0: Para mañana se anticipa nublado, mínima 12, máxima 16 grados.
1: Temperatura 14 grados, cielo cubierto con llovizna.
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0: Bueno, muy bien, qué horita pleno este River Platense. Ahora vamos a Boca. Sí. Vamos a Boca. Tato, querido, ¿cómo te va?
1: ¿Cómo te va, Pablo, querido? Un fuerte abrazo para vos y para todos por allá.
0: Formación.
1: Por el partido de mañana.
0: Claro, ¿está confirmado el equipo o no?
1: No está confirmado porque Vasco no hizo práctica de fútbol hoy, no hizo táctico. Tengo un bosquejo de lo que puede ser el hipotético equipo, pero a esta hora la noticia es que Boca tiene cuarto refuerzo.
0: Ah, bueno, pará.
2: Bomba,
0: entonces.
1: Ener Valencia va a ser el cuarto refuerzo de Boca.
0: ¿El ecuatoriano?
1: Que... acordado con ecuatoriano.
0: Ajá. ¿Qué llega en condición de libre?
1: Libre. Recordemos que el ecuatoriano jugó el Mundial, el 17 de mayo jugó su último partido en Pachuca, hizo 8 goles en 22 partidos, no renovó contrato con el conjunto mexicano. Boca lo tenía en una lista como posible refuerzo, y después de lo que le pidieron por Romero, Gondú, Pacerini, entre otros, avanzó por él. Y el ecuatoriano va a ser la cuarta incorporación, libró cupo. Recordemos que Boca, con la venta de Saracchi al fútbol de los Estados Unidos, libró un cupo de extranjero, y ese cupo va a ser utilizado para Ener Valencia. 36 años, delantero vigente, en actividad, y que llega a Boca como cuarta incorporación.
0: Para recordarme, trajo a Montero, trajo a Lozano.
1: Lozano, Montero, Villa y ahora...
0: Villa y ahora Valencia.
1: Todos extranjeros. Lozano, uruguayo. Montero, colombiano. Villa, colombiano. Ecuatoriano, Ener Valencia. Boca vuelve a apostar por jugadores extranjeros. Después, repito, de lo que Tigre le pidió a Boca por Romero, que obviamente Boca dijo, eso no lo voy a pagar.
0: Y yo te digo una cosa. Si vos no tenés listo un jugador en las inferiores de centro delantero, que Boca aparentemente no lo tiene, voy a buscar algo así. ¿Qué querés que te diga? 14 palos en el mercado interno es una locura.
3: Totalmente.
0: Que la verdad es que no sabés cómo te va a funcionar.
3: Sí. Y este jugador lo necesita Boca. Y aparte viene y se pone la camiseta. Este yo no creo que le pese.
1: Claro, son esos tipos de experiencia que si están bien, obviamente, te pueden dar mucha calidad, jerarquía. De los jugadores que llegaron en su momento libres y de una edad avanzada,
0: claro.
1: Cavani, primer año y medio, fue muy bueno. Chiquito Romero, primer año, año y medio también, fue muy bueno. Llegó Boca a la final de la Copa Libertadores. Claro, muchos se quedan con la foto de los últimos meses o el año de Cavani o de Chiquito Romero en el último tiempo, donde ya no estaba bien físicamente. Pero bueno, Boca le va a hacer un contrato por un año más uno. Si él responde en primer año, se le renueva automáticamente.
0: Está bien. ¿Y lo de Ávila?
1: Y esperan por Vareiro, ¿no? Lo de Chimi Ávila no prosperó, o por lo menos no volvieron a hablar con su representante, por lo que por ahora no sé si van a buscar un 9. Yo creo que van más por otro lugar de la cancha. Me parece que Boca va a tener un central.
0: Marcador central. ¿Y quién está en carpeta? Sí.
1: Se habla de Álvarez, de Núñez, jugador de Estudiantes, del jugador de Argentinos, Álvarez, marcador central. Son los dos que por ahora pican en punta. Veremos si Boca se desprende de algún chip o futbolista para poder incorporar un jugador, porque recordemos que el cupo hay que hacerlo. O sea, la llegada en agencia reglamentariamente, como es un jugador libre, no hay ningún tipo de problemas, porque antes de que comience libre de pases, quedó libre. El tema de Valencia era el cupo de extranjero. Se fue Saracchi y automáticamente Boca lo puede incorporar. Ahora, para tener otro jugador, tenés que liberar un cupo. Ahí se habla de su fiebre al Albión de Uruguay, ver qué pasa con el Chango Ceballos y el Napoli. También hay otras propuestas dando vuelta por otros pibes de las juveniles que han firmado, hablo de la reserva, ¿no?, que son con contratos profesionales y que han firmado más del 25% de planilla. Así que un jugador más Boca va a liberar para poder incorporar, para mí, repito, un marcador central.
0: Está bien. A ver, decime, ¿cuánto pagó Boca Montero?
1: Montero, 4 millones, entre Millonarios y Vélez. Fue bien.

0: para Vélez y 1,5 para Millonarios.
1: ¿Por Lozano cuánto pagó?
0: También pagó esa suma, 3,5 Argentinos Juniors.
1: ¿Por Villa?
0: 6,5 a Independiente Rivadavia.
2: Iríamos...
1: 14.
0: Y ahora contrato.
1: Y ahora contrato
0: de Ener Valencia porque llega libre. Después, obviamente, claro. Jorge Central, si es Núñez o si es Álvarez, por Núñez hay que negociar con Estudiantes, con Argentinos por Álvarez.
2: Me gusta.
0: Para que pueda llegar uno de los dos. Y ahí tenés que negociar con dinero, obviamente.
1: Muy bien. Bueno, Boca mañana, partido importante.
0: Sí.
1: Por la tabla general es importante, más allá del presente, que vos necesitabas en el primer partido del campeonato, y acomodarte, pero es la tabla general la que Boca tiene, claro, a Estudiantes casi que en un mano a mano también ahí, en una tabla que lidera Independiente.
0: Estudiantes y Vélez son dos manos a manos que tiene, o sea, si vamos a la tabla general,
1: sí,
0: van ahí parejos. Y creo que en este caso, obviamente, tendrá mañana Estudiantes en el Ducó y el sábado Vélez en el Ducó, dos partidos claves para, como decías, reacomodarse en la tabla general y también en la tabla del torneo. O sea, Boca arrancó mal contra Riestra, con esa derrota, y empató injustamente, yo creo que perdió dos puntos, más que...
1: Yo creo que lo que el partido con Newell's, coincido contigo, en donde, viste, hoy recién hablamos, a ver, ¿qué necesita River? Y River necesita a alguien que le genere fútbol, porque está a la vista.
0: Y Boca lo tiene.
1: Claro, Boca lo tiene. Y vos decís, ¿pero qué necesita Boca? Ahí a la vista...
0: Meterla.
1: Necesito un 9, un goleador.
0: Meterla.
1: Porque vos no podés generar en un fútbol que se gana por detalles tantas situaciones de gol para desperdiciarla. Porque...
0: Mirá, analicemos el partido frente a O'Higgins en la Bombonera, el partido frente a Newell's en Rosario, y también la arremetida contra O'Higgins de los últimos 20 minutos, donde después de gol de O'Higgins en Chile, se activó Boca y ahí tuvo las chances, y varias chances de gol. ¿No la metió?
3: Yo lo veo bien, falta el gol.
1: Falta el 9.
3: Sí, el otro día, el primer tiempo, Boca tenía que haber terminado 2-3-0 el primer tiempo.
1: Che, definímelo a Flores.
0: Totalmente.
3: No, Flores, es increíble ese pibe. ¿Cómo puede ser que no lo hayan recuperado antes de las inferiores? Porque mira que tiene un físico extraordinario,
0: Primera división, valga la redundancia.
1: ¿Cómo, Tato?
0: Flores, esta fue la primera pretemporada completa con el plantel de primera división para Leonel Flores, Dylan Gorosito y Tomás Aranda. ¿Ustedes recuerdan que Tomás Aranda apareció en la primera de Boca a fines de enero, cuando se lesionaron muchos delanteros y lo subieron a primera? Pero había hecho la pretemporada con la reserva de Ron, el pibe.
1: Claro.
3: Sí, igual no está fino Aranda todavía, le falta un poquito.
1: El pase el otro día que le...
3: No, el pase es extraordinario, pero igual él tiene que manejar mal las pelotas, Él tiene mucha creación ese.
1: Pero en Chile jugó bien. En Chile jugó bien.
3: Más o menos. No está al nivel, no lo veo al nivel que yo pensaba que iba a ser un paso más adelante. Yo pensé que iba a progresar mucho más. No, tiene una calidad bárbara, le pega bien la pelota.
0: Sí.
3: El otro día da un pase bárbaro. Pero él tiene que entrar más, participar mucho más. Yo creo que lo tiene que ayudar, claro, más continuidad. ¿Lo tiene que ayudar? ¿Sé quién lo tiene que ayudar? Paredes. Porque Boca, cuando vos no podés definir un partido así, le tenés que decir, empezá a agarrar la bola y empezá a manejar y hacer jugar un poquito ahí, el medio campo. Ahí es lo que tiene que hacer. Porque Boca el otro día, en primer tiempo, tiene que haberse cogido con un gol más de ventaja y se termina el partido.
1: ¿Villa tuvo pretemporada, Tato?
0: No. A ver, la hizo con Independiente Rivadavia, pero claramente Sebastián Villa juega o inicia los partidos porque tiene una condición natural física que es muy poco frecuente en el fútbol. Si no fuese por esa capacidad física natural de Villa, yo creo que no sería titular en Boca en este comienzo de temporada. Obviamente es Villa, es un jugador de mucha calidad, es uno de los refuerzos, pero claramente irá poniéndose bien físicamente con el correr de los partidos. Por eso Villa juega 60, 70 minutos. No está terminando los partidos. Y tiene que ver con la cuestión física. La pretemporada de Villa Independiente de Rivadavia no fue una buena pretemporada, claramente.
1: Porque vos hay que tener en cuenta lo que dijo el Vasco el otro día cuando dijo soy seleccionador, no entrenador, se refiere a que no puede entrenar. por la seguidilla de partidos.
0: Claro, aparte no para de jugar, por eso se adelanta el juego del 29 al 28 contra Lanús y no hay partido de Copa Argentina.
1: Hay un jugador que le vuelve, que cuando le vuelve a Boca, si le vuelve bien, puede ser importante, que es Bataglia. No sé cuánto le queda a Bataglia todavía.
0: Un mes.
1: Todavía le queda un mes.
0: Sí, un mes.
1: Bueno, y Vareiro, ¿en qué situación está Vareiro?
0: Es incierto lo de Vareiro, pero es incierto porque todavía no hay noticias si prendió o no prendió ese bloqueo. Y eso será fundamental. Eso es lo que le va a permitir a Vareiro y a Boca tener realmente un panorama claro de cuándo poder volver a jugar. Por ahora no hay fecha de su retorno. Y por eso creo yo que Boca aceleró por el 9, lo viene buscando al 9 hace un tiempo, porque Vareiro puede estar en 20 días o por ahí, y si lo operan, de acá a 2 meses.
1: Qué bárbaro. Y bueno, Jiménez ya está recuperado. Jugó sí, el otro día, pero ya está.
0: No sé si no arranca mañana.
1: A ver, dame el equipo. Mañana. A ver el probable.
0: Mira, el probable que yo tengo.
1: Es igual para mí Jiménez. Montero. Para mí Jiménez es un suplente. Entra bien. Pero cuando arranca, no sé si arranca bien.
2: Y ha sido una constante. Uh-huh, es claro, lo que demostró, por lo menos.
0: Ya ha pasado.
3: Pero me coincido con César. ¿Eh? Ahora tiene problema para ser suplente también, ¿eh? Tiene problemas para ser suplente. Mira que la última etapa, el último partido en cancha de Boca se fue terriblemente silbado. ¿Eh? Sí. Así que no se juega. Bueno, sí. Va a ver todo el público de Boca, pero bueno.
1: Escuchame bueno, tanto. Mirá, dame.
0: ¿Saben qué me dijeron de Jiménez hablando de pretemporadas? Mm. Que fue la primera pretemporada de Jiménez completa de los últimos 3 años. O sea, por ventas, pasar un club al otro, esas cuestiones. Jiménez no había tenido pretemporadas completas y la tuvo ahora con Boca, por lo que seguramente físicamente va a estar mucho mejor de lo que había estado. Recuerden que en enero tuvo la pubialgia, ¿se acuerdan?
4: Sí.
0: Y lo tuvieron que operar.
4: Uh-huh. Tuvo seis meses previo a la operación, jugó con pubialgia. Lo dijo sí, él después.
0: Terminó jugando, ¿se acuerdan? En esos partidos playoff, todos los playoffs que jugó mal, ¿se acuerdan? Que fue Talleres, Argentinos, Racing, lo que queda fuera de esa Copa de la Liga. Era él el titular, que había hecho un proceso regular de torneo bastante bueno, porque entraba y hacía goles, y hasta muchos decían, tiene que ser el titular por encima de Vareiro, pero después la pubialgia que no le permitió tener un buen rendimiento, e hizo una pretemporada completa después de 3 años, es por mucho. Diferentes circunstancias. Entonces, claro. Se encontró también el cuerpo técnico del Vasco con esas situaciones.
1: Ahora,
0: y otro que también volvió a hacer una pretemporada después de mucho tiempo completa fue Velasco.
1: Prepárame el equipo, pero te pregunto por Palacio. ¿Y Palacio qué de la vida de Palacio?
0: Palacios y Belmonte, yo creo que el jueves ya se suman al grupo, porque hoy hicieron fútbol reducido con juveniles. Por lo que los dos están en la última etapa de recuperación. Eso se da siempre. Cuando la información habla de un jugador haciendo fútbol reducido con juveniles, es el último pasito para sumarlo a la primera. Es como la prueba física y futbolística de los jugadores para ya decir, tienen alta médica, vuelven al grupo. Y yo creo que juegan a volver. Y no los descarto en la concentración del sábado, porque ahora hay 24 jugadores concentrados, pero son los mismos que jugaron contra O'Higgins en Chile, que viajaron a Rosario, jugaron contra Newell's en Rosario, y que ahora están esperando en el Hotel Marriott de Ezeiza el duelo de mañana contra Estudiantes en la cancha de Huracán. No modificó nada de la lista de concentrados el técnico Vasco Robarena.
1: Bueno, entonces, ¿cómo iría?
0: Montero. Para mí Lozano reemplaza a Gorosito. Di Lolo, Costa, y se mete en el sector izquierdo Braida por
1: Blanco.
0: Blanco, porque Blanco es el que más jugó.
1: Claro.
0: Blanco es el futbolista que más minutos lleva cosechados y ahí hay una especie de rotación. Lozano, porque Lozano es el titular, que por ahí Lozano no está para jugar 2 partidos en pocos días, pero sí, ahora retornar, ya que contra Newell's lo había hecho Gorosito. En la mitad de la cancha yo creo que Ascasibar y Paredes son fijas. La duda que tengo es, si se mete el Chelito Delgado, es por Villa. Pero no descarto que el Vasco siga con Ascasíbar y Paredes y que ingrese Velasco en lugar de Villa. Flores, Tomi Aranda y arriba Merentiel o Jiménez.
1: O sea, para Acacíbar Paredes sería Flores, Aranda y Velasco.
0: Velasco o Villa. La otra opción, que no creo, es que se meta el Chelito Delgado por Villa y que juegue con tres en el medio. Y de nueve, Merentiel o Jiménez.
1: En la cancha de Huracán, ¿es este partido o este y otro más?
0: Este y Vélez, si quieren jugar el 11 contra Recoleta en la Bombonera. Aún no se confirmó, porque va a depender de cómo responde el césped, que está respondiendo bien, pero aún no está con tornar Boca a jugar de local. Por eso, estos dos próximos encuentros, tanto con Estudiantes y Vélez el sábado, es en la cancha de Huracán. Si no llega, era a Punta Lanús, que tiene más plateas, porque ahora en comparación de un estadio con el otro, se quedaron sin un porcentaje muy grande de plateas y muchos abonados se quedaron sin poder ingresar mañana a la cancha.
1: Bueno, Tato, Boca después juega mañana, después juega el domingo la o el sábado.
0: El sábado. Juega Boca el 11 contra Recoleta, o sea, ahí tenemos sí. Tres partidos, Estudiantes mañana, el sábado Vélez, el 11 Recoleta. Después juega el 15 contra Platense en el Vicente López. Después del 15 viaja a Paraguay para enfrentar el 18 a Recoleta. Anoten esto.
1: Sí.
0: Defensores del Chaco va a ser el partido contra Recoleta. Recoleta le dio 20.000 localidades a Boca y se quedó con 10.000 nada más. O sea, imagínense lo que significa para Recoleta este partido. Que le da al visitante el doble lo que se queda el local. Algo así había hecho Trinidense, pero creo que había sido mitad y mitad en un partido en la cancha de Cerro Porteño. A eso agréguenle que ya se vendieron 10.000 localidades para el partido. Paraguay está revolucionado por el encuentro entre Recoleta y Boca. Así que va a haber mucho hincha de Boca allá. Y después del 18, es el partido frente a Vélez, el 28, que son las últimas fechas de agosto. 5 para Argentina. La Copa Argentina pasó para el mes de septiembre. No se juega a fines de agosto.
1: Bien. Bueno, Tato, abrazo grande.
0: Abrazo, cuídense.
1: Muy bien, dame la tanda.
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3: Y ayer Independiente salió con la premisa de ceder el protagonismo y Vélez se lo llevó por delante. Vélez, que tiene chicos, o sea, porque yo sé que después Quinteros pidió refuerzos, pero ayer Independiente le ganaron con un gol de un chico de 17 años. Ayer jugó muy mal Independiente, sí. Muy mal.
4: Pero está muy inconformista Quinteros, ¿qué cree que te diga?
3: Sí, yo quisiera recordarle a Quinteros que el técnico que más cerca estuvo de salir campeón, que fue Falcioni, tuvo tres refuerzos cuando llegó, y no eran refuerzos de renombre, a Chaco Insaurralde, a Regui, que había jugado en Temperley, y Jonathan Herrera, el sultán, que venía de no sé dónde, y metió 6 goles en Copa Sudamericana. Y con ese equipo llegó a la semifinal. Es decir, entiendo yo la parte de Quinteros, que él quiere refuerzos, porque se va a lo Mónaco, porque está lesionado Valdés, porque seguramente el sábado, si Valdés no llega, tendrá que jugar Fedorco con un chico de inferiores. Pero también entiendo que Independiente tiene que mostrar otra cosa. En este momento tiene más plantel que el año pasado, porque no perdió titulares y sumó a Mesa. Y el juego sigue siendo el mismo, aburrido, a veces bien, cuando los extremos andan bien, y cuando la pelota le llega a Ábalos. Y...
4: Contame la historia de Rey, ¿cómo continúa esta historieta?
3: Yo no veo posible que con el nivel que está teniendo Rey tenga que salir, pero también hay cierta otra cosa. Si bien no fue prioridad para Quinteros, o sea, no quería que sea el primero que llegue, pidió a Mele. El técnico pidió a Mele, lo llamó y lo hizo y lo convenció de que venga, más allá que Mele, entre paréntesis, se verá Colo-Colo y Colo-Colo le bajó el pulgar. Si no estaba en Colo-Colo. Pero Mele llegó, igualmente todavía no está habilitado, no está habilitado, Independiente está inhibido, y los papeles no llegaron a tiempo, por lo tanto, si se levanta la inhibición esta semana, podría estar disponible para el sábado. Yo no me lo imagino atajando, sería raro, sería un error más del técnico, pero yo creo que a mediano plazo va a terminar atajando él.
4: Ahora, la relación de Quinteros con la dirigencia, ¿es buena, es tirante?
3: Hay choques.
4: Hay choques.
3: Permanente, sí.
4: Lo de Machuca fue fuerte.
3: La falta de refuerzo fue fuerte. Hubo discusiones. Lo de Machuca lo expuso el técnico. Y yo digo esto también. Estaría bueno, porque todavía no habló nadie. Yo no voy a decir si pasó o no pasó, porque me gustaría escucharlo de ellos. Que alguien de Independiente salga y explique el tema de la comisión de Machuca. Que alguien explique esto, por qué Grindetti recibió una carpeta cerrada y lo quisieron hacer firmar una comisión de $900,000 que Grindetti no firmó. Estaría bueno que alguien lo explique. El pase de Machuca, $750,000. La comisión, $900,000. Algo no cierra. No se firmó y no se pagó, por suerte. Pero alguien lo va a tener que explicar. Bueno, con lo que vos decís, Pablo, sí, hay rispideces, hay choques. Vinieron dos jugadores que el técnico no pidió. Él no pidió a Mesa, él no pidió a Machuca, y sumo más, él no pidió a Barco tampoco. Él considera que Independiente tiene que reforzar el medio, que ya no lo va a poder reforzar porque el mercado de pases cerró, y si se va a los Mónaco traerán un central y después ya no habrá para más. Y justamente en ese lugar, el central, que tampoco hay nombres, porque los que quiere el técnico, Independiente no lo puede pagar. Valenti, el ex jugador de Lanús, no se mueve de Parma o no se mueve de Europa. Y Mariano Gómez, que la verdad para el fútbol argentino es un poco desconocido, está en Ferencváros, 3 millones o nada, y a esa cifra Independiente no llega, porque de lo Mónaco no le va a quedar tanta plata a Independiente, por lo tanto van a tener que agudizar el ingenio.
4: ¿Cuánto le va a quedar por lo Mónaco Independiente?
3: Por lo Mónaco van a ser 6 millones y medio, tengo entendido que brutos, de ahí el 25% es de Bragantino, y de ahí, de lo que le queda Independiente, 3 millones de dólares tienen que ir a Bragantino, por lo que no le pagó todavía a lo Mónaco. Le queda muy poco en mano, creo que $1,000,000 le queda en mano. Y ese $1,000,000 creo que va a levantar la inhibición de Zavala.
4: Qué locura, ¿no? Porque en un momento lo Mónaco eran $20,000,000.
3: Sí, sí. Nadie decía el tema de la cláusula, nadie explicaba cuánto era, pero quería venderlo en eso. o en una cifra cercana a eso. Tampoco ayudó.
4: La vida de los jugadores es tremenda, porque no solamente eso, era posible pase a Boca o selección argentina.
5: ¿Estuvo en la selección argentina?
3: Sí, claro. Tomaron y no, bueno, no fue ni al banco, pero fue citado para dos partidos de eliminatorias.
4: Claro. Bueno, Medinita, abrazo grande. ¿Con quién va Independiente la próxima?
3: Platense el sábado 21:30.
6: Platense. Ahí tiene que ganar porque, bueno, Platense no.
4: Platense no viene hecho un polvorín. Es un polvorín.
6: 16 partidos.
3: Sí, ya sé contra quién se recupera.
4: No, Medina, por favor, Medina.
6: No, igual jugó bien el último partido frente a Talleres. Mereció más Platense, así que ojo.
4: ¿Banca el reencuentro de Antonito de la Rúa con Shakira?
3: Por suerte, eso solamente pasa en la imaginación de la gente. No ha sucedido.
6: Trabajan
3: no,
6: juntos.
3: Un tipo que fundió un país y justamente el país donde yo vivo, tampoco lo banco a pique. Me caen muy mal los dos. Así que ojalá que nunca pase.
4: Abrazo, Medina.
3: Eso para todos.
4: Abrazo grande. Dame noticias.
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8: Kicillof le pidió a la dirigencia estar en la marcha de San Cayetano. Este viernes 7 de agosto será la 10ª marcha de San Cayetano bajo la consigna Tierra, Techo y Trabajo. El gobernador bonaerense le pidió a su espacio estar en la calle y acompañar a la gente. Fentanilo contaminado, detienen a la ex titular de la ANMAT y se llevan datos clave del Ministerio de Salud. El operativo fue esta mañana y la cartera nacional entregó el registro de las personas que ingresaron en 2024 y 2025. Es la causa por la que se investiga 114 muertes por la droga producida por HLB Pharma y Laboratorios Ramallo. Femicidio de Agostina Vega. Solicitaron las detenciones de la madre y la hermana de Barrelier. Además pidieron el arresto de los tres inquilinos que residían en la vivienda donde se habría cometido el crimen de la adolescente. Temperatura 14 grados, cielo cubierto con llovizna.
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1: Bochita, vamos a hablar con de San Lorenzo. ¿Cómo lo viste a San Lorenzo, Beto?
2: No lo vi bien.
1: Está complicado.
2: Sí, está complicado, la verdad que está complicado.
1: Está complicado San Lorenzo. El Pipo, no sé si le va a encontrar la vuelta a esto.
2: Difícil. Es difícil. De antes tenía buenos juveniles, ahora no están pasando un buen momento.
1: A ver, Bochita, ¿cómo estamos, Bocha?
3: Todo bien, Pablo, un saludo para todos. Y sí, está complicado el panorama. De los 4 partidos que jugó, perdió 3. Y uno de ellos quedó eliminado en la Copa Argentina, el último de los torneos en los que competía, y quedó eliminado, así que solo le queda el torneo local a San Lorenzo. Así que la verdad que un panorama bastante complejo el que se le viene, y el clásico a la vista. Darío Herrera va a ser el árbitro. No sé si era uno de los que querían en San Lorenzo que dirija, pero bueno, es un árbitro internacional, así que por lo menos por ese lado está la importancia del arbitraje. En cuanto a lo que dejó de ayer, es muy poco. Un equipo que se repite en errores, que defensivamente está endeble, que ayer Central Córdoba, que tampoco es un gran equipo, lo doblegó en el primer tiempo, le generó muchas situaciones, más allá de que San Lorenzo en alguna contra pudo llegar en alguna acción ofensiva con Cuello, pero recién en el segundo tiempo se pudo acomodar un poco, y más que nada porque Central Córdoba se replegó, le cedió un poco el terreno.
1: Sí.
3: San Lorenzo no hubiese generado tantas situaciones como las que intentó, que también es otro tema, que no convierte. Está torcido Cuello hace rato, Ausmendi ayer no estuvo encendido y San Lorenzo no tiene gol. Y de cara al partido con Huracán, bueno, me parece que ahí ya el técnico va a poder contar definitivamente con los 5 refuerzos, es decir, con Emiliano Amor, el defensor central, con Danilo Arboleda, el otro defensor central venido de Banfield, con Martín Río, el mediocampista central, más los que ya jugaron en estos días, que fue por la derecha Juan Pablo Álvarez, y también Del Prete, Gustavo Del Prete, el mediocampista ofensivo. Así que los 5 yo creo que van a estar, si no de titular, estarán en los concentrados y en los que van a ir al banco para un partido contra Huracán, que es un rival que desde el 2001 no le gana, y la única vez que le ganó a San Lorenzo en el nuevo gasómetro fue justamente en el 2001 con ese gol de Tito Villa. Así que San Lorenzo a defender una racha histórica más que importante, pero sobre todo me parece que está en juego un poco el futuro. Vos hablabas de que va a ser difícil que pueda darlo vuelta Gorosito, y bueno, tendrá que apelar a toda su sapiencia, porque si no, más de lo que tiene no hay. No creo que llegue algún jugador, es más, se puede venir. Por un lado puede irse Alexis Cuello, y por el otro lado puede irse Orlando Gil. Son 2 jugadores que yo creo que después del clásico San Lorenzo probablemente los termine vendiendo. Así que ahí me parece que va a buscar alguna incorporación más para suplir esa posibilidad. Y en cuanto al arquero, no hay problema porque tiene a Altamirano y tiene a De Becchi.
1: Perfecto. ¿Y el clima cómo está?
3: No, muy caldeado. San Lorenzo, más allá de que hubo elecciones hace poco, sigue siendo un club politizado, sigue habiendo política, los distintos sectores de la política se expresan permanentemente en las redes, y esto, bueno, no hace más que caldear un poco el clima de lo que va a ser el partido. Yo creo que en la previa, como siempre ocurre cada vez que juega San Lorenzo de local, es el apoyo, es el aliento, pero a medida que pasan los minutos y si el resultado de local no es favorable, bueno, ahí sí, otra vez el cabildo abierto de San Lorenzo se va a dar.
1: Qué bárbaro, ¿eh? Porque además Huracán hace mucho que no gana ahí.
3: Sí, del 2001, la única vez que ganó el estadio del nuevo gasómetro se inauguró en diciembre del 93. Y Huracán solamente ganó una vez, que fue en el 2001.
1: Y sería un golpe bárbaro, ¿no?
4: Sí, aparte de San Lorenzo, que hace un montón que no le gana a Huracán, y tampoco le gana a los clásicos, ¿no?
1: Claro.
3: Tampoco gana clásicos, exacto. En cuanto a clásicos, viene bastante torcido, con una racha muy negativa en relación al resto de los equipos grandes. Así que también viene bastante torcido.
1: Bueno, Bochita, abrazo, amigo.
3: Abrazo grande.
1: Muy bien, dame la tanda, dale.

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1: Bueno, muy bien, muy bien. Vamos a la academia y enseguida estoy con Leo Ojeda. Luquitas, ¿cómo te va? ¿Cómo andás?
2: ¿Cómo andan? Muy buenas noches para todos.
1: ¿Todo bien?
2: Todo bien.
1: Bueno, y a ver, ¿cómo está esta historia de Racing después de los insultos a Milito? ¿Cómo viene el tema? ¿Lo de Sosa está hecho ya o no?
2: Lo de Sosa falta que se realice el pago. De hecho, hoy por la mañana, como todavía no había entrado el dinero, se entrenó con el plantel, se entrenó en la Avellaneda Santiago Sosa, pero falta que ingrese el pago y ahí ya se realizaría la transferencia del jugador. Pero por ahora no lo han recibido. Dicen que en las próximas 48 horas ya va a entrar y dejará de ser jugador de Racing.
1: O sea que están esperando que ingrese el dinero y en Racing ya considera que, por ejemplo, hoy debería entrar o hoy no debía entrar. ¿Cuál fue la fecha de comprometida por Vasco de depositar la guita?

0: No hubo un día en específico, sí, un plazo de 10 días, por eso el fin de semana no jugó, pero como todavía no había ingresado, el jugador decidió hoy por la mañana continuar entrenando en Avellaneda.
1: Qué desprolijidad, ¿no? Terrible. ¿Por qué no lo vendiste todavía? ¿No lo pusiste un partido? Hay cosas que la verdad de los clubes argentinos que no entiendo. La verdad que no las entiendo. ¿Por qué vos querés vender un jugador tan importante? Bueno, vamos a sentarnos a negociar, mientras tanto vos vas a jugar.
2: Claro.
1: Vos jugás en el equipo, yo te necesito. Y después, una vez que se terminó la negociación, se terminó. Pero la verdad que es una desprolijidad. Es como que hay una desconfianza absoluta. Vos le estás vendiendo un jugador a un club que desconfías que te va a pagar. Por eso le pedís por adelantado el 50%, pero pones en riesgo el otro 50%. Es extraño, realmente es extraño. Pero bueno. ¿Y Martirena también se va?
0: Martirena hace un ratito llegó una oferta formal del CSKA de Moscú, la oferta de 3 millones de dólares y el pase de Ramiro Di Luciano, que es un juvenil, de un chico de 22 años que salió en su momento de Banfield, está jugando en Rusia y lo incluyen en esta oferta formal que le hizo a Racing. Fue rechazada y lo que Racing pretende es 4 millones de dólares. La diferencia no es muy grande, es de 1 millón de dólares. Para el fútbol no es una cifra tan grande, así que veremos cómo continúa esto. En su momento lo habían venido a buscar a fines de 2024, lo habían venido a buscar de Rusia a Martirena, decidió quedarse y ahora, siendo suplente, veremos qué decisión se termina tomando, pero la oferta llegó, el jugador no ve con malos ojos irse, así que en los próximos días pueden ser claves para el futuro de Gastón Martirena en Avellaneda.
1: ¿Y el mercado de pases qué dicen Racing?
0: Bueno, a ver, apuntan al reemplazante de Santiago Sosa, obviamente, están esperando que se termine de concretar esta venta que hablábamos hace un instante nomás, pero hay algunos apuntados, obviamente, está el tema del monto en el medio, porque esa primera cuota que va a recibir Racing del 50% no le va a alcanzar para cubrir el 100% del reemplazante de Santiago Sosa. Esa es la realidad, porque consultaron a Belgrano por Adrián Sánchez, el jugador que juega en el Pirata de Córdoba, y la respuesta fue: lo vendemos por 5 millones de dólares. Otro de los jugadores que gusta es Agustín Cardoso de Lanús, cifra similar, lo que pretende el equipo de Nicola Russo, 4 millones de dólares aproximadamente. Y el que sí interesaba y era el principal apuntado es Matías Galarza de Talleres, pero la respuesta del equipo de Córdoba fue: se va por 10 millones de dólares. Y ahí automáticamente se bajó de la negociación, así que veremos quién es el reemplazante, pero esos son los principales 3 apuntados que tiene la dirigencia para reemplazar al capitán.
1: ¿Ayer jugó bien?
3: Sí, muy bien. El pibe que surgió de Argentinos Juniors, ¿no?
1: El volante.
3: Sí, el 5. Muy, muy bueno. Ayer fue figura junto a Rick.
1: Es bueno, a mí me gusta cómo juega.
3: Sí, sí, juega muy bien.
1: Pero bueno, fíjate, Racing se desprende del capitán, del caudillo, y para ir a buscar uno bueno tiene que poner más plata.
3: ¿Lo había querido Boca, Galarza?
1: No,
2: totalmente.
1: Lo había querido Boca en su momento, sí. Sí, juega muy bien. Juega realmente muy, pero muy bien el pibe. Creo que naturalmente se enganche el pibe. Pero bueno, lo que digo es que vos fíjate lo que es. O sea, por eso hay cosas que la verdad a veces no entiendo, el tema de vender por vender cuando vas a,
2: claro,
1: a gastar y vas a gastar más de lo que... Yo no entiendo por qué no te quedás con el que conocés, que es bueno, que te rinde, que...
3: No, bueno, evidentemente hay un malestar ahí, hay un... ¿no?
1: Y sí,
3: hay otra situación.
1: Hay un ciclo que considera que se terminó el jugador y hay algo que también el club quiere desprenderse, pero a veces los cambios de figuritas así, los clubes terminan saliendo. Y aparte, ¿sabes por qué te van a pedir mucha plata? Porque este es el tema de que no entienden los clubes. Tanto desprenderte como...
3: Hay un común acuerdo, ¿eh? Hay un común acuerdo.
1: ¿El qué?
3: Y viste la típica, de común acuerdo el
1: claro,
3: club
1: no, pero,
3: informa. No, digo, porque hay una noticia.
1: A ver, ¿cuál es?
3: De Zunino, afuera, por común acuerdo de Platense.
1: A ver, lo tengo Ojeda. Leito Ojeda, ¿cómo andamos, Leo?
4: Hola, Pablo, ¿cómo estás? Un saludo grande.
1: No te vayas, Lucas, ¿eh? Decime lo de Platense.
4: 24 partidos tuvo al frente de Platense, la situación insostenible anoche. Walter Zunino dejó de ser el técnico de Platense, con un Platense que tiene al descenso acechando

0: parece mentira, fue campeón hace dos días, y con la Copa Libertadores con Coquimbo Unido en el horizonte, Platense tiene que ir a buscar técnico.
1: Bueno, claro, se
2: la
1: queda...
2: semana que viene juega.
1: Claro.
2: El miércoles, la ida en Vicente López. Está en la posición número 17, pero yo me acuerdo todo porque lo hice ayer, de la tabla anual.
0: Claro.
2: Pero tiene, no, perdón, 26 de 30 y tiene 17 claro. puntos. Lo que pasa es que lo ayudan los que están abajo, que están lejos.
1: Claro.
2: Y el colchón de puntos que sacó en las campañas anteriores, ¿no?
0: La idea, yo no creo que sea viable, pero bueno, esto es negocio y es por plata. La idea es golpear la puerta para preguntarle a la dupla. A Orsi Gómez si están en condiciones de dar una mano en este difícil momento. Fueron campeones y ahora se los busca para sumar en el campeonato y para sacar adelante este cruce de octavo de final de Copa Libertadores.
1: Espérame, Leo, no te vayas, ¿eh? Sí. Luquitas, el tema es que te desprendés en pleno campeonato y cuando vas a buscar o a Sánchez o a Galarza o a Cardoso en pleno campeonato... El equipo te dice, claro. Bueno, si yo me tengo que desprender un jugador en pleno campeonato, que también tengo que salir a buscar, porque son los tres titulares. Te van a pedir lo que te piden.

0: se comunicaron de Estudiantes de La Plata porque querían llevárselo a préstamo con opción de compra del 50% del pase. Racing le dijo que no, que si se iba a préstamo la opción de compra era el 80% del pase. El jugador no le gustó la respuesta a Racing y decidió no concentrar el partido frente a Tigre, y es por eso que recibió una sanción económica y veremos si forma parte del plantel el próximo domingo para enfrentar a Argentinos Juniors.
1: Abrazo, Luquitas.
0: Abrazo grande.
1: Voy otra vez con Ojeda, pero para hablar de Vélez, ¿no? Porque hay una versión también que renunciaría a Berlanga.
2: Hay reunión de comisión directiva el próximo jueves. A ver, ayer una entrega de un reconocimiento por parte de Berlanga para con Gustavo Quinteros,
1: sí,
2: tenido campeón con Vélez, y se escucharon algunos abucheos y algunos silbidos para con el presidente de Vélez Arfiel. Me dicen, Pablo, esto de recién, que seguramente fue una situación en caliente, que dijo Berlanga, bueno, yo renuncio, yo me voy. Hay que recordar, Pablo, que es año eleccionario, que en noviembre va a haber elecciones, y el movimiento político en Vélez está un poquito convulsionado. Bueno, yo lo que tengo es que lo van a tratar de hacer recapacitar a Berlanga. Berlanga iría como vicepresidente de una de las listas del oficialismo, pero ayer dijo, no, yo me voy, yo renuncio. Hay un llamado a comisión directiva el próximo jueves y a mí me cuentan que van a tratar de hacerlo recapacitar para que Berlanga continúe como presidente del club.
1: Abrazo, Leo.
2: Una más.
1: Sí.
2: Una más. Ojo, porque... te completo, porque Vélez juega con Boca. Hay que ver cómo está Lanzini, hay que ver cómo está Magallán, si llega, y seguramente Baeza será titular. Y el Huracán, el clásico de la quema contra San Lorenzo.
1: Sí.
2: Atención, porque quizás más allá de los tres puntos que están en juego, está en juego también la continuidad de Diego Martínez.
1: ¡Ah, la pelota! ¿En caso de derrota se va Martínez?
2: ¿Usted se acuerda estamos? ¿Quién le dijo que Martínez iba a ser el técnico Huracán, no?
1: Sí, usted fecha lo adelantó.
3: Cuatro.
2: ¿Usted se acuerda, no?
1: Sí.
2: Bueno, Ceci también se acuerda. Bueno, yo lo que digo es que ayer los ánimos estaban bastante, bastante caldeados con el técnico, y yo creo que hay más que tres puntos en juego. Y déjame esos puntos suspensivos, la daga.
1: Qué bárbaro, ¿eh? Ahora, ¿qué? Escúchame, Milito puteado, Di Carlo puteado, Berlanga puteado, Zunino afuera, en la cornisa está, el San Lorenzo es un polvorín, todo caldeado, Coudet en la cornisa, es un despelote esto.
2: Perdón, ¿y cuarta fecha de campeonato?
3: Tres, claro, cuarta la que viene.
1: Abrazo, Ojeda. Muy bien. El mes te está corriendo. Y vos estás sin aire, Beto. Mirá.
4: Sí, sin aire.
1: Tranquilo. Respirá, Beto. Respirá. Respira. 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Lo tengo a Matías Ceboín, el hombre fuerte, el director, gerente, el líder de Fiat Venecia. ¿Cómo te va, Matías? ¿Cómo andás?
5: Hola, Pablo. Un saludo grande para vos y para todo tu gran equipo. Acá estamos con novedades, ¿eh?
1: Muy bien, me gusta. Escúcheme, Matías, ¿de qué cuadro es usted?
5: Gallina.
1: Bueno, ¿qué opinión tiene?
5: Y son momentos de bancada, yo soy...
1: ¡Me gusta eso! Ese es el hincha que quiero, ¿ves? No la histeria de que nada, todos se tienen que ir.
5: Y son momentos duros, hay que bancar, es un parte de un proceso, recién arranca el torneo, así que yo tengo fe, yo soy hincha en la buena y en la mala. ¿Sí?
1: Muy bien, me encantó, Matías, me encantó. 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
0: 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Abrazo grande, muy bien, muy bien. Así nos vamos, che. Mañana tenemos fútbol, mañana juega Boca.
2: Sí, mañana
0: no venimos, no estamos, pero nos reencontramos el jueves con todo el análisis, Beto. Mañana sí, va a la cancha usted.
2: Sí, Leo, venís, estás invitado.
0: La cancha Huracán.
2: Boca estudiante.
3: He ido muchas veces a la cancha Huracán.
2: Por eso te dije, cancha Huracán.
3: No va a ver a Boca.
0: Pero escúchame, andá, Beto. Vos andá, Leo.
2: Sí.
0: Tenés que ir con el Beto. ¿El Beto estamos en la otra antena?
2: Estamos en la otra
0: antena. ¿Va usted o no va? ¿O usted se queda en su casa?
2: No, voy.
0: Muy bien, muy bien, muy bien. Nos vamos, Leito, gracias, Beto.
2: Hasta el jueves.
0: Un placer, hasta el jueves. Chau, chicos, chau. Nos vemos el jueves, mañana Cadena Ceneice y la transmisión de Boca.
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5: 10 de la noche.
6: Temperatura 14 grados, cielo cubierto.
5: Liberaron a Facundo Moyano.
6: Está todo aclarado, afirmó a la salida el exdiputado luego de haber declarado ante la fiscalía durante 40 minutos.
5: Sin embargo, quedó imputado en la causa en la que se investiga un confuso episodio con Candela Arizaga.
6: Por su parte, el abogado de la joven, Diego Storto, rechazó los términos de la declaración de Moyano sobre consumo acordado.
5: Además, brindó detalles de lo ocurrido en las últimas horas que vivió Arizaga junto al exlegislador.
7: Ella me cuenta que van a ver un partido de fútbol que juega River y Central, que sí. Después del partido de fútbol van a la casa de él y bueno, comienza a drogarse los dos. Y bueno, la situación se le fue de las manos, se le acaba, llaman a este Pinocho. Me imagino que todo esto lo podremos aportar, ¿no? Todo lo que estoy diciendo. Por eso cuando se habla de consumo acordado, me parece que no va a ir por ahí la figura.
6: Keiko Fujimori analiza un indulto para el expresidente de Perú, Alejandro Toledo, preso por corrupción.
5: La jefa de Estado adelantó que evaluarán las circunstancias técnicas, médicas y también hará una mirada humanitaria.
6: Toledo fue condenado a prisión en el 2004 por haber recibido coimas de Odebrecht para obtener la construcción de un tramo de la carretera interoceánica sur.
5: Maxi Salas dejó River y viajó para sumarse a Independiente Rivadavia.
6: El atacante, que se entrenaba apartado en Cantilo, ya está en Mendoza para ser refuerzo del equipo de Alfredo Berti.
5: Siempre hay revancha en el fútbol, afirmó.
4: Pronóstico.
6: Para mañana se anticipan nieblas en las primeras horas, luego cielo nublado, mínima 12, máxima 16 grados.
5: Temperatura 14 grados, cielo cubierto.
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0: O sea que Moyano lo pagó directamente, ¿entendés? Tipo, el día de Aries, pum, Capricornio cayó así, ¡tac! ¿Viste? Una cosa increíble fue. Bueno, entre esas y tantas cosas, pero bueno, esa fue el notición que a mí me pareció muy interesante porque una de las cartas que le di a Capricornio, o sea, la carta que le di a Capricornio en Horóscopo 2026 es justamente esta de reiniciate, ¿no? Encontrá ese vacío interior y fíjate qué te pasa. Y la carta es literalmente el loco, ¿no? Que ya le había salido la semana pasada a otra persona. Y bueno, y que quedás como en un estado de vagabundeo. Y fíjate que a veces vos decís, no, tipo súper importante, qué sé yo, y quedaron en un estado de vagabundeo. Porque cuando no sabes para dónde vas, la vida se te desordena por más que seas de Capricornio. Así que hoy presta atención porque hoy vino ella. Hoy vino nuestra licenciada Analía. Analía Peris, psicóloga, sexóloga, que nos trajo también un tema porque es importante. Nosotros ahora quiero contarles que con Peduto nos tomamos unas vacaciones, pero no se preocupen porque vamos a estar, el programa continuará, por supuesto, va a estar todo, ya está todo listo. Y ella nos trajo, o sea, ¿qué, cómo es? ¿Se tiene más sexo en vacaciones? ¿No se tiene más sexo en vacaciones? Hola, ¿cómo estás, Analía?
1: Hola, muy buenas noches, Jime, Gustavo.
2: ¿Qué tal?
1: Y a la gran audiencia de Radio Continental y de Santas Brujas. Gracias por invitarme. Hoy vamos a hablar de las del sexo en vacaciones. Y si para todo lo mismo, porque te vengo con una diferencia.
0: Ok. La gente deja mensajes. 1144-000-590. Traje cartas doradas porque estamos en época de Pachamama, entonces la consigna es, a vos, ¿te parece que en las vacaciones tenés más sexo o menos sexo? Y, por supuesto, me decís, Jime, elegime una carta, me pasás tu fecha de nacimiento, ¿eh? Yo estoy transmitiendo esto también acá en mi TikTok. La gente se tiene que pasar a Radio Continental en vivo porque no contesto en TikTok, contesto en Radio Continental. Así que para eso lo prendí, para que mucha gente que no sabe que estoy en la radio todas las noches, desde el 5 de enero estamos haciendo este programa. Esta semana que viene, a partir del 10 de agosto, cumplimos 100 programas.
1: Un montón. Hermoso programa.
0: Un montón. Porque bueno, no salimos todos los días porque a veces hay fútbol, pero la verdad que salimos bastante. Ya cumplimos 100 programas la semana que viene. Así que la gente deja mensajes. 1144-000-590. Recordá que del otro lado está la señora Claude Viedon, que ayer estuvo en cafecito conmigo. ¿Ayer? No, antes de ayer.
2: Antes de ayer.
0: Estuvo en cafecito ordenando la gente. La gente se dividía en los que conocían el programa y me seguían y escuchaban Santas Brujas, que esos pasaban a leerse la taza de café conmigo, y los que no, que inventaban, yo te vi en la revista, no sé en cuál, bueno, todos esos pasaban.
2: En la revista Dislocada.
0: Claro, pasaban con Padve, y así estuvo dividiendo gente el fin de semana a los pavote. Claudia Deville, le decís, hola Claudia, le dejas un mensaje, y quiero contarte también que hay algo que sucedió hoy que no es también casualidad que haya sucedido a nivel astrológico con este tema de Moyano. Lo voy a poner como de ejemplo, porque cuando los planetas o los asteroides, pueden ser asteroides, planetoides o planetas, porque no hay otra cosa, entran en estado de retroceso, que en realidad es como que desde la Tierra los vemos en retroceso, generan como una mirada hacia atrás, ¿no? Y en este momento Quirón, que es un dios que se lo considera un asteroide, que está dentro del cinturón de los asteroides, que está entre Marte y Júpiter, no tiene forma de planeta, es un asteroide, pero en astrología se le da mucha importancia porque aparece en el punto donde vos tenés que sanar lo que está incómodo. Y ese sanar no siempre tiene que ver con algo psicológico. A veces yo considero, sobre todo ahora que está en Tauro y todo este tiempo que estuvo en Tauro, es esta cuestión de, viste que Tauro es el cuerpo, es el segundo signo, es el signo que rige todo lo que es el físico puro. Entonces me parece que estando en Tauro tiene que ver como, bueno, todo lo que te pasa se plasma en algo físico. Y si este retroceso hace que de repente aparezcan cosas del pasado que, ah, mira, tenía mal los niveles de tal cosa, o tenía este problema, bueno, llevándolo al caso Moyano, bueno, tenía este problema y, bueno, justo salió a la luz, ¿no? O sea, te puede pasar, sobre todo si sos de signo de tierra.

0: Virgo, Tauro y Capricornio, porque te está haciendo un aspecto. El 19 de septiembre vuelve en su retroceso, en vez de ir para adelante de Tauro a Géminis, va a ir para atrás, va a reingresar en Aries, se va a quedar en Aries de nuevo, en los últimos grados de Aries, y ahí va a trabajar todo lo que tiene que ver con el ego, la autoestima, el yo, hasta finales del año. O sea que hay mucho que sanar, hay mucho que ocuparse, pero básicamente sería la salud. Aries es la salud mental. Y Tauro es la salud corpórea, ¿no? Cuando ya en el cuerpo te pasan cosas que hay que ocuparse de todo esto. Y yo no conozco a nadie en este momento que no tenga un tema de salud. Más en agosto. No sé ustedes.
1: Sí, hay mucha gripe.
2: Bueno. Yo conozco gente que tiene problemas de salud.
0: De salud mental, amor. De salud mental.
1: Solamente mental.
0: No, o por ejemplo, casos... salud mental o de salud de que de repente no
2: corporal,
0: se habían ocupado de el colesterol y el colesterol se le fue,
2: estrés,
0: o la diabetes, el estrés, depresión, ansiedad. O sea, y de aparte te pasa esto, Analia, que las chicas te dicen, no, porque viste que yo tengo ansiedad. Entonces, como tengo ansiedad, necesito que... Bueno, justamente, el tarot está contraindicado si vos tenés ansiedad.
2: Ah, no sabía, y me estoy aprendiendo
0: está
2: con vos.
0: Está contraindicado, porque si vos tenés ansiedad, y yo te voy a decir, ponele, no, quédate tranquila, que en una semana te va a pasar esto, vos ya no te vas a quedar conforme con eso. Vas a querer saber lo que va a pasar en la siguiente semana.
2: Claro.
0: Entonces, eso no es bueno.
2: No.
0: O sea, nosotros, yo siempre lo digo, trastorno de ansiedad, si vos estás medicada con el trastorno de ansiedad, no podés estar consultando todo el tiempo.
2: Sí, la ansiedad es un exceso de futuro, en esto que vos decís, ¿no? De que todo el tiempo vos querés saber lo que va a pasar, va a pasar, va a pasar, y la verdad que uno se genera muchas cosas en la cabeza, que después el 1,1 se realiza en la vida
0: totalmente
2: cotidiana. Y nos hacemos mala sangre y nos angustiamos y todo eso influye en lo que también...
0: Y aparte que la gente a veces hasta considera que si sucede eso, sí o sí voy a ser feliz. Y no es así. Yo necesito que vos seas feliz hoy con lo que te está pasando hoy. Si vos no sos feliz hoy con lo que te está pasando hoy, te puedo asegurar que por más que te pase mañana algo... no va a cambiar el estado de felicidad. Porque el estado de felicidad, yo entiendo que vos podés tener una vida fea, podés tener una vida fea, podés tener una vida difícil, podés tener una vida fea, podés tener una vida horrible. Pero la actitud de cómo la tomás y cómo te amigás con eso y decís, bueno, de esto tengo que salir, de esto tengo que cambiar, esto, eso va a hacer que vos, cuando te toque lo bueno, lo puedas disfrutar. Porque si no, tampoco lo vas a disfrutar.
2: Total.
0: Eso es lo que te va a pasar.
2: Y aparte que lo bueno, la gente que le va bien en la vida o la gente que tiene una actitud positiva, es un trabajo que tiene que hacer.
0: Totalmente.
2: ¿No? Porque a veces dice, ah, ese le va bien, mira qué suerte. No, para estar bien hay que trabajar.
0: Totalmente, totalmente. Hay que aceptar la vida que te toca y entender, comprender el entorno. Bueno, un montón de trabajo. O sea que, chicos, Quirón vino a traernos trabajo. Abajo todos los que quieran preguntar, lo que sea. Hoy vamos a abrir un poco este juego, ¿no? Porque siempre estamos más con él, la consigna y punto. Pero si vos querés preguntar, por ejemplo, no toda tu vida, no esas preguntas que me hacen tipo, no, yo quiero saber salud, dinero y amor. Pero si querés saber, por ejemplo, tengo un juicio, quiero saber si lo voy a cobrar, genial. Tengo un, no sé, tengo un...
1: algo específico.
0: Exacto. Vos, por ejemplo, Peduto, ¿qué preguntarías?
1: Yo preguntaría, no, no tengo nada para preguntar. Yo tengo la vida solucionada.
0: ¿Por qué tenés la vida? Te voy a presentar que no lo presenté. El señor Gustavo Peduto.
1: Buenas noches, ¿cómo les va? Gracias por los aplausos, no los merezco.
0: No, obvio que no, pero bueno.
1: Bueno, pero qué va a ser, igual bien.
0: La gente te aplaude, sí,
1: me aplauden. No, y estoy al lado tuyo, amor, que tengo la vida solucionada.
0: ¿Por qué mentís?
1: No es mentira.
2: ¿Por qué no aceptás el piropo que te tiró?
1: Claro,
2: ¿por qué no aceptás?
1: ¿Te das cuenta?
2: ¿Por qué no aceptás? Cuando
0: no le decís...
2: ¿Por qué mentira si te lo dice?
1: Claro, lo estoy verbalizando. Cuando uno verbaliza, uno lleva las cosas a la
2: realidad. Aparte lo vi espontáneo cuando te lo dijo.
0: Sí, sí, bueno. Se ve que te hizo bien un par de cimbronazos que hemos tenido esta semana. Entonces, viste, como que... como que reaccionó, porque si no, las vacaciones, ¿sabes qué, no? Así que bueno, ya sabes, 1144-000-590, 1144-000-590, la gente deja audios, deja mensaje de texto, nos pregunta, nos cuenta.
1: ¿Cómo les van las vacaciones? ¿Tienen más sexo o menos sexo?
0: ¿Vos qué opinás, Santi? Está Santiago Lasalle del otro lado, operador.
1: Operación técnica.
0: Operación triunfo. Operación técnica. ¿Vos tenés más sexo en las vacaciones o menos? Poco menos, ¿ves?
2: No, por eso yo te traje una diferencia acá. No te traje que sí, no traje un sí rotundo.
0: Porque
2: ¿no?
0: te relajás y entonces, bueno, ¿para qué? Estamos pasándola bien, pero hay mucho trabajo. No digo, ¿no?
2: Pasa.
0: No,
2: igual, ¿viste? Pasa. Que quizás Santiago tiene una vida sexual muy ardua.
0: Ah, no sé, no conoceríamos el tema, no nos queremos meter ahí, bueno.
2: No quiero tocar la vida, pero digo, cuando uno tiene como, es un hábito el sexo, ¿viste? No necesita las vacaciones para tener sexo.
0: Claro, entonces, ¿no? Bueno, las vacaciones son de relax.
2: Exacto.
0: Y también de paso, bueno, no tengamos sexo. Nos vamos a la primera pausa y volvemos en un momento.
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0: Luna en el signo de Géminis y está buenísimo porque hay una buena devolución. Vamos a hablar un poquitito del portal también hoy acá. Y el 9... también cumplís con una luna en el signo de Géminis, pero con Mercurio ya entrando al signo de Leo. O sea que una semana súper positiva para los leoninos. Ah, me encantó.
2: Qué buena noticia.
0: Sí, sí, para los leoninos y que en algún punto, viste, para todos. Porque como yo siempre digo, Leo es un signo que está dentro de todos nosotros en nuestra carta natal, enaltece nuestro sol. Entonces, la verdad que la temporada Leo, salvo que seas una persona con la autoestima muy abajo. Por lo general, la temporada Leo es una linda temporada para todos los signos porque enaltece. Donde vos tenés a Leo es donde vos te sentís enaltecido. Así que todos podemos aprovechar. Y de paso te voy a contar qué podés hacer, ya te podés preparar. El día 6 va a venir Adriana acá a la radio y va a ser un especial, todo de ochos.
1: Un especial de ochos.
0: Ochos, claro, porque agosto es 8, así que va a ser especial de 8. Pero yo ya te cuento que el sábado Adriana va a estar haciendo un encuentro en su fortaleza leonina, obviamente.
1: Obviamente.
0: ¿Cómo se va a llamar?
1: Fortaleza Leonina.
0: Muy bien, y va a hablar de, o sea, va a ser todo un encuentro con el Portal 88, y además podés ir, podés, te vas a tener lecturas de tarot de las hermanas de Adriana, que son unas genias. No sé si no está Pedrito también, y bueno, y además, aunque lo tomes online, también vas a tener ese beneficio de la lectura, ¿eh?
2: Así, perdón, que, Jimé, ¿pongo Fortaleza Leonina?
0: No, podés, ah. Adriana Zárate, o me seguís a mí, me mandas a mí, me, si yo quiero participar, 1157804419, me decís y yo te paso la información.
2: Perfecto.
0: Ese es para la información del equipo, no es para dejarme mensajes a mí ahora, porque los mensajes ahora para Radio Continental son 1144-000590. 1144-000590. Estamos preguntándole a la gente si tiene más o menos sexo en vacaciones, y lo que me quieras preguntar, quiero saber qué va a pasar con tal cosa, con tal situación. Hoy me traje el mazo dorado, ya se los mostré, se los vuelvo a mostrar, así que pueden preguntar lo que quieran, lo que se les digne la vida,
2: Dije más, salud, ¿no?
0: Salud, claro, claramente estuvimos hablando mucho ya de todo lo que es el hecho de que Quirón está en retrogradación en Tauro, así que bueno, también los que quieran preguntar por temas de salud. Pero ya te aviso que te vayas agendando ya la magia infinita del 8, que está en la página 147 del libro Horóscopo 2026. Porque después llega el día 8-8 y después decís, ay, no hice nada, ¿qué había que hacer? Bueno, tomas 8 saumerios, colocas 4, norte, este, sur, oeste, ¿sí? Vas haciendo un círculo. Y los medios, o sea que estás armando lo que se llama la rosa de los vientos, o lo que sería los 8 puntos cardinales. Que no es porque si el 8 tiene mucho componente, porque es un infinito, porque, por ejemplo, la Pachamama que nosotros disfrutamos y festejamos, no es porque sí, es justo el medio entre el solsticio de invierno y el equinoccio de primavera. Es ese junto, ese punto cardinal medio, ese punto estacional medio. Entonces, son 8 esos puntos, son, vos conocés las 4 estaciones, pero a su vez están esos medios. Por eso el 8 es tan perfecto. Por eso la brújula vas a tener norte, noreste, o sea, es así. Así que van a aprender cada saumerio, y en el saumerio 1.
1: ¿Qué sería el norte?
0: Al norte, vamos a decir, que la independencia siga dándome frutos. Al noreste, que mi familia me apoye en el desarrollo de mis proyectos. Al este, que se multiplique la economía. Al sureste, que las bases de mi vida sean sólidas. Abajo, que la fe me siga sosteniendo. El suroeste, que el amor de la pareja reconozca mis logros. En el oeste, que los avances me lleven por donde quiero. Y en el noroeste, que la equidad se encuentre en mis acciones. Todo esto igual lo vamos a publicar ese día, pero de esa manera vos te vas a ordenar esos 8 puntos y vas a estar organizado. De hecho, ya lo podrías empezar a tener como planificado y pensado para decir, bueno, a ver, que la independencia siga dándome mis frutos, ¿qué sería la independencia? ¿Qué hago yo de manera independencia? Que mi familia me apoye en desarrollo de mis proyectos. ¿Qué proyectos? ¿Qué familia? ¿Cuáles? ¿Quiénes? ¿No? Todo eso lo puedes empezar a anotar, y podés tener como un poquito más de claro, de claridad en todo lo que vas a pedir en el portal de la magia infinita del 8. Me encantó. La gente está dejando mensajes al 11-000-590. Tenemos uno ya, a ver.
11: Hola, buenas noches, Santas Brujas.
0: Hola.
11: Bueno, yo siento que no tengo más sexo en vacaciones. Si bien no estoy en pareja, no siento que por estar en vacaciones me den ganas de estar con gente desconocida o en un viaje y eso.
0: Así que
11: en mi caso, no. Y con respecto a lo de Moyano, me parece muy interesante que se pueda ver en televisión los efectos de la droga. Por ejemplo, que una chica de 20 años salga corriendo semidesnuda por una calle, que otra persona o su compañero o su amigo también salga corriendo
0: locos, totales,
11: desorientado. Estaría muy bueno que empiecen a hacer campañas y que realmente cuenten, sobre todo a los niños y adolescentes, los efectos de la droga. Bueno, muchas gracias y le pido a Jimena mi carta de la suerte. Un beso grande a todos, Magalí de Rosario.
0: Gracias, nuestra corresponsal en Rosario, que han pasado. Rosario dentro de todo está bastante mejor, yo viajo mucho, está bastante mejor, pero hasta hace 5 años atrás estaba terrible, tremendo, un poquito menos, hace 3. Pero es totalmente lo que dice Magalí, ¿no? Esto de sí, obvio.
2: Lo primero que Magalí dice que ella no tiene pareja y ¿sí? que por eso en las vacaciones no lo tendría con una persona desconocida. En general digo que la sexualidad no es con un otro solamente. La sexualidad también es con uno mismo, ¿no? Porque nosotros siempre, hay una generación que no hemos tenido educación sexual y siempre nos han enseñado que la sexualidad es con un otro, pero la sexualidad también tiene que ver con nosotros. Otra de las cosas que te quiero decir cuando Magalí habla de la droga, ¿no? Que la droga es un inconveniente y trae muchas consecuencias a la persona, pero a la familia también trae muchos inconvenientes. No solamente a la persona que toma droga, que por algo la toma, sino que a toda una familia que acompaña también hay que sostenerla. Porque la verdad es que la familia lleva el peso de la droga.
0: Oh, totalmente, totalmente. Muy bien, gracias Magalí. Que tu carta, me está saliendo el trabajo, me está saliendo la elegida, me está saliendo para fin de año esa elección que estamos viendo desde hace rato que estás viendo como que hay una elección que te llega, ¿eh? O sea que esto ya es un hecho, te salió una reina de espadas divina con un sí, así que me encanta, Magalí, gracias por el mensajito. Y así vos también podés dejar tu mensaje al 1144-000590, 1144-000590, hoy estamos hasta las 24, estoy transmitiendo en mi Instagram, les pido que se pasen a M590 o Radio Continental en vivo, porque vamos a leer los mensajes de YouTube, los mensajes de texto que le llegan a Peduto. ¿Ya te llegaron?
1: Me llegaron algunos.
0: Sí, a ver, ¿cómo cuál?
1: Hola, Jimé, soy María Florencia, del 20 de julio de 1985. Sí. Quería saber si me hicieron magia para cerrar caminos.
0: Opa, una buena pregunta,
1: y,
0: ¿no?
1: Con respecto a la consigna, dice, y un poco más de sexo.
0: Uh-huh. Ah, un poco más tiene ella.
2: Bueno, nosotros acá podríamos decir que para tener sexo no es solamente algo físico que nos pasa. Para poder tener sexo, un buen sexo, tenemos que bajar la ansiedad, tenemos que tener tiempo, y muchas veces en el día a día lo que nosotros no tenemos es tiempo. Estamos preocupados por el trabajo, por las cosas que tenemos que hacer, llegamos muy cansados. El sexo necesita descanso, ¿no? Entonces, en las vacaciones, ¿qué pasaría? Pasaría que nosotros estaríamos más distendidos, no tendríamos un reloj que nos está diciendo todas las cosas que tenemos que hacer, estaríamos más juntos, tendríamos más charlas, ¿no?
0: Porque en el momento tocarse, que... ¿viste? Que a veces estás y te tocas.
2: Sí, pues más contacto físico, más contacto emocional.
0: Le acomodás el pelo, viste que estás.
2: Sí, porque a veces nosotros pensamos que el sexo es en ese momento, pero las pequeñas cosas, como vos decís, tocarnos, mirarnos, charlar, esas pequeñas cosas hacen que nosotros tengamos sexo.
0: Me encanta.
2: ¿No? Pero también tenemos aquellas parejas que nunca están juntas porque trabajan mucho. Entonces, ir a vacaciones juntos también genera incomodidad, porque estamos mucho tiempo juntos.
0: Mira,
2: ¿me entendés? Entonces, no es siempre que, ay, qué lindo si me voy de vacaciones. No, si nosotros en la generalidad no estamos tiempo juntos, en las vacaciones también
0: hay una tensión,
2: a veces mira, violencia, malestar.
0: Epa, vamos
2: y
0: a tenerlo en cuenta.
2: Tenemos aquellas personas que tienen hijos y se van de vacaciones. A
0: bueno,
2: esas
0: las vamos a dejar para después del corte, porque hay un montón de gente que se va con las vacaciones. ¿Qué hace con los pies en las vacaciones para tener sexo? Pero no vamos a contestar, porque ella preguntó si literalmente le cerraron los caminos, y yo quiero mostrar en YouTube cómo el tarot contesta solo. Si vos, que no sabés nada de tarot...
2: Yo no sé nada.
0: Vos ves esta carta. ¿Vos qué ves? ¿Un camino abierto o un camino cerrado?
2: Cerrado.
0: ¿Viste? Vos la ves.
1: Absolutamente.
0: ¿Vos, Santi? ¿Vos, Claudia? ¿Ok? Entonces, fíjate cómo la persona intuitivamente me está preguntando algo que ella ya sabe que necesita verificar. Entonces sí, tengo que decirte que lamentablemente sí, hay algo que sucedió en tu vida por el cual sentís que está esto cerrado. Te pido que Claudia seguramente te mandó mi teléfono y que tomes consulta con Mabelín para hacer lo que se llama un tarot antidaño, para que te podamos dar algo para que puedas abrir esto que está cerrado, ¿eh? Muy buena tu pregunta y espero que te haya servido. 1144-000-590. Nos vamos a ir al informativo de Continental porque nos tenemos que enterar qué pasó. ¿Qué pasó si Moyano dio la sangre, no dio la sangre? ¿Qué pasó con todo? Y además, todas las noticias y toda la temperatura, si llueve, si no llueve. Y volvemos acá en Santas Brujas, nos quedamos hasta las 24 horas. Tanan, le pedí.
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13: 10:30 de la noche en todo el país. Reiteramos, se profundiza la crisis diplomática con Brasil. Tras los insultos de Milei a Lula, desde el Palacio de Planalto se resolvió retirar a su embajador en Argentina. Julio Vitelli no regresará al país y se resolvió que la relación diplomática será exclusivamente como encargado de negocios. Lo confirmó la Cancillería brasileña, el embajador argentino en Brasil, Daniel Raimondi. La justicia extendió por 6 meses la suspensión del decreto de Milei que transforma el Banco Nación en sociedad anónima. La Cámara Federal de La Plata rechazó los recursos de apelación presentados por el gobierno y mantuvo vigente la medida cautelar dictada en marzo de 2025. Alerta roja por el volcán de fuego en Guatemala. Hay explosiones, ríos de lava y las cenizas alcanzaron los 6.000 metros. Está ubicado a 35 kilómetros de la capital. Las autoridades ordenaron evacuaciones preventivas, habilitaron albergues y restringieron la circulación en las zonas cercanas. También suspendieron las clases mientras monitorean la evolución del fenómeno y el posible impacto sobre la población. Temperatura 14 grados 6, cielo cubierto.
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0: Y aquí estamos, Simply the Best. Nosotros,
1: Simply the Best, Tina Turner. The best.
2: Qué linda que era Tina Turner. ¿Cómo cantaba?
0: Bueno, otra pierna que salió corriendo un día de su casa. El documental de Tina Turner, ella cuenta en un momento que el marido le pegaba y la violaba. Mira. Ella no quería
2: tener relaciones.
0: Él la violaba, o sea, tipo. Y en un momento ella cuenta, y fíjate lo que es, porque en Estados Unidos está, es mucho más como normal, yo creo que hoy acá también. Ella dice, la llamé a mi psíquica. Mi psíquica es la que le leía el tarot, o como le leyó, y le dijo, te tenés que ir de ahí ya. Y ella agarró una valija y se fue, y se cruzó la calle sola y se fue.
1: Y llegó, bueno, no sé si era el documental o la película, que llegó a un hotel y le dijo, hola, soy Tina Turner, no tengo un peso y necesito pasar la noche.
0: Sí.
1: Y le dijo, pase adelante, ya veremos cómo arreglamos en algún momento.
0: Sí, sí,
2: mira,
0: sí.
2: No vi el documental, lo voy a ver.
0: No, es increíble porque aparte lo cuenta ella, el documental lo cuenta ella antes de morir. Es increíble la vida que ella tuvo, fue un ícono, y lo que ella perdió para quedarse con el apellido Turner. Ella
1: es lo único que le pidió al marido.
0: Se dio todo con tal de quedarse con el apellido Turner, porque ella ya era Tina Turner.
2: Claro.
0: Entonces no iba a dejar de ser Tina Turner. Y lo que le costó, pero bueno, Sagitario, ¿viste? Lo veo, lo quiero, lo tengo, y bueno, pero a veces uno dice eso, ¿no? Dice, bueno, no, todo es fácil. No es fácil, ¿eh? No es todo fácil, ¿eh? Ahí tenemos un ícono de una gran mujer valiente que ha podido, ¿eh?
2: ¿Y qué cosa que dijiste recién ahí, ¿no? Yo como sexóloga siempre trato de meter mi bocadillo de que el marido le exigía tener relaciones sexuales, uh-huh. Ella no quería y la violaba, ¿no?
0: Sí.
2: Esto... en una época, y hoy seguimos peleando por esto, de que si no tenemos ganas de tener relaciones sexuales, estemos dentro de un vínculo, es una violación.
0: Exacto.
2: ¿No? Porque mucha gente sigue creyendo que estamos en un vínculo como matrimonio y vos tenés la obligación de tener relaciones sexuales, sea hombre o mujer, pero si yo digo que no, dentro de un matrimonio me están violando.
0: Exactamente, aunque estés casada, es así. Bueno, mira, te quiero contar algo que te va a encantar. Porque,
2: contame, Jime.
0: Mira, anotate septiembre.
2: ¿Cuál?
0: 6 de septiembre.
2: ¿6?
0: Anotate, 5 y 6. Pero te cuento que va a haber una expo Armonía y Astrología que vuelve a la rural en su cuarta edición. En los días 5 y 6 de septiembre se realizará en el Salón Ocre de la Rural una nueva edición de Expo Armonía con un encuentro de bienestar y espiritualidad. Bueno, la cuestión es que yo voy a estar el día 6. ¿Y sabés quién va a estar el día 5? Mi querido amigo Gabo, el Brujito Maya. Así que tienen que ir, está buenísimo. Yo voy a dar una charla acerca de algo que estudié en el 2015 con Jean-Pierre Garnier, que se llama La Teoría del Doble, que la escribí en el libro 2018, que es una teoría para que vos puedas organizar tu cabeza, quizás hasta sin un saumerio, sin nada, y puedas hacer tus pedidos. Eso lo voy a dar gratis. Y también va a haber un curso de un nuevo tarot que va a salir exclusivo para esa exposición. Y si te interesa participar de la exposición, mandas un mail a @expoastrologiayarmonia, ¿eh? Así que ya saben, 6 de septiembre, ahí estaré. Me encantó, ¿eh? Me gusta mucho. Ay, no escucho la música, ¿qué pasó? ¿Tenemos audios? A ver.
3: Hola, Jimé.
0: Hola.
3: ¿Cómo andaste? Hola, Gaby.
0: Hola, Gaby.
3: Bueno, yo estoy anclada con el tema de mi jubilación. Yo te comenté la vez pasada. Ya me comuniqué con el gerente de acá de donde yo vivo y él me dice que no tiene respuesta. Quiero ver qué posibilidades hay.
0: Ajá.
3: Estoy sin nada. Soy Sagitario del 29 de noviembre de 64.
0: Anotame, amor, que ahora le vamos a leer.
3: Tengo vacaciones, más sexo, menos sexo. Mira, yo creo que todo momento es bienvenido.
2: Qué lindo.
3: Es como que uno se predispone, ¿no? En el verano o en las vacaciones.
0: Ajá.
3: Tiene más predisposición mental.
2: Todo.
3: Porque está sin reglas, más libre, más disponible con el tiempo. Le chupo un huevo todo. No sé, me parece
0: eso,
3: que...
0: Eso es muy...
3: En
0: es
3: mi
0: muy
3: caso, no me condiciona.
2: Muy bien.
3: Si estoy en vacaciones...
2: No espera las vacaciones para tener
3: lo más
2: sexo.
3: Lindo es cuando... ¿Qué sé yo? Un día de semana, a la siesta, a las 4 de la tarde, a las 8 de la noche. Cualquier momento es es válido. Hay momentos más lindos que otro, obviamente.
2: Mira, qué bueno lo que dice, porque viste que hay gente que dice, es a la noche. Cuando venimos todo el día trabajando a la noche, ya no damos más, pero tiene que ser a la noche. No, ella abrió, dice, puede ser cualquier horario. Y eso está muy, muy bueno.
0: Me gusta.
2: Y ella dijo que el tema de las vacaciones y que no la modificaba. Mucha gente pone muchas expectativas en las vacaciones. Y cuando más expectativa después no se cumple, nos frustramos. Entonces Total. No hay que ir con tantas expectativas. Uy, voy a hacer esto, voy a tener sexo acá, allá.
1: Me voy a tirar del ropero.
2: No, hay que ir a disfrutar las vacaciones y que el ambiente haga que estemos juntos. Pero cuando vamos con muchas expectativas, tiene que ser en las vacaciones, después no se da y nos frustramos.
0: Y los varones se quedan como, bueno, las mujeres, viste que cuando nos frustramos quedamos como malhumoradas.
2: Sí.
0: Qué mal humor que nos agarra. Yo ya lo pasé eso, no me agarra más, por suerte, pero bueno. Pero sí, nos agarra un cierto mal humor que nos incomoda. Sí. Hablando, pero hay cosas que te pueden poner de buen humor. Mirá lo que tengo de buen humor.
2: A ver,
0: mirá.
2: A ver.
0: Mirá lo que me mandaron los chicos de Mi Dulce Secreto. Mirá lo que
2: tengo. Ay, qué sexy, por Dios.
0: Esto me lo mandaron para las vacaciones, para que vaya
1: que
0: con
1: es un body, con sí, transparencia.
2: Con transparencia.
0: No, Mi Dulce Secreto, síganlo. Mirá lo que es este traje de baño.
2: Qué mirá lindo, que es. Por
1: es un
2: Dios.
1: Ínfimo traje de baño.
0: Ínfimo traje de baño.
1: Cuadriculado blanco y negro.
0: Me encantó, amé. Y este lo amé más todavía.
2: Rojo,
0: porque este
2: animal
0: es
2: print.
0: Bien
1: animal print con bordo rojo.
2: Sí, aparte se abre de los costaditos, por si alguna es un poquito más caderona que otra, lo podemos abrir.
0: Chicas, esto es fabricación argentina, calidad argentina. Mirá lo que es esto, forrado. A precios increíbles, es fabricación nacional. Ya sigan Mi Dulce Secreto. Le mandamos un beso a Gastón, el dueño que me mandó todo, y a la Leonina, que es una genia, la mujer de Gastón. Son Capricornio Leo, se conocen desde que tienen 14 años. No sabes lo que son dos personajes amorosos que quiero un montón. Les mando un beso gigante. Me voy a usar todo esto, ¿eh?
2: Sí, bueno, Jimé. Sí, ¿vas a ponerlo sí. en Instagram?
1: Y fotos.
0: Voy a poner fotos, voy a poner fotos, sí. La gente me dice, ¿vos te animás a ponerte dos pies? Ya me he chupado un huevo, ya te da. ¿Está bien?
2: ¿Pero por qué no hay que ponerse doble malla, doble pieza? Ay, yo me miro, me gusta como me queda, va, no me gusta, me lo saco y me pongo otra cosa. Pero no tiene que ver la edad con
0: importa nada,
2: usar algo o no.
0: Me importa nada. Bueno, pero viste que hace... vos pensás, yo cuando tenía 20 años, 20 y pico de años, iba a la playa en calzas. Mira. Porque era como muy tímida, ¿viste? Y era como que, nada, me parecía que había tenido hijos, estaba gorda, ¿entendés? Yo tenía, pensaba casi 70 kilos a los 25 años, pues tenía dos pibes, uno de 4 y otro de 1, y para mí era una vaca, ¿yo entendés? Y sí, con 74 kilos a los 25, por más que tengas las carnes turgentes, sos una mujer rellenita. Y no me gusté, o sea, andaba toda, ¿viste? Con un sombrero, toda vestida, toda... Y después ya me empezó a... Cuando a los 42 bajé un montón, después que lo tuve a Lorenzo, a los 42 bajé, creo que bajé a 58 kilos, me volví a poner las dos piezas y me importó nada, nunca más. Después tuve gorda, flaca, ahora estoy más o menos y la verdad me importa nada, chicas.
2: Sí, aparte de que ahora hay bueno, ¿cómo se llama el lugar?
0: Mi Dulce Secreto.
2: En Dulce Secreto seguramente hay mallas, porque antes...
0: Hay para todos los Exacto. tamaños, hay para todo, para
2: porque
0: todo.
2: Porque antes viste que nosotros, depende del cuerpo que teníamos que caer en negro siempre,
0: no.
2: malla enteriza en negro. Y ahora se han hecho mallas enterizas de dos piezas para todas las edades, para todos los cuerpos.
1: Y bien coloridas.
2: Y bien coloridas. Que, entonces me parece que cuando uno se pone una malla tiene que decir, esto me gusta, no me gusta, me compro otra malla. Pero podemos usar la malla que querramos teniendo el cuerpo que querramos, porque hay mucha gente que lleva su cuerpo y se siente bien con su cuerpo. Hay gente muy delgada que no le gusta su cuerpo también.
1: Sí.
2: No
0: totalmente.
2: Solamente una cuestión de si es un poco
0: más
2: gordita.
0: Sí. No, totalmente. Es verdad, ¿no? Lo que vos decís, totalmente. Hay gente que no le gusta y te dice, no, estoy mal. Y vos decís, estás divina. Y bueno, no le gusta. Así que bueno, tenemos audios, a ver.
4: Hola, santas brujas, buenas noches, ¿cómo están?
0: Muy bien.
4: Les cuento, cuando nos íbamos de vacaciones con mi marido, que ahora ya somos grandes, ¿no? Pero no teníamos casi sexo, disfrutábamos paseando por la orilla del mar, caminando, tomando sol, saliendo a caminar, disfrutábamos la vida.
2: Qué Qué lindo. Mira,
4: aparte, cuando te vas a un lugar desconocido, es complicado. Así que bueno.
0: Ah, porque capaz que le gusta más estar organizada, ¿no? Les mando un abrazo grande,
4: muchas bendiciones y que tengan una linda noche. Bueno, soy Celi de General Rodríguez. Muchos cariños para todos. Soy de Escorpiana, del 23 de octubre de 1949, ¿sí?
0: Mira.
4: Gracias por todo y gracias por estar.
0: Bueno, ahora le vamos...
4: Felices vacaciones.
0: Gracias. Ahora le vamos a contestar
1: a Gaby, lo de la jubilación.
0: A Gaby, lo de la jubilación. Y le vamos a contestar a ¿cómo se llama?
1: Celi.
0: A Celi también. No se preocupen que todo se contesta, ¿eh? Acá todo se contesta, todo. Yo, mientras tanto, le estoy... Ya me pidió la chica del tarot antidaño, ya le estoy pasando a Mabelín. Acá todo se resuelve, acá todo es rápido, chicos, es así.
2: Viste, dime como cada persona que nos llama disfruta sus vacaciones de distintas formas, ¿no?
0: Nada que ver una cosa con la otra. La otra, Gaby le daba en cualquier parte, o sea, le agarraba atrás de una palmera.
2: Y viste que yo te decía también que están de aquellas personas que tienen hijos y que se van de vacaciones. Yo les recomiendo a la gente que vaya, que va con hijos y quiere descansar, no se va a Disney, se quiere descansar, que vayan a lugares donde haya...
0: All inclusive. Que sí, tengan los pibes, que tengan los profesores.
2: Chicos, exacto, que tengan lugares donde dejar a los chicos. Hay muchos sindicatos que tienen lugares, sí, para entretener a los chicos. Entonces mamá y papá están descansando mientras los chicos están de vacaciones realmente. Porque claro, si no, nunca terminan. Cuando tenemos hijos, nunca terminamos de descansar porque estamos todo el tiempo con los chicos. Entonces,
0: totalmente,
2: recomiendo que vayan a lugares donde haga centros donde entretengan a los chicos.
0: Totalmente. ¿Sí? Bueno, vamos a contestarle a Gaby.
1: Para mí, Gaby, del 29 la jubilación,
0: los mensajitos que vos tuviste en julio se potencian y vas a llegar a fin de año con un buen premio, digamos, de todo esto. Para mí, vas a poder. Hay alguien que te está dando una mano. No está mal el abogado que tenés. Yo no sé si el dinero es todo tal cual como te lo plantean, pero vas a recibir esa jubilación, ¿eh? Así que quédate tranquila, no es ya, pero antes de fin de año, teóricamente, funcionaría. Y la otra señora que preguntó...
1: No preguntó nada, dijo, comentó lo de
2: la fecha de la fecha de nacimiento, pero no,
0: bueno, no preguntó nada.
1: Le podemos sacar una
0: sacamos,
1: carta.
0: ¿De qué día es?
1: Es del 23 de octubre del 49.
0: ¡Ay, pero qué divina!
1: Una diosa.
0: Me encanta. Bueno, ella está, le gusta mucho irse de vacaciones, parecería. Acá se ven muchas vacaciones. Y se ve una pequeña compra de un bien material, para el futuro, para tu vida. Así que, mi amor, te va a ir muy, pero muy bien. Gracias por comunicarte con Santas Brujas. ¿Cómo lo puedes hacer vos? Al 1144-000-590. 1144-000-590. Contanos si tenés más sexo en vacaciones, menos sexo en vacaciones. Y pregúntame lo que me quieras preguntar. Para eso estamos. Nos vamos a una pausa y volvemos en un minuto.
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2: Tener sexo no, ¿no? Teníamos aquellas personas que esperan las vacaciones para tener sexo, le ponen muchas expectativas y eso es contraproducente porque si no nos va bien, nos frustramos y las vacaciones nos ponemos mal. Después tenemos aquellas personas que están mucho tiempo en la semana sin contacto, entonces van a las vacaciones, están conviviendo y empiezan a ver respideces porque no estamos acostumbrados a estar solos. Entonces podemos enojarnos, podemos haber violencia, por esto de no estar acostumbrados a estar juntos. Y después tenemos aquellas personas que encuentran en las vacaciones tranquilidad, bajan la ansiedad, se conectan íntimamente, que no tiene que ver la intimidad solamente con lo corporal, sino con esto que vos decías antes, Gima, de compartir, hablar, sentarse, charlar, y esas pequeñas cosas que hacen que yo me sienta bien con mi pareja, hacen de que yo tenga una mejor sexualidad. No hay hora. Eso también, el desconectarnos de los horarios, encontrar lugares nuevos para compartir, para hacer cosas. Hoy el otro día yo escuchaba a Nicole Neumann que decía que había ido al baño y no tenía cortina, no tenía, entonces su tenía pareja vidrio. La veía de afuera, ¿no? Y ella dijo, yo me muero porque mi pareja me ve de afuera que voy al baño. Y otras personas puede ser unas 9 semanas y media, claro, que puede hacer su marido o ella estar en la cama y jugar a esto de jugar, lo que estoy diciendo, ¿no? Jugar. Que a veces en la vida no jugamos porque el reloj nos apura, el trabajo, el cansancio. Entonces en las vacaciones es un momento para jugar y para realmente compartir, que tampoco compartimos, no sé si hay muchas parejas que no tienen un momento para sentarse y hablar, ¿no? No, que no se lo generan.
10: En las mini vacaciones que hicimos para mi cumple, yo le dije a Pedu que quería jugar a un juego.
2: Sí.
10: A la guerra de almohadas.
2: Me encanta.
10: Y empezamos a jugar a la guerra de almohadas y terminó en el piso. Le gané.
1: Me ganó.
2: Bueno, otra de las cosas que nos une mucho a la pareja es la risa. Yo quiero que ustedes piensen si durante la semana o durante la vida habitual nos reímos con nuestra pareja. Porque sí, a veces nos
10: me río porque la verdad que él es muy gracioso.
2: Bien. Pero no le pasa a todo el mundo, que se ría con su pareja, que comparta con su pareja, que se sienten y estén una hora charlando.
10: No, sentarse una hora charlando no me lo pidas porque él no hay. Pero bueno.
1: Ella siempre me dice que yo no tengo tema de conversación.
2: Mirá.
1: Pero bueno, yo charlo de algunas cosas mínimas.
10: ¿Qué charlas?
1: Mínimas.
10: ¿De qué?
1: Fui al cine, punto. Fui a ver tal
2: película. ¿Pero no contás la película?
1: Fui a ver Odisea, qué linda. Me gustó. Véela, conviene en IMAX.
2: Sos muy...
1: Sí, no sé, qué sé yo. Por ahí si me tirás un pie, como que te agrego y ahí va entrando. Nada. Pero medio que soy medio telegrama para hablar.
10: No habla.
2: ¿Y de qué te enamoraste vos, Jimé?
10: No, de otras cosas, no del hablar. Es como la sirenita que tengo aquí, que le hice un hechizo para que no hable en realidad.
1: Claro, viste, me hizo el hechizo, ahora le está pagando.
10: La madre, no como hablo. Es Scorpio, le hizo un hechizo para que yo me enamore de él y bueno, y nada, mentira, no le hice ningún hechizo, me enamoré de otras cuestiones más físicas que lamentablemente son un poco complejas. Yo después siempre digo que hay una canción que me marcó mucho, que la cantaba mi amiga Cecilia Milone, que es de un, no sé si la vas a encontrar, Santi, es de un bolero de hace 1000 años que se llama, no me acuerdo cómo se llama,
1: De repente,
10: pero es como, él dice, como si fuera brujería, tu alegría me llegó violentamente, qué milagro fue vida mía, qué manera tienes de amar, de repente me moría por seguirte la corriente,
2: qué lindo.
10: Por la noche y por el día, ahí está.
11: Como un niño, ¿qué? Que se vuelve,
10: ahí está, es lo que hay, ¿no? O sea, con 46 ya era un adolescente, como quien se vuelve loco, me enamoré de un loco, ¿entendés? y confunde su pasado y su presente. 20 años me siguió diciendo que cosas con la relación anterior, como si fuera brujería. Me llenó completamente. Qué milagro fue.
2: Bueno, eso de la alegría, ¿no? De estar con alguien y que no quiero ponerlos a ustedes, pero ¿viste con esas personas que uno puede ser auténtico y que no hay problema?
10: Sí, bueno, sos auténtico y hay problema, pero me lo banco. Claro.
2: No, pero hay gente que te tenés que estar cuidando. Hay parejas donde
10: nosotros
2: vos no
10: somos
2: podés
10: auténticos
2: decir,
10: por eso. Hay problemas, che, pará. Esto no, esto sí, te vuela todo, pero me lo banco, ¿entendés? No, jamás voy a dejar de ser yo por alguien, ¿entendés? Eso sí puedo decir, bueno, sabes que me corro de acá un rato porque no quiero seguir discutiendo, lo que sea. Pero nunca dejé de ser yo por hacer un personaje. Y cuando me vi en algún momento haciendo un personaje de, me da tanto odio, me molesta tanto, que me molesto conmigo y digo, ¿por qué? Entonces, no lo hago más. Y así, bueno, soy medio loca, ya saben cómo soy. Pero bueno, cuando uno está mucho tiempo con sí misma y mucho tiempo reconociéndose y amándose como una es, que es un poco lo que uno tendría que hacer, viene el otro, te invade y uno, viste, empezar a correrse de lugares es difícil.
2: Sí, aparte, cómo es el amor, ¿no? A los 20, a los 40, a los 50, cada vez que somos más grandes y el amor no llega o esa persona no llega, también adaptarnos a esa persona nos cuesta un poco más.
10: Totalmente.
2: ¿No? Porque ya venimos como más armaditos.
10: Totalmente.
2: Pero hay que darle espacio a la otra persona para que entre y empezar a negociar. En una pareja se negocia. Porque si yo estoy en una relación y digo, bueno, vos me tenés que hacer aceptar así, y la verdad es que yo no puedo aceptarte así, porque si no sería la relación para vos, no
10: claro,
2: para los dos.
10: Exacto, exactamente. Teníamos ese problema al principio.
1: Ya no.
10: Tenemos audios, a ver.
12: Mi nombre es Vargas Candelario.
10: Vargas Candelario.
12: Mi fecha de nacimiento es 2 del 2960.
10: Anótame.
12: Quiero, qué sé yo, que me lean.
10: Qué sé yo.
12: Algo. Porque, no sé, me siento un poco raro y qué sé yo.
10: Me siento un poco pesado.
12: Quiero que me lea la chica. Mis brujas ahí y bueno,
10: mis
12: estaría
10: brujas.
12: Escuchando. Vale, gracias. Perdón, soy Cande de Del Viso.
10: Muy bien. Se siente un poco pesado. Bueno, lo que pasa que hay algo en la salud, ¿eh? Acá hay algo en la salud. Se ve que vos no te rehabilitaste a tiempo de una situación de salud. Viste que a veces uno tiene esas gripes incómodas que no te las terminás de curar y después te queda como un resabio.
2: Sí.
10: Y te queda como un cansancio. Te digo eso por decirte, a veces hasta después te duelen los huesos. Hay algo en la salud que hace que vos no estés súper óptimo. No puedo hablarte de brujerías ni de mala onda. Para mí hay algo en tu salud que vos tenés que encontrar. Tenés que ir al médico y decir, bueno, a ver, ¿qué tengo? ¿Me está faltando calcio? ¿Me está faltando hierro? ¿No estoy haciendo actividad física? Hay algo con vos que se tiene que ordenar. Tenés una linda familia, tenés respaldo. O sea que, bueno, encontrate un poco, pero bueno, claramente ser acuario, que te salga la estrella, que es acuario al revés, me está diciendo que hay algo que, bueno, que no estás encontrando bien, pero tiene que ver mucho con tu salud, ¿eh?
2: Al llamar al médico, ¿sí? A ir al médico.
10: A veces los acuarios son medio reticentes, ¿viste? Son súper, súper dotados, se creen que nunca les va a pasar nada. Y este es un año en donde, lo reiteré varias veces, lo de Chiche, lo de Diego Pérez y demás, porque Acuario es un año en donde la salud hay que darle bolilla. Tenemos otro, a ver.
2: Y aparte, hola, las cosas no se curan solas.
10: Totalmente.
13: Hola, Santa Bruja, buenas noches, ¿cómo les va? ¿Cómo
10: muy
13: están?
10: Bien, muy bien.
13: Que tengan una hermosa noche. Sí, ¿no? Siempre hay una escapadita.
10: Mira,
13: para tener
10: mira
13: un buen sexo en las vacaciones, siempre
10: mira,
13: una escapadita hay.
10: Mira.
13: Siempre. Soy José Luis, de 22-1 del 72, de Acuario.
10: Mira.
13: Y quiero saber si es tan obvio y cierto de todas las predicciones que me dan mucha prosperidad y abundancia desde Gualeguay, Entre Ríos. Un abrazo grande, chicos.
10: Qué bueno, no sé qué predicciones, porque yo soy la única que dije que Acuario no es el año de Acuario, o sea, la verdad que no lo veo para nada, pero bueno, No sé qué predicciones. Se ve que cayeron todos, ¿viste? Porque como abrí el Instagram y cayeron todos, es como que escroilean. Hay una que habla de astrología y pregunto, ¿entendés? Sí, claro. No. Bueno, en mi libro te digo que no. Acuario no es el año ni de la prosperidad, ni de nada. Es el año donde Acuario
1: lamento, tiene que José Luis,
10: salir
1: pero no.
10: a usar lo que tenés. Hiciste un curso de peluquería, ponete a hacer peluquería. O sea, la prosperidad acá no se ve. Sí se ve una linda familia, sí se ve que vos estás en un muy buen momento de tu vida, pero, o sea, no sé a qué te referís con la prosperidad, porque también la gente hace como esas cosas, ¿no? Prosperidad, ¿qué sería, no? O sea, uno es próspero, uno genera trabajo todos los días, ¿no? Como para volver a casa se necesita, dice Memphis, salud y trabajo, ¿no? ¿Cómo es, amor?
1: Salud y trabajo, la copa barata y la chica bonita.
10: Claro. El agua bendita, ¿cómo es? Está buenísimo, se necesita.
1: Un golpe de suerte.
10: Claro, ganar un numerito a la quiniela de vez en cuando, se necesita, ¿no? Por eso, lo que digo es que me parece que la prosperidad tiene que ver con uno mismo. Uno tiene que ser una persona próspera que genera. Y cuando fuiste, te encontraste con tu caja de ahorro, fuiste y guardaste dinero, ¿no? Ahí te ves la prosperidad. 1144-000590. Nos vamos al segundo, tercer corte.
1: No sé.
10: Bueno, al segundo corte. Al segundo informativo de la noche. Y volvemos. Nos queda una hora de programa. 1144-000590. Vamos, que tu mensaje entra. O entra.

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1: Once de la noche.
2: Temperatura 14 grados 6, cielo cubierto.
1: Crisis diplomática con Brasil. Lula rebajó el nivel de relación bilateral por los insultos de Milei.
2: El gobierno de Brasil le confirmó que Lula dio la orden de que su embajador para la Argentina, Julio Vitelli, no vuelva a Buenos Aires y por lo tanto redujo el vínculo con el principal socio económico de Argentina a nivel de encargados de negocios.
1: El ex embajador Diego Aguilar afirmó que esto es un episodio entre Argentina y Brasil y opinó que no se van a romper más de 200 años de relación con ese país.
3: Hay 30 mil millones de dólares de relación entre los dos países. Esto es muy superior a los episodios. Este es un episodio, a mi juicio, desagradable, pero no determinante. No lo van a elegir o no elegir ni a Lula ni a Bolsonaro por la presencia de Milei. Eso yo lo descarto. Es un episodio político inusual. Son episodios, insisto, desagradable, pero no determinante. Yo creo que no determina ni la realidad argentina ni la realidad brasilera. Tenemos 200 años de relación con Brasil. Jada, el consulado, siguen trabajando con
4: normalidad. Es bajarle el precio a la representación.
3: Es, sin lugar a dudas, marcar con toda claridad
4: el dibujo.
1: Liberaron a Facundo Moyano tras el escándalo con Candela Arizaga y afirmó está todo aclarado.
2: El sindicalista dejó la seccional luego de ser indagado, aunque continuará imputado y deberá cumplir una serie de restricciones dispuestas por la justicia.
1: Se interrumpió la baja de pobreza, llegó al 30% de la población y sumó 600.000 personas en el primer trimestre.
2: La baja de la pobreza, que empezó tras la devaluación de 2023, se interrumpió en medio de un mercado laboral altamente precarizado y la desaceleración de la mejora de ingresos.
1: Uno de cada cinco trabajadores es pobre.
0: Pronóstico.
2: Para mañana se anticipa nublado, mínima 12, máxima 16 grados.
1: Temperatura 14 grados 6, cielo cubierto.
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0: este es Culture Club.
1: Ah.
0: ¿Te acordás del de las trencitas?
1: Sí, el de Camaleón.
0: El de Carmaleón. Sí. Divino. Bueno, 1144-000-590, estamos acá en Radio Continental. Mi nombre es Jimena Torre, por si recién te enganchás, no soy Yanina, chicos.
1: Mira,
0: no
1: tengo un mensaje que dice, hola Yani.
0: No, ni lo leo.
1: Apagá, Santi, apagá la radio, vámonos.
2: ¡Afuera!
0: No soy Yanina, chicos.
1: Yanina no es la esposa
0: de Diego Latorre, que le usa el nombre, el apellido al marido. Nunca sabré cuál es el verdadero apellido de Yanina.
3: Ya te
1: lo dijo una vez.
0: Lo dijo Pérez López. Bueno, yo soy Jimena Latorre, ese es mi apellido. Mi nombre completo es María Jimena Latorre. Me llamo como la carta del tarot y soy una astróloga de Argentina desde hace muchos años en televisión, año 2004, desde que soy astróloga desde el 2000 y desde que empecé a estudiar astrología desde el, para 68 nací a los 20, desde el 88, o sea que muchos años. Si te interesa, podés dejarme tu mensaje al 1144-000-590, con el merecido respeto que me merezco. O sea, no ninguna chica, porque tengo 58 años. Ninguna, la chica que me saque una carta. No.
1: No.
0: Por favor, te lo pido. Te lo pido, por favor.

0: Loco, desde el 5 de enero que estamos haciendo Santas Brujas por Continental todas las noches cuando no por hay favor. Fútbol. Tanto dije cuando no hay fútbol, acá está Santiago Lasalle de testigo, que dije, no vamos a ganar el Mundial, tanto que digo que no hay fútbol. ¿Y qué pasó? No ganamos el Mundial.
1: Tengo pero doble apellido, no la señora.
0: A Yamina, ver, ¿eh? A ver.
1: Se llama Arruso, Arrusa Aramburu. Arrusa Aramburu. Yanina Arrusa Aramburu.
2: Y la torre le queda mejor.
0: Y sí, porque le da más groncha. Aramburu es mucheta.
2: Pero Arrusa,
1: y ella es cheta, claro. ¿Eh?
0: Sí, ya sé, ella
1: es barrio
0: y,
1: cheta.
0: Claro, ella. Si ella era compañera de la otra, de Maru Botana.
1: De Maru Botana.
0: Eran Yanina Arrusa, Arrusa.
1: Arrusa.
0: Arrusa es nombre de campo.
1: Arrusa Aramburu.
0: Arrusa Aramburu. Y se casó con el negrito La Torre.
2: Y bueno.
0: La Plata. Bueno. Tenemos bueno, mensajes.
2: Tengo mensajes. Hola, soy Esteban de Mar del Plata,
0: sí.
2: Del 18 de marzo del 63. Sí. Voy a poner un taller periodístico. ¿Cómo me va a ir? El sexo, mazo, va y viene, jajaja. Ja, ja.
1: Bueno, pero hay.
2: Hay.
1: Hay, hay, hay. No es lo mismo no tener que va y venir.
0: Tiene seguro. Miralo, Santiago, mirá. Ojo, ojo. Bueno, a ver, yo lo veo muy, muy bien para... Como que... No lo veo ya, lo veo para que lo proyectes, ¿no? Como que es algo lento, a largo plazo, no es una mala idea, pero te veo como una especie de salvataje que estás haciendo para salir de otra cosa, que es la que primero tenés que ordenar y organizar. Eso te va a dar un rédito más en el verano, seguramente, así que da bien, no está mal, pero no sé si es lo más lo que le daría prioridad ahora, ¿sí?
2: Ok.
0: Muy bien, ¿qué más?
2: Tengo pregunta para Jimena.
0: A ver.
2: Este año me iré a vivir a Europa. Soy Gabriela, del 24 de julio del 85. Y otra, ¿conoceré a algún chico? ¿Cuándo? Tengo luna en Libra y ascendente en Cáncer. Y con respecto al sexo, más en vacaciones, porque estoy más relajada.
1: Bien, ahí bien. Está, ¿ves? Ahí está.
0: Bien, le gusta estar
1: relajada. El descanso, el buen dormir, el estar tranquilo, son cosas que nos conectan con la sexualidad. Si yo estoy dormida, estoy cansada, ¿dónde saco energía para tener
0: obvio,
1: sexo?
0: Obvio, hay que ponerla.
2: Estás descansada y si ya que estamos, le damos.
1: Bueno, hay que ejercitar el gimnasio sexual que es nuestro cerebro, ¿no?
2: Claro.
0: Bueno, con respecto a si te vas a ir a vivir a Europa, a mí no me está saliendo eso como algo ya. Si me sale un proyecto que puede llegar a ser para el 27, no está mal la idea. 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Yo no lo estoy viendo esto como posible para ahora. Con respecto al amor, sí hay. Lo que pasa para mí que vos tenés que sanar, como cerrar una historia de amor que no cerraste. Y bueno, entonces tenés que tener como mucha entereza para darte cuenta de que tenés que a veces, no te digo la palabra conformarte, pero sí como aceptar que a veces aparecen un poco las mismas cosas porque todavía no terminaste de solucionar otras, ¿no? Y hay gente que no lo soluciona nunca. Mirá mi caso. ¿Sabías mi caso?
1: No.
0: Te lo voy a contar con este comentario gas.
1: A ver.
3: Gas, gas, gas, gas, gas.
1: Me suena tarantela a mí, ¿eh?
0: Contá vos de dónde es la canción.
2: La canción es de...
0: Una ópera.
2: De una ópera, no me acuerdo cuál, si Romeo y Julieta o una de esas, pero de la versión de Kusturica y de Goran Gregovic.
0: Claro, de óperas divertidas. Esas músicas que le pasaba a Pettinato, ya se olvidó, te olvidaste de
2: eso. No, este disco me lo regaló Petty.
0: Sí. Bueno, momento gas. Momento gas quiere decir momento al pep, al gas, ¿ok? Entonces nosotros vamos a contar. Hay mujeres como yo, como mujeres de agua, que creemos que podemos desvincularnos de algo que nos pasó, ¿no? Entonces, ¿qué hacemos? Yo, primer novio, un bol de aquellos que me destruyó mi adolescencia, me destruyó los sueños adolescentes, como a cualquier mujer que te puede suceder. 17 años, yo me peleo, qué sé yo, ¿de qué signo? De Cáncer. ¿De qué día? 10, 18 de julio. Perfecto, yo me separo de él,

0: lo mando a la sede de la madre, qué sé yo, lo conozco a el papá de Javier. Tengo con él toda una relación, sabiendo que no era lo que quería para mi vida, pero bueno, yo necesité tener un hijo para sanar un hijo que había perdido, o sea, bueno, armé toda una vida hasta los 29, que ahí dije, no, para, esto no es la vida que quiero. Y empiezo a, dejo, digamos, me separo y empiezo a salir, salgo. Uno de los primeros que me aparece, yo tengo un hijo que se llama Javier, un Javier del 18 de julio. O sea, ahí yo dije, algo me está pasando que yo no estoy bien. Evidentemente, digo, claro, yo tengo Venus ahí en Cáncer en esos grados, obviamente se me pegan. Bueno, fue pasando el tiempo y yo tratando de elaborar de que venga algo mejor, ¿viste? Que no me caiga en el Escorpio, siempre Cáncer, ¿ven? Hasta que lo conozco al señor Gustavo Peduto. Enamoradísima hasta acá del señor Gustavo Peduto. Voy un día a la casa. La madre, amorosa, nosotras te trajimos, me dijo con Claudia. Ay, bueno, sí, qué sé yo. ¿Y el papá de Pedu de qué? Ah, sí, canceriano. ¿De qué día? Del 18 de julio. O sea, hice toda la vuelta para enamorarme del tipo, del hijo del, de no. mi primer novio, ¿entendés? ¿Te das cuenta, no?
1: Sí, sí.
0: Y hoy Lorenzo tiene una amiga que es del 18 de julio, que entra a casa todo el tiempo y dice, hola, volví. Yo digo, vino tu papá, amor. Sí. Faltaba que venga tu papá. No,
2: no, o sea, pero que, pará, ¿por qué le decís vino tu papá? Porque la estás traumando, pobre, si decís vino tu papá a una chica.
0: No. Ah, no, a ella fecha. a ella no le digo nada. No, a ella no le digo nada. A él le digo por la fecha. Ah, como que se apersona, ¿entendés? En sí, algún punto. Sí. Porque como ellos tienen, digamos, una especie de laguna mental de su padre, como que no existió, no sé, no se acuerdan el día, no les importa nada. Y la madre, como buena escorpiana que hizo, fue y se murió el mismo día del cumpleaños del padre para que se acuerden.
2: Pero,
0: ¿entendés? Entonces, no solamente a mí, fíjate toda la seguidilla, dónde quedó. ¿Entendés que uno...? Entonces, ahí cuando yo les enseño a la gente y demás en los talleres, digo, uno se enamora de lo mismo. Entonces, uno tiene que estar bien con uno para ir buscando esas salidas. Yo me acuerdo que buscaba, ¿viste? Bueno, me acuerdo que antes de él tuve un par de tipos que ya eran un poco lo que después terminó siendo él, ¿viste? Había uno que tenía una banda de rock. Ya eso ya me parecía más divertido, pero un básico... ¿Cómo se llama de esto? Dispenser de medicamentos. No me caía ni un poco.
3: ¿Visitador médico será?
0: Sí, bueno, esos. O sea, no. De esos tuve como un montón.
2: ¿Medicamentos?
0: Unos, tuve como varios. Nada. Imagínate, yo salía mucho con magos también, porque tenía un montón.
2: De la noche.
0: De la noche y demás. Pero como que a mí me gustaba esa cosa. Mi papá, súper cinéfilo. Sí. Ya después conocí a otro, Alberto, que era bastante similar a él. Era sagitario. Bastante físicamente bastante parecido, y él ya era más cinéfilo, tipo más grande, demasiado más grande porque tenía 52 y yo tenía 34, era mucho más grande que yo. Obviamente fue un touch, pero yo empecé a buscar tipos más grandes, viste, más camperita de jean, no tan el tipo que te pasa a buscar con el auto caro porque ya no me caía bien eso.
2: Mira.
0: No me gustaba, o sea, el tipo que venía me decía, no, porque te voy a pasar a buscar para ir al country. No era lo mío, no era lo que yo quería. Entonces, bueno, y fue como... apareciendo, ¿viste? Ya empezaron a aparecer rubios, que yo decía, bueno, por lo menos aparecen rubios, porque yo, ¿viste? Javier es re moreno, el padre Javier re moreno, entonces, bueno, por lo menos rubios empiezan a hacer algo distinto. Y ahí fue como una seguidilla de todos rubios hasta que terminó acá el señor. Pero bueno, fue como que fuiste armándote para decir, bueno, es esto, ¿eh? Y tampoco es que, oh, qué maravilla, qué bien que lo hice, ¿eh, chicas? No. Es evidentemente ya ahí en mi reloj biológico, que me acuerdo siempre esto, porque yo estaba hablando un día con Juan Iacoponi, uno de los socios de Molière, y era, ponele, agosto, era más o menos una fecha como esta. Y le digo... No sé cómo le digo, sí, bueno, ya cuánto más voy a venir. En octubre yo ya me voy a enamorar, porque cuánto hace que estoy, ya está, hace 6 años que estoy sola, estuve 14 juntas, ya está, ya me voy a enamorar. Y Juan me mira y me dice, ¿cómo sabes que te vas a enamorar en octubre? Y sí, porque ya está, viste, ya va a ser así. Y yo a él ya lo conocía, pero como que no teníamos una relación. Era uno más de tantos que había. Eso ponele, sí, habrá sido, sí, junio, antes de mi cumple. Y bueno, y en octubre terminó viviendo en casa él.
1: ¡El amor! El amor.
0: Claro, pero aparte Juan me miró como diciendo, ¿y cómo sabés que va a ser en octubre? Y en octubre él vino a vivir a casa. Así que bueno, son cosas que, nada, uno se va gestando, se va haciendo en la cabeza. Pero tenés que tener como mucha disponibilidad al amor. Totalmente. Te tiene que gustar el amor, te tiene que gustar y tenés que ser valiente y tenés que saber que cuando uno se enamora, se encuentra del otro lado con alguien que puede tener también muchas cosas, ¿eh? Nos vamos a la pausa y volvemos enseguida.

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0: Tiré por la muñeca en una discoteca. 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
1: Claudia está bailando,
2: ese nuevo ritmo que te va a encantar.
1: Me gusta, Clau, Me gusta.
2: Claudia le gusta, lo que pasa es que se reprime un poco, ¿viste?
1: Pero yo la veo bailando en la pista cuando hay música. Clau, ¿vos bailás en la pista? ¿Se abre la pista y bailás? ¿O miras?
2: No, ella se va y se después de costadito a veces la ves. Cuando hacíamos, en la época que hacíamos, íbamos a ponerle, no sé, años nuevos y qué sé yo, después de las 3 horas de que nadie, que le decíamos, dale, Claudia se levantaba, ya cuando ya nos íbamos a ir, Claudia empezaba a bailar, dale, Claudia.
3: Cuando había un globo en la pista solo, rebotando, ahí.
2: Ahí salía Claudia.
3: Ahí salía Claudia.
1: Que no te critiquen, Clau, que no te critiquen.
2: Siempre al final, ¿o no? Cuando íbamos allá a Brasil, ¿a qué hora íbamos a bailar? 2 de 3 de la mañana, ya cuando vos ya no dabas más de las caipiriñas, te ibas y yo me quedaba con ella, ¿te acordás? Y entonces ya, yo me ponía a bailar y yo ya hasta que arrancaba Claudia, el tipo ya dejaba la guitarra, ¿entendés? Claro. Pero bueno, por lo menos un tema bailó.
1: ¿Y cuando está la música en la playa, baila Clau?
2: Me parece que no.
1: ¿Bailás cuando hay música en la playa?
2: Yo sí, yo se me pongo a bailar. No, no, si dicen vamos todos para acá, Claudia te hace el paso. Pero tienen que estar todos, ¿viste? Moza. Géminis, que esté metiendo, claro. Moza, moza, claro, ahí te lo hace, ¿entendés? Se mata.
1: Ahí ya se pone. Es la música. Entonces, es la música que le gusta.
2: Claro.
1: No baila cualquier música.
2: No, ponele cuando vamos a Gesell, que vamos a comer al Buen Sabor y está, ponele mi amigo Diego de Sanso, que te canta las canciones, la cumbia, todo, y empieza... Bueno, ahí Claudia ya es como que se quiere parar, ¿entendés? Es como
3: tiene
2: que arranca.
3: La intención.
2: Hace, pero no se para. Entonces yo me paro y después, bueno, ahí se para, Claudia.
1: Bueno, después tenés el típico que se pone, se agarra, los balones se agarran y saltan, no bailan. Se agarran, viste, y saltan.
2: Así hacen pogo.
1: Sí, no están bailando, señores. Y después tenés el otro que agarra la cintura. Hagamos trencito.
2: Ay,
1: no,
2: sí,
1: están
2: por Dios,
1: bailando.
2: El trencito, por favor.
3: ¿Quién vole el trencito? ¿Quién inventó el trencito, por Dios?
2: ¿Por qué el trencito? ¿Por qué el trencito? No, no, no. Bueno, no importa. Otro tema. ¿Tenemos audios? A ver.
4: Hola, Brujis.
2: Hola.
4: Hola, Jimena.
2: Hola.
4: Mi nombre es Marcela. Nací el 30 de junio de 1965. Uh-huh. No te puedo hablar de sexo en las vacaciones porque estoy con una pareja con la cual salí durante 10 años,
2: uh-huh,
4: después de 2 matrimonios. Cuando llegó la pandemia se enfrió la relación y después de la pandemia retomamos, pero... con encuentros. Él vive en otra ciudad, así que los encuentros son generalmente donde vivo yo, cada 15 días cuando él viaja para acá.
2: Bueno, cada 15 días a tu edad, querida, dámelo a mí.
4: Unos encuentros fabulosos.
2: Claro, querida, ¿qué llamaste? Para matarnos de envidia.
4: Estamos con muchas ganas,
2: pero
4: somos categoría más 60, te digo.
2: Pero sos una genia, quiero ser como vos.
4: Resulta que, y acá viene la pregunta, estamos en tiempos en que, mis amigos ya festejan sus cumpleaños de 60, entonces yo quiero que él me acompañe.
2: Ah, y vos,
4: y
2: él no va.
4: Un poco se resiste a eso. Hay mucho respeto en la relación, de parte de los dos. Entonces, tenemos una próxima fiesta, me dijo que sí, que va a venir... Y quiero saber si eso se va a concretar. Bueno, les dejo un saludito. Los escucho con mucha atención. Me
2: gracias.
4: Encanta el programa.
2: Gracias.
4: Es muy fluido y bueno.
2: Muchas gracias.
4: Gracias por acompañarnos en las noches.
1: Qué lindo.
2: Él te quiere acompañar, pero lo que pasa es que él siente que para vos es como que lo pones como una especie de trofeo, ¿entendés? Y eso es lo que él no quiere. Entonces también hay que mantenerle un poco el respeto a él, ¿no? Yo entiendo que vos quieras, y bueno, siendo canceriana vas a lograr que te acompañe, pero también tenés que entender que él capaz no tiene ganas. Yo te digo, yo voy con Peduto a veces a las fiestas, y después me da pena porque lo ves tirado ahí sentado en un sillón, hecho bola, no conoce a nadie, la gente va, lo saluda, no sabe quién es, no sabe quién es las personas. Yo voy atrás diciéndole, es la mamá, ¿te acordás que es la mamá de tal? O te acordás, y pobre pibe lo pasa mal. Entonces yo digo,
3: ¿por qué? Gracias por recordarme.
2: Claro, porque ¿para qué lo llevo, entendés? Y encima te dicen, no lo trajiste, bueno, entonces ponele, lo llevo. Después digo, amor, andate. Porque te juro por Dios que lo ves sentado en un sillón, sentado ahí como, ¿para qué vine? Sí. ¿O no?
3: Tal cual.
2: A veces en las fiestas de Karina no te bancás ni medio segundo. Hay algunas que son muy fuertes. Pide que todo baile. No. Te dice, tengo que ir.
1: Sí. A ver, acá, ¿cómo se llamaba la señorita?
3: Esta chica, Marcela.
2: Marcela. Así que bueno, para mí él va a aceptar, pero... Bien. Hay que entender que, bueno, capaz que le puedes decir...
3: Que no es un trofeo.
2: Acompáñame un rato, exacto, o caete un ratito, sí, o veníme a buscar, te quedás 10 minutos. Esa sería una, ¿no?
1: Sí, me gustó esa, ¿eh?
2: Veníme a buscar cuando ya está terminando, te quedás 10 minutos, después nos vamos, ya que la pasan re bien, tienen sexo, encima todos se mueren de envidia de ver los divinos que se van a tener sexo, y es una manera como de... contemporizar las dos cosas. ¿Qué
1: sí,
2: te parece?
1: A mí quizás serviría que le diga a ella que le gustaría compartir ese momento con él.
2: Claro, ¿no?
1: Compartir el momento, no que es un trofeo, sino claro, que compartamos ese momento.
2: Claro, porque si no, ¿no? El tipo dice, ¿por qué?
1: Sí.
2: Sí, yo entiendo.
3: Que hay respeto en la relación, ¿qué quiere decir? ¿Que permiso, Marcela, le voy a succionar? ¿Cómo
1: no,
3: le va?
1: Muy... No. Que si hay permiso, que hay respeto, quiere decir que no,
2: le voy a succionar.
1: Que no tiene un otro.
2: Le voy a hacer un cunilingus.
3: Permítame, si es tan amable, si no le molesta.
2: Qué gracioso. Pero,
1: por eso claro, estás con él. Claro, por eso estás con él. Porque te hace reír.
2: Y sí, lo único. La distancia es la risa es la distancia más corta entre dos personas, chicos. Total. O sea, la realidad es esa. 1144-000-590.
1: Yo tengo dos mensajes.
2: Vamos, acá, a ver, dale, acá. A ver.
1: Mariana Becchio dice, sí. Hola Jime, soy Mariana del 23/9/78. Quiero saber si me viene un amor pronto. Te escucho todas las noches. Besos a todos. Tengo otro más cuando...
2: Bueno,
1: quieras,
2: dale. Amor yo no veo, veo muy buen trabajo. Veo como que el amor, estás también en un proceso de medio enamorarte de lo mismo. Me da como que primero acomodate la parte laboral y más hacia final del año también te va a llegar el amor, ¿sí?
1: Y después una señorita, Mariana Inés González, dice, hola Jime, ¿me conviene darle una oportunidad a Iván de Capricornio? Yo, Tauro 23/4/85, que volvió después de muchas veces, que vuelve siempre.
2: Ay, los de Capricornio, vuelve.
3: Eterno volvedor
2: y son tremendos. Ahora ya me quedó el icono cuando yo les digo que Capricornio es tremendo y me dicen, claro, porque nunca tenés uno de Capricornio que realmente se la pegue en la pera como pasó con Moyano. Nunca hay un caso, o sea, no hay. Porque los de Capricornio son hiperprolijos, hacen todo bien, pero vos sabés qué le están haciendo. Pero yo he tenido casos que les digo, no le vas a descubrir, y los tipos, no les vas a descubrir nada, todo perfecto, todo, y vos sabés que están haciendo algo, ¿entendés? Y bueno, ahora quedó Moyano, ya está. Moyano fue en este año donde Capricornio estaba, tanto Capricornio como Acuario estaban en detrimento, porque es el año de Cáncer Leo, Capricornio-Acuario en detrimento, ahí se ve la verdadera Capricornio, ahí se ve la verdad de Capricornio, querida. Así que yo que vos, hay algo que los une que tiene que ver a veces con un lazo karmático, pero bueno, se ve muy buen sexo, se ve pasarla bien. Nada más, no le daría una oportunidad para casarte ni para nada más con él, porque... No le veo algo más allá, pero bueno, eso es lo que los une, ¿sí?
1: Sí.
2: Bien, ¿algo más tenemos? ¿Tenemos más audios? A ver.
5: Hola, Jimé y el equipo.
2: ¿Cómo estás?
5: Escucho tu programa, me encanta.
2: Gracias.
5: Soy Noemí, Acuario, que estás hablando de Acuario.
2: Mi vida.
5: 25/1/1964. Quisiera saber qué me depara el resto del año.
2: Mirá.
5: Y con respecto al sexo en vacaciones, es eso. Si estás en pareja, sexo es eso. Está con la pareja, compartir, dar, charlar, eso es también sexo.
1: Muy bien.
5: Y si no, con vos misma, disfrutar la vida. Hacer lo que no haces todos los días, ir a trabajar, tener horario, algo diferente.
2: Me gusta.
5: Gracias, Jimé.
2: De nada, mi amor, me gusta. Bueno, te cuento que yo todos los meses en mi canal, Jimena La Torre Esoterismo, voy subiendo mes por mes una lectura específica para decanato. ¿Ella de qué fecha es exacto?
3: 25 de enero.
2: Ella es del primer decanato de Acuario, o sea que podés ir y verlo. Y también en el libro tenés todo lo que te va a pasar de acá a fin de año. Acá en específico lo que me está diciendo es que hay algo con un tema de una casa, de un familiar, de algo familiar que está un poco desordenado, que lo más importante o lo más trascendente de acá a fin de año es que se resuelva ese tema para que te lo liberes un poco de encima. Después todo lo demás lo llevas porque sos acuariana muy canchera y como que siempre le buscás algo entretenido a la vida para salir adelante, ¿eh? Pero como algo distinto, eso, ¿sí? Bueno, ¿tenemos otro?
6: Hola, santas brujas, ¿cómo están? Bueno, me encanta escucharla, muy lindo el programa.
2: Gracias.
6: Con respecto a la consigna, en mi caso, sí, en vacaciones me genera más ganas de tener relaciones.
2: Mira qué bueno.
6: Más, estoy más relajada.
2: ¿Viste?
6: Y la pregunta que dejo es en relación al amor. En este momento, bueno, estoy sin pareja.
2: Mira.
6: Mi fecha es el 28 de agosto. Y quisiera saber si hay alguien que viene en camino, si voy a conocer a alguien. Así que, bueno, y agradezco desde ya la respuesta.
2: Bueno, en principio, mira, hay alguien más joven dando vueltas. Después viene uno que siempre viene, que ya no lo soportás más, pero bueno, siempre vuelve. Y después tenés como un viaje, después de tu cumple, donde podés llegar a conocer gente totalmente nueva. Por lo cual, yo me abriría a que pase algo nuevo, ¿entendés? No tomaría nada de lo que venga del pasado, ni me quedaría con la primera opción. Saldría y vería, pero sí hay algo diferente para vos este año, ¿eh? Me encantó. Bueno, llegó el momento de irnos a la sección informativa de Radio Continental. Tenemos que saber qué pasó con Moyano, chicos, ¿eh? Entonces, es muy importante el Día de Moyano.

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1: Kicillof le pidió a la dirigencia estar en la marcha de San Cayetano. Este viernes 7 de agosto será la décima marcha de San Cayetano bajo la consigna Tierra, Techo y Trabajo. El gobernador bonaerense le pidió a su espacio estar en la calle y acompañar a la gente. Fentanilo contaminado, detienen a la ex titular del ADMAT y se llevan datos clave del Ministerio de Salud. El operativo fue realizado y la cartera nacional entregó el registro de las personas que ingresaron en 2024 y 2025. Es la causa por la que se investiga 114 muertes por la droga producida por HLB Pharma y Laboratorios Ramallo. Femicidio de Agostina Vega. Solicitaron las detenciones de la madre y la hermana de Barrelier. Además pidieron el arresto de los tres inquilinos que residían en la vivienda donde se habría cometido el crimen de la adolescente. Temperatura 14 grados 6, cielo cubierto.
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0: Buenas noches, Santas Brujas. Mi nombre es Basilia. Soy del 28 de noviembre del 67. Y bueno, creo que sí, que en épocas de vacaciones hay una mejor sexualidad, o un poco más. Porque justamente por eso, ¿no? Porque uno está más desconectado, bien, más relajado, se encuentra...
1: Muy bien, Basilia. Me gusta.
0: En óptimas condiciones para
1: en
0: eso.
1: Óptimas condiciones.
0: Creo, me ha pasado, he viajado, fui a Brasil y, bueno, hablo de mí, ¿no? De lo que me pasó a mí.
1: Genia.
0: Por otro lado, veo que mi fecha de nacimiento, que es el 28 del 11 de 1967, da como resultado, sumando todos esos números, un número 8.
1: Ajá.
0: ¿Eso es bueno? Me gustaría saber eso.
1: Bueno, eso te voy a pedir que te
0: bueno,
1: quedes.
0: Y por otro lado, ¿cómo me va a ir en el tema laboral? Me
1: bueno,
0: interesaría mucho saber. Muchas gracias, muy lindo el programa.
1: Bien, perfecto. En el tema laboral es lo que mejor te sale, porque salieron todos oros. Con respecto a la consigna, gracias por dejarla. Con respecto a la parte afectiva, parece ser una persona que tomó decisiones correctas. Con respecto al 8, el programa del 6 va a hablar todo del 8, nuestra querida Adriana, así que escúchanos. Tenemos otro, a ver.
2: Hola, chicas, Tantas Brujas, ¿cómo están?
1: Muy bien.
2: Les habla Juan José.
1: Juan José, no voy en tren, voy en avión.
2: Una gran compañía.
1: Yo me voy en avión.
2: Y soy nacido el primero del 11 del 59. Y tengo un juicio laboral hace unos cuantos años. Quisiera saber qué me sale. Son una gran compañía.
1: Gracias.
2: Y bueno.
1: Bueno,
2: saludo
1: mira,
2: para todos, muchísimas gracias.
1: De nada, mi vida. No me sale bien eso. Salen todas las espadas al revés, o sea, hay algo que no está bien encaminado. Yo creo que tenés que encarar por otro abogado, porque no sale bien. Así que cualquier cosa, y Claudia seguro te dejó mi teléfono. Puedes entrar y al equipo y tomar otra consulta. ¿Sí? ¿Tenemos otro?
3: Buenas noches, Santas Brujas.
1: Gracias.
3: Los escucho toda la noche.
1: ¡Qué suerte!
3: Recién le mandé un audio y le pido disculpas, o le pido perdón.
1: Perdón.
3: Si lo molesto mucho. La verdad, estoy re lindo, entretenido el programa de usted.
1: Muchas gracias.
3: Lo escucho varias noches, son mi única compañía.
1: Mira.
3: Abrazo re grande. Felicitaciones por sus programas.
1: Gracias.
3: Es un entretenimiento muy bueno.
1: Muchas gracias.
3: Sigan así, chicas. Está muy bien.
1: Muchas gracias. Hermoso. Bueno, ya había dejado un mensaje. ¿Tenemos otro?
4: Hola, Continental.
1: Hola.
4: Para el programa de la señora Jimena Latorre.
1: Muy bien.
4: Lo escucho siempre. Mi nombre es Víctor.
1: Víctor.
4: Quisiera saber algo de mi pareja. Se llama Silvia y la fecha de nacimiento es el 16 del 1 del 73. Muchas gracias.
1: Opa, con tu pareja pasó algo raro, no entiendo cómo están todavía juntos porque parece que hubo un problema. Pero bueno, están reconstruyendo. Eso es lo que tengo para decir. Y la verdad es que tenés que ponerte una pila, otra que llevarla de vacaciones. Tiene que reconstruir mucho, ¿eh?
5: Sí.
1: Hay que reconstruir esa pareja, ¿eh?
5: Nosotros cuando hay algo, algún problema donde uno se siente que la otra persona nos falló, ¿sí? Hay dos cosas importantes. Hay que reconstruir ese vínculo y ese vínculo necesita confianza. Y esa persona que sintió que te fallaron en la confianza, tiene que... Este señor, como dijo Víctor, si es Víctor, tiene que trabajar mucho en tener, en que su pareja le vuelva a tener confianza.
1: Claro. Esmerate, Víctor.
5: Sí.
1: Esmerate.
5: Esmerate.
1: ¿Tenemos más mensajes, Peduto?
6: Tenemos mensajes.
1: A ver.
6: Buenas noches, Santas
1: también,
6: Brujas.
1: ¿No? Sí, sí.
6: ¿Cómo están?
1: Muy bien.
6: Sí. En vacaciones hay muchas más ganas de hacer el amor.
1: ¡Ay, qué lindo!
6: Porque contás con más tiempo.
1: Bien.
6: Estás
1: bien.
6: Más relajada.
1: ¡Qué bien!
6: Soy Luciana de Cáncer, del 23 de junio del 77. Mi pregunta es saber si mi hermana se va a ir de la casa de mi mamá porque está haciendo muy tenso.
1: Sí, se está haciendo tenso.
6: Y mi madre está muy nerviosa realmente. Quiere que se vaya y yo ya estoy cansada de actitudes infantiles que tiene.
1: Bueno,
6: en realidad no es echarla, es invitarla a que se vaya. Bueno, es muy largo mi mensaje, espero me lean disculpes, besos, muchas gracias.
1: Lo que pasa es que ya sabemos, Luciana, que tu mamá le puede, o sea, si tu mamá no le dice nada, viste, por más que vos le digas, después la mala de la película sos vos. No tiene algún sustento real como para decir me voy mañana. Así que nada, hay que ayudarla, ¿viste? Te ayudamos a alquilar, vimos un departamentito, ¿viste? Porque sola, así por sí misma, no. Y por más que haya tensión, bueno, si la casa es grande, busquen espacios, ¿no? Porque la casa es de todos también, tiene derecho, ella está también en la hija. Qué sé yo, es difícil la cosa.
6: Es difícil.
1: Difícil, te entendemos, Luciana, pero no te puedo dar ninguna solución. Decime, ¿qué más?
6: Tengo buenas noches. Soy Solange Gutiérrez,
1: Solange.
6: 5 de agosto del 87. Mañana es mi cumpleaños.
1: ¡Pero qué bien!
6: Quiero saber si el ciclo con Ulises Obregón se cierra o tiene un nuevo comienzo. Muchas gracias. Hace 3 meses que no tengo relaciones con una persona. Estoy distanciada y elijo no llenar ningún vacío con alguien más.
1: Perfecto. Bueno, pero Ulises Obregón no. Así que buscate a alguien nuevo porque Ulises, cumplís años, mañana vas a cumplir con un arcano 5. El arcano 5 tiene que ver con Dios, tiene que ver con vos y los cuatro elementos, como la estrella de las cinco puntas. Conectate y nada, cumplís con una luna en Tauro que tiene que ver con la sensualidad. Y conoce otra persona, porque aparte cumplís en día miércoles, un día que tiene más que ver con la parte mental, el desarrollo de lo profesional. Capaz que es el año como para que te recuperes vos y digas, empiezo a pensar en otra persona. Ese señor Obregón no lo estoy viendo.
5: Yo quería comentarte que cuando uno vuelve con una pareja y la primera vez que vuelve a salir se da cuenta que esa persona no cambió,
1: y
5: nos está dando un mensaje que esa persona no es.
1: Claro.
5: Porque volver con alguien que no cambia y que yo no cambio es seguir estando en un vínculo que no va a progresar.
1: Totalmente, totalmente. ¿No? Así que bueno, ya lo sabes, tenemos más.
6: 11-44-000-590,
1: nos quedan re poquitos minutos de programa, ¿eh? Quiero contar, tenemos uno, a ver.
5: Dice así, Clau del 1514 es el arroba. Hola Jime y Pedu, quiero saber si me jubilo el año próximo, tipo abril, gracias.
1: Bien, a ver si sale. Sale un poquito después de abril, pero sí sale, sale, así que bien, bien.
6: No justo,
1: bien.
6: Pero un poquito más allá.
1: Sí, un poquitito más allá de abril, pero sí sale. En principio quiero contarles a todos, porque ya en un ratito estamos terminando este programa, que nosotros tenemos programa, hacemos programa, sale Santas Brujas. El día jueves 6 sale Santas Brujas, conducido por la señora Adriana Zárate. El viernes 7, Mariposa Astrotarot, y viene la señora Analía Peris. El lunes 10, la señora Mariposa Astrotarot, veremos con quién. Y ya después, la semana que viene, es todos programas de los 100 programas. Así que, para dejar mensajes, les cuento todo esto para que lo tengan en cuenta, para que sigan escuchando Radio Continental, ¿sí? Muy bien. ¿Qué más tenemos, Peduto?
6: Imposible tener sexo en vacaciones con una escorpiana, dice Germán.
1: ¿Eh?
6: Y durante el año, menos.
1: ¿Pero qué le pasa?
6: Saludos, se agarra la cabeza en el emoji que manda. Saludos a Jimena, pido la carta de la suerte para cambiarla. 13 de septiembre, gracias.
1: ¿Pero cómo con una escorpiana no vas a tener sexo?
6: Qué sé yo.
1: Evidentemente sí. Hay algo que te está... Si las escorpianas siempre tienen ganas. Algo pasa ahí, ¿eh?
6: Algo pasa ahí, ¿no?
1: ¿Estás seguro que es? Porque yo me fijaría, ¿eh? Yo me fijaría, no. Bueno, ahí le sacamos una carta, a ver qué le pasa. No, es que ella está menopáusica y está un poquito infumable, pero bueno, nada, hay que entender también, hay que ponerse...
5: Hay un cambio hormonal.
1: Sí, aparte, nada, uno tiene que ir al médico, uno tiene que hablar del tema, ¿viste?
5: Sí.
1: Yo hablo mucho con mi médico del tema, porque yo no soy una persona que me guste que me den nada, ¿viste? Soy una persona que nunca quise tomar nada, no quise tomar hormonas, no quise tomar nada. Y bueno, prefiero las cosas externas, hay geles, hay un montón de cosas que puedes usar para que te vengan ganas, ¿no? Y las puedes compartir con tu pareja.
5: Sí, en la época de la menopausia hay un cambio hormonal, no significa que todas las las personas que tengan menopausia no quieren tener sexo, ¿no? Eso es un mito. Pero sí hay que ir al médico, si es una cuestión de la menopausia en sí, para poder disfrutar de la sexualidad. Porque cuando yo tengo dolor, cuando tengo sequedad, claro, cuando tengo ardor, la verdad es que ir a un encuentro sexual
1: cuesta.
5: Y también, ¿cómo se llama el señor?
1: No sé.
6: Germán,
5: no todo es coito, no todo es pene vagina, así claro. Hay que haber un acercamiento.
1: Como dice Peduto.
5: Hay que haber
6: permítame, un tan amable, sí, voy a succionar.
5: Quiero decir que tiene que haber un acercamiento más emocional, un acercamiento más corporal, pero no siempre un encuentro, porque si vos vas siempre a que todo tiene que ser coito, ya se va a alejar. Anda un buen chape, anda a
1: un buen abrazo,
5: salir,
1: un buen cariño, bueno, exacto. Ponerte crema. Por ejemplo, a mí me encanta que me ponga crema en todo el cuerpo, Peduto. Odia. Imagínate. Yo que encima tengo un cuerpo grande, ¿no?
5: Sí, no, bueno.
1: Úrsula, la bruja del mar, ¿entendés? Entonces, tenés que empezar. Y que no, yo quiero todo, a mí me encanta que me embadurne toda entera de, no sé, me compré así de crema, me compré.
5: Mira.
1: Para ponerme, porque yo no me pongo protector solar, tomo sol y después me encanta embadurnarme de crema y quedarme así embadurnada de crema, amo.
5: En el cuerpo.
1: Que me penetre la crema, ¿entendés? Sí. No te digo que todos los días, pero me gusta una vez por semana llenarme completa de crema. Odia hacerlo, pero bueno, lo hace, ¿o no?
5: Y ahora tenés dos bikinis para hacerlo, Jimé.
6: Ahora con las bikinis.
1: Aparte yo me pongo esas cremas espesas, ¿viste?
5: Sí, sí.
1: Y me embadurno. A veces me lo hago yo, porque él no está. Entonces yo una vez por semana me embadurno entera, completa. La gente me dice, ¿qué usás, chicas? Crema de ordeñe, de Arbel, completa todo. Pies, cuerpo, todo, brazo, mano, cara, todo. Me embadurno una vez por semana. Bien nutritiva y después tiro toda la semana. Muy después bien. Un poco en la cara a veces. Porque bueno, esta cara hay que mantenerla también. Bueno, vamos a la pausa y volvemos enseguida.

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0: Y acá seguimos y nos quedan pocos minutos para contestar todo. Tenemos más. Tenemos un montón de mensajes, a ver.
1: Tengo, hola Jime y equipo, soy Grisel.
0: Grisel.
1: Respondo la consigna, en vacaciones menos sexo, pero más relajado todo, se disfrutan otras cosas. Pido una carta general, besos a todos.
0: ¿Es Grisel Grifón Tarot?
1: Y debe ser, porque no pone nada, así que debe ser Grisel.
0: Grisel de, porque no debe haber varias Grisel. Es una de mis alumnas que trabaja conmigo también en todo lo que son los eventos, divina, Grisel. Te sale una carta de amor, así que en cualquier momento sale una carta de amor. Sale que vas a ordenar unos temas legales también. Sí, todos temas familiares y legales, así que bueno. Después, si sos vos, Grisel, me hablas aparte y te sale uno de tus hijos que quiere hacer un cambio en la escuela o algo así, que sale súper bien, muy inteligente. ¿Qué más?
1: Hola, bruja, buenas noches. Saludos desde Río Negro. Que tengan un excelente comienzo de semana. Tengo una pregunta relacionada a la salud. Últimamente me siento muy deprimida, sin ganas de hacer nada, por más que coma bien y demás. Y después otra pregunta relacionada al amor. Siento que estoy súper trabada por un vínculo pasado y desconfío de cualquier persona que se me acerque. ¿Tengo algún gualicho? Mi nombre es Priscila, nacida el 31 de diciembre del 99. Más personalmente trabajo y estudio. Cuando estoy cursando mi libido, ahí está, pero en las vacaciones necesito distraerme todo el tiempo. Jaja.
0: A ver, primero, vínculo que haya generado una cierta mala onda, mala vibra o gualicho, no. Sí se ve que tuviste un vínculo complejo donde la mamá no te quería y que hubo ahí como una sensación de dolor, sí, pero no es una brujería. Yo creo que, bueno, saliste un poco por la tangente, un poco como conté yo, que fuiste buscando otra cosa y todavía no encontraste ese vínculo verdadero, pero que lo vas a encontrar, lo vas a encontrar. Podés hacer una consulta con Mabelín, podemos chusmear un poquitito más, pero no se ve algo así de brujería, o sea, no sale el diablo, no salen esas cosas. Y con respecto a ella preguntaba algo más con respecto a el cansancio. Sí, el cansancio me da la sensación de que...
1: Quería saber si tiene algún gualicho.
0: No, claro, pero el cansancio tiene que ver con su edad, que a veces no asimilás bien toda la parte de hierro, los fuertes dolores de cabeza, las migrañas y todo eso cuando sos de Sagitario, creo que ya es... Por la fecha, ¿no? ¿Qué fecha era?
1: 31 del 12.
0: No, de Capricornio. Son personas que como que lo resienten y no sos muy de confiar en los médicos. Y acá también te sale la parte psicológica, capaz hacer un poquito de terapia.
2: Sí,
0: pero
2: dos cosas. Hay que diferenciar lo que es tristeza de lo que es depresión. Sí, la tristeza es una emoción y la depresión es una enfermedad. Entonces, a veces uno dice, estoy deprimida, y en realidad no está deprimida, está triste por las cosas, por eso es importante una evaluación psicológica. Por otro lado, nosotros cuando algo nos pasó con una pareja, tenemos que trabajar eso.
0: Totalmente.
2: Porque si no, yo no puedo empezar otra relación cuando todavía no puedo confiar en alguien.
0: Totalmente.
2: Entonces, hay que trabajar. Y, como dice Jimena, tanto en la salud como... No puedo decir las cosas y no hacer nada. Quiero a ver qué me pasa. No, hay que hacer, hay que ponerse en movimiento. A veces cuando estamos tristes nos cuesta mucho, pero para poder ver un cambio tiene que haber movimiento.
0: Totalmente. Seguimos, tenemos más.
1: Buenas noches, Santas Brujas.
0: Un audio, pará.
3: Hola, mis Santas Brujas.
0: Hola.
3: Buenas noches.
0: Buenas noches.
3: Soy Daniel de Junín. Estoy yendo a Bahía Blanca, soy chofer, y bueno, me van acompañando durante el viaje, siempre los escucho, me encanta. Sobre el sexo, poco últimamente, pero bueno, cuando es necesario, tenemos, con mi esposa, soy casado, y me tiene paciencia. Ella me tiene paciencia.
2: Quiere decir que él no anda bien.
3: Ella es joven, mucho más joven que yo. Pero bueno.
1: Es más joven, ella.
3: Ya lo hemos adaptado así.
2: Adaptarse no está bueno. Porque llega un momento que nos cansamos.
3: De Libra. Nací el 24/9 del 70.
0: Como Lorenzo.
3: Así que quisiera que me saques una carta y me digas qué puede pasar con mi trabajo, si está estable o puedo cambiar.
0: No, el trabajo estás estable. Lo que tenés que
3: gracias
0: hacer, verte, es tu salud.
3: Y a todo el grupo, un abrazo.
0: Tu trabajo está estable acá, la familia está muy bien, tu mujer está divina, tu mujer sufrió lamentablemente unos duelos difíciles, tenés familia linda, es muy comprensiva, demasiado comprensiva. Vos tenés que hacerte ver bien tu salud, porque vos estás con temas de salud, perdón, que si vos no te tratás, eso sí genera como desgano y todo, ¿viste? Después te enojas con tu mujer, ah, no, no tengo ganas, y que capaz que sos vos el que está mal. Libra tiende a malhumorarse muy fácilmente.
2: Sí, y aparte que uno la paciencia la tiene por un tiempo determinado, pero no es, ah, mi mujer me tiene paciencia, entonces yo no voy al médico, yo no me cuido. No. Porque la verdad es que uno ama a una persona, pero también tiene que haber, hacer un cambio cuando está en una relación. Si vos no te sentís bien, como dice Jimena, al médico, a hacer totalmente todos los chequeos, porque tu mujer cuando vea que vos estás haciendo todos los chequeos, la relación va a cambiar en positivo.
0: Totalmente.
2: Porque estás haciendo algo por vos, pero la paciencia no es eterna, ¿eh?
0: Totalmente. ¿Tenemos más? A ver.
1: Buenas noches, Santas Brujas.
0: Buenas noches.
1: Soy Xi Martínez.
0: Xi era un 9 de abril.
1: Con respecto a la consigna, Aries quiere siempre. Ja, ja, ja. Se ríe, merecidas vacaciones.
0: Muy bien, muchas gracias, G, querida, hermosa. Y sí, querés siempre, te salió la misma carta que sacaste vos, ¿eh? Es como que están como con ganas, ¿eh? Están con ganas de hacer. Bueno, vos también estás con un cambio laboral, se ve, G, como que querés hacer algunos cambios. Y bueno, seguramente los hagas, porque viste que vos enseguida barajas ideas de nuevo. Me encanta. ¿Tenemos otro?
1: Hola, buenas noches, Jimena. Soy Natalia, 22 de mayo del 98. Sexo normal. ¿Qué será sexo
2: ¿Qué
1: normal?
2: Eso será, qué bueno. ¿Qué será? Vamos a tenerlo para el viernes. ¿Qué es sexo normal? ¿Qué sexo
0: claro,
2: normal?
0: ¿Me parece? Anotátelo, claro, claro. ¿Qué sería la normalidad del sexo? Claro. ¿Sexo
1: Mi consulta normal? Es, estoy en una relación hace 15 meses con un hombre mucho mayor. Uh-huh. Me pidió vivir juntos. ¿Nos llevaríamos bien conviviendo?
0: Sí, sí.
1: 30 del 8 del 58, Virgo él es.
0: Sí, te llevarías bien, ¿por qué no? Yo no te veo a vos, a ver, no te veo a vos recontra enamorada, pero el tipo está re enamorado, el tipo está re bien, él te quiere, ve en vos una persona capaz, capaz no es súper cariñoso, pero porque vos no estás muy entregada al amor, pero bueno, no deja de haber salido una carta del 2 de copa famoso del amor, sale al revés como diciendo, bueno, medio como que le tenés miedo al compromiso, pero bueno, se lo puedes decir, le puedes decir, mira, quiero probar, probemos un par de meses, a ver qué te pasa, ¿viste? Pero no está mal, no está mal la relación.
1: No está mal.
0: Bueno, ¿qué más?
1: Buenas noches, Santas Brujas, soy Sabrina, y respecto a la consigna, para mí sí hay sexo más relajado de lo habitual. Y quiero la carta para la salud. Estoy en proceso de bajar de peso y el amor, si voy a conocer a alguien. Estoy soltera hace 2 años. Soy del 6 de mayo del 94. Gracias. Un beso.
0: Qué difícil que es bajar de peso para Tauro, ¿eh? Sola no vas a poder. Andá. ¿Cómo hacen para mandar a cuestión de peso, amor? ¿Qué tienen que hacer? Escanear el código y mandar un video,
1: mandar,
0: ¿no?
1: Escanear el código, sí.
0: Claro, porque eso ayuda un montón. O anda a la clínica, anda a los grupos de ALCO. Porque Tauro sola no baja de peso, ¿eh? Te voy avisando. Está bien la decisión que tomaste, porque es la decisión correcta. De a poquito vas a ir pudiendo. Sale muy bien todo lo que es la parte de estudios para que te dé bien toda la parte corporal. Y con respecto al amor, en realidad lo que me sale es que vos no sabes bien todavía lo que querés. Primero enamorate de vos, recuperate vos, baja bien de peso lo que vos querés, sentite bien con vos y vas a ver cómo después va a llegar ese amor que realmente querés.
2: Qué bueno, Jiménez, lo que acabas de decir. Porque cuando uno no está bien, encontrar un amor es difícil. A veces hasta elegimos cosas que no tenemos que querer.
0: Obvio, si vos no estás bien con vos, lo que viene nunca va a ser bueno.
2: No.
0: Pero bueno, viste, es difícil, porque la gente se cree que el amor salva. A veces sí, ay no, porque no tengo trabajo. Y el amor, bueno, primero conseguí trabajo, ¿entendés? Primero estate bien, primero la salud. Salud, dinero, amor. Ese es el orden, ¿no? Está el, es más, si lo vemos en los palos de la baraja del tarot, tenés basto, salud, oro, que es dinero, espada, que es inteligencia, conciencia, razonamiento, discernimiento y recién las copas. O sea que mira todo el camino que tenés que hacer para encontrar el amor. Tenés que estar bien con vos, con tu salud. Tenés que tener buen trabajo. Tenés que tener buen criterio, buena relación con la sociedad en la que vivís. Buen intercambio con el otro, que el otro te entienda. Y recién ahí aparecen las copas con el amor. En astrología es igual, porque arrancamos en Aries con el instinto, en Tauro con lo que quiero tener, en Géminis con el pensamiento, y el sentimiento recién aparece en Cáncer, en el cuarto signo. Entonces, si ustedes todo eso, no, o sea, está todo ordenado, chicos, el universo está ordenado para que sea de esta manera. Sí. El amor no es lo que te va a salvar. Primero sálvate vos y después el amor te va a acompañar. Muy así bien. Sería. ¿Tenemos más mensajes?
1: Tengo, te leo el último.
0: ¿Tenemos algo más? No, no, audio.
1: Hola,
0: no.
1: Qué lindo verlas. Acá. Qué lindo sexo en las vacaciones. Pero también me gusta mucho disfrutar el aire libre compartiendo.
0: Me encanta.
1: Sin horarios. Una carta pido, por favor. Soy del 21 del 11 del 88, Scorpio. Y Piscis, 28 del 2 del 73. Besos para todos.
0: Me encanta esa pareja, van de la mano. Me encanta, me encanta, me encanta. Así que avancen, me gusta.
1: Con mi pareja charlamos mucho y también nos reímos.
0: Ay,
1: mi novio
0: linda.
1: Me dice que yo le he hecho un hechizo. Me hizo reír cuando Jim me contó lo de mamá de Pedro.
0: Y sí, si sos Flor. Scorpio. Sos Scorpio, Flor.
2: Paula Paredes. Hola, soy Paula, nací el 4 del 3 del 2000. Quería saber cómo mirar el amor y cómo me seguirá yendo en el trabajo. Y si hay más relaciones porque las personas están más relajadas y más...
0: Las vacaciones.
2: En las vacaciones tienen más porque están más relajadas y más tiempo.
0: Bueno, en el amor sale que sos muy joven, del 2000, tenés 26 años, estás en la edad para conocer, sale muy bien de tus 26 a tus 28, como este conocer la persona indicada. Así que nada, salí, divertite, pasala bien, conocé y seguramente lo encuentres. Y en el trabajo estás bastante bien, aunque me sale que querés cambiar, pero bueno, teniendo 26 años también podés cambiar de trabajo, porque a los 26 años uno puede decir, bueno, listo, este trabajo no me gusta, chau. Después ya cuando sos más grande es más difícil cambiar, pero a los 26 podés. Así que bien para vos.
1: Bien,
0: ¿tenemos
1: ¿no?
0: algo
1: bien,
0: más?
1: Bien. Y chau, te doy el último. Vamos. Buenas noches, aquí Nahuel desde Gonet, 18 de abril del 89, con 37 años y criaturas en las vacaciones, es cuando menos intimidad se tiene.
2: Claro, bueno, pobre. Por eso yo decía que aquellas personas que podían, qué lindo que es eso.
0: En la ducha.
2: Esas personas que podían ir a un lugar donde hay juegos o alguien que, ¿cómo dijiste vos, Jime?
0: El Club Kids, el All Inclusive, el Club Kids.
2: Alguien que cuida a los chicos mientras nosotros descansamos.
0: Claro, eso. Es una inversión, chicos, esa, ¿eh? Es una linda inversión llevarte una niñera de vacaciones.
2: No, pero que busque este señor si en su sindicato no hay lugares
0: donde...
2: Sí, no
0: hace falta que sea caro.
1: Que tenga. O sea,
2: que tenga esto para que cuiden a los chicos mientras vos disfrutás un poco de la vida.
0: Me encanta. Bueno, chicos, hemos hecho un programa.
2: Programón.
0: Yo iba a decir, hemos pasado una noche maravillosa que no ha sido esta, pero bueno, hoy hemos pasado una noche maravillosa. Me estoy tomando un avión, chicos, pero no los abandonamos. Sigue el equipo. La semana que viene estamos en la radio, o sea, van a escuchar programa, así que no se preocupen porque vamos a seguir acá con ustedes. Gracias, gracias, gracias. Y se acuerdan que la semana que viene ya cumplimos 100 programas. ¡Nos vemos!
1: ¡Chao, chao! ¡Chao, chao!

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2: Temperatura 15 grados, cielo cubierto.
1: Patricia Bullrich salió al cruce de Victoria Villarruel por habilitar a Anabel Fernández Sagasti para que pueda votar de manera virtual la ley de tierras.
2: Está militando para el kirchnerismo, sostuvo la jefa del bloque de senadores de La Libertad Avanza.
3: Pero para votar hay que cambiar el reglamento. Para cambiar el reglamento tiene que tener un proyecto de cambio del reglamento. ¿Qué dice la Constitución Nacional? Las cámaras funcionarán con sus propios reglamentos. Son dueñas de sus propios reglamentos. En el reglamento dice hay una sola forma de votar, que es de manera presencial. Ahora, ¿la señora quiere cambiar eso? No, se lo voy a decir mañana, la voy a ir a ver, por supuesto. A ver, no puede cambiar el reglamento de la Cámara. Es una barbaridad lo que está haciendo. Digamos, está militando para el kirchnerismo, claramente.
1: El Papa León XIV llega a la Argentina el 8 de noviembre.
2: El Vaticano lo comunicará hoy de manera oficial.
1: La visita a territorio argentino formará parte de un viaje regional que va a comenzar en Uruguay y terminará en Perú.
2: El pontífice permanecerá en el país durante 4 días y recorrerá Buenos Aires, Córdoba y Luján.
1: Hoy juega Boca desde las 19. Recibirá Estudiantes de La Plata en el Ducó por el mal estado de campo de juego en la Bombonera.
2: Será transmisión de Continental.
1: A las 21:15, Tigre hará lo propio con Belgrano en el Monumental de Victoria.
2: Ambos partidos son pendientes de la segunda fecha de clausura.
0: Pronóstico.
1: Nieblas en las primeras horas, luego cielo parcialmente nublado, una mínima de 13, máxima 16 grados. Temperatura.

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1: En el nombre de Dios Padre, Dios Hijo y Dios Espíritu Santo. Amén. Hola, ¿qué tal mi gente linda, maravillosa y hermosa? Hoy es miércoles 5 de agosto de este año 2026 y estamos iniciando este maravilloso programa. Ya está abierta nuestra línea telefónica para que empiecen a participar a través del 11-40-81-82-95. 11-40-81-82-95, déjeme su nombre completo, apellido, fecha de nacimiento, escoja tres cartas del 1 al 22 y le estaremos dando respuesta. Tefi, bienvenida a este maravilloso programa.
2: ¿Qué tal mi gente bella de Argentina, de toda nuestra bella república? Un gusto poder acompañarlos, gracias por la invitación. Muy contenta de estar en este nuevo programa. Ya está abierta nuestra línea telefónica para que puedan participar. 11-3207-7200, llamándonos desde provincia, 11-3207-7200. Dejen su nombre completo, fecha de nacimiento y elijan tres números del 1 al 22, números de los 22 arcanos mayores del tarot que tiene nuestro maestro en la mesa.
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2: Se comunica con nosotros el señor Ricardo Pérez, fecha de nacimiento 24 de mayo de 1956. Las cartas que elige él son 5, 8 y 16.
1: Don Ricardo, muchas gracias por comunicarse, por participar y confiar en la Unión Universal Esotérica del siglo XXI, claro que sí. La primera carta que usted elige, mi querido apreciado amigo, me habla de un empresario, un hombre luchador, trabajador, se crió en el campo, pero estudió, se capacitó, diversificó en el campo de sus padres, ellos murieron, usted heredó esto junto con su hermana, y vemos claramente de que su hermana ha puesto toda la confianza en usted y económicamente les había ido muy bien. Pero hace cerca de 2 años y medio para acá que vienen perdiendo dinero, las cosechas se pierden, usted no entiende por qué.

0: que usted hace lo que tiene que hacer como técnico, como profesional, mi querido apreciado hermano del alma. Vemos problemas y dificultades en su salud también, anda enfermo, le duele todo el cuerpo, la espalda, la cintura, las piernas, y están en problemas con su esposa, donde ella está hablando de divorcio, mi querido y apreciado hermano del alma. Ustedes tienen ya 3 hijos, todos profesionales, 2 de ellos viven fuera del país. Vemos claramente que con su hermana también las cosas no están muy bien, porque ella lo culpa a usted acerca de las pérdidas que han tenido en estos últimos años. Es muy importante que nos visite, quiero que me traiga 3 muestras de tierra, 3 puñados de diferentes partes del campo, es un campo de más de 14 hectáreas, así que hágame el favor, busque esto allí, nosotros le vamos a ayudar. Hay un daño, hay una energía negativa, hay vecinos que quieren que usted se vaya de allí. Usted ha tenido muchos problemas, no con uno, con varios vecinos, mi querido apreciado hermano del alma, porque usted no ha permitido que cruce una carretera que tiene que cruzar por allí, y usted no ha permitido porque pues el campo suyo es pequeño. Es importante que se acerque, le podemos ayudar, no olvide traerme los 3 puños de tierra de su campo y le vamos a ayudar, mi querido hermano del alma. Olvídese esto de la separación, del divorcio, de las peleas con su hermana y con su esposa, porque esto tiene que ver con lo mismo. Esto tiene que ver con el mismo daño, la misma influencia negativa. Lo estaremos esperando aquí en Capital Federal. Gracias por comunicarse, gracias por participar. El día de su suerte, tome nota, es el día Marte, es el planeta Marte. El color azul, la piedra que debe portar siempre con usted, la aguamarina. Y el metal, el platino. El platino es el metal que le canaliza las buenas ondas, las buenas energías. Con responsabilidad, con conocimiento, le damos respuesta y contestación a la gente que llama, a la gente que se comunica, a la gente que participa a través de este programa. Usted, mi amigo, tiene problemas, dificultades, se enamora, fracasa, su dinero no rinde, su hogar se está destruyendo, una enfermedad extraña la queja, sus tierras no le producen, sus cosechas se pierden, tiene problemas familiares, problemas de alcoholismo, drogadicción, vicios en su familia, visítenos para poderle ayudar, visítenos para poderle comprobar con hechos y no con palabras, porque las palabras se la lleva al viento. Vamos a escuchar testimonios, personas agradecidas que nos han visitado aquí en Capital Federal, y esto es lo que comentan.
1: Efectivamente, continuamos con la cantidad de personas que nos visitan y que encuentran verdaderas soluciones a través de nuestros métodos de ayuda y solución inmediata. ¿Cómo es su nombre, hijo?
2: Germán Ramírez.
1: ¿Cuánto hace que usted me visitó?
2: Hace 2 meses, más o menos.
1: ¿Usted por qué vino, Germán?
2: Y por los problemas que tenía con los contratistas, con los ingenieros, por el tema de unos pagos, ya que la situación no venía bien.
1: ¿Usted en qué trabaja, hijo?
2: Carpintero.
1: Carpintero, muy bien. Entonces, ¿tenía problemas con la gente que no le pagaban, que no le cumplían con los contratos, no llegaba mucho trabajo? Usted vino a la consulta, yo le dije claramente lo que estaba pasando. Le dije que había un daño, había una energía negativa, un trabajo de magia negra, que incluso lo venía afectando en su salud. Usted se había envejecido prematuramente, estaba teniendo problemas en diferentes aspectos, ya vamos a hablar de eso. Hicimos el tratamiento y hoy, después de casi 2 meses, ¿qué cambios ha visto en su vida? Yo creo que le cuente a la audiencia, Germán.
2: Sí, los cambios fueron bastante notorios con respecto a nivel económico, que gracias a eso pude solucionar los problemas que tenemos en mi casa, con mi señora, mi hija, con los estudios, que me estaba pidiendo unos apuntes que lamentablemente le pude comprar la mitad, pero con plata ajena. Y bueno, la lista de los deudores se vinieron acomodando. Bueno, gracias a Dios, a la orientación y a la gran ayuda que me dieron ustedes, pudimos salir adelante y estando mejor. La verdad, una alegría tremenda.
1: Usted me trajo la lista de la gente que le debía. Yo le dije, le van a empezar a pagar después de que saquemos el daño. ¿Le empezaron a pagar?
2: Sí, sí, la verdad que sí. Aunque algunos que medio que venían como costándoles, pero al final sí, me pagaron.
1: Bueno, muy bien. Usted también tenía un problema, no le dé vergüenza, en el campo sexual con su esposa. ¿Cómo está eso?
2: Sí, ahora mucho mejor, porque antes, con la raíz del problema económico, las cosas, la verdad que no funcionaban, pero para nada.
1: Bueno, bendito Dios, gracias a retirar ese daño, todo se soluciona. Yo quiero preguntar una cosa, ¿usted tuvo que hacer cosas raras, cosas en contra de Dios?
2: No, para nada. Ni siquiera tiempo a eso, por el problema que venía teniendo, no. Ahora es todo al revés, toda esa alegría y bueno, y con salud, que lo más principante, y en lo sexual es formidable como veníamos antes.
1: Bueno, muy bien. Yo quiero que le dé un consejo a toda la audiencia que está en sintonía. ¿Qué le podría decir de corazón, Germán? Usted es un hombre de fe, un hombre de Dios.
2: Sí, totalmente recomendable que lo vengan a ver y tengan fe, que lo principal en un ser humano, tener fe. A veces cuesta, pero vengan a verlo acá, a los maestros. La verdad que me voy feliz.
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3: Maestro, tenemos gente que se está comunicando, increíble la cantidad de gente que nos está llamando. Vamos a escuchar audios de la gente que se está comunicando en este momento y ya regresamos.
4: Hola, maestro, ¿cómo le va? Mi nombre es Cristina Soler, mi fecha de nacimiento es 3 de noviembre del 76. Los números que elijo son el 7, el 3 y el 11. Por favor, espero su respuesta.
0: Mi querida Cristina, gracias por confiar en nosotros. Gracias por participar, mi querida apreciada hermana del alma. Aquí vemos claramente. La primera carta me habla acerca de usted. Veo que es una mujer muy espiritual, muy creyente en Dios, creyente en la Virgen de San Nicolás. Es una mujer que siempre le gusta estar orando y siempre le gusta estar agradeciendo a Dios por todo lo que le da. Yo la felicito. Hay que dar gracias siempre a Dios Padre Todopoderoso. La segunda carta me habla de muchos problemas con su esposo. El hombre anda nervioso, malgeniado, de un carácter insoportable, y usted no sabe ni por qué. Muchas veces usted le hace las cosas con el cariño, con el amor, y no recibe ni siquiera la comida. Vemos que su esposo está teniendo problemas, mi querida amiga. Dese cuenta que en el campo sexual no funciona hace más de 2 años y medio. Ustedes fueron al médico, a él le recomendaron que tomara unas pastillas de color. No le funciona tampoco esto. Está teniendo problemas en la parte laboral. Le avisaron que lo iban a despedir y esto lo tiene preocupado porque ustedes todavía deben parte de la casa, tienen deudas en las tarjetas de crédito y por eso él anda nervioso, alterado. La suerte de él realmente últimamente ha cambiado mucho, mi querida y apreciada Cristina. Es muy importante de que usted le dé un apoyo porque usted en lugar de apoyarlo, lo que hace es discutir y pelear con él. Él no ha querido contarle nada para no preocuparla, pero usted hable con él, dígale, tiene que contarme algo, lo veo muy preocupado, lo veo muy nervioso, déle ese apoyo que él necesita. Yo no veo daño, no veo ninguna influencia negativa. Él es muy buen profesional, veo que él es contador, mi querida apreciada hermana del alma. Él tiene que dedicarse también a tener clientes propios. A él lo van a despedir, pero no va a ser ya porque tiene que hacer la entrega del cargo. Le van a dar una liquidación, con esto pueden pagar algunos gastos de los que tienen, deudas que tienen, y todo se va a solucionar, y él tiene que sentirse apoyado, respaldado por usted, que es la esposa, mi querida amiga. Para mí, sería fácil decirle, Cristina, no, aquí veo un daño, veo una influencia negativa, visíteme. Yo sé que usted me va a creer porque hay una hermana suya que nos visitó y fue la que la recomendó que nos escuchara. Hija de Dios, lo suyo es natural, hable con su esposo, dele el apoyo que le está pasando a él. El estrés es el que no permite de que él la busque como mujer, anda nervioso, alterado por toda la responsabilidad que tiene y porque sabe que lo van a despedir del empleo, mi querida amiga. Pero todo tiene solución, menos la muerte. Se lo digo de todo corazón, le repito, no hay daño, no hay ninguna influencia negativa, pero sí le falta el apoyo suyo a él. El día de su suerte, Cristina, tome nota, es el día jueves, el planeta Júpiter, el color blanco, la piedra, el diamante y el metal, el acero es el metal que le canaliza las buenas ondas, las buenas energías. Con responsabilidad, con conocimiento, damos respuesta y contestación a toda la gente que llama, a la gente que se comunica, a la gente que participa a través de este programa. Recuerde que este programa es de ustedes y por ustedes. Ustedes nos llaman, me deja su nombre completo, apellido, fecha de nacimiento, escoja 3 cartas del 1 al 22. 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
3: Claro que sí, maestro. Nos reportan sintonía desde San Justo, Ramos Mejía. Un saludo a toda esa gente. También se comunica con nosotros la señora Cecilia Álvarez desde San Martín. Fecha de nacimiento 9 de marzo de 1990. 1964 y las cartas que elige 1, 6 y 18.
0: Querida apreciada hermana del alma, veo que últimamente todo viene saliendo mal. La primera carta me habla acerca de que quiere vender ese supermercado, ya lo puso en venta, pero nadie se interesa, querida apreciada hermana del alma. La segunda carta me habla de que está cansada. Su esposo antes le ayudaba mucho, ahora no quiere ayudarle, él se la pasa trabajando, mejor haciendo mudanzas, mi querida apreciada amiga, porque estando ahí pelean mucho. Aquí vemos, querida y apreciada hermana del alma, de que su hijo abandonó la universidad. Sus hijos prácticamente ninguno quiso hacer nada. Ustedes le han pagado incluso universidades privadas para que pues les vaya mucho mejor. Pero su hija se embarazó. Su hijo abandonó la universidad. Todo le viene saliendo mal hace cerca de 4 años y medio. El supermercado está dando pérdidas. Mi querida amiga, vemos claramente de que usted metió a una sobrina a trabajar allí. Su sobrina la está robando. Con todo respeto se lo digo, ella diariamente se saca una cantidad de dinero. Yo le sugiero que no venda al supermercado, más bien cambie a su sobrina, coloque una persona que no tenga que ver nada que la familia. Es increíble, pero a veces la familia es la que más lo perjudica a uno, mi querida y apreciada hermana del alma. Su suerte la tiene negativa, hay que realizar una limpia en ese negocio, un florecimiento de su suerte, la suerte también de su esposo, y hay que hacer una armonía, una armonización en su hogar, mi querida y apreciada amiga. Quiero que me traiga 3 cuarzos blancos, yo le voy a explicar dónde lo va a poner en su casa, va a ver cómo esto absorbe esa mala energía y va a todo volver a la normalidad. Pero lo primero que tiene que hacer es despedir a su sobrina porque la está robando, se lo digo de todo corazón. ¿Quiere pruebas? Coloque unas cámaras de video, fílmela y se va a dar cuenta que ella saca billetes cada rato y los va guardando y eso se ha vuelto un robo continuo y no hay negocio que prospere así cuando lo están robando diariamente. Se lo digo de todo corazón, gracias por comunicarse, la estaremos esperando, no olvide traerme los 3 cuarzos, vamos a hacer una armonía en su hogar, vamos a hacer un florecimiento de su suerte y olvídese de todos sus problemas, mi querida y apreciada Cecilia. El día de su suerte, tome nota, es el día sábado, el planeta Saturno, el color verde, la piedra, la esmeralda y el metal, el bronce. El bronce es el metal que le canaliza las buenas ondas, las buenas energías, con responsabilidad, con conocimiento, le damos respuesta y contestación a la gente que nos llama, a la gente que se comunica. Usted, mi amigo, que me está escuchando en estos momentos, que está esperando para participar, no se sienta solo, no se sienta abandonado. 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Vamos a escuchar unos mensajes maravillosos acerca de ese poderoso escáner espiritual cuántico que ha cambiado la vida de muchas personas en este año 2026. Escuchen.
5: Brujería y ataques psíquicos. 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Las plantas se secan, los animales se enferman y mueren inexplicablemente, y los seres humanos comienzan a ser perseguidos por malas energías, mala suerte, extrañas dolencias, depresiones, angustias, miedos, desesperación, pesadillas, irritabilidad, etc. Si esto no se trata a tiempo y el daño o trabajo de magia negra persistiera, aparecerían en poco tiempo accidentes, enfermedades y una notable mala suerte en general que termina en pérdidas y en fracaso. No tenga temor. No se sienta solo. Estamos aquí para ayudarle de una forma científica y acertada. Nacimos para ayudar y a eso nos dedicamos.
0: 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Usted no puede ser la excepción. 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
3: Recuerda que si está escuchando este programa no es por casualidad. Las casualidades no existen. Dios quiere un cambio en su vida. 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Maestro, tenemos personas que se está comunicando, personas que nos escriben que quieren respuestas. Se comunica con nosotros el señor Carlos Fernández, fecha de nacimiento 2 de octubre de 1962. Las cartas que él elige, maestro, son las números 10, 13 y 22.
0: Mi querido apreciado amigo, la primera carta me habla acerca de usted, un hombre profesional. Veo que dicta cátedra en una universidad aquí en el Gran Buenos Aires. Vemos que es un hombre muy inteligente, pero que últimamente tiene muchos problemas con un hijo suyo. Problemas, incluso estuvo detenido, preso. Mi querido amigo, logro darme cuenta, la segunda carta me habla acerca de su esposa. Su esposa le lleva a la contraria. Desde muy joven, usted siempre quiso enderezarlo, reprenderlo, pero ella siempre fue el consentido de ella. Lo que nunca hizo con las hijas, sí lo hizo con este hombre y ha causado un problema bastante grave. Él está metido en vicios de drogadicción. Le podemos ayudar a través de control mental, pero tiene que venir usted personalmente, mi querido y apreciado maestro, a nuestro centro de consultoría. No lo traiga él, tráigame una fotografía. Yo le voy a explicar lo que vamos a realizar y va a ver cómo sacamos a este muchacho de ese vicio de las drogas, mi querido y apreciado hermano del alma. Su suerte ha sido una suerte buena, el único tropezón que tiene es este gran problema, porque hasta lo ha robado, se ha llevado computadoras de la casa, las ha vendido, joyas de su esposa, y esto tiene que ver con esto de la drogadicción, mi querido amigo. ¿Podemos ayudarle a través del control mental? Le repito, tráigame una fotografía de él, lo vamos a sacar adelante, mi querido maestro. El día de su suerte, tome nota, es el día jueves, el planeta Júpiter, el color amarillo, la piedra que debe portar siempre con usted es el ojo de tigre y el metal, el oro. El oro es el metal que le canaliza las buenas ondas, las buenas energías, con responsabilidad, con conocimiento, le damos respuesta y contestación a la gente que nos llama, a la gente que se comunica. 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Vamos a escuchar más testimonios, más personas agradecidas que nos han visitado y que esto es lo que comentan. Escuchemos. ¿Cómo es su nombre?
6: Claudio.
0: Claudio, yo quiero que le cuente a la audiencia, ¿cuánto hace que usted me visitó?
6: 2 meses, maestro.
0: 2 meses. ¿Cuáles eran sus problemas, Claudio? ¿Por qué tomó esa decisión de confiar en nosotros, de visitarnos?
6: Tengo una herrería donde hace 2 años y pico me iba muy bien, donde las cosas me iban, fluían, y ahora hace tiempo que ahora está andando mal. Y bueno, por eso vine a consultar con usted.
0: Usted vino, en la consulta yo le dije claramente que había un daño, que había una energía negativa. Hicimos la limpia, retiramos ese daño. Esto le venía afectando también su salud. ¿Qué problemas tenía en la salud?
6: Problema de brazo, la espalda, la cintura, porque es mucho peso lo que se trabaja con el fierro y...
0: Y le dolía mucho todo el cuerpo. Hicimos la limpia, la magnetización, sacamos ese daño completamente de su vida. Usted hizo la limpia en la herrería, usted me trajo el alcohol que le pedí, yo se lo preparé. Limpiamos todo esto. Había una persona que le debía dinero. ¿Quién era?
6: Un ingeniero que laburaba conmigo y me quedó viviendo una plata.
0: Él le mandó a hacer un trabajo, usted se endeudó, sacó de sus ahorros, hizo el trabajo, ¿y él nunca venía a recogerlo?
6: Él nunca venía a recogerlo y, bueno, los ahorros se gastaron y, bueno, tuve que esperar ese momento.
0: Yo le dije que todo esto se debía al mismo daño, a la misma maldad. Hicimos la limpia y ¿al cuánto tiempo, a las cuántas semanas, él vino a recoger el trabajo?
6: En una semana vino, me pagó todo, de eso sigo trabajando muy bien, gracias a usted, maestro.
0: No, gracias a Dios que lo puso en mi camino. Yo le dije a usted, retirando ese daño, se le van a volver a abrir los caminos. Usted hizo las cosas con fe y gracias a Dios estamos viendo ese resultado. Y usted se comprometió, me dijo, si puedo le doy el testimonio. Ha estado un poco nervioso, pero es normal porque usted no está acostumbrado a hablar en la radio, hijo. Pero yo sí le agradezco de corazón que dé ese testimonio y lo haga para que la gente se alimente de que esto es real, de que sí se hacen las cosas, sí funcionan.
6: Así es, maestros, así funciona.
0: 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Centenares de personas no se pueden equivocar. Cantidad de testimonios, cantidad de personas agradecidas que nos visitan aquí en Capital Federal. 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
3: 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Dejen su nombre completo, la fecha de nacimiento, como bien dice el maestro, y elijan tres números del 1 al 22. Números de los 22 arcanos mayores del tarot. Maestro, tenemos personas también que se están comunicando en la línea. Martín Fernández, fecha de nacimiento 6/9/1967, que nos habla desde Bahía Blanca. Un saludo especial a la gente de Bahía Blanca. También las cartas que elige el señor Martín son 5, 10 y 18.
0: Martín, la primera carta me habla acerca de usted. Vemos que es un hombre luchador, trabajador. Veo que era gendarme, mi querido apreciado amigo, se presentó un problema, lo despidieron, colocó su propio negocio, usted sabe mucho de electricidad y le ha ido muy mal últimamente, mi querido apreciado Martín. Hay gente que le mandó a hacer trabajos y ahí los tiene, no vienen por ellos, hay gente que le debe dinero, no le paga, está teniendo problemas con su esposa, usted anda muy nervioso, muy mal geniado, de un carácter insoportable, de noche no duerme bien, mi querido apreciado Martín, y esto es a causa de un daño. Desde que lo despidieron a usted de gendarmería, desde ahí viene su problema de maldad. Usted estuvo saliendo con otra mujer aparte de su esposa, y decidió dejarla porque ella quería que usted destruyera su matrimonio y usted no quiso, y es esa mujer la que le mandaba a hacer cosas. Por eso la despidieron, lo despidieron a usted de su trabajo de gendarme, por eso en su negocio le está yendo mal, por eso se siente tan enfermo y por eso en el campo sexual no funciona. Martín, es importante que por favor nos visite, haga el esfuerzo de venir hasta nuestra sede aquí en Capital Federal, va a ver de qué forma y de qué manera vamos a retirar de raíz ese daño, esa maldad, esa influencia negativa, esto que le dio a beber esa mujer, y va a ver cómo su suerte se va a normalizar, va a ver cómo va a volver a funcionar con su esposa normalmente, mi querido apreciado amigo, va a darse cuenta cómo la tranquilidad va a invadir su vida y la felicidad va a hacerlo sonreír nuevamente, mi querido Martín. Esto le pasa primero por infiel, por mujeriego, segundo por no estar protegido, por no tener un talismán, por no tener un amuleto, mi querido apreciado hermano del alma. Pero usted no se preocupa absolutamente por nada, nosotros le vamos a ayudar, vamos a retirar de raíz ese daño y va a haber un cambio positivo, enérgico en su vida. Así que no se olvide visitarnos aquí en Capital Federal, usted que nos llama desde Bahía Blanca. El día de su suerte, tome nota, es el día viernes, el planeta Venus, el planeta del amor, el color que le dictamina a los astros, el color rojo, la piedra que debe portar siempre con usted, el rubí, y el metal, el oro. El oro es el metal que le canaliza las buenas ondas, las buenas energías. Con responsabilidad, con conocimiento, le damos respuesta y contestación a toda la gente que llama, a la gente que se comunica, a la gente que participa a través de este programa. 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Si no quiere que su nombre salga al aire, colóquese un seudónimo, un sobrenombre. Hombre, escoja tres cartas del 1 al 22. Yo tengo en mi mesa de trabajo los 22 arcanos mayores. Así que llame, participe, no tiene nada que perder. 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
3: Maestro, tenemos gente que se está comunicando desde Formosa, tenemos gente del norte, del sur. Un saludo a toda la gente de nuestra querida y amada República Argentina. Vamos con audios de la gente que se está comunicando, maestro.
7: Mi nombre es Damián Rota, fecha de nacimiento 7/11/1968, Gracias.
0: Mi querido y apreciado Damián, gracias por confiar en nosotros, gracias por participar. Problemas y dificultades en el campo sentimental, en el campo de labor, no ha podido reconstruir nada en la parte sentimental. Vienen mujeres a su vida, pero vienen mujeres que no valen la pena. Vienen por interés a ver qué obtienen de usted, mi querido y apreciado hermano del alma. Vemos problemas y dificultades con su esposa, su ex esposa, que tiene que estar usted rogando para ver sus hijos. Muchas veces lo hace viajar hasta donde ella vive y ni siquiera están en la casa. Aquí vemos que esto lo tiene descontrolado. Le veo problemas y dificultades también en el campo de la salud. Se la pasa con fuertes dolores de cabeza. Le duelen las piernas, la espalda, la cintura. Y de noche no está durmiendo y por ende no está rindiendo en el trabajo. Veo que usted trabaja como camionero y estuvo a punto de chocarse hace cerca de 2 semanas con un carro de color blanco, mi querido amigo, porque se estaba quedando dormido. Todo esto que le viene pasando no es natural, no es normal. Usted ha ido a los especialistas, le han hecho chequeos, análisis, estudios y no encuentran nada en su salud, pero usted se siente enfermo. Veo problemas y dificultades también con las relaciones interpersonales. Sus hermanos lo apoyaban a usted mucho, pero ahora usted como que llega y como que les molesta que usted vaya a visitarlos, por eso ha dejado de ir allí. Todo mundo le ha dado la espalda, hasta sus amigos, mi querido y apreciado hermano del alma. Esto no es normal. Vemos que la separación con su esposa no fue natural. Aquí vemos que a ustedes les hicieron un daño, una energía negativa. Esa mujer, después de amarlo tanto, hoy en día se ha convertido en su peor enemiga. Incluso habla mal de usted con sus hijos. Es importante de que nos visite. Podemos ayudarle. No le voy a decir que va a recuperar el hogar, porque sería un mentiroso. A mí no me gusta ilusionar a nadie, porque el que vive de ilusiones muere de sentimiento. Pero sí me comprometo ante Dios Padre Todopoderoso de que todos esos dolores, esos problemas que tiene en su cuerpo físico, etérico y espiritual, van a desaparecer, mi querido y apreciado hermano del alma. Usted no se preocupe por nada. Si escuchó ese programa en su automóvil, en su camión, es porque Dios quiere un cambio en su vida. Acérquese a nuestro centro de consultoría. Nosotros le vamos a ayudar. Tenemos la capacidad, el poder, el conocimiento y usted tiene la fe necesaria para salir adelante. Así que lo estaré esperando. Todo esto le pasa por no estar protegido, por no usar una contra, un cuarzo, un talismán, una cruz, un amuleto, algo que lo aísle de la maldad y de las envidias. Recuerde que la envidia verde y amarga es la hierba más frondosa del huerto humano. Por envidia entregaron a Jesucristo por unas pocas monedas de plata. Por envidia se han desatado tantas guerras y por envidia usted viene siendo víctima de un daño, de una influencia negativa. Pero no se preocupe, yo le voy a mostrar el rostro de la mujer que hizo esto y usted va a quedar sorprendido porque fue una mujer que usted ayudó, alguien que pertenece a la familia de su esposa. Lo estaré esperando, gracias por comunicarse. El día de su suerte, tome nota, es el día viernes, el planeta Venus, el color rojo, la piedra, el rubí, y el metal, la plata. La plata es el metal que le canaliza las buenas ondas, las buenas energías. Así damos respuesta y contestación a la gente que nos llama, a la gente que se comunica y participa a través de ese programa. Usted también puede participar. 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Vamos a escuchar los mensajes maravillosos acerca de ese poderoso escáner espiritual cuántico que ha cambiado la vida de muchas personas en este año 2026. Escuchemos.
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3: Repican los teléfonos, maestro. Tenemos gente que se está comunicando desde la costa atlántica de Buenos Aires, desde Santa Clara del Mar. Se comunica con nosotros la señora Adriana Pérez, fecha de nacimiento 10 de octubre de 1970. Las cartas que ella elige, 5, 9 y 19.
9: Vemos que es una mujer muy trabajadora, muy luchadora. Desde muy pequeña quedó huérfana de padre, tuvo que ayudar a criar a sus hermanos. Vemos claramente de que su mamá está muy enferma y por eso se está comunicando. La ha llevado a los mejores médicos. La segunda carta me habla que esto no es natural, no es normal. Esto es un daño. Veo claramente una energía negativa, un trabajo de magia negra que viene afectando a su señora madre, y esto viene por parte de una vecina con la que ella ha hecho grandes problemas. Vemos que hasta se han ido de demandas judiciales. Desde allí viene el problema. Esta mujer es la que está causando todas estas dificultades en la salud de su señora madre. Por eso se está secando en vida. Le duele la rodilla, le duelen los hombros, la cadera, le duele la espalda, le duele todo a su señora madre. Y en la ciencia médica no encuentran nada. Solamente le dan calmantes y los calmantes ya no están funcionando. No hace sino llorar del dolor. Y yo entiendo lo que está pasando, porque eso es un trabajo de vudú. Esto lo están haciendo por medio de un muñeco y alfileres. Cuando le clavan esos alfileres, que su mamá siente una desesperación absoluta. Yo quiero que la traiga hasta nuestro centro de consultoría en Capital Federal. Le vamos a realizar una imposición de manos, una sanación. Vamos a erradicar ese daño, esa maldad, desde raíz la vamos a sacar, mi querida apreciada hermana del alma. Usted no se preocupe por nada, nosotros le vamos a ayudar, tenemos la capacidad, el poder, el conocimiento, los secretos y la sabiduría. La estaré esperando en nuestro centro de ayuda. Usted no se preocupe por nada, traiga a su señora madre y va a ver cómo va a salir caminando normalmente después de que le hagamos la liberación, mi querida amiga. El día de su suerte, tome nota, es el día lunes, el astro, la luna, el color blanco, la piedra, el cuarzo y el metal, el oro. El oro es el metal que le canaliza las buenas ondas, las buenas energías. Con responsabilidad y conocimiento, damos respuesta y contestación a la gente que nos llama, a la gente que se comunica, a la gente que participa a través de este programa. ¿Usted qué está esperando para participar? 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Vamos a escuchar más testimonios, más personas agradecidas que nos han visitado, y esto es lo que comentan. ¿Cómo es su nombre, hija?
10: Romina.
9: ¿Cuánto hace que usted me visitó?
10: 2 semanas, más o menos.
9: La trajo su esposo porque usted realmente ya no quería ni vivir. Cuéntale a la audiencia cuáles eran sus problemas.
10: Nada que ver a cómo me está viendo. Sentía mucho olor que salía de mi cuerpo, tenía mucho dolor en la boca del estómago, cada vez que menstruaba era demasiado. Fui al médico, al odontólogo, al ginecólogo, al gastroenterólogo, y me mandaron estudios, ecografía, análisis de sangre, me salió todo perfecto.
9: Ellos no le encontraban nada. O sea, físicamente usted estaba bien.
10: Sí, no encontraban nada.
9: Usted vino a la consulta, yo le dije claramente lo que estaba pasando, le dije, esto no es natural. Su esposo quedó sorprendido, esto es un daño, esto es una energía negativa. Hicimos la preparación, usted compró las sábanas blancas, hicimos toda la ritualización, retiramos ese daño al otro día que usted vino. Y hoy en día, quiero que le cuente a la audiencia, ¿cómo está?
10: Ay, no, estoy feliz, todo cambió. Ya tuve el periodo y la verdad que nada que ver a lo que fue, los dolores se terminaron, estoy feliz, por eso vine a dar mi testimonio, porque capaz en la casa hay gente que no cree, pero no sé cómo explicar, se sana de verdad.
9: Hija de Dios, claro, si usted expulsó ese daño en su casa, yo le expliqué, usted vio cómo salió de su cuerpo y hoy en día recibió la sanación. ¿Usted qué le puede decir a esa gente incrédula, escéptica, que tiene problemas, que visita un lugar u otro y no encuentra la solución? ¿Qué les puede decir con el corazón, hijita?
10: Que se acerquen, que lo conozcan, que lo visiten, que no hay nada raro, que es todo verdad, que sana, que te ayuda, que te cambia la vida. Porque yo como que ahora siento que volví a nacer. Me siento bien, estoy feliz.
9: Bendito sea Dios.
0: Yo quiero que usted le diga con el corazón a las personas, usted tuvo que hacer algo raro, algo en contra de Dios, en contra de su voluntad, de sus creencias religiosas.
10: No, no, para nada. Recuerdo que fue lo primero que le pregunté porque soy muy creyente y la verdad que no sé si iría en contra de Dios, así que no, no. Eso, quédense tranquilos, que no hay nada raro, es todo gracias a Dios y al Maestro, por supuesto.
0: Yo le pregunto porque hay gente que nos confunde con brujos, con hechiceros. Aquí usted no tuvo que hacer cosas raras.
10: No, no, es más, yo al principio pensé lo mismo, que era brujo o hechicero, porque no podía entender cómo sabía tanto cada vez que escuchaba su programa, y la verdad que no tienen que verlo para creerlo.
0: Bueno, muchas gracias por su testimonio, hija, que Dios te bendiga.
10: A usted, maestro, y le digo a todos los oyentes que se acerquen, que no duden, que vengan, que lo conozcan.
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3: 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La gente se está comunicando, maestro. Tenemos gente que nos habla desde el litoral de la República Argentina. Vamos a escuchar audios de la gente que se está comunicando.
11: Soy Enrique. Y nací el 24 del 1 del 50. Y mi número son 7, 12 y 22. Te mando un abrazo grande.
0: Mi querido y apreciado Enrique, gracias por participar, gracias por comunicarse, por confiar en la Unión Universal Esotérica del siglo XXI. Enrique, usted ha escogido las cartas 7, 13 y 22. La primera carta me habla de un hombre muy creyente en Dios, un hombre muy espiritual, un hombre que se saca el pan de la boca para dárselo a los demás. Veo que ha ayudado a mucha gente en la vida, pero ahorita que está enfermo, nadie se preocupa por usted, ni siquiera su esposa. Y yo le voy a explicar qué es lo que está pasando, mi querido y apreciado hermano del alma. La segunda carta me habla de que se la pasa enfermo, cuando no le duele la cabeza, le duele la espalda, cuando no en las piernas, hay días que no puede enderezarse, no puede trabajar. Veo que usted trabaja en el campo, mi querido apreciado amigo, pero que últimamente les está yendo muy mal. Su esposa se dedica a la crianza de animales, mi querido apreciado hermano del alma, pero ahora los animales se mueren sin explicación, a veces nacen muertos, no engordan, todo les viene saliendo mal, y esto viene hace más de año y medio. A ver, aquí vemos que su esposa es que incluso está hablando de separación. Mi querido amigo, su salud se la tienen deteriorada. Su campo no da lo que tiene que dar. Es un campo maravilloso. Tendría que darle mucho dinero, pero últimamente hasta dinero está perdiendo, mi querido hermano. Esto no es normal lo que está pasando. Es importante de que nos haga una visita. Vemos claramente que su esposa también anda enferma. Le duelen la rodilla, las piernas. Usted no se puede ni enderezar. Hay días que no puede ni caminar. Ha ido a los especialistas y no le encuentran nada. Por eso es que su esposa dice que se queja, porque ella lo acompañó al médico. Y el médico le dijo, él no tiene nada. Y es verdad, usted no tiene nada. Pero sí tiene un daño, tiene una brujería, una maldad. Acérquese cuanto antes a nuestro centro de consultoría. Tráigame una fotografía de su esposa. Tráigame tierra, un puñado de tierra nomás del campo. Y le voy a explicar lo que está pasando, lo que está sucediendo. Y no solamente eso. Vamos a retirar este daño, esta influencia negativa de raíz. Y le prometo que todo va a cambiar positivamente, mi querido hermano del alma. Esto no se trata de creer o no creer, mi amigo. Se trata de encontrar soluciones. Y trae como una rosa de color blanco, porque le voy a mostrar el rostro de la persona que hizo este daño. Acérquese cuanto antes. Nosotros le podemos ayudar, pero tiene que venir a Capital Federal. Usted vive en San Antonio de Areco. Haga el esfuerzo, el sacrificio. Ya se comunicó, dio el primer paso. Ahora acérquese a nuestro centro de ayuda. Le vamos a sacar adelante, mi querido amigo. El día de su suerte, tome nota, es el día sábado, el planeta Saturno, el color verde, la piedra que debe portar siempre con usted, la esmeralda y el metal
9: la plata. La plata es el metal que le canaliza las buenas ondas, las buenas energías. 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
3: Nuestra línea telefónica desde provincia, llamándonos desde provincia, 11-3207-7200, 11-3207-7200, llamándonos desde Cava, 3207-7200. ¿Cómo pueden participar? Dejen su nombre completo, fecha de nacimiento y elijan tres números del 1 al 22. Aquí nuestro maestro tiene los 22 arcanos mayores del tarot en su mesa de trabajo. Tenemos personas que se están comunicando. Maestro, nos saluda la señorita María Ríos, fecha de nacimiento 17 de julio de 1969. Las cartas que ella elige son el 4, 8 y el 16.
9: Mi querida y apreciada amiga, gracias por comunicarse, gracias por participar. La primera carta me habla acerca de usted. Veo problemas y dificultades en el campo de su salud. Veo mucho problema en la parte gastrointestinal, se le inflama el estómago, a veces expulsa un mal olor de la boca. Ha ido a los gastroenterólogos, le han hecho análisis, colonoscopías, le han hecho una cantidad de cosas que se siente ya incómoda y no le encuentra nada. Le van a encontrar porque esto no es nada natural, esto no es una enfermedad de Dios, esto es un daño que le dieron a beber y esto viene por parte de una compañera de trabajo suyo. Es muy importante que nos visite. Usted, mi querida apreciada amiga, trabaja en un hotel y de ahí viene todo el problema. Hay cosas que no le puedo decir a través de la radio, pero se las voy a decir personalmente cuando nos visite aquí en Capital Federal. Esto es lo que le provocó ese aborto, donde perdió ese hijo que tanto quería tener, mi querida y apreciada amiga. Esta mujer es muy mala. Y usted ya lo sabe quién es. Es importante de que se acerque, le vamos a ayudar. Usted no se preocupe absolutamente por nada. Vamos a hacer que expulse ese daño, esa maldad, esa influencia negativa. Y tiene que protegerse porque esta mujer la va a seguir atacando. Acérquese a nuestro centro de consultoría. Le vamos a ayudar. El día de su suerte es el día martes, planeta Marte, color azul. La piedra que debe portar siempre con usted, el agua marina. Y el metal es el bronce. El bronce es el metal que le canaliza las buenas ondas, las buenas energías. Estamos llegando así al final del programa, queridos y apreciados amigos. No olviden preparar el vasito de agua para que hagamos esa oración fuerte al Espíritu Santo y al poder de Dios. Tefi, gracias por tu amable compañía, por ese gracias. Apoyo maravilloso para lograr hacer este programa.
3: Así es. Bueno, yo quiero agradecer a toda la gente que se ha comunicado, la gente que ha mandado mensaje, la gente que ha escrito. Increíble la cantidad de gente. Si bien no podemos ponerlos al aire a todos, le agradezco. Maestro, bendición para usted y para toda la gente que se comunica.
9: Muchas gracias, Steffi. Gracias por tu compañía. Gracias por apoyarnos en este maravilloso mes de agosto de este año 2026. No olviden preparar el vasito de agua para que hagamos la oración fuerte al Espíritu Santo y al poder de Dios que todo lo puede y todo lo sabe. Continuamos con nuestra gira de suerte y sanación. 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
0: 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Llegamos al final del programa, queridos y apreciados amigos, en este importante día, miércoles 5 de agosto de este año 2026. No olvide, mi gente maravillosa, que estaremos atendiendo consultas personales hoy hasta las 3 de la tarde en la maravillosa ciudad de Santiago del Estero. Sí, únicamente hasta las 3 de la tarde, así que allí nos vemos. Espero que tengan listo, preparado el vasito de agua, colócalo al lado de su radio receptor y repita conmigo. Ven, Espíritu Santo, manda tu luz desde el cielo, Padre amoroso del pobre, don en tu don es espléndido, luz que penetra las almas, fuente del mayor consuelo. Ven, dulce huésped del alma, descanso de nuestro esfuerzo, tregua en el duro trabajo, brisa en las horas de fuego, gozo que enjuga las lágrimas y que reconforta en los duelos. Reparte tus 7 dones según la fe de tus siervos, por tu bondad y tu gracia, dale al esfuerzo su mérito, salva al que busca salvarse y danos tu gozo eterno. Amén, Señor Jesús, que así sea. Bebamos los 3 sorbos de agua, uno en el nombre de Dios Padre, otro en el nombre de Dios Hijo, y otro en el nombre del Espíritu Santo. Amén, que así sea. El resto de agua que quede en vuestros vasos, vamos a regarlo en nuestro sitio de trabajo, en nuestro campo, en nuestro hogar, en nuestro negocio, donde quiera que estemos en este momento, pero que tiene que ser en este momento que estamos en la presencia de Dios Padre Todopoderoso. Amén, que así sea. Queridos amigos, no me resta más que despedirme de todos ustedes, deseándoles que Dios Padre Todopoderoso y Eterno les bendiga y le brinde salud, dinero y mucho, pero mucho amor. Hasta pronto.
12: Así de esta manera, estamos llegando al final de un programa más. Esperamos y confiamos que nuestras orientaciones y consejos hayan servido a todos ustedes para tener un encuentro con la verdad, su propia verdad. Los invitamos a un programa más y esperamos que nuestras palabras hayan quedado en su mente. 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

0: Con Brasil, Lula rebajó el nivel de la relación bilateral por los insultos de Milei. El gobierno de Brasil le confirmó que Lula dio la orden de que su embajador para la Argentina, Julio Vitelli, no vuelva a Buenos Aires y por lo tanto redujo el vínculo con el principal socio económico de Argentina a nivel de encargos de negocios. El ex embajador Diego Aguilar afirmó que esto es un episodio entre Argentina y Brasil y opinó que no se va a romper más de 200 años de relación con el vecino país.
1: Hay 30.000 millones de dólares de relación entre los dos países. Esto es muy superior a los episodios. Este es un episodio, a mi juicio, desagradable, pero no determinante. No lo van a elegir o no elegir ni a Lula ni a Bolsonaro por la presencia de Milei. Eso yo lo descarto. Es un episodio político inusual. Son episodios, insisto, desagradables, pero no determinantes. Yo creo que no determina ni la realidad argentina ni la realidad brasilera. Tenemos 200 años de relación con Brasil.
0: Liberaron a Facundo Moyano tras el escándalo con Candela Arizaga y afirmó está todo aclarado. El sindicalista dejó la seccional luego de ser indagado, aunque continuará imputado y deberá cumplir una serie de restricciones dispuestas por la justicia. Diego Estorto, abogado de Candela Arizaga, rechazó los términos de la declaración de Facundo Moyano sobre consumo acordado. Además, brindó detalles de lo ocurrido en las últimas horas que vivieron Arizaga junto al ex legislador.
2: Ella me cuenta que van a ver un partido de fútbol que juega River y Central, que después del partido de fútbol van a la casa de él y, bueno, comienza a drogarse los dos. Y, bueno, la situación se le fue de las manos, se le acaba, llaman a este Pinocho. Me imagino que todo esto lo podremos aportar, ¿no? Todo lo que estoy diciendo. Por eso cuando se habla de consumo acordado, me parece que no va a ir por ahí la figura.
0: Kicillof le pidió a la dirigencia estar en la marcha de San Cayetano. El viernes 7 de agosto será la próxima marcha de San Cayetano bajo la consigna Tierra, Techo y Trabajo. El gobernador bonaerense le pidió a su espacio estar en la calle y acompañar a la gente.
3: Pronóstico.
0: Para esta jornada nublado, mínima 12, máxima 16, temperatura 15 grados un décimo, cielo cubierto.
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2: A John Lennon se le ocurrió la idea de Mr. Kite cuando estábamos filmando el videoclip de Strawberry Fields Forever. Fue el 31 de enero de 1967, contó George Harrison. Teníamos una pausa para comer y entramos en una tienda de antigüedades de camino al restaurante. Estábamos mirando todo lo que tenían allí y John sacó algo que habíamos encontrado. Un pequeño póster que tenía más o menos toda la letra de la canción Big for the Benefit of the Mr. Kite. Creo que simplemente estaba muy avanzado en su capacidad de incluirlo todo en una canción, dijo George Harrison. El propio John Lennon también contó en una entrevista en 1967 que era un viejo cartel de un circo antiguo del siglo XIX que habían comprado en una tienda de antigüedades. Estábamos filmando el video de Strawberry Fields, tal como coincide aquí en lo que dijo George Harrison. Hubo un descanso, entré a esa tienda y compré el viejo cartel que anunciaba el espectáculo de variedades protagonizado por Mr. Kite. Poco después, dijo John Lennon también,

que toda la canción proviene de ese póster, excepto que el caballo no se llamaba Henry. Ahora bien, dijo John Lennon, circula todo tipo de historias sobre que Henry, el caballo, era la heroína. Yo nunca había visto heroína en aquella época. Todo viene de ese póster. Y mucho tiempo más tarde, 30 años más tarde, en 1997, Paul McCartney, obviamente, no se iba a quedar afuera de la historia, dijo, simplemente nos sentamos y la escribimos. Prácticamente la escribimos palabra por palabra y luego inventamos algunos pequeños fragmentos para unirla. Era una canción más de John, porque era su póster, así que terminó cantándola, pero fue una canción bastante coescrita. Estábamos los dos sentados allí para escribirla en su casa, simplemente mirando la pared de la sala. Fue muy agradable y fue como que se escribió esta canción fácilmente. Esto lo dijo Paul McCartney. ¿De qué hablamos? De la canción que da nombre a una banda que se llama Mr. Kite, que también está cumpliendo 20 años y que se va a presentar el próximo sábado 15 de agosto a las 20:30 horas en el Teatro Estela Maris de San Isidro. Así que escuchemos un poquito de música y vamos a hablar con uno de los protagonistas.

0: El protagonista es nada más y nada menos que Ricardo Carpena, baterista de Mr. Kite, gran periodista, siempre hablando de temas de actualidad. Lo corremos de la actualidad, damos vuelta a la página en este caso, nos abstraemos de la realidad cotidiana y hablamos aquí en Ya Fue lo que tanto nos gusta, que es hablar de música. Por eso contábamos la historia del clásico de los Beatles, Mr. Kite, que salió en el álbum Sgt. Pepper de 1967. ¿Qué tal, Ricardo? Gastón Ibáñez te saluda aquí en Radio Continental. ¿Cómo estás?
1: Hola, ¿qué tal, Gastón? Un gusto saludarte.
0: Bueno, qué historia para desencadenar en el nombre de la banda, ¿no?
1: Espectacular, realmente elegiste realmente un texto muy muy impresionante y que también obviamente nos identifica porque terminamos eligiendo ese nombre para este proyecto que empezó hace 20 años, ¿no?
0: Este tributo Beatles que se va a estar presentando el sábado 15 de agosto en el Teatro Estela Maris, como les decía, de San Isidro, en Martín y Omar 399, un hermoso lugar para disfrutar de un concierto. No va a estar solo Mr. Kite, sino que van a estar acompañados por el cuarteto de cuerdas Abbey String y también por el coro Voces del Plata, que nada más y nada menos cuenta con 40 integrantes. Las entradas están a la venta por sistema Passline. Pero bueno, ¿cómo llegaron a esta canción ustedes, Ricardo, cuando comenzaron con el grupo?
1: En realidad llegamos de casualidad. Te confieso que a la mayoría creo que la canción en sí no nos gusta, pero sí fue el nombre que se le ocurrió a Joaquín Catulo, que es el cantante líder, que también toca la guitarra y toca teclados, cuando estábamos buscando cómo bautizar este proyecto que arrancó en 2006, hace 20 años, como un emprendimiento en principio de un grupo de amigos que inclusive integró en un primer momento a alguno de sus familiares, porque el primer bajista de Mr. Kite era el hijo del guitarrista líder. Después se sumó también un segundo guitarrista que es mi hijo, cuando tenía apenas 12 años. Eso fue un emprendimiento que, te reitero, tiene mucho que ver con la amistad. Siempre fue nuestro eje, nuestro corazón, digamos, el tema de la amistad, y al mismo tiempo siempre con lazos familiares, que más allá de que se fueron yendo nuestros hijos, siempre terminaron apareciendo como invitados, e inclusive en la última etapa de Mr. Kite, con una renovación generacional muy bienvenida, también se sumó Juan Manuel Iribarren, que es guitarrista, un excelente guitarrista, que también es hijo de Federico Iribarren, el guitarrista y líder de la banda. Así que bueno, por eso para nosotros es muy importante este momento, porque digamos una fecha redonda, son 20 años de un recorrido que hemos hecho, que está hecho de pasión y de ganas y de entusiasmo, en recrear las versiones originales de los Beatles, buscando siempre esa identidad sonora, digamos, que tenemos todos incorporados como banda de sonido en nuestras vidas, diría, de muchas generaciones, pensando solo en la música. Nunca buscamos disfraces, ni nunca buscamos lookearnos con pelucas, ni ningún traje en particular. Sí, insisto, tratando de acercarnos al sonido original que tenemos impreso realmente encima desde hace muchos años, ¿no?
0: ¿Cómo viene el show del 15 de agosto en el Teatro Estela Maris? Porque bueno, decís vos que es una celebración y felicitaciones a vos y al resto de la banda, pero también me imagino que una responsabilidad linda con el cuarteto de cuerdas, con el coro, un trabajo importante para la banda.
1: Sí, obviamente, bueno, gracias por la felicitación. Estamos muy entusiasmados, ensayando hace meses. En este caso la curiosidad es que, y me parece que un atractivo importante, que fue un desafío, siempre tratamos de tener algún desafío que incorpore más allá de las canciones que conocemos todos, incorporar algo que le dé otro nivel, subir un nivel, digamos, dentro de la propuesta de recrear los temas de los Beatles, y en este caso fue incorporar, como va a suceder en el concierto del 15 de agosto, un cuarteto de cuerdas, Abbey Strings. Obviamente ya tuvimos ensayos con este cuarteto, suena muy muy bien con las cuerdas en vivo, y un coro que es muy importante, un coro dirigido por Guillermo Suar, Voces del Plata, son 40 integrantes, como vos dijiste. Ya tuvimos un concierto con ellos en octubre pasado que realmente salió muy bien. Guillermo Suar es un gran músico, director coral, con el que ya tuvimos una experiencia, porque ya con él hicimos algunos algunos shows en otra época, por ejemplo, cuando cumplimos 10 años, en el Teatro York hicimos un concierto, él dirigía otro coro, que era el coro de la Mutual del Diario de la Nación, que también estuvo como invitado especial en ese momento, y ahora tenemos otro coro con el que, insisto, vamos a tratar de recrear una mística que siempre fue muy propia de los Beatles, y en este caso asumiendo el desafío de darle, por supuesto, nuestro propio sentido, ¿no?
0: ¿Cómo ves vos de la batería las caras del público, ¿no? Escuchando en vivo esas canciones que más allá de algún de los conciertos de Paul McCartney, de las veces que vino Ringo Starr también, la música del Beatles tiene mucha vitalidad, la verdad tiene, está jornada en forma permanente, porque todos tenemos impregnado el olorcito Beatles en nuestros corazones, entonces para nosotros también es muy importante, pero ¿cómo ves vos de la batería esto del público cuando canta, cuando se entrega la canción?
1: Mira, es maravilloso porque realmente no deja de sorprenderme, aunque es un lugar común lo que voy a decir, pero no deja de sorprenderme cómo la música de los Beatles atraviesa absolutamente todas las generaciones. A mí me emociona mucho cuando estoy tocando la batería, y hemos tocado en estos 20 años un montón de lugares, y puedo ver cómo se entusiasman, cómo se ponen eufóricos, chicos, muy chicos, jóvenes, gente mayor, cómo conocen los temas, los cantan, bailan. Eso realmente a mí me produce una gran felicidad, porque aparte me siento parte de todo este fenómeno. Como sabéis, hay una gran movida Beatle en la Argentina, hay muchas bandas tributo, cada uno tiene su impronta, su estilo. Es una movida muy fuerte que yo desconocí hace 20 años antes de integrar este grupo. Y realmente me alegra mucho formar parte de este fenómeno. Nosotros, inclusive, como te decía, hemos tocado para distintos auditorios, distintas plateas, audiencias, y realmente, bueno, fuimos la banda elegida por la Embajada de Gran Bretaña en 2022 para la celebración de la Reina Isabel en su momento, y después, inclusive, una curiosidad, la misma Embajada Británica nos volvió a convocar 2 años más tarde, pero nos pidieron especialmente un repertorio de los Rolling Stones, que fue también una curiosidad para nosotros, porque era volver a tributar un homenaje, en este caso otra gran banda británica, que digamos también nos gusta mucho, pero por supuesto nosotros estamos más identificados con la música de los Beatles. Pero bueno, de los desafíos que asumimos en estos 20 años, que realmente tuvo muchos, muchos puntos altos para nosotros, sobre todo como músicos aficionados y como enamorados de la música, y sobre todo como amigos que realmente son muy consecuentes con este proyecto, ¿no?
0: Estamos conversando con Ricardo Carpena, eres periodista, lo sacamos de los hechos cotidianos de la información general. En Infobae estás escribiendo mucho, ¿no, Ricardo?
1: Exacto, sí, desde 2019 estoy en Infobae escribiendo sobre temas políticos, en particular temas sindicales, que es un poco mi especialidad hace muchos años.
0: Y en este caso,
1: así que bueno, pero la música, como te podrás imaginar, sí, representa también para mí un oasis, una forma de escaparme de los temas de políticos o sindicales, que por más que me gustan y estoy acostumbrado y es de lo que vivo, pero realmente la música ha sido una forma de escaparme del estrés, de eludir por supuesto ciertos niveles de tensión y de preocupación, claro, que trae aparejado mi trabajo. Así que la música, yo toco desde los 11 años batería, tuve alguna tregua donde dejé de tocar, una historia muy similar a la de mis actuales compañeros de Mr. Kite, y nos reencontramos con la música después de muchos años de estar dedicados a nuestras profesiones, y creo que tenemos hoy mucho más entusiasmo que cuando éramos adolescentes, ¿no? Claro. De por sí ensayamos todos los domingos a las 5:30 de la tarde, pase lo que pase. Tenemos esas 2 horas para un ensayo, que es un ritual que respetamos realmente religiosamente, que creo que es uno de los secretos por los cuales también creo que a lo largo de tanto tiempo el resultado me parece que realmente sale bien, ¿no? Porque también tiene que ver con la pasión y con mucho esfuerzo y mucha dedicación que le ponemos a este proyecto de recrear la eterna música de los Beatles.
0: Mr. Kite, 20 años, el sábado 15 de agosto a las 20:30 horas en el Teatro Estela Maris, aquí en San Isidro, en Martín Yomar 399. 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Como les contábamos, no van a estar solos los músicos de Mr. Kite, sino que también va a estar el cuarteto de cuerdas Abbey String, Strings, y también el coro de voces del Plata, con 40 integrantes, nada más y nada menos. Nombraste a los Rolling Stones, estás tocando música a los Beatles hace 20 años también. Te llevo a tu rol como baterista. ¿Qué similitud o diferencias encontraste al escuchar los discos de los Beatles y de los Stones con Charlie Watts y Ringo Starr?
1: Bueno, en realidad, muchas diferencias y muchas similitudes, ¿no? Por lo pronto, cuando empecé a tocar la batería, empecé a acercarme también a este enorme desafío de tratar de recrear el sonido original, tanto de Ringo como de Charlie Watts. Obviamente, me di cuenta, a diferencia de lo que yo tenía en mente cuando empecé a tocar la batería, es que me parecía algo quizás más rudimentario, si puede decirse, muy muy clásico, muy sencillo. Obviamente que cuando traté de recrear el sonido original de cada uno de ellos, me di cuenta que es complicadísimo. Son dos talentos absolutamente enormes. Han sido innovadores y de alguna forma lo siguen siendo, inclusive más allá de que lamentablemente Charlie Watts murió. De todas formas, bueno, en el último disco de los Rolling Stones rescataron un tema que tenían grabado con Charlie Watts, ¿no? Creo que son dos grandes estandartes de la batería en el rock, y me parece que realmente, insisto, con el paso de los meses y de los años, lo fui valorando muchísimo más. Me parece que, por supuesto, como te decía, más allá de las diferencias que puede haber, sí, lo que hay es como un pulso de que no se abandona nunca por parte de ninguno de los dos, de un respeto por los orígenes y por las bases, no solo de la música, no, sobre todo del rock, ¿no? Me parece que hay, si nosotros buscamos estandartes del rock a lo largo de la historia, y pensamos en instrumentos realmente muy muy emblemáticos de la música, de esta música, de este género que es el rock, no podemos dejar de pensar en dos grandes bateristas como Ringo Starr y Charlie Watts, ¿no? Así que bueno, por un lado me siento siento mucha gratitud, digamos, por poderme tratar por lo menos de acercarme al sonido de dos grandes, ¿no? Así que bueno, por eso, que más allá de las diferencias, lo que encuentro es una similitud de los dos en un sentido que le pusieron a su forma de tocar la batería y a una identidad que justamente es muy difícil de lograr, ¿no?
0: Ricardo, muchísimas gracias por tu tiempo. Felicitaciones a vos y al resto de los chicos por, bueno, esta celebración de los 20 años el próximo 15 de agosto en el Teatro Estela Maris de Martín Omar 399 en San Isidro. Entradas a la venta por Sistemas Passline, celebrando los 20 años de Mr. Kite, nada más y nada menos que haciendo y celebrando, como decimos siempre, la música de los Beatles. Te mando un saludo y muchas gracias por tu tiempo.
1: Gracias a vos, Gastón. Te agradezco muchísimo esta charla, y por supuesto estás invitado y están invitados los oyentes para que vengan a acompañarnos.
0: Mr. Kite, aquí en Radio Continental AM 590.

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1: La pobreza volvió a subir y la UCA advierte que se agotó el efecto de la desinflación, el deterioro del mercado laboral, la pérdida de poder adquisitivo frente al alza de la canasta básica y el impacto de las tarifas explican el cambio de escenario, mientras uno de cada cinco trabajadores continúa siendo pobre. El relevamiento de la UCA agrega que el cambio es más visible en la pobreza, en la indigencia, expresa un deterioro gradual de los hogares ubicados en el extremo inferior de la distribución. Kicillof le pidió a la dirigencia estar en la marcha de San Cayetano. Este viernes 7 de agosto se hará la décima marcha de San Cayetano bajo la consigna Tierra, Techo y Trabajo. El gobernador bonaerense le pidió a su espacio estar en la calle y acompañar a la gente. Dura medida de Brasil contra Argentina no repone a su embajador en Buenos Aires y reduce su relación a nivel encargado de negocios. Así lo confirmaron desde la Cancillería de Brasil. Temperatura 15 grados, cielo cubierto.
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0: Nelson Jiménez, El color que fuimos. Estamos escuchando esta hermosa canción que cierra, podemos decir, este EP que acaba de publicar Nelson en sus plataformas de música. Los más viejitos decimos, bueno, un single de dos canciones por lado, podemos llegar a decirlo así, ¿no? Que nos gusta y mucho. Mi tiempo y mi lugar, A mi luna, La dicha del cantor, El color que fuimos. Es estas cuatro canciones que acaba de publicar Nelson Jiménez, que se va a estar presentando el 6 de agosto a las 21 horas en La Carbonera, Carlos Calvo 299, aquí en el barrio de San Telmo, en la ciudad de Buenos Aires. Pero más allá del show, es presentar estas canciones. Él viene de tocar durante mucho tiempo, ser la voz de Gauchos of the Pampas, también una gran agrupación que trabajó y mucho en los últimos años, y que hemos también dado cuenta de su música. Y bueno, ahora una nueva etapa solista, porque él ya venía también de una etapa solista anterior y ahora retoma este camino con La dicha del cantor. ¿Qué tal, Nelson? Gastón Ibáñez te saludo aquí en Radio Continental. ¿Cómo estás?
1: ¿Qué tal, Gastón? Lindo escucharte. La verdad que un placer. Encantado de esta charla en un momento muy, muy hermoso, la verdad, presentando aquí, como bien decís, este EP que tanta ilusión me hace, La dicha del cantor.
0: Qué lindo, ¿no? Volver a un poco a vos y la guitarra, ¿no? Y reencontrarse con vos mismo para dar a luz estas canciones.
1: Sí, entiendo que ha pasado un tiempo desde aquel solista, después vino Gauchos y mi desembarco en el folclore, encontrándome en la música de raíz, donde realmente me siento muy a gusto. Ya hace más de 10 años que estoy cantando folclore, tuve un coqueteo en su momento con el tango, y hoy me encuentro de nuevo solista, pero ya con esta tesitura y vestido de tierra, raíz y nuestra música, que la verdad me representa muchísimo y me siento tan a gusto. Y como bien decís, ahí salieron estas cuatro conforman este álbum, La dicha del cantor,
0: que se va a estar presentando el 6 de agosto en La Carbonera, un bonito lugar para reencontrarse en un show íntimo junto al público que te acompaña, Nelson. Carlos Calvo 299, las entradas a la venta por Paz Lime, y esta excusa de presentar estas canciones en vivo, que como bien vos sabés, uno las graba, pero después toman el pulso de la audiencia, toman el pulso del cantor cuando las interpreta, de acuerdo a su estado de ánimo, toman el pulso de lo que se genera esa y vuelta con el público, ¿no? ¿Cómo vas sintiendo los ensayos para este concierto, con todo lo que significa estrenar canciones?
1: La verdad que feliz con la primer función de presentación casi agotada. Ya imagínate que arrancar de esa manera es algo muy hermoso. Estamos pensando ahora en agregar otra función, seguramente en octubre, en este maravilloso lugar, como decías, ahí en La Carbonera, que es un lugar nuevo relativamente, que viene a proponer una estética, un sonido y una calidad en toda su conformación muy hermosa, un espacio ciertamente íntimo, que está buenísimo. Entonces, poder presentar ahí, con sala llena, me tiene muy contento. Y como decías de las canciones, vos pensás que yo ya hace un tiempo vengo transitando en el folclore y ahora me reencuentro como solista de nuevo, pero ya en esta tesitura, venía trabajando en muchas canciones y de repente, bueno, se abrió la posibilidad de grabarlas y me encontré con que tenía más de 20 y bueno, ahí estamos ya con cuatro asomando y feliz porque tengo unas devoluciones muy hermosas y me tienen muy entusiasmado, la verdad.
0: A lo largo de tu carrera extensa, Nelson, has pasado por diferentes momentos musicales y el tango te sienta muy bien, la música popular te sienta muy bien, pero ahora el folclore como que te da otra variante, ¿no? Otra forma de expresión. Que es lindo poder, como hablábamos, de reencontrarse con vos, con tu guitarra, con la forma de componer con la cual trabajaste estas canciones. ¿Y qué te da esta experiencia del folclore, de recorrer tanto la Argentina, como has recorrido con la banda, de tanto tocar, que es un género que es de puertas abiertas, ¿no? De donde hay una guitarra, donde hay un momento, se arma y se disfruta.
1: Sin duda. me pasó paulatinamente que digo, claro, yo soy de acá, yo soy de la tierra, soy del río, soy del interior, yo soy nacido en San Nicolás de los Arroyos, crecí cerca de los árboles, después me vine a vivir a Buenos Aires y mi historia tomó otro giro y demás, pero si yo me retrotraigo y me pregunto a mí mismo, che, pero ¿por qué me pasa esto tan, tan fuerte y tan arraigado a mi ser? Y tiene que ver con eso, con que realmente es una paradoja muy extraña porque de repente me reencuentro a mis 40 años con algo que habitaba en mí de siempre. Y como cantante, como intérprete, me di cuenta que esas canciones me estaban representando y que tenía un montón para decir ahí. Incluso yo venía de género de pop, rock y componiendo, saqué varios discos y demás, después mi paso en gauchos, obviamente arraigado al folclore con un poco de rock, pero mi impronta como compositor se fue como cuajando de un tiempo a esta parte y me di cuenta que me fluía mucho hacer zambas, chacareras y fluir en esa. Y aquí me veo, o sea, me he visto resumido en el género folclórico con toda la diversidad que eso conlleva y una cosa lleva a la otra, como cuando viste que las cosas tienen que ser.
0: Sí.
1: Y me vi un poco en esa, apadrinado por mi querido Mucha Mario, Mario Mucha Carabajal, que me abrió muchas puertas y me permitió sentarme a la mesa de los grandes y acá estamos transitando este camino tan tan hermoso. Que no tiene techo ni horizonte.
0: Mucha, que para nosotros era el Rolling Stone del folclore, ¿no? Era, sí, era nada más y nada menos que más de 50 años de carrera, de yugar y de tirar para adelante junto con los Carabajal, que nos ha dejado hace poquito tiempo, a quien extrañamos y mucho, pero también ese corazón abierto, ¿no? Como decís vos, ese de que te apadrinó, pero bueno, qué buen don de gente que era Mucha y que siempre uno lo tiene presente.
1: Sí, a mí me pasó algo tan particular con él porque en cuanto a periodo de tiempo no ha sido mucho. Yo lo disfruté, como si te dijese, 5 años. Nos encontramos de una manera muy hermosa y él me propuso grabarme un disco y yo en su momento estaba con gauchos y la verdad que no podía y le dije que no me lo esperaba. Él lo tomó muy a bien, como que le diga que en este momento yo no podía, pero que quizás más adelante. Y ese decirle que no potenció una relación a un nivel que terminamos padre e hijo, con escenas muy hermosas, donde me llevó a Santiago, me presentó a su familia, me presentó a sus amigos, a sus artistas, y de la mano de él, que es como una llave dorada, un tipo que no hay una persona que pueda decir algo malo de él, y que realmente es una pieza fundamental de nuestra cultura, de nuestro folclore, que hoy nos falta, pero que en su inercia de corazón y de amor que tanto ha dado, perdura y perdurará para siempre. Yo a él le voy a estar siempre agradecido porque realmente me fue como yo considero que el haber transitado el último periodo con él me abrió un camino y me aceleró unos cuantos procesos que de otra forma hubiese sido mucho más lento.
0: Estamos conversando con Nelson Jiménez. Nelson se va a estar presentando el 6 de agosto a las 21 horas en La Carbonera, Carlos Calvo 299, las entradas a la venta por sistema passline.com, esto es en el barrio de San Telmo. La dicha del cantor. Una vez Pablo Pandolfo me dijo que el cantor siempre está bien, ¿no? Siempre el cantor es esa necesidad de expresar más allá del género musical. Y creo que esta dicha del cantor tiene que ver un poco con eso, ¿no?
1: Completamente. Sí, encontré en ese título y en esta canción que es una chacarera, que lleva como título La dicha del cantor y por carácter transitivo del EP. Entiendo en ese decir de La dicha del cantor el momento que el cantante, el cantor está conectando con su público y viceversa, y se genera como un círculo virtuoso de energía en el que yo considero que una obra se completa. Si hablamos de pintura, en el momento en el que el espectador se para enfrente y interpreta eso, ¿no? Y eso le transmite y viceversa. En este caso se genera como una energía de simbiosis que, que cierra un círculo muy poderoso, y esa sensación la tenemos los cantores y el público que conecta con los cantores. Es ahí la dicha del cantor.
0: Mi tiempo y mi lugar, ¿no? Tu tiempo es hoy, Nelson, y tu lugar ahora es el escenario, no el lugar físico donde estás residiendo, ¿no? Sino hasta dónde te lleven estas canciones que te llevaron a armar una nueva banda, ¿no? Que te va a estar acompañando el próximo 6 de agosto.
1: Sí, contento. Tengo, la verdad que agradecido con el grupo humano que se ha armado, empezando por Matías Romero, productor de estas canciones, con quien hemos estado trabajando junto también. Matías toca el violín, primer violín de la Sinfónica Nacional, un talentoso músico enorme. También está Damián Gómez Aramis, que toca la guitarra, también coproductor de este disco. Mateo Trovato, que toca también la guitarra. Juan Francisco, que toca el bombo. También participó de la producción Juan Blas Caballero. Y en este show vamos a tener también invitados a mis compañeros del Canto que Emerge, con quienes hemos hecho el homenaje a Mario, Juanjo Abregú, Franco Ramírez y otros cuantos más de sorpresa, que la verdad va a estar buenísimo el show.
0: Nelson, ¿cómo es trabajar con nueva gente y abrirte de nuevo a otro momento y nada, congeniar ahí con las ideas, ¿no? Que es tan lindo nutrirse de nuevas energías, ¿no?
1: Sí, fluyendo. Por suerte, toda la gente que hoy habita este proyecto, yo cuando te dicen solista, viste, a mí me cuesta decirlo, porque en realidad solo no estoy, estoy rodeado de un montón de gente muy muy talentosa, incluso más talentoso que yo, que lo que hacemos es potenciar la energía de cada uno y logrando un resultado hermoso. Pero como antesala de todo, para mí está la persona y tener ganas de verte, tener ganas de compartir, tener ganas de nutrirnos como personas y desde ahí todo lo demás, todo el talento, todo viene después. Para mí primero está todo eso y por suerte en este equipo o grupo humano se ha dado algo tan hermoso que tiene que ver con eso primero que nada.
0: Qué lindo poder compartirlo también y llevarlo al escenario, como va a suceder el próximo 6 de agosto a las 21 horas en La Carbonera, Carlos Calvo 299. Estamos hablando con Nelson Jiménez, va a estar presentando La Dicha del Cantor como un show, digamos, más allá de estas cuatro canciones. Vas a estar jugando también con otra, con la lista de canciones, que es más amplia, obviamente, con muchos invitados, como bien dijiste. ¿Cómo se va armando un show de Nelson Jiménez hoy en este 2026?
1: Bueno, con un epicentro, obviamente, en lo que hace a la presentación de estas canciones nuevas. Pero bueno, tengo canciones que me acompañan ya, que las considero hasta inclusive propias en cuanto a mi forma de hacerlas y demás, que las he incorporado para mi repertorio. Canciones que compartía con mis compañeros de Gauchos. Obviamente, otras canciones que me gustan mucho del Cuchi de Guizamón. Tengo algunas pinceladas de tango dentro del show, con lo cual rosa el tango, un anclaje en zambas y chacareras, una mezclita de todo a mi forma, con una banda increíble que termina dando un resultado que les recomiendo no se pierdan.
0: No, claro, porque aparte, esta es una muestra, estas cuatro canciones de La Hecha del Cantor, pero como bien decías vos, tenés como 20 canciones escritas, que mirá qué viejo estamos, te voy a hacer una pregunta. ¿Tienen formato de álbum? ¿Tiene publicación de, digamos, de, no sé si, de, ya no hablamos disco físico, pero digamos, tiene la esencia de un viejo disco que escuchábamos nosotros?
1: Sí, la idea, bueno, primero salió mi tiempo en mi lugar, después A Mi Luna, y después se completaron en un EP con otras dos más, El Color que Fuimos y La Dicha del Cantor. La idea es ir sacando de acá hasta fin de año, hasta completar las 10 que van a ser el álbum, que a fin de año tendremos, si Dios quiere, estrenando y en esta charlando de nuevo, hablando del disco completo, de 5 canciones más.
0: Contame un poquito sobre la estética de la tapa de este, o digamos lo que ilustra La Dicha del Cantor, de esta paloma en este sol.
1: En realidad, perdón, te corrijo, es un zorzal.
0: Sí, sí. Esta ave que tiene esa esencia de libertad, ¿no?
1: Sí, y hay como tiene hasta cierta ironía con un ave fénix, si se quiere, el color, el fuego. Esa sombra que se ve son como dos grandes manos fusionadas que se desdibujaron y quedaron como una sombra oscura que quiere atrapar a ese zorzal que vuela y que renace del fuego. y ahí un poco está diciendo de qué va. Y el zorzal, como bien sabemos, es un ave y un pájaro tan representativo de nuestra cultura criolla, que me pareció atinado. Además es un pajarito que quiero mucho, que en su momento hasta incluso rescaté uno y lo tuve viviendo conmigo 3 meses en mi casa. Entonces tengo una conexión particular con los zorzales.
0: Bueno, Nelson, muchísimas gracias por tu tiempo. Ojalá se venga la segunda función en el mes de octubre de La Dicha del Cantor. Lo importante es disfrutar lo que va a suceder el 6 de agosto a las 21 horas en La Carbonera, Carlos Calvo 299, aquí en la Ciudad de Buenos Aires, en el barrio de San Telmo. Un hermoso lugar para compartir un concierto íntimo y disfrutar de las nuevas canciones de Nelson Jiménez, que bueno, está este EP que se acaba de publicar hace poquitos días, y que bueno, ahora seguramente se vendrá este nuevo material, pero lo importante es el hoy y es disfrutar La Dicha del Cantor. Te mando un saludo, Nelson, y nos vamos disfrutando esta chacarera que da nombre al EP.
1: Bueno, muchas gracias, un placer charlar contigo, y nos vemos donde nos veamos y nos encontramos en un abrazo, espero pronto. Gracias.
0: Abrazo, gracias.

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hombre trabaja, Dios lo respeta, más cuando el hombre canta, Dios lo ama. ¿Quién es más rico, Clinton o yo? Puede salir solo a caminar por Lima. Hasta tiene que explicar alguna affair. ¿Conocen un esclavo más grande? Si a mí me juzgaran por lo mismo, yo iría directo a la silla eléctrica. Pero feliz.

¿Con qué dinero compro a la Madre Teresa? ¿Cuánto vale Jesús? Tu hijo. El ir a comer con la abuela. Mi madre decía, soy tan pobre que ni siquiera tengo un patrón. Se quejaba un hermano mío. Anduvimos 7 años a la deriva, de pueblo en pueblo, cruzando campos. Y un día se quejó un hermano y le dijo, todos tienen casa menos nosotros. Y mi madre le dijo, ellos son pobres porque solo tienen una casa. Nosotros somos ricos porque el Señor nos dio un mundo para caminar. Sigue andando.

Le contaba ayer a una amiga en un programa de televisión, era tan responsable y tan agradecida que quería levantarse para hacer su propio cajón. Y nos hizo prometerle, cosa que por supuesto hicimos, que cuando cerráramos el cajón escribiéramos arriba: gracias. Le daba las gracias al cuerpo que la llevó por el mundo. La que aún comiendo de la basura en la calle antes se arrodillaba para dar las gracias. Diógenes, cada vez que pasaba por el mercado se reía porque decía que le causaba mucha gracia y a la vez le hacía muy feliz ver cuántas cosas había en el mercado que él no necesitaba. Es decir, rico no es el que más tiene, sino el que menos necesita. Es decir, mano ocupada, mano perdida. Es decir, el conquistador, por cuidar su conquista, se transforma en esclavo de lo que conquistó. Es decir, que jodiendo se jodió. San Francisco tenía una de las fórmulas de la felicidad.

Deseo poco, y lo poco que deseo, lo deseo poco. Tenía un pedido hermoso. San Francisco le pedía a Dios: Señor, haz de mí un instrumento de tu paz.

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1: En el nombre de Dios Padre, Dios Hijo y Dios Espíritu Santo. Amén. Hola, ¿qué tal mi gente linda, maravillosa y hermosa? Hoy es miércoles 5 de agosto de este año 2026 y estamos iniciando este maravilloso programa. Ya está abierta nuestra línea telefónica para que empiecen a participar a través del 11 40 81 8295. 11 40 81 82 95. Déjeme su nombre completo, apellido, fecha de nacimiento. Escoja tres cartas del 1 al 22 y le estaremos dando respuesta. Tefi, bienvenida a este maravilloso programa.
2: ¿Qué tal, mi gente bella de Argentina, de toda nuestra bella república? Un gusto poder acompañarlos. Gracias por la invitación. Muy contenta de estar en este nuevo programa. Ya está abierta nuestra línea telefónica para que puedan participar. 11-3207-7200, llamándonos desde provincia. 11-3207-7200. Dejen su nombre completo, fecha de nacimiento y elijan tres números del 1 al 22. Números de los 22 arcanos mayores del tarot que tiene nuestro maestro en la mesa.
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2: Se comunica con nosotros el señor Ricardo Pérez, fecha de nacimiento 24 de mayo de 1956. Las cartas que elige él son 5, 8 y 16.
1: Don Ricardo, muchas gracias por comunicarse, por participar y confiar en la Unión Universal Esotérica del siglo XXI, claro que sí. La primera carta que usted elige, mi querido apreciado amigo, me habla de un empresario, un hombre luchador, trabajador, se crió en el campo, pero estudió, se capacitó, diversificó en el campo de sus padres, ellos murieron, usted heredó esto junto con su hermana, y vemos claramente de que su hermana ha puesto toda la confianza en usted y económicamente les había ido muy bien. Pero hace cerca de 2 años y medio para acá que vienen perdiendo dinero, las cosechas se pierden, usted no entiende por qué, porque usted hace lo que tiene que hacer como técnico, como profesional, mi querido apreciado hermano del alma. Vemos problemas y dificultades en su salud también, anda enfermo, le duele todo el cuerpo, la espalda, la cintura, las piernas, y están en problemas con su esposa, donde ella está hablando de divorcio, mi querido y apreciado hermano del alma. Ustedes tienen ya 3 hijos, todos profesionales, 2 de ellos viven fuera del país. Vemos claramente que con su hermana también las cosas no están muy bien, porque ella lo culpa a usted. acerca de las pérdidas que han tenido en estos últimos años. Es muy importante que nos visite. Quiero que me traiga 3 muestras de tierra, 3 puñados de diferentes partes del campo. Es un campo de más de 14 hectáreas, así que hágame el favor, busque esto allí. Nosotros le vamos a ayudar. Hay un daño, hay una energía negativa, hay vecinos que quieren que usted se vaya de allí. Usted ha tenido muchos problemas, no con uno, con varios vecinos, mi querido apreciado hermano del alma, porque usted no ha permitido que cruce una carretera que tiene que cruzar por allí, y usted no ha permitido porque pues el campo suyo es pequeño. Es importante de que se acerque, le podemos ayudar, no olvide traerme los 3 puños de tierra de su campo y le vamos a ayudar, mi querido hermano del alma. Olvídese esto de la separación, del divorcio, de las peleas con su hermana y con su esposa, porque esto tiene que ver con lo mismo. Esto tiene que ver con el mismo daño, la misma influencia negativa. Lo estaremos esperando aquí en Capital Federal. Gracias por comunicarse, gracias por participar. El día de su suerte, tome nota, es el día Marte, es el planeta Marte. El color azul, la piedra que debe portar siempre con usted, la aguamarina. Y el metal, el platino. El platino es el metal que le canaliza las buenas ondas, las buenas energías. Con responsabilidad, con conocimiento, le damos respuesta y contestación a la gente que llama, a la gente que se comunica, a la gente que participa a través de este programa. Usted, mi amigo, tiene problemas, dificultades, se enamora, fracasa, su dinero no rinde, su hogar se está destruyendo, una enfermedad extraña la queja, sus tierras no le producen, sus cosechas se pierden, tiene problemas familiares, problemas de alcoholismo, drogadicción, vicios en su familia, visítenos para poderle ayudar, visítenos para poderle comprobar con hechos y no con palabras, porque las palabras se la lleva al viento. Vamos a escuchar testimonios, personas agradecidas que nos han visitado aquí en Capital Federal, y esto es lo que comentan. Efectivamente, continuamos con la cantidad de personas que nos visitan y que encuentran verdaderas soluciones a través de nuestros métodos de ayuda y solución inmediata. ¿Cómo es su nombre, hijo?
3: Germán Ramírez.
1: ¿Cuánto hace que usted me visitó?
3: Hace 2 meses, más o menos.
1: ¿Usted por qué vino, Germán?
3: Y por los problemas que tenía con los contratistas, con los ingenieros, por el tema de unos pagos, ya que la situación no venía bien.
1: ¿Usted en qué trabaja, hijo?
3: Carpintero.
1: Carpintero, muy bien. Entonces, ¿tenía problemas con la gente que no le pagaban, que no le cumplían con los contratos, no llegaba mucho trabajo? Usted vino a la consulta, yo le dije claramente lo que estaba pasando. Le dije que había un daño, había una energía negativa, un trabajo de magia negra, que incluso lo venía afectando en su salud. Usted se había envejecido prematuramente, estaba teniendo problemas en diferentes aspectos, ya vamos a hablar de eso. Hicimos el tratamiento y hoy, después de casi 2 meses, ¿qué cambios ha visto en su vida? Yo creo que le cuente a la audiencia, Germán.
3: Sí, los cambios fueron bastante notorios con respecto a nivel económico, que gracias a eso pude solucionar los problemas que tenemos en mi casa, con mi señora, mi hija, con...

0: en un ser humano. 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La verdad que me voy feliz.
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2: Maestro, tenemos gente que se está comunicando, increíble la cantidad de gente que nos está llamando. Vamos a escuchar audios de la gente que se está comunicando en este momento y ya regresamos.
3: Hola maestro, ¿cómo le va? Mi nombre es Cristina Soler, mi fecha de nacimiento es 3 de noviembre del 76. Los números que elijo son el 7, el 3 y el 11. Por favor, espero su respuesta.
1: Mi querida Cristina, gracias por confiar en nosotros, gracias por participar, mi querida y apreciada hermana del alma. Aquí vemos claramente la primera carta, me habla acerca de usted. Veo que es una mujer muy espiritual, muy creyente en Dios, creyente en la Virgen de San Nicolás. Es una mujer que siempre le gusta estar orando y siempre le gusta estar agradeciendo a Dios por todo lo que le da. Yo la felicito. Hay que dar gracias siempre a Dios Padre Todopoderoso. La segunda carta me habla de muchos problemas con su esposo. El hombre anda nervioso, mal geniado, de un carácter insoportable, y usted no sabe ni por qué. Muchas veces usted le hace las cosas con el cariño, con el amor, y no recibe ni siquiera la comida. Vemos que su esposo está teniendo problemas, mi querida amiga. Dese cuenta que en el campo sexual no funciona hace más de 2 años y medio. Ustedes fueron al médico, a él le recomendaron que tomara unas pastillas de color. No le funciona tampoco esto. Está teniendo problemas en la parte laboral. Le avisaron que lo iban a despedir y esto lo tiene preocupado porque ustedes todavía deben parte de la casa, tienen deudas en las tarjetas de crédito y por eso él anda nervioso, alterado. La suerte de él realmente últimamente ha cambiado mucho, mi querida y apreciada Cristina. Es muy importante de que usted le dé un apoyo porque usted en lugar de apoyarlo, lo que hace es discutir y pelear con él. Él no ha querido contarle nada para no preocuparla, pero usted hable con él, dígale, tiene que contarme algo, lo veo muy preocupado, lo veo muy nervioso, dele ese apoyo que él necesita. Yo no veo daño, no veo ninguna influencia negativa. Él es muy buen profesional, veo que él es contador, mi querida apreciada hermana del alma. Él tiene que dedicarse también a tener clientes propios. A él lo van a despedir, pero no va a ser ya porque tiene que hacer la entrega del cargo. Le van a dar una liquidación, con esto pueden pagar algunos gastos de los que tienen, deudas que tienen, y todo se va a solucionar, y él tiene que sentirse apoyado, respaldado por usted que es la esposa, mi querida amiga. Para mí, sería fácil decirle, Cristina, no, aquí veo un daño, veo una influencia negativa, visíteme. Yo sé que usted me va a creer porque hay una hermana suya que nos visitó y fue la que la recomendó que nos escuchara. Hija de Dios, lo suyo es natural, hable con su esposo, dele el apoyo que le está pasando a él. El estrés es el que no permite de que él la busque como mujer, anda nervioso.

0: repito, no hay daño, no hay ninguna influencia negativa, pero sí le falta el apoyo suyo a él. El día de su suerte, Cristina, tome nota, es el día jueves, el planeta Júpiter, el color blanco, la piedra, el diamante y el metal, el acero es el metal que le canaliza las buenas ondas, las buenas energías. Con responsabilidad, con conocimiento, damos respuesta y contestación a toda la gente que llama, a la gente que se comunica, a la gente que participa a través de este programa. Recuerde que este programa es de ustedes y por ustedes. Ustedes nos llaman, me deja su nombre completo, apellido, fecha de nacimiento. 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
1: Claro que sí, maestro. Nos reportan sintonía desde San Justo, Ramos Mejía. Un saludo a toda esa gente. También se comunica con nosotros la señora Cecilia Álvarez desde San Martín. Fecha de nacimiento 9 de marzo de 1964 y las cartas que elige 1, 6 y 18.
0: Querida, apreciada hermana del alma, veo que últimamente todo viene saliendo mal. La primera carta me habla acerca de que quiere vender este supermercado, ya lo puso en venta, pero nadie se interesa, querida, apreciada hermana del alma. La segunda carta me habla de que está cansada. Su esposo antes le ayudaba mucho, ahora no quiere ayudarle, él se la pasa trabajando, mejor haciendo mudanzas, mi querida, apreciada amiga, porque estando ahí pelean mucho.

0: tanto de su suerte, la suerte también de su esposo, y hay que hacer una armonía, una armonización en su hogar, mi querida y apreciada amiga. Quiero que me traiga 3 cuarzos blancos, yo le voy a explicar dónde lo va a poner en su casa, va a ver cómo esto absorbe esa mala energía y va a todo volver a la normalidad. Pero lo primero que tiene que hacer es despedir a su sobrina porque la está robando, se lo digo de todo corazón. ¿Quiere pruebas? Coloque unas cámaras de video, fílmela y se va a dar cuenta que ella saca billetes cada rato y los va guardando y los va guardando, y eso se ha vuelto un robo continuo, y no hay negocio que prospere así cuando lo están robando diariamente. Se lo digo de todo corazón, gracias por comunicarse, la estaremos esperando, no olvide traerme los 3 cuarzos, vamos a hacer una armonía en su hogar, vamos a hacer un florecimiento de su suerte, y olvídese de todos sus problemas, mi querida y apreciada Cecilia. El día de su suerte, tome nota, es el día sábado, el planeta Saturno, el color verde, la piedra, la esmeralda, y el metal, el bronce. El bronce es el metal que le canaliza las buenas ondas, las buenas energías, con responsabilidad, con conocimiento, le damos respuesta y contestación a la gente que nos llama, a la gente que se comunica. Usted es mi amigo que me está escuchando en estos momentos, que está esperando para participar. No se sienta solo, no se sienta abandonado. 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Vamos a escuchar unos mensajes maravillosos acerca de ese poderoso escáner espiritual cuántico que ha cambiado la vida de muchas personas en este año 2026. Escuchen.
1: Brujería y ataques psíquicos. 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Las plantas se secan, los animales se enferman y mueren inexplicablemente, y los seres humanos comienzan a ser perseguidos por malas energías, mala suerte, extrañas dolencias, depresiones, angustias, miedos, desesperación, pesadillas, irritabilidad, etc. Si esto no se trata a tiempo y el daño o trabajo de magia negra persistiera, aparecerían en poco tiempo accidentes, enfermedades y una notable mala suerte en general que termina en pérdidas y en fracaso. No tenga temor. No se sienta solo. Estamos aquí para ayudarle de una forma científica y acertada. Nacimos para ayudar y a eso nos dedicamos.
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0: 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Usted no puede ser la excepción. 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
1: Recuerda que si está escuchando este programa no es por casualidad. Las casualidades no existen. Dios quiere un cambio en su vida. 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Maestro, tenemos personas que se está comunicando, personas que nos escriben que quieren respuestas. Se comunica con nosotros el señor Carlos Fernández, fecha de nacimiento 2 de octubre de 1962. Las cartas que él elige, maestro, son las números 10, 13 y 22.
0: Mi querido apreciado amigo, la primera carta me habla acerca de usted, un hombre profesional. Veo que dicta cátedra en una universidad aquí en el Gran Buenos Aires. Vemos que es un hombre muy inteligente, pero que últimamente tiene muchos problemas con un hijo suyo. Problemas, incluso estuvo detenido, preso. Mi querido amigo, logro darme cuenta, la segunda carta me habla acerca de su esposa. Su esposa le lleva a la contraria. Desde muy joven, usted siempre quiso enderezarlo, reprenderlo, pero ella siempre fue el consentido de ella. Lo que nunca hizo con las hijas, sí lo hizo con este hombre y ha causado un problema bastante grave. Él está metido en vicios de drogadicción. Le podemos ayudar a través de control mental, pero tiene que venir usted personalmente, mi querido y apreciado maestro, a nuestro centro de consultoría. No lo traiga él, tráigame una fotografía. Yo le voy a explicar lo que vamos a realizar y va a ver cómo sacamos a este muchacho de ese vicio de las drogas, mi querido y apreciado hermano del alma. Su suerte ha sido una suerte buena, el único tropezón que tiene es este gran problema, porque hasta lo ha robado, se ha llevado computadoras de la casa, las ha vendido, joyas de su esposa, y esto tiene que ver con esto de la drogadicción, mi querido amigo. ¿Podemos ayudarle a través del control mental? Le repito, tráigame una fotografía de él, lo vamos a sacar adelante, mi querido maestro. El día de su suerte, tome nota, es el día jueves, el planeta Júpiter, el color amarillo, la piedra que debe portar siempre con usted es el ojo de tigre y el metal, el oro. El oro es el metal que le canaliza las buenas ondas, las buenas energías con responsabilidad. con conocimiento le damos respuesta y contestación a la gente que nos llama, a la gente que se comunica. Usted también puede participar. 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Vamos a escuchar más testimonios, más personas agradecidas que nos han visitado y que eso es lo que comentan. Escuchemos. ¿Cómo es su nombre?
2: Claudio.
0: Claudio, yo quiero que le cuente a la audiencia, ¿cuánto hace que usted me visitó?
2: 2 meses, maestro.
0: 2 meses. ¿Cuáles eran sus problemas, Claudio? ¿Por qué tomó esa decisión de confiar en nosotros, de visitarnos?
2: Tengo una herrería donde hace 2 años y pico me iba muy bien, donde las cosas me iban, fluían, y ahora hace tiempo que ahora está andando mal. Y bueno, por eso vine a consultar con usted.
0: Usted vino, en la consulta yo le dije claramente que había un daño, que había una energía negativa. Hicimos la limpia, retiramos ese daño. Esto le venía afectando también su salud. ¿Qué problemas tenía en la salud?
2: Problema de brazo, la espalda, la cintura, porque es mucho peso lo que se trabaja con el fierro y...
0: Y le dolía mucho todo el cuerpo. Hicimos la limpia, la magnetización, sacamos ese daño completamente de su vida. Usted hizo la limpia en la herrería, usted me trajo el alcohol que le pedí, yo se lo preparé. Limpiamos todo esto. Había una persona que le debía dinero. ¿Quién era?
2: Un ingeniero que laburaba conmigo y me quedó viviendo una plata.
0: Él le mandó a hacer un trabajo, usted se endeudó, sacó de sus ahorros, hizo el trabajo, ¿y él nunca venía a recogerlo?
2: Él nunca venía a recogerlo y, bueno, los ahorros se gastaron y, bueno, tuve que esperar ese momento.
0: Yo le dije que todo esto se debía al mismo daño, a la misma maldad. Hicimos la limpia y ¿al cuánto tiempo, a las cuántas semanas, él vino a recoger el trabajo?
2: En una semana vino, me pagó todo, de eso sigo trabajando muy bien, gracias a usted, maestro.
0: No, gracias a Dios que lo puso en mi camino. Yo le dije a usted, retirando ese daño, se le van a volver a abrir los caminos. Usted hizo las cosas con fe y gracias a Dios estamos viendo ese resultado. Y usted se comprometió, me dijo, si puedo le doy el testimonio. Ha estado un poco nervioso, pero es normal porque usted no está acostumbrado a hablar en la radio, hijo. Pero yo sí le agradezco de corazón que dé ese testimonio y lo haga para que la gente se alimente de que esto es real, de que sí se hacen las cosas, sí funcionan.
2: Así es, maestros, así funciona.
0: Usted, mi amigo o mi amiga, también puede encontrar una respuesta, también puede encontrar una solución a sus problemas si nos visita a tiempo. Centenares de personas no se pueden equivocar. Cantidad de testimonios, cantidad de personas agradecidas que nos visitan aquí en Capital Federal. 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
1: 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Dejen su nombre completo, la fecha de nacimiento, como bien dice el maestro, y elijan 3 números del 1 al 22. Números de los 22 arcanos mayores del tarot. Maestro, tenemos personas también que se están comunicando en la línea. Martín Fernández, fecha de nacimiento 6/9/1967, que nos habla desde Bahía Blanca. Un saludo especial a la gente de Bahía Blanca. También las cartas que elige el señor Martín son 5, 10 y 18.
0: Martín, la primera carta me habla acerca de usted. Vemos que es un hombre luchador, trabajador. Veo que era gendarme. Mi querido apreciado amigo, se presentó un problema, lo despidieron, colocó su propio negocio. Usted sabe mucho de electricidad y le ha ido muy mal últimamente, mi querido apreciado Martín. Hay gente que le mandó a hacer trabajos y ahí los tiene. No vienen por ellos. Hay gente que le debe dinero, no le paga. Está teniendo problemas con su esposa. Usted anda muy nervioso, muy mal geniado, de un carácter insoportable. De noche no duerme bien, mi querido apreciado Martín. Y esto es a causa de un daño. Desde que lo despidieron a usted de gendarmería, desde ahí viene su problema de maldad. Usted estuvo saliendo con otra mujer aparte de su esposa. y decidió dejarla porque ella quería que usted destruyera su matrimonio y usted no quiso, y es esa mujer la que le ha mandado a hacer cosas. Por eso lo despidieron a usted de su trabajo de gendarme, por eso en su negocio le está yendo mal, por eso se siente tan enfermo y por eso en el campo sexual no funciona. Martín, es importante que por favor nos visite, haga el esfuerzo de venir hasta nuestra sede aquí en Capital Federal, va a ver de qué forma y de qué manera vamos a retirar de raíz ese daño, esa maldad, esa influencia negativa, esto que le dio a beber esa mujer, y va a ver cómo su suerte se va a normalizar. Va a ver cómo va a volver a funcionar con su esposa normalmente, mi querido apreciado amigo. Va a darse cuenta cómo la tranquilidad va a invadir su vida y la felicidad va a hacerlo sonreír nuevamente, mi querido Martín. Esto le pasa primero por infiel, por mujeriego, segundo, por no estar protegido, por no tener un talismán, por no tener un amuleto, mi querido apreciado hermano del alma. Pero usted no se preocupa absolutamente por nada. Nosotros le vamos a ayudar. Vamos a retirar de raíz ese daño y va a haber un cambio positivo, enérgico en su vida. Así que no se olvide visitarnos aquí en Capital Federal. Usted que nos llama desde Bahía Blanca. El día de su suerte, tome nota, es el día viernes, el planeta Venus, el planeta del amor, el color que le dictamina a los astros, el color rojo, la piedra que debe portar siempre con usted, el rubí, y el metal, el oro. El oro es el metal que le canaliza las buenas ondas, las buenas energías. Con responsabilidad, con conocimiento, le damos respuesta y contestación a toda la gente que llama, a la gente que se comunica, a la gente que participa a través de este programa. 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Si no quiere que su nombre salga al aire, colóquese un seudónimo, un sobrenombre. Escoja tres cartas del 1 al 22. Yo tengo en mi mesa de trabajo los 22 arcanos mayores. Así que llame, participe, no tiene nada que perder. 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
1: Maestro, tenemos gente que se está comunicando desde Formosa. Tenemos gente del norte, del sur. Un saludo a toda la gente de nuestra querida y amada República Argentina. Vamos con audios de la gente que se está comunicando, maestro.
3: Mi nombre es Damián Rota, fecha de nacimiento, 7/11/1968. Gracias.
0: Mi querido y apreciado Damián, gracias por confiar en nosotros, gracias por participar. Problemas y dificultades en el campo sentimental, en el campo de labor, no ha podido reconstruir nada en la parte sentimental. Vienen mujeres a su vida, pero vienen mujeres que no valen la pena. Vienen por interés a ver qué obtienen de usted, mi querido y apreciado hermano del alma. Vemos problemas y dificultades con su esposa, su ex esposa, que tiene que estar usted rogando para ver sus hijos. Muchas veces lo hace viajar hasta donde ella vive y ni siquiera están en la casa. Aquí vemos que esto lo tiene descontrolado. Le veo problemas y dificultades también en el campo de la salud. Se la pasa con fuertes dolores de cabeza. Le duelen las piernas, la espalda, la cintura. Y de noche no está durmiendo y por ende no está rindiendo en el trabajo. Veo que usted trabaja como camionero y estuvo a punto de chocarse hace cerca de 2 semanas con un carro de color blanco, mi querido amigo, porque se estaba quedando dormido. Todo esto que le viene pasando no es natural, no es normal. Usted ha ido a los especialistas, le han hecho chequeos, análisis, estudios y no encuentran nada en su salud, pero usted se siente enfermo. Veo problemas y dificultades también con las relaciones interpersonales. Sus hermanos lo apoyaban a usted mucho, pero ahora usted como que llega y como que les molesta que usted vaya a visitarlos, por eso ha dejado de ir allí. Todo mundo le ha dado la espalda, hasta sus amigos, mi querido y apreciado hermano del alma. Esto no es normal. Vemos que la separación con su esposa no fue natural. Aquí vemos que a ustedes les hicieron un daño, una energía negativa. Esa mujer, después de amarlo tanto, hoy en día se ha convertido en su peor enemiga. Incluso habla mal de usted con sus hijos. Es importante de que nos visite. Podemos ayudarle. No le voy a decir que va a recuperar el hogar, porque sería un mentiroso y a mí no me gusta ilusionar a nadie, porque el que vive de ilusiones muere de sentimiento. Pero sí me comprometo ante Dios Padre Todopoderoso de que todos esos dolores, esos problemas que tiene en su cuerpo físico, etérico y espiritual van a desaparecer, mi querido y apreciado hermano del alma. Usted no se preocupe por nada. Si escuchó ese programa en su automóvil, en su camión, es porque Dios quiere un cambio en su vida. Acérquese a nuestro centro de consultoría. Nosotros le vamos a ayudar. Tenemos la capacidad, el poder, el conocimiento conocimiento y usted tiene la fe necesaria para salir adelante. Así que lo estaré esperando. Todo esto le pasa por no estar protegido, por no usar una contra, un cuarzo, un talismán, una cruz, un amuleto, algo que lo aísle de la maldad y de las envidias. Recuerde que la envidia verde y amarga es la hierba más frondosa del huerto humano. Por envidia entregaron a Jesucristo por unas pocas monedas de plata. Por envidia se han desatado tantas guerras y por envidia usted viene siendo víctima de un daño, de una influencia negativa. Pero no se preocupe, yo le voy a mostrar el rostro de la mujer que hizo esto y usted va a quedar sorprendido porque fue una mujer que usted ayudó, alguien que pertenece a la familia de su esposa. Lo estaré esperando, gracias por comunicarse el día de su suerte. Tome nota, es el día viernes, el planeta Venus, el color rojo, la piedra, el rubí, y el metal, la plata. La plata es el metal que le canaliza las buenas ondas, las buenas energías. Así damos respuesta y contestación a la gente que nos llama, a la gente que se comunica y participa a través de ese programa. 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Vamos a escuchar unos mensajes maravillosos acerca de ese poderoso escáner espiritual cuántico que ha cambiado la vida de muchas personas en este año 2026. Escuchemos.
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1: Repican los teléfonos, maestro. Tenemos gente que se está comunicando desde la costa atlántica de Buenos Aires, desde Santa Clara del Mar. Se comunica con nosotros la señora Adriana Pérez, fecha de nacimiento 10 de octubre de 1970. Las cartas que ella elige 5, 9 y 19.
0: Vemos que es una mujer muy trabajadora, muy luchadora desde muy pequeña, quedó huérfana de padre, tuvo que ayudar a criar a sus hermanos. Vemos claramente de que su mamá está muy enferma y por eso se está comunicando. La ha llevado a los mejores médicos. La segunda carta me habla que esto no es natural, no es normal. Esto es un daño. Veo claramente una energía negativa, un trabajo de magia negra que viene afectando a su señora madre. Y esto viene por parte de una vecina con la que ella ha hecho grandes problemas. Vemos que hasta se han ido de demandas judiciales. Desde allí viene el problema. Esta mujer es la que está causando todas estas dificultades en la salud de su señora madre. Por eso se está secando en vida. Le duele la rodilla, le duelen los hombros, la cadera, le duele la espalda, le duele todo a su señora madre. Y en la ciencia médica no encuentran nada. Solamente le dan calmantes y los calmantes ya no están funcionando. No hace sino llorar del dolor. Y yo entiendo lo que está pasando, porque eso es un trabajo de vudú. Esto lo están haciendo por medio de un muñeco y alfileres. Cuando le clavan esos alfileres, que su mamá siente una desesperación absoluta. Yo quiero que la traiga hasta nuestro centro de consultoría en Capital Federal. Le vamos a realizar una imposición de manos, una sanación. Vamos a erradicar ese daño, esa maldad, desde raíz la vamos a sacar, mi querida apreciada hermana del alma. Usted no se preocupe por nada, nosotros le vamos a ayudar, tenemos la capacidad, el poder, el conocimiento, los secretos y la sabiduría. La estaré esperando en nuestro centro de ayuda, usted no se preocupe por nada, traiga a su señora madre y va a ver cómo va a salir caminando normalmente después de que le hagamos la liberación, mi querida amiga. El día de su suerte, tome nota, es el día lunes, el astro, la luna, el color blanco, la piedra, el cuarzo y el metal, el oro. El oro es el metal que le canaliza las buenas ondas, las buenas energías. Con responsabilidad y conocimiento, damos respuesta y contestación a la gente que nos llama, a la gente que se comunica, a la gente que participa a través de este programa. ¿Usted qué está esperando para participar? 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Vamos a escuchar más testimonios, más personas agradecidas que nos han visitado, y esto es lo que comentan. ¿Cómo es su nombre, hija?
5: Romina.
0: ¿Cuánto hace que usted me visitó?
5: 2 semanas, más o menos.
0: La trajo su esposo porque usted realmente ya no quería ni vivir. Cuéntale a la audiencia cuáles eran sus problemas.
5: Nada que ver a cómo me está viendo. Sentía mucho olor que salía de mi cuerpo, tenía mucho dolor en la boca del estómago, cada vez que menstruaba era demasiado. Fui al médico, al odontólogo, al ginecólogo, al gastroenterólogo, y me mandaron estudios, ecografía, análisis de sangre, me salió todo perfecto.
0: Ellos no le encontraban nada. O sea, físicamente usted estaba bien.
5: Sí, no encontraban nada.
0: Usted vino a la consulta, yo le dije claramente lo que estaba pasando, le dije, esto no es natural. Su esposo quedó sorprendido, esto es un daño, esto es una energía negativa. Hicimos la preparación, usted compró las sábanas blancas, hicimos toda la ritualización, retiramos ese daño al otro día que usted vino. Y hoy en día, quiero que le cuente a la audiencia, ¿cómo está?
5: Ay, no, estoy feliz, todo cambió. Ya tuve el periodo y la verdad que nada que ver a lo que fue, los dolores se terminaron, estoy feliz, por eso vine a dar mi testimonio, porque capaz en la casa hay gente que no cree, pero no sé cómo explicar, se sana de verdad.
0: Hija de Dios, claro, si usted expulsó ese daño en su casa, yo le expliqué, usted vio cómo salió de su cuerpo y hoy en día recibió la sanación. ¿Usted qué le puede decir a esa gente incrédula, escéptica, que tiene problemas, que visita un lugar u otro y no encuentra la solución? ¿Qué les puede decir con el corazón, hijita?
5: Que se acerquen, que lo conozcan, que lo visiten, que no hay nada raro, que es todo verdad, que sana, que te ayuda, que te cambia la vida. Porque yo como que ahora siento que volví a nacer. Me siento bien, estoy feliz.
0: Bendito sea Dios. Yo quiero que usted le diga con el corazón a las personas, usted tuvo que hacer algo raro, algo en contra de Dios, en contra de su voluntad, de sus creencias religiosas.
5: No, para nada. Recuerdo que fue lo primero que le pregunté, porque soy muy creyente y la verdad que no sé si iría en contra de Dios, así que no. Eso, quédense tranquilos, que no hay nada raro, es todo gracias a Dios y al Maestro, por supuesto.
0: Yo le pregunto porque hay gente que nos confunde con brujos, con hechiceros. Aquí usted no tuvo que hacer cosas raras.
5: No, es más, yo al principio pensé lo mismo, que era brujo o hechicero, porque no podía entender cómo sabía tanto cada vez que escuchaba su programa. Y la verdad que no tienen que verlo para creerlo.
0: Bueno, muchas gracias por su testimonio, hija. Que Dios te bendiga.
5: A usted, maestro, y le digo a todos los oyentes que se acerquen, que no duden, que vengan, que lo conozcan.
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1: 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La gente se está comunicando, maestro. Tenemos gente que nos habla desde el litoral de la República Argentina. Vamos a escuchar audios de la gente que se está comunicando.
6: Soy Enrique. Y nací el 24 del 1 del 50. Y mi número son 7, 12, y 22. Le mando un abrazo grande.
0: Mi querido y apreciado Enrique, gracias por participar, gracias por comunicarse, por confiar en la Unión Universal Esotérica del siglo XXI. Enrique, usted ha escogido las cartas 7, 13 y 22. La primera carta me habla de un hombre muy creyente en Dios, un hombre muy espiritual, un hombre que se saca el pan de la boca para dárselo a los demás. Veo que ha ayudado a mucha gente en la vida, pero ahorita que está enfermo, nadie se preocupa por usted, ni siquiera su esposa. Y yo le voy a explicar qué es lo que está pasando, mi querido y apreciado hermano del alma. La segunda carta me habla de que se la pasa enfermo, cuando no le duele la cabeza, le duele la espalda, cuando no en las piernas, hay días que no puede enderezarse, no puede trabajar. Veo que usted trabaja en el campo, mi querido apreciado amigo, pero que últimamente les está yendo muy mal. Su esposa se dedica a la crianza de animales, mi querido apreciado hermano del alma, pero ahora los animales se mueren sin explicación, a veces nacen muertos, no engordan, todo les viene saliendo mal, y esto viene hace más de año y medio. A ver, aquí vemos que su esposa incluso está hablando de separación. Mi querido amigo, su salud se la tienen deteriorada. Su campo no da lo que tiene que dar. Es un campo maravilloso. Tendría que darle mucho dinero, pero últimamente hasta dinero está perdiendo, mi querido hermano. Esto no es normal lo que está pasando. Es importante de que nos haga una visita. Vemos claramente que su esposa también anda enferma. Le duelen la rodilla, las piernas. Usted no se puede ni enderezar. Hay días que no puede ni caminar. Ha ido a los especialistas y no le encuentran nada. Por eso es que su esposa dice que se queja, porque ella lo acompañó al médico y el médico le dijo, él no tiene nada. Y es verdad, usted no tiene nada, pero sí tiene un daño, tiene una brujería, una maldad. Acérquese cuanto antes a nuestro centro de consultoría, tráigame una fotografía de su esposa, tráigame tierra, un puñado de tierra nomás del campo, y le voy a explicar lo que está pasando, lo que está sucediendo. Y no solamente eso, vamos a retirar este daño, esta influencia negativa de raíz, y le prometo que todo va a cambiar positivamente, mi querido hermano del alma. Esto no se trata de creer o no creer, mi amigo. Se trata de encontrar soluciones, y traigo una rosa de color blanco, porque le voy a mostrar el rostro de la persona que hizo este daño. Acérquese cuanto antes, nosotros le podemos ayudar, pero tiene que venir a Capital Federal. Usted vive en San Antonio de Areco. Haga el esfuerzo, el sacrificio. Ya se comunicó, dio el primer paso. Ahora acérquese a nuestro centro de ayuda. Le vamos a sacar adelante, mi querido amigo. El día de su suerte, tome nota, es el día sábado, el planeta Saturno, el color verde, la piedra que debe portar siempre con usted, la esmeralda, y el metal, la plata. La plata es el metal que le canaliza las buenas ondas, las buenas energías, con responsabilidad, con conocimiento. Le damos respuesta y contestación a la gente que nos llama, a la gente que se comunica, a la gente que participa. 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
1: 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Dejen su nombre completo, fecha de nacimiento y elijan tres números del 1 al 22. Aquí nuestro maestro tiene los 22 arcanos mayores del tarot en su mesa de trabajo. Tenemos personas que se están comunicando. Maestro, nos saluda la señorita María Ríos, fecha de nacimiento 17 de julio de 1969. Las cartas que ella elige son el 4, 8 y el 16.
0: Mi querida y apreciada amiga, gracias por comunicarse, gracias por participar. La primera carta me habla acerca de usted. Veo problemas y dificultades en el campo de su salud. Veo mucho problema en la parte gastrointestinal. Se le inflama el estómago. Hay veces expulsa un mal olor de la boca. Ha ido a los gastroenterólogos, le han hecho análisis, colonoscopías, le han hecho una cantidad de cosas que se siente ya incómoda y no le encuentra nada. Le van a encontrar, porque esto no es nada natural, esto no es una enfermedad de Dios, esto es un daño que le dieron a beber y esto viene por parte de una compañera de trabajo suyo. Es muy importante que nos visite. Usted, mi querida apreciada amiga, trabaja en un hotel y de ahí viene todo el problema. Hay cosas que no le puedo decir a través de la radio, pero se las voy a decir personalmente cuando nos visite aquí en Capital Federal. Esto es lo que le provocó ese aborto, donde perdió ese hijo que tanto quería tener, mi querida y apreciada amiga. Esta mujer es muy mala. Y usted ya lo sabe quién es. Es importante de que se acerque. Le vamos a ayudar. usted no se preocupa absolutamente por nada, vamos a hacer que expulse ese daño, esa maldad, esa influencia negativa, y tiene que protegerse porque esta mujer la va a seguir atacando. Acérquese a nuestro centro de consultoría, le vamos a ayudar. El día de su suerte es el día martes, planeta Marte, color azul, la piedra que debe portar siempre con usted el agua marina, y el metal es el bronce. El bronce es el metal que le canaliza las buenas ondas, las buenas energías. Estamos llegando así al final del programa, queridos y apreciados amigos, no olviden preparar el vasito de agua para que hagamos esa oración fuerte al Espíritu Santo y al poder de Dios. Tefi, gracias por tu amable compañía, por ese gracias. Apoyo maravilloso para lograr hacer este programa.
1: Así es, bueno, yo quiero agradecer a toda la gente que se ha comunicado, la gente que ha mandado mensaje, la gente que ha escrito, increíble la cantidad de gente. Si bien no podemos ponerlos al aire a todos, le agradezco. Maestro, bendición para usted y para toda la gente que se comunica.
0: Muchas gracias, Tefi. Gracias por tu compañía. Gracias por apoyarnos en este maravilloso mes de agosto de este año 2026. No olviden preparar el vasito de agua para que hagamos la oración fuerte al Espíritu Santo y al poder de Dios que todo lo puede y todo lo sabe. 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Llegamos al final del programa, queridos y apreciados amigos, en este importante día, miércoles 5 de agosto de este año 2026. No olvide, mi gente maravillosa, que estaremos atendiendo consultas personales hoy hasta las 3 de la tarde en la maravillosa ciudad de Santiago del Estero. Sí, únicamente hasta las 3 de la tarde, así que allí nos vemos. Espero que tengan listo, preparado el vasito de agua, colóquelo al lado de su radio receptor y repita conmigo. Ven, Espíritu Santo, manda tu luz desde el cielo, Padre amoroso del pobre, don en tu don es espléndido, luz que penetra las almas, fuente del mayor consuelo. Ven, dulce huésped del alma, descanso de nuestro esfuerzo, tregua en el duro trabajo, brisa en las horas de fuego, gozo que enjuga las lágrimas y que reconforta en los duelos. Reparte tus 7 dones según la fe de tus siervos, por tu bondad y tu gracia, dale al esfuerzo su mérito, salva al que busca salvarse y danos tu gozo eterno. Amén, Señor Jesús, que así sea. Bebamos los 3 sorbos de agua, uno en el nombre de Dios Padre, otro en el nombre de Dios Hijo, y otro en el nombre del Espíritu Santo. Amén, que así sea. El resto de agua que quede en vuestros vasos, vamos a regarlo en nuestro sitio de trabajo, en nuestro campo, en nuestro hogar, en nuestro negocio, donde quiera que estemos en este momento, pero que tiene que ser en este momento que estamos en la presencia de Dios Padre Todopoderoso. Amén, que así sea. Queridos amigos, no me resta más que despedirme de todos ustedes, deseándoles que Dios Padre Todopoderoso y Eterno les bendiga y le brinde salud, dinero y mucho, pero mucho amor. Hasta pronto.
7: Así, de esta manera, estamos llegando al final de un programa más. Esperamos y confiamos que nuestras orientaciones y consejos hayan servido a todos ustedes para tener un encuentro con la verdad, su propia verdad. 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
9: Permiso, buen día, gracias por estar con nosotros en primera hora por Radio Continental. Dos horitas hasta las 7, arriba el club de las 5 AM, arriba que en este miércoles 5 de agosto llueve, está cubierto, hay neblina, el sol no lo veremos, pero saldrá a las 7:47, se ocultará a las 18:11. Desde hoy tenemos luna en cuarto menguante, está verdaderamente horrible. Peor todavía de lo que se esperaba, porque se agregó la llovizna. Está muy peligroso para manejar, tenés cuidado si venís en el auto, en el camión, en el colectivo, donde sea, mucho cuidado, mucha precaución, porque está muy peligroso el asfalto mojado. Neblina, se ve poco, la neblina parece que se va a mantener todo el día y mañana llega una tormenta fuerte o muy fuerte. Puede ser parecida a la del viernes pasado, ¿se acuerdan? Que fue bravísima. Y después sí, parece que el viernes vamos a ver el sol. Esperemos, lo charlábamos recién con Mariano Asimut, el chaval en los controles, una maravilla, y con Sergio Monzón, que está con nosotros, ya prácticamente sacándote toda la ropa, porque hace calor hoy, dice. Claro. ¿Cuánto hace? ¿15 grados?
10: 14.8. Quiero redondear 15, hacemos 15. ¿Cómo les va? Muy buenos días. 5 de la mañana, 1 minuto, 2 minutos a esta hora en todo el país. 14.8 la temperatura, cielo cubierto con llovizna, vos lo definiste. Horrible afuera, la verdad. Es una cosa pantanosa, moja, resbaladiza. Llovina, ¿eh? Sí, moja. Y en las últimas, yo ingresé más o menos 4.30 y llovía más que a las 3:30 cuando me levanté. La humedad es del 94%, 1010.8 hectopascales. La presión, viento del este a 4 kilómetros por hora. Para este miércoles, mínima de 12, máxima de 16, con cubierto, con llovizna hasta ahora, neblinas por la mañana, nublado por la tarde. Pero espere que ahora viene lo peor. Sí, mañana jueves, mínima 9, máxima 14. Vamos a arrancar la madrugada con neblina. Uh-huh. A la mañana, tormentas fuertes. Por la tarde, tormentas fuertes. Uh-huh. Y por la noche, tormentas aisladas, lo que anticipa el Servicio Meteorológico Nacional. Después de esto, aparece el sol. La buena noticia. Pero no todo puede ser color de rosa. Mínima 5 grados para el viernes, viejo.
9: Llega el frío. Y bueno, estamos promediando el invierno. Tiene que llegar.
10: Ya está. Día, ¿no? Ya pasa. ¿No? Máxima de 15 falta para el viernes.
9: Falta la mitad del invierno.
10: Está como Kahneman, que en agosto dice que siempre hace frío.
9: Y sí, frío en agosto. Sí, es invierno. Hasta el 21 de septiembre es invierno.
10: Ya está. Queremos el team verano ahora. El viernes, mínima de 5, máxima de 15 grados. Mejoran las condiciones climáticas. Y por fin, después de no sé cuánto tiempo, podemos decir cielo despejado el día viernes.
9: Bueno, sol radiante el viernes, qué lindo.
10: El fin de semana, el sábado, mínima de 7, máxima de 14, con cielo algo nublado, y el domingo, mínima de 4, con máxima de 13. El lunes, que tenemos que venir a trabajar acá a las 4 de la mañana, un poquito antes, mínima de 3 grados el lunes, máxima de 12, pero ya no se espera lluvia. Así que bueno, aguantar hoy la llovizna, la neblina, y mañana las tormentas durante todo el día. Y bueno, hay mucha neblina, sobre todo en la costa atlántica, Santa Fe, Corrientes, Entre Ríos, Córdoba, y parte de Tucumán bajo mucha neblina.
9: Bueno, atención con eso, habíamos dicho el lunes, semana toda nublada con temperaturas otoñales, se está cumpliendo. Después viene el invierno de verdad, desde el viernes, después de la tormenta fuerte de mañana, invierno de verdad y por suerte el sol. En el noroeste, ¿cómo estamos por allá? Salta, Jujuy, Catamarca, esa zona, Tucumán.
10: A esta hora tenemos un promedio de temperatura de 13 grados 8, cielo parcialmente nublado, máxima de 26.
9: ¿El noreste y el litoral sigue la lluvia?
10: Sigue la lluvia, atención, bajo alerta meteorológico parte de Chaco, parte de Formosa, Corrientes en su totalidad, parte de Posadas también en Misiones y una pequeña parte del norte de Entre Ríos. Sí, la temperatura promedio es de 17 grados, fuerte tormentas en algunos lugares, máxima 27.
9: Se mantiene allí la preocupación por la crecida del río Uruguay frente a Corrientes y Entre Ríos. ¿Cómo está Córdoba?
10: Córdoba, 12 grados la temperatura, mayormente nublado, máxima 18.
9: ¿En Rosario?
10: 15 grados la temperatura, como acá, lloviznas en este preciso instante, máxima 19 por la tarde nublado.
9: En Mendoza siguen más de 2.000 camiones varados, está cerrado el paso Cristo Redentor. ¿Cómo está hoy Cuyo?
10: Atención Cuyo, a esta hora la temperatura promedio, digamos, es de 9 grados 4, parcialmente nublado, máxima 18, pero hay una alerta, se mantiene una alerta naranja, sobre todo para la zona cordillerana entre Mendoza y Neuquén, así que bueno, precaución.
9: Mar del Plata y la costa atlántica bonaerense.
10: 10 grados 9 a esta hora, nublado en este momento, 14 la máxima y por la tarde lluvias aisladas.
9: Bariloche.
10: 2 grados 1 bajo 0, nublado, lluvias por la tarde, máxima 6.
9: En Ushuaia, ¿cómo estamos?
10: Un grado a esta hora, cielo cubierto y también por la tarde lluvias máximas solamente de 3 grados.
9: Recorrida básica por el país. En este momento la temperatura mínima de la Argentina está en el Calafate, provincia de Santa Cruz, con una sensación térmica de 3 grados 6 bajo cero. En el otro extremo la temperatura máxima en este momento está en Reconquista, en el norte de Santa Fe, con 20 grados.
10: Mirá,
9: amplitud térmica importante. Te repetimos acá, 14.8, te repetimos que llovizna, que hay neblina, que está cubierto. Enseguida te vamos a contar todo sobre el caso Moyano. También te vamos a contar cómo se destrabó el conflicto con los prácticos en los puertos, sí. Volvieron a la normalidad. Te vamos a contar de Boca, que jugará hoy, lo va a transmitir Continental, donde vivimos la pasión igual que vos. Te vamos a hablar del Congreso de Aprecid, que empezó en Rosario. Está Alejandro Canepa, nos traerá todas las novedades. Y también hoy transmite Fernando Carnota desde allá.
10: Muy bien.
9: 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Hoy cumple 60 años uno de los mejores discos de la historia. También te lo vas a enterar en primera hora por Continental.
10: Muy bien.
9: Pero ahora, el resumen de noticias más completo, los datos básicos de este día miércoles 5 de agosto. Y tenemos que empezar por la dura medida que ha tomado Brasil contra la Argentina, porque no repone a su embajador en Buenos Aires y reduce su relación a nivel encargado de negocios. Lo confirmó la Cancillería brasileña. El gobierno argentino decide qué hace con su embajador en Brasilia. La crisis se produjo, por supuesto, por los insultos del presidente Milei a su colega Lula. Así que Brasil endurece la postura, no vuelve por ahora el embajador. Dicen que por lo menos esto va a durar hasta el 4 de octubre, cuando hay elecciones en Brasil. Ajá. Lula va a mantener la medida por lo menos hasta la primera vuelta electoral, después veremos. Pero por ahora es una dura respuesta. Por los insultos de Milei, Brasil no repone el embajador. Itamaraty reduce al mínimo su representación diplomática en Buenos Aires. Recordemos que Milei reiteró la acusación de ladrón y corrupto a Lula. El gobierno comunicó, el gobierno argentino, que nuestro país lamenta la decisión de Brasil de continuar aislándose del resto de la región latinoamericana por una cuestión ideológica. Esto dijo la Cancillería argentina después de que Brasil retirara a su embajador. ¿Qué dice el texto de la Cancillería argentina de anoche? Nunca respondimos a una diferencia política con una medida institucional. El texto dice que es una decisión unilateral del gobierno brasileño que reduce el nivel de representación diplomática encargado de negocios. Argentina lamenta la determinación. Brasil, dice el comunicado argentino, continúa aislándose del resto de la región por cuestiones ideológicas. ¿Qué significa que la relación entre Argentina y Brasil se reduce a encargado de negocios? Bueno, que el gobierno de Lula degrada el vínculo bilateral por los dichos del presidente Milei. Se trata de una figura reservada para situaciones en que las disputas entre los dos países hacen indeseable sostener una representación de mayor jerarquía como es un embajador. Simultáneamente, mientras Lula tomaba esta medida, Trump tomaba una medida parecida contra él.
10: Sí.
9: Porque la administración Trump en Estados Unidos revocó la visa de la embajadora de Brasil en Estados Unidos. Se conoció casi al mismo tiempo. Después, en el resumen internacional, vamos a ampliar sobre la medida de Trump. Pero es una dura represalia de Trump por la demora de Brasilia en aprobar el nuevo representante de Estados Unidos. O sea, Estados Unidos propuso un embajador y Lula viene que no lo viene aprobando.
10: Claro.
9: Entonces dice, en respuesta, le quito la visa a tu embajadora, se va a tener que ir del país. Así que también hechos, muy tensa la relación de Brasil con Estados Unidos.
10: Muy poco frecuente, ¿no?, que sucedan eso. Sobre todo en, no sé, en América, por ahí otros, en otros continentes o en otros países con los conflictos, no sé, guerras de por medio, puede ser, pero...
9: Pero además acá con tanto intercambio comercial, que es el tema que preocupa a mucha gente, porque recordemos que Brasil es el principal comprador de productos argentinos,
10: claro,
9: y Argentina es el tercer mayor comprador de productos brasileños, sobre todo de autos que vienen de Brasil.
10: No, pero y además es un vínculo social, de hermandad, también, ¿no?
9: Totalmente, más allá

0: Casi todos me escribieron y me dijeron, ahora hincho por la Argentina.
1: Lógico. Sí, sí, sí, creo que...
0: Ha cambiado.
1: Por eso ha cambiado ese concepto.
0: Bueno, le preguntaron, por supuesto, al ex canciller Diego Aguilar, que ha sido embajador en un montón de lugares, pero sobre todo fue en Brasil mucho tiempo. Dijo que este es un episodio desagradable, pero no determinante, porque hay 30.000 millones de dólares y 200 años de relaciones entre los dos países. Escúchalo.
2: Hay 30.000 millones de dólares de relación entre los dos países. Esto es muy superior a los episodios. Este es un episodio, a mi juicio, desagradable, pero no determinante. No lo van a elegir o no elegir ni a Lula ni a Bolsonaro por la presencia de Milei. Eso yo lo descarto. Es un episodio político inusual. Son episodios, insisto, desagradable, pero no determinante. Yo creo que no determina ni la realidad argentina ni la realidad brasilera. Tenemos 200 años de relación con Brasil.
0: De la misma manera que Aguilar, todos los especialistas entienden que no habrá problemas en el comercio, en la economía entre los dos países. Punto y aparte. El otro gran tema político es qué va a pasar mañana en el Senado. El gobierno aceptó oficialmente lo que habíamos anticipado ayer, limitar la compra de tierra por extranjeros, pero se espera una definición voto a voto. Es más, ayer a la noche a mí me decían fuentes, colegas, periodistas que trabajan en el Congreso, que saben mucho, que están empatados.
1: Claro.
0: Así que va a ser durísimo lo que pase mañana. El proyecto del gobierno no establecía límites para la compra de tierras rurales. La modificación propone subir el tope vigente, que es el 15%, al 25% en la superficie de cada provincia.
1: ¿Daría esto de Senado o diputado?
0: Senado.
1: Ah, entonces lo debería desempatar.
0: No va a poder, por lo que te voy a explicar en instantes. Bien. En instantes te voy a explicar por qué no va a desempatar Victoria Villarro.
1: No Cobos, entonces.
0: Pero por ahora te comento que el gobierno dio marcha atrás, modificó el proyecto. Pero apareció Victoria Villarruel, la vicepresidenta, y habilitó a la senadora ultracamporista, íntima amiga de Cristina Kirchner, Anabel Fernández Agasti Mendocina, que está embarazada, de 8 meses, no puede viajar, y entonces se perdían un voto en contra del proyecto.
1: Claro.
0: Victoria Villarruel la habilitó a votar de manera virtual.
1: Online.
0: Desde Mendoza online.
1: Mira.
0: Como se hacía durante la pandemia.
1: Sí, sí, sí.
0: Igual esto tiene que ser ratificado en el recinto, o sea que mañana cuando empiece la sesión lo primero que van a pelear es este tema.
1: Claro.
0: Pero Victoria Villarruel la habilitó, avaló el pedido de la senadora cristinista Anabel Fernández Agasti de Mendoza para que participe de la sesión de mañana de manera virtual. De esta manera calentó la interna oficialista.
1: Se faltaba algo, ¿no?
0: Porque en una sesión que puede estar empatada, un voto puede ser determinante. Bueno, la vicepresidenta pateó el tablero, aceptó el pedido de la senadora Anabel Fernández Agasti. Rápidamente, justo lo hizo antes de que Patricia Bullrich diera la conferencia de prensa. Entonces Patricia Bullrich dijo, esta mujer es un mamarracho, no es nadie para autorizarla, está militando para el kirchnerismo. Escuchala a Patricia Bullrich.
3: Pero para votar hay que cambiar el reglamento. Para cambiar el reglamento tiene que tener un proyecto de cambio del reglamento. ¿Qué dice la Constitución Nacional? Las cámaras funcionarán con sus propios reglamentos, son dueñas de sus propios reglamentos. En el reglamento dice hay una sola forma de votar, que es de manera presencial. Ahora, ¿la señora quiere cambiar eso? No, se lo voy a decir mañana, la voy a ir a ver, por supuesto. A ver, no puede cambiar el reglamento de la Cámara. Es una barbaridad lo que está haciendo. Digamos, está militando para el kirchnerismo, claramente.
0: Mañana por hoy, decía Patricia Bullrich, la va a ir a ver a Victoria Villarruel. Imagínate cuando se encuentren esas dos mujeres, las dos tienen carácter fuerte.
1: Mamita.
0: ¿No? Eso va a ocurrir hoy y la sesión es mañana en el Senado. Para evitar un nuevo revés en el Senado, Patricia Bullrich confirmó los cambios en el polémico proyecto. Se llama de inviolabilidad de la propiedad privada. Todos le dicen ley de tierras, pero la oposición le dice ley de extranjerización de tierras. Patricia Bullrich dijo que acordó con los aliados este límite del 25%, pero cuando le preguntaron, ¿tienen los votos? Dijo que hay dudas. Reconoció Patricia Bullrich que hay dudas, o sea que está complicada la negociación. Bullrich anticipó que la votación está muy ajustada. El día clave es mañana jueves. La CGT y las dos CTA anunciaron que se suman a la marcha de la oposición de mañana. Van a ir también al Congreso en contra de esta ley. O sea que la oposición tiene dos marchas importantes. Mañana en el Congreso y el viernes la de San Cayetano. Milei, ahora sí vamos, te respondo a lo que dijiste, ¿desempata o no Villarruel?
1: Claro.
0: No va a poder desempatar. ¿Por qué?
1: Ah.
0: Porque Milei, viéndose lo que venía, adelanta el viaje a Ecuador y a Colombia y se va esta noche. Pensaba ir mañana, se va esta noche para reunirse con el presidente ecuatoriano Noboa y después para la asunción de la Espriella en Colombia, con lo cual Victoria Villarruel pasa a quedar a cargo del Poder Ejecutivo, sí, en el lugar de Milei.

0: Hay que viajar.
1: Claro.
0: Al estar a cargo del Poder Ejecutivo, no puede presidir la sesión del Senado y mucho menos votar si hay empate.
1: Claro.
0: Así que se sacan de encima para la sesión de mañana Victoria Villarroel.
1: Claro.
0: Y Milei retoma la agenda internacional. Habló Milei, una vez más, dio otra nota, defendió el plan económico. Dijo, yo no discuto sentimientos sino datos. Si alguien tiene un negocio que no rinde, ¿con qué lo salvo? En el fondo, el que te propone salvar ese tipo de comercios te propone hacer corrupción. Esto dijo el presidente, que volvió a defender el plan económico y dijo, se están discutiendo muchas apreciaciones, sentimientos, yo discuto datos. Bueno, mientras tanto, ¿qué pasa en la Cámara de Diputados? Porque hasta acá hablamos del Senado.
1: Sí.
0: En la Cámara de Diputados están empezando a tratar la reforma del Banco Central y la inocencia fiscal. El gobierno está diagramando una estrategia. Ayer Martín Menem recibió a referentes de los bloques del oficialismo y las fuerzas cercanas, los dialoguistas, están definiendo cuándo sesionar. El día sería el día 19. El día 19 parece que es lo que le gusta a los aliados para tratar en diputados la reforma del Banco Central. Bueno, estos son los temas políticos más destacados. Te recordamos que la mañana está muy fea a las 5 y cuarto.
1: Atención, 14 grados es la temperatura, eso es en Aeroparque. En el centro de la ciudad de Buenos Aires, 15 grados 1. En ambos lados, cubierto con llovizna, humedad 93%, viento del este a 6 kilómetros por hora. Neblinas por la mañana, nublado por la tarde, una vez que pase esta llovizna, máxima de 16. Mañana, malas condiciones climáticas, tormentas fuertes durante todo el día. Estamos en el 1144-000-590. Y también te cuento que hay un accidente en Panamericana.
0: Epa,
1: en el ramal Escobar, a la altura de Henry Ford, mano a la ciudad de Buenos Aires. De momento no hay demora, pero bueno, precaución, accidente sobre Panamericana, ramal Campana, a la altura de la avenida Henry Ford, mano al centro porteño, y estamos en el 1144-000-590.
0: Estoy sonriendo porque veo dos mensajes allí en el WhatsApp 1144-000-590. Jazmín Bermúdez de Recoleta.
1: ¿Qué dice Jazmín?
0: Y Leo Martínez de Chacabuco coinciden, dice, muy importante lo de Brasil, muy importante lo del Senado, Daniel, pero hablando de Facundo Moyano.
1: Vamos
0: a hablar de Facundo Moyano.
1: Le gusta.
0: Fue el tema cadena nacional ayer. Todo.
1: Tremendo.
0: Bueno, ¿cómo está el tema Facundo Moyano? Anoche quedó en libertad, pero no puede tomar contacto con su novia, tiene una serie de restricciones y quedó imputado por lesiones y por privación ilegítima de la libertad, una especie de secuestro.
1: Sí.
0: Esta es la causa. Pero lo liberaron, detenido tras perseguir a su novia semidesnuda y completamente drogada. Quedó en libertad después de declarar en la fiscalía y al salir lo único que alcanzó a gritarle así a todos los periodistas fue está todo aclarado. Esto
1: sí.
0: Dijo Facundo Moyano, el hijo del líder de camioneros, que te repito, judicialmente quedó imputado por lesiones leves y privación ilegítima de la libertad en un contexto de violencia de género, así dice la causa. Hay restricciones, por ejemplo, Facundo Moyano no podrá acercarse a menos de 300 metros de la víctima y tiene prohibido tomar contacto con ella durante todo el proceso penal. Yo me pregunto cómo controlan esto, ¿no?
1: Claro,
0: hoy en día con los celulares.
1: Sí, exactamente.
0: O sea, no la llama a ella, sino llama a su abogado, el abogado le pasa. Es muy difícil sepan si toma contacto o no. Lo cierto es que...
1: ¿Qué pasa si lo hace la otra parte?
0: Claro, también puede ser, ¿no? Bueno, no debiera atender él. Si judicialmente está impedido, si la otra parte lo llama, no debiera atender. Se negó Moyano a realizarse análisis de sangre y de orina para determinar si había consumido drogas o alcohol. Candela, por su parte, fue trasladada al hospital Pirovano, estuvo un montón de horas, 10 horas. Le hicieron estudios, un proceso de desintoxicación. Así, al anochecer también recibió el alta, pero la justicia la espera hoy para ampliar la declaración y reconstruir lo ocurrido. Veremos si va, va a haber un desfile de periodistas absoluto. Por ahí lo posterga. El informe médico constató lesiones en las rodillas y en las muñecas de la chica. Por eso quedó imputado por lesiones. El director del SAME, Alberto Crescenti, había descrito cómo fue encontrada con alto nivel de excitación por el consumo de estupefacientes. Así lo decía el doctor.
2: Después de un llamado al 911, policía de la ciudad, la vamos a buscar a la comisaría donde la habían trasladado porque, según tengo entendido, estaba deambulando con poca ropa cerca del puente de la Avenida Libertador. Estaba con un grado de excitación, estaba fuera de sí, así que la trasladamos al hospital Pirovano. Según refiere ella, después había consumido un par de días sustancias adictivas. Está con equipo de psicólogos y psiquiatras, está en este momento en el hospital Pirovano, pero estaba muy, muy, muy excitada.
3: ¿Y ella misma reconoció que hacía varios días que venía consumiendo?
2: Es lo que manifestó el equipo.
0: Ahí estaba la charla del doctor Crescenti con Fernando Carnota, después de una noche brava entre Facundo Moyano y Candela Arizaga, drogas, brote, la declaración que lo favorece porque dice que ella dijo que él, que no hubo golpes, eso lo favorece a él, más allá de que tenía lesiones, repetimos. Hubo un allanamiento en el departamento de Facundo Moyano con tres focos: buscar droga, retirar las cámaras de seguridad y revisar toda la propiedad para identificar el lugar donde se habría producido el consumo de estupefacientes. Pero hubo un detalle.
1: Sí.
0: Un amigo, chofer de Moyano, antes del allanamiento, porque no llegaba la orden judicial, le permitieron entrar supuestamente para buscar ropa.
1: Sí.
0: Estás detenido en una comisaría y tenés que mandar a buscar ropa. Algunos creen que pudo haber sacado otras cosas del departamento.
1: Mira.
0: El amigo que entró. Bueno, ella, Candela Arizaga, declaró que no le pegó. Esto, por supuesto, lo favorece a él, pero están recontra viralizadas por todos lados las imágenes de Moyano corriendo detrás de Candela Arizaga.
1: Claro.
0: Y también del perrito, ¿no? Porque también se dijo que ella estaba con un perrito que se le escapó. Mucha gente anoche preguntaba, incluso estábamos en el canal y preguntaba qué pasó con el perrito. Bueno, al perrito lo encontraron, ¿eh? ¿Sabés cómo se llama el perrito?
1: ¿Cómo
0: no se puede creer.
1: A ver.
0: No se puede creer. El nombre del perrito es Mafia.
1: No.
0: Increíble. Se llama así el perrito.
1: Es una novela de García Márquez.
0: Totalmente. Mafia se llama el perrito. Ahí está, mira. Pobrecito. Pero dice que lo tiene una vecina, otra propietaria, que amablemente lo está cuidando. Así que el perrito, por suerte, está bien. ¿Quién es Candela Arizaga, la chica que protagonizó el episodio? Tiene 23 años, trabaja como modelo, promotora de eventos, expareja de Elegante, el cantante. En Instagram tiene más de 300.000 seguidores y otras plataformas, con su actividad de modelo, influencer, con muchas fotos semidesnuda. Es oriunda de Rosario. Supo construirse su nombre en el mundo del espectáculo a partir de la actividad digital y la participación de varios romances mediáticos. En el perfil combina viajes de lujo con distintos acompañantes, moda y un fanatismo por Rosario Central, el club de su ciudad. Su abogado se llama Diego Storto.
1: Sí.
0: Anoche rechazó los términos de la declaración de Facundo Moyano, que dijo que hubo un consumo acordado de drogas. A ver qué decía el abogado de la chica Storto.
3: Ella me cuenta que van a ver un partido de fútbol que juega River y Central, que después del partido de fútbol van a la casa de él y, bueno, comienza a drogarse los dos. Y, bueno, la situación se le fue de las manos, se le acaba, llaman a este Pinocho. Me imagino que todo esto lo podremos aportar, ¿no? Todo lo que estoy diciendo. Por eso cuando se habla de consumo acordado, me parece que no va por ahí, no va a ir por ahí la figura.
0: La declaración de Diego Storto, el abogado de Candela Arizaga. Muchos pusieron el ojo también en el edificio de superlujo de Belgrano, donde vive Facundo Moyano, ¿eh?
1: Claro.
0: Una torre donde reside el exdiputado, que fue noticia y mostrado todo el día, Avenida Libertador 5400. Tiene amenities premium, vistas abiertas, departamentos valuados en millones de dólares.
1: Upa.
0: Ahí vive Facundo Moyano, quien, te repetimos, tras la indagatoria quedó en libertad, pero imputado por delitos de violencia de género y privación ilegítima de la libertad. Hoy los diarios y los portales en realidad le dedican lo que tendría que ser tal vez el chisme del día tuyo.
1: Sí.
0: Porque recorren la enorme cantidad de romances que ha tenido Facundo Moyano y la serie de romances que ha tenido ella también, ¿no?
1: Claro.
0: Pero lo de él es impresionante. Yo muchas no las conozco. Sofía Marcetti, Montana Jade Wilson.
1: Mira.
0: Eva Bargiela. Esta es la chica que está con Simeone ahora, ¿no? Celia Fuentes, Susana Jiménez, se había dicho que salió con él.
1: Ah, me acuerdo.
0: Nicole Neumann, yo no me acordaba.
1: Tampoco.
0: Majo Martino, Natalia Cormeto, Solana Sánchez, bueno, es un montón. Candela, supuestamente, además de Elegante, habría salido, bueno, también, habla de varias relaciones. Yo no sé si son ciertas o no, pero, digo, forma parte de lo que va a continuar en todos los canales, en todos los medios.
1: Cuando tome otro viraje, digamos,
0: los romances mediáticos de Moyano, pero también de la chica, 23 años, los dos están en su casa, supuestamente, hasta ahora. Bueno, son las 5:24, menos de un minuto, cumplimos este compromiso y seguimos con el resto de los temas.

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1: Hola, hola, hola,
2: hola.
1: Habla Guillermo Bartlett de San Telmo.
2: Hola, Guillermo.
1: Che, cada día mejor ustedes, ¿eh? Realmente hacen un equipo maravilloso.
2: Gracias.
1: Me encanta la elocuencia con que mencionás al perro mafia.
2: Es increíble. Bueno, muchos oyentes hablando de este tema, es evidentemente el tema. Natalia Blanco de Villa Crespo dice: los Moyano son un clan político, sindical, empresarial poderosísimo. Lo que se vio ayer es un pequeñísimo detalle de cómo viven. Natalia Blanco de Villa Crespo.
3: En el 1144-000-590, muy buenos días, gente. Que tengan un excelente miércoles. Soy Jorge Montes de Diego de Alvear, Santa Fe. Aguante el tambo. Dice: bueno, ¿qué decir de los Moyano? No tengo palabras.
2: Bueno, la temperatura está en 14.8. Sí. Llovizna, el cielo está cubierto, hay neblina, está horrible, 8 kilómetros de visibilidad, cuidado al manejar. Te contamos los demás temas del día: el paro portuario con el cual ayer abrimos, el gobierno alcanzó un acuerdo y se destrabó el conflicto, se reactivaron los servicios anoche, el entendimiento entre el gobierno y el sector de los prácticos contempla suspender, no levantar, pero suspender el decreto, a cambio de que los prácticos reducen un 20% la tarifa.
3: Bueno.
2: Ese fue el acuerdo, se destrabó, por suerte hablaron rápido, se estaba perdiendo mucha plata. Los buques de cereales y el crudo de vaca muerta ya están trabajando de nuevo. Suspendido el decreto de desregulación para los prácticos en los puertos, que acceden a reducir las tarifas, con lo cual el tema se solucionó con la suspensión del decreto y la baja del 20%. El otro gran tema gremial, por supuesto, es que se está preparando la marcha del viernes de San Cayetano. La CGT, las 2CTA, movimientos sociales, muchos partidos de izquierda, van a hacer lo que denominan como la marcha más grande de la década contra Milei. Van a ir de la Basílica de Liniers de San Cayetano a Plaza de Mayo. Pero mañana, repetimos, también van a ir al Congreso en contra de la ley de tierras. En el ámbito económico, la noticia principal del día es que se frenó la baja de la pobreza. Volvió a aumentar la pobreza en la Argentina en el primer trimestre de este año, medida por la UCA, la Universidad Católica. Es una medición muy creíble porque la viene haciendo hace años.
3: Totalmente.
2: Y cuando otros gobiernos mentían totalmente, sabíamos que la UCA decía la verdad. Ahora también. La pobreza frenó la baja, volvió a crecer entonces en el inicio del año. Revelan que la pobreza subió al 30%, la indigencia al 6.5%. ¿Por qué? Por la suba de tarifas, que siempre decimos.
3: Sí.
2: Por la baja de los salarios y las jubilaciones, atraso con respecto a la inflación, y por el salto de la informalidad. Todo esto detonó el cambio de tendencia. ¿Cuáles son los peores lugares del país?
3: A ver.
2: Se mantiene primero, lamentablemente, Concordia, en el norte de Entre Ríos, para colmo ahora castigado por el desborde del río Uruguay. 52.5% de pobres hay en Concordia.
3: Hace bastante tiempo.
2: Hace años. Hace muchos años que el conglomerado de Concordia es el lugar más pobre del país, que más pobres
3: Concordia,
2: tiene.
3: Concordia, Mar del Plata, Gran Resistencia era en su momento, digamos, como el tridente.
2: El Gran Resistencia segundo con el 49.7, pero el Gran Resistencia primero en indigencia. O sea, en pobreza primero Concordia, en indigencia primero la capital chaqueña, que es la vulnerabilidad extrema, ¿no? Es lo peor. Es una noticia dura, pero es la principal noticia económica. En la jornada financiera hubo euforia en Wall Street, pero no para los activos argentinos, por eso subió el riesgo país, bajaron un poco las acciones argentinas, el dólar volvió a acercarse a 1.500 pesos, el mayorista. Pero la buena noticia fue que las reservas alcanzaron el nivel más alto desde que Milei es presidente.
3: Mira.
2: ¿Por qué? Porque el Banco Central volvió a comprar dólares ayer, 28 millones, y llegó a 49.600 millones de dólares de reservas. Se está acercando a los 50.000 millones de dólares, lo que representa una buena espalda para lo que pase, para lo que venga con el dólar.
3: Las elecciones del año que viene, por ejemplo.
2: Los números de la economía para hoy, miércoles 5 de agosto.
3: Sí.
2: 1.515 pesos el dólar oficial sin cambios, 1.545 el blue, bajó otros 10 pesos, 1.969 el dólar tarjeta, no se modificó, 421 puntos el riesgo país, subió 10 puntos. Habló Miguel Ángel Broda, uno de los principales economistas de la Argentina, que habla muy poco. ¿Qué dijo? Que la economía estaría mejor con un dólar más alto, pero la obsesión del gobierno por bajar la inflación no permite dejar subir al dólar. Eso dijo Broda. El RIGI sumó el OK para 5 nuevos proyectos claves en distintas provincias, para inversiones muy importantes en minería, energía y litio, Lo reveló el vocero, Rabié, que esta vez no tuvo furcios. Dijo que el principal de esos proyectos es Vicuña, en la provincia de San Juan, que ya lo hemos mencionado. Es un proyecto multimillonario. Cayó la venta de autos usados.
3: Sí.
2: Casi 13% en julio.
3: Epa,
2: fue la baja más alta del año. ¿Cuáles son, dentro de esta caída de ventas, los modelos más vendidos?
3: Sí.
2: Primero el Volkswagen Gol, segundo la Toyota Hilux, tercero el Chevrolet Corsa, después viene la Volkswagen Amarok y la Ford Ranger, los vendidos más usados de julio. Otra noticia compleja es que Granja Tres Arroyos, con el top de las 5.5, extiende el cierre de la planta en Córdoba y el conflicto ya está en 5 localidades.
3: Tremendo.
2: En Pilar, Esteban Echeverría, Seiza, Concepción del Uruguay y, por supuesto, en Córdoba. Una pena porque era una de las principales empresas del sector avícola. Es raro, porque al sector avícola y de los huevos le va muy bien.
3: Sí, es raro.
2: Se vende mucha carne de pollo, se exporta mucho, pero a Granja Tres Arroyos le va mal.
3: Es raro.
2: Atención para los monotributistas. Hoy vence el plazo para realizar el trámite de recategorización ante la ARCA, la Agencia de Recaudación. Así que hoy vence el plazo. Bueno, algunas noticias del ámbito judicial. La principal es que en la causa Fentanilo,
3: sí,
2: ¿se acuerdan la muerte de 114 personas asociadas con el lote de este producto alterado?
3: Sí.
2: Detuvieron a 2 exfuncionarias muy importantes. Trabajaban en la ANMAT y el INAME por el fentanilo contaminado, allanamientos, detención de funcionarias, que son la exdirectora de la ANMAT, nada menos, hasta enero, Nélida Agustina Vicio, y Gabriela Mantecón Fumadó, que debajo de Vicio dirigía hasta agosto del año pasado el área de medicamentos, el Instituto Nacional de Medicamentos. O sea, 2 exfuncionarias importantes de la ANMAT están presas por el fentanilo adulterado. Se conoció parte del resultado del peritaje a los videos de Jessica Sirio. ¿Te acordás cuando mostró el vestidor que compartía con Insaurralde, repleto de dólares, con miles y miles de dólares? Bueno, dice que no pudieron determinar el origen, pero que creen que son dólares auténticos. Y sí, es claro que eran dólares auténticos, pero no se
3: sabe. Alguien dice que era utilería para alguna película.
2: Pero ni siquiera lo convocaban a declarar en Insaurralde. Es tremendo lo lenta que es la justicia en algunos temas. Sofía Clerici, la otra de Insaurralde, la que compartió, ¿se acuerdan? El
3: famoso
2: viaje.
3: Yate. ¿Cómo se llamaba yate? También tenía nombre...
2: Algunos enteros.
3: Bandido.
2: Bandido,
3: ahí está.
2: Ves que a veces los nombres... Bandido. Bueno, andaban en el Mediterráneo, ella mostró el video también, pidió ser sobreseída porque dice que ella no recibió dinero en Insaurralde, que está imputada, pero ella tiene el rol profesional de acompañante, o sea, es la prostitución aceptada acompañante de hombres. Y dice que por su condición de mujer tiene que ser sobreseída. Eso dijo Sofía Clerici. Mientras tanto, le negaron la excarcelación al ex marido de Sirio, Elías Pichirilo. En el caso Maradona, declaró un custodio, dijo que lo sacaron del country y que toda la responsabilidad era del médico, que era el que lo atendía, pero que ni siquiera iba a verlo. En el caso Loan, hay expectativas por una nueva audiencia hoy en corriente.
3: Sí.
2: Dice que puede haber declaraciones importantes, veremos. En el ámbito policial, lamentablemente, han matado a otro policía.
3: Así es, en las últimas horas.
2: En las últimas horas, esto se conoció anoche tarde, motochorros mataron a tiros a un policía de la ciudad de Buenos Aires, al que le quisieron robar la moto en Merlo, en el oeste del conurbano, en la localidad de Libertad. Los testigos contaron que hubo 10 disparos. Así que el que reaccionó fue Jorge Macri, el jefe de gobierno de la ciudad, porque era policía de la ciudad.
3: Sí.
2: Dijo, asesinos de mierda, los vamos a capturar sí o sí y se van a pudrir en la cárcel. El descargo de Jorge Macri, el jefe de gobierno, en las redes sociales. La chica acusada de matar al novio en el Chaco, Victoria Cantero, se negó a declarar, quedó imputada por el crimen de Matías Álvarez Guardia. Pero antes de estar ante la justicia en el hospital, reconoció, reaccioné y lo ataqué. O sea, está reconociendo que ella lo mató. Bueno, vamos al ámbito internacional a ver las noticias del mundo. ¿Con qué temperatura, Sergio?
3: A esta hora se mantiene 15 grados 1 la temperatura en la ciudad de Buenos Aires, cubierto con llovizna, humedad 93%, viento del este a 6 kilómetros por hora. Para la mañana se esperan neblinas, por la tarde nublado una vez que pase la llovizna, máxima 16, y mañana agarrate Catalina, neblina y tormentas fuertes durante todo el día.
2: En el ámbito internacional, hoy o mañana saldría el anuncio del Vaticano de la visita del Papa a la Argentina. Atención, hay mucha expectativa, pero sería del 8 al 11 de noviembre. El anuncio del Vaticano, repito, llegaría en las próximas horas. Estados Unidos le canceló la visa, como decíamos, a la embajadora de Brasil, movida política del gobierno de Trump. La decisión responde a una serie de desacuerdos diplomáticos y a que Lula no le está aprobando al embajador que propuso Trump. Por otra parte, Estados Unidos confirmó que hay tránsito de barcos por el estrecho de Hormuz.
3: Bueno,
2: mientras esperan las nuevas negociaciones. Esto hizo bajar el petróleo, que quedó por primera vez en mucho tiempo debajo de $80 el barril.
3: Buena noticia.
2: Buena noticia. Lo triste es que subieron a 75 los muertos por la crisis migratoria en Ceuta. Aseguran que ya volvieron 70.000 personas de Ceuta a Marruecos.
3: Impresionante.
2: Pero que quedan más de 1.000 menores en Ceuta después del cruce masivo y están tratando de alimentarlos como pueden. Se reunió la Unión Europea.
3: Sí.
2: Los ministros dieron por superada la crisis y rebajaron las críticas a España. El mundo mira a Guatemala porque hay fuertes explosiones de lava y cenizas del volcán del Fuego. Es impresionante, sí, la imagen que llega. A más de 6.000 metros de altura está por estallar del todo el volcán del Fuego. Y en Brasil, veo imágenes fuertes en Diario de Cultura, en el portal, hallaron vestigios de una antigua civilización en la Amazonia. Un estudio de figuras geométricas tenían construidas.
3: Sí.
2: Están estudiando a quién pertenece esta construcción. Repito, una civilización muy antigua que habitaba allí en la zona del Amazonas. Ah, y una curiosa para cerrar el ámbito, sí, internacional. En Japón,
3: sí,
2: plena ola de calor, mucho, sí, calor, una empresa japonesa inventó una heladera para humanos. Eso sí, cuesta $9.500, mide 2 metros, es cómoda, sí, te metes en la heladera y te refresca. Pero $9.500, está en Japón, tienen mejor...
3: ¿Cómo no se le ocurrió a un argentino eso, viejo?
2: Vamos, porque nadie tiene acá los $9.500 para bajar. Vamos al deporte. 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Hoy juega Boca, va,
3: sí,
2: por, va a buscar, va a intentar la primera victoria en el torneo, por ahora viene mal. Boca Estudiantes, partido difícil, Estudiantes tiene muy buen equipo. A las 19, después de empatar con Newell's en Rosario, no poder levantar las malas actuaciones ante Riestra y O'Higgins, veremos cómo le va hoy a Boca. A las 19, a ver cómo formaría Boca. En el arco Montero, la defensa, Lozano, Di Lola, Ayrton Costa y Braida, descansa Blanco. En el medio, Paredes con Delgado y Ascacíbar, Aranda de enganche y adelante el pibe Flores con Milton Jiménez, lo dejarían a Merentiel en el banco. A descansar, mucha bronca de los socios abonados de Boca,
3: sí,
2: porque por cómo se levanta el pasto, otra vez hay que mudar a la cancha de Huracán. El partido se juega en cancha de Huracán a las 19.
3: Tiene menos capacidad.
2: Tiene menos capacidad, lógico. Muchos quedan afuera, estaban enojadísimos los socios de Boca. Bueno, a propósito de Boca, ya tiene todo arreglado con el delantero ecuatoriano Ener Valencia.
3: Sí,
2: el
3: 9 de la selección de ser.
2: Muy buen goleador, pero tiene 36 años, sí, hay que decir todo. Así que el 9 de Román sería Ener Valencia. Esta noche también juega Tigre, recibe a Belgrano de Córdoba a las 21:15. Tigre vendió a Romero, el 9 que quería Boca. Al final se fue para el Parma de Italia. En River, una reunión hubo entre Coudet, los referentes, los jugadores y el presidente Di Carlo. Nadie se salva solo, dijeron. Dijeron que hay que aunar esfuerzos y sacar a River. Así que está bien, dialogaron todos los que tienen que hablar. El que se fue de River es Maxi Salas.
3: Sí.
2: Llegó a Mendoza para jugar en Independiente Rivadavia. Prendió el ventilador. Dijo, estoy muy enojado con River porque nos trató muy mal.
3: Sí.
2: Nos metió ahí en un container. Y tiene razón, Maxi Salas. Son jugadores importantes y los trataron mal. Platense se quedó sin director, sí, técnico. A una semana de jugar octavo de final de la Copa Libertadores, salió Walter Zunino después de la derrota 4-0 con Talleres. Parece que los dos candidatos, a ver si te gustan,
3: Costas,
2: son Martín Palermo y Gustavo Costas.
3: Puede ser.
2: Racing y Martín Palermo. Los dos pueden ser.
3: Pueden ser. Bien.
2: Esta noche juega el equipo de Messi, el Inter Miami, no está confirmado, pero puede ser titular. Juega por la Leagues Cup, que reúne equipos de Estados Unidos contra la Liga Mexicana. Juega el Inter Miami ante el Atlético San Luis. Veremos si juega Messi. Infantino, desesperado, porque,
3: sí,
2: lo quieren rajar,
3: sí,
2: convocó para hoy a una reunión urgente que se va a hacer en Marruecos de todo el personal de la FIFA. Más presión por la frustrada privatización del Mundial. Antes de que lo echen, trata de reunir a todo el personal para lograr apoyos. Y la última noticia,
3: sí,
2: muy triste, al grito de chao capitano, la emotiva despedida para Franco Baresi, el notable defensor del Milan. Dolor en el fútbol italiano, el último adiós a esta leyenda. 6 minutos seguidos lo aplaudieron, coros, pancartas, lágrimas. La Basílica de Milán, donde jugó tantos años, igual que en la selección italiana. Uno de los pocos jugadores a los cuales Maradona le pidió la camiseta alguna vez, de, sí, tanto que lo admiraba, y se la intercambiaron. Franco Baresi murió muy joven, 66 años, y ayer lo despidieron.
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2: Y con esta mañana horrible, 15-1 de temperatura, llovizna, neblina, nublado. A ver si en Rosario está mejor, donde ha comenzado el congreso de APRESID. Alejandro Cane, Pale, ¿cómo estamos?
5: ¿Cómo te va, Daniel? Buen día. Buen día, Sancho. No,
3: buen día.
5: Está igual. Ayer hubo un cambio de temperatura, descendió la temperatura. Bueno, aparentemente para la provincia de Santa Fe, sobre todo para el norte, se esperan tormentas muy fuertes, sobre todo para mañana, con ráfagas de viento hasta 100 kilómetros. Estaba más o menos buscando a ver qué es lo que va a ocurrir para cuando uno tenga que regresar mañana. En una jornada hoy que la va a cubrir, por supuesto, en lo que respecta al mercado de cañuelas, ya el Perandones, como dice ayer en forma muy profesional, 5.481 vacunos hay para vender. Dentro de lo que yo había hablado ayer, el informe de las 18.30, recordando que hoy el informe sale 17.45 porque hay fútbol. Ajá. El informe 18.30 se adelanta a 17.45, le informa a la audiencia, porque está esperando ansiosamente qué es lo que va a ocurrir al otro día con los ingresos de cañuelas y con el cierre de los mercados nacionales e internacionales en cuanto a cereales y oleaginosos. La jornada de ayer para cañuelas, muy buena, claro. Lo que yo comentaba, la especulación o por lo menos la proyección que se ha dado para hoy y para el viernes producto de las lluvias, del mal estado de los caminos rurales, iba a recortar los ofrecimientos, recordando que ayer, con una entrada también escasa, ¿no?, que no llegó a los 6.400 animales, la plaza quedó tomadora, con 80, 100 pesos arriba para el novillo y entre 100 y 150 pesos arriba para la hacienda de consumo. Solamente tiene que ver acá el mal estado de los caminos y la falta de oferta, no es otra cosa, porque la venta de carne el fin de semana fue lamentable. En el mostrador Chiquienzo no ha tenido incidencia en lo que ocurrió ayer en las pasarelas del mercado. Y hoy veremos, la oferta es chica y falta el viernes y las lluvias podrían seguir complicando caminos que están deteriorados. 5.481 vacunos para ser vendidos, segunda ronda operativa de esta semana. La jornada de ayer para Chicago totalmente negativa, cayó fuerte el trigo, más del 2%, septiembre $234.50, diciembre $241.50, el maíz perdió más del 1.5%, $174 y $183 para septiembre y diciembre, la soja cayó fuerte, de acuerdo a la posición 1, 2 y hasta un 3%, $424.50 agosto, $425.50 septiembre, y el aceite de soja perdió más del 1%, quedando en $1.500.50 tonelada la posición agosto, 1.500.50, en este caso la posición de septiembre, $1.492.50 la posición de octubre. Bajas que se traspolaron al mercado local, donde el trigo cayó entre el medio y el 1%, $217 septiembre, $218 la posición de noviembre. El maíz perdió también entre medio, 1 y hasta el 1.5%. Agosto $189, septiembre $189.50 y la soja cayó 0.5% en ambas posiciones. Septiembre $342.50, noviembre $347.50. Opera hasta el momento el mercado nocturno de Chicago. Hay un pequeño rebote, una luz de que cambie la operatoria para el trigo. Está pagando $234.50 para septiembre, $241.50 para diciembre. El maíz con leve tendencia negativa, septiembre $173.25, diciembre $182.25 y la soja. Para la posición agosto cae un $2, paga $422 para septiembre y noviembre sin mayores cambios, $425.50 y $432.50 por tonelada. Adelantada por ahí entonces en cañuelas, segunda ronda operativa de la semana, 5.481 vacunos anotados. Claro que estamos en un ratito desde el Congreso de APRESID, estoy a una distancia de media hora aproximadamente para llegar. Realmente multitudinaria la presencia de la gente, y se espera el fuerte de la gente, se habla de 6, 7 mil productores. Epa. Que se van a acercar a este congreso número 34, se está llevando a cabo con mucho éxito con el lema Nuestro Suelo, Nuestra Voz. Hay más de 100 paneles de invitados de lujo, no solo de nivel nacional, sino también internacional. Ayer fue el acto inaugural, lo voy a comentar dentro de un rato, pero un fuerte reclamo de Marcelo Torres, el presidente de APRESID, de arranque nomás ante las autoridades presentes, de las cuales el gobernador de la provincia estuvo y también se sumó a este reclamo, que todos sabemos qué es lo que reclama el campo con justicia, que es la quita de las retenciones. Fuerte, Marcelo Torres, el presidente, preside en el discurso de inauguración de este evento número 34 aquí en la ciudad de Rosario, en un lugar extraordinario que es el Salón Metropolitano, donde Continental tiene armado un stand muy bueno, una cabina de transmisión muy prolija, donde a partir de las 7 estará claro. Fernando Carnota y Pablo Di Fonti. De mi parte, será hasta cualquier momento.
2: Dale, te esperamos, Ali, nos contás todos los detalles. Muchísimas gracias, Alejandro Canepa, desde el Congreso de Apreside en Rosario, por Continental, en primera hora.
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0: buen día, señor Daniel López, con mi saludito diario, deseándole que como siempre tenga una buena audición para mantenernos a todos los oyentes bien informados.
1: Gracias.
0: Le mando un saludo cordial, espero que esté bien y con buena salud, que bueno, con los años uno se da cuenta que esto es lo importante.
1: Por supuesto.
0: Freddy Rocha de Dolor.
1: Gracias, Freddy. En el 1144-000590 a las 5:45 de este miércoles 5 de agosto, que está muy gris, lluvioso, con neblina, muy feo el comienzo del día.
2: A ver, atención, 15 grados 1 la temperatura, 93% la humedad, 1009.8 hectopascales la presión, viento del este a 6 kilómetros por hora, cubierto con llovizna todavía, máxima 16, nublado por la tarde, mañana jueves, mínima 9, máxima 14, con cielo cubierto por la mañana y tormentas fuertes a partir de la media mañana que se van a extender hasta la tarde para finalizar la noche con lluvias aisladas, y el viernes llega el cielo despejado pero con frío. Atención, aquí en el 1144-000590, Carlos me manda un videito de sí, un par de segundos, dice, si no se ve nada en la ruta 55 a la altura de Coronel Vidal, es bastante intensa. Hablando también de accidentes, volcó un camión en la ruta 205. Epa. Esto es en el kilómetro 138.
1: Ayer volcó otro en la 205.
2: Exactamente, ayer volcó otro. Esto es a la altura de la ruta 100, a la kilómetro 138, a la altura de la ruta 30 que une con Chivilcoy, a la altura de Roque Pérez. Así que bueno, precaución, ruta 205 y la 30, volcó un camión que transportaba cereales. A esta hora el chofer está fuera de peligro, pero de todos modos fue hospitalizado para control en la localidad de Roque Pérez.
1: Muy bien, 14 minutos para las 6 de la mañana. De fondo tenemos a Olivia Rodrigo, esta chica exitosa. ¿Por qué? Porque tenemos los rankings de lo más vendido. Este es el disco más vendido de la semana por segunda vez consecutiva.
2: Mira,
1: se llama Pareces Bastante Triste para Ser Una Chica Tan Enamorada. Este tema, el primer corte, Drop Dead, Caer Muerta. Olivia Rodrigo, el disco más vendido de la semana. A ver los libros más vendidos.
2: A ver.
1: En ficción, primero está Antes de que se enfríe el café, de Toshikazu Kawasuchi. En no ficción, primera, primero Sun Tzu con El Arte de la Guerra. Según en libros infantiles se mantiene hace rato, primero El Principito, edición mini, de Pablo Bernasconi. Y en libros juveniles para adolescentes está Heartstopper 6, de Alice Osman, que también está hace un tiempo primera. Estos son los rankings que están completos en Diario de Cultura, en el portal diariodecultura.com.ar, donde hay una cartelera siempre, sí, muy completa. Y ahí encuentro una joyita que puede ser un buen dato para mucha gente, porque hoy, gratis,
2: hoy
1: a las 20, se presenta uno de los grandes cantantes argentinos, el querido Marcelo Balcells, con la Orquesta Nacional de Música Argentina, con el violín de Marcos Carreras, un pibe que la rompe y está actuando por todo el mundo, con un tributo a Carlos Gardel, Atahualpa Yupanqui y Astor Piazzolla. Si es Piazzolla, si es Balcells, puede cantar así.

0: Siempre se vuelve a Buenos Aires, el maravilloso tema compuesto por Piazzolla, con, por supuesto, la creatividad de la gran Eladia Blázquez en la letra. Marcelo Balcells, que esta noche gratis en el Palacio de Libertad a las 20 entonces va a estar en este tributo a Gardel, Yupanqui y Piazzolla. Buena oportunidad para ir ver un espectáculo gratuito de alto nivel.
1: En estos tiempos.
0: Sí. Bueno, también veo en Diario Cultura, ¿te acordás que contaba Alejandro Canepa que Villamaría produjo un queso de una tonelada,
1: sí,
0: el más grande de América?
1: Mil kilos.
0: Bueno, lo muestra. Yo pensé que era redondo, pero no, mirá, es cuadrado. Mirá lo que fue el queso, ahí están las fotos del queso récord, ahí en Villamaría, Córdoba.
1: Pareciera que la horma fue en esos tanques, viste, que transportan a veces los camiones cuadrados con masas, a ver si parece el queso. Pensé que yo también pensé que era redondo.
0: Bueno, ahí está. Y acá ustedes toman la palabra en el 1144-000-590, a ver cómo lo hacen con su propia voz.
2: Muy, pero muy buenos días, Daniel, Sergio, equipo. Vamos, que hoy juega Boca, Daniel. Espero que ganemos esta noche, papá.
0: Veremos.
2: Ahora, opinando un poquito el tema de la chica esa.
0: Sí.
2: Mamá, ¿no? Nunca se va a poner novia con un obrero, con un albañil, con una persona común, ¿no? Y bueno, ese es el precio que pagan por ahí con meterse con gente poderosa, ¿viste? Uh-huh. Pero bueno. Así estamos en esta Argentina. Abrazo grande, Rodrigo, el panadero de San Luis Capital.
0: Gracias, Rodrigo, que ayer celebró el Día del Panadero. Gonzalo Villagra, desde Los Toldos, General Villamonte, acá en la provincia de Buenos Aires, se pregunta, ¿cómo sostiene Facundo Moyano ese nivel de vida en un departamento carísimo de uno de los barrios más exclusivos de Buenos Aires? Gonzalo Villagra, de Los Toldos.
1: En el 1144-000-590, bien temprano, Alejandra nos escribía, pero viejo, estoy escuchando el clima, ni una buena tiran ustedes. Ahí pone, otro día de miércoles, vamos. Vamos a tener.
0: Pero te tiramos una buena, dijimos, el viernes va a salir el sol.
1: Pero la gente se quiere hoy. Mañana, el viernes es muy lejos. Y mañana agarrate Catalina, ¿no?
0: Fuerte. Jessica Caporale, de Lomas de Zamora, dice, la economía tiene que arrojar resultados para toda la sociedad para que la tolerancia social al ajuste de los gastos se sostenga. Jessica Caporale, su opinión, de Lomas de Zamora. Lautaro Fernández, de Núñez, acá en la capital, dice, si Milei quiere ser reelecto, a la contención de la inflación tiene que conseguir sumarle una recuperación del consumo con mejores sueldos y jubilaciones. Si logra eso será imbatible, opina Lautaro Fernández de Núñez.
1: Otro mensajito en el 1144-000-590. Buen día, Daniel y Sergio, gracias por tenerme informado todas las mañanas, dice, con buenas noticias y las malas noticias también. Soy de San Luis, acá lindo día, sin frío, abrazo, José María, alias el Negro Miranda, de Volcán San Luis.
0: 1144-000-590, sigan opinando e informando, breve, por texto y por audio.
3: Ahora vamos a bailar la ronda del...
0: Recordá que el calendario de pagos de agosto para jubilados y pensionados comenzará el próximo lunes 10. Va a empezar con jubilaciones y pensiones que no superan la mínima, con documento terminado en cero, y también para pensiones no contributivas. ¿Cuánto van a cobrar? La mínima, 489.800 pesos, 419.800, más el bono de 70.000 pesos.
1: 5:52 en todo el país, 14.8 la temperatura, 15 grados si lo tomás en pleno centro de la ciudad de Buenos Aires, cubierto con llovizna, 97% la humedad, máxima de 16. Si tentaste a la tómbola, a la quiniela, al escolazo, aquí te lo contamos. Ya tengo acá una pequeña discordia.
0: A ver.
1: En la ciudad de Buenos Aires, la ex nacional salió el 0567. ¿Qué es históricamente el 67?
0: ¿Qué es?
1: La víbora, viejo.
0: Y no se le puede nombrar.
1: Ahora, ¿sabe cómo le dicen? La mordida. Dejémonos.
0: Porque nadie quiere nombrar. Nadie se anima como vos a nombrar.
1: La víbora, la víbora.
0: Dicen que trae mala suerte, pero nosotros no creemos en eso.
1: Por ahí no cruzamos bajo la escalera, pero la víbora no tenemos problema.
0: Otro le dicen la bicha.
1: La bicha, la innombrable. Bueno, ahora el 67 es la mordida, amigas y amigos de Continental. Bueno, eso fue en la nacional. En la provincia de Buenos Aires fue para el 6100, el doble cero son los huevos, eso por lo menos no cambió por ahora.
0: Está saliendo mucho el doble cero.
1: Sí, es un gran salidor. En Córdoba, 3374, gente negra. En Quiniela de Santa Fe, 2082, el 82 la pelea, otro muy salidor, y este más todavía. En Entre Ríos, el 0393, el enamorado. En Corrientes fue para el 1712, el soldado. Y en la quiniela de Montevideo fue para el 182, que es la pelea. Así que la pelea se repite en Santa Fe y en Montevideo, amigos y amigas.
0: Bien, faltan 7 minutos para las 6 de la mañana en este miércoles 5 de agosto, lluvioso, gris, horrible. Te decíamos en la apertura que hoy cumple 60 años uno de los mejores discos de la historia. ¿Cuál es el disco? Bueno, un día como hoy se publicaba en Londres, Revolver, de los Beatles. Era el séptimo álbum de estudio de John, Paul, George y Ringo. Presentaba nuevos desarrollos estilísticos. Llegó rápidamente al número uno de la lista de éxitos en el Reino Unido y después prácticamente en todo el mundo. Es citado por especialistas desde hace décadas como uno de los mejores álbumes de la historia de la música popular y del rock. Fue muy innovador. Tenía temas espectaculares como este Eleanor Rigby, refiriéndose sí. a una mujer muy pobre de Liverpool que tiene su estatua allí en pleno centro de la ciudad y que tiene una placa en el cementerio. Tenía Taxman, recaudador de impuestos, que con el apellido nombraba sí. al primer ministro británico por lo muchísimo que le cobraba de impuestos a las ganancias.
1: Claro.
0: A los Beatles, que ya estaban en sí. la plenitud de la fama, ¿no? Se llevaban muy bien entre ellos todavía. Tenía un tema innovador como Submarino Amarillo. Bueno, tenía perlitas, no podemos escucharlo todo, claro. pero escuchemos un poquito de otra de las bellezas del disco, Aquí, Allá y en Todas Partes. Felices 60 años para el disco Revolver, de los genios de la música, de los Beatles. Hoy cumple 6 décadas. Hoy es Nuestra Señora de las Nieves, la patrona de las actividades de montaña.
1: Mira.
0: Por eso es el Día del Montañista, en honor a ella. Por eso es el Día de las Tropas de Montaña, por el mismo motivo. Y también es el Día de la Dirección Nacional del Antártico, fecha que deriva de su patrona Nuestra Señora de las Nieves, según recuerda Diana Montanari, en las efemérides tan completas que publica y difunde en la página de Diana. Hoy es el aniversario de la muerte de una de las reinas de la música ranchera. Ella nació en Costa Rica, pero se nacionalizó y vivió en México. Murió un día como hoy, en 2012, Chavela Vargas.
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0: Entre los cumpleaños hoy tenemos que destacar un gran escritor argentino, Juan Sasturain, 81 años. Recuerdo haber compartido un viaje a México, a Guadalajara, a la Feria del Libro una vez y charlamos mucho. Un genio, Sasturain. Marine Le Pen, la política francesa de ultraderecha, hoy cumple 58. Anita Pols, la actriz, cumple 39. Gabriela Acher, actriz, guionista, humorista y escritora uruguaya radicada en la Argentina, que está muy activa
1: sí.
0: y está presentando el espectáculo. Y cumple hoy 82 años, Gabriela Acher. Rita Cortese, también actriz, cumple 77. Silvia Cutica, la actriz también de vasta trayectoria, cumple 70 hoy redonditos. Y cerramos con el cumple de 64 de Joe Barone. ¿Quién es? El baterista de Os para Lamas Do Suceso.
1: No.
0: Un saludo también para los colegas de BAE Negocios, que hoy cumplen 29 años haciendo periodismo económico de calidad. Así que tienen un número especial hoy los muchachos de BAE Negocios con sus 29 años. Pero a propósito de portadas y tapas, vamos ya a ver qué es lo que dicen en el día de hoy para tener un nuevo resumen, como todos los días, cuando faltan 4 para las 6. Vamos a las tapas de los diarios. Empezamos por Clarín. Título principal: por los insultos de Milei a Lula, Brasil no repone a su embajador. Reduce su relación a nivel de encargado de negocios. Como subtítulo de este tema, dice: dura represalia de Donald Trump por la demora de Brasilia en aprobar al nuevo representante de Estados Unidos. Le canceló la visa a la embajadora de Brasil en Washington. La foto principal de Clarín, por supuesto, Facundo Moyano. Liberaron a Facundo Moyano, detenido tras perseguir a su novia semidesnuda y drogada. Y ahí hay varias fotos, una es la de la persecución, otra es de Facundo Moyano cuando quedaba libre anoche. Más títulos de Clarín en tapa. Con la suspensión del decreto se destrabó el conflicto en los puertos y volvió a la actividad normal. Fentanilo contaminado, allanamiento y detuvieron a 2 exfuncionarias. El gobierno da marcha atrás y modifica el proyecto de venta de tierras para tratar de aprobarlo mañana en el Senado. Los temas de Clarín.
1: A las 5:57, en este miércoles 5 de agosto, lo destacado del diario La Nación: Brasil endurece su postura. No vuelve el embajador por los insultos de Milei a Lula. Resolvió dejar solo al agregado de negocios y se deteriora el vínculo bilateral, es el título destacado. La foto es para Facundo Moyano dejando la comisaría en el día de ayer. Dice: un Moyano en medio de escándalos y acusaciones, justo cuando se abre la puerta y sale. Ese es el segundo título y la foto lo grafica de esa manera. Otros títulos: marcha atrás con el decreto que para paralizó los puertos, suspende la desregulación que desató el conflicto gremial, esperan el anuncio oficial del Papa de la visita a la Argentina, lo que vos decías más temprano, se complica la negociación por la ley de tierras, exfuncionarios de la ANMAT detenidas por el fentanilo adulterado, y con respecto a lo deportivo, también lo dijiste vos el día lunes, Flores, el chico que se invirtió en la gran apuesta de Boca, lo destacado de La Nación en este día miércoles.
0: Cuando bárbaro ese chico. Bueno, Diario Popular, título principal, Facundo Moyano quedó libre tras el episodio con su novia en Belgrano. El sindicalista y exdiputado fue indagado y dijo está todo aclarado, hay foto de él y de ella. Dura medida de Brasil tras los insultos de Milei, retira a su embajador en la Argentina. El gobierno acordó con los prácticos y se levantó el paro en los puertos, temas de Popular.
1: Crónica, tienen foto una persona en indigencia que está empujando un changuito de supermercado y adentro un perrito negro. Dice, se frenó la baja de la pobreza, volvió a aumentar en el primer trimestre del 2026. Brasil no va a reponer a su embajador en Buenos Aires, otro de los títulos. Y escándalo con Facundo Moyano y su novia influencer y la foto de primer plano de ambos.
0: Bien, en página 12 el título principal con foto de Sturzenegger, tocó fondo, dice página, después de que los trabajadores afectados paralizaran la actividad portuaria por 48 horas, el gobierno desechó sus amenazas de sanciones y dio marcha atrás con el decreto de Sturzenegger que generó el conflicto.
1: Ámbito financiero, una foto de Lula y de Milei en primer plano, dice tensión diplomática tras los insultos de Milei a Lula, Brasil ordenó retirar a su embajador de Argentina. Sturzenegger, el otro tema, el gran derrotado en el conflicto portuario, fue corrido de la negociación y reemplazado por Monteoliva.
0: Bueno, con el top de las 6 de la mañana cerramos las tapas, vamos con el cronista, dice dura respuesta de Lula, retiró al embajador en la Argentina después de los cruces con Milei, escala un conflicto que amenaza la relación bilateral.
1: Olé tiene dos títulos, por un lado el rostro de Salas, quiero demostrar que estoy vivo, Maxi Salas dijo que no está bueno estar encerrado en un container.
0: Y a las 6 de la mañana reabrimos como todos los días nuestra primera hora que va hasta las 7 de la mañana. Recordamos que el sol no lo veremos, pero saldrá a las 7:47, se ocultará 18:11, luna en cuarto menguante desde hoy, en un día muy feo porque está cubierto con llovizna, con neblina, con visibilidad reducida.
1: 15 grados se mantiene la temperatura. Desde las 4 de la mañana que llegamos acá, 15 grados 1 clavada, 93% la humedad, cubierto con llovizna, viento del este a 6 kilómetros por hora, máxima 16, neblinas en gran parte de la provincia de Buenos Aires y el centro del país, nublado, y para mañana se esperan muy malas condiciones climáticas, tormentas fuertes durante todo el día, mínima 9, máxima de 14. La buena noticia, el viernes veríamos el sol, descenso de temperatura, mínima 5.
0: Descenso fuerte, 5 de mínima el viernes, 7 el sábado, 4 el domingo, 3 grados de mínima el lunes.
1: Cuando hay que venir a trabajar el día más frío, por supuesto, claro. Con cielo despejado, como corresponde.
0: Ahí está, con sol radiante, claro. Es lo que queremos, después de tantos días grises, de lluvia, neblina, por ahora peligrosísimo el tránsito.
1: Exactamente. Atención, precaución con respecto al tránsito. Casualmente acá nos graficaba Cecilia, dice, en el 1144, triple 0590, dice, en Pehuajó llueve, dice, recuerden que ayer hubo dos accidentes en la ruta 205 y las rutas están destruidas. Y hablando sobre ese tema, hay un accidente sobre General Paz a la altura avenida Roca. Esto es ahí en cerca de Puerto de la Noria, mano hacia el río de la Plata. Después ya está cargada Panamericana entre 197 y Bulón. Lo mismo el acceso este a la altura del Buen Aire hasta el Hospital Posadas, mano al centro, y muy cargado, por supuesto, del accidente de Avenida Rocas hasta Liniers, mano hacia el Río de la Plata.
0: Bueno, tomaremos contacto con Alejandro Canepa cuando podamos de nuevo. Está en Rosario, está en el Congreso de APRESID, que como él decía hace un ratito, comenzó con más de 100 paneles, con reuniones de referentes de toda la cadena del agro. Están debatiendo sobre producción, sobre innovación, gestión, tecnología, los desafíos para el campo en el futuro. Desde las 7, dentro de una hora, también va a estar allí Fernando Carnota. Hoy y mañana va a conducir su programa de 7 a 10 desde el estudio que tiene Radio Continental en el Congreso de APRESID, un congreso de suma importancia para la producción agropecuaria. Recordamos entonces que estamos comunicados con ustedes a través de este WhatsApp.
1: En el 1144-000-590. Bueno, muchos mensajitos referidos a lo que ha sucedido con Moyano en las últimas horas, ¿no? Sobre todo
0: a
1: ese
0: ver,
1: tema.
0: Contame,
1: por acá dice Alberto, dice Sebastián Fuchs. Bueno, deja su apellido y su nombre, por eso lo leo. Dice Alberto abrazado con que lo que, bueno, se refiere a Elegante. Moyano, Inzarralde, todo esto es joda, viejo. Todo joda, drogas, gato, etcétera. Y la justicia, ¿dónde está? ¿Qué país es el que queremos? Nos dice por acá Sebastián Fuchs.
0: Bueno, a ver qué más nos dicen con su propia voz. Los oyentes toman la palabra. Escuchamos a quienes nos escuchan.
5: Buen día, gente de Continental. Daniel de Rufino saliendo a trabajar a Estancia Caldenes. Continental, ajustar un poco las clavijas ahí que hay mucha interferencia.
0: Ajá, debe ser por la lluvia. Bueno, gracias, gracias. ¿Qué más nos dicen a esta
1: hora?
0: Por acá,
1: otro mensajito desde Pehuajón, el 1144-000-590. Dice, mucha precaución acá por esta zona porque está lloviendo bastante. Las rutas también están muy deterioradas, como siempre lo reclaman ahí tanto Daniel como Alejandro. Dice, sí. Así que bueno, de todos modos les mando saludo a todos. Pero bueno, precaución en la ruta porque está fea las condiciones climáticas en la zona de Pehuajón.
0: Veo varios oyentes que nos piden que le demos más detalles sobre el caso Moyano. Enseguida volvemos al caso Moyano. Te contamos de nuevo todo lo que se sabe hasta ahora. También más detalles sobre cómo se destrabó el conflicto con los prácticos en el puerto. Sí. Por suerte se normalizó la actividad. Sobre Boca, que va a jugar hoy, enseguida tenemos al Pampa Torres contándonos todo el detalle de cómo puede ser el partido que va a transmitir Continental, donde vivimos la pasión igual que vos. Pero ahora 6:04, vamos a resumirte de nuevo para vos que te despertás recién. La audiencia cambia mucho hasta ahora. Te resumimos lo principal del día, lo primero que tenemos que saber en este miércoles 5 de agosto. Bueno, y lo primero que hay que saber es que hay una muy dura medida de Brasil contra la Argentina porque no repone por el momento a su embajador en Buenos Aires, reduce su relación a nivel de encargado de negocios, lo anunció la Cancillería brasileña. La crisis se produjo, por supuesto, por los insultos del presidente Milei a Lula y Brasil endureció la postura. Parece que habíamos dicho la semana pasada que estaba a punto de mandarlo después de lo que dijo el canciller Kirchner.
1: Sí.
0: El canciller Kirchner puso paños fríos, trató de decir, bueno, la relación de los países va por encima de algún mal término de los presidentes. Parecía que estaba a punto de mandarlo. Es más, nosotros dijimos, creo que el jueves de la semana pasada, que Brasil estaba a punto de volver a mandarlo. Pero Lula se enteró de lo que dijo el presidente el domingo con que fue de nuevo muy fuerte, lo volvió a tratar de ladrón, de corrupto.
1: Sí, exactamente. Que salió, que está en libertad por una cuestión técnica.
0: Claro, nosotros el lunes abrimos con ese audio nuestro programa y lo pasamos dos o tres veces durante el programa porque era muy fuerte. Bueno, por eso Brasil ha endurecido la postura. La respuesta es retirar al embajador por ahora. La mayoría de los especialistas entienden que va a ser por lo menos hasta el 4 de octubre, que es el día de la elección en Brasil. Claro. Que justamente a Lula lo enfrenta con Bolsonaro.
1: Claro. Dos meses justo faltan.
0: Claro, exacto, hoy es 5. Recordemos que Milei fue a apoyar a Bolsonaro, Flavio Bolsonaro, el hijo del expresidente Jair Bolsonaro. Y por lo menos hasta ese momento la situación no va a cambiar. No. Después por ahí se distiende un poco, pero es una crisis sin precedentes. Retira al embajador, rebaja al mínimo la relación diplomática con la Argentina. La Argentina respondió anoche mediante un comunicado de la Cancillería en el cual dice textualmente, nunca respondimos a una diferencia política con una medida institucional, como diciendo, ¿por qué ustedes sí lo hacen? Dice, la decisión de Brasil es unilateral, eso estaba claro, era obviamente así, y la Argentina lamenta esta determinación de Brasil de continuar aislándose del resto de la región por cuestiones puramente ideológicas. Eso dice la Cancillería. Veremos qué pasa durante el día de hoy, si hay algún otro comunicado. ¿Qué pasa con el embajador argentino en Brasil? Claro. Si Argentina también lo retira o no. Normalmente se toman medidas en espejo y si un país retira, el otro también, pero hasta ahora no lo hizo. ¿Qué significa que la relación entre Argentina y Brasil se reduzca a encargado de negocios? Bueno, se trata de una figura reservada para situaciones en que las disputas de los dos países hacen indeseable sostener una representación de mayor jerarquía. Te repetimos que casi al mismo tiempo en Estados Unidos, Donald Trump revocó la visa de la embajadora de Brasil en Estados Unidos. Esto fue una represalia de Trump porque Lula estaba demorando mucho en aprobarle al nuevo representante de Estados Unidos.
1: Claro.
0: Entonces le revocó la licencia, la visa, con lo cual se va a tener que ir la embajadora de Estados Unidos.
1: Lógico.
0: La está echando de alguna
1: directamente
0: manera. En medio de todo esto convocamos a Diego Aguilar, que ha sido embajador en varios países, pero ha sido embajador en Brasil, para ver cómo está observando él esto, este episodio. Dice que es desagradable, pero no determinante, que hay mucha plata de por medio. Él entiende que el tema comercial se va a mantener. Dice, escuchalo a Diego Aguilar, a ver qué decía.
6: Hay 30.000 millones de dólares de relación entre los dos países. Esto es muy superior a los episodios. Este es un episodio, a mi juicio, desagradable, pero no determinante. No lo van a elegir o no elegir ni a Lula ni a Bolsonaro por la presencia de Milei. Eso yo lo descarto. Es un episodio político inusual. Son episodios, insisto, desagradable, pero no determinante. Yo creo que no determina ni la realidad argentina ni la realidad brasilera. Tenemos 200 años de relación con Brasil.
0: Bueno, esto es lo que estiman la mayoría de los analistas internacionales. Escuchaba, por ejemplo, a Lizondo, que es un gran analista de comercio internacional, y decía, en el ámbito económico no se va a mover nada. Como decía Guelar, hay 30.000 millones de dólares por año de intercambio. Brasil es el principal comprador de productos argentinos. Argentina es el tercer mayor comprador de productos brasileños. Sí. Y ninguno se va a querer perjudicar, no. Pero además ahí se manejan mucho las empresas, no tanto los gobiernos.
1: Totalmente.
0: Así que en el ámbito comercial todo seguiría más o menos parecido. Recordá, lo primero que tenés que saber es que la mañana está muy fea.
1: Atención, dos cosas a tener en cuenta. Por un lado, la temperatura es 14 grados 8 a esta hora, el cielo cubierto con llovizna, máxima de 16, neblinas, nublado y llovizna. Mañana malas condiciones climáticas, tormenta durante todo el día, mínima 9, máxima de 14, mejorando para el día viernes. Atención a los que están en la ruta, atención, mucha precaución. Te voy a contar cuatro accidentes hasta ahora. Avenida Roque General Paz, sentido al centro porteño, ya lo dijimos. Ahora hay otro accidente sobre el acceso este a la altura del Camino del Buen Aire, sentido hacia Luján. Sobre autopista de Camino del Buen Aire, a la altura de la Municipalidad de Hurlingham, otro accidente, mano hacia el oeste, y otro accidente sobre la Ruta 8. Esto es, en realidad se llama Avenida Ilia, pero es más conocida como Ruta 8, en el ingreso a Campo de Mayo. También precaución en eso. Así que, bueno, cuatro accidentes están vigentes a esta hora. Precaución porque está muy resbaladiza la calzada.
0: Tené cuidado, te lo decimos desde que abrimos el programa a las 5 de la mañana. Está muy feo, está con llovizna, con neblina. Está muy patinoso, muy peligroso, así que si venís manejando en el auto, en el camión, en el colectivo, tené mucho cuidado, mucha precaución. Seguiría así todo el día hoy, ¿no?
1: Exactamente, se supone que por momentos la llovizna desaparecería en algún momento, pero más allá de que se mantiene en superficie, por momentos es un poquito más intensa, no es lo mismo

0: Me levanté a ver en qué venía y digo, no, esto está mojando. Y a las 4 mojaba un poco más. Bueno, se va a mantener así, nublado, inestable, feo para este miércoles, máxima 16. Mañana jueves, tormentas fuertes, máxima 14. Recordemos que hay una alerta meteorológica que se mantiene para la zona de Chaco, Formosa, Misiones, Corrientes y el norte de Entre Ríos. Y después en la zona que está muy complicada también por el tema de los camiones varados, por ejemplo, que son ya 2.000 en el paso en Mendoza. Hay una alerta amarillo en gran parte por nevadas, inclusive naranja, sobre todo en la zona de Neuquén y en la zona de Bariloche. Así que bueno, precaución a toda esa zona cordillera, sí, también por el alerta por nevada.
1: Ahí nos confirma el colega, sí, José Luis Mourazos desde el Chaco, que se mantiene la alerta, como vos decís, por lluvia, por tormentas en el Chaco y Corrientes. Y para colmo, Corrientes, igual que Entre Ríos, muy preocupadas por la crecida del río Uruguay.
0: Claro, exactamente.
1: Así que ahí están muy mal con ese tema. Bueno, vamos al otro gran tema político. El otro gran tema político, más allá del vínculo con Brasil, es el Senado y lo que puede ocurrir mañana. El gobierno aceptó limitar la compra de tierras por extranjeros, pero la definición va a ser voto a voto. Yo te repito que anoche hablé con un colega que trabaja en el Parlamento hace añares, sí, y me dijo, están empatados.
0: Mira.
1: Así que va a ser muy voto a voto. Podría ser 36-36. El proyecto oficialista original, recordemos, no establecía límites para la compra de tierras rurales. Ahora propone subir el tope porcentual vigente, que es del 15%, al 25% en cada provincia. El gobierno dio marcha atrás, modificó el proyecto, lo comunicó oficialmente Patricia Bullrich como jefa del bloque de La Libertad Avanza, pero en el medio, sí, Victoria Villarroel habilitó a la senadora ultra kirchnerista Anabel Fernández Agasti, muy amiga de Cristina Kirchner, a participar de la sesión. Pese a que está embarazada de 8 meses, está en reposo en Mendoza, entonces la autorizó a participar y votar por Zoom.
0: Claro, sí, como era en la pandemia.
1: Como era en la pandemia. Esto deberá ser ratificado en el recinto porque el oficialismo entiende que esto viola el código del Senado.
0: O sea, apenas empiece la sesión, lo primero que se va a votar esto. Se aprueba si puede o no puede.
1: Exactamente. Bien. Y en una votación que puede estar empatada, es valiosísimo,
0: claro,
1: un voto. Bueno, la vicepresidenta, que es la presidenta de la Cámara Alta, Victoria Villarroel, avaló el pedido de la senadora Anabel Fernández Agasti para que pueda participar de la sesión de mañana, en la que se va a definir la ley de propiedad privada y el nuevo tope a la venta de tierras a extranjeros. La legisladora no pidió licencia, está en reposo por un embarazo avanzado, está de 8 meses. La decisión final va a quedar en manos del recinto y agrega un condimento extra en un proyecto que genera más dudas que certezas. Victoria Villarroel, aprobando esto, calentó la interna, autorizó entonces a la senadora de la Cámpora a participar por Zoom de la sesión, casi justo antes de que Patricia Bullrich diera la conferencia en la cual anunciaba los cambios del proyecto. Entonces lo primero que le preguntaron es por esto había hecho Victoria Villarroel. Dijo, es un mamarracho, ella no es nadie para autorizarla. Escuchar a Patricia Bullrich lo que decía.
2: Pero para votar hay que cambiar el reglamento. Para cambiar el reglamento tiene que tener un proyecto de cambio del reglamento. ¿Qué dice la Constitución Nacional? Las cámaras funcionarán con sus propios reglamentos. Son dueñas de sus propios reglamentos. En el reglamento dice hay una sola forma de votar, que es de manera presencial. Ahora, la señora quiere cambiar eso. No, se lo voy a decir mañana. La voy a ir a ver, por supuesto. A ver, no puede cambiar el reglamento de la Cámara. Es una barbaridad lo que está haciendo. Digamos, está militando para el kirchnerismo, claramente.
1: Cuando Patricia Bullrich dice, se lo voy a decir mañana, es por hoy. Así que hoy, cuando se encuentren Victoria Villarroel y Patricia Bullrich, van a volar.
0: Mamita, ¿no?
1: Va a volar todo. No sé, habría que estar ahí, ¿eh?
0: Sí, va a ser la mosca, como dice el dicho.
1: Claro. Bueno, hoy entonces veremos qué pasa entre ellas. Recuerdo que Bullrich, para evitar el nuevo revés en el Senado, anunció cambios en este polémico proyecto, que el gobierno le llama de inviolabilidad de la propiedad privada. En general le dicen ley de tierras y la oposición le dice ley de extranjerización de tierras. Bullrich dijo que tiene acordado el límite del 25% con los aliados,
0: sí,
1: que con eso va a tener los votos de los aliados, pero reconoció que tiene dudas de que tenga los votos para aprobarla.
0: Claro.
1: Así que la negociación está muy complicada, la votación está muy ajustada, el día clave es mañana. La CGT y las dos CTA confirmaron que van a marchar junto con la oposición en contra de este proyecto de ley. Así que hay doble marcha muy importante del sindicalismo y de partidos de izquierda y de la oposición mañana frente al Congreso, y el viernes tempranito por el Día de San Cayetano, van a marchar desde Liniers hasta Plaza de Mayo.
0: Así es.
1: Así que va a haber dos marchas muy importantes. Mañana es una concentración.
0: Claro.
1: El viernes una marcha, dos muestras de fuerza

0: contra el gobierno. En medio de todo esto, sí, como pueden llegar a empatar, Milei adelanta el viaje a Ecuador y Colombia para evitar que Victoria Villarruel desempate por la ley de tierras.
1: Claro, que no quede a cargo del Senado.
0: Exactamente. Entonces, en vez de viajar mañana a reunirse con Álvaro Noboa en Ecuador y después a la asunción de la Espriella en Colombia, se va hoy, a la noche.
1: Hoy miércoles.
0: Con lo cual, hoy tiene que asumir Victoria Villarruel como presidenta interina en lugar de Milei y no puede participar mañana de la sesión del Senado.
1: Claro.
0: Esto ya está absolutamente confirmado. Milei retoma la agenda internacional, pero lo adelanta para que Victoria Villarruel no pueda desempatar. Un Milei que siguió haciendo declaraciones en distintos medios, volvió a defender el plan económico. Cuando le preguntaron por los negocios, los comercios que no rinden, dijo: no discuto sentimientos, yo discuto datos. ¿Con qué salvo un negocio? Tendría que poner plata de todos para salvar a alguien al que le fue mal. Claro. Esta fue la interpretación del presidente. Mientras tanto, ¿qué pasa en la Cámara de Diputados?
1: A ver.
0: Ayer, Martín Menem diagramó una estrategia para debatir dos leyes claves, que son la reforma del Banco Central y la inocencia fiscal. Recibió a varios aliados de distintos partidos y se pusieron de acuerdo en intentar sesionar en la Cámara de Diputados el día 19 de agosto. Así que 19 de agosto para tratar reformas del Banco Central e inocencia fiscal 2. Son las 6:16. Vamos a hacer una cosa. Tenemos que cumplir un breve compromiso y después sí nos metemos en el tema Facundo Moyano.
1: Vale.
0: Que es lo que un montón de oyentes nos están pidiendo. Che, den todos los detalles de lo que pasa con Facundo Moyano.

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0: buen día, Continental, gracias por la compañía.
1: A vos.
0: Juanjo, viajando a Bahía Blanca, camionero. Qué paradójico que es esto, ¿no? Los del sindicato de camioneros, que nunca, tengo 45 años andando los camiones, nunca lo había arriba un camión. Pero ellos manejan el sindicato de los camioneros. Qué bárbaro, ¿eh? ¿Por qué si tiran tanto para los camioneros ahora no sacan el registro que hay que hacer cursos, hay que hacer pruebas, 300.000 pesos te cobran el registro, hay que parar el día de trabajo? ¿Por qué no tiran para el camionero ahora? Mamita querida, los moyanos. Bueno, gracias por la compañía, Juanjo.
1: A ustedes todas las opiniones en el WhatsApp 1144000590 para recibir mensajes de audio y de texto.
2: Hola, buen día, primera hora. Sobre el caso Moyano, solamente voy a decir, así es como se ríe la justicia de todos nosotros. Nada, solamente eso. Estoy indignada, Adrián.
1: Bueno, enseguida vamos a comentar qué está pasando ahora con Facundo Moyano, pero tenemos a Alejandro Canepa en algo mucho más serio y más importante, que es el Congreso de Apresí. Dale.
3: Así es, Daniel, aquí estamos. Ya hemos llegado, difícil la entrada, atención, hay muchos accesos cerrados, hay un único acceso, es más, hay que entrar autorizado, me dijeron, de contramano, hay que hacer un tramo importante, porque las instalaciones están valladas y cerradas, y te prenden un láser como a 150 metros para que no avances, solamente hay vallas, pero bueno, nada, difícil para poder llegar, está llovinando,
1: sí.
3: Una jornada con cielo totalmente cubierto, fresca la jornada, a la espera de lo que será el segundo día de actividad de este 34º Congreso de Siembra Directa, donde ayer, como les comentaba, el tema del acto de apertura que se hizo acá con la autoridad, estaba el secretario de Agricultura Iraeta, estaba el gobernador de la provincia de Santa Fe, de Puyaro, por supuesto estaba también el presidente de Apresí, ¿no? Marcelo Torres,
1: sí.
3: La gente de Exponenciar, Martín Schwarzman, porque lo gerencia, lo organiza Exponenciar, la gente de Escuadro, lo respalda este evento que se hace acá en el Salón Metropolitano, en un lugar extraordinario, te digo, y un lugar con una... Lo han ampliado todo lo han ampliado. Hay unos módulos que se usan de auditorios, que una empresa ha puesto de origen chino, son como containers que todo eléctrico se despliegan y tienen lugar para 200 personas. Extraordinario, con aire acondicionado, una cosa poco vista, donde se hacen las rondas, porque no nos olvidemos que acá hay más de 100 paneles, claro, que se están llevando a cabo hasta mañana, hasta la 34ª edición de la Siembra Directa aquí en Rosario, con una participación de 10 auditorios, con una participación de estos 100 paneles con panelistas locales e internacionales. Ya venía gente de Kentucky, o sea, hay gente de Estados Unidos, de muchos países del mundo que vienen con esto que es la siembra directa, es tan importante.
1: Somos pioneros, ¿no?, en esto, Ale, ¿no? En siembra directa.
3: ¿Cómo, Daniel?
1: En siembra directa es el principal país del mundo, Argentina.
3: Sí. Argentina tiene aparte cerca del 90% de las labores del campo se hacen bajo la modalidad de siembra directa, que no degrada ni deteriora la tierra, eso es lo importante. Es mucho más práctico, eficiente y económico que los labores tradicionales, y permite, bueno, trabajar sobre lo que ya está en el suelo. Es un trabajo muy interesante lo que se hace con siembra directa, y se va modernizando cada vez más el trabajo este, ¿no?, de la siembra directa. Acá se escucha gente, bueno, la gente que está preparando cuando empiece, esto va a abrir a las 8 o 9 de la mañana, el evento va hasta las 6 de la tarde, pero te decía que en el discurso de apertura, de entradita nomás, los productores le pidieron bajar la carga impositiva, el anfitrión, el delincuente, el presidente de Apresí, Marcelo Torres, reclamó por la presión fiscal que frena el desarrollo. Estaba el gobierno de Santa Fe, como decía Puyaro, el secretario de Agricultura, Sergio Iraeta, estaban las entidades del campo, conversando con Nicolás Pino, inclusive hice una nota para la televisión, para el programa que yo hago los domingos, en Chacra TV, en relación a, bueno, ¿qué quedó después del discurso del presidente de la Nación? El domingo 26, le pregunté sobre el tema de las elecciones del 9 de septiembre, viste que se vienen las elecciones del 9 de septiembre, donde por primera vez un vicepresidente en funciones se presenta con una lista para competir con el presidente en funciones de la misma lista que fueron electos en su momento.
1: Exacto.
3: Así que te digo que el 9 va a ser para sacar chispas.
1: Están como en el gobierno nacional, la pelea entre presidente y vice.
3: Estaba escuchando, sí. Marcos Pereda se presenta con Zuber Bueller y, bueno, Nicolás Pino con Carlos Odrio Sola como vicepresidente Aduval para un periodo. Los periodos son de 2 años cada periodo. Así que bueno, se estuvo hablando de muchos temas. Por supuesto, también se tocó el tema de lo que es la ley de tierras. Hablé con él. Muchos temas se abordaron. Pero acá lo más fuerte fue el arranque, como te decía, del pedido unánime al cual se sumó el gobernador Puyaro. Vos sabés que fue el que dijo las malditas retenciones.
1: Sí.
3: Mucho énfasis dijo en apoyar siempre que dejen de estar las retenciones, que están cercenando de alguna manera, como decimos, y están quitándole rentabilidad al sector, porque no te olvides que 24% se le sacan de soja, es mucha plata para poder invertir la gente en el mismo campo, y aparte, vos lo conocés, en el pueblo y la ciudad se mueve fuertemente con lo que ocurre en el campo. Pero bueno, eso es parte de lo que te quería comentar. Uh-huh. Le quiero comentar a la audiencia, por supuesto hay mucha presencia de empresas, muchísima cantidad de empresas presentes acá, y algo que quiero destacar es la ganadería. Ha apostado fuerte, aprecia la ganadería, ha apostado fuerte. Acá hubo un remate ayer de la firma Jauregui Lorda con 5.000 animales, por virtual, por supuesto, ¿no? Pero entre Hacienda de Invernada y Hacienda Gorda, en uno de esos módulos que te decía yo, que se despliegan, interesantísimo, unos ventanales, una cosa muy, muy moderna, única. Uh-huh. Pero lo que te quería comentar, lo que hablábamos con los productores, que los campos están, más allá de que hay campos con mucha agua,
1: sí,
3: pero está ayudando de alguna forma a que se empasten para que la recría camine. Se va a hacer difícil conseguir reposición, decían, se va a hacer difícil conseguir porque la gente le va a echar kilos a la hacienda. Uh-huh. Se habla de que podría haber un precio muy alto en la reposición, en la invernada, el animal que llevas para engordar. Y por consiguiente veremos qué pasa con la hacienda gorda, con la hacienda terminada. Por ejemplo, ayer el mercado, trabajo que soy allá del Perandones, pero esto tiene que ver con la coyuntura de no poder cargar hacienda. La oferta fue chica ayer y el mercado quedó tomador, inclusive con 100, 150 pesos arriba. Hoy es de otra oferta chica, uh-huh, en Cañuelas, que seguramente va a continuar la demanda compitiendo, no llega a 5.500 animales. Así que bueno, por ahí va el tema, quería hacer una especie de refresco. Perfecto. De lo que se está desarrollando acá, en nuestro suelo, nuestra voz, con uh-huh, este congreso de APRESIC que finaliza mañana a la hora 18. Cambió la fecha, antes iba de miércoles a viernes, arrancaba el miércoles a la mañana y finalizaba el viernes al mediodía. Ahora cambió, es martes, miércoles y finaliza, uh-huh, martes, ayer empezó al mediodía y finaliza el jueves a la hora 18. En cuanto al tema de los puertos, acá sí tuvo mucha fuerza Ciarasec, ¿no? La Cámara de Industria de la República Argentina,
1: claro,
3: y el Centro de Exportadores de Cereales, uh-huh, esos 150 barcos que cuando no tienen actividad, eso cuesta muchos dólares.
1: Buen arreglo, parece.
3: Millones, ¿no?, de dólares. ¿Cómo?
1: Parece lógico el arreglo, suspendieron la aplicación del decreto y bajaron el 20% de las tarifas, sí, claro.
3: Pero eran 3 millones de dólares diarios.
1: Sí,
3: claro. Que sabes que no paga eso, ¿no?, el productor.
1: Sí, sí.
3: En algún,
1: sí,
3: momento se lo chufan los productores.
1: Obvio, claro.
3: Pero bueno, me pareció importante, ¿no?, que los prácticos, los pilotos y lo que hacen todo el trabajo de sacar e ingresar los uh-huh buques de calado, hayan llegado a este arreglo. Pero sí, bueno, ahí el que ha llevado adelante esto, Federico Sturzenegger, evidentemente le roba el bizcachazo, ¿no?
1: Y es probable. Pero también los prácticos parece reconocieron que estaban cobrando mucho más que en los países cercanos, por eso bajaron el 20% la tarifa.
3: Pero era conversable el tema, aparentemente, uh-huh, ¿no? Eso es lo que dicen, ¿no? Que
1: puede
3: había que
1: ser
3: conversarlo.
1: Sí, bueno, van a seguir charlando, eso es lo bueno. Abrieron una mesa de diálogo, van a seguir.
3: Así que bueno, nada, quería agregar ese
1: bueno
3: tema.
1: Bueno, volvés enseguida con Mercado, si querés. Porque ya son y 29.
3: Sí, dale.
1: Bueno, enseguida vamos con Mercados. Ahora con
3: estamos acá, en vivo, en directo.
1: Por
3: estamos
1: supuesto,
3: en la presidencia, ¿eh?,
1: en el estudio de Radio Continental. Ahora el Pampa Torres nos anticipa qué puede pasar con Boca, que juega hoy y transmite Continental. Pampa, adelante.
4: Beso grande para todos, ¿cómo andan? Buen miércoles, espero que estén muy pero muy bien. Bueno, juega Boca a partir de las 7 de la tarde, transmisión de Radio Continental con Julio Pavón y todo el equipo, en el postergado de la segunda fecha del torneo argentino, y esto está bueno aclararlo porque como siempre decimos, uno ya termina un poco de perder el rastro y de saber por qué se juega entre tantos torneos, entre tantas competencias. Bueno, recordemos que Boca, la segunda segunda jornada la había pospuesto debido a que estaba jugando Copa Sudamericana frente a O'Higgins, por eso terminó reprogramando, y en el transcurso de hoy y mañana se van a estar completando aquellos partidos que estaban pendientes. Uno de ellos es justamente el de Boca frente a Estudiantes, un rival difícil, Estudiantes que viene de ganar la Defensa y Justicia 3-0 en La Plata, que además está en los octavos de final de la Copa Libertadores, y que en los últimos años además ha sido un escollo difícil para el Xeneize, así que promete ser un verdadero partidazo, y con el condimento además que se va a jugar en el Tomás Adolfo Ducó. Recordemos que Boca va a posponer por lo menos este partido, posponer no, sino que va a salir de la Bombonera por lo menos en este partido, debido a que el césped no está en las mejores condiciones, se está trabajando para intentar recuperarlo, por eso Boca hará de local hoy en el Estadio de Huracán. Hay que ver si será también por los próximos partidos. Boca como local tiene Vélez, es una posibilidad que contra Vélez también juegue en el Duco, y ni más ni menos que la ida frente a Recoleta por los octavos de final de la Copa Sudamericana, así que habrá que ver si en ese partido internacional Boca también juega en el Duco o ya regresa a la Bombonera. Pero bueno, por lo pronto hoy Boca va a estar jugando, insisto, en el Estadio Quemero a partir de las 7 de la tarde, como ya decíamos, con transmisión de Radio Continental frente a Estudiantes de La Plata. Uh-huh. Y también 21:15 va a estar jugando Tigre frente a Belgrano de Córdoba. Tigre lo mismo, como estaba jugando frente a Nacional por Copa Sudamericana, pospuso la segunda jornada. Así que hoy va a estar cumpliendo también con el partido debido. Mañana jueves, 7 de la tarde, Unión de Santa Fe recibirá Lanús. Lanús, otro de los equipos que al estar jugando Copa Sudamericana frente a Cienciano, recordemos que Lanús quedó eliminado, terminó posponiendo, y mañana jueves también se va a estar cumpliendo con esa segunda fecha que los equipos adeudaban.
1: Gracias, Carlos. Ya, el informativo. Ahí está Florencia Fossati, hincha brava de Boca, está enojada como tantos socios porque no pueden ver a Boca en la Bombonera. Se levantó el pasto otra vez, así que hay que ir a Huracán. Y está Lucho del Acua, así que escuchamos las noticias.
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6: Las 6 de la mañana, 32 minutos.
7: Por la crisis política en Brasil, Lula sacó al embajador y dejó en Buenos Aires un encargado de negocios.
6: Fue después de que Milei volviera a llamar ladrón, presidiario y basura socialista al mandatario de Brasil.
7: Desde la Cancillería Argentina cuestionaron la medida, que consideran unilateral y que aísla a Brasil del resto de la región.
6: Según datos de la UCA, volvió a subir la pobreza y sumó 600.000 personas en el primer trimestre.
7: El informe muestra que llegó al 30% por el aumento de la precarización laboral y la caída del salario.
6: Uno de cada cinco trabajadores de todo el país es pobre y la indigencia pasó de 6 al 6,5%.
7: A 2 meses del caso de Agustina Vega, la querella pidió la detención de la madre y la hermana de Barrelier, principal acusado por el crimen.
6: El pedido fue realizado por la abogada del padre de la adolescente, que sostienen que ambas podrían haber tenido participación en el caso.
7: El pedido incluye a 3 inquilinos de la casa donde la joven fue vista por última vez con vida.
6: El pronóstico anticipa para las próximas horas neblina en la mañana, nublado en la tarde y hasta la noche. La máxima para hoy 16 grados.
7: Actual 15 grados 2, cielo cubierto con llovizna.
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1: Seis y 33, como todos los días hasta ahora, los mercados, muy rapidito los números de la economía. 1.515 pesos abrirá hoy el dólar oficial sin cambios, 1.545 el blue, el paralelo, bajó 10 pesos, 1.969 el dólar tarjeta, el caro no se modificó, 421 puntos básicos el riesgo país, subió 10 puntos. El título de los mercados, que hoy resaltan los diarios económicos, es que las reservas de la Argentina alcanzaron el nivel más alto desde que Milei es presidente. Porque el Banco Central volvió a comprar dólares, 28 millones ayer, 28 millones de dólares, y llegó las reservas brutas al número de 49.600 millones de dólares, el nuevo máximo de la era Milei. Alejandro, los mercados agropecuarios.
8: Hay colchón como para no pedir plata, ya.
1: Claro, ¿no? Eso es bueno.
8: Importante. Sí. Y bueno, eso es bueno. Sí. Pero claro, ¿habrá derrame en algún momento? De a pie.
1: Porque escuchaste lo que dijo recién el servicio informativo, que habíamos comentado tempranito. Se frenó la mejora en el tema de la pobreza. La pobreza volvió a subir en el primer trimestre de este año.
8: ¿Qué tema es? Por favor, por Dios, sí. En un país tan rico, ¿no?
1: Claro.
8: 5.481 vacunos tiene el mercado de Cañuelas. Reitero la información, 8:30 y 11:30 la va a hacer Isabel Perandones desde el mercado de Cañuelas. Nosotros estamos aquí en Rosario, estamos en este salón metropolitano, en directo, que tiene que estar, está presente con el estudio móvil en lugar estratégico. Estamos en un lugar extraordinario, Daniel, extraordinario. Agradecemos a la gente de Apresí y el esfuerzo de la emisora también para montar un muy lindo estudio. 5481 la entrada, 5.481 con expectativas. Cuando arranca, hablando de expectativas, Chicago, después de la caída fuerte de las commodities ayer, sobre todo el trigo y la soja, que se cayó, la soja casi un 3% y el trigo más del 2%, en este momento está pagando trigo $234.50 septiembre y $241.50 la posición diciembre, ahí en equilibrio, diría yo, el maíz $173 y $182.50 para septiembre y diciembre, y la soja en este momento de la posición agosto está cayendo más de $2, $422 la tonelada para septiembre y noviembre, sin cambios, $425.50 y $432.50 por tonelada. Después le cuento a la audiencia sobre algunas declaraciones de la Federación Agraria en relación al tema de la ley de tierras.
1: Bárbaro, perfecto. Vamos entonces ya mismo a las imágenes del día, a las 6:36 de este miércoles 5 de agosto. Que recordamos se presenta muy feo, Sergio.
2: Exactamente. Atención, subió un poquito la temperatura. 15 grados 2 hasta ahora, cubierto con llovizna, 93% la humedad, viento del sudoeste a 4 kilómetros por hora, máxima de 16, nublados para todo el día y mañana llegan las tormentas.
1: Tormenta fuerte para mañana, atención, ¿eh?
2: Tormenta fuerte. Empieza por la mañana, van a continuar por la tarde, 70% de la probabilidad durante todo el día, por la noche lluvias y ley, mejorando el día viernes.
1: El servicio meteorológico vuelve a utilizar la palabrita de moda, dice que mañana habrá ciclogénesis.
2: Ciclogénesis.
1: Nuevamente. Bueno, así que parecido, cuidado porque...
2: Algunos meteorólogos dicen que va a ser muy similar a lo que fue el viernes pasado.
1: Sí, que fue fuertísimo.
2: Fue fuertísimo.
1: Así que cuidado. Bueno, imagen del día, sí. Sin lugar a dudas para mí, Facundo Moyano y Candela Arizaga. Se viralizaron las imágenes corriendo él detrás de ella, ahí por la avenida del Libertador. Las cámaras de seguridad de la zona permitieron reconstruir el recorrido que realizaron tras salir del departamento del dirigente sindical. Una noche brava entre Facundo Moyano y Candela Arizaga. Drogas, brote, una declaración de ella que lo favorece porque ella dijo que no hubo golpes. ¿Cómo quedó el tema? Bueno, Facundo Moyano anoche quedó en libertad, no puede tomar contacto con su novia, quedó imputado por lesiones y privación ilegal de la libertad, esto es secuestro, pero fue liberado después de perseguir a la novia semidesnuda y drogada, que es la imagen del día claramente, que la han repetido los canales y la siguen repitiendo miles de veces. Él está en libertad. Cuando salió, alcanzó a decirle a los periodistas, está todo aclarado, pero tiene restricciones. No podrá acercarse a menos de 300 metros de la víctima. Tiene prohibido tomar contacto con ella durante todo el proceso penal, aunque decíamos, hoy en día, ¿cómo lo controlás?
2: Claro.
1: Porque si en vez de llamarla a ella, llamás al abogado y el abogado le pasa el teléfono, o a una amiga, a un amigo, es muy difícil controlar esto. Lo cierto es que Facundo Moyano se negó a realizarse análisis de sangre y de orina para determinar si había consumido alcohol o drogas. Ella reconoció ante la justicia que consumieron drogas durante dos días, aunque no aceptó decir qué tipo de drogas. Ya hay un montón de elucubraciones sobre cuáles son los tipos de drogas. Lo cierto es que Candela fue trasladada al Hospital Pirovano, estuvo 10 horas allí, le hicieron estudios, un proceso de desintoxicación y anoche recibió el alta. La justicia espera que ella hoy o mañana amplíe la declaración y reconstruya lo que ocurrió. Sobre lo que ocurrió, hablaba con Fernando Carnota, el doctor Alberto Crescenti del SAME, explicaba del supuesto consumo de drogas.
9: Después de un llamado al 911, policía de la ciudad, la vamos a buscar a la comisaría donde la habían trasladado, porque según tengo entendido estaba deambulando con poca ropa cerca del puente de la avenida Libertador. Estaba con un grado de excitación, estaba fuera de sí, así que la trasladamos al Hospital Pirovano. Según refiere ella, después había consumido un par de días sustancias adictivas. Está con equipo de psicólogos y psiquiatras, está en este momento en el Hospital Pirovano, pero estaba muy, muy, muy excitada.
10: ¿Y ella misma reconoció que hacía varios días que venía consumiendo?
9: Es lo que manifestó el equipo.
1: Por supuesto, ya salió del Pirovano, más allá de lo que decía ayer a la mañana con Fernando, el doctor Crescenti. Hubo un allanamiento en el departamento lujoso de Facundo Moyano, en tres focos: buscar droga, retirar las cámaras de seguridad y revisar la propiedad para identificar el lugar donde habrían consumido los estupefacientes. Ella declaró, no me pegó, esto mejora la situación, aunque recordamos que habían encontrado lesiones en las rodillas y en un brazo, con lo cual por eso quedó imputado por lesiones leves y por el secuestro a privación ilegal de la libertad. Oyentes nos preguntaban tempranito qué pasó con el perro de Candela, que aparentemente ella lo venía corriendo, se le escapó de las manos.
11: ¿Cómo se llama?
1: ¿Cómo se llama el perro? Es increíble, pero el perro se llama Mafia. Así se llama el perro de Candela Arizaga. Hay un montón de oyentes comentando el nombre del perrito, pobrecito. Bueno, el perrito está bien, quédense tranquilos, sí. Que lo tiene una vecina, otra propietaria que vive en un departamento cercano al de Moyano, así que el perrito está bien. Se habla mucho hoy de quién es Candela Arizaga, la joven que protagonizó la situación, que encontraron semidesnuda, 23 años, modelo, promotora, tiene mucho éxito en internet, tiene más de 300.000 seguidores, había sido pareja de Elegante, de allí era bastante conocida, y su abogado, Diego sí. Estorto, anoche, tarde, rechazó lo que había declarado Facundo Moyano, que hubo consumo acordado. Escuchalo al abogado.
12: Ella me cuenta que van a ver un partido de fútbol que juega River y Central, que sí. Después del partido de fútbol van a la casa de él y, bueno, comienza a drogarse los dos. Y, bueno, la situación se le fue de las manos, se le acaba, llaman a este Pinocho. Me imagino que todo esto lo podremos aportar, ¿no? Todo lo que estoy diciendo. Por eso cuando se habla de consumo acordado, me parece que no va por ahí, no va a ir por ahí la figura.
1: Bueno, esto decía Diego Estorto, el abogado de Candela Arizaga. Hoy seguirá la novela, evidentemente es la imagen, fue todo el día de ayer y lo sigue siendo hoy en las portadas de los diarios, en los canales. Qué distinto, Alejandro, a lo que estás viviendo ahí en el Congreso, donde se habla de producción, ¿no?
3: Producción, inversión, dedicación. Así que, bueno, sí, es muy distinto este clima. Se esperan 7,000 o 8,000 productores hoy aquí en el Congreso de APRESID. Están escuchando de fondo a nuestro querido operador Maxi Maquieira, que está
1: conversando con un capo, Maxi.
3: Un capo, sí, un gran profesional. Se decía que, bueno, de alguna manera se sigue hablando de tres temas fundamentales: retenciones, ley de semillas, atención, ley de tierras y biocombustibles. Son tres puntos o cuatro, Daniel, que no hay definiciones. Uh-huh. La ley de semillas está avanzando, pero sobre la ley de tierras dijo, entre otras cosas, la Federación Agraria, por su intermedio de su vicepresidente, está complicando el acceso a pequeños productores. Dijo porque, bueno, de alguna manera la liberación de venta de campos extranjeros es un tema. O sea, está ahí dando vuelta. Además, se ha pedido financiamiento a largo plazo para poder fomentar el arraigo, ¿no? Y además, bueno, las regalías extendidas a la ley de semillas. Hay tres temas que son claves: retenciones, como decía, ley de semillas y ley de tierras, que, bueno, la gente del campo también está opinando al respecto. Uh-huh. Acá estamos entonces, hoy es el segundo día de este encuentro de la gente del campo aquí en Rosario. Se realiza la 34ª conferencia de este congreso de APRESID, Siembra Directa, con más de 100 paneles invitados de lujo, como les comentaban, acá en el Salón Metropolitano. Nuestro suelo, nuestra voz. Ayer estuvo el intendente también de Rosario, y estuve conversando.
1: Hawking.
3: Estuve charlando con el gobernador de la provincia de Santa Fe cuando vino a lo que fue el acto inaugural.
1: Puyaro.
3: Donde, bueno, como te decía, el presidente del Congreso arrancó con eso. Uh-huh. Presidente del Congreso, el presidente de APRESID, que no es lo mismo, ¿no? Hay una presidente del Congreso. El presidente de APRESID arrancó con eso, ¿no? El tema de la carga impositiva, que es lo que está pidiendo la gente del campo. Uh-huh. Digo, porque dice, bueno, ahora que el petróleo está permitiendo, inclusive dice que ha superado, va a superar el ingreso de lo que permite el campo, bueno, ahora ya que hay otro ingreso fuerte, que liberen el tema de las retenciones, uh-huh. Que las eliminen definitivamente y que salga por ley, ¿no es cierto, Daniel? Uh-huh.
1: Bueno, veremos, ojalá que ocurra pronto. Vamos
3: lo que se está pidiendo.
1: Seguro, bueno, seguro.
3: De ahí al hecho, viste.
1: Hay un trecho.
3: Y sí, así que bueno, yo me voy despidiendo.
1: Bueno.
3: Acá hay una gente que está ya llegando, porque esto arranca, está llovinando. Hay un parque de maquinaria afuera muy lindo también, uh-huh. Que están en exposición desde ya. Ha crecido mucho el Congreso,
1: sí.
3: Con respecto a lo que fue otros años, 2 años que no se hacía acá en este lugar. Se estuvo haciendo en Buenos Aires, en la rural de Palermo. Uh-huh. Así que bueno, vamos a continuar acá con Fernando Carnota, que va a tomar la posta ya desde las 7 a las 10 en vivo en directo. Somos la única radio que transmitimos en vivo en directo de acá, Daniel.
1: Bien, interesantísimo. Entonces, de 7 a 10, Fernando Carnota hace todo el programa desde allí en 15 minutos prácticamente.
3: será hasta cualquier momento.
1: Dale, un abrazo grande. Alejandro Canepa, y la imagen del día para Sergio Monzón.
2: Para mí la imagen del día es el primer plano de Javier Milei y Lula da Silva, por los insultos de Milei a Lula. Brasil responde y deja sin embajador. La Cancillería brasileña le comunicó al embajador argentino Daniel Raimondi que el diplomático Julio Vitelli no regresará a la Argentina mientras continúen las agresiones de parte de Milei hacia el presidente brasileño. Esto ocurre luego de que Milei reiterara su acusación de ladrón y corrupto hacia Lula da Silva. Así que bueno, para mí la imagen del día es Milei y Lula da Silva.
1: Sin duda, una crisis sin precedente, una dura medida de Brasil. Argentina, como decíamos hace un rato, respondió a través de la Cancillería que una diferencia política no puede traer una medida institucional y que Brasil así se aísla del resto de la región latinoamericana. Pero por ahora la Argentina no ha retirado a su embajador.
2: Exactamente.
1: Muy bien, vamos al momento de los jubilados.
11: Vamos. Ahora vamos a bailar la rumba del jubilado.
1: El calendario de pagos de agosto para jubilados y pensionados, recordá que va a comenzar el próximo lunes 10 de agosto con jubilaciones y pensiones que no superan la mínima para los que tienen DNI terminado en cero y las pensiones no contributivas.
2: 5:45, cuestiones a tener en cuenta. A esta hora la temperatura es de 15 grados 2 en la ciudad de Buenos Aires. Se encuentra todavía cubierto con llovizna, máxima de 16. Atención, se puede también registrar alguna que otra lluvia aislada en la ciudad de Buenos Aires más allá de las lloviznas. Si tentaste a la suerte, te lo contamos. En el día de ayer para la ex nacional, hoy ciudad de Buenos Aires, en la quiniela, fue para el 0567. Aquel que es supersticioso no escucha. El 67, hoy es la mordida, pero históricamente es la víbora. Sí. En Buenos Aires fue para el 6100, el 100, el doble cero son los huevos. En Córdoba fue para el 3374, que es la gente negra. En Santa Fe, 2082 la pelea. En Entre Ríos, 0393 el enamorado. En Corrientes, 1712 el soldado. Y en la quiniela de Montevideo, la tómbola fue para el 182, que es la pelea.
1: Hay una enorme cantidad de oyentes que toman la palabra en el WhatsApp 1144000590. Enseguida te vamos a escuchar y te vamos a leer. Enseguida el Pampa nos va a contar qué pasa con River. Sí. Para, ya contó que juega con...

0: Hola, buen día, Daniel y equipo.
1: Buen día.
0: ¿Cómo están? Buen programa.
1: Gracias.
0: Alejandro de Carmen, viajando para Rosario, lloviznando, pero sin neblina.
1: Bueno, bien.
0: Abrazo.
1: Abrazo, cuídense en la ruta, está muy complicado y hay muchos accidentes, Sergio.
2: Así es, atención, precaución sobre el acceso oeste, entre Camino del Buen Aire y Paseo del Shopping del Oeste, hay dos accidentes, uno mano a provincia y otro mano a capital. Muy demorado la autopista del oeste, desde Camino del Buen Aire hasta llegar al Hospital Posadas o hasta Linear directamente. Después, otros accidentes sobre General Paz, hay dos, uno a la altura de Parque Roca y otro a la altura de Eva Perón, ambos sentidos a la Ciudad de Buenos Aires, y también en Delepiane, a la altura de Villa Lugano, otro accidente mano al centro, así que bueno, precaución. Panamericana sin accidente, pero muy cargada también desde lo que sería Ruta 197 hasta Bulón, mano al centro porteño.
1: Cuídense todos los que nos vienen escuchando, está horrible, llovizna, neblina, cubierto, el asfalto mojado, está peligrosísimo, así que cuídense mucho. Y también hay alguien muy conocido, sufrió un accidente doméstico.
2: Así es, Aníbal Pachano finalmente tuvo un accidente doméstico. Fue un típico accidente que sucede en la bañera, que está tanto, lo comentamos, que es tan peligroso. Bueno, se fracturó uno de sus hombros, está fuera de peligro. Tenía a su vez una operación programada, por esto ahora no va a poder hacerla. Su hija Sofía Pachano, esto lo comunicó a través de las redes sociales. Y como es Aníbal Pachano, se lo tomó por humor y dijo: esto me pasa por bañarme y por estar limpio, dijo. Así que bueno, bueno, siempre se lo toma con humor Aníbal Pachano. Me pasa por bañar mi ser higiénico, dijo. Bueno, tuvo este accidente que sé que fracturó uno de sus hombros.
1: Ha tenido una enorme cantidad de problemas de salud.

0: Pero siempre con buen humor y con sí, buen espíritu a nivel Panchano, de fondo Phil Collins, sí, esta belleza, Otro día en el paraíso, porque reveló que estuvo a punto de morirse en 2024.
1: Epa.
0: ¿Por qué? Por la adicción al alcohol. Dice, la gente venía a despedirse porque yo me moría. El ex líder de Genesis, con una carrera solista espectacular, contó que pasó 7 meses internado después de una grave descompensación. Dice que los 5 hijos viajaron para acompañarlo porque estaban casi dándole la extrema unción. Phil Collins, nada más y nada menos, contó que tuvo que someterse a 5 operaciones en la rodilla. Dice que ahora se siente mejor, pero descarta actuar en una ceremonia muy importante en la cual lo van a incorporar al Salón de la Fama del Rock and Roll a finales de año.
1: Mira.
0: No va a poder actuar, dice, no, por los problemas que tiene, pero que está mucho mejor y que ha superado la adicción al alcohol, por la cual casi se muere en 2024.
1: Claro, ¿no? Encima un instrumento como la batería que requiere, exacto, mucho más físico, ¿no?
0: Movilidad y demás.
1: Exactamente.
0: Bueno, ¿qué más nos dicen en el 1144-000-590?
1: Por acá, dice, buen día, Daniel, Sergio, Alejandro, dice, muy lindo escucharlo, se lo extrañaba, me dice, una pena las noticias del gobierno, ¿hasta cuándo va a haber tanto tiro y afloje con Milei y la vicepresidenta Villarruel? Estoy de mudanza, dice, ya no vivo en Las Cañitas, pero donde vaya, a primera hora siempre está, gracias, conmigo. Ingrid, a ver, de momento, creo que me voy a San Nicolás, pero bueno, sigo siendo de Las Cañitas.
0: Porque desde hace añares, sí, Ingrid Anderson nos escribe de Las Cañitas, así, ¿viste? Son esas oyentes.
1: Guácame, es Ingrid de Las Cañitas.
0: Pero ahora va a tener que decirnos cuando vaya.
1: Aparentemente va a ser Ingrid de San Nicolás.
0: De San Nicolás, mira, bueno, otro estilo de vida, más tranquilo. Jorgelina Ábalos, sí, de Lobería, dice, se pregunta, ¿de qué vive Facundo Moyano? ¿Cómo justifica sus gastos carísimos y ese departamento espectacular? No trabajó nunca, salvo cuando tuvo un periodo como diputado. Es la opinión de Jorgelina Ábalos desde Lobería.
1: En el 1144-000-590, escucho que están hablando que está muy feo en algunos lugares. Dice, yo estoy viajando por Olavarría, de Olavarría Azul. Por acá, de momento, dice, buenas condiciones, sin niebla y despejado. De todos modos, precaución en la ruta, nos dice José Luis.
0: Bueno, Jorge Díaz, desde Morón, acá en el oeste del conurbano, dice, la ley de reforma del Banco Central, si es aprobada, será derogada por un futuro gobierno que no quiera cumplirla. Jorge Díaz, de Morón.
1: Por acá, Jorge Perino, de Once, dice, che, viejo, ¿hasta cuándo? ¿Hasta cuándo estos amaneceres grises? Viejo, Daniel, Sergio, Alejandro, hagan algo, no se aguanta más, dice Jorge.
0: Bueno, el viernes vamos a ver el sol, pero el frío.
1: Después y alguna queja va a haber, alguna queja va a haber.
0: Después de la fuerte tormenta de mañana, cuidémonos de la tormenta y la ciclogénesis, después el viernes mejora, va a estar del sol radiante, pero con mucho frío, 5 de mínima. La situación en River.
1: Sí.
0: Carlos, el Pampa Torres, adelante, Carlos.
2: Vamos. Hablamos un poco de River, ¿les parece? Recién contábamos de Boca, sí, y que el Xeneize iba a estar jugando frente a Estudiantes de La Plata. Bueno, River hará lo propio el día sábado por la cuarta fecha del torneo local. River que viene de 3 derrotas en este inicio de torneo, que igualó la racha de 1911 con 5 derrotas de manera consecutiva por torneos nacionales, un presente realmente impensado, pero por sobre todas las cosas por la cantidad de dinero que River ha invertido en este mercado de pases. Si se llega a concretar la llegada de Thiago Almada, una negociación que hoy por hoy está muy avanzada, entiendo que el jugador ya le dio el sí a River, ahora lo que resta es que el millonario arregle todo con Atlético Madrid por una cifra que superaría a los 20 millones de dólares por el 50% de la ficha. Bueno, River, de concretarse este pase, más la llegada de Francisco Ortega, el lateral ex Vélez, que viene de jugar en Grecia, en el Olympiacos. River allí también desembolsó 5 millones de dólares por el 100% de la ficha. De hecho, Ortega hoy va a estar realizando la revisión médica y va a estar firmando su contrato con River hasta el 2029. De darse estas dos incorporaciones, mejor dicho, la de Thiago Almada, porque la de Ortega ya está cerrada, River estaría incorporando un total de 9 futbolistas por sumas que se acercan a los casi 60 millones de dólares y más todavía. Una verdadera locura, piensen ustedes, para los números que hoy se manejan en nuestro país. Uh-huh. River va a gastar cerca de 60 millones de dólares, e insisto, si uno considera impuestos y demás, esa cifra se va a terminar superando. Bueno, es una locura, por eso también es impensado este momento de River, que, como mencionábamos, el sábado va a estar jugando frente a Tigre en Victoria, seguramente con la presentación de Tobias Andrada, uno de los refuerzos, con la vuelta de Ángel Correa, buscando revertir esta situación, pero por sobre todas las cosas porque después de Tigre ya tiene que viajar a Colombia para jugar frente a Independiente Santa Fe de Colombia, por los octavos de final de la Copa Sudamericana, así que necesita rápidamente dar vuelta a esta situación.
0: Muy bien, gracias, Carlos, este es el chisme del día.
1: A las 6 de la mañana, 57 minutos. ¿Se acuerdan que hablamos de que estaban separados Marcelo Tinelli y Milet Figueroa?
0: Sí,
1: bueno, todo indicaría de que nuevamente las relaciones han llegado a buen término. Se ha conocido una foto, una selfie en el cual se han tomado en un restaurante de Lima,
0: bueno,
1: para mostrarse nuevamente con la bailarina peruana. Un gesto con el que parece confirmar la reconciliación de la pareja. Marcelo Tinelli y Milet Figueroa estarían nuevamente
0: juntos.
1: Qué
0: lindo que la gente se quiera. Vamos a los portales para despedirnos, como todos los días, bien informados. Infobae titula Crisis sin precedentes. Brasil retira a su embajador de la Argentina, rebaja al mínimo la relación diplomática. Destaca también ira en el gobierno con Victoria Villarruel por el gesto con la kirchnerista Sagasti, el impacto en la sesión de mañana por la ley de tierras.
1: Clarita, los insultos de Milei, duda medida de Brasil, no responde a su embajador en Buenos Aires y reduce su relación a nivel de encargado de negocios.
0: Mismo tema en lanación.com, dura sanción diplomática, Brasil no repone a su embajador en la Argentina.
1: Perfil también, Brasil suspende el regreso de su embajador y se agrava la crisis por los insultos de Milei, rebaja la relación a encargado de negocios.
0: Página 12, titula Tocó fondo, rebaja al mínimo la relación diplomática después de que los trabajadores afectados paralizaran la actividad portuaria por 48 horas, el gobierno desechó sus amenazas de sanciones, dio marcha atrás con el decreto de Sturzenegger.
1: Crónica, el gobierno lamenta la decisión de Brasil de retirar a su embajador de Argentina y aseguró que no responderá a una diferencia política.
0: Popular, destaca Facundo Moyano, declaró ante el fiscal, quedó en libertad y dijo está todo aclarado.
1: Por su parte, Ámbito Financiero también hace el mismo título, con respecto lamentamos lo que ha pasado con Brasil.
0: Bien, y también Brasil en la portada del cronista.com, crisis inédita, Brasil no enviará al embajador en la Argentina por ahora mientras sigan los ataques de Milei.
1: Y con respecto a Olem, lo que decía el Pampa Torre, mercado récord, ¿cuántos millones lleva invertido River y por qué puede hacerlo?
0: Mira, bueno, gracias Sergio por estas 2 horas, gracias a ustedes por acompañarnos, perdón a tantos que no pudimos escuchar o leer. A pasar este día que viene muy feo, cubierto, llovizna, neblina, bien gris. Mañana va a estar peor, va a haber tormenta fuerte a la mañana y a la tarde. Y el viernes sí, veríamos el sol, pero vienen mínimas de 4 o 5 grados desde el viernes y hasta la semana que viene. Recuerda que este día no volverá, así que a quien no lo viva y lo disfrute no tendrá otra oportunidad. Aprovecha el día, gracias y hasta mañana.

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1: Las 7 de la mañana.
2: Temperatura 15 grados 2, cielo cubierto con llovizna.
1: Según datos de la UCA, volvió a subir la pobreza y sumó 600.000 personas en el primer trimestre.
2: El informe muestra que llegó al 30% y uno de cada cinco trabajadores es pobre.
1: En tanto, la indigencia también subió, pasó del 6 al 6,5%.
2: De acuerdo al muestreo de la UCA, las principales causas son el aumento de la precarización laboral y la caída del salario.
1: Patricia Burch calificó de mamarracho la decisión de Villarruel de permitirle votar a distancia a una senadora kirchnerista.
2: Recordemos que Anabel Fernández Agasti pidió permiso especial para emitir mañana su voto en contra a la ley de tierras a raíz de su embarazo.
3: Lo que hizo Villarruel es un mamarracho jurídico.
4: ¿Fernández Agasti está embarazada?
3: En ningún lugar del reglamento dice que una persona puede votar de manera virtual. Para cambiar el reglamento tiene que tener un proyecto de cambio del reglamento. No puede la presidenta del Senado.
4: Como... ¿Se la autorizó a Fernández Agasti?
3: Pero no es nadie para autorizarla. ¿Quién es Villarruel para...?
4: ¿Cómo va a ser la...?
3: No puede cambiar el reglamento de la Cámara. Es una barbaridad lo que está haciendo. Sí. Es queriendo, digamos, está militando para el kirchnerismo. Claramente.
5: ¿Quién? ¿Villarruel?
3: Y sí, estamos todos locos. Lo que hizo Villarruel es lo más antijurídico, lo más inconstitucional que no existe.
1: Fuerte repudio desde la oposición a las declaraciones del abogado libertario Alejandro Sarubí Benítez.
2: Desde el streaming carajo, Sarubí Benítez propuso esterilizar a los bonaerenses o tirarles napalm.
6: Ya la provincia de Buenos Aires, en mi humilde opinión, sobre todo lo que tiene que ver con el conurbano bonaerense, ¿no? Y esa inmensa porción de gente que desde mi punto de vista ya no tiene salvación. Para mí ya no hay retorno ahí. Pase lo que pase, gane quien gane, vas a seguir siendo lo mismo porque vos tenés un problemita cultural y de marginalidad que además ni siquiera empezó con el kirchnerismo. Muchísimo antes. Tengo una serie de propuestas. Bueno, que la primera sería, bueno, la esterilización. Esa me gustó. Levantaré un muro de 15 metros de altura con snipers arriba para que nadie pueda cruzar. Además, obviamente, daría la posibilidad de no quedarse ahí, pero con portación de cara. Sería totalmente arbitrario a la hora de decir quién pasa y quién no. La otra es directamente independizar a la provincia de Buenos Aires, o sea, expulsarla del territorio nacional. Dice, bueno, hace tu propio país con alcohol y mujerzuelas como te gusta a vos y listo. Y la tercera, quizás a priori presupuestariamente hablando, puede parecer un poco cara, pero en realidad no lo es. De hecho, bastante económica en proporción, que es todas las mañanas tirar napalm desde aviones.
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2: El Servicio Meteorológico Nacional anticipa para esta jornada cielo nublado con neblina hacia la noche. La máxima para hoy, 16 grados.
1: Feo día. 15 grados 2 la temperatura. Cielo cubierto con llovizna en la ciudad de Buenos Aires.
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0: Muy buen día, amigos de Radio Continental. Amigos de la radio, ¿cómo andan? 7 de la mañana y casi ya 6 minutos en la República Argentina. Estamos en la ciudad de Rosario, en esta hermosa ciudad, desde el Congreso de APRESID. Ustedes saben, Continental es la radio del campo. Estamos prácticamente abriendo el Congreso, cuando el Congreso todavía está cerrado, porque es muy temprano. Estadio enorme, tan enorme que fue muy difícil entrar. Muy difícil porque obviamente no somos locales, entonces costó llegar. Pero acá estamos, firmes para acompañarlos juntos en Continental hasta las 10, con este gran equipo aquí en Rosario y allí en Buenos Aires, acompañándolos desde siempre, ¿no? La radio del campo. Alejandro Canepa, buen día, ¿cómo te va?
1: ¿Qué tal, Fernando? ¿Cómo estás? Buen día. Aquí estamos.
0: Bueno, qué difícil fue, ¿no? Hoy.
1: La hicieron difícil.
0: No,
1: ustedes la hicieron difícil, lo que armaron es, la organización en algún aspecto. Pero bueno, te digo porque...
0: No, lo que pasa es que esto es enorme.
1: Yo te voy a explicar. Sí. Hay unos sistemas nuevos, muy interesantes, que son unos paneles que se despliegan, que son como... como containers que son auditorios después, algo totalmente innovador de una empresa que los trajo de afuera.
0: Sí.
1: Y ahí se hacen varias reuniones y son grandes y hay que desplegarlo. Y eso, y aparte han agrandado el Congreso, es tanta la participación de las empresas que han agrandado el predio, pero se ha ampliado donde se hace el evento. Así que bueno, es todo parte del movimiento, del mobiliario. Del
0: bueno, está despertando el Congreso, así que
1: no, vamos. No, pero falta todavía para que
0: vamos de a poco.
1: Quédate tranquilo que falta.
0: Vamos de a poco. 7 de la mañana, 7 minutos en la República Argentina, nos olvidamos las cosas, pero ya las recuperamos. Me olvidé el celular, ahora ya lo recuperé. Mis amigos, Flor Fossati y el Bebo Granados, ¿cómo andan?
2: Hola, Fer, ¿cómo está Fer? Alejandro, equipo, ¿cómo están? Buen día.
3: ¿Qué dicen? ¿Cómo les va? Acá lloviznando, gris, horrible, escamotoso, húmedo, bueno, todo lo que vos te podés imaginar.
0: O sea que estamos en Buenos Aires.

0: si no nos dimos cuenta, sí. Porque está igual acá.
1: Exactamente, ah, igual. Fer, sí. Mirá, acá en la ciudad de Buenos Aires, 15 grados 2, cielo cubierto con llovizna, va a estar así durante la mañana, mejorando hacia la tarde, sí. Pero de todas formas cielo nublado y máxima de 16, y en Rosario Santa Fe, en este momento, 14 grados 9, también cielo cubierto con llovizna, la llovizna va a estar en la mañana allí en Rosario, amigos, a la tarde cielo nublado hasta la noche, y la máxima para allá de todas formas 19 grados, ¿eh?
0: Pensé que iba a ser un poquitito más de frío, no hace tanto frío.
2: No, no hace frío, pero está húmedo, muy húmedo, olvidate.
0: En realidad, igualmente, Pablo Di Fonte, que es el líder de este grupo, en remerita, ¿qué se dice en remerita?
3: Y normal, mira a tu izquierda.
2: Es el macho del equipo. Sí.
0: Voy a empezar entonces porque me estoy cocinando. Aparte,
3: te trajiste una oveja y un chaleco,
0: sí,
3: arriba.
0: Sí, sí, me estoy muriendo de calor. Vamos
3: no,
0: de a poco.
3: No es el día para vestirse así.
0: Bueno, señores, costó, pero estamos. ¿Te das cuenta?
3: Muy bien. De manera de entrar, ¿eh?
0: Sí, estamos. Sí, sí. De a poco le vamos a ir contando de qué se trata esto, ¿no? El congreso este que reúne a lo mejor del campo de siembra directa, ¿no es cierto?
3: Sí, señor.
0: Después ya Alejandro Canepa, que es el especialista y el hombre de la casa, nos va a estar contando. Bueno, ¿el tránsito cómo está ahí en Buenos Aires?
1: Bueno, ya se empieza a complicar, sobre todo por la llovizna, que se mezcla con la neblina que hay en esta mañana también en los accesos a la ciudad. Fer, una mañana ya bastante accidentada y recién pasaron 8 minutos de las 7 de la mañana. Hubo un choque, sí, en Panamericana, en el ramal Pilar, a la altura de Camaño, esto es sentido al norte. Dos carriles están obstruidos en el kilómetro 46.5, no hay personas heridas, pero bueno, esto es en Panamericana, lo que genera muchos, muchos retrasos. También hubo un atropello en Constitución, un peatón fue embestido en Avenida Independencia y 9 de Julio. En Corrientes y Juan B. Justo también chocaron un auto y una moto. Atención porque hay demoras en el lugar. Otro choque en Mataderos, un motociclista, en este caso está involucrado y terminó herido al impactar contra un árbol. Esto es en Eva Perón y Araujo. Atención a los que vienen desde el sur para la ciudad de Buenos Aires porque hay demora extra en Puente La Noria. Al parecer se trata de un choque sobre la Avenida General Paz. Esto es apenas cruzando para Puente La Noria y esto generalmente lo que ocasiona es una sobrecarga hacia la salida de Avenida 27 de Febrero. Así que con mucha paciencia en esta mañana porque a la neblina que ya viene desde ayer y desde antes de ayer se le suma también la calzada resbaladiza por las lloviznas. En cuanto a los servicios, Fer, a esta hora déjame decirte que tanto ferrocarriles como subtes y premetro funcionan, sí, todos con sus frecuencias habituales.
0: Bien, perfecto. Bueno, ya tenemos un panorama entonces de cómo está la situación. Les vamos a ir contando porque hay mucha mucha actualidad y mucha movida. Con informaciones además de último momento porque se confirmó la fecha de la visita del Papa.
2: Sí, señor. Sí, bueno. Llega el Papa a la Argentina y va a estar entre el 8 y el 11 de noviembre. Entre el 8 y el 11 de noviembre. Y además, sí, va a estar en Buenos Aires, va a estar en Luján y va a estar en Córdoba. O sea, son los tres lugares que va a estar. Buenos Aires, Luján y Córdoba.
0: En una gira que incluye Uruguay.

0: Wuhan iban a tratar de hacer una en un estadio y otra en la 9 de julio. Esas son confirmadas.
1: Bien, bueno, ahí estamos tratando de conectarnos de a poco. Pero bueno, así un poquito de prolijo. Estoy como quiero, no tengo ni
0: Wi-Fi.
1: No, ahí estoy conectando. ¿Cómo que no?
0: Sí,
1: obvio que tenemos Wi-Fi. Por supuesto. Bueno, ¿el Tigre está también?
2: Acá estamos, como siempre.
1: ¿Cómo andás, Tigre, querido?
2: Muy bien,
1: ¿todo bien? ¿Todo en orden?
2: Muy bien, muy bien. Es un día de actividad, es un día futbolero, es una mañana maravillosa. Está como deberían ser todos los días. Gris, nublado, lloviznoso, porque no es lluvioso, es lloviznoso, húmedo. Fantástico. No, ¿para qué pedir más?
1: ¿Por qué?
3: Mirá lo que dice este, le gustan los días fríos, lluviosos, húmedos, grises, sin sol.
2: Maravillosos.
3: Mientras no hay sol, eres feliz.
2: Maravillosos.
3: Debe ser un caracol, algo así, debe ser. En la otra reencarnación era un caracol. Él vivía adentro.
2: La verdad que es una mañana fantástica, Fer. Aquí estamos, hoy hay actividad, hay fútbol, hay mucho para contar, vamos a estar hablando de todo lo que está pasando en el mundo del fútbol, que es mucho, ¿sí? No solamente de cara a hoy,
1: sino también... ¿La fecha cuándo empieza? ¿Mañana?
2: La fecha arranca el viernes, pero hoy y mañana se juegan los partidos pendientes de la segunda.
1: Sí. Ahí hay un Boca Estudiantes, ¿no?
2: Hoy hay un Boca Estudiantes en la cancha de Huracán, sí, señor. Sí. Entre otros, porque
3: están
2: hay...
3: insultando todos los socios de Boca en arameo. ¿Conocés el arameo vos?
1: Ayer veníamos escuchando algo respecto del tema de que juegan en Huracán, que la gente afuera, es un bolonqui, ¿no?
3: Apagás. Escuchá bien lo que te digo porque no te caigas del asiento.
1: Sí.
3: Pagás 5 millones de pesos en el año por una platea en Boca y no podés entrar en la cancha de Huracán porque no hay lugar. A ver si me entendés lo que te quiero decir.
1: De locos.
2: La cancha de Huracán es un poco más chica, no mucho más chica. La cancha de Boca son 55, 56 mil. La cancha de Huracán son 50 mil. Es cierto que
3: pero
2: hay gente
3: platea
2: que
3: mucho menos, ¿eh?
2: Hay mucha menos platea porque lo que tiene grande Huracán son las dos populares.
3: Por eso.
2: Las dos populares de Huracán son enormes. Y gente que está abonada, como dice Bego, a la platea. Va a quedar afuera, no tiene tantas plateas subacampadas.
0: La ecuación que hacíamos con Fernando ayer en el viaje es: la gente de la popular que entra siempre va a poder entrar y la de la platea no.
3: Sí,
0: la de
3: exacto,
0: la popular es el que le da el voto a la presidencia y la de la platea es la que no quiere a la presidencia, por eso no la cuidan.
3: Mira, ¿querés que te diga una cosa? La popular, especialmente donde está la 12 con los bombos, siempre canta por Riquelme. Y generalmente en la platea vos escuchás los insultos. Está claro a quién se iba a privilegiar. Vamos, vamos, Fonti. Nos conocemos, somos pocos y nos conocemos todos.
1: Yo no conozco a nadie. ¿Qué
0: decís? Y menos a Fonti.
1: Bueno, señores, de a poco vamos a ir. No estaba viendo el comunicado de la Santa Sede.
0: Confirma Córdoba, Luján y Buenos Aires.
1: Y da las fechas y todo, ¿no? Está todo bien calculado. Bueno, señores, va a haber actividad política en el Senado esta semana todavía. Una semana que estamos a mitad de semana, ¿no?
3: Sí.
1: Recién.
4: Sí.
1: Ustedes me disculpan, ¿no? Estoy tratando de conectarme para ver. Está un poquito complicado.
2: Cuesta, Víctor,
1: bueno,
2: cuesta.
1: Sí, Bebo, tirame los títulos de economía.
3: Los títulos de economía. Como ya dijimos en más de una oportunidad, yo generalmente pido 100 para conseguir 20. Generalmente los 20 lo consigo porque pide 100, este está loco, no puede ser. Bueno,
1: sí.
3: Había la huelga de los prácticos y resulta que a los prácticos les dijeron, bueno muchachos, que no quieren que levantemos esta medida donde ustedes desaparecen, sí. Bueno, bajá el costo de los prácticos 20%. Y bajaron el 20% el costo de los prácticos y se levantó la medida de Sturzenegger. Querían bajarlo. ¿Por qué querían bajarlo? Porque dice que los prácticos acá cobran muchísimo más que en otros puertos.
1: Sí.
3: Pero lo que pasa es que hay que ver las dificultades. Porque los puertos extranjeros, generalmente muchos, dan al mar o especie de mar y río, como puede ser Montevideo, etcétera. En cambio acá, aparentemente los prácticos tienen que dar exámenes muy rigurosos, porque tenés que ir con mucho cuidado. cuidado por los bancos de arena que hay en el río y donde vos podés encallar fácilmente. Así que el práctico de acá dicen que tienen que hacer estudios muy, son capitanes de barco además, sí, pero además tienen que dar estudios muy importantes. La cuestión es que es más caro, es cierto, bastante más caro, a veces $20,000 acá, cuando sale $8,000 en otros puertos de mar. Pero de cualquier manera lograron bajar 20% el costo y eso hizo que se levantara la medida de Sturzenegger. No, no va la medida de Sturzenegger, no va, bajen el 20%, después se va.

0: a seguir estudiando. Consiguieron una rebaja y punto, y se levantó todo. Está claro, ¿no?
1: Está relativamente claro. Lo que también está claro, ayer hablaba con el presidente de la Federación de Aceiteros, que es una víctima indirecta en realidad, ¿no? Porque no están de paro ellos, pero son los que tienen que recibir toda la mercadería que sí estaba parada en los buques que estaban varados en el lugar, en el río, ¿no?
0: Sí.
1: Bueno, la cuestión es que nos explicaba, claro, lo que pasa es que yo no sabía, el sistema de practicaje en la Argentina es absolutamente anárquico.
0: Sí.
1: Cada uno cobra lo que quiere, cada uno lo hace como quiere, no está colegiado, no hay ni siquiera una escuela de formación, es casi por herencia la práctica, y es casi como un secreto,
0: sí.
1: Es hereditario, o sea, no pasa así en ningún lugar del mundo.
0: Sí, por eso bajaron rápidamente 20%.
1: Con lo cual, es como que él nos decía, todos los sectores estamos de acuerdo con que hay que regularlo, hay que normatizarlo, hay que darle, reglamentarlo, pero lo que pasa es que quisieron hacerlo sin consultar a nadie.
0: Claro.
1: Entonces es una locura.
2: Es como cuando vas al campo, no sabes a dónde ir a pescar y decís, ¿preguntar al vaquiano? Bueno, el practicante es exactamente igual, es el vaquiano, porque sabe por dónde ir, pero no hizo un curso, ¿no? Lo sabe porque el padre le explicó, porque ahí están los bancos de arena, porque sabe cómo se mueven. Es hereditario por el conocimiento, pero es como vos decís, no está colegiado. No,
1: y además son empresas que, digamos, empresas que brindan servicios y los buques que quieren contratar esos servicios se tienen que contactar con esas empresas, buscan precios, referencias, y después está el secreto del río, digamos, cada uno te lleva por donde sabe.
0: Exacto.
1: Porque si no, haces un desastre.
2: Porque el río de Paraná y el río de la Plata tienen la misma particularidad que no tienen otros ríos en el mundo, se llama fondo vivo.
1: Claro.
2: Todo el tiempo cambia.
1: Bueno, exacto. Por eso es clave el tema del practicaje y los que te van a guiar y orientar en cómo entrar y cómo salir del puerto.
0: Claro.
1: Además, la entrada y la salida del puerto son distancias acá, en los puertos de Argentina y sobre todo en el Río de la Plata, increíblemente eternos.
0: Sí.
1: Con lo cual es muy complicado. Y en Paraná también, y acá también en Rosario. Bueno, la cuestión es que las distancias son muy grandes de una actividad que hace años que se practica efectivamente sin ningún tipo de reglamentación. No está mal la intención del gobierno, porque de hecho él me decía, todos los sectores quieren que algo
0: pase.
1: Que algo se ordene.
0: Claro.
1: Pero vos tenés, para ordenarlo, no podés empezar desordenado.
0: Yo creo que patearon la puerta para después negociar. Con lo de siempre, lo que están haciendo últimamente. Con sí. Todo lo que sacó Sturzenegger. Sturzenegger va por lo máximo y después vos tenés que negociar el resto.
1: Pero también me ponía el presidente de la Federación de Aceiteras, me ponía el ejemplo de lo bien que para él se había hecho todo el trámite de negociación de la hidrovía.
0: Sí.
1: Dice, en la hidrovía hubo 68 o 69 reuniones.
0: Sí.
1: En donde estuvimos todos los sectores, mucha gente. Después de 68, 69 reuniones salió un buen pliego licitatorio, por decirlo de alguna manera, ordenado, y se hizo perfecto.
0: Sí.
1: Pero ahí estuvimos todos los sectores. Acá no, un buen día, de un día para el otro, el gobierno dijo, esto es así, lo dinamito y lo reglamento. Y bueno, obviamente, sin conocer nada del tema, sin consultar a los que saben, pasó todo lo que pasó, ¿no?
0: Bueno, duró 24, 48 horas y lo que pasa es que lograron un 20% de rebaja, que creo que en el fondo era lo que estaban buscando. Sabían que lo iban a negociar por ese lado. Estaba todo más o menos planificado por ahí. ¿Qué querés que te diga?
1: Bueno, el gobierno acordó,
0: sí,
1: finalmente,
0: señor,
1: con los prácticos. Se suspendió el decreto. Lo que sí, lo corrieron a Sturzenegger de la negociación, ¿no? Porque pasaron dos cosas ayer. Se negoció esa nueva cifra del 20%, pero además se armó una mesa de negociación para efectivamente hacer lo que habría que haber hecho, que es sacarlo consensuado. Ahora, el capitán de esa reforma, que es Sturzenegger, quedó afuera. Karina Milei lo corrió de la mesa de negociaciones porque obviamente nadie se quería sentar con el dueño de la catástrofe.
0: Sí.
1: Y dijeron, no, Sturzenegger, bien, está todo barro, pero afuera de la negociación. Pongan a otros referentes. Y ahora Schwarzenegger se quedó afuera de esta negociación de la regulación.
0: Lo que pasa es que vos tenés que decidir si vas a negociar con ayatolas o vas a negociar con alguien que vas a ir por el medio. Bueno, vamos, a ver, yo te doy esto, vos me das esto. Si vos vas a negociar, no podés llevar a Schwarzenegger. Schwarzenegger va con una cimitarra y te quiere cortar la cabeza. Entonces, viste, lo tenés para las grandes causas a Schwarzenegger. Lo tenés guardado ahí para decir, lo asustás con el monstruo. Mirá que si no viene Schwarzenegger, ¿eh? Listo, ahí está.
1: Bueno, será el debate también de ley de tierras. Ahí habrá que ver si el gobierno está haciendo una buena jugada o se está pegando un tiro en los pies, porque los números para la votación en el Senado están muy, pero muy, muy justos. Y además Villarruel, la vicepresidenta, al frente del Senado, habilitó el voto de la senadora Fernández Agasti a distancia, un trámite que era extraordinario y se había habilitado nada más que en pandemia. En pandemia se había habilitado esta posibilidad, pero no está reglamentado o reglamentada esta posibilidad en el reglamento precisamente del Senado, con lo cual es extraordinaria también esta habilitación y este permiso que le da Villarruel a un voto a la oposición. ¿Por qué pide la senadora Sagasti votar? Porque está embarazada, está en Mendoza, está impedida en trasladarse hasta la ciudad de Buenos Aires para la votación y pidió hacerlo por Zoom, vía en forma online, con lo cual había que habilitarla o no. Bueno, la habilitó, así que la oposición consigue también este voto de Fernández Agasti, que el gobierno decía, bueno, si no puede venir que no vote. Veremos qué es lo que pasa también, ahí hay un punto, esto se va a definir esta semana. También tenemos la situación de Facundo Moyano, ¿no? Que ayer a esta hora empezaba a circular el escándalo de Moyano con esta modelo corriendo desnuda por la calle, más todo lo que pasó después durante el día, la detención, la primero demora después detención de Facundo Moyano, con aclarando alguna situación sobre el cierre del día, ¿no? Ahora después lo vamos a contar un poco más. Y otra de las cosas, Bebo, Tigre, Flor, que preocupan, es el tema del conflicto con Brasil, que escaló. ¿No? Reiteró el embajador, Brasil retiró el embajador de su país aquí en Argentina. Es un gesto de desagrado diplomático importante, dejar nada más que al representante de negocios. Es decir, te bajo la categoría, con vos no quiero tener trato. Y retiró al embajador. Le ordenó volverse a Brasil, al embajador brasilero acá en Argentina, ¿no? Todo porque Milei subió la apuesta. Parecía que se estaba enfriando todo de vuelta y otra vez volvió con insultos más potentes contra el presidente Lula.
0: Si lo haces una vez puede ser una sorpresa. Si lo haces por segunda vez ya es algo planificado.
1: Bueno, veremos también cómo avanza ese tema. Flor, reiteremos un poquito los datos del tiempo para el que está despegando ahora y tiene que salir sabiendo que está horrible.
3: Muy bien, si estás por salir de casa tenés que saber que a esta hora la temperatura es de 15 grados y sí, el cielo está cubierto con llovizna. Va a estar así durante toda la mañana de este miércoles, mejorando quizás hacia la tarde con cielo nublado. Lo mismo para la noche de esta mitad de semana, la máxima para hoy 16 grados, no va a ser tanto frío, la humedad bastante alta, 96%, pero sí, si estás por salir, todavía no saliste, llévate un paraguas, un piloto, algo con que cubrirte, porque esta llovizna va a seguir por lo menos en gran parte del día de manera intermitente. Si estás por salir también tenés que saber que tenés que tener mucha paciencia en Panamericana, porque hubo un choque en el ramal Pilar, a la altura de Camaño, sentido al norte, dos carriles están obstruidos en el kilómetro 46.5. También, atención si venís por el lado de Mataderos, porque hay allí restricción de calzado por un motociclista que impactó contra un árbol, el vehículo quedó sobre la calzada, así que allí están trabajando entonces personas del SAME. Hay demoras también en Puente La Noria por un choque en General Paz, apenas cruzando. Esto hace que se sobrecargue la salida hacia la avenida 27 de Febrero. Si sos usuario del ferrocarril o de los subtes, tenés que saber que todo funciona a horario, no hay inconvenientes, pero la estación Urquiza de la línea E está cerrada por obras. El resto Fer, sin inconvenientes.
1: Muy bien, bueno, estamos en la ciudad de Rosario, si ustedes saben, estamos con el equipo móvil de Continental, instalados aquí en lo que es el Congreso de APRESID, todos los productores de Siembra Directa reunidos en este gran congreso que se hace todos los años. ¿Qué es lo que reúne, Alejandro Canepa, vos que sos el especialista?
4: Fernando, la siembra directa es algo que revolucionó cómo trabajar la tierra, no la erosiona, simplifica la tarea, se trabaja sobre lo que ya se ha levantado. casi el 90% de la siembra en el país se realiza bajo la siembra directa, así que es un tema importantísimo que va mejorando año tras año, y por eso se, gracias Pablo, por eso se lleva adelante este congreso que nuclea no solamente a panelistas locales, sino también viene mucha gente del exterior a las charlas que se desarrollan. Son más de 100 encuentros que se realizan con oradores de distintas partes del mundo, de Estados Unidos, han venido varios también. Estaba escuchándote atentamente, si me permitís, en relación a este tema con Brasil.
1: Sí.
4: Brasil es el mayor comprador que tiene Argentina de trigo. El excedente, Argentina no esta campaña, pero la campaña pasada fue récord, 28 millones de toneladas, el consumo son 7 millones, el resto es saldo exportable, o sea, el consumo está totalmente garantizado, pero Brasil se lleva muchísimo trigo de la República Argentina. Yo no creo que llegue a tanto el tema, porque Brasil necesita el trigo, y lo que no llevaba Brasil, porque quedaba, había otro excedente, llevaron países del sudeste asiático, pero... Quería acotar o agregar esto de lo que es la, el intercambio comercial entre Argentina y Brasil, y sobre todo y en particular también el tema automotriz.
1: Claro, que puede llegar a ser complicado.
4: Por lo menos este eso. Y el tema, sí. Si me permitís, sí. Fernando, con respecto a la ley de tierras que se habla, ya sobre relación a este tema, algunos representantes del campo hablaron con respecto a la reforma de la ley de tierras. Dijeron de la Federación Agraria que complicaría a pequeños productores, ¿eh? Esta reforma, han rechazado la liberación en la venta de campos a extranjeros, ¿eh? Así que hay ya voces encontradas en relación a esta situación de la ley de tierra, Fernando.
1: Bien, señores, nos estamos instalando, esto está empezando a rodar de a poco, muy temprano acá en el Congreso, sí. Pero ya vemos todos los stands cómo están preparados para empezar a recibir a los expositores, que serán muchos, la gente empieza a pasar, ya están, sí. Los que están trabajando, obviamente, acá, bueno, como nosotros, viejo.
3: Muy bien.
1: ¿Qué estamos haciendo nosotros? Claro. Ustedes saben, compañeros, que acá en Rosario ayer con Pablo Di Fonte, que estuvimos dando algunas vueltas, llegamos, sí. A la noche tarde, nos sorprendió algo de la ciudad de Rosario que ya nos había sorprendido en nuestra visita anterior, sí. Cuando habíamos venido.
3: ¿Qué cosa?
1: La seguridad.
3: Ah.
1: La seguridad. Está saturada de seguridad la ciudad de Rosario.
5: Me genera, después de situaciones personales y de situaciones que le pasan a cualquier ciudadano, una envidia.
1: Sí.
5: Una envidia sana la cantidad de seguridad que tiene la ciudad de Rosario. Policías, patrulleros, motos. Es una tranquilidad que no tenías antes de venir a Rosario.
1: La verdad que
5: da tranquilidad.
1: Primero que la ciudad está muy tranquila.
5: Sí.
1: La ciudad está tranquila. Pero además, la verdad que uno hace dos cuadras y se encuentra con un patrullero. Tres cuadras se encuentra con tres motos.
5: Sea el sector que sea la ciudad, ¿eh?
1: No, la verdad me llamó la atención. No sé si... no creo que sea solo por el Congreso.
5: No.
1: Solo... No. La ciudad está muy segura, muy segura. Muy. Obviamente debe tener... Ahora ya vemos que hay un episodio de violencia dentro de media hora. Decimos de qué están hablando. Obviamente, como toda la ciudad debe tener episodios violentos y demás. Pero qué sé yo. Por ejemplo, estamos viendo lo que pasó en Mar del Plata. Ahora, ¿no? En Mar del Plata, sí. Hubo tres casos escandalosos y graves en poco tiempo.
5: 72 horas.
1: Está muy complicada la seguridad de Mar del Plata.
4: Salideras y entraderas a cualquier hora Mar del Plata, en cualquiera, bueno. De las calles y avenidas. Te hablo Independencia, te hablo Luro, te hablo en barrios, a cualquier hora.
1: Por eso, nos llamó la atención, la verdad que destacable ese tema. Flor,
3: sí.
1: Repasemos un poquito los datos del tiempo. Contame qué número de teléfono tenemos.
3: 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En este momento, Fer, en la ciudad de Buenos Aires, 15 grados, cielo cubierto con llovizna. Va a estar así todo el día, nublado hacia la tarde. Quizás van a parar un poco las lloviznas, pero de todas formas, llévate paraguas si venís tarde, porque a la noche hay posibles lloviznas otra vez. La máxima para hoy, 16 grados.
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3: Sí.
1: Bueno, el Bebo y el Tigre se vinieron en el equipo black. Todos negros.
7: Sí, como siempre. Adelgaza, por supuesto.
1: Me parece muy bien.
7: Hay que tener en cuenta siempre eso, todo.
1: Igual ahí, evidentemente, la jefa es Flor, porque viste que siempre se destaca con otro color.
2: Sí, la mete.
3: Había que hay que resaltar un poquito.
1: El que pilotea, me parece muy bien. Tigre querido, déjame algún título para después de la noticia, que ya estamos en las 7:30.
7: Todos los días Infantino pierde un nuevo apoyo, vamos a estar hablando, ayer hablamos de Gales, se sumaron 4 federaciones más que dijeron a Infantino, no lo votamos el año que viene.
0: Bueno,
1: bueno, ya había salido Gales.
7: Gales había hecho punta.
1: De un peso enorme.
7: Con un comunicado, menos de un 4 de copa, un 4 de vaso, un 4 de tacita. Pero sí es cierto que cada voto cuenta en este caso. Y todos vienen del mismo lado. Todos vienen desde Europa, los que le están quitando el apoyo y el margen de maniobra a Gianni Infantino para las elecciones del año que viene.
1: Muy bien, Flor, ¿me podés ¿con qué número estamos? Perdón.
3: Estamos con el 1144-000590 para todos nuestros oyentes que nos dejen su mensaje de texto o de audio y también en vivo. Nuestro canal de YouTube, Radio Continental AM590.
1: Incluso nosotros, estando acá en Rosario, tenemos el mismo teléfono también.
3: El mismo, si nos mira, quiere mandar mensajes hacia Rosario o hacia acá, el mismo número.
1: Lo que es la tecnología, mirá.
7: Increíble.
3: Ah, ¿vieron?
1: Cosa de mandinga, diría la abuela, ¿no? Bueno, ¿nos vamos a la noticia, puede ser?
3: Vamos, servicio informativo de Radio Continental, Lucho del Agua, Sergio Monzón.
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9: 7:32.
10: Confirmado, el Papa visitará la Argentina.
9: León XIV estará entre el 8 y 11 de noviembre en nuestro país.
10: Visitará la ciudad de Buenos Aires, Luján y Córdoba.
9: Antes irá a Uruguay y luego a Perú.
10: De esta manera el Vaticano dio a conocer el itinerario de la histórica visita de 3 días a la Argentina.
9: Motochorros asesinaron a tiros a un policía de la ciudad durante un robo en Merlo.
10: Los testigos contaron que hubo al menos 10 disparos.
9: Jorge Macri calificó a los autores como asesinos de mierda y aseguró que serán capturados.
10: El agente fue identificado como Ariel José Luis Martínez y estaba de franco.
9: Flybondi presentó un plan de acción y el gobierno la autorizó a seguir operando tras más de 120 vuelos cancelados.
10: La Loco presentó el informe que le exigió la ANAC.
9: La autoridad aeronáutica ya le cobró multas por 54.700.000 pesos por 38 cancelaciones y tiene en trámite otros 22 sumarios con sanciones que representarían más de 450 millones de pesos.
10: Se anticipa para esta mañana posibles lluvias, por la tarde nublado, más se espera una máxima de 16 grados.
9: 15 grados la actual, cielo cubierto, con llovizna en la ciudad de Buenos Aires.
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0: Muy bien, señores, 7 de la mañana, 34 minutos en la República Argentina. Ustedes saben, Continental hoy está presente en Rosario, en el Congreso de APRESID, la radio del campo siempre junto al campo, ya están todos los trabajadores acá. Esto que se hace en el gran shopping Alto Rosario, adentro hay un predio enorme, enorme, la expo es adentro de este predio. A ser sincero, fue un poquito complicado ingresar, porque los dos ingresos principales para los expositores y los visitantes están cerrados y está solo habilitado una entrada que hay que hacer varias calles en contramano para entrar. Claro, uno que es reglamentarista, yo no quería entrar contramano. Pero con permiso oficial me hicieron incluso ir por arriba de una plaza. Yo... Dije, si nos están viendo, yo pensé no nos comemos 18 multas, 25 multas.
1: Pensé que en un momento nos mataban porque teníamos un láser verde en los ojos.
0: Sí, que nos apuntaban en medio de la frente. Sí. ¿Viste como cuando en el cine usan el teléfono que te apunta con el láser?
1: O el francotirador en la película de guerra. No, acá.
0: Veníamos con el auto por el medio de una... ¿Ustedes entienden esto? Por el medio de una plaza.
1: Esquivando bancos. Bueno, la unidad lo permite.
0: Suerte que eran las 6 de la mañana.
1: Suerte que no
0: había gente. Pero además esto con autorización.
1: Sí, pasen por acá, le dijo.
0: No, dijo, ¿cómo le digo por acá? Sí, por el verde. ¿Por el qué verde? Por el césped. ¿Qué césped? El de la plaza. ¿Cómo va a ir por la plaza? Sí, señor.
1: Pase por la plaza.
0: Atraviesen diagonal, por la tangente, toda la plaza. Fue de locos. Yo dije, no me pasó nunca. Pero bueno, pero estamos.
2: Llegaron.
0: Después de una llegada medio... sí,
1: caótica.
0: Sí, no, y a eso le sumamos algo muy bueno,
1: sí,
0: que fue la aplicación de Canepa. Lo llamó Canepa, ya había llegado, no sabemos cómo, en globo aerostático había llegado. Le dijimos, Ale, ¿nos mandás la ubicación? Sí, ¿cómo no?
1: No, dijo, no sé cómo hacer. Espera que le pregunta al chico de acá, porque no sabe mandar la ubicación.
0: Ah, es increíble.
1: Entonces
0: nos empezó a explicar.
1: Nos empezó a explicar.
0: Y ahí agarramos otra plaza.
1: Claro, nos dijo, ¿ustedes vieron la calle Junín? No. Bueno, es esa de contramano, pero no sé cuál es Junín.
0: No, y además de contramano, ya empezamos mal.
1: Pero aparte no eran 5 metros de contramano.
0: Cuando nos apuntaban contra el láser, te digo, estaba esperando el tiro.
1: Sí, era una avenida de contramano que teníamos que hacer.
0: No, y después toda la plaza, no puedo explicar, qué sé yo, tendrían que... Debe haber filmaciones. Sí. Te digo, más escandaloso que lo de Moyano ayer a esta hora.
1: No. El mismo escape.
0: No, bueno, casi en bola también. Dios mío. Casi en bola. Casi en bola. Bueno, perdón, pero lo contamos porque fue realmente rarísimo todo lo que pasó, pero acá estamos, porque la radio de campo no podía faltar desde el minuto uno en esta época.
1: Y la primera, porque hay alguna que otra emisora, no sabemos cuál es, no importa, y somos la única emisora en vivo a esta hora, que es cuando se levanta la gente del campo.
0: Y además me estoy tomando un mate con el termo que me regaló Flor Fossati.
1: Tremendo.
2: Ah, bueno.
0: El de la academia.
2: Muy bien.
0: Y con el mate, no solo el termo, el mate. Bueno, Flor, contanos un poquito cómo está la temperatura y el número de teléfono para los que llamen desde cualquier lugar del mundo, no del país.
2: Eso, ya está, el 1144-000-590 para que nos dejen su mensaje. Fer, y atención, porque nos dicen acá que tenemos la primera nota de la mañana ya.
0: Exactamente.
2: Está enganchado.
0: Y ahí lo vamos a saludar, porque obviamente nos preocupa y nos ocupa. El tema está Agustín de la Fuente, el presidente de la Cámara Argentina Patagónica de las Industrias Pesqueras. Agustín, gracias por conectarte. ¿Cómo te va? Buen día.
3: ¿Qué tal? Buen día, Fernando. Buen día para todos. ¿Cómo están?
0: Bien, perdón que estábamos contando un poco las peripecias que tuvimos para llegar a este lugar, pero fue... algunos tuvieron otros problemas peores, ¿no? Todavía. Se solucionó, bueno, por lo menos empezó una negociación y se destrabó el paro, pero estaban varias industrias complicadas, ¿no es cierto?, con este paro.
3: Sí, en la puesta en vigencia del decreto 690 afectaba a todas las navieras por esta cuestión de los prácticos, que algunos puertos necesitan ese servicio para ingresar, porque son barcos de mucho porte, para descargar combustible, para cargar contenedores para la exportación. Y nosotros como industria pesquera teníamos, principalmente había un barco mercante para cargar exportaciones de distintas especies, de langostino, de merluza, de calamar, para el mundo, y se vio afectado por esta situación de paro de más de 600 prácticos. Ayer se suspendió este decreto, la vigencia de este decreto, y se reorganizó una mesa de negociación, una mesa de trabajo. Me imagino que estará la cartera laboral trabajando con este tema, pero bueno, sí, fue un gran problema, sobre todo porque nuestra matriz es meramente exportadora. Nosotros exportamos más del 90% de lo que capturamos, procesamos y comercializamos.
0: Vos sabés, Agustín, que ayer hablábamos con un colega tuyo, pero de la industria aceitera, y él nos explicaba un poco el tema de la situación de los prácticos en la Argentina, que efectivamente todos los sectores coinciden en que necesita algún tipo de reglamentación y ordenamiento, porque la verdad es que es muy anárquico el sistema, pero lo que pasa es que hay que hacerlo en forma consensuada, y lo que pasó fue que lo hicieron a los empujones.
3: Sí, yo creo que la imposición de regular un área a veces trae estas patear el avispero completo. No, todos entendemos que buscan ser competitivos, porque nosotros en toda la cadena productiva buscamos ser competitivos en todos los servicios. Podemos hablar de lo que es la estiba, podemos hablar de lo que es el transporte. Entendemos que esta forma de imponer por ahí no fue la mejor. Creo que por ahí hubiera sido más prudente generar la mesa de trabajo y después, obviamente, construir esa técnica legislativa o esa técnica desde el Ejecutivo para poner en vigencia una nueva reglamentación. Pero bueno, por suerte se ha solucionado, veremos cómo siguen estas negociaciones. Y algo que no es menor, porque parte de la suspensión del decreto 690... y en esta mesa de trabajo establece una reducción del 20% de la tarifa. Y creo que ahí está la cuestión de esto de ser competitivos. Nosotros lo vivimos en muchos puertos de la Patagonia, que la conformación de un producto terminado a veces se encarece, claro, por todos los servicios anexos que van con este mismo producto que necesita llegar competitivo al mundo. Regreso a lo mismo, nosotros no somos formadores de precio porque el 90% de nuestra producción se exporta y nuestro consumo interno es muy bajo, pero el mundo demanda de nuestras proteínas de mar, son muy demandadas por lo natural, por lo salvaje y también por la sustentabilidad que tiene nuestro mar argentino, que creo que es algo para destacar siempre que se pueda.
4: Agustín, Alejandro Canepa lo saluda. ¿Cómo le va? Buen día.
3: Buenos días.
4: No, importante lo que comentaba usted, además de lo que es la espera, el lucro cesante, esos buques que esperan, ¿no es cierto?, de los productos que se demoran en poder hacer la carga, tema o rubro que sea, pasa por ahí también, y podemos sumarle a esto también los camiones que estaban esperando para poder cargar en el caso de los granos.
3: Sí, sí, esa demora, obviamente, primero hay una logística de la naviera que va a cargar los tachos, como le decimos nosotros, los contenedores para exportar, y a veces, obviamente, la demora de esta carga hace que, en el caso nuestro, que capturamos, en el caso del langostino, sí, lo procesamos o se procesa a bordo.
4: A bordo, claro.
3: Se tiene que exportar y a veces esa cuenta para cobrarla, para liquidar las divisas, ¿no? A veces en ciertos destinos terminamos cobrando a los 60, 70, 80 días. Entonces, pegar la vuelta productiva para hacerse no solo divisas el país, sino también para pagar toda la cadena de pago.
4: Claro, hay un lucro cesante ahí en el medio.
3: Es importante.
4: Así es
3: lo que usted menciona.
0: Agustín, ¿cuál fue la pérdida de este paro?
3: Nosotros tuvimos... No, ayer fue muy reciente. Primero ahí hubo una reacción, me parece, muy, muy inmediata, porque creo que en todas las cadenas productivas o matrices teníamos para cargar, para exportar. Yo hoy no la puedo ponderar porque en el puerto de Madryn, como ayer estábamos con un mercante para que no pudo ingresar a puerto, fueron, no sé, 12 horas, no sé si hoy lo podremos ponderar. Sí sabemos que si esto se incrementaba en el tiempo iba a ser peor, sobre todo con cumplir compromisos, porque a veces la logística de las navieras no es tan dinámica como nosotros quisiéramos, tienen otros compromisos, nosotros tenemos una cuestión de logística que a veces la naviera principal no ingresa a los puertos de la Patagonia, entonces hay que mandar por todo transporte terrestre para que tenga mayor fluidez la carga para la exportación. Entonces, afecta y creo que no solo es una cuestión de impacto económico, sino también de logística y todo lo que conlleva eso.
0: Mm, está muy bien. Ya está rehabilitado todo la cadena de abastecimiento, ¿o todavía está empezando?
3: Sí. No, por lo que hemos, por lo menos visto en todos los medios, todos los prácticos ahora están en plena actividad o van a empezar a tener actividad. Hay puertos que no necesitan prácticos y hay otros que necesariamente por una cuestión de seguridad y calado de ese puerto es necesario ingresar a esas
0: mismas. Me refiero a si la cadena del suministro ya está ordenada, sí, porque por ejemplo ayer nosotros, llegando acá a Rosario, veíamos filas y filas y filas de camiones a los costados de la ruta, que evidentemente estaban esperando desde que había comenzado el conflicto, ¿no?
3: Sí, yo creo que ese tiempo que se ha perdido y hasta que volvamos a restablecer va a llevar, no sé si un día o dos, pero es necesario que carguen, que descarguen y que se vuelva a establecer, porque toda esa cuestión de logística para exportar, de ser competitivos y sobre todo con algo que nosotros cuando firmamos contratos con un cliente en cualquier parte del mundo, pongamos en Galicia o en Europa, tiene que ver con cumplir con los tiempos establecidos. Si no, empiezan a correr las multas. Esos contratos a veces tardan mucho tiempo en establecerse porque hay una cuestión de confianza, de certificaciones de calidad. Y bueno, esas multas obviamente que encarecen cualquier producto y cualquier competitividad que tenemos que tener. Nosotros entendemos que el gobierno trata de regular y tratar de ordenar ciertas matrices productivas. Por ahí habría que tomarse una pausa más para ordenar la forma, para no generar estos problemas.
0: Muy bien. Agustín, gracias por la charla. Un abrazo.
3: No, por favor, gracias a ustedes. Que tengan un buen día. Hasta
0: 7:00 a.m, 46 minutos en la República Argentina. Flor, ayúdame un poco con la temperatura, que me estoy por ir a la pausa.
2: En la ciudad de Buenos Aires en este momento 15 grados, cielo cubierto con llovizna, que va a estar así durante toda la mañana, mejorando hacia la tarde con cielo nublado, y la máxima para hoy 16 grados. ¿Cómo está en Rosario Santa Fe en este momento? 14 grados 9 la temperatura, cielo cubierto con llovizna también, que va a estar durante la mañana, mejorando con cielo nublado hacia la tarde-noche, y una máxima de 19 grados para hoy.
0: Bien, perfecto. Tigre, ¿querés dejarme un título para después de la pausa?
5: Vamos a estar hablando de River Plate, tu grato nombre, y los refuerzos, los que se van, los que se fueron en realidad, y los que pueden venir en un mercado de pases que ya está entrando en su fase final.
0: ¿Pero cómo los refuerzos? Si ya River ya se gastó 40 millones de
5: dólares. Sí, más también, más de 40 se gastó.
6: Estamos en 70 ya.
5: Aproximadamente, sí. Más de 50 seguro. Sí. Más de 50 seguro. Pero River quiere seguir incorporando. Regala lo que trajo, pero incorpora y sigue pagando locuras y demencialidades.
0: Me dijeron que la estrella, o por lo menos una de las incorporaciones más caras que hizo River en los últimos tiempos, se quedó en Colombia.
5: Sí, en realidad nadie sabe dónde está, se presume que está en Colombia y tuvo un desafortunadísimo comentario en Instagram después de la derrota de River el día domingo.
0: Estamos hablando de
5: Kevin Castaño, el hombre que nadie sabe por qué River pagó tanto, nadie sabe dónde está y nadie sabe por qué todavía River no se deshizo de él.
6: Sabemos, Tigre, por qué pagó tanto.
0: ¿Por qué pagó tanto?
6: Porque declararon que el pase había salido 14 millones y medio y después el pase salió 20.
0: ¿Y los 6?
6: Y los 6, si querés, te cuento cómo se los repartieron.
7: No.
0: Sí, no, para claro. Esto es una denuncia grave.
7: Muy grave.
6: Muy fácil.
0: ¿Quiénes se lo repartieron?
6: Parte del cuerpo técnico, que insistió para traer un jugador que no puede hacer dos pases. Kevin, Tigre, te hago dos preguntas. ¿Kevin Castaño cabecea?
5: No.
6: ¿Kevin Castaño hace goles?
5: No, se perdió uno clave en Brasil, de hecho.
6: ¿Kevin Castaño hace pases en profundidad?
0: ¿Pero qué, juega al básquet, entonces?
5: En algún momento lo debe haber hecho. Pero está claro que River pagó una barbaridad por él, sí, y que no rindió ni siquiera un 10% de eso.
0: No se puede creer. Y encima está de vacaciones ahora, mientras bueno, todos
7: no,
0: están
7: no, laburando. No estaba de vacaciones. Ahora, ¿alguna vez jugó bien? Porque por algo lo compraron. No, ¿alguna vez jugó bien?
5: No. De haber jugado bien en algún lado, pues lo llevó Colombia al Mundial. Ahora, que en River no jugó bien, seguro. Sí. Y no puedo hablar de Rusia, porque la verdad yo no me pongo al partido de la Liga Rusa, así que no tengo ni idea cómo le fue allá. Lo que hizo River fue una barbaridad, pagando el dineral. que pagó por él, como es una barbaridad el dineral que pagó por Correa, y es una barbaridad el dineral que va a pagar por Diego Almada.
1: Es un escándalo.
0: Es un escándalo. Sigue llegando la gente acá, él les comenta en Rosario.
1: Si hubiera jugado así es un 10.
0: No, sí.
1: Así es un 10.
0: ¿Maxi Sala se fue a Mendoza?
5: Sí, señor, fue Independiente de Rivadavia.
0: ¿Qué se fue a hacer? ¿La ruta del vino?
5: No, se llama, lo fue a jugar en el mejor equipo del fútbol argentino.
1: ¿Sabes que la va a romper? ¿Sabes que la va a romper? ¿Sabe? Pero estoy convencido, y te lo dije ayer en la ruta. Sí, Maxi Sala la rompe.
0: Es verdad, casi choco cuando me lo dijiste. Sí, pero bueno.
1: Maxi Sala la va a romper.
0: No, a mí me parece inteligente la movida. La verdad es que Independiente Mendoza hace cosas inteligentes. Haberse llevado a Villa en su momento y ahora haberlo hecho valorar más, haber vendido el 50% del pase, ¿en cuánto?
1: 6.
0: ¿En 6 millones el 50% del pase?
1: Pero Boca estaba desesperado.
0: Y después compró a Sala por Chapchi Palito.
5: Sí.
0: ¿No?
5: Sí, sí. Digo, un no lo compró a Sala, Sala se va a préstamo.
1: Sala se préstamo, no le
5: Sala
1: sale
5: Sala se préstamo con opción de compra.
0: Claro. Ah, mirá vos. ¿Y la opción de compra que es un paquete de chisitos y
5: no sea malo, no sea malo que terminó de la Copa Argentina. 4 millones de dólares por la mitad del pase.
0: Mirá vos. Bueno. Maxi traidor Salas.
5: No, bueno. Ustedes tienen un historial con eso. Al negro Ludueña le balearon el auto,
1: Es verdad, tiene razón el tío.
0: Y bueno, sí, y bueno.
5: Y fuiste vos seguramente.
1: Y este va camino,
0: Y yo te digo una cosa. No, a Kevin Castaño, en cualquier momento, un hincha de River que se lo cruce, le pega un castañazo.
1: Pensar que acá teníamos una foca que lo aplaudía. No, es una gran incorporación. ¿Quién? Decía. Nah, una foca que ya no está. ¿Y tengo la foca del mundo marino?
0: ¿Estás hablando de un colega?
1: Sí. La foca del mundo marino que se para en el borde de la pileta y aplaude en cualquier cosa. Bueno, este era igual.
0: ¿Y aplaudía a Castaño?
1: Sí. Todo lo que hacía Marcelo estaba bien.
0: Tigre querido, ¿me lo contás después de la pausa? ¿Te parece?
5: Claro que sí, después de la pausa vamos.
0: ¿Bebo, vos vas a trabajar?
7: No, si vos querés sí, si no, no.
0: No, mirá que sigo todo el trámite por YouTube,
7: Ya sé. Vos sabés que hay cosas que son sagradas.
0: Sí, ya sé que son sagradas. Y esa te la respeto. Sí. Porque sabemos, tenemos código, Bebo.
7: Bueno, te doy dos títulos, ¿te gustan?
0: Dale.
7: ¿Cuánto está el dólar según el Big Mac? Y segundo, reunión en Suiza. Sí. Hablaron sobre Argentina, un capítulo aparte sobre Argentina. Reunión de Círculo Rojo y la élite europea. Importante lo que dijeron, las dos cosas. Y tercero, ¿cuánto va a estar el dólar y qué piensan del dólar el año que viene cuando haya elecciones? Tres temas.
0: Bien, fantástico. Según el Big Mac.
1: Sí.
0: Me hace acordar la hamburguesa que nos comimos ayer con Pablo cuando llegamos a Rosario.
7: Ah, bueno.
2: Muy bien.
0: Y porque llegamos después de las 12 de la noche y estaba todo cerrado.
1: Todo.
0: Casi que nos obligaron a que no nos gusta comer una hamburguesa.
1: No se empujaron.
0: Sí, en una casa de esas que tiene Merlo, nombre de...
1: Merlo.
0: ¿En Merlo qué?
1: En Merlo.
0: ¿Qué es Merlo?
1: El que era técnico de Racing.
0: Claro. Ah, Mostaza. Ah,
5: sí. Qué bien que apareció la propaganda en el Mundial, Qué bien que apareció la propaganda.
0: Mostaza comimos,
1: una triple provolone y panceta.
0: Tremendo. Y le dijo, te lo vas a comer todo paso a paso.
7: Las arterias deben estar encantadas con usted.
1: Pero con Coca Light, tranquila.
7: Eso sí. Claro.
0: Y encima, nos cuidamos de mancharnos la ropa, nos cuidamos. Bueno, señores, nos vamos a ir a la pausa. Estamos en Continental, en Rosario, en esto que es el Congreso de APRESID, en los productores de Siembra Directa. Esto ya tiene una vida propia increíble. La cantidad de gente que está llegando al Congreso.
1: Un panorama, un material.
0: Sí, sí. Que se la verdad que expositores muy importantes ahí. Después les vamos a contar.
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3: Bueno, hoy juega Boca, señores, contra Estudiantes.
4: Sí, señor.
3: ¿Qué es la fecha 2?
4: La fecha 2 no es el único partido, Fer, porque hay otro más, que es Tigre-Belgrano, a continuación, 21-15, Boca juega a 19, y mañana hay otro más para cerrar lo que es la fecha 2, con todos los equipos que no pudieron jugarla porque jugaron Copa Sudamericana. Recordemos, la segunda fecha fue entre semana, había equipos con compromisos internacionales, y por eso están pagando entre hoy y mañana.
3: Muy bien, 8 de la mañana, en punto, en la República Argentina. Sí. Un ratito te vamos a contar la visita a la región del Papa, León 14, que incluye la Argentina, Uruguay y Perú, las fechas y los recorridos y los lugares que va a visitar el Papa. ¿A esta hora qué hacemos, Flor?
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7: 8 de la mañana, un minuto.
8: Temperaturas 15 grados, cielo cubierto con llovizna.
7: El gobierno celebró el anuncio de la visita del Papa y la calificó de acontecimiento de enorme trascendencia espiritual.
8: Además, afirmó que va a garantizar las condiciones necesarias de seguridad y logística para el histórico desembarco del sumo pontífice.
7: El Papa León XIV vendrá a la Argentina entre el 8 y 11 de noviembre.
8: Visitará la ciudad de Buenos Aires, Luján y Córdoba, aunque primero visitará Uruguay y luego irá a Perú.
7: No se descarta que realice una misa multitudinaria en la avenida 9 de Julio y también en la Basílica de Luján.
8: A las 9 de la mañana, el canciller Pablo Kirchner dará en conferencia de prensa detalles de la visita.
7: Jorge García Cuerva, el arzobispo de Buenos Aires, dijo esta mañana que más allá de la visita, lo importante es el mensaje que va a dejar el Papa.
9: De lo que tenga que ver con logística, preparación, de lo que tenga que ver con los encuentros y la infraestructura, etcétera, pero fundamentalmente lo que tenemos que es esto, es preparar el corazón para lo que es la venida del Papa, del sucesor de Pedro, aquel que viene a confirmarnos en la fe, aquel que seguramente tenga un mensaje que estará ligado también a las distintas problemáticas que vive nuestro país, y después habrá un post visita que será, bueno, ¿qué hacemos con todo lo que el Papa nos deje en la visita?
8: En el Senado, oficialismo y oposición negocian cada voto por la ley de extranjerización de tierras.
7: Para buscar apoyo de aliados, el gobierno elevó al 25% el límite por provincia.
8: Los bloques opositores insisten que no incluyen en la iniciativa los límites a espejos de agua y liberan zonas de fronteras.
7: Para la diputada Cecilia Moró, esto hará crecer el delito organizado y la violencia.
10: Nosotros somos un país que tiene 5 países limítrofes. Vos imaginate si el primer comando capital o el comando de Sinaloa compran nuestra zona de frontera, zonas donde están los puertos. ¿Qué va a pasar con el avance del narcotráfico en la Argentina? Mucho se habla de los negocios, pero nos va a dominar el narcotráfico porque las fronteras van a estar liberadas. Vamos a tener muchos problemas si esta ley sale. Y me parece que tenemos una oportunidad de frenarla en el Senado.
8: La Cancillería cuestionó la decisión de Brasil de sacar al embajador y dejar en Buenos Aires un encargado de negocio tras la crisis política.
7: El gobierno argentino criticó la medida, la cual considera unilateral y aísla a Brasil del resto de la región.
8: La medida de Brasil fue después de que Milei volviera a llamar ladrón y presidiario y basura socialista a Lula da Silva.
6: Pronóstico.
8: Seguirá nublado durante todo el día, llovinas aisladas y la máxima para hoy se espera en 16 grados.
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5: Atención en la autopista Panamericana en el ramal Pilar, kilómetro 46.5, mano al norte, 2 carriles obstruidos por un choque con 2 vehículos. Gran congestión también en la autopista Buenos Aires-La Plata, es sentido capital, por un choque a la altura de Quilmes. Hay por lo menos 5 kilómetros de tránsito frenado. En la avenida General Paz también está lenta mano al Río de la Plata por un choque en la zona de Liniers. Se recomienda en todos estos casos circular con precaución ya que la calzada está resbaladiza. En cuanto a los servicios, ferrocarriles, subtes y el premetro con sus frecuencias habituales.
8: Temperatura 15 grados, cielo cubierto con llovizna.
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13: Hola, hola chicos de Radio Continental. Este tema de los prácticos me hace acordar un chiste. José le dice a Roberto: Roberto, me enteré que tu mujer te engaña con el vecino en el sofá de tu casa. ¿Qué hizo Roberto? Vendió el sofá.
12: De noche fría y de alcohol, hoy te los quiero regalar.
3: Tigre, ¿no será el sofá que compraste vos, no?
4: Lo compré.
14: Salen espontáneos, ¿viste?
4: No sí. Me dijeron en los antecedentes ese sofá.
14: No se puede, no se puede. Si empiezan a querer competir, no se puede.
3: Ay, Dios. ¿El sofá venía solo, Tigre?
4: Ahora lo voy a tener que revisar.
3: Claro, revisar, por favor.
4: Yo soy muy confiado en esas cosas. Equivocación fatal.
3: Señores, 1144-000-590. Muy bien, estamos absolutamente coordinados. Nos llaman, nos dejan su mensaje. Estamos en Rosario, en el Congreso de APRESID, de los productores de siembra directa, porque Continental es la radio del campo. Y a esta hora te vamos informando de todo lo que va pasando en el país, en el mundo. En instantes nos vamos a meter un poquitito en el conflicto entre Argentina y Brasil a raíz de los dichos del presidente argentino, que provocó la reacción primero de Brasil, después de otros países también que empezaron a opinar sobre esta situación, pero ya con medidas concretas. Brasil retiró el embajador de su país en nuestro país, en Argentina. Después lo vamos a analizar un poco. Diego, contame en qué anda la política argentina.
15: Bueno, vamos a tener que hablar nuevamente de la pelea entre Milei y Villarruel, un nuevo capítulo. Esto a propósito de lo que vos contabas hace un rato nomás, que Villarruel autorizó a la senadora del peronismo, Arabel Fernández Agasti, a participar por Zoom de la sesión por la ley de tierras que se va a tratar en el día de mañana. Había pedido esa modalidad porque atraviesa un embarazo de riesgo que le impedía viajar. Había hecho un descargo en redes porque no le estaban autorizando a participar vía remota. Finalmente Villarruel le autoriza. Es una autorización al referéndum del Senado. Es decir, todavía lo tiene que aprobar el Senado de la Nación, y si lo aprueba, Sagasti va a tener voz y voto, ¿sí? Mientras, por supuesto, subsistan estas restricciones médicas que ella tiene que acreditar efectivamente de que no podía viajar. Hay algún antecedente en la pandemia de otra diputada peronista, de Blanca Osuna, que votó desde el sanatorio en el que había sido internado por un cuadro de coronavirus. Pero claro, en aquel momento había una pandemia, ¿no? Entonces habrá que ver cuál va a ser la discusión en el Senado de la Nación para ver si finalmente autorizan a participar de manera remota,
3: Diego,
15: ¿no?
3: Diego, además, en pandemia, no solo fue esta situación de esta persona que estando internada pudo participar, sino que se habilitó en forma extraordinaria durante pandemia la participación vía plataforma.
15: Sí, claro.
3: Estaban todos conectados por plataforma, con lo cual fue extraordinario, temporal y por un momento determinado y por una circunstancia particular. Digo esto porque si bien la habilitaron a la senadora Sagasti, efectivamente es a referéndum de lo que decida el resto del cuerpo, que puede rechazar esta posibilidad o aceptarla. Si la acepta, esto además va a provocar
15: un precedente.
3: Va a provocar un cambio, un precedente que va a haber que reglamentarlo. Yo no digo ni que esté bien ni que esté mal. Lo que digo es que no está regulado ni reglamentado hoy. Tendrá que cambiar.
15: Exactamente.
3: Y será así. Que... Lo que pasa es que después empieza la polémica de, bueno, ¿y quién sí y quién no?
15: Exacto.
3: ¿Cuál es el límite?
15: Bueno, en aquel momento, en el 2020, se había judicializado, hasta hubo un pedido de Cristina Kirchner como presidenta del Senado para que la Corte habilite esta posibilidad. La Corte lo rechazó, pero le advirtió que la Cámara tenía facultades constitucionales para interpretar su propio reglamento, y finalmente se habilitó para algunas cuestiones. Pero bueno, viene como una suerte de discusión leguleya ahora finalmente si va a poder sesionar o no Sagasti de manera remota. Vamos a ver qué pasa en el Congreso, obviamente esto en el marco de extremas tensiones. Y una postilla más respecto a esta pelea de Milei y Villarruel. Milei adelanta un viaje de tal manera que Victoria Villarroel pase a ser la presidenta en ejercicio. ¿Eso qué significa? Que si hay empate, Villarroel no va a desempatar, y esto es adrede por parte del gobierno nacional, porque Javier Milei no quiere que ella desempate porque no confía que vote del mismo modo que interpreta el gobierno nacional esta ley de tierras.
3: Porque ejerciendo las funciones presidenciales, ejecutivas, no puede estar votando en el Parlamento.
15: Exactamente, exactamente.
3: No, no puede cumplir con una doble función.
15: Así que llegamos a toda una maniobra para tratar de neutralizar, vamos a decirlo de esa manera, a la vicepresidenta de la Nación.
3: Está muy bien. Reiteramos, está corrido Sturzenegger de la negociación por el tema de los prácticos, el paro. Vos sabés que, a ver, obviamente uno tiene varios grupos de WhatsApp, ¿no? En donde hay desde colegas hasta personas interesadas. Bueno, la cuestión es que se está comentando hoy la participación de Sturzenegger en uno de los chats donde hay varios colegas e información del sector. Quiero leer un mensaje que dice: buen día a todos, pequeña reflexión, un año de amenazas, cuatro días de furia, 350 millones de dólares perdidos y todo se arregló en dos horas y terminaron a los besos. Claro, estaba Sturzenegger en el medio, no había kiosco, sino que el problema era quien estaba manejando la situación. Sturzenegger fue, la verdad que lo podría haber hecho más prolijo, porque yo no estoy en contra de lo que está haciendo Sturzenegger. De hecho, me parece que muchas cosas se lo van a agradecer varios gobiernos a futuro, de estar destrabando nudos históricos en la Argentina que llevan un poco de sanidad al sistema. Pero algunas cosas las hacen a los empujones. Y las cosas, cuando tienden a cambiar la vida de la gente tan profundamente, necesitan consensos amplios. No se pueden cambiar, por ejemplo, códigos con votos mínimos. Se necesitan amplios acuerdos. Y este tipo de

0: Lilita Carrió había definido Sturzenegger, dijo, en términos filosóficos, Sturzenegger sería un optimista idiota, porque cree que las medidas que implementa tienen buena voluntad, buena vocación, pero no mide muchas veces el impacto de esas medidas. Y yo creo que acá faltó, como falta en otras oportunidades, negociación, consenso. Creo que se hizo a la vieja escuela paritaria de golpear para negociar. Te diría que es una escuela bandorista en términos sindicales, que es tirar al máximo, después retroceder algo y quedar en el medio. Un poco lo que termina pasando en esta situación, aunque claro, con esta metodología obviamente se produce un enorme desgaste, ¿no? Y enormes tensiones.
1: Claro, pero lo que pasa, Diego, vos que venís laburando en este tema y con la política, como tantos de nosotros, desde hace muchos años, podemos hacer una lista, y no la quiero hacer porque sería muy antipático, podemos hacer una lista de políticos con grandes cinturas de negociación, que te pegaban una piña, te sentaban en la mesa y negociabas, pero que sabían cuándo avanzar y cuándo retroceder. Sturzenegger es bastante torpe en este aspecto.
0: Sí, no es flexible, no tiene la gimnasia de este tipo de negociación.
1: Y te digo, negociadores políticos que venían del radicalismo, el peronismo, el liberalismo, de todos lados. No estoy hablando de un partido en particular.
0: Sí.
1: Pero bueno, políticos con determinada cintura política para negociar.
0: Tenés el mismo ejemplo de la ley de tierra, ¿no? Que es una ley también redactada por Sturzenegger, que hubo un tironeo, bueno, finalmente se cedió algo respecto a la limitación de la compra de tierras, y eso le va a permitir al gobierno avanzar en el día de mañana, seguramente sumar algunos votos más, ¿no? Sigue habiendo resistencia, mira, te nombro a la misma persona, Lilita Carrió, que insiste que más allá de haber flexibilizado parte de lo que fue el proyecto original, lo que está pidiendo es que no se vendan las tierras que están en zona de frontera, ¿no? Para ella es clave en términos de soberanía. Pero sí, bueno, todo se puede en el marco de negociación. Efectivamente no se negoció y ahora se tiene que retroceder. Eso políticamente a veces se puede interpretar como una derrota, ¿no? Pero si se da en el marco de una negociación, bueno, es parte de la gimnasia democrática.
1: Bueno, la tengo a Vero, sí, que me tiene que contar en qué anda y con qué temas viene. Vero, contame un poco.
2: Bueno, vamos a seguir hablando del tema de la jornada de ayer, ya lo hemos hablado en el inicio de este programa, pero vamos a actualizar lo que está pasando con la situación procesal de Facundo Moyano, cómo está Candela en este momento, ya se los voy a adelantar, va a ampliar una declaración indagatoria, ayer lo hizo, y hoy tiene previsto una ampliación, así que voy a ir por ese lado porque todavía hay que conocer, y ya se saben, las medidas restrictivas que ha implementado la justicia para Facundo Moyano. ¿Dónde está Facundo Moyano? Esta es la pregunta hoy. ¿Cómo pasó la noche? ¿Dónde? ¿Y qué domicilio fijó? En un rato te voy a contar todo eso.
1: Bien, vamos, después de la pausa vamos a ir con todo eso entonces. Lo tengo a Sergio Alfonso, que está saltando ahí pidiéndome que tengo que ir a una pausa. Lo tengo aquí a Maxi Maquieira, que también está, es el capitán local hoy.
2: Bien,
1: Maxi. Lo hemos traído para que conduzca la nave desde acá.
2: Qué bien, Maxi.
1: O sea que hoy todos los choques son culpa de Sergio y Maxi.
2: No, ya responsabilizamos, no.
1: A distancia, sí. Que se hagan cargo. Sí. Ya bastante que nosotros con Pablo Di Fonti estuvimos bien por arriba de la plaza.
3: Pues suficiente.
1: Con el auto, ¿no?
3: Suficiente.
1: No, absolutamente todo ilegal hicimos.
2: No, chicos. Estamos,
3: desde que nos levantamos hasta esta hora, todo ilegal.
2: No.
3: Pero, todo.
1: Pero, en serio, le digo, todo ilegal, pero con permiso. Sí. Una cosa rarísima. Sí.
3: No metimos menos de 10 infracciones desde que salimos hasta que llegamos acá.
1: Pero con autorización.
3: Todo, sí.
2: No, ¿cómo puede ser? Se pueden cuidar, por favor, que tienen que volver.
3: No, pero es que un tipo de seguridad con un láser apuntándote a los ojos te diga, anda por la plaza.
1: Vaya por la plaza. No. Pero ¿por dónde? Bien por el medio, te dice.
2: Sí.
1: ¿Cómo bien por el medio? Sí, pero después hay un semáforo rojo y es contramano. Pase en rojo y vaya contramano, dale, en serio.
3: Porque el ingreso es 600 metros de contramano en una avenida.
1: No se puede creer.
3: En una avenida.
1: Sí. Para eso, para los laburantes como nosotros. Pues la gente no, está ahí los
3: empresarios. No,
1: lo tenemos a Alejandro Cane para que nos acaba de traer el mapita.
3: El esquema.
1: El problema que tuvimos fue que era muy difícil llegar.
3: Muy.
1: Pero tuvimos la suerte de que nos disparó mucho más la distracción, la explicación de Alejandro Cane. problema.
3: Yo creo que es peor la explicación de Canepa que el ingreso que diagramaron los de Aprecida la mañana.
1: Nos costaba mucho llegar al Congreso, sí. Lo llamamos a Alejandro Canepa, que ya estaba acá.
3: Error.
1: No, y, pero no, cuando nos orientó, de repente seguimos todas las indicaciones y estábamos en el obelisco. No sé, una cosa rara. Pero no, fue rarísimo.
3: Tremendo.
1: Fue rarísimo. Bueno, señores, ¿qué número de teléfono tenemos para los que quieren llegar acá de alguna manera,
4: Flor? Bueno, los que atraviesan

0: Casas también, ¿por qué también? No? Sí. El 1144-000.
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2: Pasan cosas. Nos estamos aprovechando, ¿sabes de qué, no?
1: ¿De qué?
2: De que solo en las cámaras de YouTube están ustedes.
3: Es una pena que eso suceda.
2: Y nosotros estamos en la clandestinidad. En el anonimato digital.
4: Podemos hacer todas las maldades, sí, hacer caritas, todo.
2: El estudio que tenemos acá es fantástico.
5: Muy bien. Fer, acá nos cuentan nuestros productores que ya tenemos otra nota enganchada, ¿eh?
2: Exactamente. Y lo voy a saludar porque no lo voy a hacer esperar más al ex embajador de Argentina, de Estados Unidos, Brasil, Unión Europea, en China. Es Diego Guelar quien está en línea, quien me da un placer saludarlo. Diego, buen día, ¿cómo te va?
6: ¿Qué tal? Buen día.
2: Gracias por atendernos, Diego. A ver, algunos temas para charlar, pero uno que sobresale, que es el conflicto con Brasil. Para muchos un error no forzado de la diplomacia argentina, pero a manos del propio presidente argentino, que estando en territorio brasilero, insultó al presidente de aquel país, armó un lío bárbaro, pero después duplicó, ¿no? Porque volvió a insultarlo a tal punto que lo que se produce ahora es la salida del embajador de Brasil. En términos diplomáticos, ¿este accionar es grave o no?
6: Mira, es un incidente feo, desagradable, innecesario, sin lugar a duda, en el contexto de la relación más importante que Argentina tiene con el mundo, la más íntima, nuestro socio más importante, 30.000 millones de dólares de comercio entre Argentina y Brasil, una negociación que estamos iniciando, no negociación, ya ejecución, después de 30 años de negociación del acuerdo Mercosur-Unión Europea. Es decir, sin lugar a duda, en ese marco de importancia, este episodio entre dos presidentes que no se quieren, han hecho un capítulo de la relación argentino-brasilera circunstancial, porque vos sabés que los países quedan 200 años de relación y los presidentes pasan.
2: Claro.
6: Es muy desafortunado que ocurra. Esperemos que no escale más de lo que ya ha escalado, que ambos presidentes, yo diría, hagan la reflexión de que lo que representan, que son los intereses argentinos, brasileños y esa vocación, ese destino de trabajar juntos, no lo arruinen. Sería una gran irresponsabilidad.
2: Bien. Diego, ¿y cómo se vuelve atrás de esto? Yo me estoy acordando cuando fue el primer episodio fuerte con España, que también España retiró el embajador en su momento.
6: Claro, también ahí hay un dato, la relación con España de la época colonial, obviamente, de nuestra fundación y previo a nuestra fundación como nación.
2: Sí, pero digo, cuando empezó, vos recordás que cuando empezó el gobierno de Milei, que también Milei lo insultó y habló de la mujer de Pedro Sánchez y demás, retiraron el embajador, ¿no?
6: Claro, bueno, lo que tenemos que entender es que tanto la Constitución española, la brasileña y la argentina, los dos pilares son la alternancia y la diversidad, quiere decir, son los pueblos los que deciden si un partido, un presidente, una ideología circunstancialmente gobierna o no. Es la esencia de la democracia. Yo creo que tenemos que entender que esas son decisiones soberanas que tenemos que respetar, al margen de los gustos, coincidencias que pueda haber entre dos presidentes, entre dos partidos. Esto es un hecho alterador, insisto, innecesario y que debería corregirse.
2: Está muy bien. Y yo estaba haciendo memoria rápido recién mientras te escuchaba. Venezuela, España, Brasil, ¿es normal que estemos sin embajadores de tantos países?
6: No, por supuesto que no. Yo creo que hoy más que nunca algunos dicen que la diplomacia ya no es necesaria por los medios de comunicación modernos. Al contrario, yo creo que desde la inteligencia artificial, las comunicaciones modernas, son nuevos desafíos en todas las actividades, incluyendo la diplomática. Pero sin lugar a duda, la relación entre Estados es absolutamente fundamental, altera la relación de los privados. No se puede pensar que hay una relación entre privados y otra que no tiene nada que ver entre Estados. La relación entre Estados marca el clima, las posibilidades de los propios particulares de participar en economías privadas muy importantes, pero todo esto tiene que articularse y con mucha responsabilidad.
2: Porque, ¿Puede alterar, por ejemplo, la relación comercial? También nos decía Alejandro Canepa, nuestro compañero, que Brasil es el mayor comprador del trigo argentino, por ejemplo.
6: Bueno, es que no hay ningún no hay ninguna duda que las altera. Las relaciones personales no son un capítulo que se separa por un muro de las relaciones comerciales, políticas, culturales. Si genera un marco fundamental, y por lo tanto, sin lugar a duda, el 4 de octubre va a haber elecciones en Brasil. ¿Ganará el senador Bolsonaro o volverá a repetir por cuarta vez el presidente Lula? Las relaciones entre los países no deberían alterarse, gane quien gane.
7: Diego, ¿qué tal? Diego Schurman te saluda. Te quiero preguntar qué significa, explicarle a la gente que esta relación se reduzca a nivel de encargado de negocios.
6: Bueno, esta es una señal del disgusto. Es decir, claro, sigue abierta la embajada, sigue abierta los consulados, todo sigue adelante, la relación no se altera, pero hay una señal. Nos están momentáneamente, yo creo que esto va a volver a la normalidad, sin lugar a duda, antes o después del 4 de octubre, de la elección en Brasil, y volverá el embajador, que además Julio Vitelli es un gran embajador brasilero y contribuye cotidianamente, enormemente, al funcionamiento de la relación entre los países.
7: ¿Pero qué es lo que se pierde, Diego? Perdóname.
6: Una alteración permanente.
7: ¿Qué es lo que se pierde al reducirse esta negociación a los encargados de negocios?
6: Es una señal. La embajada sigue funcionando, el consulado sigue funcionando, pero nos expresa este socio tan importante su disgusto por las agresiones del presidente Milei y el presidente Lula.
2: Está muy bien. Bien, Diego, igualmente, a ver, ¿es normal encontrar a dos presidentes que se insulten tanto?
6: No, de ninguna forma. Esto es una señal de época muy marcada por la personalidad del presidente de Trump. Y todos sabemos que el presidente Milei es un seguidor del presidente Trump. Claro. El presidente Trump se dedica cotidianamente a insultar jefes de Estado, ¿no? Sí. Ridículo, sí. Yo creo que va a pasar con su mandato esta historia, y el próximo presidente de Estados Unidos tendrá que recomponer muchas relaciones por el daño que ha causado el presidente Trump a la relación con los principales aliados norteamericanos. Claro. Estamos hablando de América, Canadá y México, en Asia, Japón y Australia, en Europa, la Unión Europea, la OTAN. Se ha hecho una tarea de demolición casi perfecta.
2: Claro, claro, claro. Bien, Diego, te mando un abrazo, gracias por la charla.
6: Abrazo para ustedes, buen día.
2: Gracias, buen día. Diego Velar, cuando estamos llegando a las 8:29, casi 8:30, ¿con qué número de teléfono, Flor?
5: Con el 1144-000-590.
2: Muy bien, recuerden ustedes, Vero, sí. Diego, Bebo, Flor,
5: sí.
2: Pablo Di Fonte, que está conmigo acá. Estamos tomando unos mates acá,
5: ¿sí? Increíble. ¿Hay algo para comer ahí?
2: No, no, nada. Todavía no.
5: Oh,
2: no,
5: qué lástima.
2: Vamos a mandar al equipo de producción que tenemos acá, amplio, el equipo de producción.
5: Sí.
2: Que es Pablo.
4: Sí, ahora voy.
2: Sí. A buscar algo.
4: Algo para
5: sí, comer. Una harina, algo. Sí. Un salame.
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2: Mirá cómo te la tiré para la palomita de Poi, ¿no? En el centro.
5: Sí, así, al aire, pum, sí. Gol.
2: Hoy pescadito.
4: Hoy pescadito.
2: A la noche, Pacú.
5: Muy bien.
4: Pacú con ensaladita.
5: Qué rico.
4: Y agua mineral.
5: Bien.
2: ¿Quién tiene data de cómo siguió lo de Facundo Moyano?
5: Ah, tengo toda la data y hasta el nombre del perro de Candela.
2: No. Ah, la pucha. Bueno,
5: ¿sabes cómo se llama? ¿Sabes cómo se llama el perro?
4: No se hace. No sé. Pero es Alejandro, pero que dijo ese animal. ¿Vos escuchaste lo que dijo?
5: ¿Qué? No, no.
2: ¿Y Alejandro no sabe que estamos al aire?
7: ¿Habló el perro?
5: No sé, no se escuchó nada igual acá, ¿eh?
4: No se puede decir el perro del gato.
2: No, ojo, estamos al aire, dale.
4: ¿El perro del gato está mal?
5: No. No, señores, chicos, no, ¿qué? no por corresponde.
2: Tenemos que ir a las noticias.
5: No.
2: Sí. Rápidamente a las noticias, por favor. Flor,
5: ¿nos vamos, esto, Flor? Servicio informativo de Radio Continental, Lucho del Acua, Sergio Monzón.
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9: 8:32.
10: El Papa vendrá a la Argentina entre el 8 y el 11 de noviembre.
9: El gobierno calificó el acontecimiento de enorme trascendencia espiritual.
10: Visitará la ciudad de Buenos Aires, Luján y Córdoba.
9: En 30 minutos el canciller Pablo Kirchner dará una conferencia de prensa con más detalles de la visita.
10: La madre de la joven acusada de asesinar a su novio en Chaco entregó el celular de la víctima.
9: La fiscalía intentará acceder al contenido del teléfono y determinar cómo terminó en poder de la familia de la imputada.
10: Además, la mujer declaró en la causa por el asesinato de Matías Álvarez y confirmó episodios de violencia.
9: Investigan la misteriosa muerte de una mujer en Villa Elisa.
10: La encontraron con la cabeza dentro de un pozo en el patio de su casa.
9: La víctima fue identificada como Sandra Cañete, de 59 años.
10: La principal hipótesis es que se habría tratado de un accidente, pero aún no hay certezas de lo ocurrido realmente.
9: Posibles lluvias aisladas por la mañana y nublado por la tarde, una máxima de 16 grados anticipa el Servicio Meteorológico Nacional.
10: Actual 15 grados con cielo cubierto y llovizna.
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0: 8:35 y como todos los días a esta hora tenemos el informe agropecuario. Tomá lápiz y papel que llega la información en la voz de Yael Perandones. Hola Yael, ¿cómo estás? Buen día.
1: Muy buenos días, Florencia, ¿cómo están por ahí? Por acá muy bien.
0: Bueno, muy bien, con lluvia ya. ¿Cómo está por allá?
1: Acá también con lluvia, ahora en este preciso momento hay una pequeña llovizna y un
0: sol,
1: o más bien resolana, quisiera decir que está como intentando salir, pero sabemos que no va a suceder porque la verdad es que el cielo está completamente cubierto, así que bueno, igual que todos creo yo.
0: Claro, bueno, así va a estar durante todo el día, cielo cubierto y con alguna llovizna, así que si tenés paraguas a mano, Yael, protégete del agua y contanos ahora toda la información que hay que saber del campo a esta hora.
1: Bueno, muy bien. De momento tenemos un ingreso muy parecido al de ayer, incluso un poquito más abajo, 5.482 las vacunas que llegaron hoy en 165 camiones. Y para estas primeras dos jornadas suman 11.799 vacunos. Ingresos regulares, reducidos, para dos jornadas en las que, por supuesto, vemos algunos cambios en cuanto al volumen, más que nada pensando en todo esto que venimos diciendo, ¿no? Las lluvias, los caminos, bueno. Principio de mes. Y bueno, el interés se nota en la pasarela. Ayer cerramos la jornada con muy buenos precios, con varias categorías, por no decir todas en realidad, arriba con 50, 100, 150 pesos arriba. Y hoy la tónica pareciera ser similar, aunque me atrevería a decir que todavía no tengo los máximos de ayer dentro de algunos parámetros, y tal vez para los novillos, donde vimos bastante interés. De hecho, recién cerrábamos en una pasarela con muy buenos precios. Ahora vamos a hacer un resumen. Todavía no tengo los máximos, más que nada para el consumo, donde hoy precisamente no tengo mucho volumen y tampoco tengo los máximos de ayer de momento. Todavía quedan algunos remates. Pero vamos a hacer un repaso por los precios. Para el
0: Dale.
1: Como les decía recién, ya tengo valores de 4.650, 4.700, 4.780 y ojo, porque ayer cerrábamos en 4.800 de máximo y yo ya tengo por unos novillos de 525 kilos que se vendían recién en 4.980 pesos, un muy buen precio para esta categoría. Dentro de los novillitos tengo poca actividad para el novillito mediano, pero sí tengo para el novillito un poquito más pesado, de 3.90 a 4.30, donde tengo valores, por ejemplo, de 4.500, 4.800 y 4.880 por ahora y de momento. Y después tengo para las hembras valores vaquillonas, ¿no? De 3.50 a 3.90, valores de 4.650, 4.800, 4.900 y 4.960. Todavía no está el máximo de ayer, pero está muy cerquita. Ayer teníamos 5.120 y hoy 4.960 de máximo, con lo cual estamos muy cerca. Y para las vaquillonas más pesadas, por su parte, que tal vez es una categoría que ha estado costando un poco que llegue en volumen aquí en el mercado, tenemos valores de 4.400, 4.500 y 4.620. Como les decía recién, poco consumo en el mercado. Tengo valores más que nada para las hembras en torno a los 5.000, 5.200 y 5.210, cuando ayer cerrábamos con un máximo de 5.400, 5.480. Esto es por ahora, quedan algunos corrales, pero no tengo volumen, con lo cual estaremos cerca de eso. Para las vacas seguimos con la misma tónica, la misma energía que veíamos ayer, incluso tal vez la base de los corrientes un poquito más arriba, pensando en que tal vez es la categoría que más se ve afectada cuando tenemos varios días de lluvia, porque es la que más cuesta sacar del campo. Valores que arrancan desde los 3.000, 3.050 pesos hacia los 3.400, 3.500 y nuevamente el máximo para el día de hoy, al menos por ahora, está en los 3.700 pesos. Después para abajo seguimos arrancando con una conserva que hoy creo que prácticamente no he visto mucha conserva, pero seguimos arrancando en torno a los 2.300, 2.400 y de ahí para arriba pensando en una manufactura de 2.600, 2.700, 2.800 pesos. Para los toros, una vez más, muy buenos precios, si bien tal vez costó un poquito más que ayer, los precios siguen siendo muy buenos, consiguiendo valores, tal vez arrancando un poquito más abajo en los 3.500, 3.600, pero los 3.800 ya los tengo, así que sigue el interés por los toros en las líneas del día de hoy. Bueno, ese es el informe, al menos por ahora, lo que viene sucediendo en las pasarelas de cañales.
0: Muy bien, todo anotado, gracias Yael, te mando un abrazo. Este ha sido el informe agropecuario en la voz de Yael Perandones.
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0: Muy bien, señores. 8:41 en la República Argentina. Seguimos en Continental, la radio del campo, desde Rosario, hoy en el Congreso de APRESID, el Congreso de los Productores de Siembra Directa. Está repleto ya el Congreso, que se está haciendo en el predio del shopping Alto Rosario.
1: Alto Rosario.
0: En realidad, yo les digo shopping Alto Rosario, así, ¿cómo van a hacer una expo rural en el shopping?
2: Me llama la atención.
0: Claro, lo que pasa es que no es adentro donde están los locales comerciales y demás, sino es en el predio, que es enorme.
3: Un shopping que tiene un predio, la verdad que vos sabés que no...
2: Que lo escucho.
3: Porque claro, yo pienso en lo de acá, Alto Palermo, sí,
2: claro,
3: el Alto,
2: me decís shopping y pienso en ellos.
3: Y es una cosa, un coto cerrado.
4: Claro. Muy lindo el Alto Rosario.
0: Claro, pero imagínense que atravesamos una plaza para llegar acá.
2: Así que... Ah, o sea, está el complejo, plaza, todo ahí.
5: Todo.
0: Estoy arrepentido de no haber hecho un video del desastre que hicimos.
2: Mándalo a Pablo.
5: Lo hacemos mañana porque vamos a entrar por el mismo lugar.
0: Sí, ya tenemos un surco hecho por la plaza esa. Pero bueno,
3: que las multas son caras en Rosario, ¿eh? No.
2: Paga Pablo.
5: No, pero estaban autorizados.
0: Sí, no, fue lo más ilegal.
3: ¿Tenés
0: ilegal?
3: Algo firmado que estaba autorizado.
4: No se sorprendan el mes que viene, ¿eh?
3: O fue de palabra.
0: Todo ilegal con autorización legal.
2: Sí, mira, menos mal que tenés un abogado ahí, ¿eh?
3: Al pico, pero
5: sabes
3: cómo, al
5: pico. Y si no pasamos la boleta.
2: Claro, si pague canepa.
3: La caja de Rosario está flaca, necesita recaudar de incautos. Y ustedes van y pasan por el medio, creyendo que están autorizados de palabra.
2: Claro. Qué confianzudo que son, ¿eh?
5: La infracción era tan grande, sí, que yo no creo que alguien haya puesto cámara, porque nadie se puede imaginar que un ser humano haga eso.
2: Sí,
5: entonces no ponen, pues te ponen cámara cuando vas a 20, 30, no para que un loco no pase por el medio
0: la multa era tan grande que cuando llegamos nos dijeron, dejen el auto para pagar la multa y vuélvanse caminando.
2: La primera cuota.
0: No, increíble. Pero bueno, nada, la verdad, fuimos todos guiaditos por la gente de seguridad.
5: Perfecto.
2: Bueno, listo, ya está entonces, está bien. Ya está.
3: Entregados como locos. Sí. Ahí vienen los porteños, vamos a hacerlo pasar por acá.
5: Sí. ¿Sabés cómo lloviznaba? 6:30 de la mañana en un lugar que no
2: veía nada.
5: Nada. Y dijeron, vaya por la plaza, sí.
0: Bueno, los estoy controlando por YouTube, atención, estoy viendo a todo el equipo ahora, no estoy viendo a nadie porque estamos fuera, no estamos en vivo, pero...
5: ¿No hay live?
4: Sí, estamos
2: en vivo, sí, ¿cómo no? Estamos.
4: Hay un poquitito de delay, pero estamos, ahí nos vemos.
2: Bebo, movete. Mover el cuerpo, que está claro, así, porque parece que está congelada la imagen, pero es el vivo que está bien.
0: Ah,
2: está embalsamado.
0: Sí. Okay. Ahora quedamos.
2: Muy bien.
0: Así. Porque nos pueden seguir en YouTube. ¿Y si no nos llaman a qué número, Flor?
4: Si no nos llaman al 1144-000-590, Fer, y hay información de tránsito importante para actualizar a esta hora,
0: Dale.
4: Porque chocaron dos colectivos de la línea 28, 6 personas resultaron heridas hasta el momento. Esto es en Avenida Hipólito Yrigoyen, entre Avenida Paseo Colón y Balcarce, de la Casa Rosada al lado. Así, Así que está trabajando el SAME en este momento. Hasta el momento, 6 pacientes con heridas. Bueno, están los dos vehículos, obviamente, allí todavía obstruyendo el paso, así que no se puede circular. Recordemos esto, Avenida Hipólito Yrigoyen, entre Avenida Paseo Colón y Balcarce, al lado nada más de la Casa Rosada, la colisión entre dos colectivos de la línea 28. Atención también en la autopista Panamericana, en Ramal Pilar, kilómetro 47, porque chocaron 4 vehículos.
2: Oh, no.
4: 4 vehículos. Hay un carril obstruido a esta hora y en la Avenida General Paz, en la salida de Cabildo Mano al Río de la Plata, está cerrado. ¿Por qué? Porque se acaba de incendiar un vehículo. Así
2: mañana.
4: Que atención, porque, Fer, para que se den una idea, hay un choque cada 30 minutos.
0: Qué bárbaro, qué increíble
4: un
0: promedio.
4: Un choque cada 30
2: minutos. Y sí, está muy, muy complicado. Afuera es, la calle es jabón.
0: Sí.
2: O sea, cuidado. Exacto, con esto. El que sale en moto, ni hablemos, ¿no?
4: Sí, calzada resbaladiza por la llovizna y a eso sumale que en muchos accesos todavía hay presencia de neblina. Así que se complica. Un choque cada 30 minutos, nada. Mucha paciencia y precaución a salir de casa.
0: Muy bien, 1144-000-590 es nuestro teléfono para que te comuniques, nos dejes tu mensaje. Tenemos mucha información. Estamos desde Rosario, la radio del campo, junto al Congreso de APRESID, transmitiendo todo lo que está pasando acá, que ya está a full este Congreso. Está a minutos nada más de abrir...
2: ¿Ya abrió?
0: ¿Al público? Ah, con razón hay tanta gente.
3: Estamos acostumbrados a la rural que abría a las 9.
2: Claro.
0: Bueno, chicos.
2: La gente del interior también se levanta antes.
0: Claro. No, estamos absolutamente actualizados.
2: Del campo, viejo.
0: Por supuesto. Bueno, este equipo tiene mucha información.
2: Sí.
0: Bebo,
2: sí,
0: querido, contame, ¿cuál va a ser el título de tu comentario económico hoy?
6: No, el título del comentario económico va a ser dólar sí, dólar no, dónde está ubicado. Pero antes, en algún momento te tengo que contar lo que pasa con el Big Mac, cómo está el dólar con el Big Mac, y después la reunión que se hizo acá con la élite del Círculo Rojo,
0: sí, sí,
6: de un trabajo que se hizo en Suiza sobre la Argentina, sobre las posibilidades argentinas. Mucho de eso que se dijo,
0: sí,
6: de alguna u otra manera me hizo acordar a Ricardo Arriazu de lo que habíamos comentado hace algunos días. Después, cuando vos quieras, te cuento.
0: Lo del Big Mac, contámelo ahora, a ver.
6: Bueno, el Big Mac, resulta que el Big Mac es el precio que le ponen al dólar según una hamburguesa a la revista The Economist.
0: Sí.
6: Y de acuerdo con ese precio ubica cómo está el dólar en todos los países del mundo.
0: Claro.
6: Nosotros estábamos primeros, ahora por suerte estamos 14. Digo por suerte porque estábamos primero porque estaba muy subvaluado el peso.
0: Sí.
6: Y estaba el dólar estaba subvaluado demasiado. Y ahora estamos 14. Según ellos, el Big Mac en Argentina está $5.91. Estamos hablando de menos de 9,000 pesos, un poquito menos, muy poquito menos, 5.91. Y en Estados Unidos el Big Mac está 6.22. Lo que ellos consideran, esto para que vos tengas el dato, uh-huh, que todavía la sobrevaluación del dólar para ellos está en un 19%. La sobrevaluación está en un 19%, eso es lo que ellos calculan. Después estamos 14 ya, estamos mucho más lógicos. Consideran que en los últimos dos meses el dólar le ganó a la inflación.
0: Sí.
6: Le ganó a la inflación, pero venimos de un atraso mayor del principio de año. Así que este es el tema. Y después te hablo de la reunión porque los datos también son bastante significativos.
0: Bien, dale. Después lo vamos a completar también.
6: Dale.
0: Vero, ¿querés meterte con un tema?
2: Sí, vamos a hablar de Facundo Moyano a esta hora de la mañana. Tiene restricciones que le ha impuesto la Fiscalía ayer hasta la noche, hasta las 10 de la noche, estuvo declarando unos 40 minutos frente al fiscal Pistone. Y obviamente tiene que presentarse y estar a derecho, porque quedó en libertad, digámoslo, con una imputación que es grave. Lesiones leves y también privación ilegítima de la libertad, lo decíamos.
0: A ver, eso te quería preguntar. Sí. La imputación sigue de la misma manera, pese a que aparentemente ayer la chica dijo que no había sufrido ni lesiones, ni había sido agredida, ni había sido privada de la libertad.
2: Exactamente, pero si te parece en un ratito lo ampliamos, porque acá a producción me dicen que hay una nota.
0: Bueno, perfecto, me parece muy bien. Ahí estamos. ¿Lo tenemos ya, monseñor?
2: Sí, está conectado.
0: Lo tenemos. Perfecto, entonces lo voy a saludar. Es monseñor García Cuerva, a quien le agradezco mucho el contacto. Soy obispo de la ciudad de Buenos Aires. Monseñor, buen día, ¿cómo va? Gracias por atendernos.
1: Buenos días, saludos.
0: Ay, estamos con algún problemita, no sé si es la comunicación nuestra. Pero sí. Bueno, el
1: yo
0: tema...
1: Muy bien.
2: Él nos escucha bien, pero nosotros no.
0: Claro, nosotros claro. No, y la idea es mejorar un poco la calidad del audio, así lo podemos escuchar bien a Monseñor García Cuerva. Y obviamente uno de los temas, el principal tema, es la visita del Santo Padre León XIV, que va a realizar un viaje por la región, estará en Uruguay, en Perú, en Argentina. En Argentina estará exactamente en las fechas entre el 4...
3: El 8 y el 11.
0: Entre 8 y 11 de noviembre. Perdón, entre el 8 y el 11.
5: Luján, Córdoba y 9 de julio.
2: Sí.
0: Bien. ¿Nos escucha García Cuerva? Sí.
2: A ver ahora. A ver, no, se cortó.
3: En un ratito.
2: Pero antes de llegar a la Argentina va a ir a Uruguay, va a ir a Perú, ¿sí?
0: Sí.
2: Y eso es importante. Un papa al país no viene desde Juan
3: 87,
2: Pablo II,
3: claro.
2: 83 y 87, claro. Son las dos últimas, me parece,
3: antes de
2: ¿no?
3: la Guerra de Malvinas.
2: Exacto.
3: Y después en el 87 que vino también para abril.
2: Exacto, exacto.
0: Va a empezar su recorrido en Montevideo, Paysandú y Florida, en Uruguay, del 6 al 8 de noviembre. Sí. Estarán Buenos Aires, Córdoba y Luján, como decíamos, del 8 al 11.
2: Fer, ya tenemos la comunicación, ¿eh?
0: Bien, perfecto. Entonces, lo saludo ahora. Sí, monseñor, de vuelta lo saludo. Buen día, gracias por atendernos.
1: ¿Cómo están?
0: Bien, ¿cómo mejoró esta comunicación?
1: Perfecto. Ahora escuchamos, bueno, perfecto. Me alegro mucho.
0: Gracias, gracias por atendernos. Bueno, la verdad que entiendo que con mucha felicidad reciben esta noticia de la confirmación ya de las fechas de su santidad, ¿no?
1: Sí, por supuesto. Por otro lado, no solamente hay alegría, sino que también estaba la expectativa enorme de que se cumpla o no esta visita, y bueno, ya se da y ahora tenemos oficialmente la confirmación, así que, bueno, lo que viene es una etapa de muchísimo trabajo, ¿no? Así que acá estamos.
0: ¿Cómo suele prepararse una visita de un papa?
1: Bueno, se imaginan que para mí es la primera vez también, así que yo era un adolescente cuando vino Juan Pablo II, que estuve en la Avenida 9 de Julio, en la Jornada Mundial de la Juventud, y claro. Bueno, ahora la responsabilidad está puesta en la Iglesia, por supuesto, y también en el gobierno, y estamos trabajando de manera articulada, y por supuesto también en la Santa Sede, ¿no? Porque finalmente es la Santa Sede la que define o termina de confirmar cuáles son los lugares y cuáles van a ser las actividades que va a realizar el Papa en la Argentina, ¿no? Así que es un trabajo mancomunado, un trabajo articulado, donde, bueno, cada uno deberá aportar lo mejor de sí mismo. En el caso de Buenos Aires, donde el Papa estará en varios eventos, bueno, trabajaremos en conjunto con el Gobierno Nacional, la Iglesia de Buenos Aires, por supuesto, y también el Gobierno de la Ciudad de Buenos Aires, ¿no?
0: Argentina es un país de profunda fe católica, pero obviamente hay provincias que tienen un sello mucho más claro. Córdoba es una provincia muy católica, bueno, también. Bueno, Luján, obviamente, el bastión de la ciudad de Luján, obviamente que lo es también, la ciudad de Buenos Aires. Ahora, siempre estas visitas se realizan con alguna consigna. ¿Cuál sería la consigna de esta visita de León XIV?
1: Nosotros no tenemos todavía el lo que es el lema, sí, claro. que un poco va a ser la síntesis de lo que va a significar la visita, el lema y el logo, ¿no? En los próximos días se va a trabajar en la elaboración del lema y de la identidad visual de la visita, y seguramente tanto el lema como el logo nos puedan como de alguna manera llevar a lo que es la síntesis de cuál es el mensaje que se quiere transmitir. Sin embargo, lo que sí puedo anticipar es que, habiendo ya reflexionado con algunos miembros de la conferencia episcopal, porque claramente sabíamos que la visita se estaba por concretar, hay una imagen muy fuerte en la última encíclica del Papa León XIV, Magnificat Humanitas, en la cual él plantea lo que es la reconstrucción de la Nueva Jerusalén, ¿no? En términos bíblicos aparece la imagen de Babel, la Torre de Babel, como aquella imagen en la que el hombre, olvidándose de Dios y que queriendo tener un pensamiento y una lógica monolítica, quiere llevarse todo puesto, y del otro lado está la reconstrucción de Jerusalén, ciudad que había sido devastada, y después del exilio, entonces, con todos, reconstruir. Y dice el Papa que antes de la reconstrucción de la ciudad se tiene que dar la reconstrucción de los vínculos. Bueno, yo creo que ese tiene que ver mucho con el mensaje que podamos recibir de la visita del Papa. La reconstrucción de los vínculos en un magisterio que ha tenido desde el primer día León XIV ligado al tema de la paz. El Papa plantea, la paz comienza en nuestro propio corazón y se da en los vínculos, se da en cómo nos tratamos, en las palabras que usamos, y plantea la paz desarmada y desarmante, ¿no? Desarmada porque cada uno de nosotros tiene que aportar a la paz, pero al mismo tiempo desarmante porque tenemos que ayudar a destrabar conflictos. Entonces, creo que estas ideas son como ejes centrales de lo que puede después ser la visita y que, como dije al comienzo, quedarán después sintetizados en el lema y en el logo.
0: Qué interesante lo que estamos hablando con Monseñor García Cuerva. Qué interesante lo que plantea Monseñor sobre el tema de la reconstrucción de los vínculos en un país donde los vínculos se han resquebrajado demasiado. Yo diría que hay solo dos temas que nos unen a todos, que son Malvinas y el fútbol, increíblemente, en donde generalmente no hay una sola diferencia, Malvinas y el fútbol, y donde la verdad que los vínculos son mucho más que esos dos temas, que algunos pueden llegar a ser muy profundos como los de Malvinas y algunos tan superficiales o banales como el fútbol, ¿no? Pero nos falta mucha más profundidad. ¿Es un tema global profundizado porque la Argentina siempre es muy particular o es nuestro?
1: No, yo digo, cuando uno ve cómo es el vínculo entre los países, o cuando uno ve algunas expresiones de autoridades de otros países, empezamos a entender que este es un problema global, ¿no? Que parecería, dicho de manera vulgar, que hoy garpa descalificar, que hoy garpa tratar mal, que parecería que hoy solamente lo que tenemos que hacer es unirnos y confirmarnos en nuestra verdad con los que piensan parecido y los demás son todos nuestro enemigo, ¿no? Me parece que esta es una lógica mundial que la Iglesia dice, bueno, nosotros no estamos con esto, y por eso el Papa dice, el mensaje de la paz es un mensaje puramente evangélico, no es un mensaje ideológico. Ahora, es verdad que en la Argentina tiene su connotación más particular, ¿no? Vivimos lo que llamamos la grieta, que yo personalmente siempre digo, la llamo más la herida, porque creo que nos duele, y al mismo tiempo que sea una herida me da la esperanza que alguna vez cicatrice y deje de doler. Las heridas pueden cerrar, las grietas no siempre, ¿no? Entonces creo que llamar la herida me da una imagen también de esperanza de que esto cierre alguna vez, y en ese sentido creo que la reflexión del Papa León y su visita pueden ser un aporte enorme a que entre los argentinos empecemos a mirarnos como hermanos y no estar siempre buscando aquello que nos divide, ¿no? Casi se ha naturalizado juntarse con amigos o con gente conocida y decir, bueno, no nos peleemos, no hablemos de fútbol, no hablemos de política, no hablemos de religión. ¿Y entonces de qué hablamos? O sea, casi nos tenemos que poner de acuerdo de no hablar de nada importante, porque cualquier tema importante puede provocar discusiones y enfrentamientos.
0: La verdad que sí, es exactamente así. Ahora, ¿cuál es el mensaje de que un papa como León XIV haya elegido a la Argentina en este recorrido, en una región que hay, donde hay muchos países, y seleccionó tres: Uruguay, Perú, Argentina?
1: Sí. A ver, en primer lugar, tengamos en cuenta que el Papa viene a la Argentina como pastor de la Iglesia, como sucesor de Pedro, y viene a tres países de América Latina, dos de ellos que no habían sido visitados en el pontificado anterior por Francisco, ¿no? Claro. Uruguay y Argentina eran dos países que habían quedado sin visitar. Recordemos que el Papa había estado en Paraguay, había estado en Bolivia, en Chile, en Perú, en Colombia, en Ecuador, Brasil, o sea, Argentina y Uruguay eran dos países que no habían sido visitados, en primer lugar. Y el tercer país, Perú, bueno, era su país, en el que estuvo 20 años, en el que fue obispo de Chiclayo, con lo cual era evidente que también iba a querer reencontrarse con el pueblo peruano. Así que creo que tiene que ver con eso, ¿no? Con los países que no habían sido visitados, Argentina también, el país del Papa anterior, Francisco, y Papa León XIV sabía y sabe que los argentinos habíamos estado esperando la visita de Francisco durante los 12 años, con lo cual, si bien él no viene a reemplazarlo a Francisco, si bien él no es el sucesor de Francisco, sino el sucesor de San Pedro, así lo vemos como pastor universal de la Iglesia, Argentina era un país simbólico a visitar.
0: Bueno, esa es la última pregunta que quería hacerle, García Cuerva, y ya agradeciéndole el contacto. Esta visita de León XIV, ¿cierra un poco el sinsabor que dejó la no visita de Francisco? Porque por más que querramos fingir demencia, la verdad que un poco dolió la no visita de Francisco, ¿no?
1: Yo creo que, a ver, no sé si cierra, lo que estoy convencido es que nos va a hacer muy bien la visita de León XIV. Y tal, la alegría, la emoción, el entusiasmo y los desafíos que nos queden después de su partida, creo que de alguna manera nos van a reconciliar con los sinsabores o con los sentimientos de no haber recibido al Papa Francisco.
0: Bien, perfecto. Le agradecemos muchísimo el contacto, monseñor.
1: A ustedes, gracias por llamar. Un abrazo grande.
0: No, gracias. Monseñor García Cuervo, la palabra del arzobispo de Buenos Aires,
4: sí.
0: Muy importante en la previa de la visita de León XIV, cuando hoy se conocieron las fechas, ¿no?, de toda la visita.
5: Exacto.
2: Sí. Se conoció hoy, sí, Santa Sede también. Exacto, y además hablan también de un trabajo coordinado entre la Santa Sede y el gobierno, porque imagínense que la visita de un papa va a acarrear multitudes, entonces hay que organizar calles, el evento en general, bueno, se va a armar un comité para eso.
0: Bueno, estamos entrando ya en la última hora del programa, estamos en Rosario con el estudio móvil de Continental, todo el equipo completo, lleno de temas, así que si les parece nos vamos a ir a las noticias, Flor, y después volvemos.
4: Vamos, entonces, 9 de la mañana en punto, servicio informativo de Radio Continental, en las voces de Lucho Delacua y Sergio Monzón.
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8: Las 9 de la mañana, un minuto.
9: Temperatura 14 grados 6, cielo cubierto.
8: Comienza a definirse la logística de encuentros para la visita del Papa León XIV.
9: Estará en Argentina entre el 8 y el 11 de noviembre.
8: Visitará la ciudad de Buenos Aires, Luján y Córdoba, aunque primero irá a Uruguay y luego a Perú.
9: No se descarta que haya misas multitudinarias en la avenida 9 de Julio y la Basílica de Luján.
8: Jorge García Cuervo, arzobispo de Buenos Aires, dijo que hay que tener en claro que quien viene es el sucesor de Pedro, no de Francisco.
1: Creo que no ha habido ningún tipo de condición, las habrá fundamentalmente de aquellos que están en la preparación previa de parte de la Santa Sede, ligadas a cuestiones, bueno, de seguridad y también a cuestiones de tiempo, ¿no? Nos encantaría que visite todas las ciudades, todos los lugares, todas las situaciones, y evidentemente nos dicen, no, puede ser algunos lugares y algunos lugares no podrán ser por cuestiones de seguridad. Ahora, lo que sí nosotros tenemos que poner una condición, y la condición es, viene el sucesor de Pedro, no viene el sucesor de Francisco, viene como pastor universal de la Iglesia y seguramente tenga algunas cosas que no son iguales a Francisco, y punto, y ya está.
9: Se profundiza la crisis política entre Brasil y Argentina tras la decisión de Lula de sacar al embajador de nuestro país.
8: Por Continental, Diego Aguilar, ex embajador de Argentina en Brasil, cree que todo volverá pronto a la normalidad.
10: Esta es una señal del disgusto. Sigue abierta la embajada, sigue abierta los consulados, todo sigue adelante, la relación no se altera, pero hay una señal. Nos están momentáneamente, yo creo que esto va a volver a la normalidad, sin lugar a duda, antes o después del 4 de octubre, de la elección en Brasil. El consulado sigue funcionando, pero nos expresa este socio tan importante su disgusto por las agresiones del presidente Milei y el presidente Lula.
8: En Merlo siguen prófugos los delincuentes que mataron al policía de la ciudad de Buenos Aires, Ariel Martínez.
9: Recordemos que Martínez, de 32 años, fue asesinado a tiros cuando quisieron robarle la moto.
8: Los investigadores analizan cámaras de seguridad de la zona para reconstruir el recorrido de los agresores.
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9: Se anticipa para esta mañana posibles lluvias aisladas, luego por la tarde cielo cubierto. Mañana jueves tormentas durante todo el día. Para hoy máxima 16 grados.
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4: Atención, hay un choque múltiple en Panamericana, Ramal Pilar, kilómetro 47, Mano Capital, al menos 4 vehículos. No hay heridos graves, pero queda un carril obstruido a la altura del memorial. General Paz, en la Sanía Cabildo, Mano al Río de la Plata, está cerrada por un incendio de un vehículo. Hay demoras. Atención con el choque de colectivos. Los dos pertenecen a la línea 28, ocurre en Hipólito Yrigoyen y Paseo Colón. El SAME trasladó a 6 pasajeros lesionados, 3 al hospital Argerich y 3 al hospital Ramos Mejía. En cuanto a los servicios, la línea B de subtes está interrumpida. El resto de subtes, ferrocarriles y el Premetro, con sus frecuencias habituales.
9: Temperatura 14 grados 6, cielo cubierto.
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0: saludo a Continental, buen día, Fernando, señora del equipo, el Bebo, lo más grande que existe sobre la tierra. Les habla Fernando de Junín. A nosotros nos están afanando 300.000 pesos para sacar la licencia. Y no hacemos nada. Vamos, es capaz que sea momento los camioneros, hagamos algo, porque es un despropósito lo que nos roban. Es un despropósito lo que nos están afanando. Saludos, buenos días.
1: Hola Fernando, hola Flor y equipo de Radio Continental. Este audio lo estoy haciendo en mi pueblo Guanchina, 20 kilómetros de Chilecito, La Rioja. Les cuento que está ahora acá cielo despejado, tenemos un día hermoso. A ver, yo me pregunto, River siempre fue un equipo que tuvo un buen 10. Hoy no tenemos 10 para un armador en el medio para la jugada. Se fue Quintero, no tenemos no solo un armador y no tenemos para quien tire los tiros libres. Traen jugadores, pero no tenemos medio campo. Que tengan un hermoso día. Te abrazo de siempre y como siempre les digo, soy Budo Bonchi.
2: Muy bien, muchas gracias a todos los oyentes que nos van llamando al 1144-000-590, 9 de la mañana, 5 minutos en la República Argentina. Tigre,
3: sí.
2: Que River no tenga medio campo.
3: Es culpa del técnico.
2: Habiendo gastado tanta plata, que no sí. La tenga Racing, que no gasta un mango todavía.
4: Lo que pasa es que no se dieron cuenta, Salas era la solución, no se dieron cuenta todavía.
3: Claro, el técnico es el responsable, junto con el español y el presidente, de que Juanfer Quintero, que era el único que podía jugar algo distinto en este equipo, se haya ido. Y hoy ves a los volantes de River, no tienen llegada, no tienen quite, no tienen creación, no tienen pase en profundidad, no tienen desequilibrio individual, no tienen coerción colectiva. Básicamente no tienen nada. Como diría mi viejo, solamente le falta pique, gambeta y gol, y es todo. River no tiene un creativo, lo dejó ir, lo puso un minuto en la final. Quintero se sintió destratado. Quintero también tuvo un gesto que no se corresponde a un profesional. Él tiene contrato con River y se tendría que haber presentado en tiempo y forma. Pero lo cierto es, puntual, la ausencia del talento de River se nota, porque tiene un medio campo que hace agua por todos lados, no quita, no crea. Entonces se nota. River sigue comprando jugadores y no donde más necesita.
2: Ahora, yo digo, ¿se puede gastar tanta plata mal?
3: Sí. Porque aparte, no estamos hablando de que River ahora está gastando mal la plata, que la está gastando mal. Sí. La viene gastando mal ya hace un par de mercados con jugadores por los que se paga mucho dinero, después se terminan siendo libres, y en este caso por jugadores con los que se gasta mucho dinero y no tienen ningún poder de reventa, muchos de ellos. Pues son todos jugadores arriba de 30 años o de 30 años. Lo que River gastó en Correa, lo que gastó en Arambarri, no lo va a recuperar. ¿A quién se lo va a vender a esa plata?
2: Bien, bueno,
4: Boca mientras sí. Tanto compra a todos los jugadores que están libres. Todos los que están afuera. Sí. O sea, no digo llegar a ningún club. Búscalo, por eso compramos de 38, 42, 52 años. Hay uno que es abuelo ya, pero en cualquier momento
2: lo Bebo, Bebo, ¿no estás vos para jugar?
4: No, yo por el AMBA, porque si no, te digo que estoy para ahí.
3: Un Pancho Barallo. Un Pancho Barallo maravilloso. Ah, o sea, un Severino Varela.
2: Con una bandejita de sanguchito de miga, vos estás para jugar.
4: Sí, claro. Sí, bueno, depende de dónde son. Si son buenos, le damos.
2: No, del Greco. Estamos hablando del
3: Greco.
4: Greco. No, lo del Greco tostado, sí,
2: no,
4: señor.
2: No pensés en ningún otro. Me tengo que ir a la pausa, muchachos, porque estoy con mucho, con mucha deuda, atravesando todo. Así que primero quiero una recomendación de Flor, que tiene varias todavía. Me voy a la pausa y volvemos.
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2: Muy bien, bueno, pausa y ya venimos.
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9: La mañana, 18 minutos en la República Argentina. Señores, estamos desde Rosario en vivo, con parte del equipo allí en Buenos Aires, en el Estudio Central. Nosotros aquí en el Congreso de APRESID, la Radio del Campo, siempre presente en este tipo de eventos importantes para el sector. Así que estamos con Alejandro Canepa, también, que dirá lo suyo en instantes nada más. Pero tenemos que hacer una pausa y después venimos, seguimos con este gran programa y nuestros oyentes que se comunican. ¿A qué número, Flor?
10: Al 11:44.
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3: ¿Darío?
4: Sí, señor.
3: Bueno, lo vamos a presentar como corresponde, entonces.
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5: Y bueno, fuimos a la reunión donde invitaron acá, en un lugar muy determinado, a la élite argentina de las empresas. Y resulta que en el estudio que hicieron los suizos sobre Argentina, se estuvo analizando algunos aspectos que ellos marcaron. Ellos marcaron algo que, de alguna u otra forma, se lo vimos a Riasu cuando habló la otra vez, hizo un discurso frente también a empresarios. Dijeron, lo que le dicen a los empresarios argentinos en esa reunión fue: el círculo rojo, la élite de ustedes, lo que podríamos llamar de alta calidad, están más cerca de mirar sus propios negocios que los de la República Argentina. O sea, ustedes están más cerca de ganar plata y llevársela afuera que hacer crecer el país o mirar el desarrollo del país. Y mira que el desarrollo del país y el país crece, ustedes van a crecer también. Pero no les importa eso, porque para estar seguros se la llevan afuera. O sea, ustedes tienen que mirar más hacia adentro. Acá la Argentina, y acá esta definición me gustó. La economía argentina tiene islas. No están integradas, pero tiene islas. Islas separadas. Tiene una isla en el campo, una isla en el petróleo ahora la nueva, una isla va a ser en minería, y eso será. Se están dando las condiciones para que ustedes arranquen definitivamente. Pero hay unas dudas. Tienen otras islas y ustedes no las explotan. La isla espacial, la isla de biotecnología, la agroindustrial, la economía del conocimiento. Hay varias islas, después hay que integrarlas. Pero ustedes hasta ahora estuvieron mirando más a sí mismo que al país. Por eso hay 220 mil millones de dólares de los argentinos afuera. ¿Quién se los va a llevar? Yo creo que esto me pareció tan interesante que dijo, bueno, esto viene a coincidir un poco con algunas cosas que decía Riasu. Me pareció muy buen análisis. Pero bueno, después, para que usted sepa, mire, esta semana YPF, ya que estamos con YPF, va a dar a conocer un récord histórico de ganancias de la empresa. Récord histórico, ¿por qué? Por la suba del precio del petróleo. Olvídese. Y además va a anunciar con el superrige que se anuncia definitivamente que firma contrato con los italianos y con los árabes para el gas licuado. Eso lo van a anunciar también esta semana. Ahora, ¿usted quiere tener un dato? Bueno, le voy a dar un dato. Para el mercado, ¿a cuánto va a estar el dólar a fin de año? No sé qué te les gusta a ustedes, es un lindo dato. ¿A cuánto va a estar el dólar a fin de año para el mercado promedio? 1.650. ¿No te parece poco estando 1.515 ahora? No, porque piensan que en este momento el Banco Central, en un momento determinado, te lo frena. Está 1.515, 1.500, ¡ping!, te lo frena. Vende un poquitito. No lo quiere dejar subir mucho. ¿Pero por qué? Por la inflación. Están obsesionados por el tema inflacionario. Porque si no, podrían, como yo les dije más de una vez, dar un poco de oxígeno tirando un poco más de pesos en la calle. Pero están obsesionados por eso. Para ellos, 1.650 está a fin de año.
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3: 9 de la mañana, 27 minutos en la República Argentina. La verdad que ya no se ve absolutamente nada de la cantidad de gente que hay acá en el Congreso de Apresid. Ya se prepara Alejandro Canepa para su comentario y su nota y su todo, su participación. La Radio del Campo, como siempre, acompañando este tipo de eventos. Vero, ¿estás preparada para después de, en la última media hora, contarnos todo lo que tenés sobre Facundo Moyano?
6: Sí, claro, actualizamos entonces la situación de Facundo Moyano en la última media hora, ¿te parece?
3: Me parece muy bien. Bueno, ¿tenés una última recomendación, Flor, para darnos vos?
7: Sí, porque de a poquito nos vamos acercando al mediodía. 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
3: Impecable, me parece muy bien. Bueno, estamos llegando así a las 9:30 en la República Argentina. Ya vamos a entrar en la última media hora del programa. Después vendrá Fernando Mancini con su equipo, también para continuar con la programación de Radio Continental. Nosotros desde Rosario, hoy, mañana, en el Congreso de esta gran expo del campo con los productores de Siembra Directa. Flor, ¿qué número de teléfono tenemos para los oyentes?
7: El 1144-000-590, Fer. Y también acuérdate que estamos en vivo en nuestro canal de YouTube, Radio Continental AM590.
3: Bien, Tigre, vendeme un tema para después de las noticias.
8: Te voy a contar la formación de Boca y la ausencia en el partido de esta tarde. Ausencia que, la verdad, no sé si es beneficiosa o no. Para Boca y para Estudiantes.
3: O sea, está confirmado que no juega acá, ¿cómo se llama? ¿El uruguayo?
8: Mulera.
9: Cavani.
3: Mulera. Cavani.
9: Ah. Cavani.
8: Cavani no juega, ¿no? De Boca. ¿Se ya no va a jugar.
3: No. Ah, pensé que todavía, ¿qué? ¿Se fue con Maxi Salas?
8: No sea malo. No.
9: Con Ander Herrera.
8: Tampoco juega el Potro Morena, no sea malo.
3: Ahora entiendo. Con razón Klaneviter estaba tan perdido el otro día, porque pensó que lo estaba marcando Cavani.
8: Claro. Qué equipo bravo, ¿verdad?
3: Ahora entiendo.
9: Los dos son tomadores de camisas.
5: Como si él fuera de un equipo que alguna vez ganó algo más o menos importante.
8: No.
5: Campeón de la Copa Libertadores. Que prácticamente había desaparecido de los lugares que solía frecuentar.
8: No.
5: Estaban quebrados. ¿Cómo? Hubo un administrador. Estaban quebrados. Estaban por desaparecer.
3: ¿Quién es?
5: Estaban, no sé, alguien que usa una camiseta celeste y blanca. Pero
9: la selección.
5: Era. Sí, es de Avellaneda, pero no sé, no tengo idea.
3: No, es el único de Avellaneda.
5: Dios me libre.
8: Avellaneda.
9: Que él está agresivo. ¿Qué Bebo, le
3: no,
9: pasó?
3: No me picanteé, Bebo, que me subo a la ruta, atravieso la plaza esa que.
7: La plaza.
5: Y vos, ¿sabés qué pasa? Nosotros miramos con el Tigre Independiente. ¿Que sabés por qué se llama Independiente? Porque se quiere independizar de ustedes. ¿Y sabés por qué se puso la camiseta roja? Porque eran socialistas comunistas cuando se creó Independiente, pibe.
8: Y lo seguimos siendo. ¡Viva la anarquía!
3: Así van a terminar.
9: ¿Y Bebo se siente identificado con ellos? No creo.
3: Así van a terminar. Dale.
9: Socialista y anarquista, no lo veo al Bebo.
3: No te veo, Bebo, jugando ese partido.
9: Yo tampoco, Estás en la otra vereda.
3: Bueno, señores, 9:30 en la República Argentina. Tenemos que ir a las noticias. Flor nos va a llevar de la mano, ¿a dónde?
7: Vamos al servicio informativo de Radio Continental en las voces de Lucho Del Acqua y Sergio Monzón.
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11: Las 9 de la mañana, 31 minutos.
12: Tras el anuncio de la visita del Papa a la Argentina, el canciller y el vocero presidencial brindan una conferencia de prensa.
11: Pablo Quirno dijo que esto se logró gracias al trabajo serio y responsable que hizo el gobierno nacional.
12: También confirmó una reunión entre el presidente Javier Milei y el Papa.
11: El canciller adelantó que la próxima semana se convocará una mesa entre las partes para comenzar a coordinar la visita.
12: Milei celebró el viaje del Papa León XIV a la Argentina.
11: El presidente señaló que será una visita histórica.
12: El sumo pontífice realizará una gira por nuestro país entre el 8 y el 11 de noviembre.
11: El recorrido incluirá la ciudad de Buenos Aires, Luján y Córdoba con distintas actividades pastorales e institucionales.
12: La Iglesia también festeja la llegada de León XIV a nuestro país.
11: La Conferencia Episcopal Argentina manifestó a través de sus redes, el pastor viene a encontrarse con su pueblo.
12: De esta manera expresó su alegría tras confirmarse que el Papa vendrá al país en noviembre.
11: La visita también incluirá Uruguay y Perú.
12: Todavía se esperan posibles lluvias por la mañana, luego nublado y por la tarde una máxima de 16 grados.
11: 15 grados la actual, cielo cubierto en la ciudad de Buenos Aires.
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0: Seguimos en la mañana de Continental. Seguimos juntos en Continental con Fernando Carnota y equipo.
1: En la República Argentina. Flor.
2: Sí.
1: ¿Qué número de teléfono tenemos?
2: El 1144-000-590.
1: Alejandro Canepa.
3: Señor,
1: ¿vos estás preparado para después de la pausa y tu presentación?
3: Sí, con todo gusto.
1: ¿Con la invitada de lujo que tenemos?
3: Cómo no, estamos con la señora Carolina Meyer. Vamos a ver si es francés o es alemán. Me parece que es más francés porque es de la zona de Pigüey y hay una colonia francesa muy importante.
1: Hola Carolina, buen día, ¿cómo te va?
4: Hola, buenos días para todos.
1: ¿Nos esperás un minuto?
4: Tranquilamente.
1: Tenemos que hacer la pausa y...

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0: Bueno, seguimos en vivo y en directo, como comentaba Fernando Carnota, desde aquí, desde el predio importantísimo, lo que es el Salón Metropolitano de Rosario, en esta edición número, tengo anotadito bien porque no falté a ninguna, 34, convención del Congreso de Siembra Directa, de Apresentación Argentina Productora de Siembra Directa. En una oportunidad lo hice en España, fui a Zaragoza, fue a presentar a Presid lo que era la siembra directa hace muchos años, creo que fue en el 2004, 2005 fui, un evento muy muy importante que se hizo allí, con mucho público, mucha gente que se acercaba para ver lo que era la siembra directa, algo tan importante, tan necesario, tan útil y por supuesto que favorece a la tierra, que es lo más importante. Este congreso que años no veía tanta gente ingresar, parece cuando llegan los trenes de Constitución, Retiro o Once, la cantidad de gente que está llegando, sí, es impresionante. Y la vía presentaron, que hablamos recién, está Carolina Miller, que es directora de prospectiva de la Asociación Argentina Productora de Siembra Directa. ¿Cómo estás, Carolina? Buen día.
1: Buen día, Alejandro, y bueno, buen día a toda la audiencia. La verdad, más que satisfechos, realmente es una marea de gente. ¿Cómo estamos? Nada, por suerte nos está acompañando productores y toda la cadena, así que, bueno, agradecidos.
0: Yo creo que el día más importante, todos son importantes, pero iba a ser hoy en cuanto a la asistencia, la participación, el volumen, además de las rondas de charlas, que son más de 100 los paneles que han organizado para estos dos días y medio, serían.
1: Sí, nosotros, bueno, las charlas son más de 150 las que tenemos en cronograma. Esto lo venimos organizando hace ya un año atrás, digamos, termina un congreso y comenzamos a pensar el nuevo. Y bueno, la verdad, la diversidad de temas es muy amplia. Lo que nosotros buscamos es toda la cadena productiva, desde tranqueras adentro, viendo todo el tema de control de plagas, de enfermedades, manejo de cultivos. Obviamente nuestro lema este año es nuestro suelo, nuestra voz, y queremos reivindicar al suelo y a la necesidad de cuidarlo, de protegerlo. Y después, bueno, tranqueras afuera, hablando de la gestión empresarial, hablando de, bueno, las coyunturas sociopolíticas, los desafíos globales, así que es bien amplio el temario.
0: La ganadería también de una participación fuerte este año, va incursionando de a poco, pero a paso sí, fuerte.
1: Sí, nosotros tenemos, bueno, dentro de Apresid también existe, digamos, un área donde estamos hablando de sistemas integrados, ¿no? Entonces hablamos de la integración de la ganadería con la agricultura. Y bueno, y en este proceso hablamos del tema de, bueno, de pasturas, de rotaciones, de cómo poder mejorar todos los índices ganaderos también. Y bueno, y también estando en Rosario, cercano a la cuenca lechera de Santa Fe, tenemos dos charlas relacionadas con la lechería, así que eso también es para destacar. Para destacar también tenemos un montón de charlas relacionadas con riego y con el tema de la eficiencia del uso de agua.
0: Y los drones, que están muy presentes.
1: Los drones también, maquinarias también, Agtech, obviamente, hoy tenemos el Demo Day. Hoy hay un montón de startups donde se presentan y bueno, y de ahí es como que se elige la startup estrella, así que bueno, también estamos con esa participación.
0: Hablando de participación, la juventud, es impresionante los jóvenes que hemos visto. Estaba hablando con Martín Schwarzman hace un rato, porque esto está también, yo diría, respaldado por Expoagro, por el grupo Exponenciar.
1: Con la fuerza de Exponenciar
0: o de Expoagro. La cantidad de jóvenes, impresionante, es mayoría la juventud, ¿eh?
1: Sí, nosotros, bueno, hacemos obviamente después las estadísticas propias del Congreso, pero en congresos anteriores tenemos un menos 35, digamos, de edad, de menos de 35 años, y es más de un 40% de participación. Así que realmente es muy interesante porque es muy desafiante para nosotros sobre qué temática plantearles, ¿no? Eso es muy, muy, muy, muy desafiante.
0: Ayer se hizo el acto inaugural, estaba el gobernador de la provincia, estaba el intendente de aquí de Rosario, por supuesto el presidente de Apresid, Marcelo Torres, y el común denominador de todo fue las temas de las retenciones, ¿no? De entrada Marcelo Torres arrancó prácticamente con eso, un pedido de que las retenciones, bueno, no tienen que estar, no tienen que existir, porque cercenan la actividad de la gente del campo, pues es dinero del campo que le sacan al campo, pero fue avalado por los presentes, inclusive por el gobernador Puyaro, que fue en su momento el que dijo siempre las malditas retenciones, uh-huh. y apoyó fuertemente el reclamo del sector, además del intendente y los integrantes que estaban en el mismo palco en lo que fue el acto inaugural.
1: Sí, eso, bueno, obviamente como productores agropecuarios entendemos no solo el tema de las retenciones, sino también se habló de todos los impuestos en general, ¿no? Es decir, el Estado se queda con el 62% de la renta del productor debido al tema de los impuestos. Entonces, ese número obviamente a nosotros como productores nos impacta fuertemente, y bueno, y estaban también las cuatro cadenas.
0: Sí, digamos, estaban las entidades también.
1: Digamos,
0: sí.
1: Había como un respaldo generalizado. Obviamente, Sergio Iraheta,
0: con todo lo que
1: como el secretario,
0: se fue haciendo hasta el momento. Sí.
1: Que digo, que no es poco tampoco.
0: No. Pero pasa que somos ansiosos. Entonces, y después de tantos años algo se ha avanzado, pero la gente del campo.
1: No, y obviamente.
0: No hay duda que quiere no tener las retenciones.
1: Los dos años que no hubo retenciones.
0: Creció fuertemente todo.
1: Obviamente, la no regularización está buena.
0: Para ir finalizando, agradeciéndole a Carolina, que es directora de prospectiva de APRESID, de la Asociación Argentina de Productores de Siembra Directa, ¿cuál es el tema del día hoy? Lo que más, si bien hay un montón de encuentros, de charlas, para vos, ¿cuál es el tema del día hoy?
1: Bueno, hoy es bien diversificado también, digamos, como planteé al inicio, desde lo técnico hasta lo social. A mí me gustaría destacar, tenemos la participación de dos disertantes internacionales muy importantes, uno relacionado a Christine Morgan, que está relacionada con todo lo que es el manejo de suelo, y realmente es una persona muy linda para escuchar. Chad Lee, que también es otro de los internacionales que nos va a estar acompañando.
0: La Universidad de Kentucky.
1: Exactamente, de Kentucky. Y después el tema de las charlas Aprender, con Diego Golombek, realmente es digno de escucharlo a Diego, porque tiene una templanza y tiene una forma de contar historias que son muy lindas.
0: Bueno, yo te agradezco mucho tu tiempo, agradecidos por supuesto Radio Continental de estar presente. Somos la única radio que transmitimos en vivo y en directo. Recuerden, está Fernando Carnota de 7 a 10, después estará, bueno, ya en Continental, en Conde 51, Fernando Mancini, pero estamos en vivo y en directo desde aquí. Muchas gracias desde ya a vos y a todo el equipo, de todo lo que hace este equipo, que es el equipo de APRESID.
1: Bueno, muchísimas gracias a ustedes, y sí, realmente el compromiso que tienen para con la institución y con el Congreso en sí mismo es para agradecérselos públicamente.
0: Gracias, Carolina. Quiero comentarles, me ha escrito una empresa que acompaña a Radio Continental comercialmente, que es la Cabaña Casamú. Me acaba de informar, por favor, Canepa, le pedimos al aire, dice, no se suspende por lluvia, porque el camino de entrada al campo está impecable. O sea, el remate de Cabaña Casamú se realiza porque el camino está impecable, no se suspende por lluvia. Me pidieron que dijera eso, porque el aviso está saliendo al aire, así que muchas gracias a la gente de Monteagudo, muchas gracias por la información. Bien, cerramos el espacio y continuamos aquí como lo hacemos habitualmente. Ustedes en estudio.
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0: Muy bien, señores, seguimos al aire a las 9 de la mañana, 50 minutos en la República Argentina. Estamos en Rosario, junto, creo que estamos en Rosario, porque hay tanta gente que no sabe dónde estamos.
1: Puede ser la Petanal, Florida.
0: Sí, creo que estamos en... No, no, pero ¿qué pasó? Esto es en Marruecos entrando en Ceuta.
1: Exactamente.
0: ¿Qué es esto?
1: Es más o menos el paso.
0: Qué increíble. No, la cantidad de gente que hay en el Congreso de Apresid es, la verdad que un lujo, estar acá invitados para poder participar y acompañar al campo desde este lugar.
2: Sí.
0: Bueno, empecemos a cumplir los últimos 10 minutos. ¿Te queda algo, Flor, a vos o me voy a la información con Vero yo?
2: Recomendaciones, estamos ok.
0: Dale, ok. Entonces, Vero, sí, contame lo que me debes.
3: Bueno, a ver, está todo aclarado, dijo ayer Facundo Moyano cuando salió de la fiscalía allí en el barrio porteño de Saavedra. Claro, declaró 40 minutos frente al fiscal Julián Pistone.
0: Sí.
3: ¿Está en libertad? Sí. ¿Está imputado? Sí. Sigue la imputación vigente por lesiones leves y privación ilegítima de la libertad en contexto de violencia de género.
0: Sí.
3: ¿Declaró la víctima? Sí, lo hizo una vez y dijo que no tiene nada que ver con violencia de género, que nunca le pegó, tiene un raspón en la rodilla, es lo único que vieron desde el hospital Pirovano. Sí. ¿Va a ampliar la declaración en lo próximo? Sí. Y un dato más, y esto ya tómenlo como un adelanto. ¿Vieron que se hizo un allanamiento ayer, no? En la casa de Moyano.
0: Sí, claro.
3: Bien. Pero ustedes saben que antes de ese allanamiento entró un amigo.
1: Sí.
3: Que lo autorizaron a ese amigo a entrar cuando estaban todos los medios en la puerta sobre Avenida Libertador.
1: Sí.
0: Cuando ya se sabía que iba a haber un allanamiento.
3: Exactamente. Ese amigo es Diego Di Santo, que entró, estuvo 15, 20 minutos y se retiró con una bolsa que del barrio chino, una bolsa de tela, que nadie sabe lo que tenía adentro. Esa bolsa, él dice que Facundo le pidió ropa para que se lo lleve.
0: Ah, mirá.
3: Cuidado con esta situación irregular, adelante de todos, porque se podría venir una denuncia, bien digo, para anular ese allanamiento por esto que les cuento.
0: Y claro.
3: Secuestraron celulares después, sí, a la vista de todo el allanamiento, policía, entró, genial, sacaron una jeringa. No había drogas, dijeron. ¿Y por qué tengo que creer?
0: Si pero para, ¿era el amigo? Pero ¿está segura que era amigo o era personal de limpieza?
3: No.
1: Esa es buena.
4: Puede ser un amigo que trabaje en limpieza.
0: Ah, ok. Ahora sí. Mala
5: puede
0: mía,
5: ser una limpieza amiga.
3: Sí. Claro, también. Sí. Dale, somos todos inocentes hasta que se demuestre lo contrario.
0: Está muy bien. Bueno, la cuestión es que igual el escándalo es como que aflojó un poco, ¿no, Verón?
3: Más o menos, diría, ¿viste?
0: Más o menos.
1: El chino.
3: Okay. Más o menos. Pues la verdad que fue un escándalo ayer y yo creo que el escándalo va a seguir, sobre todo si amplían la... Porque la ampliación de declaración de Candela o lo puede favorecer mucho o lo puede complicar muchísimo. Así que en las próximas horas sabremos.
0: Muy bien. Bueno, Diego, prepara una última línea de política, pero primero, Tigre, el fútbol de hoy, ¿qué nos va a dejar?
4: Sí, señor, tenemos un amigo que lo quiere presentar.
0: Ah, dale.
4: Muy bien, juega Boca y juega Estudiantes, formaciones entonces de los dos, rápidamente, Álvaro Montero, Lozano, Di Lolo, Costa, Braida, Paredes, Delgado, Ascas, Ibar, Aranda, Flores y Jiménez, son los 11 de Boca. Estudiantes es el que tiene la baja, no ataja Muslera, se retiró ayer de la concentración, un cuadro febril, insisto, no sé si es bueno o es malo, y Jakovic será el arquero. Mesa, Núñez, Palacios, Benedetti, Piovi, Alexis Castro, Tobio Burgos, Thiago Palacios, Fabricio Pérez y Carrillo. Los 11 Estudiantes, recordando, Fer, 19 horas en la cancha de Huracán, Boca Estudiantes. Y a las 21:15, Tigre, Belgrano de Córdoba en Victoria. Los dos partidos postergados de la segunda fecha para empezar a ponerse al día. Algo que terminará de pasar mañana cuando en Santa Fe jueguen Unión y Lanús. Les queda cerca, por ahí pueden ir a la cancha, es a las 7 de la tarde.
0: Muy bien. Tigre que viene de pegarnos un baile importante a nosotros,
4: sí,
0: ¿no?
4: Sí, Tigre no ganaba desde febrero,
0: sí.
4: Volvió a ganar por el campeonato, le ganó a Racing justamente.
0: Claro.
4: Y hoy recibe al campeón del fútbol argentino, a Belgrano de Córdoba.
0: Tigre que venía sin ganar y le dijeron, le preguntaron, che, ¿cuándo vuelve a ganar Tigre? No sé, ¿cuándo juega con Racing? Preguntaron.
4: malo.
0: No tiene de hijos.
1: Y ahora mete dos triunfos seguidos porque le toca a River.
4: Sí. Bueno.
0: Bueno, vamos a ver qué pasa con River. Diego, ¿me querés dar una de política antes
2: sí,
0: de cerrar?
2: Sí, por supuesto. Argentina va a recibir al Papa. No estoy dando ninguna información nueva. Es el textual de Javier Milei en redes sociales, acompañado del texto con las fechas del recibimiento del Papa aquí en la Argentina. Una fecha histórica, dice Javier Milei. Pero además con dos emojis.
3: Ajá.
2: Dos caritas de leones. El Papa León.
0: No.
2: ¿Y cómo se autopercibe el presidente de la nación?
3: Leones se saludan.
5: No.
2: Como un león.
0: Estamos bien. Bueno, escuchá una cosa. Puede ser creativo para la comunicación.
2: Sí, por supuesto.
0: También.
2: Aparte, digamos, estamos hablando de un gobierno que se ha hecho y se ha cimentado en redes sociales y en X. Así que sí, es su manera de comunicar la del presidente de la nación. Vos sabés que no es la primera vez que él expresa el encuentro de un león con otro, ¿no?
0: Sí.
2: No es la carta de un león. No vayamos a ese chiste.
0: No, ¿no?
2: Ya
0: claro,
2: le veo la cara de...
0: No.
3: ¿Sabés que me sacó? Me carta diste el león, pensamiento.
0: No. Caemos en el chistonto, ¿no?
1: Es el mismo presidente que había dicho que era la representación del maligno de la tierra.
2: Sí, se lo dijo Francisco, ¿no?
3: Okay. Le pidió perdón,
2: lo visitó a Francisco, sí. Se saludaron, todo.
0: Quedó todo bien.
3: Sí, lo mandaron a rezar tres Ave María, dos Padre Nuestro y quedó.
0: Con Francisco patinaron todo. Cuando lo designaron,
1: sí.
0: El kirchnerismo salió fuerte.
2: Sí.
0: Y después se dio cuenta que no se podía ir fuerte.
2: Sí.
0: Hubo gente dentro del peronismo que le dijo, che, te estás equivocando.
1: El hombre más poderoso de la tierra.
0: Claro, y ahí empezaron a chancletas, marcha atrás. A todo el mundo le pasa lo mismo.
2: Va y viene, ¿no? La relación con la iglesia. El otro día en la homilía García Cuervo, ¿qué es lo que pedía, no?
0: Sí.
2: Bueno, tratar de no insultar, relacionarse, integrar. Y poco tiempo después pasó lo que pasó con Lula en Brasil.
3: Tres
5: doritos después.
2: Claro.
4: Bueno, me insultó acá.
0: Hoy García Cuervo, en diálogo con Continental, en la nota que le hicimos, habló de la reconstrucción de vínculos.
2: Sí.
0: Y lo importante que vendría para la Argentina esa reconstrucción de vínculos que propone el Papa León XIV.
2: Sí, terminar así con que... la grieta, que dijo que es una herida más que una grieta, ¿no?
0: Exacto. Esa fue la frase que utilizó en la entrevista que tuvimos. Bueno, estamos casi cerrando, 3 minutos para llegar a las 10 de la mañana en la República Argentina. Dos inconvenientes tuvimos.
1: Sí.
0: Hoy para llegar acá. Primero para entrar, encontrar la entrada. Y una vez que encontramos la entrada, para entrar. Porque en la entrada principal estaban las tolvas de Sestari.
1: Ah, sí, estaban ahí cruzadas.
0: Que son gigantes.
1: No lo podés creer.
0: No podíamos entrar.
1: No se puede.
0: La familia Sestari que nos acompaña, le mandamos un abrazo enorme a Néstor y a sus hijos.
1: A Guido, a Lucila,
0: a todos.
1: Toda la familia.
0: Que ahora los vamos a ir a visitar, además también. Que tienen las tolvas increíbles que hacen, exportan a todo el mundo. Son buenísimas. Nos acompañen y estamos agradecidos que así sea. Nos estamos yendo, ya viene Fernando Mancini.
1: ¿Voló?
0: Esto voló y mañana volvemos. Mañana.
1: ¿Por dónde?
0: Mañana el programa empieza a las 7, 4 menos cuarto, ya estamos por acá porque nos cuesta entrar. Entonces, 4 menos cuarto, 4 menos 10, ya estamos cerca para poder llegar 7 menos 5 y empezar con el programa.
1: Y estamos acá alojados a 10 minutos.
0: Sí, pero hay 5 plazas en el medio.
5: Yo les diría que vayan.
0: Tenemos que atravesarlas.
5: Les diría que vayan con tiempo, porque además mañana jueves se esperan tormentas fuertes para la zona de Rosario.
0: No quiero ser
5: pájaro de mal agüero, pero bueno. Pero.
0: Flor, ¿en serio me estás diciendo?
5: Y tormentas fuertes, amigos. Cuídense mucho. Esto puede cambiar, pero mañana vayan con un poquito más de tiempo.
3: Sí. Sobre todo cuiden los alfajores que van a traer, que no se mojen, Gracias.
0: No, los alfajores van a llegar.
4: Es clave eso.
6: Tratá de manejar bien, no caigas en una ciénaga.
0: Es verdad. Pero si mañana llueve, vamos a pedir que no dejen entrar con el auto hasta el lado del estudio, acá dentro del shopping.
5: Claro.
0: Total, escalera mecánica, todo lo que sea. Si nos dejaron atravesar plazas...
1: ¿Por qué no lo pueden hacer?
5: Van nadando.
0: Exactamente.
3: Quedaron traumados con la experiencia,
0: No, te digo una cosa.
3: Debo decirlo, tienen que ir a terapia.
1: El vehículo de Fernando es... importante y 4x4.
0: No, aquí 4x4, dale. No,
1: dale.
0: No, es 1x1.
1: Hay que tener registro de la NASA para manejarlo.
0: Sí, no, es...
1: Es una nave,
0: sí, ¿no? No, me gustaría revisar a ver cómo quedó. Ahora. Después de pasar por los parques, los juegos de los chicos, que es un desastre. Sí, musiquita significa nos tenemos que ir.
1: Vale,
0: ya lo sé.
1: Dale, chao.
0: Nos vamos, equipo, gracias, gracias a todos, gracias a Sergio Alfonso allá, Maxi Maquieira acá, Gastón, Nati, Diego, nuestros productores, Diego, Vero, Flor, Bebo, Gus,
4: Medina,
0: 9, gracias.
4: Chao,
0: nos vemos, Difonti, vos... ¿Qué haces? ¿Te volvés a Buenos Aires o no, mañana? ¿Pasas para acá?
1: Vos, sí.
0: Ah, ok,
1: ya,
0: bueno.
1: Igual salgo de acá y ya llamo para reservar. Descansó
0: un poquito esta noche,
1: no puedo.
0: Te quiero un poquito más despierto mañana. Chau, señores. Hasta mañana. Ya viene Fernando Mancini con su equipo.
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8: Las 10 de la mañana.
9: Temperatura 14 grados con cielo cubierto y lluvias aisladas.
8: El canciller Pablo Quirno dijo que la visita del Papa León XIV no es política.
9: Anticipó que la ciudad del Sumo Pontífice será declarada de interés nacional por decreto.
8: El Papa León XIV estará en la Argentina entre el 11 y 11 de noviembre.
10: Esto es una visita oficial del Santo Padre, donde está previsto una reunión con las autoridades argentinas, con el presidente de la Nación, con respecto a la provincia de Buenos Aires. El Papa viene a la Argentina. El Papa no viene a una provincia en particular, sino que va a diferentes lugares que tienen que ver con su visita pastoral. Esto no es una visita política, no vamos a hacer de esto una visita política y vamos a tener la colaboración de las diferentes autoridades para que la visita del Papa sea la mejor visita que Argentina ha tenido de un Papa en su historia.
9: En Córdoba por primera vez realizaron una cirugía cardíaca inédita a un bebé prematuro en un hospital público.
8: Le implantaron al recién nacido de 49 días un dispositivo en el corazón que el cuerpo lo absorbe y se evitan cirugías para retirarlo.
9: El bebé tenía una obstrucción de la aorta que ponía en riesgo el suministro de sangre a órganos vitales.
8: El pequeño se recupera bien en el hospital público de niños Santísima Trinidad de Córdoba.
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9: Se anticipa para esta mañana posibles lluvias, luego por la tarde muy cubierto e inestable, con una máxima solamente de 16 grados.
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5: Siguen las demoras tras el choque múltiple en Panamericana, en Ramal Pilar, kilómetro 47, Manua Capital. Al menos 4 vehículos involucrados, no hay heridos graves, pero hay un carril reducido y obstruido a la altura del memorial. El incendio también provocado en Almagro, un operativo de bomberos allí, en un departamento en Venezuela al 3600, esto es entre Avenida Boedo y Colombres, abrió una persona atrapada en la terraza. Trabajan SAMI y bomberos en el lugar. En cuanto a los servicios, el ferrocarril Mitre, Ramal Tigre, con demoras por problemas técnicos, y la línea B de Subtes ya reanuda su servicio tras la interrupción, pero con demoras. El resto sin inconvenientes.
9: Temperatura 14 grados con cielo cubierto y llovizna aislada.
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0: Señoras y señores, argentinas y argentinos, aquí estamos, El saludo grande a Fer Carnota, a todo su equipo. Recién nos cruzamos con el huevo. Gracias por estar, gracias por dejarnos la vara tan alta para llegar a usted de la mejor manera. Y nos levantamos con esta noticia. A mí me llena el alma. Mi nombre es Fermanchini, estamos en la mañana de Continental hasta las 2 de la tarde con mucha información, con una linda mesa de profesionales. Gracias en la operación técnica, Gonzo, buen día. ¿Cómo le va? Hoy recorremos toda la música, Hoy la discoteca te la dejo a vos. En un rato nos metemos en la discoteca de Radio Continental. Matute, buen día, ¿cómo le va? ¿Durmió bien? Me gusta cuando sonríe, Muy bien. ¿Está Matías, no? Está. ¿Y Charlie Azar? Ah, también. Está muy bien. Ahora se meten en las aplicaciones y hasta la 2 de la tarde no los saco ni con orden de un juez. Señoras y señores, chicos. Tener 22, 23 años, por favor. Estoy feliz. Estoy muy feliz, porque la llegada del Papa, hace poco decíamos que teníamos información que llegaba para el 9 de... Para el 9, ¿no? Dije yo. El 9 de...
1: El mes 9.
0: No, mes 9 no.
2: No.
0: El 9 de...
3: Del 11.
1: 9 del 11.
0: El 9 de noviembre.
1: Correcto.
0: Claro. Y me decían, ¿tenés dato? Bueno, hablábamos con el padre Guillermo Marcó, a ver si en un ratito podemos tener la palabra de Marcó. Y es una linda noticia, la llegada del Papa a la Argentina. Visitará Luján, estará el 9 de julio, pero bueno, detalles que después estaremos recorriendo aquí. Y mucha información, hoy está con nosotros el queridísimo hombre que admiro profundamente y la gente lo adora, que es Gustavo Marangoni. Ya está la querida Laura Ojeda con nosotros, está Pochito Rossi con mucha información deportiva y tenemos a Flor, que le doy la bienvenida. Flor, buen día, ¿cómo va?
4: Buen día, Fer, buen día a todo el equipo y a todos los oyentes que nos acompañan. Una mañana complicada con llovizna que por momentos cesa, en este momento es muy débil en la ciudad de Buenos Aires, y atención porque solo durante la mañana se espera esta inestabilidad, después por la tarde el cielo va a estar cubierto, pero no hay más pronóstico de lluvia.
0: Bueno, está como pegajoso el día, ¿vio?
4: Horrible. Pero atención, mañana sí se esperan tormentas fuertes.
0: Ah, mañana.
4: Mañana sí, pero lo que va a permitir es que el viernes, veamos finalmente el cielo celeste, el sol sobre la ciudad de Buenos Aires después de tantísimo tiempo. Así que bueno, tenemos que bancar la tormenta.
0: Recuerdo cuando iba al cole, en primaria, la abuela Amparo, mi abuela Amparo, la gallega dorense, decía, ay abuela, cómo llueve. Y me dice, es una bendición de Dios.
4: Es verdad.
0: Es una bendición de Dios. Y bueno, iba al colegio. Quería quedarme, pero me dijo, no, hoy tenés que ir. Ella no quería que falte al colegio, y a mí me gustaba hacerme la rata. Y un día me hice la rata, y me agarraron. Usted es joven, pero me agarraron atrás del Little Park. Y me costó séptimo grado. Me ratié.
4: No,
0: la primera vez que lo hacía.
4: ¿Quién?
0: Me agarró mi tío, que era remisero. En ese momento, fletero. Tenía un rastrojero, y me vio por Retiro. Ay, la paliza que me comí.
4: Qué mal.
0: Claro, porque iba con los chicos de 14, 15 años de secundaria. Yo estudié en el Instituto San José de Villa del Parque y en la parroquia siempre estuve con gente más grande, 2-3 años más grande, y habían planeado un viernes ratear, ¿no? Vamos al Interparque, qué sé yo. Y me pescaron, yo tenía 12 anitos. Ay, lo que me costó la marosca. Pero bueno, así están las cosas, país. 10:10 en la mañana y está Gustavo Marangoni. Hola, Gus, querido, buen día, ¿cómo va?
1: Sí, Fer, bien. Me trajiste un recuerdo. Yo me rendí en la secundaria, la primera vez, con un miedo terrible, qué sé yo. En casa no había teléfono, ¿no? Entonces llego, yo iba a la escuela de tarde, llego a las 6 de la tarde, 6:30, poco más tarde que de costumbre. Y mi vieja me dice, ¿qué tal el colegio hoy? Uy, no, plomo, le digo la historia, esto, el otro, y me tengo una sanata. Y me dice, ah, porque vino Hernán, tu amigo, dice que quería saber por qué faltaste, si estabas enfermo. ¿Te podés imaginar todo lo que pensé del nabo ese, por no decir otra cosa, porque estamos en la radio el día siguiente? Le digo, ¿quién te manda vos?
0: Pero claro.
1: Esperá, le digo, escuchame una cosa, no te vengas a jorobar y qué sé yo. Pero es cierto, ¿no? En el colegio de vez en cuando decir... Aparte, uno especulaba, porque vos en el colegio en ese momento, no creo que haya cambiado sustancialmente ahora, tenías 15 faltas y después entre 15 y 25 te necesitabas como una suerte de autorización. Exacto, y si llegaba a fin de año y ya más o menos tenía la materia bien, ¿Para qué voy a ir?
4: Obvio.
1: Te ibas a Palermo. Yo no iba atrás del Little Park, pero iba a Palermo. Alguna cosita, esto, el otro. Y este Naboletti viene y va a mi casa a preguntar qué me pasaba. Al día siguiente me cansé de darle cachetazos, claro. Pero bueno, ¿qué vamos a hacer?
0: La noche anterior no dormí, porque era para mí la primera vez que me rateaba. 12 años, digo, ay, ¿cómo será?
2: Muy
0: ¿cómo será?
2: Chiquito, era para chiquito. Estar haciendo eso.
0: Chiquito, inquieto, inquieto. Laurita, buen día.
2: Buen día, Fer, ¿cómo estás?
0: ¿Usted se rateó?
2: Me rateé una vez, nada más.
0: ¿Qué edad?
2: Fue en quinto año, pero miren qué noble la razón por la que me rateé. Yo ese año estaba en quinto del secundario, había empezado a trabajar en Radio Mar del Plata. Con Vilches, ¿te acordás de Vilches? Y
0: un emblema Mar del Plata.
2: Un emblema, claro, de la radio en Mar del Plata. Y bueno, cobré mi primer sueldo.
0: ¡Apa!
2: El primer sueldo de mi vida. Y justo venía el cumpleaños de mi mamá. Y yo le quise dar una sorpresa a mi mamá.
0: ¡Qué lindo!

0: toda la mañana, y cuando me cansé me fui y dije, bueno, me voy a dar vueltas porque está con mi abuela que me está retando porque hice una acción noble, que claro, comprarle el primer regalo a mi mamá
1: con mi plata para comprarle regalo a mamá. No, sí, está tan
2: todo
1: mal.
2: Un debate de la filosofía, ¿viste? Yo me Kant, un filósofo, sí, que diría, no, está mal. Porque nunca hay que mentir, ni siquiera, digamos,
0: cuando
2: uno
0: con una buena razón,
2: buena, ¿no?
1: Pero hay mentiras que son piadosas, ¿eh?
0: Igual, ponele, mi papá, como nosotros nacimos en una época y empezamos el secundario, en una época oscura de la Argentina, siempre me dijo, si querés ratearte, me decís. Y salí de casa directamente sin el...
1: Y después se pierde la gracia.
0: Y bueno, pero yo me iba a la playa con los que se rateaban. Me iba a la playa con los que se rateaban. No, perdón.
2: Es como decirte, si me vas a mentir, decime la verdad. Es una contradicción natural, digamos. O me mentís.
1: Totalmente de acuerdo. Yo coincido con Marangoni. Yo coincido. Maranga, yo coincido con vos.
0: No te metas contra Raulito.
1: No, es que la verdad.
2: Ojo, no toquen a Raúl.
1: No lo toquen a Raúl. Está Pochito Rossi. ¿Cómo andas, Pochi?
3: Hola, Fer. Hola, equipo. ¿Cómo les va? Muy bien, estamos muy tranquilos. Con mucha información deportiva.
1: Pero pará, estamos preguntando si te rateaste o no.
0: Me rateé. ¿Vos sos más joven?
3: Me rateaba. Primer año, sobre todo, tuve 24 faltas y media por ratearme. Mi vieja contenta, feliz de la vida. Se enteró porque, obviamente, la llamaron del colegio y le dijeron: escuche, su hijo.
1: Queda libre.
3: ¿Cuándo? Claro. Y nada, bueno, me tiró la carpeta por la ventana y tuve que hacer la carpeta de nuevo, como corresponde. A partir de ahí...
1: Era brava, mamá.
3: Mi vieja era muy estricta, muy de trabajos prácticos.
1: Los papis son exigentes, claro.
3: Armaba los mapas políticos. Yo tenía que hacer un trabajo de flora y fauna y buscaba en las revistas Villiquen y Anteojito el árbol para ponerlo en tal provincia y lo pegaba, lo plegaba, todo una...
1: Bueno, hoy vamos a hablar con los oyentes, lo queremos escuchar, por supuesto, pueden dejar mensajes. Si recordás esas rateadas que te han marcado en tu adolescencia.
3: Ya Charlie dice
1: Charlie ese presidente de los rateros.
2: Claro.
0: El de los rateros, feo, así parece.
2: Está bien la extensión, pero queda también feo ratero, decir, ¿no? El bueno, ratero. Parece ratero, que estaba ahí de ponga, de retiro.
1: Bueno.
4: Mar del Plata, 14 años, me rateaba con mis mejores amigos, que no está ahora acá ya, pasó otra vida, pero a los 14 años me rateaba, yo iba a Industrial y Comercial, íbamos a jugar al pool ahí en Mar del Plata.
0: ¿Cómo Industrial y Comercial? Sí, ¿es el Industrial o el Comercial? ¿A dónde cuál
4: íbamos
0: iba?
4: En banda y nos perdíamos.
1: Industrial y lo de Comercial.
4: Yo seguía por Alberti hasta el 14 de julio, que era Industrial.
0: Claro.
4: Pero hacíamos mitad, vamos, entramos. No, y nosotros dos nos perdíamos, íbamos a jugar ahí al pool, ahí por Santiago del Estero y San Martín. Hasta que un día salimos de jugar al pool y de frente venía la madre de mi amigo. Lo agarró de las orejas.
1: No.
4: Yo fui a mi casa con,
1: qué papelón, aparte,
4: con toda la culpa y con todo el temor. Y no me animé, le dije, papá, hoy no fui a la escuela. Y mi viejo, me acuerdo que me quedó la frase grabada, que me dijo, bueno, hijo, tené cuidado, pero lo que te pido, la próxima vez avísame.
0: Pero para vos también marplatense, decir que también te ibas a la playa o no, te ibas a jugar al pool.
3: No, iba solamente a jugar al pool.
4: A veces también tenemos que ir al laboratorio. Qué amargo, retorno, ¿no? Con los chicos del secundario, antes de entrar al laboratorio, a veces nos íbamos a la tarde a la playa.
3: Teniendo el mar ahí, va el pool al cerrar.
0: Porque esa es lo piola de Mar del Plata, de ratearse, que te vas a la...
1: Hoy como está pinchado Charlie,
3: sí,
1: ¿no parece un cura párroco?
3: Tiene esa...
1: Viste, parece que tiene la... Mirá, sí, mirá, esa, ¿no?
3: Le falta
2: el clericman, claro.
4: La misa va a ser...
2: Clericman,
1: el clericman, ¿no? Mirá.
4: ¿Sí? ¿Qué
1: quieres? No, el pañuelito.
4: Ah,
1: pañuelito. Ahí está.
3: Me van a acomodar.
2: Padre Charlie, Guarda.
3: Padre Charlie.
1: El padre Charlie.
2: Lo del padre Charlie. Cena con un cura piola, me
0: dice.
3: Vamos a jugar al pool, les dice a los chicos.
4: Vamos a jugar al pool con el padre Charlie.
1: Padre Charlie Pequé. Padre Charlie Pequé.
2: Todos somos
1: hija mía.
0: Pecadores.
2: Todos somos pecadores, te diría el padre Charlie.
1: Che, cuando se van a confesar, o se iban a confesar, no sé si se confiesan todavía.
0: Ahora no se confiesa más la gente.
1: ¿Cómo no?
3: No, ¿cómo que no?
1: Yo los domingos me confieso.
2: De la iglesia.
3: Una vez por mes voy a confesar.
0: Perdón, yo fui este domingo a la iglesia y todos los que tomamos la hostia fuimos todos sin confesarnos.
2: Hermano, pero eso tiene que ver con parte de una religión a la carta en la cual uno toma la religión. Lo que le parece y lo descarta. Pero una verdadera confesión cristiana. Vos no puedes comulgar sin confesarte, sin el reconocimiento de los pecados y sin la absolución que te da el sacerdote.
1: Aparte que
2: si la practicamos de verdad, ahora, ojo,
0: hay que modernizar.
2: Claro, hay que modernizar. Agarrar los 10 mandamientos y decir, a ver, este está, este no me...

0: minutos.
1: A ver, no robarás. ¿Existe?
0: No. Si lo pasamos de largo. Obvio. No condiciona a la mujer de prójimo. Bueno, no. Este también se puede pasar. Me quedo con dos mandamientos que más o menos. Honrarás a tu padre. Toma, sí.
1: Eso está muy bien.
0: Eso lo hacemos porque.
2: Che, estamos tan mal que ni el cura está.
0: Claro, ¿me entendés? No.
2: Viste, cuando vas al supermercado, que hay 14 líneas de caja y 3 cajeros. Vas a la iglesia y falta que te confíes.
0: Bueno, claro. Escúchame, yo de pibe iba bastante a la iglesia, tenía una vida bastante activa religiosamente, y qué sé yo, llegaba a la Pascua, sí, esto, el otro, y con celebraban la misa, estaba, había 10 curas arriba, había más, sí, curas y sacerdotes y seminaristas y todo arriba, ¿viste?
3: Sí.
0: La otra vez mi hija me dice, pa, en Semana Santa no me acompañás a la misa. Le digo, bueno, vamos, hija, qué sé yo, para estar con los hijos, ¿viste?
2: Hermoso.
0: El cura estaba más solo. Pero solo estaba.
3: Es verdad. Sí.
0: Solo, solapa. Y en realidad.
2: Se tenía preparado todo él.
0: Claro, viste. Y vos viste lo que era la iglesia en Pascua. En otro momento estaba.
1: Claro.
0: Hasta el atrio, la gente parada. Sí, sí, y sí. Para comulgar tardaba como 2 horas. ¿Viste? Estaba como, claro, diciendo, cajero, apúrese. Ahora.
1: No, yo te digo, este domingo fui a misa, no voy siempre, pero este domingo fui a misa y me encontré con la grata sorpresa, fui a la abadía de San Benito.
0: Ah, es hermosa la
1: abadía
0: de San Benito.
1: Que es la que tengo cerca, y me encontré con la grata sorpresa de un cura que hizo una homilía que me encantó. ¿Viste cuando vos decís, yo encuentro muy pocos curas que, y se lo dije al padre Marcó una vez, como que tiene un lenguaje la iglesia católica que tiene que aggiornarse? Bueno, encontré un cura que me encantó, y había un montón, es más, había monaguillas niñas.
0: Claro.
1: Así que, la verdad.
2: Yo fui monaguillo, Fui de scout, hice todo.
0: Eso explica algunas cosas.
2: Instituto San José de Villa del Parque.
1: Sí. Claro.
2: ¿Sí?
1: Sí.
2: ¿En serio,
1: Bueno, ahí empezaste con la copita.
2: El señor estuvo en el único. Sí. Tengo un santuario ahí.
3: Tienes.
2: Yo soy devoto de la Virgen de Luján. En
1: todos
2: casa tengo.
1: Todos estuvimos en el único.
2: Y bueno, veo que tengo como un altar allí, ¿no?
3: No sé si fue el altar.
1: Sí.
2: En un momento, ¿sabés qué pensé?
3: ¿Qué?
2: Seriamente lo digo, En armar una. En casa, ¿no? Uh-huh. Por supuesto. En armar una capilla.
1: Una capillita.
2: Y hablé con el papá. Seriamente lo digo, Hablé con el papá de Caselli, de Antonio. Él estuvo muchos años allí en Italia. Querido Gustavo. ¿Lo tenés, no?
0: Sí, claro.
2: Y le pregunté, porque él en el campo tienen una capilla en el campo ellos. Y me dijo, mirá, hay que pedir un par, ves que vos armás un altar, una capillita y la puedes poner en tu casa, ¿no? Pero sí con imágenes. Bueno, tengo la Virgen y soy devoto.
1: Perdón, ¿una capilla tiene que ser autorizada por la iglesia que vos la construyas?
0: No,
3: y,
0: pero el inspector de capilla te van a mandar.
3: Claro, pero depende de la dimensión.
2: Para una capilla en tu casa y no está. Claro. Pero
3: depende de la dimensión también.
2: Una capilla trucha.
3: Ahora,
0: los quiero incorporar a Juanma que ha llegado.
2: Hola, Juanma, ¿no? Querido, ¿cómo le va?
4: ¿Cómo están?
3: Al letrado.
4: Muy buenos días.
0: Estamos acá, nos sorprende en plena misa ricotera. En plena misa.
2: Somos pecadores, laica, doy fe.
0: Yo no rezo ni nada por el estilo, pero respeto y admiro mucho a la gente que reza, porque me parece que es una pausa enorme y que además la actitud de rezar, de estar conectado con Dios, si crees eso, que podés pedir, escuchar a tu manera, etcétera, pero sobre todo estar en silencio y estar en una actitud de contemplación, es todo lo contrario a este mundo, que es la velocidad, la palabra, el ruido,
2: la locura,
0: ¿no? Entonces, cuando la otra vez justo con amigos se dio una discusión, decía, escuchame, ser monja hoy, o los monjes de clausura que están encerrados todo el tiempo sin hacer nada. Y a mí el sin hacer nada me dio clic, ¿no? Y digo, o sea, ¿qué supone? Que si vos estás todo el día corriendo o scrolleando en Instagram, etcétera, sos más productivo.
2: Estás ocupado,
0: y haces,
2: claro,
0: más cosas y tenés una vida más, una vida mejor que aquella gente que la dedica a la oración o que la dedica a la contemplación o a vivir en comunidad. Entonces eso, ¿no? El ruido de la vida actual, con la contraposición de la oración.
4: Es que siempre fue muy importante poder dar un espacio al vacío. No estar llenándolo todo el tiempo de ruido, de palabras, de lo mundano, sino poder tener justamente lo que vos, Gustavo, estás diciendo, poder tener un espacio de interioridad. Vos tenés que estar afuera, pero también tenés que saber habitar adentro, y muchas veces, para saber qué es lo que sucede, no lo tenés que estar tapando, y no lo tenés que estar estar corriéndote de ahí, sino qué dice, qué hay y cómo vos eso lo haces crecer. La orden agustiniana, justamente, la de León, tiene dos conceptos fundamentales. Uno, saber vivir en comunidad. Dos, que crezca la interioridad. Cada orden tiene diferentes.
2: Y para mí, en lo personal, no hay nada más lindo. Yo invito tomarse 10 minutos, 15 minutos, entrar a la iglesia más cercana y sentarse, respirar profundo y pedir y agradecer. No hay nada más lindo. El silencio de la iglesia es fenomenal. Yo me voy, no sé si muchos, a ver, seguramente les ha pasado. Vos sabés que llego y entro con una mochila y me voy como que sí.
3: Alivianado.
1: Sí.
2: Totalmente alivianado. Digo, hay sanador. Yo la tengo en la esquina de casa. Y a veces voy a caminar al parque, dos, tres vueltitas, qué sé yo. Y en la última vuelta es como que me siento, ¿no? Y me voy con una paz interior. Y aparte me gusta rezar y pedir. Tengo cuatro o cinco, ya. No es que uno lo usa como un latillo, pero por la familia, qué sé yo, por la gente en situación de calle, por gente que está muy sola, pero es sanador, ¿viste? No importa la religión, pero digo, entrar a la iglesia y agradecer, ¿viste? Decirle gracias a Dios por tanto, respirar 10 minutos, 5 minutos en silencio, mirar el altar y decir gracias a Dios por tanto, a mí me llena el alma. Y en esa iglesia se casó mi hija. Entonces me vienen todos los recuerdos de esa noche, que fue maravillosa, emotiva, divertida, y me
3: te transporta a ese lugar.
2: Me hace volar, ¿viste? Digo, qué sé yo, es importante. Y respirar profundo, varias veces. Digo, ¿cuántas veces uno vive tan acelerado, no? Tan rápido.
1: Yo creo que tiene que ver también con los olores, ¿no?
2: Totalmente.
1: Tiene impregnado ese olor al incienso.
2: Pero, por ejemplo,
1: que te baja, ¿no?
2: ¿Qué tiempo nos tomamos nosotros, los que estamos acá en la mesa, acá, para decir, bueno, 10 minutos de mi vida, de mi tiempo, de mis 24 horas, para sentarme, pensar en la nada misma, respirar profundo y agradecer un día más de vida? ¿Lo hacemos? No. O no sé, yo al menos no. Entonces, cuando me toca hacerlo, es como que digo, respiro profundo como ahora y digo, gracias a Dios por tanto. Yo termino cada programa y digo, gracias a Dios por tanto, porque el despertar, el tener salud, el tener trabajo, el estar vivo, el ser exitoso con lo que haces, el que la gente te diga, Manchi, me cambiaste la vida, Manchi, te escucho, le estás dando a un montón de gente esa gratitud que a veces no la tiene. Entonces digo, uno vive tan rápido, que a veces pasan tan rápido las cosas, que no nos damos cuenta las pequeñas grandes cosas que hacemos y hacemos felices a un montón de gente. Entonces digo, esto es un tema, por eso me puso muy feliz la llegada del Papa, porque mucha gente ayudará o no, pero la llegada del Papa a la Argentina en un momento muy difícil, de tensión, de crispación, de grieta, ponle el título que quieras, y quizás sirve para, no sé, uno piensa, ¿no? En ser un poquito más unidos, más respetuosos. Hay una sociedad que está crispada, la gente está muy agresiva, no se llega a fin de mes, la gente está realmente desalentada, con la falta de fe, de esperanza. Por eso digo, está bueno esto, ¿no? Quizá que la llegada del Papa es como que nos da un cachetazo y dice, che, volvemos a confiar, volvemos a pensar que se puede. Y que nosotros también, a través de la palabra y de un micrófono, podamos ayudar a tanta gente. Yo escucho los mensajes aquí todos los días y me llenan el alma, realmente. Me llenan el alma porque, viste que nosotros nos tomamos el trabajo de escuchar a los oyentes, ¿viste? No que grabamos la pausa, bueno, pone oyentes. A mí me encantan los oyentes porque se expresan de una manera como que hay una reciprocidad. Nosotros necesitamos de ellos y los oyentes necesitan de la compañía de cada mañana y de cada uno de nosotros y de la palabra. Por eso digo, gracias a Dios por tanto. Viste como hoy nos fuimos para un lado muy especial, ¿no? Lo deja pensando Marangoni. Dejarlo pensar a Marangoni no es fácil, ¿eh?
0: No, me gusta pensar y me gustan este tipo de temas. Me gusta futbolísticamente lo que es parar la pelota, ¿no?
2: Claro.
0: Hay una chacarera que dice, tanto correr para llegar a ningún lado, ¿no? Y a veces, yo lo siento con mi vida, ¿no? Es decir, uno tiene un montón de cosas, de obligaciones, te pones metas, así lo tienes, y después decís, ¿para qué?
2: ¿Para qué?
0: ¿qué se supone? Que si hago todo esto me voy a sentir mejor, y cuando lo logro digo, me siento mejor conmigo, y de repente decís, no. Esta idea que tira Juanma, que es tan importante, ¿no? El vacío, mirar aquellos espacios que vos tenés dentro y que decís, a veces los querés llenar con cualquier cosa. La típica, viste, estoy deprimido, bueno, me voy a comprar algo. Como si comprarte una remera o un par de zapatos te ayudaría a salir de una angustia existencial, digamos, ¿no? Es una es como un placebo, claro. Como una droga que tiene un efecto muy, muy cortito, ¿no? Entonces, bueno, voy en ese momento que me compro algo que generalmente no necesito, me siento bien 10 minutos. Y después decís, a los 15 decís, la verdad que estoy como cuando partimos de España, ¿no? No estoy mejor. Porque no es un zapato más que necesitaba, o comprar esa camisa que aparentemente me gustó. Y eso te hace plantear a lo mejor otro tipo de cosas. ¿Qué anda? Todo el tema que es de Juan Manuel, no es mío, ¿no? Digo, pero mirarte hacia adentro y decís, che, realmente, ¿qué te pasa? ¿Qué ando necesitando? ¿No?
2: ¿Qué te pasa?
0: ¿Por qué quiero llenar con esto?
2: Sí.
0: Lo que en realidad a lo mejor necesita otra cosa.
2: ¿Sabes lo que propuse, Gustavo querido, y al equipo? Una vez por semana, cenar con 4 o 5 oyentes. Invitar a 4 o 5 oyentes a cenar con nosotros. Y escucharlos. Y a Clara le pareció fenomenal la idea. Viste, nosotros damos cenas y almuerzos. Y poner un día, no sé, poner el primer miércoles de cada mes. Cenamos, buscamos el lugar, 20:30, 21 horas. Invitamos 4 o 5 oyentes a compartir la cena con nosotros. Y estamos más cerca del oyente, ¿no? Que son familia. No se hace, no se escucha, no nada, ¿te parece? Sí, me parece, porque el oyente es familia, y nosotros hacemos este programa ¿para quién? Para el oyente, para saber que del otro lado nos están escuchando, ¿no? En el zapping radial. Así que vamos con esa consigna, señora. Primer miércoles del mes, cerramos con 4 o 5 oyentes, ya pueden participar por los premios que tenemos. Llegamos a las 10:30 en la República Argentina. Gracias por acompañarnos, gracias. Los silencios en la radio son importantes, ¿no? Y respirar un poquito profundo y agradecer. Ser agradecido por sobre todas las cosas y la gratitud eterna. Gracias, familia, por tanto, por escucharnos, por permitirnos, como le digo, hace muchos años ingresar en su hogar. Gracias por tanto. 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
7: Las 10 de la mañana, 30 minutos.
8: El gobierno argentino acusó a Lula de escalar unilateralmente el conflicto y ratificó el apoyo de Milei a Bolsonaro.
7: El canciller Pablo Kirchner dijo que la región está cambiando y esperan que así también sea en Brasil.
8: Recordemos que el vecino país rebajó sus relaciones diplomáticas con Argentina a nivel de encargado de negocios tras una serie de insultos de Milei hacia Lula.
7: Le negaron la excarcelación al cuidador que maltrató a dos mujeres en un geriátrico de Mar del Plata.
8: Nicolás Ichiero está imputado por lesiones graves agravadas por violencia de género, coacción y amenazas.
7: Los hechos ocurrieron el 27 de julio pasado en el Centro de Adultos Mayores David y provocaron gran conmoción en la sociedad.
8: En Zárate detuvieron un hombre acusado de abusar de su hijastra y dejarla embarazada.
7: El acusado, Gustavo Oscar Ocampo, de 57 años, logró permanecer prófugo por más de 10 años.
8: Ocampo será indagado en las próximas horas por el fiscal y podría recibir una pena de hasta 20 años de prisión.
7: El pronóstico anticipa para las próximas horas posibles lluvias aisladas por la mañana y nublado por la tarde. La máxima pronosticada para hoy es de 16 grados.
8: Actual, 14 grados con cielo cubierto.
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0: Hola Fer, ¿cómo te va? 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
1: Hola chicos, buen día. Daniel de Pringles. Mi primera rateada fue en sexto grado, en la primaria. Tenía dos vagos que siempre me acompañaban a la escuela, y cuando entraba a la escuela se volvía de mi casa. Y ese día me fui con los vagos a cazar liebre. Nada, cuando volví con dos liebres, me estaba esperando un viejo con Miguelito. Miguelito era el cinto que tenía él. Y cobré aguinaldo, preaviso, vacaciones, el sueldo, todo junto cobré. Eso sí, el estofado.

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5: Linda primer media hora, y por supuesto vamos a estar hasta las 2 de la tarde. Me encanta escuchar a los oyentes y me encanta cómo participan. ¿Dónde lo hacen, señora?
6: En el 1144-000590 es nuestro número de WhatsApp. Recuerden que nos pueden mandar audios, también los vamos a escuchar, nos pueden escribir. También estamos en las redes, en Instagram y en X como @continental590. Y estamos en vivo en este momento en nuestro canal de YouTube. Saludamos a quienes están del otro lado en Radio Continental AM590.
5: Bueno, muy bien. En línea para charlar con nosotros está el padre Guillermo Marcó. Es un placer siempre hablar con él. Y decía, ¿no? Temprano, me encantó recibir la noticia que vamos a recibir al Papa en la Argentina. Está en línea. Padre Marcó, gracias por atendernos. ¿Cómo va Fer Mancini y todo el equipo?
7: Buen día, Fer. ¿Cómo anda? Saludos al equipo.
5: Feliz con esta noticia. Hoy tempranito desayunamos con esta noticia que el Papa llegará a la Argentina y nos da felicidad, padre.
7: Sin duda que sí, digamos, una noticia que venía dando largas, ¿no? Porque hace tiempo que estábamos con el tema de una posible visita del Papa León y, bueno, realmente muy contentos de que ya tengamos una fecha, que eso es lo que define sobre todo. Bueno, que después ya habrá que especificar cuáles son las actividades que va a realizar, pero bueno, ya podemos ir empezando a preparar el corazón, que es lo más importante.
5: Padre, por supuesto, estamos chequeando información, pero él se quedaría en la Argentina 4 días, ¿verdad?
7: Creo que 3.
5: Tres.
7: Por lo menos de lo que dijeron oficialmente, el 8 al 11.
5: Correcto. Es Luján, es la 9 de julio, y Córdoba.
7: Sí. Recién lo escuché a Sergio Rubín, que soy muy amigo, y Sergio decía que posiblemente estaban ahí como dándose vueltas, no se sabía, habría un encuentro con la sociedad argentina, con la, digamos, diferentes referentes, como también tuvo Juan Pablo II en su momento en el Colón. Se hablaba del Colón, se hablaba del Palacio Libertad, el Palacio Correos, y quizás también un encuentro con jóvenes en un estadio. Eso también estaba para organizarse.
5: La 9 de julio será uno de los escenarios importantes y principales, ¿no? Porque se ha hablado de la 9 de julio.
7: Yo no sé si decían la 9 de julio o el Monumento de los Españoles. No sé si todavía ya está definido, pero bueno, a partir de las fechas y de los equipos, el de la Santa Sede y supongo que el Episcopado y también la Cancillería Argentina, que es la que tiene que poner toda la logística, y el gobierno de la ciudad. Porque también se ha pedido que en cada lugar se trabaja en conjunto con a quien le toca el territorio, ¿no? O sea, gobierno de la ciudad, también gobierno de la provincia de Buenos Aires, en el caso de Luján, y obviamente el gobierno cordobés.
5: Padre, ¿se acuerda cuando no hace mucho tiempo le dije, llega el 9 y en la mesa mis compañeros, ¿cómo tenés esa fecha? Llega el 9, ¿cómo tenés esa fecha? Y al final se dio, del 8 al 11 de noviembre va a estar el Papa. Estaba informado, Mancini.
7: Hombre de los medios con buena información.
5: Abro la mesa, padre, lo saludan.
8: Juan, ¿cómo le va? Laura Ojeda lo saluda, Guillermo.
7: Buen
8: ¿cómo
7: día,
8: anda?
7: Laura, ¿cómo anda?
8: Bueno, está previsto también, aparentemente, un saludo con el presidente.

0: presidente Javier Milei, ¿no? ¿Qué mensaje le podrá dar el Papa a el presidente que tenemos los argentinos, que a veces es como que se pasa de mambo?
1: A ver, primero hay que entender que las visitas tienen en todos los países un formato, ¿no? Como es el presidente del país, tiene que invitar, o sea, el presidente o el rey o quien fuera, la autoridad que está a cargo de gobernar ese país, es el que cursa la invitación a la Secretaría de Estado. Y es el Papa, obviamente, el que acepta. Y eso tiene ciertos formatos. Uno de los formatos es que es recibido por las autoridades en casa de gobierno, como fue en España también por los reyes de España. Él tuvo la delicadeza de ir a verla después a la reina Sofía aparte, pero esta visita que llegará y irá a la casa de gobierno es una visita protocolar.
0: Claro.
1: No creo que, ni que el presidente Milei de algo desagradable, y el Papa también será cauto en la forma de expresarse, porque bueno, es un saludo a quien en nombre de los argentinos recibe como autoridad a un visitante y también a un jefe de Estado, porque hay que recordar que el Papa es también jefe de Estado, tiene esa doble.
0: ¿Y cuál es el mensaje de esta gira que está empezando o que va a empezar el Papa?
1: Yo creo que es primordialmente su deseo de visitar Chilayo, que es la diócesis donde él estuvo 10 años, y sentir que en su continuidad con Francisco, a Francisco le quedó esta visita en el tintero, la de Uruguay y la Argentina. Y bueno, hay que recordar que los papas tienen una continuidad en su modo pastoral, en su magisterio, y entonces creo que bueno, viene, es un viaje que completa de alguna manera ese deseo de Francisco que nos llevó a hacer. Uh-huh. Y a nosotros nos da alegría recibir a quien hoy en día le toca pastorear la iglesia.
2: Buen día, Gustavo Marangoni lo saluda. Una consulta. Hola, ¿cuál sería, si tuviese que describir el mensaje en los sucesivos viajes que ha hecho ya este papá, digo, nuevo, por el poco tiempo que lleva en el pontificado, en los distintos destinos? Por supuesto, predicar el Evangelio, pero más terrenal, ¿no? ¿Cuál sería el hilo conductor del la línea editorial, se diría aquí en un programa, la línea editorial del Papa León XIV?
1: Uno va conociendo en el desenvolvimiento de su tarea pastoral. Entonces, ve que primero es un hombre con extrema prudencia, que no ha hecho grandes cambios. O sea, en general, a veces bueno, llega una nueva autoridad, por ejemplo, el Vaticano, y podría haber más que él conocía, porque obviamente estaba a cargo del dicasterio para los obispos. Por lo tanto, los demás eran pares de él, podría haber tranquilamente hecho cambios, sacado de uno, ponga otro. Y sin embargo, digamos, uno ve que hay como un cierto respeto de los mandatos. O sea, bueno, tiene un nombramiento por 5 años o por 3 años o lo que fuera, eso se viene respetando y quizás recién cambia cuando las cosas finalizan. Sí, a la diferencia de Francisco, que era bastante radical en su forma de gobernar, Francisco, para poner algún ejemplo que se entienda, yo me acuerdo que le pregunté cuando fue el arreglo de las cosas entre Estados Unidos y Cuba, extender las relaciones, y me decía, bueno, yo lo llamaba Castro, Cortado, lo llamaba Obama, y recién cuando nosotros tres terminamos de definir las cosas, se dio a conocer a las cancillerías, ¿no? Pero habían arreglado las cosas entre ellos. El Papa León, en su modo de trabajar, es muchísimo más de equipo. La Santa Sede volvió a tener como esa, injerencia en la programación de sus tareas y de las cosas de la Santa Sede. Creo que eso es un dato también interesante a la hora de entender a un hombre que, por ser agustino también, está más acostumbrado a la vida comunitaria y a escuchar a los demás. Así que yo creo que él para preparar lo que va a decir en la Argentina, primero va a escuchar bastante. El escuchar tendrá que ver con lo que le diga la cúpula del episcopado, lo que él pueda recabar de información. tenemos un nuevo anuncio, que mañana es el embajador de la Santa Sede en la Argentina, que mañana celebrará una misa en la catedral. Bueno, justo con... era importante que hubiese un legado, un enviado del Papa en el país para poder concretar la visita, a presentar sus cartas credenciales en estos días, y mañana se presenta en una misa a la gente. Así que todo aquel que quiera ir está invitado a las 11 de la mañana en la Catedral Metropolitana. Y creo que este deseo de encontrarse, bueno, él habla mucho a los jóvenes, alentándolos a que sean agentes de cambio, como decía, no lo dice como lo decía Francisco, que les decía, no balconeen la vida, hagan nido. Pero en esa línea, el Papa León nos alienta a ser protagonistas de cambio, a no mirar de costado como la vida pasa, sino realmente ser protagonistas de esa nueva evangelización que quiere. Ha publicado recientemente una encíclica sobre el tema de la IA, que es una preocupación, el lado humano, el costado humano de la inteligencia artificial, Magníficas Humanitas, que es extraordinaria. Y así que yo creo que, bueno, cuando tenga su encuentro con la sociedad civil, sin duda algo de ese tema va a tocar. Y después, el tema de la pobreza es un tema que siempre está presente para la Iglesia, y el tema de la paz o del diálogo, que creo que es tan necesario en agendas que normalmente, por cómo viene la historia en el mundo o el momento histórico que estamos viviendo, suele estar muy fragmentada, muy enfrentada, muy construir en la oposición al otro o en descalificar al otro. Creo que ahí tenemos un lindo testimonio de una persona que con delicadeza dice las cosas como las dijo al presidente Trump, marcándole también su diferencia. Y aunque Trump lo insultaba, él se mantuvo sereno, pero no dejó de decirle lo que le pareció.
3: Padre, va a llegar en el gobierno de Javier Milei y el Papa Francisco, una frase que tenemos marcada: recen por mí. Esperemos, ¿no? Que el Papa rece por la Argentina y por un país más justo, ¿no? Y por un país mejor. Necesitamos. Por eso yo, cuando comenzó el programa, decía que la llegada del Papa, ojalá que esta llegada nos dé un poquito de paz, un poquito de tranquilidad, más unidos los argentinos, y que sea un país más igualitario, ¿no? Porque realmente estamos pasando momentos muy difíciles, gente que nos llega a fin de mes. Imagino, ¿no? Uno se imagina la llegada de Francisco, me cuesta mucho hablar en pasado, seguramente estaría tocando estos temas, ¿no? El presente de la Argentina, que hay gente sin trabajo, la desigualdad, la falta de respeto, la intolerancia. Ojalá que esta llegada del Papa a la Argentina con este gobierno de Javier Milei sirva para por lo menos pegar un volantazo y que tengamos un país para todos los argentinos, no para pocos. Hoy es un país que realmente no la está pasando bien, hay mucha gente que no la está pasando bien, y ojalá que peguemos el volantazo y que la llegada del Papa cambie, ¿no? Por supuesto, a estos genios políticos que nos tocan gobernar hoy, y que realmente le vaya muy bien, porque nosotros lo que hacemos todos los días, querido padre, es rezar para que este gobierno le vaya de maravillas, para que la Argentina esté mejor. Quizá la llegada del Papa nos dé la posibilidad de encontrar una Argentina mejor a corto plazo.
1: Sin duda que sí, y yo también lo que deseo es, como viste, cuando me gusta mucho en el consentimiento del matrimonio, que es que yo te recibo a ti, dice al principio, yo te recibo a ti para serte fiel, tanto en la prosperidad como en la adversidad, en la salud como en la enfermedad, amándote, respetándote durante toda mi vida. Pero eso no tiene nada que ver lo que estoy diciendo.
3: Uy, me encanta esto que acaba de decir, me hizo volar, me hizo volar.
1: Bueno, padre. Cuando yo les digo, mira, me detengo un poquitito en esas primeras palabras. Cuando yo te recibo, para recibir tengo que hacer lugar. Yo para recibir a alguien tengo que hacer lugar, digamos, si va a venir a dormir a mi casa, tengo que ver dónde va a dormir, tengo claro. que pagar la habitación, o claro. una cama, o lo que fuera, o si alguien va a venir a comer, disponer un lugar en la mesa. Y yo creo que recibir al Papa, recibir a nada más y nada menos que al vicario de Cristo, para los católicos y también para todas las personas de buena voluntad que lo quieran escuchar, es primero en esta preparación hacer lugar en el corazón, porque yo necesito hacer espacio para poder recibir una palabra. Si quiero que la palabra, o sea, yo, una cosa es que yo quiera que diga lo que yo quiero, y otra cosa es que me diga algo que yo estoy dispuesto a escuchar. Entonces me parece que está bueno que la preparación sea, no sé qué lo venía a decir, pero yo estoy dispuesto a escuchar.
3: Qué bueno, qué bueno, qué bueno. Me transmite paz el padre Guillermo Marco. Uh-huh. Querido padre, el cariño, el respeto de siempre, gracias por estas palabras, me llenan el alma y por supuesto siempre sombra de consulta permanente. Abrazo enorme, padre.
1: Abrazo a todo el equipo.
3: Gracias, gracias. El padre Guillermo Marco, con nosotros, marcando agenda de lo que será la visita del Papa del 8 al 11 de noviembre en la Argentina. 10:53. Línea de oyentes, redes sociales, por favor, le pido.
4: 11-44-000-590 es nuestro número de WhatsApp. Ya están llegando muchísimos mensajes.
3: ¿Qué nos dicen? Por favor,
4: bueno,
3: le pido.
4: Guillermo, Guillermina, de Ayacucho, nos saluda, nos dice, yo hago lo mismo siempre respecto a la conversación sobre ir a visitar, ir a la iglesia. Dice, siempre voy y me siento en la iglesia, no pido nada, agradezco solamente. Dice, es tremenda la paz que se siente. También nos escribe Camila, nos dice, buen día, Continental. Yo no me retiré nunca esta pregunta que también les hacíamos a los oyentes hoy. Dice, pero ahora me arrepiento. Lo único que hice fue quedarme en casa un día que había una actividad a la que no quería ir.
3: Bueno, se puede retirar ahora.
4: Y sí, ¿por qué no? Dice que la mamá no se enteró porque trabajaba, que puso música fuerte ahora. Y se quedó en casa dibujando. Un planazo.
0: Ah, bueno.
4: La verdad
0: eso
4: que
0: no es una rateada.
4: No, pero poner música fuerte en casa también había que negociarlo.
0: De
4: eso.
0: De protesta.
4: Eso me parece muy bien. 11-44-000-590 es nuestro número de WhatsApp. Te esperamos por allí. 11-44-000-590. En las redes te damos la bienvenida en @continental590 y también el mismo usuario en Instagram y en X y en nuestro canal de YouTube Radio Continental AM590.
3: Hoy más que nunca quiero escuchar oyentes. Es impresionante la cantidad de oyentes que tenemos en el contestador, que nos escriben, pero le vamos a dar la bienvenida hoy formalmente. Se acaba de recibir y el papá es un amigo y me dice, Manchi querido, se recibió la nena. Y a mí me llena el alma y le dije, y entonces, y bueno, se recibió de periodista deportivo y a mí me encanta, a mí me encanta y es Mica Bardaro y está con nosotros. Le vamos a dar un aplauso y la felicitamos.
0: Sí, claro.
3: Vamos, Mica.
5: ¿Cómo andan? Bueno, muchísimas gracias por la felicitación, por la bienvenida y obviamente, sí, súper contenta. Feliz de la vida.
3: Bueno, un placer, ¿eh?
5: Un placer para mí. Total.
3: A disfrutar este presente.
5: Como lo hablamos afuera, a disfrutar.
3: Qué lindo. 100%. Qué lindo. Bueno, y lo tenés a Pocho, con toda la información deportiva. Pocho, por favor.
6: Bueno, recién hace un ratito ayer se conoció que el nuevo refuerzo de Boca es Ener Valencia, 36 años para el ecuatoriano, cuarta
3: experiencia y gol.
6: Mucho, que es lo que necesita el equipo del Vasco Arroarena hoy para reforzar el ataque. Un Boca que juega hoy a las 7 de la tarde en el Ducó, fecha 2.
3: Hay un tema ahí, ¿no? Porque
6: muchos. Voy a compartir con Mica también.
3: No, adherentes han quedado afuera y se quejaron. ¿Por qué en el Ducó?
6: Bueno, parece que hay una iniciativa de la dirigencia de Boca en dejar a ciertas personas afuera.
5: Lo que pasa, hay un problema en el césped de la Bombonera ya hace un tiempo. Los trabajos se realizaron de manera rutinaria. Después del último partido de Boca, el 28 de mayo, empezaron con toda la etapa de resembrado y también reacondicionaron la parte de lo que es del regado, que eso siempre tenía problemas, sobre todo en la parte de los palcos, y porque también estaba el Mundial, hicieron el parate y aprovecharon. Eso es algo que hicieron todos los clubes. Lo que pasa que en Boca, puntualmente, como esa parte no le da el sol y las condiciones climáticas tampoco favorecieron, hicieron que la semilla
3: se complicó.
5: Exactamente.
3: Ahora, pero ¿por qué eligieron el Ducó?
5: Y estaban ahí entre el Ducó,
6: entre Vélez y el Ducó.
5: Y Vélez también.
6: 17ª vez que van a enfrentarse Boca en el Ducó como local.
3: Pero hay un descontento de hinchas de Boca.
6: Muchos, porque los vitalicios no pueden ingresar.
3: Los adherentes tampoco.
6: Tampoco pueden ingresar, solamente los socios con carnet al día.
3: Se armó un tole tole.
6: Tremendo.
5: Lo que pasa es que obviamente, o sea, si tuviste todo el parate para el Mundial y una vez que vos abonás la cuota y querés ir a la cancha, no podés, tenés que ir a condición de visitante durante 3 partidos y un partido importante después, que es el de la Sudamericana.
6: Y recordamos también que Boca va a ser local nuevamente en ese estadio por la próxima fecha cuando juegue con Vélez.
5: Sí.
6: Así que atención a eso también el hincha de Boca.
3: Un dato interesante. Cerrame esta información deportiva, por favor, que vamos a escuchar a oyentes.
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3: 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Señoras y señores, escuchamos oyentes, por favor.
7: Buen día, Fernando. Te estoy escuchando. Necesitaba tomarme un minuto antes de reventar. ¿Y qué hice? Puse la radio para escucharte. Punto. El resto, imagínatelo vos. Sos un fenómeno.
8: Hola, buen día, ¿cómo están? Los escucho y bueno, yo hoy tengo mi hora de adoración eucarística, porque entrar en una iglesia es, sobre todo si hay un sagrario y está la hostia adentro, significa que está Jesús, aunque nos cueste creer. En Buenos Aires hay una hostia que sangró, que está en una capilla que se llama, en una iglesia que al lado está la capillita, que se llama Santa María, que está en el barrio de Almagro. Si pueden ir, vayan y van a ver ese gran milagro de una hostia que en la época que Bergoglio era arzobispo de Buenos Aires, sangró. Y bueno, ahí está el gran milagro. Jesús está vivo ahí. ¿Cómo no vamos a sentir paz?
9: Hola, muy buenos días, Mancini y equipo. Soy Estela de Merlo. En mi caso particular, para comentarles algo muy particular que me pasó este sábado anterior. Estuvo acá en Merlo, no sé, muy conocida, que yo nunca había tenido la oportunidad de ir, Leda. Leda, un fenómeno, la verdad que es un fenómeno que se debería tener más en cuenta. Estuvo junto con dos curas y muy conmovedor, y hasta los mismos curas se notaban la conmoción que tenían con sus palabras. Es la palabra del Señor, pero dicha de forma distinta, que a veces conmueve, porque uno va a la misa convencional, que es siempre lo mismo y rutinario, como que siempre lo escuchamos de memoria. Es escuchar la palabra del Señor en forma distinta y la verdad que llena el alma y conmueve. La cantidad de gente que lleva a la Iglesia Católica esta mujer, la verdad que increíble. Llena de emoción escucharla. Si alguno tuvo la oportunidad de ir a verla, está muy bueno ir a ver algo distinto en la Iglesia Católica. Un beso grande para todos y los sigo escuchando.
3: 11 de la mañana en toda la República Argentina. Hoy el programa es para los oyentes, ¿eh?
4: Siempre hoy, es para los oyentes.
3: Sí, pero hoy más que nunca se expresan y por supuesto tenemos la posibilidad de escucharlos y de leer todos los mensajes. Señoras y señores, llegamos a las 11 de la mañana en toda la República Argentina. Momento de informarnos, llegan las noticias, las voces
4: de Sergio Monzón y Lucho del Agua.
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11: 11 de la mañana, un minuto.
12: Temperatura 14 grados, cielo cubierto.
11: El canciller Pablo Quirno volvió a cuestionar la decisión de Lula, a la cual calificó de unilateral.
12: Ratificó el apoyo de Milei a Bolsonaro y agregó que la región está cambiando y esperan que así también sea en Brasil.
11: Recordemos, Brasil rebajó sus relaciones diplomáticas con la Argentina al nivel de encargado de negocios.
12: De todas maneras, Quirno dijo que esta situación no afecta a las relaciones comerciales.
13: Es una decisión unilateral de Brasil que lamentamos. En estos últimos años han habido expresiones de ambos lados que justamente transparentan esa diferencia política, esa diferencia ideológica. Argentina ha decidido, ante cada uno de esos episodios de Brasil, no llevar esto a una instancia diplomática. Brasil tiene todo el derecho a decidir lo que ha decidido. Nosotros lamentamos porque entendemos que hay otro camino para preservar las relaciones entre nuestros países. Y la verdad que es lamentable también que de alguna manera se quejen de injerencias en procesos electorales cuando el propio presidente Lula visitó previo a las elecciones del año pasado también a Cristina Fernández de Kirchner.
11: Buscan a una menor de 15 años que desapareció anoche en la localidad de Ensenada.
12: Se trata de Sofía Filpe, quien fue vista por última vez cuando salió de su casa, al parecer para encontrarse con alguien que conoció en redes.
11: Al momento de desaparecer, Sofía Filpe vestía una campera gris y rosa, una pollera gris y llevaba una mochila color marrón claro.
12: Activaron la alerta Sofía, por lo que cualquier dato sobre Sofía Filpe de 15 años puede comunicarse al 911.
11: Trabajadores de la empresa santafesina de lácteos Verónica reclaman que se reactive la producción de la planta.
14: Los trabajadores de la empresa láctea Verónica enfrentan una crisis extrema por la paralización de sus plantas y la falta de pago de salarios desde hace por lo menos 7 meses. En Boulogne está la planta distribuidora. Los trabajadores denuncian que además de no cobrar sus salarios, les llegó un telegrama de despido a por lo menos 20 empleados. Asimismo, denuncian maniobras de vaciamiento, por lo que reclaman la intervención de la justicia. Ariel es trabajador de Verónica y contó su situación actual y la de sus compañeros.
15: En realidad la problemática sigue de mal en peor. Venimos reclamando los sueldos adeudados, todos los compromisos que tienen con los trabajadores, con los compañeros. No lo han cumplido, no solamente acá en el depósito de Boulogne, sino también en las plantas. Siempre vivimos con la esperanza de que en algún momento iba a reactivar, que en algún momento la empresa iba a ser fehaciente de la comunicación, y hoy vemos un silencio total, vemos totalmente una negativa, no hay comunicación, no tuvimos respuesta, hay mucho silencio, y el agravante de ahora, porque el mes de julio, fin de mes de julio, se empezaron a llegar los telegramas de despido, de desvinculación. Hay que ser claro, si hay un ciclo terminado, la gente lo va a entender, pero acá estamos bregando principalmente por la fuente de trabajo.
14: Florencia Fossati, Servicio Informativo Continental.
10: Pronóstico.
12: Se anticipa para el resto de la jornada inestable, mucha humedad y cielo nublado. Máxima para hoy 16 grados.
11: 14 grados la actual, cielo cubierto en la ciudad de Buenos Aires.
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0: Hola Manchi, equipo, Eduardo de Saladillo. Qué buena idea esa, ¿eh? Una vez al mes cenar ustedes con algunos de los oyentes. Yo soy un oyente continuo de Continental. Me encantaría y poder comentarles cosas que pasan en el interior, en la provincia, en las ciudades como Saladillo, que al aire es imposible decirla porque vivimos en Argentina y es muy riesgoso. Pero me encantaría poder charlar y contarles algunas cosas que cuando se las puedan contar se van a sorprender. Un abrazo grande, Eduardo de Saladillo.
1: Manchi, querido. Bueno, qué inmenso que sos, viejo. Qué grande que es tu corazón y qué cálido. Por proponer, tenemos que invitar a unos oyentes a cenar, a comer. Porque no sé por qué habrá sido que se te ocurrió, pero se me pasa porque tenés el corazón calentito para los demás. Estaba pensando que con esa actitud, con que le cambies la vida a una persona, ya se la cambiaste al mundo. Qué maravilloso que es escucharte.
2: Buen día, Fernando, equipo Continental. Qué contento me ponen acá Osvaldo de Balvanera con el 814. Qué contento me ponen con el comentario que va a venir el Papa y puede llegar a sanar la grieta, la herida, lo que sea. Pero para que los políticos realmente gobiernen para el pueblo y no se anden peleando. Vamos por el bienestar. Bienvenido el Papa León XIV.
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3: Equipo, ¿cómo están? Buen día. Yo la rateada, una de las rateadas que me hice, me acuerdo que me la hice solo, la rateada. Me fui a casa, me acosté en la cama de mi mamá, en la habitación, porque estaba la tele ahí, me quedo dormido. Para mi desgracia, mi vieja pegó la vuelta de su trabajo porque se confundió de día y me encuentra dormido. Cobré como nunca, pero bueno. Después sí, tuve varias rateadas más, pero bueno, ya íbamos a pool, a plazas. Así que Fer y equipo, gran abrazo, que Dios los bendiga siempre, siempre, siempre. Y los acompañe en cada momento. Cariños grandes. Matías de Lincoln.
4: 16 minutos pasaron de las 11 de la mañana en toda la República Argentina. Qué lindos mensajes, por Dios, que están llegando a la mesa de trabajo, por favor.
5: Hermosos, y también, bueno, nos escriben en este caso en el 1144-000-590. Lidia nos dice, yo quiero ir a la cena con ustedes, así que ya se anotó.
4: ¿Cómo prendió la cena con los oyentes?
6: Sí. Muy bien, buena idea.
4: Ponemos fecha.
5: Dale, a ver. Me parece muy bien. Abrimos calendarios.
6: Fecha. ¿Vamos todos?
4: Por supuesto, va el equipo y van los oyentes.
6: Vamos todos.
4: Elegimos 4 o 5 oyentes.
5: 5. ¿4?
4: 5. Dice Brindisi 5. ¿Qué fecha estamos hoy?
5: Hoy es 5. Mirá.
4: ¿Próximo miércoles?
5: Bien. Dale. Linda fecha.
4: ¿Próximo miércoles es?
5: 12.
4: ¿Miércoles 12?
5: Sí.
4: Bien, entonces ya empezamos a sortear. Todos participan el viernes, a ver qué le parece. Participan esta semana y el viernes podemos dar. Yo creo que tienen que venir 6.
5: Bien, desempate.
4: Bien, hacemos el viernes, damos 3 de esta semana. Uh-huh. Y el día martes, lunes y martes, participan otros 3 y van 6 a comer con nosotros. ¿Le parece bien?
5: Me parece bien. Muy bien. Muy, muy bien.
4: Pablo. Y ya la semana que viene está Capel. Viene Capel y viene Flor.
5: ¿Yo soy Flor?
4: ¿Perdón?
6: Sí, vos sos Flor.
5: Ya sé, pero era un chiste. Sí. Sí. Por supuesto.
4: A ver, somos 3 de producción. 4, 5, 6, 7, 8, 9, 10, 11, 12 y 6, 18, 20. La mesa es de 20.
6: Perfecto.
4: Mesa chica.
6: Muy bien. Más o menos, chica. Sí. Grande.
4: Está confirmado.
6: Muy bien,
5: bien.
4: Entonces, ya arranca esto, Ya arranca.
6: ¿A qué hora sería?
4: 20:30.
6: 20:30.
4: Terminamos la televisión a las 6 de la tarde, llegamos bárbaro.
6: Ya me anoto, mirá.
4: Próximo miércoles, entonces, el oyente, ¿qué nos tiene que decir el oyente? Quiero participar por la cena, que ponemos fecha, entonces, ¿qué sería?
5: Miércoles 12 de agosto.
4: Pará, porque voy a anotar, porque después me pierdo. ¿Miércoles 12?
5: Sí.
4: Bien.
6: ¿Te fijaste que no tengas nada el miércoles 12? Porque...
4: No, tengo absolutamente nada. Bien. Y si tengo algo, suspendo por ustedes y por los oyentes.
5: Hermoso. Me encantó, así se acomoda.
4: Prioridad número uno, oyentes y el equipo. Así que por favor les pido todos
6: presentes.
4: Ármense. A ver, tenemos una semana y pico para armarnos, ¿no?
6: Menos de una semana.
5: Una semana.
6: Una semana.
4: Justo. Una semana. Es la próxima. Hoy es miércoles, sería el próximo. Estamos.
5: Sí, sí.
4: En el día de hoy y mañana ya cierro.

0: lugar, o sea, ya mañana vamos a decir dónde sería, se me ocurren algunas cosas, va a haber un poquito de show, vamos a armar algo lindo, porque parte, ¿cuál es el título? Celebrar la vida, celebramos la vida y estamos con ellos, con los queridos y fieles oyentes, así que bueno, lo voy a invitar a Brindisi, a Miguel Ángel, va a venir su hijo, por supuesto. Viene el Chino Tapia, ayer cené con el Chino Tapia, lo vamos a tener en la mesa, el Chino Tapia.
1: Ganó el clásico.
0: ¿Perdón?
1: Ganó el clásico con Restra.
0: ¿Ganó?
2: El Chino Tapia. No, el Chino Tapia, el emblemático jugador número 10 de Boca.
1: Perdón, campeón
2: con la selección argentina.
0: También del 86. Perdón, compañero, vale, le vamos a decir a Mariano Yudica también.
2: Por favor, sí, compañero.
3: Entonces somos más de 20.
0: Yo creo que cierro para 30.
2: 30, más que sí. 30, iba a decirle.
0: Después voy a hablar con la gente de FEGEPRO porque quizá que lo hacemos así, ¿eh?
2: Qué lindo lugar. Siempre lo atienden muy bien.
0: Me parece que lo hacemos así. Con show y todo.
2: Me encantaría. Estaría bueno para la
0: gente.
2: Yo
0: creo que
2: vamos
0: a hacer 40.
2: Bueno, y así agregamos. Yo creo que llegamos al viernes y va a decir, somos 60 personas. Claro.
0: No, 40 seguro.
3: El 40 monumental.
0: 40/50.
2: Los 50 nos cerraríamos mejor.
0: Sí. No, 40 seguro. 40
2: pero
0: seguro.
2: 50 a extender.
0: Confirmado, confirmado. Ponga fecha, señora, y ya empezamos a participar. 20 minutos de las 11 de la mañana en toda la República Argentina. 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
0: Bueno, muy bien. ¿Qué tenemos, Brindisi, por favor? ¿Por dónde vamos hoy?
5: Bien, Fer. A ver, recién estábamos hablando de los espacios interiores, de poder conectarse con uno, de poder conectarse para poder tener trascendencia, cada uno quien crea en su divinidad. Ahora, ¿cuál es el objeto principal que obtura eso? Podríamos decir que ahí lo que obtura, lo que tapa son diferentes objetos. Ahora, el principal son las drogas. El caso de ayer,
0: donde Facundo Moyano
5: con Candela Arizaga, lo que sucedió ahí, pone arriba de la mesa cada tanto el policonsumo, que es la nueva forma de consumo. ¿Policonsumo de qué estamos hablando? No de solamente una droga, sino de múltiples drogas dentro de una misma gira, como se dice hoy, ¿no? Dentro, policonsumo. Pero son policonsumos cada vez más peligrosos. ¿Por qué? Porque vos mezclas grandes estimuladores del sistema nervioso central con grandes depresores del sistema nervioso central. Todo junto. Por ejemplo, tusi con cocaína, ketamina, que pensemos una cosa, el ketamina es para dormir animales grandes. Para
0: Perdón,
5: dormir caballos.
0: ¿Qué es el tusi?
5: El tusi es como si fuera una lotería química, que tiene un poco de ketamina, tiene un poco de cocaína, tiene un poco de diferentes tipos de estimulantes.
0: ¿Se llama tusi?
5: Tusi, sí, que es la, tusi. Lo que se llama la cocaína rosa. ¿Qué? Cocaína más todas estas cosas. Por eso le digo que es
0: una bomba.
5: Una lotería química, porque vos no sabés lo que estás metiendo en el cuerpo, pero es...
0: ¿Y se pide así tusi?
5: Sí.
3: Bueno.
5: Se dice,
0: no sé, pregunto ustedes, yo me quiero informar.
3: No, mira, pero es que no es que vas a un kiosco de dame tusi.
0: ¿Y dónde la consumen el tusi?
5: Diferentes lugares.
0: ¿En dónde?
3: No, que digo, hay dealers que venden droga
5: Dealers que venden drogas.
1: ¿En dónde se compra?
0: No, ¿quién la consume? No entiendo, digo, el tusi, así... Bueno, Mica,
1: no,
0: perdón.
1: No, yo no consumo.
0: No, pero Mica, a ver.
1: ¿Qué sé yo? No sé.
2: A ver, son drogas muy fuertes que se consiguen en lugares muy específicos, no, donde vos tenés que conocer.
0: Pero que estimula el tusi, es como la cocaína.
3: Mira, para recordarte, hubo un caso muy reconocido, ¿te acordás? El de Emily Rodríguez, que era la chica esta modelo brasileña que estaba con el empresario Sáenz Valiente en un edificio, en su departamento en Recoleta, y la chica se arroja por la ventana. Esto pasó hace 2 años. Bueno, ahí se había comprobado que había consumido tusi. Evidentemente es una droga fuerte.
0: ¿Para qué tiene información Flor?
4: El Tusi, o también conocido como cocaína rosada, es una mezcla entre ketamina, MDMA, que no, no sé bien en qué consiste, y cafeína, y lo que puede provocar, dice que es variable, o sea, depende de cada persona, pero puede provocar euforia, alucinaciones, taquicardia, también altos riesgos de ansiedad severa, paranoia, ataques de pánico y daños graves. También puede generar a la salud mental a largo plazo.
0: Bueno, qué tema, ¿no? Marangoni, ¿usted sabía el Tusi?
6: No, lo ayer cuando leí la historia, digamos, de la historia clínica, por decirlo así, con o el examen de laboratorio, para ser más puntual, de todo lo que habían consumido, me llamó la atención lo de Tusi, averigüé.
0: ¿Consumieron Tusi?
6: Y estaba ahí, no sé, viste, hoy
5: dicen que sí.
6: Dicen que sí.
5: Pero más allá de este caso, vamos a ver que esto está muy presente.
0: Claro, está instalado.
5: Especialmente, a ver, se habla que el Tusi es la droga de clase media, clase alta, y que el Paco es la droga de clase baja.
0: O sea, por los costos.
5: Efectivamente, por los costos y las posibilidades de acceso. El tema es este punto de policonsumo, donde se hace una mezcla que te termina estallando el cuerpo y te termina estallando la cabeza.
0: Y lo pagas con la vida.
5: Bueno, a ver, ¿cuál es la psicología de esto? ¿Qué es lo que va sucediendo? Empieza a haber una disgregación del pensamiento, se empieza a saltar de un tema a otro, que a veces, muchas veces, esto es típico de alguien que ha consumido, pero esto, después de este sueño artificial, se pasa a la pesadilla, con una grave desorientación, que esto es lo primero que, cuando llegan a una guardia, es lo primero que se evalúa, si está orientado en tiempo y espacio.
0: O sea, que no estimula, porque yo digo, a ver, veo una pareja, o una mujer, un hombre toma Tusi, entiendo, euforia, pero también taquicardia. Recordemos que cuando, volviendo al tema Moyano, ¿cómo se llama la víctima?
1: Candela.
0: ¿Perdón?
5: Candela Arizaga.
0: Candela, ¿no? Uh-huh. El SAME la encuentra con taquicardia. La encuentra rítmica. Por eso digo, lo pagás con la vida esto. Digo, no, no sé. Es el consumo que te lleva a la muerte.
5: Bueno, por eso es...
0: Perdón mi ignorancia.
5: No, sí.
0: Desconozco,
5: pero...
0: Me quiere informar.
5: Pero por eso son bombas que ingresan al cuerpo.
0: Hay que tener cuidado con los chicos adolescentes, ¿no? Que van a bailar y todo, que no te metan esto, ¿no?
2: Sí,
0: no,
2: por sobre todo como drogas, como dice Brindisi, estas llamadas Paco y todo eso, porque son drogas que son, llegan a un estado de zombie. Vos, si vas a, si te paseás por algunos lugares de la
0: capital... Yo creo que ninguna droga es buena.
2: No,
0: ver,
2: no,
0: coincidamos.
2: Pero esta,
0: ¿coincidimos con eso?
2: No, ninguna. Pero esta que decía el Paco, si vos vas por lugares de Capital Federal, Parque Patricios, Constitución, vos ves mucha gente deambulando como zombie a la noche. Y te afecta mucho el cerebro eso. Es una droga que te afecta directamente al cerebro.
1: Sí, sí, sí.
5: Es que el Paco no es una droga, sino que es el residuo de una droga.
3: Claro.
5: Es el residuo de cuando se elabora la cocaína, lo que queda, que es mezcla de
3: queroseno. Claro, lo peor de lo peor.
5: Todo lo peor, eso, es el residuo hecho producto, en el caso del Paco. Por supuesto que ninguna droga está buena. El punto es justamente esto, Fer, que vos al sistema nervioso central le estás metiendo un hiperexcitador y un hiperdepresor al mismo tiempo. Entonces, esto es lo que va pasando, más allá que en el cuerpo pasan muchas cosas. Ahora, ¿por qué? Hay un punto de la fiesta permanente, que no pare nunca, que es muy de estos últimos 20 años para acá.
0: La fiesta, para que lo tengo que digerir, la fiesta permanente que no pare nunca.
5: Que no pare nunca.
0: Y ahí tenés,
5: entonces,
0: que estar,
5: es
0: le tenés que meter chimichurri.
5: Y otro, y otro, claro. Y otro, y otro, que a veces se pasan 2, 3, 4 días donde la persona te
0: una
5: llega
0: locura.
5: Con estos cuadros.
2: En las fiestas de rev se ve mucho, en las fiestas electrónicas.
0: ¿La fiesta
2: de rev o de electrónicas?
0: ¿Rev se llama?
2: Sí, rev o fiestas
0: rave.
2: Electrónicas. Rev.
0: Sí.
2: R-A-B, corta E.
0: Rev.
2: Que son música electrónica,
0: tengo
2: DJ,
0: que tomar,
2: vivo.
0: Yo tengo que tomar un curso acelerado de todo esto.
2: No, pero ahí eso de fiesta permanente es eso, donde la gente permanece tantas horas eufóricas.
0: Con razón, el otro día en un almuerzo de familia, y me dice, mi sobrino, tío, qué antiguo sos, dale. No, es que desconozco, la verdad.
1: Lo que pasa es que a medida que vas consumiendo, el cuerpo se va acostumbrando, entonces cada vez necesitas más.
0: Pide.
1: Exactamente.
0: Es como que
1: es como, ejemplo,
0: si pide que
1: el alcohol y el...
3: Bueno,
1: claro.
3: Lo que pasa es que es una cuestión de decisión, posición personal, ¿no? Es como, vos me decís, sí, si pide, en general, son drogas que generan adicción.
0: Claro, es una enfermedad.
3: Entonces,
5: a ver, en muchos casos es una enfermedad.
0: Es una enfermedad.
5: Hay otros casos como que aparecen. Por supuesto que...
0: Como
1: medicamentos también.
5: La mayoría de todas estas drogas arrancaron siendo medicamentos.
1: Uh-huh. Claro.
5: La mayoría, y en diferentes dosis, te sirven, y en diferentes dosis te sirve para operar y te sirve
0: pero,
5: para
0: la cocaína anestesiar. No es un medicamento.
5: Nació en su momento como un medicamento, sí. La cocaína. La cocaína nació en el siglo... Ya te digo, en el siglo XVIII, un gran laboratorio la crea, que era justamente
0: pues
5: para
0: es que no
5: poder estar activo, sí. Y sacar dolores. Uh-huh. El tema es que se empieza a experimentar con eso. Mucha gente quedó pegada. Te pongo
0: ¿pero eso no es morfina?
5: No.
0: Ah, la cocaína.
5: Cocaína. La morfina
3: se usa para quitarte dolor.
5: Perdón. A ver, el padre del psicoanálisis, Sigmund Freud, en su momento cuando sale al mercado, no es que era mercado negro, sale al mercado la cocaína con otro nombre, lo empiezan a tomar porque justamente lo que hacía era, te activaba, te sacaba los dolores y te permitía trabajar. Tanto es así que se empieza a experimentar y él tiene que hacer todo un tratamiento de desintoxicación. Y uno de sus mejores amigos termina muriendo por esto.
2: Una historia no muy lejana cuenta que una de las bebidas más importantes en sus comienzos utilizaba este tipo de sustancias.
5: Claro.
0: Tema que nos ocupa, nos preocupa con mucha sensibilidad, por supuesto. Abordamos este tema, ¿no? Hay mucha gente que padece, por eso pregunto si es una enfermedad. 11:30, ¿dónde te ubican?
5: @ Juan Manuel Brindisi,
0: @ en Instagram. ¿Cómo está tu padre?
5: Muy bien.
0: ¿Está contento?
5: Y sí, está contento. Y además está al lado tuyo.
0: En mesa picante. Che, qué bien el programa,
5: Muy bien, muy bien. El equipo está muy aceitado. El conductor la rompe.
0: No, son todos profesionales.
5: Pero
0: es más fácil. Para uno que conduce es más fácil porque son todos profesionales. Uh-huh. Es como esta mesa, ¿viste? Uno disfruta. Yo disfruto. Cada tarde, cada mañana vengo acá y disfruto. Y ahora tenemos a Gustavo Marangoni, le tenemos a vos, por Dios. Le incorporamos a Mica, recién recibida. Así que estamos orgullosos y felices. Se agranda la familia. De eso se trata. Señoras, señores, almorzamos, cenamos. El próximo miércoles podés participar por cenar con todo el equipete. Te vamos a estar esperando. 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Señoras, señores, 11:30, nos informamos.
4: En las voces de Florencia Fossati y Lucho del Acqua.
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8: 11:31.
4: El gobierno argentino ratificó que no tomará respuestas diplomáticas contra Brasil.
8: El canciller Pablo Kirchner dijo que la relación se mantendrá a nivel que decida Brasilia y lamentó la medida, a la cual calificó como unilateral.
4: Kirchner también ratificó que no habrá ni siquiera un pedido de disculpas hacia Brasilia.
8: Rubén Rada fue internado de urgencia por una neumonía bilateral.
4: El artista uruguayo de 83 años se encuentra hospitalizado en Montevideo mientras se aguardan nuevos partes médicos sobre su evolución.
8: La situación de salud de Rubén Rada generó preocupación, ya que en el 2015 fue sometido a una angioplastía coronaria, de la cual logró recuperarse.
4: Tras varias horas de incertidumbre, encontraron a la adolescente de 15 años que era intensamente buscada en Ensenada.
8: Sofía Filpe, de 15 años, había salido de su casa sin avisar y no contestaba los mensajes ni las llamadas a su celular.
4: La joven regresó por sus propios medios a su domicilio.
8: La familia confirmó que se encuentra en buen estado de salud y agradeció el apoyo recibido durante la búsqueda.
4: El cielo estará cubierto todo el día y va a lloviznar. También la temperatura máxima va a llegar a los 16 grados.
8: La actual 14 grados 3, cielo cubierto con llovizna en la ciudad de Buenos Aires.
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5: De la mañana, 35 minutos hasta las 14, hasta las 2 de la tarde te vamos a acompañar en Mancini 590 y ahora es momento de conocer toda la información del campo de la mano de Yael Perandones. Hola Yael, ¿cómo estás?
6: Muy buenos días chicos, ¿cómo están por ahí?
5: Muy bien, contanos, te escuchamos.
6: Bueno, muy bien, hoy para la segunda jornada aquí en el mercado agroganadero de Cañuelas, nuevamente un ingreso regular reducido, 5.482 los bovinos que se terminaron de comercializar hace un rato, incluso con una jornada de exportación de promedio y con precios interesantes, incluso muy similares a lo que veíamos en la jornada de ayer, que se van manteniendo de cierta manera estables. Consideremos también que hay muchos factores que influyen en que estos precios se vayan dando. Estamos a principio de mes, hay mucho pronóstico de lluvia extendido, no solo para los días que venimos transitando ahora, sino que también se esperan lluvias para hoy y para mañana, con lo cual los ingresos, al menos para esta semana, se espera que sean en su totalidad reducidos. Y bueno, eso se ve en el interés en la pasarela, con gente y compradores que vienen a buscar hacienda que claramente necesitan o está demandada. Bueno, allí nos encontramos con, por ejemplo, para la categoría de novillo, valores de, para el primer novillo de 4.30 a 4.70, valores de 4.550 a 4.650 y hasta 4.700 de máximo absoluto. En el caso del novillo más pesado, de 4.900 a 550, 4.600 a 4.700, y ojo porque el máximo absoluto acá estuvo muy cerca de los 5.000 pesos, 4.980, lo que se lleva un máximo más que importante para esa categoría, pero era un lote muy puntual que pesaba 525 kilos, y claro, a dos compradores les gustó, se ve que necesitaban la hacienda, y bueno, se llevaron el lote a 4.980. En el caso de los novillitos, de 3.50 a 3.90, 4.800 a 5.000 y hasta 5.200 el pago de máximo absoluto, y los de 3.90 a 4.30, 4.500, 4.700 y 4.880. Por su parte, para las hembras, las novilleras de 3.50 a 3.90, 4.600, 4.800 y 4.960, que si bien no llegó al máximo que veíamos ayer en pasarela, está muy cerquita, por eso decía que los valores se mantienen más que nada más o menos estables en estas jornadas. Y para las novilleras de 3.90 a 4.30, valores de 4.450, 4.550 y 4.620. En el caso del consumo, costó, no había muchos lotes, pero estos fueron apareciendo a lo largo de la mañana y cerraron con corrientes de 5.000 a 5.200, y en el caso de los machos, un máximo de 5.400 pesos, y para las hembras un poquito más tranquilo, 5.300. En el caso de la vaca, con vaca a consumo de más de 430 kilos, arranca esta vez en los 3.000 pesos hasta los 3.400, 3.500 pesos y cierra nuevamente con un máximo absoluto de 3.700 pesos. La conserva, en el inicio del día, la había arrancado en los 2.300, 2.350 y hasta 2.400, pero me atrevería a decir que podría incluso elevarla al menos 50 pesos en cada uno de esos renglones porque ha marcado un interés en pasarela. Justamente considerando que la vaca es la categoría, o suele ser la categoría, que tal vez es de más difícil acceso en el campo, y con estos días de lluvia, bueno, empieza a faltar ese tipo de hacienda. Bueno, de allí para arriba, la conserva buena, pensando en eso, en valores un poquito más arriba, por encima de los 2.500, 2.600, y la manufactura 2.700, 2.800 pesos. En el caso del toro, nuevamente muy buenos precios para hoy, que si bien no han llegado a los casi 4.000, lo veíamos ayer, estaba muy cerquita, de 3.500 a 3.700, y hasta 3.800 se pagó el día de hoy de máximo para esta categoría. Les repito, 5.482 los vacunos que se vendieron hoy en las pasarelas de Cañuelas.
5: Gracias, Yael, por toda la información.
7: No, por favor.
5: La escuchábamos a Yael Perandones con toda la información del campo en Continental.
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0: Fernando, buen día, escuchando las palabras con el cura. Esperemos que la venida del Papa a la Argentina nos traiga un poco de tranquilidad, ¿no? No es bueno la crispación, no es bueno pelearse con los hermanos brasileros, no es bueno tirar improperios al aire, no es bueno decir que el empleado público, ese que está bien que no gane nada porque es parte de del programa de gobierno. Dale. No es bueno favorecer a los que más tienen en detrimento de los que menos tienen. Va en todo en contra de lo que nuestra cristianidad dice durante más de dos siglos.
1: Ah, no, ¿a vos qué
0: realmente
1: te parece?
0: Estamos pasando momentos muy difíciles en manos de gente que lejos de la fe cristiana pareciera que estar y lejos de la fe.
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1: Yo tomamos lo de Gustavito. Gustavito era un tipo, un hotel, alojamiento ahí de Pascua. Y son esos lugares que yo soy tan tímido que nunca. Y no, me llevaron, me obligaron a ir. Y bueno, me quedé en la mesa de recepción jugando al pool. Así que bueno, esa es la anécdota que yo recuerdo. Como siempre, Pablito Espeleta, mi DNI termina en 962. Los quiero.
2: 11:47 en la República Argentina. Gracias a los oyentes que se comunican con nosotros. ¿Dónde lo hacen, señora, por favor?
3: En el 11-44-000-590 nos escribe nuestro fiel oyente Pablo de Espeleta. Nos dice: buen día, chicos, qué lindo tema para arrancar esta mañana lluviosa. ¿Qué travesuras hiciste durante la secundaria? Y nos dice en este caso que se anota para la cena con los oyentes del próximo miércoles 12 de agosto. También nos acompaña Marcelo. Nos dice: buen día, amigos. En tercer año me rateaba con mi novia, y como los preceptores iban a los boliches del centro de La Plata, dice, a buscar rateros, como los denominamos, nos íbamos a Constitución y volvíamos puntualmente a la hora de salida. Dice, pero un día pasó que el tren que estaba cerca de la estación de La Plata, íbamos sentados en los escalones y la vio a su mamá desde el auto. Su mamá estaba esperando en la barrera en el auto, y dice, y el castigo fue que mi viejo me puso de ordenanza en el Banco Provincia el año siguiente y se terminó jubilando en ese mismo lugar, Marcelo. 11-44-000-590 es nuestro número de WhatsApp. Te queremos leer, te queremos escuchar. Hasta las 14 te hacemos compañía en Mancini 590.
2: Bien, señoras, señores, 11:48 en la República Argentina. ¿Qué tenemos, Gustavo Marangoni?
4: Estimado Fer, vamos a hablar de la doble vara.
2: Epa.
4: En este caso, del gobierno nacional. En los últimos días, el presidente de la República hizo una serie de entrevistas. En ellas trató temas de estricta actualidad nacional. Uno es el endeudamiento de las personas, de las familias, con Laura hace mucho tiempo que venimos hablando de este tema. Pero el presidente se lo preguntaron este fin de semana. Y él dijo, bueno, aquellas personas que piden un préstamo, nadie les puso una pistola en la cabeza para que lo pidan. Por lo tanto, ¿por qué? Y le decía al periodista en cuestión, ¿por qué tenés que pagar vos lo que pagó, lo que solicitó otra persona? Si la pidió, ahora que se haga cargo de las consecuencias. Uno lo escucha y dice, bueno, es un principio con el cual uno puede o no estar de acuerdo. Él dijo, es un acuerdo entre privados. No hay que meterse. No hay que meterse. El Estado no tiene por qué intervenir para aliviarle a alguien por una deuda que pidió voluntariamente. Ok, anotamos. Es un principio que él se maneja. En acuerdos entre privados no hay que intervenir. Pero pasamos a otro tema. Tema que estuvo hasta el día de hoy en los medios, que tuvo que ver con la situación que se dio en el puerto de Rosario, básicamente a partir de la no prestación del servicio de los prácticos, de los llamados prácticos, de aquellas personas que son los baqueanos, que son los expertos en guiar los barcos para que no encallen, para sacarlos y meterlos del puerto y después devolverlos al mar, etcétera. El gobierno sacó un proyecto de desregulación, un decreto de desregulación, pero que no era solo de desregulación, era de desregulación, es decir, ahora si trabajo lo pueden hacer varios, pero además era de regulación, le fijaba un tope a lo que podían cobrar estos profesionales, estos prácticos. La pregunta es, si es un acuerdo entre privados, ¿por qué el Estado tenía que fijarles un tope?
2: Claro.
4: ¿Por qué está mal que se le fije un tope, por ejemplo, las tasas de interés de los prestamistas privados para de alguna manera mitigar la situación, no de uno, de dos, sino de millones de personas que repercuten sobre el conjunto? Pero está bien fijarle un tope a una actividad profesional independiente en algo que está negociado entre las partes. El Estado no tenía nada que ver. Pero nada que ver. De hecho, hoy se terminó anunciando que el decreto se suspende.
5: Sí.
4: Pero dejaron ahí abierta la puerta de decir, bueno, se suspende el decreto, pero se va a procurar bajar el 20% en esos honorarios. ¿Por qué el Estado se mete para bajar los honorarios de una actividad específica? Dicen, para bajar el costo. Entonces uno dice, bueno, pero esa conducta de intervenir para bajar los costos, se aplica también cuando no son los profesionales o los trabajadores los implicados en tener que bajar sus ingresos y a lo mejor los empresarios en bajar sus utilidades? Entonces hay una doble vara. Porque yo al principio no lo comparto, pero lo respeto. Vos decís, entre los acuerdos de privados no me meto, porque cada uno es maduro, diría el presidente, para tomar una decisión, y si la toma, después que se banque la consecuencia. Bueno, si entre las empresas navieras y los prácticos se estableció un acuerdo, y ese acuerdo a lo mejor no satisface una de las partes, que lo arreglen entre las partes. Pero el Estado sacó un instrumento, un decreto, específicamente para bajar lo que cobran esos profesionales. E inmediatamente después, mediante un soporte informático, salió a plantear que las pérdidas que se generaban por la cantidad de barcos, que eran aproximadamente 45-50, que no podían ni entrar ni salir de los puertos, era por responsabilidad de una protesta. Pero lo que no te decían es que era una protesta en virtud de una legislación que, como toda legislación, o como muchas, mejor, vamos, no vamos a exagerar, como muchas de las legislaciones por decreto que sacan el gobierno, fue inconsulta. Tan mal hecha que los propios empresarios y hasta la Embajada de Estados Unidos pidió que se levante. Y vos me dirás, ¿qué tiene que ver la Embajada de Estados Unidos todo esto? Es que buena parte el decreto habilitaba a que los nuevos las nuevas personas que podían ofrecer ese servicio en buena medida hubiesen sido cubiertos por chinos.
5: Por chinos, claro.
4: Entonces Estados Unidos, cuando escuchó la palabra China y escuchó que los chinos podían intervenir en
6: ahí
4: el negocio,
6: es donde se pone.
4: Exactamente. Claro. Entonces, cuando vas a sacar un decreto, a ver, cada uno de nosotros cuando toma una medida mucho menor del ámbito doméstico, etcétera, pensá, che, no, mira, no voy a pagar esta semana las expensas porque tengo que pagar a lo mejor la electricidad y el agua, y bueno, voy a ver si voy a tener que pagar las expensas con mora, y haces un cálculo, consultás, che, hacemos así. Bueno, imagínate cuánto más debieras hacer cuando involucrás una cuestión tan vital como el abastecimiento de decenas o de miles de productos, pero entre ellos de combustible, que era lo que puso nerviosos a muchos en la industria del petróleo.
5: Claro.
2: Señoras y señores, ¿es la pluma autorizada de Gustavo Marangoni? ¿Lo cerramos?
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2: Pochito.
7: Por la fecha número 2, a las 7 de la tarde juegan Boca y Estudiantes en el estadio de Huracán, y Boca iría con esta probable formación. Montero, Lozano, Dilolo, Acosta, Braida, Ascacíbar, Paredes, Delgado, Ovilla, Aranda, Flores y la duda también de Arruarrena. Merentiel o Milton Delgado para enfrentar hoy a Estudiantes de La Plata, que también había probable formación en la voz de Mica.
8: Bueno, Boca a Boca, se escuchaba de fondo. Bueno, en el arco, Fabricio Iacovich, en reemplazo de Muslera, que está lesionado. Eric Mesa, Santiago Núñez, Tomás Palacios, Gastón Benedetti, Ezequiel Piovi, Alexis Castro, Joaquín Tobio Burgos, Thiago Palacios, Fabricio Pérez, Guido Carrillo, el director técnico Alexander Medina.
2: ¿Partido que ahora arranca?
7: 7 de la tarde. Y atención que Boca ya tiene...
2: En el Ducó.
7: En el estadio de Huracán. Boca tiene a Ener Valencia. Iría por el Chimi Ávila. Atención a esto, que Boca iría a buscar otro delantero. ¿Quién? El Chibi Ávila.
8: El ex Lorenzo.
7: Exactamente. Que hoy está jugando en
2: me
7: el...
2: Me encanta cómo sabe Mica, ¿eh?
7: Y sí, sabe.
2: Está informada, Mica. Está informada.
7: Y va a ir por un central. Arruarrena le pidió a Riquelme un central. Y el más probable es que hoy también enfrente a Boca... Obviamente esto es un jueguito que hay siempre. Santiago Núñez.
2: Les propongo algo. Después de las 12, quiero hablar de River.
7: Hablamos.
2: ¿Tienen información de River?
7: Tenemos.
2: En un ratito después me lo cuentan, ¿eh? Gracias. 11.55 en la República Argentina. Señora, vendemos, por favor.
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2: Bueno, muy bien. Laurita.
6: Sí, esta semana hablábamos al comienzo del femicidio de Mailén Antonich, la joven que fue hallada sin vida en un balneario en la ciudad de Mar del Plata. Bueno, el registro de las cámaras está dando un giro en la investigación y ya comienza a sospecharse del entorno familiar, ¿eh? No sería entonces, ¿te acordás que la habían citado por una entrevista laboral? Pero ya empieza a haber diferencias entre lo que planteó la familia al momento de hacer la denuncia y lo que se observa en las cámaras.
2: ¿Tenía entendido que la expareja la lleva en el auto, no? ¿Hasta Mogotes?
6: Claro, exactamente. Así que ahí empieza a abrirse una ventana que andás a ver en dónde termina.
2: Tremendo, tremendo. Querido Gustavo, voto a voto ley de tierras, ¿no?
7: Sí, la verdad que va a estar bastante, bastante justito. Vos fijate que la vicepresidenta y presidenta del Senado, Victoria Villarruel, autorizó a la senadora Anabel Fernández Sagasti, mendocina del PJ, a que pueda votar vía remota, vía Zoom, porque está embarazada. Ella ya había perdido, la senadora, un embarazo el año pasado. Lo había perdido en el propio recinto.
6: Sí.
7: Entonces fue habilitada para que pueda votar. Y acá cada voto cuenta porque viene muy, muy, muy, muy parejito y recordemos que como en realidad la sesión está en cuarto intermedio, no necesitan una mayoría especial para abrirla y todo, simplemente continúa aquello que había sido dejado stand-by en la última semana de julio, así que el gobierno ya ha hecho algunas concesiones, pero hay que ver si son las necesarias y las suficientes para que el proyecto pueda prosperar.
2: Bien, cerrame a Marangoni, por favor.
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2: Mi querido amigo Brindisi, nosotros llegamos a las 12 del mediodía y por supuesto nos separan dos minutos. ¿Nos va a quedar algún tema pendiente para el próximo miércoles para ir estudiando o ponernos en tarea para el hogar?
9: Mira, con las antenas abiertas siempre de cuáles son los temas principales para poder traer aquí lo psicológico. Pero podemos, si querés, seguir ahondando un poquitito sobre los espacios internos y la calma necesaria que es necesario hacerse para poder ir llevando la vida cotidiana.
2: Cuesta buscar el equilibrio, ¿no?
9: El equilibrio propio.
2: Propio.
9: El propio, que ese es muy, muy particular y muy, muy singular. Está todo muy salido hacia el exterior. Y esos espacios de intimidad y de tranquilidad son necesarios poder
2: ¿dónde
9: ver.
2: ¿Dónde te ubican en las redes?
9: @ Juan Manuel Brindisi en Instagram.
2: Bien, ¿lo cerramos?
3: Lo cerramos. 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
2: Llegamos despacito a las 12 del mediodía en toda la República Argentina. Mica, ¿la está pasando bien?
10: Excelente.
2: ¿Están escuchando en casa? Sí.
10: Está toda la familia conectada.
2: ¿En serio?
10: Sí, me mandan fotos en el grupo de WhatsApp.
2: ¿Quién está escuchando?
10: Bueno, mis tías, mi papá, mi mamá, mis hermanos, Lean.
2: ¿Le mandamos un beso grande?
10: Le mandamos un beso grande.
2: Pará, ¿tu viejo jugador de fútbol?
10: Sí, ahora ayudante de campo.
2: ¿Vos sabés que él estuvo un tiempo en Vélez?
10: Sí.
2: Claro, un referente de Vélez.
10: Claro, yo de hecho me crié en la cancha de Vélez, yo chiquita. Él debutó en el 98, yo soy del 99.
2: Un abrazo gigante a tu viejo, un crack. Dieguito Correa también nos está escuchando, le mandamos un cariño grande.
10: Saludos, Dieguito.
2: Mamá, ¿cómo se llama?
10: Marilu.
2: Marilu, ¿está escuchando, mamá?
10: Obvio, de fondo.
2: ¿Y los tíos también?
10: Están todos.
2: Hay una
10: literalmente
2: familia.
10: El debut de la nena.
2: Está muy bien acompañando, está muy bien. Así debe ser.
10: Es más, me preguntaron si iban a escribir al WhatsApp y yo le dije, sí, obvio, manden.
2: Sí, claro, cómo no, tienen que mandar. Tenemos que ser la compañía de la familia. Gracias por acompañar y la verdad, felices por la nena, recién recibida. Orgullosos los papis. Le mandamos un cariño. 12 de mediodía en toda la República Argentina. Señora, servicio informativo.
3: En las voces de Lucho Del Acqua y Florencia Fossati.
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0: 12 del mediodía, un minuto.
1: Temperatura 14 grados 3, cielo cubierto.
0: Hay expectativa en la región por la visita del Papa León XIV.
1: Estará en Argentina entre el 8 y el 11 de noviembre.
0: Visitará la ciudad de Buenos Aires, Luján y Córdoba, aunque primero irá a Uruguay y luego a Perú.
1: No se descarta que haya misas multitudinarias en la avenida 9 de Julio y la Basílica de Luján.
0: Para Yamandú Orsi, presidente de Uruguay, la llegada del sumo pontífice es una señal de apoyo muy fuerte para la región.
2: Siempre es bueno que el Papa venga a nuestro continente, que estamos lejos de allá del Vaticano, un continente que muchas veces aparece como poco relevante, o una zona del mundo que aparece como poco relevante cuando se resuelven las cosas, ¿no? Y que resuelva visitar tres países, estar tantos días, sí. En realidad acá es visita oficial y por supuesto pastoral, me imagino que serán varios lugares así, pero es una señal fuerte que aquí a la región, a nosotros, los que somos de acá, nos viene, siempre nos viene bien, pero esta vez creo que calza como anillo al dedo.
1: En tanto, Guillermo Marcó, copresidente del Instituto del Diálogo Interreligioso, no descarta que juventud, pobreza y paz estén en la agenda del Papa.
3: Él habla mucho a los jóvenes, alentándose que sean agentes de cambio, como decía, no lo dice como lo decía Francisco, que les decía, no van a poner en la vida, haga el nido. Y después, bueno, el tema de la pobreza es un tema que siempre está presente para la Iglesia, y el tema de la paz o del diálogo, que creo que es tan necesario en agendas que normalmente, por como viene la historia del mundo o el momento histórico que estamos viviendo, suele estar muy fragmentada, muy enfrentada, muy construir en la oposición al otro o en descalificar al otro. Creo que ahí tenemos un lindo testimonio de una persona que con delicadeza dice las cosas como las dijo al presidente Trump.
0: Otro senador pidió votar mañana la ley de tierras de manera virtual.
1: Se trata de Flavio Fama, legislador por Catamarca, quien en las últimas horas fue operado de la rodilla y debe hacer reposo.
0: El caso de Fama se suma al de la senadora Fernández Agasti, quien solicitó emitir su voto de forma remota por su embarazo.
4: Pronóstico.
1: Cielo cubierto y lloviznas para el resto de la jornada. Temperatura máxima 16 grados.
0: 14.3 la actual. Cielo cubierto en la ciudad de Buenos Aires.
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0: Hola, buen día, Alejandro Mancini. Gracias por hacerme compañía. Gracias, mil gracias por hacerme compañía. Cande de Del Viso.
1: Hola, buen día, radio. Qué lindo escucharlo. Sí, yo iba a un colegio cura el 9 de julio. Y me ratié en quinto año una vez. Porque trabajaba en la taller en Cerillo en la mañana y en la tarde iba al colegio. Entonces me ratié para aprender a manejar los camiones de combustible. Cuando llegué a mi casa, mi papá me dijo, no pasé por la ola de estufa porque lo vamos a prender fuego. ¿No fuiste al colegio? Y, sí que fui. No, no fuiste, mirá el olor a nafta que tenés. Pasá lejos porque lo prendemos fuego. Ahí me senté y me dijo, bueno, terminá quinto año y hacé lo que quieras. Manejá los camiones o te vas a estudiar a la plaza. Así que bueno, esa fue la única vez y bueno, hasta hoy que voy a cumplir 59, que sigo manejando camiones de cargas peligrosas, combustible, todo. Y bueno, ya estoy jubilado, pero lo sigo haciendo porque me gusta. Así que gracias y me alegro escucharlo. Mario es mi nombre.
2: Hola, Fer y equipo. Qué alegría la confirmación de la venida de nuestro Santo Padre. Nosotros creo que alguna vez tomaremos dimensión de lo que fue Francisco, que creo que no nos dimos cuenta. Y ahora que falta, en algún momento vamos a caer. Bienvenido, León. Y es muy buena tu invitación a que alguien del interior cene con ustedes. Es muy bueno, es muy humilde de tu parte. Pero redoblo la apuesta. Acá en Pla, en este pequeño lugar, en este pequeño pueblito rural, están invitados todos ustedes para cuando quieran venir. Un día vengan a transmitir desde Pla. Vamos, yo los invito.
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4: Hola Fer Mancini y equipo, la verdad me alegra muchísimo cómo integran a todo el mundo y esto lo de la cena es una muy buena idea y de poder compartir con ustedes, ya que siempre uno comparte o a través de la tele o de la radio. Serán pocos, pero tendrán una gran suerte a los que les toque ir, y los demás seguiremos apoyando por acá. A todo el que me pregunta que escucho, Continental, Fer Mancini, Carnota, el fútbol, o sea, no cambio ni YouTube. Me gustaría participar por el sorteo de la cena y mis 3 últimos números son 842.
5: Yo, Graciela Rosa, quiero participar de la cena cuando sea. Mi número de documento termina 902.
6: Buen día, Mancini. Me llamo Jorge, soy de Loma de Zamora. Te escucho todos los días. Espectacular el programa. Y voy por cenar con ustedes. Mis 3 números son 396. Gracias, un abrazo.
7: Hola, Continental, William Medina desde Montevideo, Uruguay, escuchándolos por aire. Ven con polenta, los escucho, qué clarito. Estoy a unos 10 kilómetros del centro de Montevideo y bueno, a veces en las mañanas son mi compañía. Un abrazo desde Uruguay, William Medina.
8: Gracias, Luciano Pereira. Gracias a los oyentes que se comunican. 12-12, señores, en la República Argentina. Los fieles oyentes de esta radio continental que recorremos el país y agradecemos infinitamente. Vamos.
9: En el 11-44-000-590 esperamos tu mensaje. Como hace Marcela en este caso, nos dice: buen día a todos. Hermosa la nena, nos dice. Éxitos, la nena. Éxitos para Mica. Buen comienzo, dice la tía Marce y todas las compañeras de trabajo.
8: Marce, un beso grande a la tía.
10: La verdad, de la tía.
9: Una genia acompañada.
8: La tía hace tortas, hace masas, torta frita, ¿todo eso?
10: La tía no, pero la pareja de la tía cocina muy bien.
8: ¿En serio?
10: Sí, sí.
9: Hasta que no probamos, no
8: vamos
9: creemos.
8: A comer a la pareja de la tía.
10: Cuando quieran, ella invita, no tiene problema.
8: Vamos, tía, dale, mira, Marce. Abrí el corazón, Marce.
11: Hacemos el programa desde la casa de la tía, de la pareja de la tía.
10: Pero olvídate.
8: Bueno, señoras, señores, hay una nota que tenía muchas ganas de hacer. Hoy temprano un oyente habló de Leda.
11: Sí.
8: De Leda. La mujer de los milagros, la mujer de la fe, y dio a conocer lo que significa estar en una misa con Leda. Y bueno, llega el Papa, hablamos hoy temprano con Guillermo Marcó, con el padre Marcó, y habló de

0: ¿Cómo andan? Dios los bendiga.
1: Gracias.
0: Yo muy bien, gracias a Dios.
1: ¿En qué gran momento tenemos la posibilidad de hablar con vos, Leda, querida? Primero agradecerte porque sé que no sos de dar muchas notas, sé que estás muy metida con la gente, con los fieles, recorriendo, y realmente me llena el alma poder hablar con vos y ayudar a tanta gente. Vos sabés que hoy el adulto mayor es, para nosotros que hacemos la radio, ¿viste? Hay mucha gente sola, gente descreída, gente enferma, gente que no llega a fin de mes, bueno, los problemas de todos los días, y hablar con vos es una bendición. Así que yo te quiero agradecer tu tiempo y gracias por estar hablando para esta radio tan importante que recorremos el país, que es esta radio federal, que es la mañana de Continental.
0: Gracias a vos, como te decía, Fer, también siempre, bueno, tu amistad, ¿no? Así que, pero bueno, sí, realmente es un tiempo difícil, nosotros lo vemos, lo abrazamos, pero bueno, qué bueno es poder llevar esta buena noticia que nos toca llevar a nosotros, que es nada más y nada menos que Jesucristo, que viene, ¿no?, a acompañarnos en cada situación de nuestra vida, a salvarnos, a liberarnos. Si bien nos toca atravesar diferentes cosas porque somos humanos, él dijo, estaré con ustedes, así que bueno, tener a Cristo con nosotros es un privilegio, poder escuchar su voz, poder caminar y por sobre todo ser testigos, ¿no?, porque somos testigos de tantas transformaciones y de tantos cambios de vida, así que bueno, eso nos impulsa y nos anima a seguir adelante.
1: Leda, ¿cómo ves la llegada del Papa a la Argentina ahora en noviembre?
0: Bueno, siempre es grato, todos saben la nuestra situación, siempre, bueno, obviamente vamos a acompañar, bueno, sería un placer y un privilegio poder acompañar, pero bueno, nuestra situación por ahí, hoy por hoy no es un poco limitada. Pero bueno, tenemos fe de que a lo mejor podemos llegar a él, ¿por qué no, no?
1: Pero por supuesto, la fe mueve montañas, y la palabra y la gente. Pues sabes que yo defino el fenómeno Leda. ¿Cuándo arranca el fenómeno Leda? Porque realmente uno que tuvo la suerte de acompañar y de seguir y de ver, fue tremendo, y es tremendo el presente, la gente cómo te sigue, la gente cómo pide la palabra, digo, es increíble,
0: Sí, la verdad que no, nunca paró. Hay gentes que bueno, viste, bien dijiste, no soy de dar muchas notas, pero bueno, hace poquito, bueno, ahí estuvimos con Fabiana, que nos animamos, y bueno, fue un destape porque tanta gente no sabía que nosotros estábamos, que continuamos, ¿no? Porque hay muchos hermanos que no están en redes y demás. Así que, bueno, ahí se enteraron que continuábamos y bueno, fue de mucha bendición para muchos que llegaron y no sabían, pero esto nunca paró, nunca cesó. Hoy por hoy seguimos, gracias a Dios, con la ayuda de comunidades que nos invitan, también municipios que abren las puertas, entonces podemos continuar con eventos gratuitos. Eso facilita un montón para que...
1: Claro, eso es importante, ¿no?
0: Claro, totalmente. Así que bueno, la masividad vuelve de una manera exponencial y nosotros volvemos a recibir tantas personas que van con diversas situaciones, pero siempre es gracia a quienes nos abren las puertas, ¿no? Y preparan todos estos encuentros para que nosotros podamos continuar.
1: Leda, siempre llevando la palabra de Dios.
0: Por supuesto, sí, no hay otro fin. Siempre es llevando la palabra de Dios. Siempre nos manejamos de la misma manera. Nunca cambió esto. Hoy volvemos a nuestras reuniones de oración, donde se reza, por supuesto, y se hace lo que veníamos haciendo asiduamente dentro de nuestra Iglesia Católica. Entonces, hoy volvemos a lo mismo. Paramos un poco el tema de lo que es teatro porque hubo una apertura a donde, bueno, muchos hermanos, ya te digo, pudieron abrir las puertas y nosotros pudimos reordenarnos, ¿no es cierto?, con nuestro ministerio y bueno, y encaminar, ¿no?, encaminar todo esto que bueno, que muchas veces también...

0: se quiere de disponibilidades, de lugares, de predios, porque la masividad es mucha, porque hay gente que va en situación límite. Así que bueno, todo es posible, como dijiste vos, para el que tiene fe. Así que con mucha fe hoy continuamos de una manera diferente. Así que bueno, bendito sea Dios, ¿no?
1: Te saluda Laura Ojeda.
2: Leda, buen día, ¿cómo estás?
0: Hola, buen día, ¿cómo estás, Laura?
2: ¿Qué te distingue de otra figura que te diría es de Rosario, que es el padre Ignacio?
0: Y que él es padre y yo no soy padre.
2: Sí, además del sexo, ¿no? Pero que hay gente que va a los dos en su desesperación, sí, por sanar.
0: O sea, nosotros queremos que la gente llegue a Cristo, independientemente de donde vaya, donde le resulte. Nosotros queremos que la gente tenga una continuidad y un camino personal y un camino a donde no se termina por ir a ver ni a un sacerdote ni venir a verme a mí, sino que continúa, ¿no? Es un camino de fe que a lo mejor se despierta, ¿no? Pues muchas personas te dicen, estaba alejada de la iglesia y volví, no conocía los sacramentos y los descubrí, no me había casado y me casé por lo que escuché. Bueno, no, es como un despertar, ¿no? Pero después la vida continúa y tenemos que seguir nuestro camino de fe. No es que haya una diferencia ni que yo pueda, ¿no es cierto?, decir yo soy esto o lo otro, sino que bueno, creo que somos personas que tienen dones de Dios y bueno, cada uno se va desarrollando, ¿no? Como él es un sacerdote, obviamente.
2: Claro. ¿Te gusta? ¿Lo escuchás?
0: Mira, no lo conocí, no tuve la oportunidad de conocerlo, realmente no tuve cercanía, pero sí, por supuesto que no tengo nada para decir, al contrario, ¿no? He escuchado muchas cosas lindas y bueno, ojalá algún día pueda verlo.
2: ¿Te parece
0: por ahora no pueda?
2: ¿Te parece que está postergada la figura de la mujer en la Iglesia Católica?
0: No soy quien deba decirlo, creo que los hechos hablan por sí solos, no entro en una cuestión de señalar cómo se manejan, lo transito situaciones que me van llevando, ¿no?, a ir descubriendo algunas que otras cosas, pero me reservo a ellas y sigo caminando, porque lo importante es lo que se ve.
2: Claro.
0: No es importante lo que yo diga ni lo que diga nadie. Los frutos, los árboles se conocen por sus frutos, las obras también se conocen por sus frutos, y lo importante es lo que vayamos haciendo y lo que vayamos sembrando, ¿no?, en este camino. Y en esta vida que está tan, que a veces cuesta tanto, ¿no? Nosotros no estamos en cuestionamiento, sino que bueno, avanzamos haciendo el bien.
1: Siempre caminando, siempre haciendo el bien y por supuesto llevando la palabra de Dios. El 7 de agosto es San Cayetano y allí la gente va y le pide y le reza. ¿Cómo ves vos la figura de San Cayetano y qué le dirías a toda la gente que ahora nos está escuchando, que es muchísimo en todo el país, a través de Radio Continental, el próximo 7 de agosto es San Cayetano y hay mucha gente que lo ha perdido todo y no tiene trabajo y la está pasando verdaderamente mal, no solamente busca trabajo, sino salud? ¿Qué le dirías?
0: Creo que San Cayetano ha sido un santo que primero confió en Cristo, confió en Dios. Yo soy muy jesuita, soy una persona que cree mucho, creo en los santos. De hecho, la palabra dice que todos somos santos ante los ojos de Dios. Hay que buscar esa imagen, ¿no?, de Cristo, como para ir pareciéndose a Él. Pero bueno, la gente necesita, ¿no?, una referencia. Interceden los santos por nosotros. Nuestra fe activa estos favores del cielo. Así que nada, animar a que las personas, por supuesto, pidan la intercesión de este santo tan poderoso, que viene también, ¿no?, a romper, a abrir estas puertas que muchas veces se nos cierran por diversas cuestiones. Pero no nos quedemos simplemente con esta festividad, sino que continuemos. Por ejemplo, claro, yo mucho tiempo de mi vida, ¿no?, que estaba haciendo en ese momento, te cuento, estábamos edificando, yo en el predio donde vivíamos, donde estábamos edificando, rezaba, ¿no?, y hacía las coronillas. las Santas Coronillas para y las cantaba, las iba recitando, que me lo enseñó un cura en realidad, y bueno, rezando, ¿no?, a los santos y pidiendo que se conceda, bendiciendo nuestros lugares, bendiciendo nuestros hogares, nuestras tierras, todo lo que uno, viste, pues es un momento en la vida que a lo mejor quedas detenido, bueno, ahí ir declarando, ¿no?, declarando y bendiciendo todos esos lugares y, bueno, ¿por qué no estas figuras de la fe que vienen a activarnos? Pero bueno, hay que continuar, ¿no?
1: ¿Por qué uno que tiene la suerte de conocerte y de acompañar y veo esas reuniones, hay mucha gente enferma que dice, voy a buscar la palabra de Leda, esa palabra sanadora? ¿Qué busca la gente enferma con Leda?
0: Mira, yo creo que se llevan una experiencia que es lo más importante, que es la experiencia del Espíritu Santo. Tienen un encuentro personal. Es real que nosotros somos intercesores, somos personas que, no es que tenemos, bueno, a mí mucha gente me dice, vos tenés un GPS directo, y no creo que sea así. Creo que la fe también uno la va activando con un sí constante, con una renuncia constante, con una entrega constante, con un ejercicio, ¿no? Bueno, muchas veces digo que es, ¿no?, la fe es un músculo, uno la va como desarrollando en una actividad, ¿no es cierto? Así como una persona lo va haciendo en un gimnasio, va activando esta fe, pero más que nada la va activando en una vida concreta, ¿no? En una entrega. Nosotros no solamente tenemos estas reuniones que ustedes ven, sino que tenemos una vida muy activa en un área social, en barrios, en entrar en lugares muy vulnerables a donde no se anima a entrar nadie. Es un llamado, ¿no? Y todo esto significa renuncias. Porque tus tiempos dejan de ser tus tiempos, porque te empezás a ocupar de otras cosas, ¿no? Y a lo mejor esto se va como, nosotros lo vamos como contagiando y desparramando, y eso es lo que siente la gente. La gente dice, entré mal y me fui bien, me fui llena, me fui con la fuerza, a lo mejor que tenía yo, que en ese momento pude manifestarles, que pude mostrarles, ¿no? Pero como el Espíritu Santo se manifiesta de diversas maneras, cada uno va viviendo su experiencia, ¿no? Pero es indudable que se encuentran con Dios.
1: Leda, querida, vos sabés que me encanta dialogar con vos, porque aparte me siento muy bien, y cada vez que charlamos te digo, cierra la conversación, y cada vez que nos vemos, como decía el Papa Francisco, reza por mí y bendice siempre. Así que gracias por estar siempre.
0: Siempre, Fer, por vos, tu familia, bueno, a todos los hermanos también que están escuchando. Bueno, sin duda Dios quiere, nos ama, nos creó, nos formó y nos necesita. Así que bueno, como siempre, vos con tu potencial seguirás haciendo el bien, y nosotros desde nuestro lugar también.
1: Qué fenómeno lo que pasó en Santos Lugares, ¿eh? No hace mucho tiempo, sí, que fue multitudinario eso, realmente.
0: Sí, fue muy lindo. Fue muy lindo, fueron casi 40.000 personas, que para la gloria de Dios, bueno, todavía los hermanos de Santos Lugares nos siguen acompañando, hay muchos hermanos que...
1: Tremendo.
0: Que bueno, que siguen...
1: Estamos hablando de un estadio de fútbol, ¿no? Estamos hablando de un, sí, estadio repleto de fútbol que acompañó, sí, a Leda en, sí, Santos Lugares, que fue, bueno, lo que pasó también allí en la Expo en Rosario, lo que pasa en cada lugar donde congrega Leda, ¿viste? Por eso digo, yo denomino el fenómeno Leda para mucha gente, y ahora que nos están escuchando adultos mayores, abuelos que están postergados, que no llegan a fin de mes, hay mucha gente sin laburo, gente enferma, qué lindo que a través de esta radio hoy, con por supuesto nos hemos despertado con la noticia que nos visita el Papa, tener la palabra, temprano fue la del padre Guillermo Marcó, y ahora tenemos la palabra de Leda. Vos sabés que un oyente dejó un mensaje y dijo lo que le había pasado con vos, la experiencia que vivió con vos, que fue maravillosa, y cuando te nombró dije, che, por favor, saquemos a Leda, y ahora estás hablando con nosotros. Yo te quiero agradecer infinitamente, más allá que uno tiene esta llegada, pero quiero confesarles algo. Yo estaba en otra empresa, en otra emisora, y se comunicó un oyente no vidente, no sé si vos recordás, que me pidió por favor llegar a vos, que no podía llegar, que no podía llegar. Creo que Pocho Rossi
3: recuerda. Domingo, un domingo.
1: Un domingo, ¿te acuerdas? Y es de San Luis. Uh-huh. Y automáticamente yo te llamé y me dijiste, pasale mi contacto. Y ese hombre hasta el día de hoy me sigue agradeciendo que pudo hablar con vos, que pudo verte y que su madre está mejor, que no estaba bien su mamá. Él no vidente, asumiendo su enfermedad y demás, porque aparte tenía creo que diabetes y demás, pero la mamá estaba enferma y necesitaba la palabra de Leda, que no había llegado, que no podía llegar a Buenos Aires, y automáticamente dijiste, dale mi teléfono, y te pusiste a la par, digo, qué lindo gesto y qué bien habla de vos, ¿no? De tu generosidad.
0: Sí, hay que compartir lo que Dios nos da, así que bueno, sí, yo estoy muy disponible siempre para ayudar. Trato de, por ahí les digo que me tengan un poco de paciencia, porque bueno, son muchos los mensajes que nos llegan por día. Gracias a Dios tengo un equipo que trabaja conmigo, que trabaja en redes, que está siempre activo tratando de responder, y por otro lado, bueno, las líneas que también vamos atendiendo, pero siempre acompañando y siempre, bueno, tratando de tener esto, ¿no? Esta escucha y esta palabra que muchas veces se necesitan, estos empujones que necesitamos. Así que bueno, siempre es un placer.
1: Querida Leda, gracias por ayudar a tanta gente.
0: Gracias a ustedes.
1: Y gracias, y como te digo siempre, reza por Fermanchini.
0: Siempre, Fer, siempre en mis oraciones y en mi corazón.
1: Me siento protegido, me siento protegido.
0: Gracias.
1: Te mando un beso, gigante, un beso a la familia.
0: Mucho a todos.
1: Chao, Leda, querida. Chao,
0: adiós,
1: chao.
0: Adiós.
1: Abrazo enorme. Yo, qué lindo esto. Ah, respiro profundo y me siento qué sí, día fuerte hoy,
3: una montaña rusa de emociones.
1: ¿Recordás lo de este oyente?
3: Sí, yo lo recuerdo porque fue muy emocionante ese día, y fue emocionante como vos le conseguiste también ese contacto rápido, porque fue todo un domingo que fue maratónico, y me acuerdo que el oyente después te agradeció y nos agradeció la semana, la noche también en ese mismo lugar.
1: Vos sabés que cuando fui a San Luis y recorrí Mendoza y estuvimos de gira, estábamos en el hotel, estaba el negro Galíndez, estaba Mancuso, estaba el gallego González, estaba el chino Tapia, y que creo que estaba Quique Teruel. Y me dice, Mancini, lo buscan en recepción. Y un oyente. Y cuando voy veo una señora mayor, con un señor mayor, y un señor de 40 años, con lentes oscuros, y lo tenían de brazo. Entonces me acerco y digo, hola, un gusto. Y cuando escucho su voz la recuerdo, ¿viste? Y se pone a llorar la mamá. Y él también. Bueno, la familia eran ellos, ¿no? Y me dicen, usted no sabe, hasta el día de hoy seguimos hablando con Leda y mamá está mejor. O sea que me llenó el alma.
3: Sí.
1: Porque digo, pucha, esto en un mensaje de un oyente que, bueno, me pidió si por favor teníamos la relación, si el contacto con Leda, y automáticamente la llamé, fue un domingo,
3: sí.
1: Y Leda me dijo, dale el contacto que me pongo en contacto con él, y al otro día la llamé, y le dije, Leda, te llamó, me dice, ya estamos en contacto, y ya estamos trabajando con su mamá. Pasaron un par de meses, y yo ni sabía, y me fueron a buscar al Splendor Maipú en Mendoza, fue algo
3: fuerte y emocionante.
1: Tremendo, ¿viste? Porque, a ver, lo decíamos hoy temprano, ¿no? Si la comunicación y la radio puede ayudar a gente, a tanta gente que está sola, es muy buena hora, ¿no?
3: Aparte, no sé, bueno, vos sí, obviamente te acordás tantas cosas, pero creo que los domingos que vos estabas, yo no me voy a olvidar nunca jamás, cada domingo venía un tachero distinto y nos acercaba, nos golpeaba, nos traía. Y había tacheros que eran muy especiales y había gente que era muy especial y nos golpeaba el vidrio. Y vos siempre los atendías, los recepcionabas. Y creo que los domingos eran como para... Era esa montaña rusa de emociones que le pusimos, porque reía, lloraba, éramos como Sandrini.
1: Yo le comenté a Leda que en mi vida, y se lo comento a los oyentes y a la gente, ¿no? Para mí fue un antes y un después la visita con el Papa Francisco, que estuvimos en Santa Marta allí, que duramos como 15 días. Para mí, en mi vida, más allá de haberlo transitado a Francisco y a conocerlo en otros medios, en otras emisoras, en otras radios, de compartir momentos con él, pero cuando fui con esa misión de poder visitar al Papa Francisco, que por supuesto fui con una comisión y demás, para mí fue algo, fue una bendición. En mi vida fue un antes y un después, y lo siento así. Entonces, por eso hoy comentaba lo de la iglesia, el mirar al cielo y el ser agradecido, ¿no? Y respirar profundo y dar gracias a Dios. Mirá, me pasé unos minutos, está nuestro compañero. Servicio Informativo Continental, perdón, maestro.
3: Por favor.
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6: 12 del mediodía, 34 minutos. El Papa León XIV iniciará su gira por Latinoamérica cuando llegue el 6 de noviembre a Uruguay. Se quedará en el vecino país hasta el 8 y además en Montevideo visitará Paysandú y Florida. Luego llegará a la Argentina, donde permanecerá del 8 al 11 de noviembre. Recorrerá Buenos Aires, Córdoba y Luján y no se descarta que haya una misa en la avenida 9 de julio. La gira papal culminará en Perú del 11 al 17 de noviembre, donde pasará por Chiclayo, Cusco y Pucallpa. Reiteramos, fue hallada sana y salva la menor de 15 años que había desaparecido ayer en la localidad de Ensenada. Se trata de Sofía Filpe, quien regresó por sus propios medios mientras sus padres declaraban ante la DDI. Se encontraba asustada y fue trasladada para prestar testimonio en la investigación y hay un joven bajo sospecha. Sofía había desaparecido el martes por la noche cuando salió de su casa, al parecer para encontrarse con alguien que conoció en redes. 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Cielo cubierto con lluvias intermitentes todo el día. La temperatura 14 grados 7 décimas.
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0: ¿Cómo les va? Acá voy, soy de Benito Juárez y voy a trabajar a Escuela 26 de Villa Castique y siempre los escucho, así que les mando un saludo grande y que tengan linda jornada.
1: Hola Continental, buenos días, los estoy escuchando. Mirá, quería hablar sobre las tierras. No dejen que los extranjeros compren tierra, porque después no te dejan pasar. Fíjense lo que pasa en Bolsón ahí, con este señor inglés, y lo que, o americano, no sé, y otro, un señor Tomkinson, que compró las nacientes del Río Negro y del Río Colorado y venía cortando la República Argentina. Y ahora compró, es dueño del acuífero guaraní, en una parte ahí. Él dijo que iba a donar todo en un parque temático para Argentina. Este hombre falleció, sí, pero bueno, se iba a quedar con todas esas cosas. Por eso que no entré.
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2: 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Flor, Laurita, Clara, Maranga, Juanjo y a toda la banda, buen día. Guillermo de Floresta 967. Ahí estoy escuchando a Maranga lo que está diciendo respecto de lo que, de la pregunta que le hicieron a nuestro queridísimo y nunca bien ponderado Javier Maquiavelo Milei respecto del endeudamiento de mucha gente, y dijo, bueno, es un acuerdo entre partes, privado, no tenemos por qué nosotros hacernos cargo de nada, pero él tiene que saber que esto es consecuencia de su política económica, que hizo mierda a toda la clase media, así que no se haga el sota, ¿no es cierto? Bueno, un abrazo, como siempre, este presidente, a mí no me representa. Abrazo.
3: Buen día, buen día, buen día, buen día, amigos de Continental. ¿Cómo andan? Bueno, recién empiezo a escuchar el programa. No pude anteriormente, así que bueno, recién empiezo a escuchar. Acá saliendo desde Rufino, por la 33, hacia mi pueblo, Cañada Seca, provincia de Buenos Aires. 35 kilómetros, de a rato alguna garuguita muy finita, pero nada más que eso, así que bueno, que tengan toda una linda tarde, el Pocholo Luisetti de Cañada Seca, provincia de Buenos Aires, chau chau, aguante con Dios.
4: Hola, buenas tardes, mi nombre es Cristian. Bueno, quiero primero agradecer profundamente a Fernando, a toda la mesa, a Dedito Correa, y felicitar a Mica por esta linda mañana y por hacerla vivir junto a toda la audiencia esta mañana diferente a Mica, y la verdad que muy feliz y orgulloso por escuchar esta mañana. De ahora más tienen varios oyentes más, así que son un montón, pero bueno, seguramente se suman algunos más. Les mando un abrazo grande, Fer. Amigo, muchísimas gracias.
5: Gracias, Cris, querido, un capo, Cris es el papá de Mica,
6: Bien, el papi.
5: ¿Y qué te parece? Un fenómeno.
7: Estaban todos enchufados.
5: Gracias, Cris. Tenés una hija hermosa, divina, divina, aparte de gran profesional, recién hablaba con la producción, recién,
8: Sí.
5: Yo cuento verdades. Y le dije, va a andar muy bien. Va a andar muy bien, vas a andar muy bien. Dame bola,
7: Gracias.
5: Mira que yo donde pongo el ojo, pongo la bala, Vas a andar muy bien.
9: Yo que tengo mucha experiencia.
5: No. Señoras, señores, acaba de llegar él.
8: ¿Por qué abrimos la puerta?
5: Hola. Qué problema, por Dios.
9: Comienza Pastichote 590.
5: No lo ensalce, por favor,
9: Mica, decime la temperatura.
5: ¿Qué tiene que ver la temperatura? No es locutora.
9: Mica.
5: Es periodista deportiva.
9: Bueno, ¿y qué?
10: ¿Te puede contar algo de
9: no, no se abriga cuando hay frío?
7: No se desabriga. 16 grados cuando... mínima de 13.
9: Perdón, vamos de vuelta. Mica, la temperatura.
7: 16 grados, día nublado, máximo de 16 grados, mínimo de 13.
9: Ahí la tenés.
5: Ahí la tenés.
9: Esto es así. Un día te toca seguir a Messi y otro día te toca seguir a...
7: Hoy juega Messi.
9: Al estado del tiempo. Feliz de estar. Mica, te explico, a partir de las 12 es Pastichote 590. En mi programa tengo distintos columnistas.
5: No la confunda.
9: Que habla de religión y los chivos lo dice Mancini.
5: ¿Ah? Por favor, no la confunda.
9: No la confunda. Es lo que me acaba de bajar. Me mandaron un...
5: ¿Arriba?
9: Me mandaron un...
5: ¿El uno? Mail.
9: Un telegrama.
5: ¿El uno?
9: Sí. El uno. Hoy me voy además con el auto de Perón. Hoy salgo con una chica y me prestaron el auto de Perón que está ahí.
5: ¿Está en explosión?
9: Sí, espectacular. ¿Qué programa flojo el de hoy a la mañana?
8: ¿Cómo flojo?
9: ¿No
8: ¿Cómo?
9: Dijeron lo del Papa? No lo dijeron.
5: No, para.
9: No lo dijeron.
5: No. Para, ¿salió el padre Guillermo Marcó?
9: No. Déjame, permitime dudar.
5: Habló Leda recién.
9: Permitime dudar.
5: ¿Qué tal? Por teléfono, radio.
9: Por teléfono todos somos Sandrini.
5: ¿Que usted pone en duda que no la marcó?
9: Hubo temas que no los trataron. No hablaron de economía.
5: ¿Qué?
9: No se dijo el dólar.
5: ¿Estuvo Gustavo Marangoni, viejo?
9: No lo vi. La cámara no lo enfocó. No lo vi.
5: ¿Usted escuchó otro programa?
9: Floja la locutora, floja con los teléfonos. Floja. Arrastra las palabras y no se le entiende los teléfonos.
7: Te lo digo de
9: dame
7: nuevo.
9: Uno, a ver, dame
7: te lo
9: uno.
7: Digo de nuevo si querés. 11-44-000-590.
5: Impecable, profesional.
9: ¿30-500 qué?
7: 90.
9: ¿Ves que el 90 se lo come? Es 90.
8: Qué grande,
7: Pastichotti.
5: Pastichotti. 90. Sabes que estoy contento porque veo por ahora, que me está haciendo caso. Porque vino solo.
8: Es bueno eso.
9: Sí, bueno, los tienen en la puerta.
5: ¿Cómo?
7: No, los retuvieron.
9: Porque la guardia dijo que no los dejaban entrar, que dejaban solo entrar a Víctor Hugo Pastichotti.
5: Ah.
9: Y lo tiene a los dos.
5: No.
9: Capaz que los dejan entrar, no sé. Entraron, ahí están. ¿Qué tal? ¿Cómo les va?
8: Ahí estamos.
9: Yo soy Jorge Porcel Jr. y vengo a porque quiero trabajo.
5: Que a nadie le importa.
9: Trabajo.
8: El 7 de agosto vaya a San Cayetano y pida trabajo.
5: Vaya a acampar a San Cayetano.
9: Pero hay que esperar y hay que hacer la cola y está la gente ahí que me dice, Jorgito, vení, saludame, dame una foto. A mí si no me pagan, no me gusta sacarle foto.
5: Usted es un coimero.
9: No, a mí
5: fíjese,
9: me gusta.
5: Hasta cortina musical tiene este hombre.
8: Es increíble.
5: Producción, ustedes están escuchando esto, ¿no? ¿Cómo va a tener cortina musical este hombre? Pastichotti, hacete cargo.
9: Sí, la verdad que es una vergüenza.
5: Total.
9: Porque estaba hablando yo y aparece este
5: hombre. Uy, viene el otro.
9: Uy, llegó el otro.
5: No. Uy, Dios. No.
8: Guarda.
9: Oli, para todos. Qué tarde para hacer cucharita.
5: Bueno, termínela.
9: Para
5: hágalo usted la cucharita, hágalo usted.
9: Cucharita, un heladito.
5: Tome, acá tiene la cucharita. Tome, acá tiene la cucharita.
9: Un heladito con las... con el...
8: ¿Qué? ¿Qué es ese patito?
5: Pon el aceite.
9: Es un catre de 1900.
5: El auto de Perón. Estaba todo el auto de Perón.
9: No arranca el auto de Perón. Hoy es un día para tomarse un cafecito con un amigo.
5: ¿Está viendo tú?
9: Con ese amigo que hace tanto no te ves y que por ahí quedó algo, un resquemor porque le miraste los pechos a la señora.
8: No.
7: Se te fue la mirada.
5: ¿Qué está hablando? ¿De qué está hablando?
9: Porque fuiste...
5: ¿Qué está hablando? Le pido, por favor.
8: Ya está emocionado, se emocionó.
9: Me emocioné porque... La amistad está por sobre todo. Si te robó la camioneta. Viste que a veces los amigos, me prestás la camioneta, se la prestaste la choca. Namaste.
5: Namaste. Nos tomamos de la mano.
9: Nos tomamos de la mano.
5: Son de paso. Me gusta ese Marcelo
9: Con
5: Tauro.
9: Con ese amigo que le prestaste $14,000 y te dice, ya te los voy a pagar, hace 5 años. El dólar estaba a 350 y hoy está a 1000, ¿cuánto?
5: Namaste.
7: ¿Pero qué amigos tiene?
9: Esos son los amigos
5: que... No, es lo que dice que...
9: Hoy tenés que llamarlo.
5: De recogimiento.
9: Hoy es un día, lindo día de recogimiento.
5: Para recoger.
9: Sí.
5: No.
9: Pero la puta madre, estoy hablando.
5: No.
9: ¿Quién es el forro que está en el sonido?
5: No, es el operador, por favor.
9: Pero lo que pasa... Yo me pongo mal, Mancini.
5: ¿Qué te pasa?
9: Mirti, es que me busca.
5: Señoras y señores, está con nosotros Pastichotti con toda la trupe. Tenemos el dólar, cérralo por favor, vamos.
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10: El dólar está moviéndose en esta jornada gris porteña. 1520 el dólar oficial, está subiendo, 1520 pesos.
5: Perdón,
10: en el
5: hay
10: Banco
5: un tema
10: Nación.
5: De Sebastián que es movidito. ¿Lo puedo poner, no? Movidito.
8: Juntito los dos, juntitos.
5: ¿A cuánto está hoy?
10: 1.520 pesos en el

0: en vivo. Mueva, mueva, mueva.
1: Ah, mira.
0: Una de las bailarinas. Laurita, me gusta la frutilla que tenés colgada.
2: Ay, es un corazón.
3: Como el de Titanic.
0: Es un corazón, corazón de frutilla.
2: Sí.
0: Gando.
4: Se viene, se
2: bueno,
4: viene dólar. Se
2: dólar.
4: Viene.
2: Dólar.
4: Ahora.
5: Sí. Movidito, movidito.
2: Pesos en el Banco Nación sube en esta jornada de miércoles.
6: No, tranquilo,
2: de
6: que
2: miércoles.
6: Con el dólar no pasa nada.
2: Mientras que en contraposición baja el dólar blue, está en 1520.
6: No te
2: lo
6: pierdas,
2: que está
6: campeón.
2: Subiendo, no te lo pierdas, campeón, exactamente. Lo que está subiendo también es el riesgo país, que se encuentra en 424 puntos básicos.
0: Señora, cerramos.
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0: 12.53, por supuesto, ya está con nosotros la queridísima Mirta Tundis. Y los jubilados tienen el... Estamos con el rincón del adulto mayor, del jubilado, con la querida Mirta Tundis. ¿Por dónde vamos, Mirta, hoy?
7: Mira, hay graves problemas, tienen algunos jubilados que me plantean. Todos sabemos que hay una aplicación de PAMI en el celular.
2: Sí.
7: Pero los jubilados, en la situación económica que venimos hablando durante todos estos días, de las necesidades y los problemas y que no alcanza a llegar al fin de mes, muchos ya no tienen ni siquiera celular, vale decir, no pueden usar la aplicación. Los prestadores, muchos, se niegan a recibirle la tarjeta. Algunos jubilados, varios, tienen esa tarjeta plástica de hace unos cuantos años que entregó el PAMI, y el prestador dice, no, yo quiero el token de la aplicación, y no les quieren dar la atención. No, no es así. La tarjeta tiene la misma validez que el si tendrían la aplicación del PAMI. No podemos exigirle a un jubilado que hoy, lamentablemente, no puede quizás pagar el abono de un celular y por ende no tiene aplicación. Y otro problema que se está generando muchísimo, y Laura lo sabe porque vive todas estas situaciones, es que a partir de la disposición del PAMI, que los afiliados, si tienen patologías psicológicas, psiquiátricas, tienen medicamentos psiquiátricos, cardiológicos, urológicos y demás, debe hacerle la prescripción médica, las recetas, el especialista, no el médico de cabecera. Justamente hoy, entrando acá a la radio, una empleada me decía, tengo el problema con mi mamá, no me dan turno a octubre, y lo cierto es que durante todo este tiempo va a estar sin la medicación porque no me dan un turno antes. Así que yo le diría a la gente del PAMI que trate de ver de qué manera va a solucionar. Está bien, ellos ponen esta disposición y me parece perfecto que esté controlado qué tipo de medicación y quién se la va a prescribir. El problema está que si el prestador le da un turno a 3 meses y es una medicación psiquiátrica o lo que fuera, cualquier medicación que tengan, que oncológica y demás, que se le dan turno a 3-4 meses, no pueden estar sin la medicación.
2: Ahora, muchas veces lo que hacen, te digo por la experiencia que tengo con mi papá y mi mamá, es las secretarias ya saben cuál es la medicación y ellos dicen, bueno, necesito la medicación, y el médico hace la receta y le dicen, bueno, la puede pasar a buscar tal fecha.
7: Pero ese es el médico de cabecera.
2: De cabecera, sí, eso.
7: Pero ahora la disposición de hace un tiempito es que si es un medicamento psiquiátrico tiene que ir a la psiquiatra o al psiquiatra.
2: Pero solo en los casos de psiquiatría.
7: No, en los casos de especialidades.
2: De especialidades. Un cardiólogo, tiene que ser un cardiólogo.
7: Sí, exactamente.
2: Está mal, perdón, ¿no? Está mal el tema de cuando se baja de cartilla un médico de cabecera. Porque, sí, ¿sabés qué? Lo que descubrimos, porque le pasó hace poquito a mi papá, es no les avisan.
7: No.
2: El doctor tal No. Y te enteras cuando vas a la farmacia.
7: Exactamente.
2: Una cosa de locos eso.
7: Sí, automáticamente le tienen que dar un médico de cabecera, el PAMI los redistribuye.
0: Rápido.
7: Los redistribuye, pero muchas veces el médico de cabecera que le dan le queda muy lejos. Bueno, tienen que concurrir al distrito y pedir un cambio de médico de cabecera. Y si el médico de cabecera que eligen cercano no tiene cupo, le tiene que pedir al médico ese si le da una nota diciéndole que sí lo acepta en el cupo de la cápita que le corresponde y llevarla al PAMI para que lo agregue. Pero sí, es un problema que se da generalmente.
0: Bien, cérrame por favor, Mirta.
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0: Ahora lloran de la gente de Ripoll, ¿eh? De 12.57 tenemos información deportiva. Mica, vamos.
1: Bueno, hablamos de Boca en la primera parte. Ahora te hablo de la vereda enfrente, de River, que está pasando un torneo catastrófico. Son 4 derrotas consecutivas, 5 de 6 partidos, algo que no pasaba hace 114 años. La última vez fue en 1911, cuando el fútbol era amateur. Una crisis de la mano del Chacho Coudet que todavía no están pudiendo solucionar, más allá de toda la plata que están invirtiendo en la cantidad de refuerzos. Hace 3 partidos no logran convertir goles, están últimos en su zona y el próximo sábado tienen que jugar una final prácticamente en condición de visitante en Victoria contra Tigre, el sábado a las 5 de la tarde.
4: Partido chivísimo hoy.
0: Pochito, ¿qué tenemos?
6: Bueno, me sumo a Mica y digo que Flamengo ya lanzó un ultimátum. Parece que se baja de comprar a Thiago Almada, así que River atento porque Thiago Almada está más cerca que nunca de llegar a River. Y una noticia que recién nos llegó con Mica hace un ratito.
0: Se habla de 20 palos, ¿no?
6: 20 millones de dólares.
1: Por el 50% del pase.
6: Exactamente. Dos noticias chiquititas. Una la va a decir Mica porque la tiene más a mano. Un técnico que acaba de firmar con un club importante de la primera división, que es...
1: Martín Palermo, vuelve a Platense, su segundo ciclo.
0: ¿Está confirmado?
6: 18 meses. Sí.
0: Bien, Martín, a ver si mañana podemos hablar con Martín, ¿eh?
6: Estaría buenísimo para hablar con el Titán.
0: Abrazo grande, Martín, y lo merece, ¿eh?
6: Y la otra noticia de un ex River que quería River tenerlo, que es Mastantuono. Bueno, al final Mastantuono va a jugar en la Fiorentina. Acaba de anunciarse esto, Real Madrid lo cede a préstamo hasta diciembre del 2027, así que Mastantuono va a ser jugador de la Fiorentina en Italia.
0: Cérralo, por favor.
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0: Laurita.
2: Confirmada información de último momento, acaba de salir la comunicación oficial del Banco Central de la República Argentina diciendo que renueva por un plazo de entre 3 a 5 años el acuerdo de swap con el Banco de la República Popular de China. Es decir, que va a poder usar esos activos que son unos 5.000 millones de dólares, el equivalente a 5.000 millones de dólares, otra vez en las reservas. Poder de fuego para el dinero, para el dólar, para el año que viene de cara a un año electoral.
0: Patichotti, llegamos a la 1 de la tarde toda la República Argentina.
8: Así es, la 1 de la tarde. Tampoco dijeron que Marcelo Tinelli y Milet Figueroa se reconciliaron. No lo dijeron.
0: La verdad que no.
8: No lo dijeron.
6: No.
8: Y estamos hablando de uno de los 3 íconos, Marcelo, Mirta, Pastichotti.
0: ¡Vamos!
8: Marcelo se reconcilió.
0: ¿Usted se compara con Mirta?
8: Más con Marcelo que con Mirta. Mirta está un par de escalones abajo. Y
0: no
8: quiero
0: decir... disparate, por favor, le pido.
8: Quiero decir que Laura Luz hoy está... más linda que nunca, con ese pelo que se ha hecho una... Nada, es impresionante. Tiene 20 años menos.
0: Se puso la planchita,
8: en algo raro anda,
0: Nos tenemos que informar. ¿La pide usted la servicio informativo?
8: No me gustaría. ¿Quiere que la pida yo? Servicio informativo de la mano de...
3: Fabián Del Monte.
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9: 1:01 p.m. Temperatura 14 grados 7 décimas, cielo cubierto. Debate de la ley de extranjerización. La senadora Patricia Bullrich reconoció que la votación de mañana está muy pareja porque no son mayoría.
10: Nosotros planteamos un tema, no tenemos mayoría, se discute, algunos temas saldrán, otros temas no saldrán, pero nosotros seguimos en una línea que eso es lo importante. La línea de que la Argentina cada vez tenga más posibilidades de inversión, más posibilidades para todos y vengan más inversiones para que haya más trabajo argentino. Es una votación peleada, es una votación donde ha habido, digamos, se han dicho muchas cosas que no son. Como siempre, la deformación de la información es muy grande.
9: Un hombre fue asesinado en México mientras hacía una transmisión en directo. El ataque quedó grabado por las cámaras del streaming y se hizo viral en minutos. Se trata del reconocido influencer mexicano César Gastelum, quien fue asesinado a balazos por dos sicarios mientras hacía una transmisión. El joven se encontraba en el estacionamiento de un local de comidas rápidas en Culiacán, Sinaloa.
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9: Martín Palermo vuelve a dirigir a Platense. Fue oficializado como nuevo entrenador y tendrá su segundo ciclo al frente del primer equipo. Reemplazará a Walter Zunino, quien dejó el cargo tras el complicado presente futbolístico del club de Vicente López.
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9: Cielo cubierto y lloviznas intermitentes durante todo el día. Temperatura máxima 16 grados. La actual, 14 grados 7 décimas.
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0: Hola, buen día, equipazo de Mancini, ¿cómo están? Que tengan un hermoso día. Ay, qué lindo, que va a venir el Papa, me alegro, qué suerte, qué suerte. Y me gusta la idea de que invite a los oyentes, me encanta. Lástima que estoy de lejos, no puedo ir, si no me anotaba. Y ayer no pude llamar, pero te agradezco de corazón la música que pasaste. Ayer estuve muy ocupada, pero sí los podía escuchar. Así que gracias, gracias por ese hermoso programa. Sigan así, felicitaciones y beso y abrazo para todo, todo el equipo. Alicia de Junín, un beso grande.
1: Hola Fer, equipo, qué alegría que viene el Papa León. Yo me quedé con las ganas de que venga Francisco. Era un ser único, un tesoro. Pero bueno, esperemos la llegada justo el 8 de noviembre, el día del cumpleaños de mi mamá, que no vive. Nosotros todos somos católicos, pero bueno, no sé, lo habrá llamado mi mamá. Soy Alicia de 9 de julio y tengo un perro barbucho hermoso, yo soy protectora, se llama León. Acá lo tengo al lado mío. Alicia, de 9 de julio.
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0: Mancini, grupo, radio, son unos fenómenos. Siempre me acompañan acá de la ciudad de La Plata, Diego le habla. 326 es la numeración de mi número de documento, quiero participar, ir a cenar y conocerlos. Yo soy uno de los papás que a mis 6 hijos le dije siempre, si se van a ratear, me avisan. Yo trabajo acá en la ciudad, con las app, siempre manejé taxi, remis y siempre circulé cerca de los colegios de ellos, así que yo les decía que si yo los veía, se iba a podrir todo, pero prefería saber y saber dónde están y estar tranquilo. Así que cuando se hacían las ratas me avisaban o me decían, hoy no vamos a entrar, vamos a estar en la plaza o vamos a la casa de tal amigo o tal amiga. Y de esa manera siempre supe dónde estuvieron los chicos.
1: Hola, buenos días, Fernando. Soy Oscar, camionero de San Vicente, Misiones. Ahora estoy en una aduana en Brasil. Te felicito por el programa. Siempre que puedo, los escucho. Excelente tu programa, la radio, tu equipo. Excelente. Muchas bendiciones. Y bueno, que Dios les bendiga siempre, amigos. Y siempre lo escucho. Soy camionero. Sí. Un abrazo grande.
2: Buen día Mancini, buen día Ampatichotti y a toda la mesa. Qué lindo, me divierto en la mañana con ustedes, soy un hombre solo, vivo solo con mi hija, pero mi hija está en la escuela, así que lo escucho todos los días en la mañana, me divierten, son mi compañía, Patichotti y Mancini, abrazo Mancini. Muy buen programa tener Mancini y los alegra a todos acá. A mí me alegra la mañana, yo que vivo solo, me alegras la mañana con tu gente que tenés en la mesa ahí. Son una gran familia ustedes. Gracias por alegrarme en la mañana, Mancini. Y gracias a Patichotti para hacerme reír mucho. Abrazo para Patichotti y Mancini. Abrazo Mancini a toda la mesa. Oscar del Puerto del Este, Río Negro. Abrazo para toda la mesa. Abrazo para Mancini y Patichotti y a toda la mesa. Gracias por hacerme alegrar toda la mañana. Beso y abrazo para todos.
3: Trece tres en la República Argentina. Es impresionante los oyentes,
4: Hermosos, siempre, con unos mensajes tan lindos, son la alegría también de todos los que estamos acá haciendo.
3: Ahora, ¿cómo se escucha el programa, no? Porque, Alvarito, hablábamos ayer, saliendo del canal, no es habitual, ¿viste?, esta reciprocidad con la audiencia.
5: No.
3: Son familia.
5: No. Y además la llegada que tiene la radio y lo que es la compañía que es la radio para mucha gente. Recién hablaba este oyente que decía, yo soy solo, está mi hija pero no está nunca. Y la radio es la ventana de comunicación al mundo, y se informan y se divierten, y tener la radio ahí de compañera, porque como decíamos el otro día, ahora para tener un televisor en tu casa tenés que tener cable, tenés que pagar el cable, ya la televisión de aire no existe, la radio con dos pilas chiquitas y la espica, ya estás conectado con el mundo. Y eso es el programa, es el equipo que tiene Fer, y la verdad que estamos orgullosos, todos los días lo decimos con Mirta, con Laura, con todos, lo lindo que es hacer radio, lo lindo que es venir, pasarla bien, y Fernando, me gustaría si me podés transferir 250,000 pesos.
6: Es ese amigo que nombró.
3: Escuché este tema. A ver.

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1: Señoras y señores, Ernesto Arriaga, ¿cómo va?
2: ¿Cómo voy ahí, papá? Si me está haciendo una comidita, María, con las ollas ese, querido.
1: ¡Qué rico, María! Un besito, María.
2: No va más horno. En serio te estoy hablando. María compró las tres ese.
1: No va más horno.
2: Sí, claro. Es espectacular. Es increíble. Se hacen en Venado Tuerto las ese. En la Argentina.
1: Claro.
2: Son espectaculares.
1: Mano de obra argentina.
2: María, vos no te imaginas.
1: Mano de obra argentina.
2: No, que la mano de tiene, aparte, es el tema de, tú sabes que recién escuché,
1: sí.
2: Le voy a decir algo a Pastichotti también,
1: sí.
2: Recién escuché a un señor amoroso de del Puerto del Este.
1: Sí, sí señor, de Río Negro.
2: Aquel día estuvimos con María en el motorhome durmiendo y viviendo 5 días ahí, en la playa de las Conchillas, está San Antonio Este y enfrente San Antonio Este, y es la playa del Este. Es un paraíso, Pastichotti, el señor que le decía Pastichotti como 7 veces, ve que le dijo Pastichotti.
3: Tengo que ir, Ernesto, es hermoso el lugar, ¿no?
2: Pero bueno, ¿sabés lo que es? Son 32 kilómetros de Conchilla y dormíamos en la playa.
1: Qué hermoso.
2: Y ahora militaron para Motorhome, donde tiraron.
1: Qué romántico, ¿no? Con María.
2: Sí, no, pero un día ahí tiene que ir Pastichotti.
1: ¿Cómo no?
3: Si usted me lleva, vamos los tres, Ernesto.
1: Usted va a ser el tercer indicorre.
2: No, el tema Pastichotti, y yo le voy a hacer una pregunta. Y contésteme la verdad.
3: A ver, dígame.
2: ¿Usted aprobó la BTV? ¿La BTV la aprobó?
3: No.
2: ¿Viste?
3: No, porque no tengo auto.
2: No, usted no la auto. Yo el otro día fui a hacer la BTV de la licencia de conducir, usted.
3: No, pero yo tengo contactos.
2: Usted lo bochara igual que a mí. Está más loco que una cabra, Pastichotti.
3: Yo tengo contactos. Me mostraban unos carteles que no sabía si había que cruzar dinosaurios, si el puente estaba roto.
2: Pero todo eso, vos lo sabés, me volvieron loco, Pastichotti.
3: Pero muchas preguntas, Ernesto.
2: Fernando Mancini aprueba la BTV una vez por mes, no tiene problema. La BTV psicológica, hablo yo.
1: La del valero.
2: Claro, para probar la licencia de conducir, tuve que ir, porque motorhome, un camión, tuve que ir a probar la BTV psicológica. Me hicieron hacer unos dibujitos de todo. Y la mujer me mira y me dice, usted está como el tiempo. Le digo, ¿por qué, señora psicóloga, doctora? Doctora, le dije. Porque usted, me parece que las líneas se le van para todos lados. Y si usted es el del tiempo, no, el del tránsito. Ay, perdón, Arriaga, del tránsito. Me la probó la BTV a mí porque...

0: uno lo tiene como lo representa. Pero el Papa es una continuidad de la emoción y del querer. Yo conozco gente que tuvo fe en diferentes dioses, y el representante de Dios que es el Papa, y se salvó la vida.
1: Claro. Entonces,
0: la fe mueve montañas. Fíjese que la humanidad ya nació teniendo fe. Fe en esto, fe en lo otro. Y el Papa es un digno representante. Yo tuve 2 o 3 veces con Francisco, también lo conocí, a Juan Pablo. Estuve allá y estuve acá.
1: En el 82 y en el 87 Juan Pablo II visitó Argentina, recuerda, ¿no?
0: Sí, yo lo toqué del brazo. Le hicimos todo el tema de ceremonial, de protocolo de Casa Gobierno. Yo ayudaba con ceremonia de presidencia varios años. Acuérdense que yo soy licenciado en Relaciones Públicas.
1: Sí, ya lo sé, por supuesto.
0: Y le dije al que estaba a cargo, che, ¿puedo participar del movimiento del Papa en Casa Gobierno? Sí. Entonces nos permitieron muy suavemente con la mano, él caminaba con el brazo un poco así doblado, y me permitieron que lo lleve 10 segundos con la mano sobre el codo de él. Éramos 20.
1: Qué lindo.
0: La emoción, yo lloraba.
1: ¿Y sí?
0: Con Francisco lloraba. El Papa es...
1: Hace 39 años que no visito un Papa a la Argentina.
0: Representante de la fe. Y que venga a la Argentina...
1: Es tremendo.
0: Es tremendo. Hay gente que no le da bolilla, hay gente que sí, y hay gente que vive de la fe. No tanto como religión, sino la fe.
1: La fe mueve montañas, Arriaga.
0: ¿Eh?
1: La fe mueve montañas. La fe mueve montañas.
0: Exactamente. Cuando yo estaba estudiando periodismo y estaba en Vialidad y después estudié la licenciatura en Relaciones Públicas, y yo miraba la televisión, o lo veía usted radio, Mancini, y para mí yo tenía fe que tenía que llegar. Porque iba a estudiar, porque me iba a forzar y tenía fe. Y miraba al cielo y hablaba con Dios y con el Papa. Y yo tengo fe que voy a llegar. Hasta que conduje solo en TN, estoy en Mitre, 18 años con Jorgito Porto.
1: ¿Se acuerda cuando hizo una comida? Escúcheme, Arriaga.
0: Usted tiene fe y llega.
1: ¿Se acuerda cuando hizo una comida para fin de año que la hizo ahí en la calle Cerrito? Y la verdad que fue hermoso, porque
0: claro,
1: fueron tantos colegas.
0: Todo. Invité 50 personas, invité 48 y vinieron 52. ¿Se acuerdan?
1: Qué bárbaro.
0: Es lindo. Bueno, la fe que tiene uno
1: muy
0: en
1: montaña,
0: el Papa,
1: muy
0: en
1: bien.
0: Dios. En uno mismo también, ¿eh?
1: Por
0: hay
1: supuesto.
0: Que vencer
1: Ernesto,
0: los límites.
1: Cuénteme qué pasó en la General Paz, por favor, que hubo un accidente.
0: Bueno, General Paz y López de Vega, choque de 2 autos, mano a Lugones, mano a Cáncer River. Y hay demoras de 6-7 minutos porque hay 2 carriles tomados. Y por otro lado, en el puente de Nicolás Avellaneda, que se inauguró en 1428, hay un camión, que siempre pasó lo mismo, los camiones que traen los contenedores, que son los 1114, los dos viejos,
1: sí,
0: se permite, lo que pasa es que rompen el palier cuando suben el puente Avellaneda. Bueno, se lo rompió el palier, lo que va para atrás para accionar las gomas. Hay un solo carril y ahí demora 15 o 20 minutos. Autos y colectivos, les recomiendo el nuevo puente Prodón, el viejo puente Prodón o el puente Alsina, porque hay muchas demoras en el puente Nicolás Avellaneda. Aeroparque de Ezeiza normal, el ferrocarril Roca, vía Bosques, el ramal Bosques, Temperley Bosques, tiene demora 20 minutos porque hubo una persona que se tiró a las vías, lamentablemente.
1: Tremendo. Querido amigo,
0: normal.
1: Querido amigo, le pido por favor un beso grande, que tengan lindo almuerzo, por supuesto. Un beso grande.
0: Pero
1: a María.
0: Siempre María está haciendo un salto de la cese, en eso usted no sabe lo que es.
1: Y gracias por tanto. Gracias por tanto, ¿eh? Gracias por tanto.
0: Espere que la salude. Espere
1: por
0: que
1: favor.
0: La salude, que lo quiere mucho, Mancini.
1: Yo también.
2: Ay, ¿cómo estás, Mancini?
1: Hola.
2: ¿Cómo estás, Fernandito?
1: Hola, mi amor, qué lindo escucharte. ¿Cocinando? ¿Te agarramos cocinando?
2: Sí, estoy haciendo cordero con papa y batata, con un poquito de cerveza, en la Fesen.
1: ¡Qué rico,
2: era
1: María!
2: Espectacular. Toda la carne, en lugar de hacerla al horno, lo hago en la Fesen. Porque así no da olor y queda más rápido y queda mucho más rica.
1: Nos tenemos que juntar a comer, María, los extraño, y los quiero.
2: Por supuesto, están invitados.
1: Un besito, María, te queremos. Beso enorme.
0: Abrazo.
1: Chao, mi vida, hasta mañana. Chao, Ernestito querido, abrazo enorme. El maestro Ernesto Arriaga con nosotros, 1323 en la República Argentina. La cerramos, Eliana, por favor.
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1: Bien, en Mica tenemos información deportiva. ¿Por dónde vamos? Recorremos clubes. Dame Racing.
2: Bueno, Racing que viene justamente de perder en condición de local 3-1 frente a Tigre, un partido caliente, un partido donde, bueno, cuando finalizó el encuentro, todo el cilindro, hubo un clima muy hostil, atentaron en contra de la comisión directiva y contra el presidente del club, Diego Milito, mucha bronca, nombre y apellido ya.
1: Qué raro. Poca este paciencia. Fútbol, ¿eh? Qué raro este fútbol, ¿eh?
2: Sí, mucho enojo. Y bueno, están los que lo bancan hasta ahí y están los que ya le soltaron la mano. Que recordemos que Racing quedó eliminado de la Copa Sudamericana y hasta ahora no viene teniendo una actitud, buenos refuerzos. Está jugando realmente no a lo que debería jugar un club tan grande como lo es Racing.
1: Bien, hablamos de Racing. ¿Pasamos por Independiente?
2: Dale, bueno, el rojo viene justamente de perder también en la fecha pasada frente a Vélez, 1-0 en condición de visitante en el
1: Amalfitani. Juega muy bien Vélez, ¿eh?
2: Vélez está puntero. Igual el rojo no está tan mal, está segundo en la misma tabla de posiciones, tiene 6 puntos. Vélez sacó 9 de 9, así que está muy bien el conjunto de Guillermo.
1: Está muy bien la dupla Schelotto.
2: Sí, ¿eh? La verdad que sí.
3: ¿Son dos?
1: Son dos, claro. Guillermo y Gustavo.
3: Ah, ¿son dos?
1: Son dos, sí. Barros Schelotto, sí.
3: Cuesta. No me parecía. Me pareció que eran dos, pero como son tan parecidos, ¿qué son, mellizos?
2: Sí.
3: ¿Son mellizos?
0: Se cambiaban rápido la ropa cuando los veías.
3: No, bueno, no sabía. Tampoco son los hermanos Maradona.
1: No. Son Barros Schelotto, respételo, por favor, le pido.
2: Muchas veces han cambiado. A
1: descalificar a la gente.
2: Cambiaron.
3: Claro.
1: Pero él empieza a descalificar.
3: Yo no sabía que eran los hermanos.
1: Sí, los hermanos Schelotto, Guillermo y Gustavo, por favor. Sí, son dos.
3: Los dos con G empiezan, Guillermo y Gustavo.
1: Sí.
3: O sea, GGBS.
1: Son dos, termina. Dios mío.
3: Porque yo quiero entrar, un segundo. Déjame hablar un segundo, Mancini, no me botonies. Bueno, que hable un segundo.
1: Bueno, si usted lo permite.
3: ¿Por qué no me presentaron a la chica nueva?
1: Micaela.
3: Pero es una belleza, parece un cuadro de Leonardo da Vinci. Pintado con los trazos mágicos de esa pluma de Leonardo da Vinci que nosotros...

0: Exactamente, como ella ve los futbolistas. Acá tenés un deportista.
1: ¿Usted qué hace? ¿Qué deporte va a hacer? Usted termina la...
0: Bueno, pero me gustaría después que me pase el teléfono y nosotros, después de hablar un par de WhatsApp...
1: Va, termínela, por favor, no se aguanta, por favor. ¿Se puede retirar? Patichotti, por favor, lo saca.
2: Por favor,
1: lo saca, por favor.
2: Es una vergüenza.
3: Lo está escuchando mi padre, por favor.
2: Está escuchando el padre, por favor.
1: Sáquelo, Patichotti.
0: Y el padre también.
1: No, el padre es un jugador de fútbol. Patichotti lo saca.
2: Por favor, por favor. Retírese de acá.
1: Retírese.
2: Retírese. No se esconda atrás de Mirta. No.
1: Porque a Mirta.
0: Porque a Mirta.
2: No, no.
1: Tenemos información con Laura Ojeda. Por favor, termínela, por favor. No.
4: Vamos a contar que mañana se prepara una gran movilización por la ley de tierras, Fer. Así que va a ser a la plaza de.
1: Se está debatiendo.
4: Se va a empezar a debatir. Está complicado, te digo, el tema del quórum. Porque habría gobernadores, como es el caso de Sáenz, y creo que también Tucumán, que le habrían dado la instrucción a sus senadores para que voten en contra, o por lo menos no den quórum para el tratamiento de esta ley. Pero bueno, ayer sí, Patricia Bullrich hizo una conferencia de prensa. El cupo se amplió del 15% al 25% para la tenencia de extranjeros. Eso es lo que, por supuesto, la mayoría estamos en contra.
1: Bien, cerrame, por favor.
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1: Hablamos de Boca, hablamos de River, hablamos de Racing, hablamos de Independiente, hablamos de San Lorenzo.
3: Dale, se viene el clásico, una nueva edición del clásico barrial más grande del mundo entre San Lorenzo de Almagro y Huracán, que se va a jugar en el nuevo gasómetro este domingo, 9 de agosto a las 3 de la tarde.
0: ¡Vamos, Ciclón!
3: Y repasando acá un poco de datos, Huracán ganó una sola vez desde que se inauguró el nuevo gasómetro, fue en el Apertura del 2001, y después contar también que la última alegría azulgrana en el clásico fue en 2022, el 1 de octubre. Ambos necesitan, obviamente... van a jugar, aparte del clásico, con los condimentos que conlleva un partido tan con dientes apretados, que romper una racha negativa.
1: Bien, lo cerramos, que vamos a las noticias, por favor.
5: Sí, en la voz de Fabián Del Monte.
1: Dale.

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1: 1:30 de la tarde. Medios brasileños calificaron la tensión entre la Argentina y Brasil como la crisis más grave en décadas. Fue luego de que el presidente Lula da Silva decidiera rebajar sus relaciones diplomáticas con nuestro país al nivel de encargado de negocios. La prensa brasileña cree que esto puede tener impacto político en las elecciones presidenciales del próximo 4 de octubre. Flybondi presentó un plan de acción y el gobierno la autorizó a seguir operando tras más de 120 vuelos cancelados. La Low Cost presentó el informe que le exigió la ANAC. La autoridad aeronáutica ya le cobró multas por 54.700.000 pesos por 38 actuaciones. Además, tiene en trámite otros 32 sumarios con sanciones que representarían más de 450 millones de pesos. Franco Mastantuono jugará en la Fiorentina. El Real Madrid decidió ceder al argentino para que sume minutos en la Serie A. El ex River se hará la revisión médica y firmará en las próximas horas. Lluvias intermitentes durante la tarde en Capital Federal. Cielo cubierto, temperatura 16 grados.
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0: Buenos días, buenas tardes. ¿Cómo está esta gente linda que nos alegran las mañanas, las tardes, con información, con buen humor, con todo lo que necesitamos para estar con energía? Los quiero mucho, los escucho siempre desde Río Negro, Villa Regina. Yo también paso mayor tiempo sola, mi esposo es camionero. Hace 30 años que camina las rutas de la Argentina. Y bueno, los escucho, son mi compañía, son mi alegría, Mancini, Pastichotti y todo el elenco. Hoy escuché a Leda, me encantó el tema. Que Dios la bendiga y le dé ese don siempre.
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0: 40 minutos de la 1 de la tarde en toda la República Argentina. Señora, agradecemos a cada uno de los oyentes. ¿Qué nos dicen, por favor?
1: En este caso, Marilu nos dice: buen día, saludos a todo el equipo y muy especialmente felicitaciones a Mica de parte de su mamá, que
2: gracias,
1: nos acompaña.
0: ¿Quién lo firma?
1: Su mamá, Marilu.
0: Marilu, un beso grande.
1: También Gaby, en este caso de Arribeños, nos dice: hola chicos, qué recuerdos, dice, de la secundaria. Mi mamá era auxiliar en una escuela.
0: Arribeños.
1: De Arribeños, dice, encargada de una capilla que estaba bien enfrente de nuestra casa. Dice, imagínate ratearnos, así que se le complicaba llevar adelante esa escapada del colegio. Adriana también dice: hola, barra linda y querida, participo por la hermosa reunión de compartir la mesa. Gracias, Fer, por tu acción. Desde San Fernando nos saluda, al igual que nos escribe, en este caso, Tomás, pero desde La Plata, desde la ciudad de Las Diagonales, dice: quisiera participar para ir a la cena porque dice que quiere conocer a Jorgito Junior.
0: No, no, no, no se enganche, no se enganche.
3: Yo no escatimo si es hombre o mujer, a mí me encanta todo.
0: ¿Sabe quién está en línea?
3: ¿Quién está?
0: Hoy juega Boca.
3: ¿Quién está?
0: Alejandro Mancuso.
3: Mancuso, un grande, un fenómeno.
0: ¿Lo conoce?
3: Mi suegro.
0: ¿Lo conoce?
3: ¿Pero cómo no lo voy a conocer?
0: ¿Cómo, mi suegro?
3: Pero Mancuso.
0: ¿Usted qué tiene que ver con la cobra?
3: Pero si quisimos ir... ¿Te acuerdas que yo le dije de ir a comer a la casa?
0: Pero termínela, por favor. ¿Usted estuvo en Gran Hermano?
3: Yo no estuve, no entré.
0: ¿Y entonces?
3: No entré.
0: ¿De dónde la conoce la cobra?
3: Pero yo la voté. ¿No te acordás que dije que la voté? Y que embargué el único televisor que tenía. Lo vendí en una casa de compraventa para votarla.
0: ¿Por la hija de Mancuso?
3: Pero por supuesto. Todos vagos, los otros. La única que valía la pena era ella.
0: Por favor.
1: Ella.
3: ¿Y?
0: Está en línea.
3: Hola, Mancuso, ¿cómo te va? Soy Jorge Porcel Junior.
0: Lo va a presentar usted, una locura.
4: Hola, Jorgito, ¿cómo
3: está? ¿Cuándo se vas a la cancha? Si comemos un chori juntos.
4: ¿Eh? Qué raro que estás trabajando.
3: Bueno, esto no es trabajo porque yo vengo por nada, digamos. Yo me vengo a mostrar. A ver. Pero si me decíle, contratan.
4: Decíle a Fer Mancini que te pague, por favor.
3: Por favor, Mancini, te lo está diciendo Mancuso.
0: Perdón, Mancuso, discúlpame, Mancuso. Llamalo a Patichotti. Vení.
3: Acá estoy.
0: Hacete cargo.
3: No.
0: Esto es un irrespetuoso.
3: Señor Mancuso.
0: Tengo un invitado, es Alejandro Mancuso, Flamengo, Palmeiras, Boca, Vélez, Selección Nacional, Cuerpo Técnico Maradona. Y habla Jorge.
3: Discúlpeme, señor Mancuso. Discúlpeme por Jorge, el programa es todo suyo.
0: Pídame disculpa a mí.
3: Y a usted, Mancini, también le pido disculpas.
0: No lo traiga más.
3: No viene más.
0: Por favor.
4: ¿Cuánta faceta que tiene este programa, por Dios?
3: Mucha gente rara.
0: ¿Cómo andas, Mancu? Qué lindo escucharte.
4: Bien, todo bien.
0: Qué lindo escucharte, bien. Mancu, querido. Qué lindo.
4: Esperando a Boquita, a ver qué pasa.
0: A ver qué se traen, ¿no? A ver qué se traen. Viste que hubo, no sé si, bueno, ayer también te escuché, ahí, por supuesto, el socio de Boca, y está enojado porque no querían ir a jugar al Ducó, a la cancha de Huracán.
4: Sí, es que ahí hay un tema, Fer. Primero es complicado conseguir un estadio para poder satisfacer a todos los hinchas por el tema de los abonos fijos. Entonces, ese es un tema delicado, porque vos decís, ¿a dónde vamos a jugar? Yo creo que Huracán tuvo la predisposición de poder colaborar con Boca, y la realidad que en este caso, viste, nosotros hemos sido siempre tan críticos, Fer, pero en este caso yo creo que Boca y su dirigencia está haciendo lo que se puede y lo que encuentra en el mercado. Esta es la realidad. Yo creo que lo ideal para Boca hubiera sido llevarlo a la cancha de Vélez, me imagino, pero uno de los partidos que tiene que jugar es contra Vélez, así que ahí hay un problema también.
2: Claro, pues tendría que hacer Vélez de visitante en su propia cancha.
4: No existe, no hay ni una posibilidad. Por eso lo que yo digo es que el hincha tenga paciencia, porque en esta... A ver, yo como hincha lo primero que quiero es que el equipo mejore. Después, esto es algo transitorio, que es momentáneo por un problema de fuerza mayor que tiene el estadio de Boca, pero después todo vuelve a la normalidad.
0: Mancu, viste el refuerzo de Boca, ¿no?
4: Sí.
0: necesitaba este refuerzo. Valencia creo que le va a dar, viste, el gol que Boca necesitaba, ¿no?
4: Sí, a mí la único, la única duda que tengo, Fer, es que Valencia tiene características muy parecidas a Villa, para mí, ¿eh? Sí. Para mí no es un 9 de referencia, no es un 9 de área. Yo lo seguí muchísimo cuando él jugó en Inter de Porto Alegre, porque yo justamente lo hice por un canal todo el torneo brasilero completo como comentarista. Y Valencia siempre rompía por afuera, rompía por la derecha, por la izquierda. Característica muy parecida a Villa. Ahora, pasaron un par de años, tal vez ahora es más referencia, más de área. Pero te vuelvo a repetir, no sé si es la característica bien ese jugador de área que Boca necesita, ¿no?
0: Bueno, esperemos, esperemos, porque Boca necesita volver al gol, ¿no? Y aparte otra cosa, que no es menor, está muy enfocado en la Copa Sudamericana, pero sí, no puede descuidar el campeonato local tampoco, ¿no?
4: No, imposible, imposible. Ya no, ya Boca no se puede dar el lujo de descuidar un punto más en el campeonato local, Fer. La verdad, lo que pasó con Riestra le tiene que servir de experiencia, y a partir de ahí los jugadores y el equipo principal tienen que jugar. Ahora, si vos me decís, bueno, tengo un Leo Paredes que está un poquito cargado porque está sintiendo el post-mundial, bueno, son temas individuales, individuales que se pueden tocar, pero no se puede poner equipo alternativo. Boca no, no puede poner equipo alternativa, de ninguna manera.
0: Pues sabés que el otro día escuché a un oyente que no le gustaba a Merentiel, pero digo, a la hora de por supuesto, en el equipo, Merentiel siempre rinde.
4: Sí, sí, es un poquito barullero, por momento no es claro. Divide mucho la opinión del público. Lo que pasa es que él tiene algunas falencias que la reemplaza con la voluntad que en sí, ese caso no, nunca le podés reclamar.
0: Mancu,
4: nada.
0: Mancu, cosa seria, Arandi Flores, los dos chicos de,
4: sí, sí,
0: de inferiores.
4: Seria,
0: cosa seria.
4: Muy seria. Jugadores diferentes, jugadores con un talento increíble. Y bueno, y salieron y surgieron de las inferiores de Boca, que no es fácil jugar en las inferiores de Boca. O sea, el chico de las inferiores de Boca que llega a primera división y se acomoda rápido, es porque es crack, no, no, no hay ninguna duda.
0: Bueno, Mancu, dejo Boca, me voy rápidamente a River. Fíjate vos que tenía 16 jugadores allí en el container, y Salas va a ser jugador de Independiente Rivadavia, que conocemos muy bien, y le va a dar un salto de jerarquía, pero salió hablando, viste, se sinceró, hablando del Chacho, hablando de la dirigencia. Digo, esto realmente no le hace bien al jugador profesional, ¿no? Trabajar diferenciado en un container en Cantilo, donde verdaderamente uno esperaba que siga entrenando con su plantel, con su cuerpo técnico, y se puedan llegar a vender, ¿no? Así como lo...
4: Sí, la verdad que sí, Fer, es una falta de respeto a un profesional que tiene una trayectoria, sea quien sea, no me interesa, no me interesa por dónde haya jugado, llegó a River y se merece ese respeto. Ahora, a mí me gusta que los futbolistas declaren y hablen en el momento, Fer. Yo no quiero que declaren cuando se van de la institución. Yo quiero que... A mí me gustan los jugadores que se plantan y que encaran la situación en el momento. Che, claro. Benny, ¿qué está pasando? ¿Cómo, por qué me mandas a entrenar acá? ¿Cuál es el motivo? No, yo tengo que entrenar con el plantel profesional. No, de hecho, si no entreno con el plantel profesional, transferime, vendeme o me voy. ¿Ok? Pero no me gustan los jugadores que hablan cuando se van, Fer. No me gusta. Yo quiero
0: en el momento
4: que yo quiero que el futbolista se exprese en el momento, porque tiene derecho para hacerlo. Tiene derecho, tiene trayectoria, tiene huevo, tiene lo que sea. Entonces hay que encarar las cosas en el momento, porque después cuando vos te vas, viste, es fácil agarrar un cucurucho y tirar bomba. No, no. Eso hay que hacerlo en el momento, cara a cara y como tiene que ser. Y los muchachos tienen su derecho. Los muchachos están bien que reclamen. Está
2: ¿Tienen
4: muy
2: derecho
4: bien
2: a una segunda oportunidad?
4: ¿Cómo?
2: ¿Tienen derecho a una segunda oportunidad?
4: Por supuesto, por supuesto. El jugador que se quedó y está entrenando donde lo mandaron,
0: claro,
4: por supuesto que debe ser incorporado. Y más en el momento que está viviendo River. Aparte, hay algo que es real. O sea, vos estás jugando contra los intereses de la institución. Yo te explico por qué. A este chico, el extremo por izquierda, que apareció con 20 años, que es de la sub-20, viable, exactamente. En un momento se hablaba del Barcelona y de tantos otros clubes. Ese es un chico que, si vos no lo tenés en cuenta, el cuerpo técnico tiene que hablar con la dirigencia y decir, mira, no lo voy a tener en cuenta, pero lo voy a tener en el plantel porque tenemos que venderlo o prestarlo. ¿Correcto? Ok. Entonces, esa es una forma de prestigiar a la institución. Esa es una forma de cuidar los intereses del club.
2: Ahora
4: porque
2: se va
4: si
2: a
4: yo lo mando, claro, yo lo mando a entrenar apartado a cualquier lado, y ahí está, pasa del Barcelona a Tigre. O sea, sin, con el respeto que se merece Tigre como institución, no estoy hablando del club específicamente.
0: Bueno, Pesela campeón del mundo.
4: Pesela campeón del mundo, entonces vos no lo vas a tener en cuenta. Mira, escúchame, el entrenador tiene que hablar con el presidente y decirle, mira, a Pesela no lo voy a tener en cuenta, pero lo voy a mantener entrenando en el equipo hasta que vos le consigas el club. Pero te pido, por favor, conseguile el club. Ese es el manejo. Ese es el manejo. No es el
0: le bajás la cotización al jugador y, por supuesto, anímicamente lo matás.
4: Lo desprestigiás.
0: Ahora, Manco, vos...

0: Vos que tenés tanta experiencia, tanto expertise y tantos clubes y fuiste campeón, digo, ¿el vestuario no habla? Porque el vestuario también se tiene que hacer sentir, ¿no?
1: Y el vestuario, viste, hay algunos planteles que son muy individualistas, Fer. El vestuario, viste, cuando vos estás en una mala racha, como está River, que todo es negativo, que todo es cuesta, viste, todo te cuesta el doble, y la dirigencia toma esta decisión, el vestuario a veces, si no tenés esos tipos que son muy líderes, viste, es difícil que el vestuario abra la boca, es difícil que el vestuario se la juegue por un muchacho que apartan. Yo creo que ahí pasa por cada uno en forma individual. Esto es así, o sea, a ver, yo siempre cuento una historia propia y personal que yo viví cuando yo vengo de Flamengo, voy Independiente y después de un par de fechas Independiente decide cambiar el entrenador y se hace cargo un interino, que no voy a dar nombre porque no me interesa. Y en ese momento el interino me saca del equipo titular el fin de semana, pide hablar conmigo y me manda a jugar a reserva. Cuando yo, a la reserva, o sea, a la tercera, a la reserva que juegan los chicos, cuando yo venía de Flamengo y venía con una trayectoria tremenda, y yo me tuve que plantar y decirle que yo la reserva no iba a jugar. O sea, pero por una cuestión lógica, no porque faltarle respeto a nadie, simplemente por un tema de respeto mío, personal. Entonces, a lo que voy es que ahí el jugador se tiene que plantar. Ahí es cuando el jugador tiene que pedir el cambio. Che, mira, ¿no me vas a tener en cuenta? Listo, libérame. Yo me voy a ir a jugar a otro club, o me busco club, o me buscan ustedes. Pero no me mandes a entrenar un lugar en el cual lo único que hago es desprestigiarme y correr en contra de los intereses del club. ¿Me entendés, Fer?
0: Totalmente de acuerdo, totalmente de acuerdo. Mica te hace una pregunta.
2: ¿Cómo estás, Bardaro? Micaela, te pregunto porque vos hablabas de un jugador y en realidad son prácticamente como 10, de los cuales solamente a 3 se les consiguió un club. Todavía hay un montón de jugadores que están dentro del grupo de los denominados containers. Ya de por sí, sí. El apodo es, yo creo, humillante para un jugador profesional que lo único que hizo fue no rendir a lo que capaz el cuerpo técnico o la dirigencia quería, pero en realidad no llegaron tarde a un entrenamiento. No faltaron al respeto, no armaron disturbios en los vestuarios. Yo creo que eso sí se muestra también puertas adentro, porque hay una cuestión actitudinal que se ve en cada partido de River que sale, que no tiene una idea de juego, que no tiene fuerza. Creo que también eso podría afectar a todo lo que está pasando.
1: Sí, totalmente. Bueno, primero hay una cuestión contractual, ¿no? Los muchachos, por más que estén entrenando apartados, están cobrando como todos, tienen contrato millonario. Imagínate que se ponen a hacer la plancha y cobran. Se tiran a tomar sol y cobran. O sea, no pasa por ahí. Yo creo que pasa por un tema personal. Y hay jugadores con nombre, como Pesela, Juanfer, Quintero. Son jugadores que pueden sumar mucho en un vestuario. Por más que no juegue, me imagino que Pesela, con su experiencia, puede hablar con Otamendi, darle la bienvenida, contarle un poco las internas del club, ponerlo vivo de un montón de situaciones. O sea, yo digo que un equipo funciona cuando hay grupo. Y vos, cuando haces y tomás una decisión de esta, el grupo lo rompés. Es inevitable no romper el grupo. Entonces, ahí empiezan los problemas. Y después futbolísticamente, tantos más, ¿no? Hay que ver quién tiene la categoría como para calzarte la camiseta de Boca o la de River. O sea, hay que tener mucho cuidado. No cualquier jugador y cualquier futbolista del fútbol argentino pasa por Boca y por River, ¿eh? Ese es un tema que también después se puede analizar.
0: Querido Mancu, debo hacer la última pausa. Nos queda, sí, por supuesto, nos queda un recorrido. Mañana la seguimos. Te mando un abrazo enorme y gracias por estar siempre, ¿eh?
1: Abrazo enorme para vos y para todos.
0: Chao, querido amigo. Alejandro Víctor Mancuso, la última pausa, ya venimos para el final. Dale, llévalo.
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1: Señoras y señores, gracias a la operación técnica, gracias Matute, gracias Charlie Azar, gracias Mati, gracias familia, gracias país. Qué lindo programa, ¿eh?
2: Hermoso, muy muy lindo, este programa de miércoles.
1: Programa de miércoles.
2: Sí.
1: Llegamos a las 2 de la tarde. ¿Quién llega, señora, en la continuidad?
2: Fútbol Continental, primera edición, en la conducción Santi Russo y un gran, gran equipo.
1: Bien, Mica, nos vamos, gracias.
3: Gracias a ustedes por invitarme, un placer.
1: Placer. Nos vamos, Mirta, querida.
4: Far, qué alegría es poder estar acá.
1: Te adoramos, te adoramos.
4: Siempre me voy con el sol. Hoy es un día de miércoles, como dice, pero acá hay sol.
1: Acá está el solcito. Alegría. Alvarito, nos vamos, ¿eh?
5: Nos vamos.
1: Hasta dentro de un ratito.
5: En un ratito nos vemos en NET, por supuesto, a las 4 de la tarde. Yo los veo a la noche en Polémica en el bar. Después vamos a comer con Fernando Mancini, 12:30, 1 de la mañana. Y mañana estaremos nuevamente acá
1: no
5: a las 7 de la mañana, como se caracteriza esta producción.
1: Señoras y señores, equipo.
6: ¿Qué?
1: Equipo.
6: ¿Qué?
1: Nos vamos.
6: Hasta mañana.
1: Gracias a Dios por tanto, hasta mañana.
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7: Dos de la tarde, un minuto, temperatura 16 grados, cielo cubierto. El Banco Central renovó el swap con China, es por 20.000 millones de dólares y lo extendió a 5 años. El entendimiento vencía este jueves y prorrogó hasta 2031. El swap incluye el acceso a 130.000 millones de yuanes, que equivalen a unos 20.000 millones. Esa cifra representa alrededor del 40% de las reservas brutas del Banco Central. El gobierno celebró el anuncio de la visita del Papa y la calificó como de acontecimiento enorme trascendencia espiritual. Afirmó además que garantizará las condiciones necesarias de seguridad y logística para el histórico desembarco del sumo pontífice. León XIV vendrá a la Argentina entre el 8 y el 11 de noviembre. Visitará la ciudad de Buenos Aires, Luján y Córdoba, aunque primero pasará por Uruguay y luego irá a Perú. No se descarta que se realice una misa multitudinaria en la Avenida 9 de Julio y la Basílica de Luján. Monseñor Marcelo Colombo, presidente de la Conferencia Episcopal, dijo que sin duda esto es parte del legado que dejó el Papa Francisco.
8: Nosotros tuvimos en el Papa Francisco una expresión de nuestra Iglesia ante el mundo, ¿no? Y pudimos esperarlo en el último tiempo casi con la seguridad que venía y bueno, después la muerte nos lo privó. Pero sabemos que en su corazón estuvo siempre el país y siempre fue parte de nuestra vida en esos años. Y ahora queda en un legado eclesial que nosotros queremos mantener como una inspiración a poder hacer que el mensaje de Cristo sea concreto, real y un servicio a la comunidad humana.
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7: 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Jugarán en cancha de Huracán por el mal estado del campo de juego de la Bombonera, el partido postergado de la segunda fecha. Boca viene de empatar con Newell's y Estudiantes de ganarle a Defensa y Justicia. Seguí el relato de Boca Estudiantes por Continental, donde vivimos la pasión igual que vos.
0: Pronóstico.
7: Cielo cubierto y llovinas intermitentes durante todo el día. Temperatura máxima 16 grados. Temperatura Buenos Aires 16 grados, cielo cubierto.
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1: Hola, hola, ¿cómo les va? Bienvenidos al Fútbol Continental, 2 de la tarde, 5 minutos de esta jornada de día miércoles, 5 de agosto del año 2026. En una jornada donde van a empezar a quitarse los asteriscos que tenemos en el incipiente torneo clausura, porque recordemos que quedaron algunos partidos pendientes de la fecha número 2, que se jugaron después de la fecha número 3. Hoy a las 7 de la tarde Boca va a jugar contra Estudiantes en la cancha Huracán. En un ratito vamos a estar tomando contacto con Martín Costa para conocer las primeras novedades, también con Matías Pena para hablar un poquito del Pincha. Después 21 y 15 van a estar jugando Tigre contra Belgrano, y para mañana día jueves, se va a cerrar la fecha 2 a las 7 de la tarde con el partido entre Unión y Lanús. Estamos atravesados esta semana por estos partidos. Ya después, el fin de semana, tendremos la fecha número 4. Y la próxima semana, ya estaremos hablando de los partidos de ida correspondientes a los octavos de final de las Copas, tanto Libertadores como Sudamericana. Y ayer Leo Ojeda nos contaba de la crisis deportiva que estaba llevándolo a institucional también, a Platense. Uno de los equipos que supo ser campeón del fútbol argentino el año pasado, que la verdad me parece que todos los que amamos esto nos pusimos muy felices, sobre todo porque el hincha de Platense, el pueblo calamar, es un pueblo que sufrió, que lo vio realmente en el ascenso profundo durante muchísimo tiempo, y en aquella recordada final contra Huracán lo terminó ganando y con muy buenas armas. Se metió en la Libertadores. Me acuerdo que le tocó un primer partido donde no le fue bien y perdió contra Corinthians en Vicente López. Y allí uno parecía, bueno, Platense, está bien, llegaste al techo, ya está, no mucho más. Y sin embargo, calladito, el equipo logró meterse en los octavos de final. Va a ser rival de Coquimbo. Cuando se realizó el sorteo, yo dije, mirá Platense, contra Coquimbo, mismo escalón. Platense, Coquimbo, misma historia prácticamente. No estoy acá en una comparativa, pero sí rápido. Si lo llevamos al plano continental, son dos equipos con muy poca historia continental. Yo no sé cuántas Libertadores jugó Coquimbo, pero bueno, va a jugar ahí contra Platense, Platense contra Coquimbo, y hay una muy linda posibilidad de poder meterse entre los 8 mejores equipos del continente, con todo lo que ello implica. Pero había una contracara de Platense, y tal vez uno le perdió un poquito de rastro al Platense del torneo doméstico. Como ya había tocado eso, por ahí nos enfocamos más en otros clubes, pensando que Platense nunca más iba a repetir, por lo menos en el corto plazo, algo como lo que venía logrando. Y la Copa Libertadores es como un mundo aparte. Entonces, mira Platense en Libertadores, mira Independiente Rivadavia en Copa Libertadores. Dos debutantes, ¿eh? Dos equipos debutantes que la Lepra Mendocina ganó el grupo, contra Fluminense, por ejemplo, y Platense terminó por encima de Peñarol, por ejemplo, que terminó último en su grupo, decepcionante lo de Peñarol, pero detrás de Corinthians. Y ayer cuando Leo Ojeda nos contaba, ojo que Zunino está en la cuerda floja, hay mucha presión interna, nos quedó la imagen de Nacho Vázquez, el capitán del equipo, el defensor, queriendo ir a pelearse con un defensor de la platea, perdón, con un hincha de la platea, en una situación de esas que no gustan realmente, futbolistas contra hinchas, la verdad que no está nada bueno. Y nos decía Leo, hay mucho temor en Platense con perder la categoría. Le digo, para un poco. Pero si Platense no está tan mal. Pero todo esto parte de él, por ahí no seguir tanto un equipo que lo sacamos del radar porque, como ya tocó el cielo hace poquitos días con las manos, entonces por ahí no se podía repetir la historia. Pero Leo después nos marcaba la posición de Platense en la tabla general, y está bien que empiecen a levantarse un poquito las alarmas, a sonar un poquito las alarmas con todo esto. Así arrancamos el programa de hoy, porque Zunino se fue de Platense y el Calamar está a una semana de jugar su partido octavo de final de Copa Libertadores, con todo lo que ello implica. O sea, pretemporada durante el Mundial, Zunino 3 cachetazos y afuera. ¿Y quién viene ahora a Platense? Bueno, de estos temas y muchos más estaremos dialogando hasta las 4 de la tarde aquí en el Fútbol Continental Primera Edición. Quiero darle la bienvenida a mis compañeros con los que vamos a estar transitando la tarde aquí en Radio Continental, como el señor Leo Ojeda, Bocha Flores y Rosana Pagani. ¿Cómo les va?
2: Hola, ¿bien? Santi, ¿cómo va?
3: Un placer, y ojo, porque no es el único equipo metido, no sé si en una crisis, pero ayer pasó algo en otro club que te lo voy a contar en un ratito.
1: Bueno, en estos momentos vamos a ver si después tenemos el audio de Francisco Ortega, de Panchito Ortega, que está en la clínica Rossi a punto de hacerse la revisión médica para hacer el octavo, creo, refuerzo, sí, de River. Tomaremos contacto con el Pampa Torres también para hablar un poco del millonario en la antesala de lo que va a ser el encuentro del próximo sábado frente a Tigre en Victoria. Partido que puede marcar mucho en River, ya el equipo va a estar concentrado desde mañana. Pero la verdad, Leo, que quiero preguntarte por la información que manejás, porque sé que Platense está dentro de los clubes que vos estás siguiendo bien de cerca. ¿Qué fue lo que pasó en las últimas horas? ¿Lo fueron a Zunino? ¿Se fue Zunino? ¿Quién viene?
3: Se dice que fue consensuado, no, fue puesto a un costado por parte de la dirigencia, una dirigencia que ya tomó rápidamente el toro por las astas, y Martín Palermo es nuevamente el técnico de Calamar.
1: ¿Ya fue confirmado Palermo?
3: Palermo está confirmado como técnico de Platense, que va a estar jugando el fin de semana, y que el objetivo máximo es el próximo miércoles frente a Coquimbo. Y ya Platense tiene un refuerzo.
1: A ver.
3: Porque Gastón Togni, el ex jugador de defensa de Independiente, ex Peñarol, se suma al equipo conducido, dirigido desde hoy por Martín Palermo. Ambos caminos querían cruzarse nuevamente. Se cruza Platense con Palermo, Palermo con Platense.
1: Está buena la vuelta de Palermo al fútbol argentino. A mí particularmente es un personaje que me cae bien. Platense tiene un empate contra Unión en la primera fecha y después dos derrotas consecutivas, Instituto y Talleres. Pero
3: Copa por jugar.
1: Con poca por jugar, pero por torneos locales, por torneo doméstico, por la liga profesional, 13 partidos sin ganar con 6 empates y 7 derrotas. Lleva 7 sin ganar de local y 7 sin ganar de visitante. Bocha, en un momento parecía Zunino estar hecho a la horma del zapato ideal de Platense. En un primer momento se destacó, sí, eso, pero entró en racha.
4: Alguien del club, alguien que había estado en una gestión exitosa junto con Orsi Gómez, alguien que conocía muy bien el equipo, pero bueno, evidentemente eso que vieron Orsi Gómez para irse se vio a las claras después, que el equipo empezó a perder calidad, a no tener renovación, si bien hizo una copa bastante buena.
1: Muy buena.
4: Terminó, bueno, ahora con un arranque de campeonato flojo.
3: Una institución que tuvo, por ejemplo, a Claudio Spontón como técnico, que tuvo a Kili González, que tuvo, como bien decía el Bocha, a Orsi Gómez, que llegó con Zunino, que había sido también parte de ese cuerpo técnico, pero la cosa explotó en esta última fecha frente a Talleres, y bueno, como decíamos ayer, eran horas cantadas y contadas para Zunino, terminó siendo despedido y Martín Palermo otra vez con el conjunto Calamar.
1: Sí, sí, y para repasarlo, la general de Platense. Platense está dentro del torneo de 30 equipos, dentro de los 30, está 27 en la general, con 17 puntos, próximo rival de Independiente en Avellaneda del Calamar. Y el último es Estudiantes Río Cuarto con 9 puntos. O sea, Estudiantes está 8 puntos por debajo de
3: está
1: Platense.
3: Está a tiro, ¿eh?
1: Sí.
3: Son dos partidos y medio,
1: son
3: Santi.
1: Son dos partidos. Son dos partidos y sin dudas que tiene que estar atento Platense para ver si ahora, de la mano de Martín Palermo, sin descuidar el torneo local, puede avanzar en Libertadores. Porque yo les hago una pregunta así rápido. El fin de semana contra Independiente, 17 sin ganar, ¿eh?
3: Todo.
1: Perdón, 13 sin ganar.
3: Todo. Era, ¿no? 14.
1: 14
3: todo.
1: Sin ganar.
3: Todo.
1: ¿Ponés toda la carne asada o guardás algo para jugar contra Coquimbo? Porque con Coquimbo es... Encima es Coquimbo, que es un par. Digo, no es que va a jugar contra Palmeira, Platense.
3: Juega el miércoles, o va a jugar... Santi, bueno, en Chile. Como dije lo de Boca con los Higgins, digo lo mismo Platense. Como dije lo de Boca, que no tenía que hacer ese recambio que hizo apresurado y mal a Arruabarrena, lo digo para con el Calamar. ¿Cuándo juega con Independiente? El sábado. Domingo, lunes, martes, miércoles. 4 días, 2 horas de vuelo. Dale, no se puede dar el lujo, Martín Palermo, no se puede dar el lujo Platense de regalar puntos por más que juegue octavo de final de Copa.
1: Es cierto, lo que pasa es que también jugar partido de Copa Libertadores y teniendo la posibilidad muy latente también de poder pasar de ronda, porque insisto, si el rival fuese Palmeiras Flamengo, Platense que ya se le plantó a Corinthians, bueno, yo te diría, y mira, Platense, pensá también en el rojo porque ese partido, ahora, sin descuidar Independiente, yo no digo que tenga que ir con suplente ni mucho menos.
4: Los jugadores quieren jugar la Copa porque es plata.
1: Porque es plata. Hoy, pero para el club, yo no sé cuál habrá sido el arreglo entre el cuerpo técnico, perdón, los dirigentes y los jugadores. Pero a veces es 50-50, a veces 60-40, 70-30, en favor de quién, no sé. Pero mira que meterte en un cuarto de final de Copa Libertadores es un vagón de guita.
3: Hoy para Platense, Coquimbo Palmeiras.
1: Hoy para Platense, Coquimbo Palmeiras.
4: Sí,
1: está bien. Pero yo hablo de la incomodidad del partido del sábado.
3: Tienes que jugar completo. No puede dar. Vamos a este camino. Ojalá que no le pase por la querida gente de Calamar. Juega con Independiente y pierde. Juega con Coquimbo y pierde.
1: Sí.
3: Y gana Estudiante de Río Cuarto. Agarrate los pantalones.
1: Y queda 5 Estudiante
3: de Río. Agarrate los pantalones. Bueno, Bocha, esto es tan viejo como el fútbol. Si vos venís mal, con 14 fechas sin ganar y perdés con un nuevo técnico.
4: Es un arranque de semestre.
3: Sí.
4: Podés afrontar
3: eso. Y cuando quieras ver, ya va a ser el final de temporada.
4: No, por eso coincido yo con vos, que es un arranque de semestre. Que los jugadores están frescos, que podés jugar los dos partidos con el mismo equipo. No es que es una locura, vos venís matado de una temporada larga. Acá estás empezando.
1: Sí, el tema es el arrastre, ¿no?
3: ¿Vos cómo jugás?
1: El 0-4, y por eso lo planteé.

0: casi que no lo ganó un partido. De hecho, se tuvo que ir el Tata Benítez,
1: ¿sí?,
0: con quien charlamos el otro día. Y terminó lejos, está cerca del fondo en la general, quedó eliminado en la Copa Sudamericana, y la verdad que el panorama fue malo. Mirá, Platense arrancó en la apertura, es decir, antes del Mundial. En la primera fecha empató con Unión, le ganó Instituto, le ganó a Talleres, perdió con Independiente, empató con Boca, le ganó a Barracas, empató con Defensa, Riestra y Newell's. Pero vos fíjate que de los primeros 10 partidos perdió uno, de los primeros 10 en el apertura. Ahora, a partir de aquella victoria frente a Barracas Central en la fecha 6, no ganó más y acumuló derrotas contra Vélez, Argentinos, contra Central Córdoba, contra San Lorenzo, contra Estudiantes, y empató después con Lanús y Gimnasia de Mendoza.
1: Perdón,
0: por eso en la acumulada,
1: sí.
0: Platense, y esto fue todo en medio de la Copa Libertadores.
1: Y además, mirando el mapa, la zanahoria es importante y grande para Platense, porque si Platense pasa a cuarto de final, tiene a Independiente, Rivadavia o a Fluminense, que no atraviesa un buen momento.
0: Por eso yo te digo que la zanahoria que tiene hoy por delante Platense, lógicamente, sí, el sábado es Independiente, sin faltarle el respeto al campeonato, sin faltarle el respeto a la historia, la necesidad de Platense de salir de esa zona de fondo también lo lleva. Ahora, mirá que la recompensa económica que puede significar, encima jugás contra Coquimbo, que era, diciéndolo desde la Argentina, y yo sé que en Chile esto me lo van a grabar, y si pasa Coquimbo me lo van a carpetear, era la papita para, y pará, Coquimbo ganó su grupo, Coquimbo ganó su grupo.
1: ¿Él juega Prato?
0: Se me escapa un poco, la verdad que no sé si juega ahí Prato, pero digo, era una linda papita, y le tocó a Platense, son pares en cuanto a poca historia, y encima, en cuarto de final, puede ser o Independiente Rivadavia, que lo conoces bien, o Fluminense, que la verdad que últimamente con los equipos argentinos no ha dado la talla. Entonces Platense tiene una posibilidad de soñar en grande, ahora con Palermo de técnico, para meterse en semifinales de Copa Libertadores. Por eso va a ser todo muy importante. Pero vamos a hablar un poquito de River, vamos a hablar de un poco del Millonario. Y para hablar del Millonario tenemos muchos temas por tocar. Yo creo que el tipo debería cobrar extra.
1: ¿Por qué?
0: Por todo lo que tiene que resolver, los teléfonos que tiene que atender, las llamadas que tiene que hacer.
1: Pero si para eso se le paga.
0: Está bien, pero está trabajando extra.
1: Por favor, a destajo, decís vos.
0: El Pampa Torres está trabajando extra.
1: Che, pobre Rosana, pobre Pampa.
0: Se está deslomando.
1: No, pobrecito.
0: Se está deslomando para ustedes, los oyentes del fútbol continental.
1: Pobre Pampa.
0: Pampita, ¿cómo estás?
1: Pampita.
2: Hola, Santi. Siempre en mi barco vos, ¿eh? Vos siempre.
0: Siempre.
2: El Bocha no.
1: Bien. Hola, Pampita.
0: Mira, ellos, lo que pasa es que ellos, sobre todo Ojeda, el Bocha es más bueno. Ojeda ve competencia en vos.
1: Siempre. Por favor.
0: Viste, cuando viene alguien más joven a él, medio que no le gusta.
1: Hola, Pampita.
3: Joven y lindo.
0: Joven y lindo, viste, fachero, carismático, claro. Buena gente.
2: Jamás podría competir con la experiencia del señor Ojeda.
1: La dupla que tenemos atrás del Colo Méndez y
0: Gastón.
1: Y Gastón Agüero. Gastón Agüero, iba a decir.
0: Gastón Ibáñez.
1: Gastón Ibáñez. Tengo un amigo que hoy estuve hablando, que es Gastón, que le mando un saludo muy grande. Hacen la competencia con nosotros, querido amigo.
2: Claro, pero un grupo que es lo más lindo y lo más importante. Bueno, Santi, lo mencionabas recién, te venía escuchando, y es cierto lo de Panchito Ortega, ya revisión médica con el ex lateral de Vélez, y firmar contrato hasta diciembre del 2029, séptimo refuerzo para River, octavo refuerzo para River, y se suma a la que sería la frutillita del postre, ¿no? Y que ya está al caer, que es cuestión de esperar un poquitito nada más y tener paciencia, me refiero a Thiago Almada, que es el gran anhelo, el gran desvelo de este mercado de pases, es la situación de Thiago Almada, por la cual River ya viene trabajando hace muchas semanas. Y también hay que destacar esto, ¿no? Pues no solamente se trata de poner la plata como la base a River, sino también la paciencia para saber esperar y aguantar. Hasta que Thiago Almada dio el sí, dijo que sí, que quiere jugar en River, y me parece que también hay un mérito en saber esperar y aguantar la situación.
0: Sí, es lógico. Te pregunto, ¿qué es lo que está dilatando lo que el mundo River y sobre todo vos venís señalando hace bastante tiempo, que es que Thiago Almada va a jugar en River? ¿Por qué no hay ya una confirmación? No te digo oficial, pero ¿por qué no hay por lo menos un guiño del jugador público, algo de River? ¿Qué es lo que dilata?
2: A ver, tiene que ver con cuestiones. Primeras, burocráticas, que a ver, yo entiendo a veces la ansiedad.

0: gente de que quieren que todo se resuelva ya, y la ansiedad inclusive nuestra de querer que todo se resuelva rápido, pero a ver, hay papeles en el medio, hay abogados, hay cuestiones legales, hay transferencias, hay bancos, son cuestiones que esto está bueno marcarlo cada tanto, porque a veces la gente piensa que es cuestión de que en un minuto el jugador deja de ser del Atlético de Madrid y se transforma en jugador de River. No, hay un montón de cuestiones legales que hay que resolver. El jugador, por ejemplo, estaba de vacaciones, tenía vacaciones por parte del Atlético de Madrid, recién terminó sus vacaciones hace poco más de 72 horas, donde estaba de vacaciones, avión hasta Madrid para arreglar la salida con Atlético de Madrid, y después tiene que ver la cuestión del número final, River transferirle, depositarle una cuenta al Atlético de Madrid, esos casi 20 millones de dólares por el 50%, bueno, todo eso genera un tiempo y una pérdida. Pero independientemente de todo eso, todos los caminos conducen a que Thiago Almada sea refuerzo de River.
1: Hoy la prensa brasileña un poquito más escéptica con todo esto, porque los brasileños, como tienen una liga fuerte y sobre todo plata, en algún momento lo vieron adentro ya Thiago Almada, de adentro de Flamengo, porque aparte conocía el paño y dice, si jugó en Mineiro, ¿cómo no va a venir a jugar a Flamengo con lo que es este club? Y hoy ya señalaban que, por la información que manejan, la mujer de Thiago Almada no, por ahí no está viendo con buenos ojos irse a vivir a Río de Janeiro. Entonces digo, puede ser que
2: no
1: eso...
2: No le gusta.
3: ¿Eh? No le gusta.
2: No le gusta.
1: No sé si no le gusta, preferiría vivir en Buenos Aires.
2: No le gusta Río de Janeiro.
1: Bueno, pero bueno,
3: está bien. Pero ojo que Cruzeiro se metió también, ¿eh? Cruzeiro creo que ponía más plata que Flamengo.
2: Yo creo que acá el tema pasa por... Cuando a vos te llaman de River o de Boca... por más que el que compita con vos, salvo que sea un grande de Europa, los demás no te seducen. De México o de Estados Unidos para acá, no te seduce ninguno.
1: Tiene
2: que ser una diferencia económica.
1: Por más que el momento sea diferente, porque el momento de River no es el momento de Flamengo.
2: No te seduce ninguno de esos.
1: Mira.
2: Me parece a mí, ¿eh? Yo creo que los jugadores, cuando la oferta es de River o Boca, por más que la oferta del equipo brasileño sea o mexicano, sea igual o mejor...
1: Sí, que eso va por ahí un poco contra lo que uno podría entender como el sentido común, porque yo escuchando o planteando la disyuntiva esta, conociendo el paño argentino, yo le diría, Thiago, ¿en este quilombo te querés meter? River hoy es un quilombo, es un lindo quilombo porque es River, porque...
2: Bueno, pero espera, es un quilombo futbolístico.
1: Pero obvio.
2: Pero es una situación que vos la podés sacar adelante.
1: Lo mismo le diría a Ener Valencia, por ejemplo, pero que está en otra situación porque no sé cuántas ofertas tiene.
2: Está de vuelta, casi. ¿No?
1: Por el lado de Boca.
2: Una cuestión de edad.
1: En este lío te querés meter, en este lío futbolístico, mirá que todos están arrancando menos 10, por ahí vos no, porque vos llegás con mucha expectativa, pero mirá que llegás con el mote de Salvador. Bueno, obviamente que River y Boca de por sí son clubes gigantes y esto es lo que motiva en
3: la única diferencia que hay entre Flamengo y River es que el campeonato del Brasileirão ya está avanzado, Flamengo va segundo, pero ojo porque Flamengo también quedó tempranamente fuera de la Copa de Brasil. No hay mucha diferencia, Santi. Van a contratar a Luis Enrique ahora. Van a poner 35 millones de euros por Luis Enrique.
1: ¿Que Luis Enrique es futbolista?
3: Sí.
1: No, el técnico.
3: Claro. No, Luis Enrique el que está jugando en Rusia.
1: Sí, que ahora, bueno, trajeron a Paquetá el año pasado.
2: Sí, aclará, porque la gente acá, ¿no te pensás que
1: vos decís Luis Enrique?
2: Sabe quién es Luis Enrique.
1: Claro.
2: Ustedes pero bueno, no saben nada más.
1: Pampa, ¿querés que lo escuchemos a Panchito Ortega? Hoy dijo esto hace minutos, nada más, el flamante refuerzo de River, el ex hombre de Vélez, el ex Olympiacos de Grecia, que en su llegada a Buenos Aires y antes de realizarse la revisión médica, esto, no sé, es uno nuevo, me dijeron que estaba Panchito Ortega. Ahí está, vamos a escucharlo al flamante refuerzo de River.
4: Yo voy a dar lo mejor posible para tratar de aportar al club lo que más pueda y nada, que a dejar todo. Yo ya estoy disponible para jugar, así que nada, vamos, como te dije, a terminar los estudios y tratar de que se termine de resolver las cosas.
1: Bueno, Pampa, vos ayer dijiste, no es para ser suplente de Acuña la llegada de Ortega, ¿eh?
0: No, olvídate que River juega, bueno, el sábado con Tigre y después el miércoles juega con Independiente Santa Fe en Colombia.
1: Sí.
0: Va a ser titular en Colombia, ¿eh? Va a ser titular porque Acuña no llega y no va a improvisar obviamente con Rivero ni con Facundo González, que son las otras alternativas, o con el chico Lucero. Va a ser titular en Colombia. Fíjense ustedes, el primer partido que va a tener Panchito Ortega, debutando en Copa Sudamericana, hoy por hoy lo más importante que le queda a River por delante, de visitante. Así que bueno, arranca con una presión importante y como él bien lo marcaba, la buena noticia es que viene con actividad, viene entrenando, obviamente tiene que amalgamarse al grupo, pero falto de ritmo no está y eso está bueno para River.
3: El partido más importante que tiene River por delante es la serie con Santa Fe. Uh-huh. ¿Estamos de acuerdo? Vos lo has visto a Santa Fe, lo has analizado. Yo quiero que sean sinceros, Pampa. De los 11 posibles jugadores que van a jugar en la altura de Bogotá, ¿cuántos están en reales condiciones, que han hecho pretemporada, que no están tocados, que no tienen lesiones, etcétera, etcétera, para el partido más importante que tiene River hoy por hoy en el semestre?
0: Mira, te respondo rápido. De los refuerzos, solamente dos que estuvieron desde un primer momento, o desde el inicio casi, que es Arambarri y Giovanni González.
3: Arambarri está lesionado.
0: Eso te iba a decir, y Arambarri está lesionado, entonces te queda solamente Giovanni González, que de todos los refuerzos creo yo que es el que más podemos objetar hoy día.
3: Bien.
0: Así que te diría que ninguno.
3: Perfecto, ¿viste? Mm. El partido y la serie más importante, a Correa lo bajaron del avión, le dijeron entrená, concentré, jugá. A Ortega le van a hacer lo mismo, a Andrada le van a hacer lo mismo, a Almada no creo que llegue por una cuestión de tiempos, pero el momento más importante de River, que era hace 60 días atrás, cuando se supo el sorteo Santa Fe en Bogotá, ninguno de los refuerzos de categoría llegan en condiciones para abastecer a River.
1: Coincido, y ahí es bueno donde uno, desde la crítica constructiva o desde el análisis, tiene que señalar el timing o el mal timing para la llegada de los refuerzos. Es cierto, cuando uno tiene una negociación, los plazos tal vez no son los que el comprador en este caso desea, pero también River no ha hecho enormes negociaciones, más o menos ha pagado lo que le pedían. Entonces digo, se pudo haber resuelto todo un poquito más rápido. Lo que pasa es que primero llegaron terceras líneas, Giovanni González, Mauro Arambarri, y las frutillitas del postre, que son los que uno imagina que te pueden cambiar la ecuación del medio hacia adelante, Angelito Correa, Thiago Almada, llegaron ya con el campeonato o la competencia arrancada.
0: El que, respecto a eso, todos los casos son distintos porque justamente estamos hablando de personas y acá no es saltar en defensa quizás de lo que ha hecho River, pero sí entenderlo. Son muy pocos los casos donde ustedes me pueden decir, no, River podría haber ganado tiempo. A ver, quizás Ortega, Francisco Ortega, si River lo buscaba antes, lo resolvía antes. Después, en lo demás, fueron situaciones que hasta inclusive ya no dependen de River. Almada no depende de River que se haya dilatado. Correa se dilató más de la cuenta también porque enfrente había un equipo que la puso muy difícil como fue Tigres. Bueno, Otamendi estaba jugando el Mundial. No fue tan sencillo, no es tan sencillo. Beltrán lo mismo, cuando River lo fue a buscar pidió un tiempo para responder. Entonces, no sé si toda la culpa es de River, porque también hay equipos que deciden, en este caso, jugadores, y eso hace que la negociación se dilate.
1: Pampa, estamos al borde de las noticias. ¿Vos nos podrías bancar un ratito? Porque uno de los jugadores que se fue de River en las últimas horas fue Maxi Salas. Quiero que le cuentes al oyente del fútbol continental y al hincha de River en qué condiciones se fue Maxi Salas, si fue préstamo, si fue venta, cuánto recupera River. Y también vamos a hablar de una no noticia. Pero que es una no noticia, en realidad, que surgió de alguien vinculado al mundo River y que, de alguna manera, lo que hace, me parece, es descartar al candidato de la gente, o por lo menos inicialmente, al candidato de la gente, si es que en algún momento flaquea o se va el Chacho Coudet. ¿Se entiende? Porque, ¿cuál es el nombre que primero se nos viene a la cabeza en cuanto a lo que vimos que la gente quiere?
3: Ramón Díaz.
1: Bueno, ayer surgió otro nombre, si es que Coudet se va de River. Por eso, en un ratito, después de las noticias, con el Pampa nos vamos a meter en este tema. 2:30 de la tarde, Ro, repasemos por favor las vías de comunicación con nuestro programa.
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7: 2:30 de la tarde. El canciller Pablo Quirno volvió a cuestionar la decisión de Lula, a la cual calificó de unilateral. Ratificó el apoyo de Milei a Bolsonaro y agregó que la región está cambiando y esperan que así también sea en Brasil. Brasil rebajó las relaciones diplomáticas con la Argentina al nivel de encargado de negocios. No obstante, Kirno dijo que esta situación no afecta las relaciones comerciales. Comienza a debatirse en diputados la reforma del Banco Central. Es un plenario de las comisiones de finanzas y de presupuesto. El proyecto elimina la multiplicidad de propósitos que se adjudicaba al central a través de su carta orgánica y mantiene como único mandato el de preservación del valor de la moneda, prohibiendo el financiamiento del déficit. Volvió a caer el consumo de los hogares en junio. Un informe de la Cámara de Comercio sostuvo que indumentaria y calzado registraron una caída interanual de 4,6%. Así, registra un retroceso interanual del 1% tras dos meses consecutivos de avances. Cielo cubierto, Buenos Aires, temperatura 16 grados 7 décimas.
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1: Señores, hay partidos pendientes que se van a jugar en el día de hoy a las 19 con transmisión de El Mago, Julito Pavón, y con Marce González, con el Tati Civielo, Boca frente a Estudiantes de La Plata. Ya nos meteremos con Martín Costa y con Mati Pena en la previa. 21:15 van a jugar en el de La Chobana, Tigre frente a Belgrano de Córdoba. Pero además, siempre hay que darle la actualidad de la B Nacional. Tenemos 2 partidos. Van a jugar Almagro frente a Gimnasia y Tiro y Quilmes, de un flojo momento, frente a Gimnasia de Jujuy. Se jugaron partidos amistosos. Ganó el Manchester City en Corea al Corea League Star por 3-1. Empataron Milan e Inter 1-1. Juventus le ganó a Chelsea 1-0 y está ganando el Napoli 1-0 a Osasuna.
2: Vamos a cerrar el informe de River con el Pampa Torres, pero escuchando primero a Maximiliano Salas. Maxi Salas dejó River para ser nuevo jugador de la Lepra Mendocina. Será el reemplazante de Sebastián Villa. Yo no sé quién salió ganando, quién salió perdiendo con todo esto dentro de las partes, ¿no? Independiente, Villa, Boca, River, Salas, bueno, en fin, el tiempo acomodará todo y veremos ganadores y perdedores con toda esta movida, pero escuchémoslo en su llegada a Mendoza.
3: No comparto con la decisión que tomaron, porque más allá que somos futbolistas, somos personas, ¿no? Creo que ante todo está el humano, la persona, más allá que, bueno, puede ser que muchos jugadores tengan o no esos 6 meses buenos o malos, ¿no? Pero ante todo somos personas, que eso es lo que valoro de todo, ¿no? Pero bueno, como te digo, son decisiones extra a nosotros que ya no, de ahí no podemos hacer más nada, ¿no? Enojado, sí, estoy enojado porque se nos trató muy mal. Creo que no merecíamos terminar así, ¿no? Desapartado. Yo entiendo que vos podés tener a un jugador, si querés al jugador tenerlo o no, pero hay formas y formas, creo, de tratar, ¿no? Creo que yo, como te digo, puede ser que el técnico, la dirigencia o no sé quién fue que tomó esa decisión, puede ser que no tengan en cuenta, pero creo que hay formas, ¿no?, de mostrar y hacerlo. Pero bueno, son decisiones ajenas a nosotros y bueno, acatamos órdenes, para eso somos, para eso estamos, para acatar órdenes, ¿no? Nos llamó un día antes de que arranque la pretemporada. Nos llamó el gerente deportivo Longoria diciéndonos que mañana nos teníamos que presentar, que teníamos que volver la semana que viene. Así todo fue por teléfono. Bueno, está bien, dijimos, nos presentamos la semana que viene.
2: Bueno, contando un poquito el tras bambalinas, ¿no? De toda esta movida que es de público conocimiento, de los jugadores del contenedor, del container, de Cantilo, que es una figura, ¿no? El contenedor, pero existe realmente porque se están construyendo los vestuarios en un lugar muy bonito que es allí, el predio de Cantilo, enfrente del Monumental, allí más cercano a lo que es la General Paz. Pero Pampa estaba enojado, Maxi Salas, ¿eh?
4: Sí, obviamente que estaba enojado y hasta en cierto punto podemos estar de acuerdo con el enojo, sobre todo por las formas, desnudando algunas cosas que igualmente nosotros ya más o menos veníamos contando, de que Longoria justamente había llegado para eso, para comunicarle a los jugadores que no iban a ser tenidos en cuenta. Bueno, Longoria se encargó de eso. Después niega que hubiese existido algún conflicto entre Longoria y Viña, porque en algún momento circuló la versión de que habían tenido un conflicto que hasta inclusive ha habido un poco más allá de las palabras entre Viña y Longoria. Y si bien en ese fragmento que nosotros escuchamos, él habla un poco de que no sabe bien hacia dónde o de quién viene la decisión de prescindir de ellos, después en otra parte de la nota, él directamente apunta a los dirigentes y él dice, fue una decisión que vino desde arriba y desde los dirigentes. Y esto también nosotros siempre en un momento lo hemos marcado, de que, a ver, el enojo con Caudet está de por parte de los jugadores, ¿en qué sentido? Es decir, no se involucró o no saltó en nuestra defensa, ¿se entiende? Es decir, no fue un entrenador jugadorista, es decir, che, los jugadores son míos, ponerse por delante de los jugadores, no los protegió, pero los jugadores que están en Cantilo saben muy bien que la decisión vino desde arriba, que fue una decisión del presidente, de Francescoli, y que no sé hasta qué punto tiene que ver Caudet, y me parece que ayer sale en la nota, esto lo termina demostrando.
2: Sí, y después lo otro que quería compartir con la gente tiene que ver con esto que hablamos antes de las noticias, Pampa, ¿no? Que tiene que ver con Ramón Díaz, porque Ramón Díaz es, cuando estaba y sigue estando, ¿no?, el cargo de Caudet, muy, muy frágil, muy endeble. Bueno, mucho hincha de River públicamente, y tenemos muchos aquí en la radio que opinaban, y el único que puede arreglar esto es Ramón, y que Ramón, por ahí se puede filtrar algún que otro nombre, pero quien reúne un poco más de consenso por historia, por espalda, por un montón de cosas, es Ramón Díaz. Y desde el mundo River, algunos colegas con muy buena información, así como el Pampa Torres, ayer contaron que el nombre que puede seducir a la dirigencia, en caso de que Caudet se vaya, por el motivo que fuere, porque los resultados no lo acompañan, porque el técnico se quiere ir, por lo que fuere, es el de Gaby Milito. Gaby Milito hoy dirige Chivas de Guadalajara. Y en México ya están un poquito curados de espanto, ¿no?, con esto de los argentinos que dicen, como le pasó con Fernando Gago, Fernando, ¿te llamó Boca? No, a mí no me llamó nadie de Boca. No, voy a dirigir Chivas. Y al día siguiente, chau, se fue para... dejó Chivas, se fue para Boca, y así le fue en Boca. No por eso, pero le terminó yendo mal. Hoy Gaby Milito está en Chivas, que es un equipo muy popular de México. De hecho, es un equipo tipo el Athletic de

0: Con lo cual es un poquito más difícil todo, pero da pelea. Almeida fue campeón con las Chivas hace no mucho tiempo y le preguntaron ayer en conferencia de prensa a Gabriel Milito y escuchemos lo que dijo ante un supuesto interés de River.
1: No tengo nada para decir porque ya algo me conocen y tengo un compromiso muy grande con Chivas y estoy enfocado solamente en Chivas. Mi compromiso es con este club, intentar llevarlo junto a los jugadores y a los dirigentes a poder conseguir algún título. Por lo tanto, ese es mi único objetivo.
0: Yo a Milito le creo.
2: Milito, es lo que iba a declarar.
0: No, serio. Pero Milito en ese sentido, no era Gago, que todos sabíamos desde acá que Gago había arreglado con Boca, y ahí iba a ser el técnico de Boca, y a los mexicanos les decía otra cosa. O Coudet en España, cuando le decía a los de Alavés que no lo habían llamado de River, y acá sabíamos ya todos que ya estaba cocinado. Sí. Milito no, y a Milito le creo todo esto. Porque además, la gente de River por ahí ni lo llamó a Milito, de verdad. Porque hoy tiene un técnico River.
2: ¿Pero el técnico va a seguir siendo Coudet?
0: Sí, claro que sí.
2: ¿Y va a ser hasta fin de año?
0: Bueno, eso ya no sé. Para asegurar eso no lo sé.
2: A fin de año se hace la revisión, se toman los números, se hace el balance, si los dirigentes quieren seguir así o no, pero Coudet va a seguir hasta fin de año.
0: Pampa.
3: No, a ver, depende mucho de los resultados, es imposible. Pensemos en este contexto, Leo, que River pierde el sábado, obviamente los dirigentes no están pensando eso, ¿no? Pero que River pierde el sábado y queda eliminado de la Copa Sudamericana, ¿de verdad vos pensás que van a hacer un balance a fin de
2: año? Tiene que seguir Coudet.
3: No hay ninguna chance.
2: Bueno, tiene que seguir.
3: Bueno, es tu opinión, pero no hay ninguna chance de que Coudet siga si no pasa la Copa Sudamericana, esto es una realidad.
2: Sería un despropósito y una desprolijidad dirigencial de River cambiar un técnico en el mes de agosto / septiembre.
0: Sí. Pero lo que quiero marcar es que, miren, que los que sueñan con Ramón, sepan que antes de Ramón van a inventar a otro, que se entienda bien. No sé, van a buscar a quien sea, pero Ramón me parece que queda en el fondo de todo, porque también hay una enemistad de algunos dirigentes para con Ramón, y también hay broncas de Ramón con algunos dirigentes también.
4: Sí, sí, bueno, pero eso no haría que no venga Ramón si es que lo llama.
0: No sé.
2: ¿Quién está en la Secretaría Técnica?
0: Francescoli.
2: Bueno, ya está. No hay no más preguntas, señor juez.
0: Está bien, pero Enzo Francescoli ya
4: pero
0: se
4: para que
0: ya
4: no
0: han metido 10 tsunami en River.
4: Pero para que no sea Ramón Díaz, si es que el destino del Chacho, y esperemos que no, es malo, tiene que traer una figura de ese nivel.
0: Pampa.
3: Sí, respecto a lo que dicen ustedes, es verdad. De hecho, Ramón surge más por un pedido de la gente y porque sabemos lo que ha sido Ramón Díaz para el mundo River. Pero hablando más con cuestiones informativas, yo no sé si es el que reúne todos los votos de hace ya mucho tiempo. Primero cuando estaba Donofrio, hoy está Di Carlo, pero no nos olvidemos que Di Carlo tiene una comunicación directa con Donofrio. De hecho, hasta después de lo que pasó el fin de semana, sé que Di Carlo habló con Donofrio. Entonces, no es el ideal, no es el perfil ideal que gusta en esta dirigencia. Se busca más un entrenador del estilo Milito, Crespo, Pablo Aimar, y creo que dando estos dos o tres nombres, más o menos ustedes ya saben hacia dónde vamos, ¿no? ¿Qué tipo de entrenador? Con otro perfil, por ahí más conciliador, no tan confrontativo, ni siquiera tan chicanero por ahí, que trabaje más puertas adentro. Bueno, se busca ese tipo de perfil, insisto, donde está Aimar, donde está Milito, pero como bien marcaban ustedes, no hay ninguna comunicación con Milito, solamente lo que se ha mencionado públicamente tiene que ver con un gusto de un entrenador en el caso de que pase lo peor, que es que Coudet no siga, pero lejos de haber hablado con Milito o con algún otro entrenador.
0: Pampita, volvemos en cualquier momento. Fuerte abrazo.
3: Cuando quieran, un abrazo.
0: Hacemos una pausa, ya volvemos.
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5: 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Atención mañana, porque mañana vamos a venir todos con paraguas, porque está pronosticada lluvia durante toda la jornada de mañana, pero no solamente en Capital, sino en toda la provincia de Buenos Aires y en varias provincias del norte del país. Así que a usar paraguas, no queda otra.
6: Hoy van a jugar a las 7 de la tarde Boca contra Estudiantes, partido pendiente de la fecha número 2. En un ratito vamos a ampliar con nuestros compañeros, con Martín Costa y con Matías Pena, pero los tenemos enganchados ahí a título informativo, por lo menos para soltar los primeros títulos de la jornada antes de desarrollarlos en un ratito. Querido Martín Costa, ¿qué novedades hay de Boca?
7: Santi
6: Costa.
7: Bueno, un saludo para todos. Abrazo. Aquí en la mesa. En un rato ampliamos, pero a esta hora el equipo todavía no está confirmado en esta jornada gris, lluviosa, esperando por el partido que Boca va a jugar a las 19 horas en la cancha de Huracán frente a Estudiantes, con el ecuatoriano Valencia prácticamente acordado. Llega el viernes para hacerse la revisión médica y ponerse a disposición del técnico de Boca, que busca e insiste con un marcador central. Veremos, en un rato contamos cuáles pueden ser las alternativas y también qué puede llegar a pasar en estas horas o en los próximos días con Ezequiel Ceballos.
6: Dale, Martín, quédate ahí que en un ratito volvemos. Y lo tenemos enganchado también a Matías Pena, el hombre que más sabe en la ciudad de las Diagonales, de Estudiantes y de Gimnasia. ¿Qué hay del pincha, Mati? ¿Cómo andás? Buenas tardes.
8: Santi, muchachos, buenas tardes para todos. El título más importante en Estudiantes en las horas previas al partido frente a Boca es que Fernando Muslera no estará disponible. El arquero uruguayo se retiró de la concentración y esta tarde frente al Xeneize es baja en el 11 del cacique Medina.
6: Bueno, vamos a estar, Mati, quédate ahí que en un ratito con vos y Martín vamos a meternos en lo que va a ser el partido de hoy. 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

0: del Fortín, Berlanga, le entregó un reconocimiento a Quinteros.
1: Sí, técnico campeón con Vélez.
0: Claro. Aparecieron algunos insultos y algunos silbidos para el presidente.
2: Algunos no, bastante.
0: Bueno, esto lo anotó el presidente Berlanga. Y me cuentan que minutos después gritó a los cuatro vientos que deja la presidencia.
1: ¿Cómo? ¿Que se va?
0: Que se va de Vélez. Lo dijo esto en un momento caliente, en un momento donde las pulsaciones estaban a mil.
1: ¿Qué es lo que...? Perdón, Leo, no, vos no sos un tipo violento, pero digo, ¿cuáles crees que son las motivaciones para que el hincha esté caliente con Berlanga? ¿O un grupo de hinchas estén calientes con Berlanga? Yo lo que veo que Vélez...
0: Mirá, no, te voy a empezar Vélez, por atrás.
1: Vélez se ha convertido claramente hace rato en un club vendedor.
2: Y se está acomodando otra vez.
1: Se está acomodando otra vez. Y lo que veo también es que las joyitas le duran cada vez menos.
0: Sí.
1: Pero no para de sacar joyitas, lo cual es un buen punto. Y ahora todos me hablan de los pibes de Vélez. Los pibes de Vélez. El que metió el Thiago Aguirre el otro día. Thiago Fernández cuando jugaba antes Thiago de ser Almada. Vendido. Thiago Almada. No, pero digo, los demás acá... Si vos agarrás el equipo con el que Vélez jugó con Independiente el otro día, 8 de los 11 o 9 de los 11 son tipo de 26, 27, 30, 31, 34. O sea, los pibes de Vélez son frutillitas de postre, ¿eh? Después Vélez no es un equipo de pibes, el equipo de Guillermo Barros Schelotto.
0: Tenés que puntualizar algo que quizás mucha gente no lo sabe y se lo vamos a refrescar aquí en el fútbol continental. A fin de año hay elecciones en Vélez.
1: Y vos decís que se puede ir antes.
0: No. Y esto viene por la política interna de Vélez. Esto que pasó los otros días.
1: Uh-huh.
0: Porque vos me decís, a ver, los pibes, a ver, las transferencias.
1: Sí.
0: Se va, no sé, Montoro, se fue Prestiani,
1: sí.
0: Se fue, ayúdame, Andrada.
1: Diego Fernández, Andrada.
0: Bueno, listo. Bueno, sí. Puedo decir que el mercado de pases no fue lo suficientemente próspero. No incorporó a nadie.
2: No.
0: Y creo que no va a incorporar a nadie. Que está en un tema económico, financiero, sí, es verdad. Pero hay elecciones a fin de año.
1: Uh-huh.
0: Y Berlanga iba a ir como vicepresidente de una de las listas. Bueno, lo concreto es que cuando él escucha todo este ruido, dice, me voy, el jueves hay reunión de comisión directiva y ahí voy a presentar mi renuncia.
1: O sea, mañana.
0: Mañana. Me cuentan que bajó esa efervescencia, que hablaron algunos allegados y que ahora lo está pensando. Yo digo que hay ruido político en Vélez. Guillermo lo está llevando al equipo puntero. Más de lo que está haciendo Guillermo no puede hacer. Fue protagonista en el pasado campeonato. Es protagonista, es puntero en este. Veremos cómo transcurre la historia de Berlanga. Me comuniqué hace instantes con alguien que está muy cercano a él y me dijo, no hay novedades. Cuando pregunté, ¿no hay novedades porque sigue pensando en irse o porque declinó con eso? No me respondieron. Como se dice en estos casos, habrá Berlanga capítulo 2 en las próximas horas.
1: Ya volvemos.
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8: Mati, perdón, la Luca es la daga. ¿Cómo andas, Luca? Se me mezclaron los pelpas. Pelpa.
9: ¿Cómo andas, Santi? Abrazo grande para todos.
8: Bueno, contanos un poco, Lucas, ¿cómo está el tema Santiago Sosa, el tema Gastón Martirena? ¿Ya se fueron, se despidieron, se van a quedar? ¿Hay alguna duda?
9: Bueno, a ver, arrancando por Santiago Sosa, la cosa sigue igual que ayer. Racing está esperando que ingrese el pago de esa primera cuota que tanto hablamos en estos días, que es del 50% del pase, y una vez que el equipo brasileño, el Vasco da Gama, deposite ese dinero, Santiago Sosa dejará de ser jugador de Racing. Lo que te dicen es que el pase no corre riesgo, que sabían que iban a demorar unos días, así que están a la espera de que eso suceda. Mientras tanto, como contamos en el día de ayer y también hoy, Santiago Sosa se sigue entrenando en Avellaneda con su compañero. Eso por el lado del ex capitán de Racing, Santiago Sosa.
8: Ahora, te pregunto, ¿cuándo está pautado, cuándo está estipulado que se acredite la primera cuota por parte del Vasco da Gama?
9: Mirá, Santi, cuando se terminó de cerrar el pase, que fue el sábado por la mañana, sabían que iban a demorar entre 5 y 10 días en pagar, así que bien. Yo creo que en el transcurso de esta semana
8: se está en fecha.
9: Tiene que estar llevando adelante y que Santiago Sosa deje de ser jugador de Racing.
8: Sí, nosotros lo contamos en este programa a raíz de información que tenemos, que Vasco da Gama, un club de Río de Janeiro, de los conocidos, pero que no de los más pudientes económicamente hablando,
10: y confiables para pagar,
8: y ni confiables, por eso hace bien Racing en pedir un adelanto fuerte, una primera cuota fuerte. En Brasil se preguntan de dónde va a sacar la plata para pagar realmente, porque es un club que tiene, está dentro de una convocatoria de acreedores muy muy importante, así que ojalá por el bien de Sosa que se dé, ojalá por el bien de Racing, porque arregló una buena plata, ojalá por el bien de Vasco da Gama, pero ojalá que Racing, y lo está haciendo, se haga fuerte y se haga valer, y que haga respetar su derecho como club vendedor a cobrar lo que le corresponde y lo que necesita. Así que está muy bien. ¿Y qué hay de tema Martirena?
9: Bueno, a ver, el uruguayo Martirena lo vienen siguiendo de dos clubes, y en las últimas horas hubo dos ofertas formales por el lateral de Racing. Una es por un préstamo con opción de compra, y estoy hablando del Nacional de Uruguay, que le hizo llegar una oferta a Racing por un préstamo con cargo y una opción de compra a futuro por el uruguayo Martirena. En lo económico, en Racing dice que estaban lejos y por eso fue descartada esa propuesta que tuvo del equipo uruguayo. y ayer por la tarde llegó una oferta del CSKA de Moscú, que era de 3 millones de dólares y el pase de un jugador que es Ramiro de Luciano, un chico de 22 años que había debutado en Banfield y que se encuentra en ese club, hace mucho que no juega, hace 10 meses que no juega como titular, pero lo quiere incluir en el pase, así que se está evaluando qué va a pasar con Martínez. El jugador ve con muy buenos ojos salir en este mercado de pases porque quiere tener continuidad y lo económico también le cierra, así que veremos qué pasa. A mí me dicen que las negociaciones con el club ruso están avanzadas y en las próximas horas Martirena puede llegar a dejar Racing.
8: Sí, el partido que jugó Martirena contra Tigre, que fue el último que vimos, jugó solamente el primer tiempo y después fue reemplazado por Canavo, fue muy malo, muy malo. Y me parece que el caso Martirena es de los famosos casos que pueden agregarse a la lista de lo que yo vengo sosteniendo en este programa hace mucho tiempo, que lamentablemente el fútbol argentino hoy tenés que vender cada 6 meses a determinados jugadores, porque parece que tienen un pico
5: cuando
8: de rendimiento.
5: Cuando están en el pico del rendimiento...
8: Tenés que venderlo.
5: Además, Martínez dio todo.
8: Martínez dio todo y más.
5: Dio todo y más, salió campeón, consiguió... Era el momento de venderlo a principio de año.
8: A principio de 2025,
5: por ahí. 2025, si quiero, a mitad del 2025.
8: Pero apostaron en la continuidad para Copa Libertadores, en ese momento era la mejor 4 de la Argentina... Y ahora te digo que es recontra suplente de Canavo y si sí. Se lesiona Canavo tiene que entrar otro en lugar de Martirena.
9: Sí, sí, la realidad es que hoy el rendimiento de Martirena no es bueno. Es cierto que en su momento lo vinieron a buscar, de hecho lo vinieron a buscar de Rusia y él decide quedarse por una cuestión familiar, estaba próximo a ser papá, entonces decidió quedarse en Argentina para que nazca su hija y ahora vuelven a la carga desde Rusia por él y bueno, a mí me dicen que está avanzado. Veremos cómo se termina de desarrollar esto, pero Martinella llegará a estar transitando sus últimos días aquí en Argentina.
8: Luquitas, te agradezco mucho y mañana seguimos, ¿te parece?
9: Dale, por último, Santi, sí. El otro tema es el de Baltasar Rodríguez. Uh-huh. Atención, porque contamos ayer la oferta que le habían hecho de Estudiantes de La Plata. El jugador está muy disconforme y decidió de manera unilateral hoy por la mañana no hacerse presente en el entrenamiento, no entrenó con sus compañeros Baltasar Rodríguez, quiere ser vendido, así que atención porque tiene un conflicto Racing y el jugador ahí.
8: Amigo, mañana seguimos, fuerte abrazo.
9: Abrazo grande.
8: Lucas Ladaga, con la mejor información de la Academia Racing Club. Las 3 de la tarde, momento ideal para ir al servicio informativo de la radio.
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10: Las 3 de la tarde. Temperatura en Buenos Aires 16 grados 7 décimas, cielo cubierto. Patricia Bullrich calificó de mamarracho la decisión de Villarruel de permitirle votar a distancia a una senadora kirchnerista. Recordemos que Anabel Fernández Agasti pidió permiso especial para emitir mañana su voto en contra a la ley de tierras a raíz de su embarazo.
11: Lo que hizo Villarruel es un mamarracho jurídico. En ningún lugar del reglamento dice que una persona puede votar de manera virtual. Para cambiar el reglamento tiene que tener un proyecto de cambio del reglamento. No puede la presidenta del Senado.
12: Yo la autorizó a Fernández Agasti.
11: Pero no es nadie para autorizarla. No puede cambiar el reglamento de la Cámara. Es una barbaridad lo que está haciendo. Está militando para el kirchnerismo, claramente. Estamos todos locos. Lo que hizo Villarruel es lo más antijurídico, lo más inconstitucional. Institucional que no existe.
10: La visita del Papa León XIV a la Argentina, Uruguay y Perú. Para Yamandú Orsi, presidente del Uruguay, es una señal de apoyo muy fuerte para la región.
13: Siempre es bueno que el Papa venga a nuestro continente, que estamos lejos de allá del Vaticano, un continente que muchas veces aparece como poco relevante, o una zona del mundo que aparece como poco relevante cuando se resuelven las cosas, ¿no? Y que resuelva visitar 3 países, estar tantos días. Sí. En realidad acá es visita oficial y por supuesto pastoral, me imagino que serán varios lugares así, pero es una señal fuerte que aquí a la región, a nosotros, los que somos de acá, nos viene, siempre nos viene bien, pero esta vez creo que calza como anillo al dedo.

0: Desde una marcha contra la inseguridad en Mar del Plata, se registraron empujones entre los vecinos y la policía. Un grupo de vecinos protestó frente al Palacio de Tribunales local. Hay operativos para contener la situación. Reclaman más seguridad después de un fin de semana marcado por varios hechos violentos, entre ellos el femicidio de Mailén Antonich.
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0: Cielo cubierto y lloviznas intermitentes durante todo el día.
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2: Quedó las demoras por un choque múltiple que ocurrió en la avenida General Paz a la altura de Superí, sentido al Riachuelo. Por otra parte, finalizó el choque que ocurrió en la autopista de Lepiane, sentido al centro, a la altura de Larrazábal. Mientras tanto, avenida Almafuerte, a la altura de Andrés Ferreira, se produjo un choque, hay un operativo en ese sector. También otro operativo en la avenida Juan B. Justo, a la altura de Nicaragua. Avenida Donato Álvarez y Bacacay, hay un corte total, pero esto es producto por obra, sentido a la avenida Avellaneda. Nos vamos a Jorge Luis Borges, a la altura de Santa Rosa, el incendio de un bar. Hay un operativo de bomberos trabajando en ese sector y están cerradas las inmediaciones del Congreso. Esto es por la manifestación de los jubilados. Por ese motivo, la línea A de subtes no para en la estación Congreso.
0: Cielo cubierto, Buenos Aires, temperatura 16 grados 7 décimas.
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1: Buenas tardes, Fútbol Continental, soy Carlos de Los Hornos, hincha de Estudiantes. Hoy Estudiantes y Boca van a protagonizar un gran partido que tiene mucho que ver con la tabla general para clasificar a la Copa Libertadores del año que viene. Vamos Estudiantes todavía, saludo a todos.
2: Hola, este es un mensaje para el programa de River, de Continental. Salas, tanto que se preocupa ahora por lo humano, por lo correcto, por lo personal, antes que jugadores de fútbol somos personas. ¿Por qué no antepuso eso a la hora de irse a Racing? De Racing, corrió tras la plata y con la ilusión de que en River iba a ir mejor. Se hubiera quedado, hubiera respetado la palabra, se hubiera portado como un tipo decente y a lo mejor hoy estaba mejor. Bueno, nada, saludos, Martín de Zona Norte, y aguante la Academia.
3: Gracias, Martín, y gracias a todos los amigos que dejan su mensaje en el 1144-000-590. El primer oyente decía de la importancia del partido de hoy en la tabla general. El líder de la general, en realidad son dos, pero por diferencia de gol está Independiente Rivadavia con 38 puntos, al igual que Argentinos. Vélez tiene 37, fíjate, hay tres equipos en un punto. Estudiantes tiene 34 y Boca tiene 31 puntos. Boca está séptimo, y Estudiantes está cuarto en la tabla general. Por eso, como decía el amigo, es un partido también muy importante en la lucha por el ingreso a las copas en el año que viene. Y para hablar de Boca, ahora sí lo tenemos a Martín Costa. Perdón por la espera, Martín, te tenemos enganchado desde la hora pasada, a vos y a Mati Pena, pero bueno, valía la pena también compartir el resto de la información. ¿Cómo estás?
4: Hola, Santi, ameritaba. ¿Cómo va? ¿Todo bien?
3: Bien, ¿cómo anda eso?
4: Bien, muy bien, muy bien. A la espera de un partido importante, digo importante porque Boca ya de una vez por todas, más allá del buen rendimiento que tuvo el otro día, necesita ganar, necesita empezar a sumar de a tres, y sobre todo en estos dos partidos que va a tener de local, jugando con su gente, pero no en la Bombonera, algo que ya hemos hablado y que, bueno, será un tema a partir de mañana, a ver cómo Boca va a implementar para que los abonados y el socio pueda ingresar en el partido ante Vélez el fin de semana.
3: Sí, la Liga, a ver, Martín, Boca, por el momento, el partido de hoy es en Huracán, y Boca no dijo nada, aunque todo parece indicar que van a ser en Huracán los próximos partidos, con Vélez y Recoleta. Ahora, la Liga anunció que es en Huracán los partidos.
4: La Liga anunció Huracán ya, falta la confirmación oficial de Boca, y falta que Boca anuncie de qué manera va a ingresar la gente el fin de semana.
3: Hay enojo, ¿no?
4: ¿Cómo?
3: Hay mucho enojo, ¿no?
4: Hay malestar, sí, hay malestar en el abonado que se quedó afuera, en el abonado que habitualmente paga su abono justamente durante en forma anual, no lo entiende, no hay explicación de Boca qué harán con ese abonado que hoy no puede ingresar a la cancha. Yo no sé qué

0: puedan implementar a partir de esta experiencia que, lamentablemente, a ver, yo entiendo, Boca tuvo una buena voluntad, mejorar el campo de juego, ponerlo en buenas condiciones, salió mal, vas a saber por qué, y esto generó esto que estamos hablando ahora. Es cierto que Boca buscó la alternativa de ir a una cancha con más cantidad de plateas, Lanús, por ejemplo, San Lorenzo, pero por cuestiones, en un caso de una negativa y después de jurisdicción, Boca tuvo que ir y recurrir a la cancha Huracán, pero esto tampoco es motivo para que la gente lo entienda, y hasta creo que es lógico que la gente no lo entienda y que se enoje, que es lo que termina molestando y fastidiando.
1: Uh-huh. Bueno, San Lorenzo tiene 16.000 plateas, tiene casi el doble.
2: Sí, es que Huracán. El tema es que Boca tiene, a ver, Martín, 29.000 abonados, ¿puede ser?
0: 22.000.
2: Y claro, si Huracán no tiene 22.000 plateas,
1: hay 8.000.
2: 8.000, por eso. Queda mucha gente afuera.
0: 8.000, a ver, de verdad, es mucha la diferencia. Y bueno, veremos hoy. Yo entiendo que hoy la cancha va a estar colmada, pero también entiendo que aquel que no entra y el que se queda afuera, a mí me ha pasado con muchos amigos de la vida, que no tuvieron manera de reservar su lugar, y se quedan afuera, y no lo terminan de entender cuando vos pagás un abono para ingresar. Yo no recuerdo una situación así. Bueno, veremos cómo lo resuelve Boca para el fin de semana.
2: Bueno, hay varios temas. Por un lado, ¿hay equipo para hoy?
0: Todavía no. Sé que en un ratito va a darse la charla. Yo creo que va a haber algún cambio. Yo tengo la duda de que de Villa, si Villa va de arranque o no. Es la duda, te diría, principal que tengo, por lo que significa Villa. Y el resto, a ver, a mí me hablan de algunos jugadores que están cansados, que todavía no se han recuperado al 100% como debería ser para un partido como el de hoy y para otro partido como el que Boca va a tener el fin de semana. Pero esto es partido a partido, así que yo esperaría, Santi, no quiero arriesgar ni tampoco confirmar un equipo. Sí entiendo que, a ver, que Flores va a jugar, entiendo que Aranda va a jugar, a Paredes, más allá de no estar al 100, entiendo que va a jugar, quizá Paredes lo rodean de otra manera, para no sacarlo, y porque obviamente es el jugador imprescindible que no puede faltar, así que la espera de la confirmación. Y después, un par de temas. Si no cambia nada, el ecuatoriano Valencia va a ser jugador de Boca y va a estar llegando a la Argentina el viernes para hacerse los estudios médicos y después ya, sí, empezar a entrenarse con el plantel.
2: ¿Te gusta?
0: Sí, me gusta. Lo que pasa es que después hay que ver cómo se acomoda el fútbol argentino. Esa es la realidad.
2: Leí algunas. A mí me gusta mucho leer los comentarios de hinchas en redes sociales. Y muchos te dicen, obviamente, esto no voy a decir nada nuevo, ¿no? Que lo mejor de Valencia ya pasó, tiene 36 años, pero viene a jugar un mundial. Quedó libre de Pachuca y algunos hinchas de Pachuca te dicen, es capaz de meterte un gol a lo Messi, pero que después erra mucho. Y que no es 9 de alma. Valencia empezó siendo un extremo. Después, con el paso del tiempo, bueno, por ahí corrió un poquito menos, perdió velocidad, pero ganó en maña. Y empezó a jugar más de punta.
1: Yo me fijé...
2: Sí. Sí, Bocha.
1: Yo me fijé las estadísticas, y salvo en Everton, después le fue bien en todos lados.
2: Sí, sí, sí, es un gran jugador. Eso, y con mucha vigencia, jugó en la Premier. Claro. Jugó en Inglaterra. Jugó en
1: el Mundial, así que en ese sentido...
0: A ver, como jugador, yo creo que no está en discusión. La edad será un tema que seguramente se le pueda cuestionar en algunos casos. Yo creo que Boca termina trayendo un jugador de selección, un jugador muy, muy importante, muy importante, pero dependerá de cómo él se pueda acomodar al roce y a lo que significa la cuestión física en el fútbol argentino. Eso lo tengo claro también, así que veremos. Contacto formal por Chimi Ávila, oferta ya económica para el jugador. Quedaron en hablar en 24-48 horas. Dependiendo de eso, Boca tendrá su segundo delantero, y serán dos finalmente los que termine incorporando Riquelme para el plantel profesional.
2: Bocha, Chimi Ávila, ¿dónde lo podemos poner?
1: Para mí es un segunda punta. No es nueve, es un segunda punta, es un compañero delantero. No sé si puede jugar por el extremo, muy parecido a Merentiel, quizás, por buscar un jugador similar. Muy explosivo, muy potente, pero tampoco es un goleador.
2: Bueno, Martín, depende. Ojo, depende de qué va a buscar Boca cuando lo va a buscar el Chimi Ávila. Si va a buscar un goleador y tal vez no.

0: En Rosario Central, Martín, son muy optimistas con que Chimi Ávila llegue al equipo dirigido por Almirón, ¿eh?
1: Creo que se cortó Martín, ¿eh? Creo que
2: su hermano está.
0: Lo dejamos sin palabras.
1: No, lo perdimos a Martín. No. Mientras tanto, Central, Leo, confirmó la llegada de Alan Lescano.
0: De Alan Rodríguez.
1: De Alan Lescano. Claro, se mezclaron los, hoy estoy con, se me cruzan los cables. Está Alan Lescano, que juega hoy en el bicho. Alan Rodríguez,
0: el ex argentino, que viene del Inter de Porto Alegre, uruguayo. Él ya fue anunciado por la gente Central. Ojo, porque Campaz se volvió a presentar, no se entrenó, sigue con la idea de irse a América de México, pero Central considera insuficiente todavía la oferta por él.
1: Ahí te recuperamos, Martín. Decía el Bocha que es un segunda punta con explosión, pero no es un goleador Chimi Ávila.
3: A ver, Boca necesita, está claro que la búsqueda es de delanteros. Nadie sabe cómo continuará esta historia de Vareiro, más allá de la buena noticia del lunes, que a priori no tiene que operarse. Esto es una buena señal. Milton Jiménez no es mucho del gusto del técnico de Boca, o mejor dicho, hoy cuenta con el de atrás. Yo no sé si jugará hoy, porque en esto de la rotación no masiva, de que alguno descanse, quizá le podría tocar a Milton Jiménez, que puede ser que le toque, pero me parece que la búsqueda está ahí, en dos delanteros, sin descartarlo del marcador central una vez que terminen esta historia. Yo creo que lo de Valencia está, y lo del Chimi Ávila ahora depende pura y exclusivamente de la oferta que Boca le hizo y de lo que el jugador pretende ganar. El jugador está en España con su familia, pero una vez que esté el ok, creo que al otro día se toma el vuelo y se viene a la Argentina para, si se cierra, ser jugador de Boca también.
0: Ojo, porque Central se mete en la puja. Me dicen que no hubo una oferta formal, algún contacto informal, que al Chimi Ávila no le disgustaría jugar en el equipo rosarino, así que también Central se mete con Boca palo y palo.
3: Bueno, es que hay que esperar. Yo lo que tengo entendido es que al jugador lo han seducido en estas horas de Boca, la seducción fue importante, tiene ganas. Lo de Central lo ha marcado en alguna oportunidad, pero yo creo que quedaría para más adelante. Hoy, si se da, se termina cerrando lo de Boca, pero siempre y cuando, insiste y lo remarco, que haya un acercamiento con la parte del número del contrato.
0: Martín, Santi Núñez, Francisco Álvarez, ¿son nombres que suenan, que les gusta a Boca para el puesto de Central?
3: El técnico de Boca, el único nombre que dio de esos que mencionaste, de esos, son solamente los jugadores argentinos. Núñez no está en la consideración del técnico de Boca.
0: $7 millones pretende Argentino Junior.
3: No, a mí me dijeron que no, que eso no es tan así. Que no, que Argentino... Ya Riquelme habló con Malespina. Yo no creo que Argentinos quiera venderlo. Eso es otra cosa. Claro. Argentino ya ha vendido y ahora desprenderse de otro jugador más, y en este momento del campeonato ya ha comenzado, sería... un dolor de cabeza para Nico Díez, pero ese es un jugador que al técnico de Boca sí le puede interesar.
1: Bueno, amigo, vayan con tiempo al Palacio, porque van a ser muchos los que quieran ir para allá, ¿eh?
3: Sí, terminaremos todo para poder llegar a la hora del partido.
1: Martín Costa con información de Boca, la seguimos mañana, amigo.
3: Eso, chau.
1: 3:00 p.m, 16 minutos, y ahora hablemos del que está enfrente, pero antes el Bocha.
2: Una noticia que acaba

0: torneo.
1: Y la final del clausura se va a jugar en el único de La Plata.
2: Es un quilombo todo.
1: La final de este torneo que estamos disputando.
3: En el único de La Plata.
1: En el único de La Plata. Porque es partido único, ¿te acordás?
3: No, exacto.
0: Hay dos. Hay un estadio y una cancha más.
3: Claro, no, bueno, ahí hay dos canchas más en La Plata.
1: Bueno, yo estoy diciendo la información.
3: Tres estadios.
1: El estadio único de La Plata va a albergar la final del, del campeonato.
0: Diego Armando Maradona.
3: ¿Cuántos estadios hay en La Plata, Mati? ¿Cómo andás?
4: Hola, amigo, buenas tardes para todos. ¿Cómo andan? Hay tres estadios importantes. Dos. El estadio único, Diego Armando Maradona. Todavía está por confirmarse, pero Leo está bien orientado para que sea el sábado 12 de diciembre esa final del torneo clausura que menciona Leo, después está lógicamente el estadio de Gimnasia y el estadio 1 de Estudiantes de La Plata.
3: Después te van a decir que está el estadio de, perdón que se me escapa, que el de Villa San Carlos, por ejemplo.
1: No,
0: pero eso es Berizo.
3: Eso ya no es La Plata.
1: Ensenada,
0: todo eso ya está más alejado.
4: Hay que respetar a todos, pero la realidad que estadio de la embargadura, ¿no? De lo que estamos hablando, hay tres estadios. El estadio único de Diego Armando Maradona, el de Gimnasia y el de Estudiantes. Bueno,
1: ¿en qué quilombo lo metes a Pina? ¿Te das cuenta?
3: Pero el Bocha lo mete en el quilombo.
0: No, le dicen estadio único, no es el estadio único.
3: No, hay dos más.
1: El estadio Diego Armando Maradona.
3: Ya hay tres.
4: Se me extraña de vos.
3: Hay tres estadios.
0: Y además, que no, nadie sabe si está en Tolosa, si está en La Plata.
3: Vos dijiste
0: la
3: dos.
0: Mitad de. No, sí, no, hay, tres. Hay dos más.
3: Hay dos más. Bueno, Mati, hablemos de Estudiantes.
4: Bueno, lo adelantábamos hoy, ¿no? El título más importante para el Pincha, para Estudiantes, es esta baja, ¿no? Inesperada del arquero de Fernando Muslera. El uruguayo se retiró ayer de la concentración y va a ser baja en la tarde de hoy, a las 19 horas, cuando se enfrenten Estudiantes y Boca.
3: Bueno, la inversa, ¿no? Porque Muslera tuvo fiebre, según Marcelo Bielsa, tuvo fiebre en el Mundial antes de jugar contra España, que se mandó la macana en el gol de España, y Bielsa dijo que jugó con fiebre, que había tenido 40 grados. Bueno, ahora con fiebre no juega.
0: ¿Él o Muslera?
4: Sí, Muslera. Gripales para Muslera en este último tiempo, como vos mencionabas, Santi, en el Mundial y en esta previa de partido frente a Boca. Un Muslera, muchacho, que como volvió estudiante, recibió todo el cariño y el apoyo del hincha de León, del Pincha. Estuvo bien con Independiente, por ahí algunos lo marcan también con algo de responsabilidad en esa mala salida del mellizo Funes Mori, pero estuvo muy bien con Defensa y Justicia, donde incluso atajó un penal.
1: Lo guardan, ¿eh? Lo guardan para los partidos que tiene Estudiantes de Copa y fundamentalmente Clásico.
3: ¿Quién ataja hoy entonces?
4: Fabricio Jakovic, 1.96, es un chico que ya tiene rodaje con Eduardo Domínguez, ahora tiene la oportunidad con el Cacique Medina. La verdad que es un muy buen arquero, de hecho tuvo pasado en las selecciones juveniles nacionales.
3: Amigo, ¿tenemos la formación para hoy?
4: Sí, la pasamos. Jakovic, el mencionado que decíamos, bajo los tres palos en lugar de Muslera. Erin Mesa en el lateral derecho. Santiago Núñez, Ramiro Funes Mori. Tomás Palacios está tocado en uno de sus tobillos. Hay que ver si finalmente juega Palacios o Funes Mori. Benedetti, Piovi, Alexis Castro, Fabricio Pérez, Thiago Palacios, Joaquín Toro Burgos y Guido Carrillo. El 11 del Cacique Medina, el 11 Estudiantes para enfrentar hoy, 19 horas, a Boca.
3: Te pido si tenés para antes de la tanda una liñita de Gimnasia.
4: Bueno, que en principio ya tiene fecha para jugar los octavos de final de la Copa Argentina. Seguramente sea el 18 de agosto. Este partido va a ser frente a Riestra.
3: Muy bien, amigo. Volvemos en cualquier momento.
4: Un abrazo grande para todos.
3: Ya volvemos.
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5: De verano era cambiar un poco de aire, yo ya hace un año y medio que estaba ahí, no había sumado muchos minutos y nada, solamente necesitaba una nueva oportunidad, pero la verdad que estoy muy contento de lo que sucedió y que este paso se haya dado también.
6: ¿Trabajaste bien con Zielinski? ¿Cómo fue el día a día con el actual técnico campeón del fútbol argentino?
5: Bien, muy bien, un hombre muy serio, trabajador, que siempre dijo que hay que dar el máximo, entregarse, así que nada, me enseñó a no darle a una por perdida, así que me llevo los mejores recuerdos del ruso y del cuerpo técnico.
6: ¿Y Saba qué tiene en estos primeros días de trabajo? ¿Cómo lo estás?

0: entendiendo al técnico.
1: También algo similar, es muy serio. Creo que su forma de jugar es un poco distinta, trata de acumular más gente para el juego, así que nada, estamos tratando de también entenderlo de a poco, ¿no? Porque recién nos estamos conociendo.
0: Julián, ¿cómo ves la óptica del fútbol argentino, que vamos ya por arrancar la cuarta fecha del campeonato y se siguen incorporando jugadores a diferentes clubes? ¿Es bueno para ustedes esto? ¿Debería de haber arrancado un poco más adelante el torneo para tener una buena pretemporada, para aclimatarse mejor? ¿Qué lectura haces?
1: La verdad que son reglas que uno no llega a poner, que ni el club llega a poner. Yo creo que son cosas que se escriben por otro lado. Uno trata de acomodarse como club, como jugador, como cuerpo técnico, como grupo, lo más rápido posible para que podamos estar lo más acomodado en el sentido de empezar el torneo. Y bueno, yo creo que está muy bien de que para los equipos vayan cayendo refuerzos, de que también se estire el libro de pases, porque muchas veces no alcanza el tiempo, y bueno, el que venga Sarmiento, bienvenido sea para sumar.
0: Bueno, va a ser una cancha difícil al José Fierro, la del Atlético Tucumán, que viene de empatar con Huracán, un partido donde será importante sumar también, Julián.
1: Sí, todos los partidos son difíciles, nosotros pensamos en el día a día, en la fecha a fecha, así que nada. Tratamos de hacer lo mejor posible para llevarnos a casa los 3 puntos, y si no se nos da los 3 puntos, tratar de sacar ese punto que después hace la diferencia, ¿no?
0: Julián Mavilla, hombre de Sarmiento de Junín, autor de uno de los goles frente a Independiente Rivadavia, desde el fútbol continental te mandamos un abrazo y que tengas muy buena temporada.
1: Bueno, Leo, buenas tardes, que tengas mucho éxito y un abrazo muy grande, muchas gracias.
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3: Linda charla tuvo Leito Ojeda allí mano a mano con Julián Mavilla, el jugador de Sarmiento, un Sarmiento que le ganó a Independiente Rivadavia, el líder de la tabla general y que ahora piensa en Atlético Tucumán. Pero hay que hablar de San Lorenzo, Bocha.
4: Y San Lorenzo, que está con algunos problemas, más allá de las derrotas y más allá de la obligación que va a tener el día domingo contra Huracán en el Clásico, porque en el sector derecho de la defensa viene con algunos remiendos. No está Herrera desgarrado. El otro día lo puso a Nahuel Arias, que estaba haciendo un buen partido, terminó con una contractura, prácticamente descartado para el partido del día domingo. Entonces tendrá que buscar una alternativa. Cardillo es la alternativa A y la D es Tripique. Uno de ellos dos será el que entre ahí. Después hay que ver si las 5 incorporaciones que tuvo San Lorenzo estarán en el partido. Recordemos, Amor... Y Río
3: Del Prete, claro, Cardillo. No, Cardillo ya estaba.
4: No, Cardillo ya venía de antes.
3: Álvarez.
4: Y el colombiano.
3: El colombiano Arboleda.
4: Danilo Arboleda.
3: Arboleda.
4: Que si nunca me sale.
3: ¿Hay expectativa en Arboleda?
4: Sí, hay expectativa de todos
3: pero
4: los campos.
3: Yo creo que ven a Romaña. Ven un Romaña 2.
4: Claro, bueno, hay una expectativa por ahí. Pero de todos es el que más jugó. Por lo menos el semestre en Banfield lo jugó entero.
3: Sí, yo igual.
4: El resto no han sido titular.
3: No entendí lo que hizo Pipo el otro día en Santiago del Estero cuando le dio el primer tiempo a Álvarez. Estaba pensado, planificado, y el segundo del Prete. O lo cambió porque lo de Álvarez no había sido bueno.
4: No, yo insisto, esto es una observación personal. Para mí, Pipo lo que hizo en estas 4 fechas, incluido el partido de Copa Argentina, es probar. Te pongo hoy a vos, mañana a él, después a ella, de ahí.
3: Y el equipo empieza con Huracán.
4: Y el equipo empieza con Huracán.
3: Bueno. Lo cuenta el Bocha, Martín Flores Argüello, la actualidad de San Lorenzo Almagro, que va a estar jugando frente a Huracán el próximo domingo a las 3 de la tarde en el gasómetro, en el estadio Pedro Videgain. Con las disculpas del caso para el servicio informativo de la radio, porque nos pasamos un minutito, vamos ya al encuentro del mismo. Ya volvemos.
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5: 3 de la tarde, 31 minutos. Se cayó la reforma de la ley de tierras. Sin los votos, Bullrich y aliados acordaron retirar ese capítulo. La jefa del bloque de la Libertad Avanza en la Cámara Alta lo resolvió en conversación con los dialoguistas, luego de que

0: se complicaran los números. La sesión para retomar el cuarto intermedio fue convocada para mañana a las 14. Aumentos en patentamientos y transferencias de vehículos. El registro se encarece por la actualización de la tabla de evaluación de autos y motos dispuesta por la Dirección Nacional de los Registros Nacionales de la Propiedad del Automotor y de Créditos Prendarios. En los casos de vehículos cuyo modelo y año no figuren específicamente en la nueva tabla, los registros seccionales deberán calcular su valor adicionando 8% al valor establecido para el año inmediato anterior. Por primera vez realizaron una cirugía cardíaca inédita a un bebé prematuro en un hospital público de Córdoba. Le implantaron un dispositivo en el corazón que el cuerpo lo absorbe y se evitan cirugías para retirarlo. El bebé tenía una obstrucción de la aorta que ponía en riesgo el suministro de sangre a órganos vitales. Se recupera en el Hospital de Niños Santísima Trinidad de esa provincia. Cielo cubierto en Buenos Aires, temperatura 16 grados 8 décimas.
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0: 3 de la tarde, 33 minutos. Arrancamos la última media hora del fútbol continental de hoy. Tenemos la presencia de un número uno.
1: Llegó
0: el hombre.
2: ¿Quién? ¿A dónde está?
1: Mirá esa voz.
0: Llegó el yaquirólogo, el señor Gustavo Medina.
2: Yaquirista. La última vez que me dijeron yaquirólogo pasé la peor vergüenza de mi vida.
0: ¿Por qué?
2: Hicieron una nota. Nunca me pegaron tanto en las redes sociales como ese día.
0: ¿Qué fue? ¿Un día que saliste en Canal 9?
2: Sí, ese día.
0: ¿Pero qué pasó?
2: Ah, me sacudieron, les pareció gracioso.
1: Y a mí no me pareció. Bolilla, Gustavo.
2: No.
1: Ladran, Sancho.
2: Sí, ladran, infelices.
0: Escúchame, ayer te escuché en el programa de Laura Di Marco.
2: Sí, estuvimos con Laura.
0: Que estás mangando para irte a Madrid, un día.
2: Sí, estaría lindo, ¿no? Un día. Ni siquiera un día. Pueden ser las 2 horas que dura el recital, las 3 horas que dura el recital. Pero más que nada no es por el recital de Shakira, al que ya ha ido varias veces. O no solamente. Es para conocer el estadio Shakira.
0: Ah, mira.
2: Shakira tiene un estadio propio, le hicieron un estadio propio en Madrid.
0: Mira.
2: Y me gustaría conocerlo.
0: El famoso quien pudiera. Bueno, Leito, abrimos un poquito
3: hoy Minas a Lomón Rey, ¿eh?
1: Se entrenan con normalidad Rodrigo Herrera y Gómez Matar en Newell's Old Boys. Walter Núñez sigue diferenciado, está Cócaro con molestias. Hablemos de Platense, bueno, lo dijimos, lo de Gastón Togni, nuevo jugador del equipo que va a dirigir ahora Martín Palermo. Ojo, porque va al banco y podría debutar ya Maxi Salas en Independiente Rivadavia a partir del viernes, porque Independiente Rivadavia juega Copa la próxima semana.
0: Sí.
1: Aldo Civi, Gaitán no va de arranque, jugó muy bien Nico Gaitán los otros días en la derrota con Gimnasia. Cufré está para jugar y el interrogante es saber si Damonte va a jugar con línea de 4 o con línea de 5.
0: Bueno, vamos a hablar de Independiente ahora con el señor
2: Gustavo Medina. Hablemos de la vida, hablemos de todo. Hay muchas cosas que contar, hay muchas situaciones que se están dando. Y vamos a contar. A ver, por el momento, lo de lo Mónaco sigue siendo inminente. Puede ser hoy, puede ser mañana. Yo no creo que llegue. De hecho, ya no lo están contando para el partido del sábado ante Platense. Valdés hoy está más afuera que adentro.
0: Mira.
2: ¿Y qué queda? Que juegue Arrasago, que es un chico de reserva, 17 años, que fue al banco con Vélez, que fue al banco con Newell's, creo que también. No debutó en primera todavía.
0: ¿Cómo es físicamente? ¿Grandote o...?
2: Sí, no, es un marcador central. Lo ves, es un marcador central, zurdo. Podría jugar Kloster también, que también estuvo en el banco, pero Kloster es el primer marcador central y Juan Arrayago es segundo marcador central. Si no llega Valdés, que hasta ahora está muy en duda.
0: ¿Qué tiene Valdés?
2: Se tuvo un esguince de rodilla, con el partido con Newell's, que salió lesionado. El tema es, ¿qué va a pasar y quién puede venir? Yo creo que, por lo que uno estuvo averiguando, que en las próximas horas Quinteros puede levantar el teléfono y tratar de convencer a Valenti. Ajá. Yo digo, si hay alguien que no quiere venir, ya está. No lo convenzas.
1: Ex Lanús en el Parma está jugando.
2: Exactamente, el mismo. Porque lo de Mariano Gómez, ayer volvió a hablar con el entorno. Primero que el chico tampoco se tira de cabeza por venir Independiente, está muy cómodo y el Ferencváros no quiere saber nada.
0: Juega en Hungría.
2: Exactamente.
0: En Europa, cobrando en euro, bueno, está bien, quiere Europa.
2: Perfecto. Y encima es importante para el Ferencváros, porque, a ver, no lo quieren largar y le pusieron un número de 3 millones de dólares. Uh-huh. No se mueven de ese número. Independiente ofreció 1,5 y el 80, por el 80% del pase y el préstamo de Simón Bondar, que es un chico que juega en la selección sub-19 de Hungría. Pero no quieren saber nada. Bueno. Y por el momento no quieren saber nada. Tema volante prácticamente descartado. Y luego habrá que ver el tema Zavala.
0: Sí.
2: Que para mí viene atado de la mano con lo de lo Mónaco. Para mí la plata sale de ahí, sale de lo Mónaco. Para pagarle a Olimpia por Zavala.
0: Y aparte el tema, la deuda a Olimpia. Olimpia es Domínguez, es Conmebol.
2: Es Conmebol.
0: Por eso digo, Independiente tiene deudas con muchos clubes.
2: Sí.
0: Con uno que no te conviene tener tanta deuda.
2: Sí, igual hoy las relaciones en Independiente y Conmebol son pésimas.
0: No, son pésimas. Bueno, está bien, pero no por eso vas
2: por hoy con lo de Copa Sudamericana.
0: No por eso vas a no pagar un juego de
2: presión. No, tenés que pagarlo. Obviamente tenés que pagarlo. Tengo entendido que hubo un... No sé si hubo un viaje. Si hubo una charla de uno de los dirigentes Independiente con la gente de Olimpia para ver si podían llegar a un acuerdo. Y le dijeron que el único acuerdo es pagar el 1.150.000 dólares que teóricamente Independiente giraría mañana. Mañana Independiente giraría ese dinero. ¿Qué pasa con ese dinero? ¿A qué lo habilita? Bueno, por supuesto, levantar la inhibición y que Mele, que estuvo en Liniers, porque Santiago Mele fue parte de la delegación, no estaba habilitado, no fue ni al banco de suplentes, pero sí estuvo con la ropa del club y trabajó en la entrada en calor con Rodrigo Rey, por lo menos esté a disposición del técnico. Igualmente tenés que pagar la inhibición porque estás inhibido, justamente por eso. Uh-huh. Pero en Independiente dicen que mañana el dinero podría salir rumbo a Paraguay. Si llega en tiempo y forma, el viernes estaría levantada la inhibición y Mele podría ser considerado para el partido el día sábado. Respecto a los refuerzos, los nombres son los mismos, la dificultad es la misma. Cuando venda lo Mónaco tendrá tiempo hasta el 2 de septiembre para incorporar, pero hoy lo cierto es que de los nombres que quiere el técnico no hay nadie que pueda o esté cerca de llegar. No quieren venir, son caros, Independiente hoy no tiene la billetera para hacerlo. No vendió, va a vender a lo Mónaco recién y tendrá que pagar a lo Mónaco con la venta de lo Mónaco, tendrá que pagar a Zavala y no le quedará prácticamente
0: después,
2: nada en mano.
0: En la semana, no sé si mañana o el viernes, me gustaría que vayamos hablando un poco, pues es un año electoral en Independiente.
2: Sí.
0: Porque se está hablando mucho de Gastón Gaudio.
2: Sí, yo
0: se está hablando de Néstor Grindetti.
2: Vi que a Gaudio ya le adjudicaron una candidatura que para mí.
0: Se habla de Luciano Nakis.
2: Sí, Luciano Nakis ya lo dijo.
0: Se habla de el grupo Champagne. Que son parte del oficialismo
2: sí,
0: actual.
2: Sí, puede ir enmascarado en alguna.
0: Después me gustaría que me digas qué hay de cierto y qué no. No hoy. Tengámoslo porque digo, el otro día se lo vio en la cancha, Gaudio en el partido contra Newell's, no es un tipo del fútbol,
2: no va
0: es
2: muy
0: un tipo
2: a la cancha. No va mucho a la cancha.
0: Pero, ¿estuvo hay tipos que no van puntadas sin hilo?
2: Sí, estuvo en dos palcos diferentes, igual Gaudio.
0: Bueno.
2: En uno, en el de Carlos Montaña. Y en el otro, con la gente independiente. Con amigos de gente independiente, uh-huh. Con Rodrigo Gadano, con ellos. Yo no sé qué va a ser Gaudio. Yo vi que algunos se apuraron y dijeron, Gaudio candidato. Yo no iría tan rápido para decir eso. Y una cosita más, sí. Importante. Se va a venir una demanda contra Independiente, uh-huh. De parte de San Martín y San Juan. El tema es, ¿en cuánto vendió Independiente a Matías Jiménez Rojas? Porque a San Martín de San Juan le liquidan el 45%, que todavía no se lo pagaron, como si Independiente lo hubiese vendido en $900,000. Es lo que figura en AFA. Pero Independiente metió en ese dinero lo que debía por Montiel y lo que debía por Ábalos. Así que San Martín y San Juan con papeles en mano, veremos si presenta la demanda. A mí me dicen que sí. Esto ya se venía hablando desde hace un rato largo y veremos si esto termina en demanda.
0: Lo cuenta Gustavo Medina con la mejor información del mundo independiente. Faltan 20 minutos para las 4 de la tarde. A las 4 nos vamos. Llega Laura Di Marco, llega Medina, sí. Llega Rosana, viene el Bebo, toda la banda. Pero ahora, momento de una pausa.
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2: 3 de la tarde, 44 minutos. Ya informamos mucho del fútbol continental. Mira, hablamos de Racing, sí, de Boca, de River, de Gimnasia, de Estudiantes, de Central, de Platense, de Huracán, de San Lorenzo, de Sarmiento, de Newell, Independiente de Rivadavia, de Independiente de Avellaneda, de Aldo Civi. Charlamos, obviamente, de Sarmiento con Julián Mavilla. Bueno, informamos de muchos, muchos clubes y hay más, Leo, ¿no?
3: Exactamente, porque van a jugar Tigre y Unión en el día de mañana. Un Unión que tiene algunas dudas, Maison Rodríguez o Fagioli. Aguirre, Luna Diale o Estigarribia. Está el conflicto de Luna Diale con el Akhmat de Rusia, están habilitados. Se mete Neri Pumpido, secretario de Conmebol, para darle una mano a Unión. El equipo Mancilla, Vargas, Maison Rodríguez o Fagioli, Juan Pablo Ludueña Ayala, Palacios, Menossi, Mosqueira, Malcorra, Misael Aguirre, Luna Diale, Estigarribia y Tarragona. Donde está todo más claro es en Tigre. Zenobio, Moreno, Lazo, Barrio Nuevo, Vanegas, Garay, Jalil Elías, James Aralegui, Piti Martínez, Santi López e Ignacio Russo.
2: Muy bien, ¿hay información,
4: Tatibus? Sí, a esta hora, y lo tengo que decir así, a esta hora el miércoles que viene Independiente juega por Copa Argentina con Atlético Tucumán 19-15 en Rosario.
2: Miércoles que viene en medio de las copas.
4: En medio de las copas. Y digo a esta hora porque Independiente está tratando de ver si el partido se puede patear por el tema del central. No tiene central. No tiene central, tiene un chico de 17 años y están viendo si lo pueden postergar. A esta hora decimos, tal vez mañana o tal vez en Dimarco y Continental lo tengamos que cambiar, que corregir, el partido se juega el miércoles que viene a las 19:15.
2: Cuando decís en Rosario, ¿en qué cancha se juega?
4: En la cancha de Newell's, por ahora. Por ahora.
2: Porque en la cancha central, me acuerdo que quedó eliminado contra Belgrano de Copa Argentina.
4: Sí.
2: Y le pegaron un baile bárbaro.
4: Sí.
2: Y perdió contra Central en la Copa de la Liga pasada.
4: También con baile.
2: También con,
4: pero con Newell's,
2: segundo tiempo con baile.
4: Con Newell's quedó eliminado.
2: Pero
4: en Newell's quedó eliminado con Lanús.
2: Pero le ganó a Unión, este campeón.
4: Y le ganó
2: Copa.
4: A Unión 2 a
3: 0. No, de,
4: fue en la cancha de Newell's.
3: Sí. No, antes del Mundial.
4: Sí, me acuerdo del partido del 2
3: a 0.
4: Dos tiros libres. No me acordaba que era en cancha de Newell's.
2: Cancha Newell's. Sí, estuviste ahí, dale.
3: Dale, no, Gustavo, no,
4: no, no me tocó a mí.
3: Independencia.
4: No, no me tocó, lo hizo Romina ese día.
2: Yo no puedo creer.
4: Pero no, pero
2: miércoles que viene
4: quedó afuera, sí, cayó.
3: No le falta ese respeto a tu compañero.
4: Quedó afuera con Lanús. Es más, no solo quedó afuera con Lanús, le costó el puesto de Cacese ese partido.
2: Claro. En ese que estaba el árbitro, que era en línea.
4: En línea, Chade.
2: Chade.
4: Sí, que le toca a Huracán San Lorenzo.
2: Huracán San Lorenzo. Después tenemos
5: San Lorenzo Huracán.
4: San Lorenzo Huracán.
2: Confirmamos quién va a ser el árbitro principal.
5: Sí, Herrera.
3: Herrera, Darío.
2: Herrera. Dirigió bien el otro día. ¿Qué partido para hizo?
5: El árbitro mundialista. ¿Qué análisis quieren
2: hacer? Yo fui,
5: basta,
2: fui un partido. El otro día
3: Barraca Riestra.
5: Basta.
4: ¿Puedo dar unos datos?
2: Darío Herrera condujo muy bien el partido.
4: ¿Puedo dar unos datos que da nuestra amiga Romina de la Fuente?
2: Sí,
4: Darío Herrera arbitró dos veces a San Lorenzo Huracán. 2016-17, triunfo de San Lorenzo 2 a 0.
5: 10 años. 16,
4: lo echó a Toranzo.
5: 10 años.
3: Sí, señor, en la cancha de San Lorenzo.
4: En la cancha
5: 10
4: de San Lorenzo.
5: Años.
4: Y en el 2025, arbitró triunfo de Huracán, goles del Payo Pereira y Cabral. Pero, no, pero pará, este aquí que es el VAR, Luca Novelli, estuvo a cargo en el 1 a 1, que San Lorenzo empata sobre la hora, con un penal de Vareiro, y que don Novelli en el VAR no ve la enorme falta que le hacen a Lucas Carrizo. En la jugada del penal. En la previa de la jugada del penal con la que San Lorenzo empata. Ah, Carrizo lo agarran, lo sujetan, lo dejan ir a buscar la pelota. Cobran penal. No, no, esto lo tuiteó Romina La Fuente. A mí, yo.
2: Sí, estamos. Policía de Twitter somos.
4: ¿Cómo no, bueno.
3: Me aseguran que Carrizo va a salir de Huracán.
2: ¿El lateral?
3: Marcador central, barra lateral.
4: Y cinco.
2: También.
3: Gustavo, te miro.
4: Sí, no, Independiente no. Seguramente se va al exterior. A Independiente, Quintero le bajó el pulgar.
3: Y ojo, porque para el partido con San Lorenzo, quizás Martínez, que se juega mucho de su futuro, ingrese Payo Pereira. Sabe Martínez que el déficit es la pelota quieta. Por eso, Payo Pereira seguramente puede ser titular.
2: Vamos a abrir ahora a un segmento agropecuario de la mano de Alejandro Canepa, que está en Rosario, está en Apresid, donde Radio Continental tiene allí una fuerte y muy bonita presencia. Vamos a abrir el segmento agropecuario de Ale Canepa.
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2: Hola, Presid. Hola, Ale Canepa. ¿Cómo estás?
7: Santiago, ¿cómo te va? Buenas tardes. Acá estamos. Es impresionante la gente que está aquí hoy en este congreso, en la segunda jornada. Finaliza mañana a la hora 18. Aquí está Continental, en vivo y en directo. La única radio que transmite en vivo y en directo. Comparte la programación. Lo hizo Fernando Carnota y Pablo Di Fonti. Y, por supuesto, el resto del equipo allí en Conde 51. En Juntos, con de 10, estuvieron desde las 6. Desde las 7 a las 10 de la mañana. Así que bueno, aquí estamos nosotros. Hay muchas charlas, muchos paneles, muchas empresas. Creo que se ha multiplicado fuerte la presencia de las empresas y de la gente. Yo decía que el día fuerte era hoy, y en el orden de 7.000 productores son los que se calculan. Sí, sí, Fernando, realmente me hace acordar a la salida de algún bosque. Estamos en un programa de deporte, la salida de la cancha, ¿viste? Cuando sale toda la gente de la cancha. Bueno, así es la entrada hoy aquí al Congreso Apresid número 34, 34. No falté a ninguno. Es más, uno lo hice en Zaragoza, en España. Creo que fue en el 2004, 2005. La hora del campo era una hora. Recién había empezado. Empezó en febrero de 2002 la hora del campo. Así que bueno, aquí estamos en este congreso que reúne no solamente a 7-8 mil productores, sino a más de 100 paneles con invitados internacionales en este lugar estratégico que es el, digamos, llamado el Salón Metropolitano de Rosario, con una capacidad importante, con este lema interesante: nuestro suelo, nuestra voz. Y las empresas que vienen aquí a presentar las distintas equipos, las distintas herramientas de trabajo para el sector agropecuario, y entre ellas una empresa amiga que acompaña a Radio Continental, que es Jagtog, y está Marcelo Blanco, que es el gerente comercial de Jagtog, y nos visita aquí en el estudio de Radio Continental. Marcelo, gracias por estar aquí en la emisora. ¿Cómo estás? Buenas tardes.
8: Hola, buenas tardes. Sí, la verdad, impresionante. Muy contento de estar acá en Apresid. Siempre estamos acompañando este tipo de congreso, que es un poco diferente por el tipo de público que lo visita, muy exigente, muchos productores, muchas charlas técnicas.
7: Muchas
8: charlas
7: de alto nivel.
8: De alto nivel. Eso acá importante. Lo importante del congreso es que el productor no viene a buscar nada tradicional, sino que viene a buscar los diferenciales, las innovaciones, las cosas que realmente le generen valor.
7: Y a propósito, ustedes como multinacional especializada en maquinaria, en servicios, en soluciones agrícolas, ¿con qué participan en este congreso número 34 en el stand que tienen ubicado en el pabellón central?
8: Bueno, en realidad vinimos con todo lo que está relacionado con un poco para mostrar lo que tenemos para cumplir con la consigna del congreso, ¿no? El congreso se basa en el cuidado del suelo como ambiente para los cultivos, en el cuidado del medio ambiente, en la sustentabilidad de todo el proceso productivo, y en realidad nosotros estamos con toda la línea de drones de pulverizar. 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Todo con agricultura de precisión. Ajá. De la última innovación.
7: Que esa es la idea del lema Nuestro Suelo, como dice el lema Nuestra Voz, porque la idea y la base fundamental de la siembra directa es preservar las nutrientes, preservar el suelo y no dañarlo en absoluto.
8: Exacto, y bueno, en eso estamos, en cuidar un poco el ecosistema del suelo, ¿sí? Que tiene microorganismos, tiene nutrientes, tiene una estructura que cuidar, y bueno, particularmente nuestras máquinas hoy vienen con algunas características particulares sobre todo técnicas, un poco para disminuir el pisoteo, por ejemplo, como para cuidar el ambiente del suelo. Todas nuestras máquinas están equipadas con rodados BF, más allá del tamaño de las cubiertas, tenemos todo rodado BF que permite trabajar con baja presión de inflado para evitar la compactación. Nuestras máquinas vienen también con giro en las cuatro ruedas para evitar el pisoteo en cabecera, con lo cual disminuimos mucho
9: el riesgo.
8: En realidad dañamos mucho menos el suelo,
9: exacto,
8: las plantas también. En el caso, por ejemplo, del maíz, es muy riesgoso, digamos, se pierde mucho dinero por pisar en cabecera. Con este tipo de tecnología lo evitamos. Y también tenemos la trocha variable hidráulica. Acá se está hablando mucho del tránsito controlado, digamos, de que las máquinas pisen siempre en el mismo lugar en los lotes. Bueno, nosotros tenemos esa tecnología que para un prestador de servicio que se anda moviendo de lote en lote y de cliente en cliente, él puede ir adaptándose a cada una de las situaciones.
9: Para la gente que nos está escuchando y agradeciéndote tu tiempo, y a la gente de Yacto que acompaña hace tiempo a Radio Continental, ¿dónde están ubicados para aquellos que todavía tienen para venir al Congreso hasta mañana a la hora 18?
8: Bueno, nosotros estamos en el patio externo, del lado izquierdo del...
9: Mirando de frente el Congreso, la entrada principal de la izquierda.
8: A la derecha. A la derecha.
9: Mirando acá, sí, está bien.
8: Entrando por la puerta principal a la derecha, al fondo, casi contra llegando al Congreso, ahí estamos con todos nuestros productos y con todos los técnicos para atender todas las demandas.
9: Marcelo Blanco, gerente comercial de Yacto, muchas gracias por estar aquí en el estudio Radio Continental. Estamos en vivo y directo, está Santiago Russo con todo el fútbol allí en Conde 51. Muchas gracias.
8: No, gracias a ustedes.
9: Santiago, tengo que comentar algo, sí, que me pidió gente que está acompañando a Radio Continental. La cabaña Casamú, uh-huh, nos está informando que no se suspende por lluvia el remate porque el camino a la entrada al campo está impecable. Reiteramos entonces, el remate que está programado de la cabaña Casamú no se suspende por lluvia porque el camino de entrada al campo, al establecimiento, está impecable. Dicho esto, muchas gracias, un fuerte abrazo. Seguimos aquí, la única radio que transmite en vivo y en directo desde aquí del Congreso número 34 de Apresid. Ustedes en estudio.
2: Gracias, Ale, la seguimos mañana.
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2: Faltan 4 minutos para las 4 de la tarde y hay más información dentro de la góndola del señor Leo Ojeda.
3: Recordamos, hoy con transmisión del mago Julio Pavoni, Boca. ¿Quién? Del mago Pavoni con Tati Siviero, con Marce González.
10: Pavoni.
3: 18:55, Boca frente a Estudiantes de La Plata. 21:15, perdón por trastocar algunos partidos, ¿no? Tigre frente a Belgrano, dimos ahora la formación, sí, de Tigre para jugar frente al campeón del fútbol argentino. Y mañana dimos la formación de Unión, que va a jugar con Lanús a partir de las 19. ¿Qué más tenemos, Russo? Porque tengo un montón de cosas acá. Franco Mastantuono, ya oficializado jugador de Fiorentina.
5: Sí, perdón,
3: Mohamed Salah va a jugar en Fenerbahce.
2: Sí, en Trabzonspor.
3: En Trabzonspor, perdón. Trabzonspor. Deja Liverpool.
2: Ya llegó, quedó libre de
5: en
2: Liverpool.
5: La ciudad de Trabzon.
2: Claro, mira.
5: Sport a todos los equipos de cada ciudad le ponen
2: el por. Llegó hoy, ya estuvo hoy presente con la camiseta, creo que el número 61, con Mo Salah.
3: Mira,
5: todo el bajo.
3: Mira Salah. No el dividendo, el por, entonces le ponen, uh-huh, de la calculadora. Okay. Bueno, como somos un servicio,
2: sí,
3: más allá de fútbol te doy el tenis, ya miro el reloj, Russo. Montreal, Sisu Borg, el belga le ganó a Sebastián Báez 3-6, 6-3, 6-2. Nuno Borges, el portugués, le ganó a Tomás Echeverri 6-4, 6-2. Mariano Nabone le ganó a Kekmanovic 6-1, 3-6, 6-3. Casper Ruud le ganó a Juan Manuel Cerúndolo 6-1, 6-2. En un rato, Thiago Tirante con Taylor Fritz, Francisco Cerúndolo contra el norteamericano Mikkelsen.
2: Hoy publicó un tuit Luis Figo, el exfutbolista Luis Figo, que hoy está dentro de un grupo de fútbol, de exfutbolistas embajadores de la UEFA, y en algún momento tuvo una muy buena relación con Gianni Infantino. Pero ustedes se meten en la cuenta de Twitter o de ex de Luis Figo, van a leer hoy un posteo durísimo, durísimo en contra de Gianni Infantino. Dijo Luis Figo: he amado el fútbol toda mi vida, fui jugador profesional durante 20 años y créanme, me crucé con algunos estafadores en mi carrera dentro de este deporte. Pero lo que he visto desarrollarse durante los últimos 10 días es el comportamiento más degradante, engañoso y cobardemente egoísta que he presenciado jamás. Le están soltando la mano en Europa muy fuerte a Gianni Infantino. De hecho, la Federación Galesa de Fútbol pidió la renuncia. Le queda todavía un año más de gestión al ciclo de Gianni Infantino. Sí. El año que viene hay elecciones.
5: Y sería su última reelección, porque ya no podría...
2: Y ya no podría reelegir.
5: Exacto.
2: Pero lo que salta ahora es que este acuerdo que ya se cayó, de que él quería crear una empresa que comercialice las Copas del Mundo y vender el 21% de esa empresa en unos 4.000 millones de dólares, lo que figuraba en la letra chica es que el presidente iba a ser él, porque él ya después no podía ser reelecto,
5: claro.
2: Entonces iba a ser él e iba a cobrar unos 30 millones de dólares por año. O sea,
5: vuelto.
2: Gianni se creaba una empresa en la que se ponía él como presidente y en la que iba a cobrar 30 palos verdes por año.
5: No es ni el 1%.
2: Bueno, no sé, Bocha, pero es una locura. Entonces, como fue obsceno todo esto, sí, como fue realmente pornográfico lo de Gianni Infantino, que le salió tan mal el tiro por la culata, le vendió tanto el alma al diablo, y acá no quiero decir que Trump es el diablo, pero utilizo la metáfora de quitarle una roja a Balogún, de cagarse en el reglamento, en el espíritu.
5: Y bueno, cuando te vas de mambo.
2: Cuando te vas de mambo, y una frase que una vez escuché: el oso cae por goloso. El oso cae por goloso.
5: Mira, ahí está.
10: ¿Viste? Me gusta esa frase.
2: Se engolosinó mucho con Estados Unidos, con esto, con lo otro, y ahora el mundo le está dando la espalda. Veremos si termina el mandato Gianni Infantino. Hay mucha presión.
5: Puede haber una asamblea extraordinaria de FIFA y cambiarlo, como así llegó él en su momento.
2: Exactamente, cuando lo echaron a Blatter después del FIFA. La última, Leo.
3: Atención, Canales, lesión muscular, bíceps femoral derecho descartado en Lanús. Y atención, porque me informa Lucas Ladaga, Racing va por Leo Pérez, el ex jugador de Huracán que hace muy poquito llegó a Gremio. Racing pone las fichas en Leo Pérez para ser el reemplazante de Santi Sosa.
2: Después de haber informado sobre 18 clubes de primera división, nos vamos. 4 y 1, le pedimos las disculpas a Medina, a Laura Di Marco, a Rosana Pagani, al Bebo. Nos vamos y mañana a las 2 de la tarde los esperamos aquí en Radio Continental. Chau.
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12: 4:01. La temperatura en Buenos Aires, 16 grados 8 décimas, cielo cubierto. Reiteramos, se posterga el tratamiento del capítulo de ley de tierras en el Senado para ampliar los acuerdos. En una reunión del bloque de los 44 senadores aliados se resolvió por consenso postergar el tratamiento del capítulo 3 del proyecto de ley de inviolabilidad de la propiedad privada. La decisión fue adoptada por unanimidad con el objetivo de continuar trabajando sobre ese capítulo y alcanzar un mayor nivel de consenso. La postergación no implica su eliminación del proyecto. También se acordó avanzar con el tratamiento del resto de la ley mañana, que incluye las reformas al régimen de expropiaciones, los procedimientos de desalojos, la actualización de la ley de manejo de fuego y la modernización del registro de la propiedad inmueble. El Papa León XIV se reunirá con Milei durante su visita a la Argentina. Lo confirmó el canciller Pablo Kirchner. Además, calificó la visita como un momento histórico y de alegría que honra a nuestro país. Kirchner adelantó que la próxima semana se convocará desde la Secretaría General de la Presidencia a una mesa de coordinación con las áreas del Gobierno Nacional involucradas en la visita. El canciller Kirchner dijo que la visita del Papa León XIV no es política. Anticipó que la llegada del sumo pontífice será declarada de interés nacional por un decreto.
13: Esto es una visita oficial del Santo Padre, donde está previsto una reunión con las autoridades argentinas, con el presidente de la Nación, con respecto a la provincia de Buenos Aires. El Papa viene a la Argentina. El Papa no viene a una provincia en particular, sino que va a diferentes lugares que tienen que ver con su visita pastoral. Esto no es una visita política, no vamos a hacer de esto una visita política y vamos a tener la colaboración de las diferentes autoridades para que la visita del Papa sea la mejor visita que Argentina ha tenido de un Papa en su historia.
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12: Lluvia intermitente en lo que resta de esta jornada.
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14: Se están cargando las principales salidas. Tengan en cuenta que en la autopista Buenos Aires-La Plata, esta noche, desde las 9 de la noche hasta las 5 de la mañana, va a estar cerrado el egreso hacia Puerto Madero a la altura del kilómetro 4, sentido la ciudad de Buenos Aires, por obras. Choque y vuelco. En Almagro ocurrió sobre el cruce de Rivadavia y Massa. Sigue la reducción por un choque también en la avenida Almafuerte, a la altura de Andrés Ferreira. También en Juan B. Justo, al 1200. Esto sería la altura de Costa Rica. Tengan en cuenta que por obras está cerrada la avenida Donato Álvarez a la altura de Bacacay, con un corte total sentido Avellaneda. Cerrada obviamente las inmediaciones del Congreso por la manifestación de jubilados y la línea A. Por este motivo, no se detiene en la estación Congreso.
12: Cielo cubierto en Buenos Aires, temperatura 16 grados 8 décimas.
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0: Hasta las 6 de la tarde tenemos la mejor revista de actualidad con todo lo que necesitas para comprender lo que sucede en nuestro país. Laura Di Marco en Continental. 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
1: 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Cinco minutos de las 4 de la tarde, amigos, bienvenidos a Di Marco en Continental, el programa de Laura Di Marco, que está viniendo, que en un rato la vamos a tener por aquí. Mientras tanto, nosotros arrancamos este regreso, arrancamos lo que tal vez ustedes, algunos de ustedes, muchos de ustedes afortunados, ya han arrancado, que es la vuelta a casa, salir de la oficina. Yo era de salir corriendo de mis lugares. No habla bien, ¿no? Un empleado hablando en donde trabaja que salía corriendo de su trabajo porque estaba cansado y aburrido. Pero cuando trabajé en la escribanía, 13 años de mi vida, antes de poder vivir de los medios, de lo que uno realmente quería hacer, recuerdo que llegaban, eran las 5 y cuarto, yo me iba a las 5 y cuarto. Entraba a las 10 y media, me iba a las 5 y cuarto. 5 y 13, a las 5 en realidad yo ya tenía todo listo para ver si había un guiño para rajarme antes. La verdad que sí. Y a las 5 y cuarto ya tenía que estar en la parada del colectivo, que eran 2 o 3 cuadras allá en Tucumán. Me tomaba el colectivo, el 99 me tomaba, me acuerdo. Tucumán y Callao. Pero era aliviador, ya ibas viendo la hora, se terminaba, decís, bueno, listo, a casita, no hacer nada hasta mañana. Y eso que en ese momento, la verdad, decirle laburo a lo que hacía, había que ponerle muchas comillas. Era muy un laburo muy tranquilo, hacer los trámites, el cadete, en una escribanía, obviamente no entendía nada, sigo sin entender nada. Pero para mí era deslomarme trabajando, como dijo Adorni en Nueva York. Adorni se deslomó trabajando en Nueva York, y tal vez tenía razón. Sí, ahora lo puedo entender de otra manera, Manuel. Pero bueno, amigos, aquí estamos. Lo vamos a acompañar hasta las 6 de la tarde. Han pasado muchas cosas, se están pasando muchas cosas, y se han anunciado que muchas otras van a pasar, algunas de las cuales son buenas y otras de las cuales, bueno, trataremos de analizar y encontrar alguna respuesta entre todos. No sé si hay algo bueno o comúnmente bueno para todos, pero trataremos de ver cuál es la mirada. Aquí estamos, junto a Rosana Pagani. Hola, Rose.
2: Hola, te decía que era una escribanía.
1: Era una escribanía, escribanía Nakarato. Sí, lo digo porque creo que ya se puede
2: haber jubilado. ¿Qué hora entrabas? A las 9.
1: 10:30.
2: Ah.
1: 10, éramos todos vagos ahí. Escribano también llegaba a 10:30, ¿no?
2: Tenía tiempo para desayunar,
1: sí,
2: tranquilo.
1: Generalmente no lo hacía, pero llegaba, me despertaba para llegar justo.
2: Y ahí tenías que caminar mucho porque si eras mensajería.
1: Me encantaba sí. Caminar, ir al colegio de escribanos. Cuando iba al colegio de escribanos, le cuento a la gente, el colegio de escribanos está en Las Heras y Callao.
2: Sí.
1: Y yo dejaba las legalizaciones, había trámites que realizar, demoraban una hora. ¿Y qué hacía yo? Me iba a pasear al cementerio de La Recoleta.
2: Ajá.
1: No me enorgullece, hoy me doy cuenta que era un salame.
2: No, pero igualmente tiene una infraestructura
1: muy linda,
2: arquitectónica,
1: pero
2: muy interesante.
1: Claro, yo sufrí ahí el susto más grande de mi vida. En un rato voy a contar.
2: Ay.
1: En un rato voy a contar.
2: Ay, qué intriga.
1: Se va a cagar terrible, no, tremendo.
2: ¿Pero era la mañana?
1: No, nunca. La mañana raramente iba, siempre después la 1, cerca de las 2.
2: Claro, más tranquilo.
1: Más tranquilo.
2: No, entonces el julepe estaba más latente.
1: Sí, ha pasado lo otro. Lo voy a contar, bueno. Antes que termine el programa.
2: Bueno,
1: Rose, a ver, ¿qué es lo que hay que saber?
2: Bueno, lo que...
1: El tiempo ya sabemos que está hermoso, nublado.
2: Y mañana, y te cuento.
1: Fantástico.
2: Mañana llueve todo el día, pero no solamente en Buenos Aires. Toda la provincia de Buenos Aires hay alerta amarilla.
1: Opa.
2: Escuchá. Provincia de Buenos Aires, obviamente afectada a la ciudad de Buenos Aires.
1: Sí.
2: La Pampa, sí. También Mendoza, San Juan, San Luis, Córdoba, Santa Fe, Entre Ríos, Catamarca, La Rioja, San Miguel de Tucumán, Formosa, Jujuy, Posadas, Corrientes, todo eso con alerta amarilla mañana. Sí.
1: Bueno.
2: Sí, señor. Alerta amarilla con lluvia fuerte.
1: Diría que se viene Santa Rosa, pero es a fin de mes Santa Rosa.
2: No, a fin de mes creo que.
1: Claro, 31 de agosto. 30
2: se puede adelantar,
1: agosto,
2: viste, sí. Que los efectos naturales.
1: El
2: todo,
1: niño.
2: El niño, la niño. Niña, el jardín de infantes.
1: Claro, todo. La guardería entera.
2: La guardería, 16.8 en estos momentos, 16 grados 8 décimas. El cielo está cubierto, el sol, aunque no lo veamos,
1: siempre
2: el sol está. Siempre está, decía Marilina Rosa.
1: Tiene razón, Marilina. Tiene razón.
2: El sol está, pero no lo vemos por ahora, ni mañana tampoco. Humedad 79%. Ahora sí, estaba mirando que a partir del viernes sí vamos a ver el sol.
1: Ay,
2: pero atención,
1: sí.
2: Porque ya el domingo, lunes y martes, sí, las mínimas llegarían a los 3 grados. Bueno, vuelve el frío.
1: Estamos en invierno, tampoco.
2: Está perfecto, yo no digo nada, simplemente abríguense para eso, para eso, para esos días.
1: Rosana Pagani, cuyo Instagram es
2: Rose Pagani.
1: Rose Pagani.
2: Así es.
1: R-O-U-S.
2: Así.
1: Pagani, simple. Como el ex novio de Lowe. El mismo apellido. Rose Pagani. Sí, es así.
2: Tal cual. Cintia... Tal cual, tenés razón.
1: Exactamente. Cintia Perazzo, bienvenida, ¿cómo estás?
3: Hola, ¿cómo están?
2: Hola, Cintia.
3: Me esperaste con unas noticias feas de clima.
2: Ay, no, que no vas a poder caminar mañana.
3: No.
1: Son lindos, pero que se camina bajo la lluvia. Ya las veces que caminé bajo la lluvia haciéndome el melancólico.
2: Yo no te quiero dar estas noticias. El servicio meteorológico nos informa, claro, de estas noticias.
3: Es verdad.
1: Bueno,
3: claro.
1: Raramente la
3: pega. A mí la lluvia no me inspira.
1: ¿Ah, no?
3: No.
1: Pero no te hace caminar. A mí me encanta la lluvia. La lluvia, a ver, hay lluvia que te inhabilita a salir. Cuando la tormenta no puedes salir a ningún lado.
2: La lluvia es linda.
1: La lluviecita, la garúa. Sí.
3: Ay, es molesta, en serio.
1: Es molesta, es verdad.
2: Pero es lindo esos días cuando sabes que no tenés que hacer nada, que no, claro, tenés que salir, que te quedás en tu casa y dormís una siestita.
3: Sí. Claro.
2: Hoy, eso está bueno. Ver, pero no lo podés hacer.
1: Lo único que por ahí me hace. Hoy, por ejemplo, me pasó volviendo a la mañana de la radio, es que está patinoso el piso, y siempre, sí, voy a pensar que me voy a pegar un palo. Estoy siempre al borde del resbalón, del refalón.
2: Bueno, y uno camina tipo como que
1: va frenando,
2: voy frenando, voy despacito, calculando,
1: apoyo a ver cómo más de piso, costado, el arco del pie, después se hace percha el arco del, sí, pie, pero vamos despacito, tranquilo.
2: Nada de correr, nada de caminar rápido.
1: Cintia, no. Perazzo, ¿su Instagram es?
3: Cintia con i latina y sin h, Perazzo con una sola z.
1: @ Cintia Perazzo, así como suena, no le pongan h, no le pongan una z de más. Cintia Perazzo, @ Cintia Perazzo, para seguirla en Instagram, no le tiren los perros, está casada. Yo conocí al marido la semana pasada, que fue a la cancha de Independiente. ¿Qué temas nos vas a traer?
3: Hoy traigo unos temas, te digo, bomba. En serio.
1: ¿Con qué nos joderá la inteligencia artificial?
3: No, primero les voy a contar algo, una novedad que les va a gustar de WhatsApp.
1: A ver.
3: Una novedad muy interesante que tiene que ver con las utilizar web, WhatsApp web.
2: Sí.
3: Se vienen un montón de cambios muy buenos, se van a poner contentos, en cuanto quieran se los cuento. Ajá. Después, China aprobó el primer chip cerebral para venta comercial. Esto es un notón. No digas así porque son para personas que no se pueden mover, que tienen enfermedades. No, es buenísimo.
1: Entonces sí.
3: Por ahora venía siendo experimental. China aprobó el primero que es comercial, que ya se puede empezar, sí, a utilizar. Muy bueno,
1: bienvenido para la gente que lo necesite. Bienvenido.
3: Y la última que traigo es una que les va a interesar. Si están escuchándonos desde el campo, les va a encantar esta noticia. Es una noticia de tecnología de un dispositivo que se empezó a implementar en los campos en el exterior, una startup, pero les voy a contar, ¿para qué sirve? Es un collar inteligente para ganado, pero les voy a contar todo lo que hace este collar.
1: Nuestros amigos allá en Apreciar seguramente lo van a saber apreciar. Uh-huh. Bueno, esos son los temas de Cintia, aquí con Rosana también hablaremos seguramente de Shakira, que canta en España, ya hablamos con todos, lo contaremos hasta que salga el viaje.
2: Bueno, está muy bien.
1: Pero vamos a hablar de muchas cosas más, pero yo creo, sin duda, más allá de que hay cuestiones políticas que hablar a Laura, ¿no? Porque uno puede hablar, pero es un lego en estas cosas. No es un lego, justamente todo lo contrario, es un absoluto ignorante de estas cosas, pero sí hay algo sobre lo que tal vez tenga una mirada política, porque finalmente es un líder político, pero también es un líder espiritual. Y a mí me pone muy contento que se haya confirmado la visita del Papa a Argentina entre el 8 y el 11 de noviembre. Viene aquí, va a Córdoba, va a Luján, también va a la Basílica de Luján.
2: Uruguay, Buenos Aires.
1: Uruguay, Buenos
2: Luján,
1: Aires,
2: Córdoba,
1: sí,
2: y Perú.
1: Y Perú, exactamente. Esa es la gira por esta parte de Sudamérica que va a ser León 14. Me pone bien. Yo he hecho primaria y secundaria en un colegio católico. Soy creyente, a veces con un poquito más de ganas, a veces con un poquito menos, lo tengo que reconocer. Raramente soy practicante. Tengo los sacramentos que me dieron cuando niño, el bautismo, la comunión y la confirmación.
2: Sí.
1: No el casamiento todavía, y por supuesto y decididamente la extrema unción tampoco. Esperemos que falte mucho para eso. Pero sí me pone... Yo recuerdo... No sé si ustedes tienen algún recuerdo de cuando vino Juan Pablo II.
2: En el 82.
1: Vino dos veces. Vino una vez antes de la guerra, sí, con Inglaterra. Uh-huh. Y vino por segunda vez en el 87. En el 87. Yo, uh-huh, en el 87 ya ahí era un poquito más consciente. Iba a cumplir 10 años ese año. Uh-huh. Vino el 6 de abril. Bueno, no sé si vino el 6 de abril. Yo el 6 de abril lo vi. Recuerdo que pasó el Papa Móvil.
3: Ay, sí,
1: yo viví en Canning Libertador. Hoy es Calabrín Ortiz. Y recuerdo que evidentemente tenía que hacer ese trayecto y haberme acercado a la esquina de casa y verlo pasar. Y ya con eso me hizo sentir muy bien, me emocionó verlo pasar de lejos, ¿no? Porque entre el Papa Móvil y mi posición había 3 millones de personas. Pero me gustó, me reconfortó. Y lamenté que no haya venido Francisco. Me emocioné. Vos sabés que todavía me emociono cuando veo el día que nombran Papa Francisco.
2: A mí también.
1: El momento me emociona. Me emociona ver los videos de TN que estaba, creo que Basanta.
2: Y la emoción, ¿sabés? En esa época yo estaba trabajando también acá en la radio. Y en esa época estaba el problema de Fernando Bravo. La emoción de Fernando.
1: Fernando se emociona.
2: Nos hizo llorar a todos.
1: Y pero sí. Hoy lo veo, me emociona. Hoy todavía lo veo cuando Francisco.
2: Sí, a mí me hubiera gustado que Francisco estuviera.
1: Sí, hubiese sido lindo. También entiendo las razones que creo que tuvo para no venir. Pero bueno, convocado. No sé qué te provoca, Cintia, que te provoca algo en especial. A mí me gusta,
3: me parece que está bueno. Yo me acuerdo, era chica, pero en Liniers también pasó, yo vivía en Liniers. Claro. Y nos acercamos a Rivadavia para verlo y me recuerdo ese momento.
2: Sí,
3: me parece que está bueno. Como líder político, y creo que viene con un mensaje de paz que es importante en este momento del mundo.
2: Del mundo mensaje. Fundamentalmente, Cintia, sí. No. A mí, en realidad también, cuando me enteré esta mañana, tempranito, porque fue la noticia de la mañana, bien temprano, con la llegada del Papa, realmente yo lo que recuerdo, yo no lo viví plenamente, sí lo viví a través de los canales, en Necochea, porque en el 82 y 87 yo estaba en la secundaria. Y como iba a un colegio también religioso, obviamente, con pantallas, seguíamos el periplo de Juan Pablo II. Y la verdad que me emocionó muchísimo en aquellos años. Y hoy estaba mirando uno de los canales de noticia que también me emocionó, el Papa Móvil famoso, el que Papa Juan Pablo Móvil. II transitó, sí. Que ustedes lo vieron, está en el Museo del Automóvil o del Automovilismo en Luján, intacto, tal cual. Así cada tanto lo encienden al Papa Móvil y al colectivo donde Juan Pablo con su comité

0: nuestra iglesia ante el mundo, ¿no? Y pudimos esperarlo en el último tiempo casi con la seguridad que venía, y bueno, después la muerte nos lo privó, pero sabemos que en su corazón estuvo siempre el país y siempre fue parte de nuestra vida en esos años, y ahora queda en un legado eclesial que nosotros queremos mantener como una inspiración a poder hacer que el mensaje de Cristo sea concreto, real y un servicio a la comunidad humana.
1: Hoy a la mañana, en Juntos en Continental, habló Jorge García Cuerva, el arzobispo de Buenos Aires. Monseñor García Cuerva dijo que más allá de la visita, lo importante es el mensaje que va a dejar León.
2: De lo que tenga que ver con logística, preparación, de lo que tenga que ver con los encuentros y la infraestructura, etcétera, pero fundamentalmente lo que tenemos que es esto, es preparar el corazón para lo que es la venida del Papa, del sucesor de Pedro, aquel que viene a confirmarnos en la fe, aquel que seguramente tenga un mensaje que estará ligado también a las distintas problemáticas que vive nuestro país, y después habrá un post-visita, que será, bueno, ¿qué hacemos con todo lo que el Papa nos deje en la visita?
1: Muy bien, hablaba Monseñor García Cuerva, y también el que habló, que en realidad fue el primero, y por él nos enteramos la fecha, porque ya sabíamos que venía, pero faltaba la fecha, fue Pablo Quirno, el canciller. Dijo que la visita del Papa León XIV no es política, y anticipó que la llegada del sumo pontífice será declarada de interés nacional por decreto.
3: Esto es una visita oficial del Santo Padre, donde está previsto una reunión con las autoridades argentinas, con el presidente de la Nación, con respecto a la provincia de Buenos Aires. El Papa viene a la Argentina. El Papa no viene a una provincia en particular, sino que va a diferentes lugares que tienen que ver con su visita pastoral. Esto no es una visita política, no vamos a hacer de esto una visita política, y vamos a tener la colaboración de las diferentes autoridades para que la visita del Papa sea la mejor visita que Argentina ha tenido de un Papa en su historia.
1: Y la consigna va por ese lado, Rose. ¿Qué sí. sienten o qué le genera la visita de León XIV?
4: León XIV, y si recuerdan la de Juan Pablo
1: II. También, si es que la recuerdan, si estaban aquí o si la vivieron de otra manera. Sí. La del 87, la del 82 fue previa a la guerra, vino, creo que a bendecir a Argentina, a tratar de
4: mediar. A buscar la paz,
1: en realidad. A buscar la paz, lamentablemente no se pudo. Bueno, ¿qué les genera la próxima visita de León XIV? ¿Dónde se comunica la gente?
4: Y lo pueden hacer a través de nuestro WhatsApp, dejen todos sus datos, de dónde nos escuchan, 1144-000590, 1144-000590, pero también tenemos nuestro canal de YouTube.
1: Ah, mira.
4: Que aparte de vernos, nos pueden escribir también, sí, claro. 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
1: Muy bien, hacemos la primera tanda aquí en Dimarco en Continental y ya seguimos. Vale.
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7: Santo Padre y busca transmitir un mensaje de fe, esperanza, unidad y fraternidad en el marco de su esperada visita al país. Un poquito, un poquito.

0: típico peruano, ¿no? Changuito, sí.
1: Bueno, León, hermano del camino, para la visita de León al Perú. Colo Méndez.
2: Bueno, hablando de eso, justamente, sí. Los que quieran ver ficción y documentales que tengan que ver con este Papa en particular o con, bueno, o con el Vaticano en general.
1: Con el papado, claro.
2: Ahora, hace un tiempo que en YouTube, en el canal del Vatican News de YouTube, sí, hay un documental que se llama León de Perú. Uh-huh. Que es un documental de 45 minutos que se puede ver de manera gratuita, donde justamente es una documentación videográfica que muestra la acción de León en su tierra donde fue misionero, ¿no?
1: Claro, exactamente.
2: En un itinerario entre Chalucanas, Trujillo, Chiclayo, Callao y Lima, que son los lugares donde él
1: más se desarrolló,
2: se movía, sí, sí. Y donde los medios de comunicación vaticanos recorrieron la vida y la obra del actual Papa en Perú.
1: Muy bien.
2: Pero los que tienen, o los que les gusta la ficción, uh-huh, que se acercan más a la ficción, vamos a nombrar. Va, esto se ha visto mucho, ha tenido muchísimo éxito. Es una película de Netflix que incluso estuvo nominada, tuvo varias nominaciones, sí, tres nominaciones al Oscar.
0: Es buenísima.
2: En la cual. Para mí, el actor que era el Socías de Francisco, porque era, yo ya lo veía parecido antes de que se personificara,
0: Jonathan
2: era Jonathan Pryce,
0: claro,
2: haciendo de Francisco, con Juan Minujín haciendo del joven Francisco, y con Anthony Hopkins haciendo de Benedicto, la película Los Dos Papas de 2019.
0: Los Dos Papas, buenísima.
1: Es reveladora también, ¿no? Porque ahí habla del tema de la dictadura.
2: Bueno, hay todo un choque, ¿no? Dos visiones contrapuestas de lo que es el dogma, por el lado de Francisco, por un lado, de Benedicto por el otro, ¿no? Sí. ¿No? Un acercamiento a las dos visiones diferentes de la iglesia y a cómo en algún punto esas dos visiones empatizan en ese encuentro entre Benedicto y Francisco. Con un Jonathan Pryce que, como te digo, ya se parecía antes de personificarse para la película y que tiene una cosa en particular. Él fue tanto Francisco, que es uno de los personajes de la historia argentina más emblemático, sí, y también fue Perón. En la Evita de Madonna.
1: Le ha tocado
2: ser dos de los personajes más
1: muy fuertes,
2: emblemáticos de la historia argentina. Jonathan
3: debe conocernos bastante.
2: Sí, por lo menos no salió a decir nada como Samuel
1: por
2: Jackson.
1: Por suerte,
2: ¿no?
1: Puede ser.
2: Gracias a Dios.
1: No sabe nada.
2: Y si no, en HBO tienen dos series.
1: Ajá.
2: Una se llama, que en realidad no son dos series, sino que uno es continuación de la otra, El Joven Papa con Jude Law.
1: Uh-huh.
2: Y Diane Keaton, la primera temporada tiene unos 10 episodios, que es allá por el año 2016, y en el 2020 salió El Nuevo Papa, también en HBO, que viene a ser a oficiar de continuación de esta primera serie con Jude Law, también con Jude Law y con John Malkovich en el papel de El Nuevo Papa. Jude Law vendría a ser el Papa saliente. Uh-huh. La historia, bueno, no quiero spoilear.
1: Bueno,
2: pero
1: ¿cómo se llama?
2: Los dos papas están en Netflix.
1: Sí, esa la vi.
2: La película.
1: Sí,
2: y las series son de HBO. Una es El Joven Papa.
1: Sí.
2: Y la otra es El Nuevo Papa.
1: Bien.
2: Que son son historias, por supuesto, de ficción, ¿no? No, no como los dos papas, que tienen un acercamiento a la realidad en los dos personajes reales, como Francisco y
3: está
2: y
3: bueno para ir poniéndonos en clima.
0: En clima,
3: ¿no?
0: Exactamente.
1: Hay una muy buena, que no sé si sigue estando en Netflix. Yo leí el libro primero, el libro de Dan Brown. Lo que pasa es que no me acuerdo. Ángeles y Demonios.
2: Ah, sí, la continuación del Código da Vinci.
0: Exacto.
2: O la precuela, en realidad.
1: En realidad, sí, no se sabe si es el mismo protagonista, Robert Langdon, que lo hace Tom Hanks. Y son historias diferentes. En este caso, tiene que ver con el papado, con el cónclave. Y la lección es una historia tremenda.
0: No, terrible.
1: Pero le digo, aquella, es mejor en libro.
2: ¿Cómo se llamaba la sociedad secreta? Sí. Hay una sociedad secreta metida ahí también.
1: ¿La Logia Lautaro, no?
2: No, la Logia Lautaro.
1: Esa era nuestra. No. José de San Martín a la cabeza.
2: No. Pero bueno, sí, bueno, Dan Brown que hizo gran parte de su obra, ¿no? Teniendo en cuenta la religión.
0: Pero de todas, yo creo que Los Dos Papas es la que...
1: Los Dos Papas es muy buena.
0: Es la que es buena. A mí más me impactó. Más allá de la última que dijiste, que la vi Ángel también hace, en el 2000 y pico la vi.
1: Lean el libro también, es muy bueno. Bueno, 4:30, gracias, Colo. ¿Dónde encuentra la gente para toda esta data?
2: Arroba el Colorado Méndez. Y algunas cositas más para que puedan ir encontrando.
1: Arroba el Colorado Méndez en Instagram, síganlo para más consejos. 4:30 de la tarde, momento del Servicio Informativo Continental.
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5: Luego de la decisión de Brasil de retirar a su embajador en la Argentina, el canciller Pablo Quirno confirmó que la administración de Lula da Silva también pidió que el embajador argentino en Brasilia imite el gesto de su par brasileño. Pese a los insultos de Javier Milei, el mandatario brasileño dijo Quirno que la Casa Rosada pretende mantener la relación en la manera en la que estamos manejando. Remarcó que hay diferencias profundas, ideológicas y políticas entre los gobiernos, pero nunca llevamos esas diferencias al plano de un incidente diplomático. Brasil decidió hacerlo. Está en todo su derecho, agregó. Una argentina que trabajaba como niñera fue detenida en los Estados Unidos. Investigan si había entrado al país de manera ilegal. Liliana Noemí Lick, de 30 años, fue arrestada el 11 de julio en Filadelfia. Su familia inició una campaña para reunir fondos y costear su defensa legal mientras se resuelve su situación migratoria. Según su entorno, Lick había ingresado ilegalmente a Estados Unidos en septiembre de 2024 y actualmente vivía en Filadelfia junto a su novio. La final del torneo Clausura 2026 se jugará el sábado 12 de diciembre en el Estadio Único Diego Armando Maradona, ubicado en la ciudad de La Plata. El encuentro será partido único y en campo neutral, tal como establece el formato de la competencia para su instancia decisiva. En Buenos Aires, temperatura 16 grados 9 décimas.
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1: Continuamos. 4:33, 33 minutos han pasado las 4 de la tarde aquí en Di Marco en Continental. Ya viene Laura, el programa de Laura Di Marco, y nosotros los vamos a acompañar en este primer regreso. No ha dicho nada de la inteligencia artificial, lo cual, eso quiere decir que no ha habido avances, lo cual yo lo celebro. Porque falta que la inteligencia artificial agarre las armas. A mí va a ser el primero, porque yo fui el primero que habló de esta conspiración. En realidad el primero fue el que escribió Terminator, James Cameron.
2: Tengo un montón de noticias.
1: ¿Cuál es el director de Terminator? Bueno. No, desde ahí no es necesario que venga. No era necesario. Quería saber quién escribió Terminator nada más. El marido de Sarah Connor creo que fue, y después se separaron. aparte te la recomiendo, ¿no?
3: James Cameron.
1: James Cameron.
3: No, pero no es el primero.
1: El que escribió la 1, ¿cuál?
3: No, la historia de Terminator está basada en un cuento de Philip Dick.
1: Bien.
3: Que cuenta una historia que tiene que ver con eso de los viajes
1: en el tiempo. No era muy conocido tampoco.
3: No, Philip Dick, ¿cómo no?
1: La historia de Philip Dick.
3: Ah, Philip Dick es el escritor que hizo Blade Runner, por ejemplo.
1: Ah, bueno, eso sí. Yo escribí Invierno del 17 y no ha tenido tanta trascendencia.
3: ¿Sabes cómo se llamaba la novela original de Blade Runner?
1: ¿Cómo se llamaba?
3: Sueñan los androides con ovejas eléctricas.
2: ¡Wow!
1: Ese era el menos mal que original. Te pusieron Blade Runner, porque yo celebro la síntesis. Pero bueno, Cintia no... Bueno, James Cameron va a ser el primero que caiga, el segundo voy a ser yo, que denunció esta conspiración de la inteligencia artificial. Pero no ha traído temas, pero sí ha traído otros muy, muy interesantes que presentamos de esta manera.
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1: Cada vez más personal.
2: Sí, acá estoy cada vez más personal con ustedes. Bueno, tengo noticias de inteligencia artificial, no para, pero bueno, hoy les traje otra para irme echando, contenido. Les quiero hablar de una noticia increíble, para mí es un hito, agéndeselo porque este día va a ser un día, un antes y un después. China aprobó el primer chip cerebral para venta comercial. Les voy a contar esto. Venimos escuchando de pruebas piloto, de gente que va experimentando, pero esto es un hito, digo yo, porque lo aprobaron comercialmente. Esto se implanta en el cerebro y permite recuperar el control del cuerpo a personas con lesiones medulares que habían quedado postradas. Lo interesante de este hito, como lo dije, es que es el primero que no es experimental. Para entender un poco el funcionamiento, les quiero explicar primero que una lesión modular no impide que el cerebro produzca la orden de mover la mano.
1: Claro.
2: El problema es que esa orden nunca llega. Es como mandar cartas y que el puente donde tengas que pasar el cartero esté roto.
1: Claro, la médula,
2: entonces nunca llega el mensaje. Las interfaces del cerebro y computadora intentan recuperar esa comunicación, pero se quedan esperando la señal que nunca llega desde la médula. Ajá. Lo que hace este dispositivo... Hemos visto donde, por ejemplo, hay una persona que tiene problemas de médula y que lo controlan, por ejemplo, un brazo robótico. Pero eso es otra cosa, porque lo que hace en ese caso es que el chip se conecta con el dispositivo. Ahora, por primera vez, esto es una interfaz cerebro-computadora invasiva que dejó de ser un experimento para convertirse en un dispositivo médico que hoy los médicos en China... que así lo requieran, yo después les voy a explicar qué tipo de enfermedad tiene que ser, pero esos médicos ya pueden implantarlo, ya es oficial. Reuters informó que la autorización del organismo regulador chino permite el uso en personas, escuchen esto, con tetraplejia secundaria o lesión medular cervical que cumple con criterios clínicos específicos. Ahora, algunos lo vieron esto como una competencia de China y Estados Unidos, porque Estados Unidos está bastante avanzado, y dicen, bueno, ganó China, pero es mucho más de que ganó China esto, porque Neo, que es el producto, es el dispositivo, es la primera vez que se organizan todos juntos, organismos del sector de la salud, con organismos estatales y organismos privados, para formar esto, que para realizar investigaciones y lograr que se haga este dispositivo. La verdad, me parece histórico, increíble.
1: Si esto funciona bien, enorme. Y ojalá que funcione bien, si esto funciona bien, más que un triunfo de China, es un triunfo para la humanidad.
2: Claro,
1: sobre todo para la gente que le está pasando mal.
2: Exacto. ¿Qué tiene diferencia? Digo esto solo que es técnico, pero lo quería explicar, que no es tan invasivo como en la versión estadounidense que estaban experimentando. Neo se ubica en la capa que recubre el cerebro, y si bien es una operación que puede llegar a tardar una hora y media, que
5: eso
2: es un montón,
5: ¿se sabe la parte?
2: Más o menos tarda una hora y media, pero los riesgos quirúrgicos bajaron un montón. Ahora sí, te doy la derecha, empezó el debate, porque todo eso va a generar información, quién se queda con la información, quién es el propietario de esos datos, qué pasa si hackean a una persona que tiene ese implante, chip, qué pasa con el algoritmo si no interpreta lo que le está diciendo. Bueno, eso todo es una polémica que va a venir y que es esperable, pero yo celebro que se esté haciendo algo por las personas que tienen esta enfermedad.
5: ¿Y cuándo llega a nivel global? Porque esto es en China.
2: Esto hasta ahora es solo en China.
5: Claro.
2: Pero es el mismo proceso, eso decían los especialistas, que pasó, está pasando las mismas etapas que, por ejemplo, el marcapasos, los trasplantes de córneas, todo eso, pasaron todos estos pasos a seguir, o sea que vienen pensando que no va a tardar tanto en masificarse.
1: Muy bien, ¿esta columna dónde la gente la puede ver?
2: En Cintia Perazzo, en Instagram. Con I latina y sin H, y Perazzo con una Z.
1: ¿Cómo suena?
2: ¿Cómo suena?
1: No le pongan H, no le pongan una Z. Además, arroba Cintia Perazzo en Instagram. Rose, primero el tiempo, y después quiero saber alguna cosita del mundo del espectáculo al cual yo no pertenezco. Habré querido pertenecer, pero no pertenezco.
5: Bueno, 16.9 en estos momentos la temperatura, casi 80 el porcentaje de la humedad, el cielo está cubierto, se espera alerta amarilla en gran parte del país, fundamentalmente desde la provincia de Buenos Aires, todo para el sector de arriba, que ya lo hemos informado, mucha lluvia para mañana jueves, ya a la mañana, ya tormentas fuertes para la tarde y lluvias más aisladas por la noche de mañana jueves. Así que ya le advertimos cómo tenemos que salir en el día de mañana. Ahora, noticias así,
1: cositas del espectáculo.
5: Bueno, en abril se dio a conocer, y lo anunció él por las redes, de que el romance con Milet Figueroa, la peruana, que trabajó años y estuvo unos cuantos años con él, con Marcelo Tinelli, a él me refiero, bueno, se habían separado.
2: Sí.
5: Terminó el amor en abril.
2: Sí.
5: Pero hubo como un ida y vuelta.
1: Quedó un chispeo.
5: Quedó
1: un chisporroteo.
5: Donde hubo fuego, cenizas quedan, dicen el refrán. Bueno, en el día de hoy, justamente en sus redes sociales, en el día de ayer, en realidad, confirmaron su reconciliación. Tinelli viajó el viernes a Perú. Está en Perú y publicaron ayer en sus redes, en un restaurante peruano, en un local gastronómico del barrio Barranco de Perú, la reconciliación. Comieron juntos, se muestran juntos.
2: ¿Qué pensás vos, Rose?
5: ¿Y dónde hubo fuego?
2: Porque ¿sabes qué pasa? Se está por estrenar o se estrenó
5: la
2: otra temporada, ¿no?
5: De los Tinelli.
1: Me acabo de enterar que hay una temporada de los Tinelli. Ni siquiera sabía que se iba a estrenar la segunda temporada.
2: Está por estrenarse o se estrenó la segunda
5: No sé, él estuvo, Marcelo estuvo y le dio muy buen resultado el streaming, en fin, Infobae con el tema.
1: Ah, ¿le fue bien? Mundial. Bueno, me alegro porque estaba el Cholo Sotile ahí, que es amigo y compañero
5: de
1: esta casa.
5: Le fue muy, muy bien, realmente le fue muy bien, y había proyectos para una continuación.
1: Bueno, a mí me alegra que Tinelli le vaya bien.
5: Y también se habló en redes también, una chance, pero eso fue como un jugueteo de a ver si lo hacemos o no lo hacemos, y citó a los jurados del Bailando por un Sueño, pero no sé si volverían.
1: No es necesario. A mí el video Videomatch que me gustaba y por eso me alegra que le vaya bien a Tinelli.
5: Showmatch.
1: Era primero Videomatch.
5: Ah, tenés razón.
1: En los 90, que no sé por cuánto tiempo llamó Videomatch.
5: Sí, tenés razón.
1: Después cambió a Showmatch. Sí, yo veía las cámaras cómplices, las cámaras
2: ocultas. Ay, pero está cancelado ahora eso, Tigre, quedó bien.
1: Lo pasamos a las 12 de la noche como hacíamos cuando arrancó Videomatch en Telefe, que creo que todavía era Canal 11.
5: Sí.
1: Qué bien que la pasé el Espe Jaime, Pablo y Pachu.
2: Un montón de ese contenido no se podría pasar.
1: Sí, todo se puede pasar. ¿Sabes por qué se puede pasar?
5: No, la verdad no, porque
1: pero,
5: las cámaras ocultas fundamentalmente.
1: ¿Me pueden leer algunas letras de la Joaquí, por ejemplo?
5: La Joaquí que está separada de Lucra.
1: ¿Me pueden leer
5: algo con la Rosalía?
1: ¿Me pueden leer algunas letras de Tini, de Lali, de Karol G, de Maluma?
5: Sí,
1: léanme algunas letras y díganme que son mucho peores, pero mucho peores de lo que se puede ver en Videomatch y nadie los cancela. Y está bien que no los canceles. Si no te gusta, no lo escuchás o no lo ves. A mí ese Videomatch me hacía cagar de risa. Veía a Pablo y Pachu, veía a Tony Cilaberto,
5: el jugo loco.
1: El jugo loco. Leo Rosenbasser, que decía, oso. Era muy bueno.
5: Yo decía,
1: un tipo que me alegró 30 años de mi vida.
2: Aunque sabías que mucho estaba armado.
1: Probablemente, pero igual era gracioso.
5: Yo creo que sí. Muchas cámaras ocultas que eran cámaras, estaba armada.
2: Estaban rearmadas.
1: Sí, pero
5: igual te hacían reír.
1: No importa, yo me reí. El peor día de tu vida era buenísimo. Así que si te va bien a Tinelli, yo me alegro. Y ojalá que si está contento con Milet.
5: ¿Quién te dice que vuelva
1: a
5: una especie?
1: Ojalá que vuelva a las 12 de la noche.
5: ¿A lo retro?
1: A las 12 de la noche. ¿Sabes cómo lo veo yo? Y el que no lo quiere ver, bueno, no lo vea. Pero no se queje, no lo vea si no le gusta. Bueno, 16:44, nos vamos a la tanda. Hacemos la tanda, la segunda aquí en Di Marco en Continental. Y ya seguimos, dale.
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4: Sí, hoy y transmite Boca, Continental.
5: Y transmite Continental. Está contento Camilo Follini. Esperemos que a las 9 de la noche también esté contento. Hoy juega Boca. Lo vamos a vivir por Radio Continental desde las 7 de la tarde del partido. Creo que 7 menos 10, 7 menos 5. Arranca Julito Pavoni y toda la muchachada. Hay partido en la cancha de Huracán. Sí, recordemos que la cancha de Boca, con el tema del césped, ha decidido salir. Balducó. Una cancha que tiene un poco menos de capacidad, tampoco tanta menos capacidad. Creo que hay 7.000, 8.000 personas. Hoy hablaba del tema con el Luis Granado, me decía no voy porque no puede ser, que no tenga lugar. Es cierto que la cancha de Huracán tiene poca platea y tiene mucha popular, pero es una cancha de 50.000 personas, tampoco es que entran poquitas. Así que bueno, lo va a transmitir Radio Continental, Boca buscando su primer triunfo. Recordemos que hasta aquí ha perdido ante Riestra y ha empatado ante Newell's y Estudiantes, que ya viene de una derrota categórica ante Independiente en La Plata. Y también en La Plata le ganó a Defensa y Justicia, arbitraje de Nazareno Araza. Se va a vivir aquí en Radio Continental, juega Boca, juega Estudiantes en la cancha de Huracán. Rose, ¿la gente dice qué?
4: La gente dice, con respecto a la consigna, que está obviamente en relación a la llegada del Papa León XIV, obviamente. Y algunos también recuerdan cuando llegó Juan Pablo II en el 82 y en el 87. Dice, hola equipo, escuchándolos y viéndolos por YouTube, les comento que el recuerdo que tengo de la visita de Juan Pablo II en el 82 es la bici de media carrera de color amarillo que me regaló mi viejo y la traje pedaleando desde San Telmo a Palermo. Saludos, dice Pablo de Palermo.
5: Muy bien, ¿qué dice la gente, Jorgito?
6: Hola, hola, para el programa de Laura Di Marco, Víctor Manuel de Florencio Varela, un saludo para los muchachos ahí. Y la visita del Papa lamentablemente no me genera nada, porque este país es como una iglesia abandonada, no tiene cura, ¿no?
5: Con el tema no tiene Papa.
6: Del presidente y todo su mal gobierno que está haciendo. Lamentablemente, ¿qué más puede hacer el Papa? Venir a bendecir un país que ya no tiene solución. Saludos, muchachos.
5: Abrazo, Víctor, gracias. Además, abrazo. Un mensaje desesperanzador de Víctor.
4: Sí.
5: Pero bueno, es lo que él cree, o en lo
4: es lo que
5: en
4: siente.
5: Realidad él no cree, es lo que claro, siente.
4: Es lo que siente.
5: Sí, Rose.
4: Tere, la Tucu, tu
5: Tere,
4: oyente amiga.
5: Grande, Tere.
4: Feliz por el anuncio de la visita de su santidad, necesitamos esa presencia, dice Tere. Tigrito, encantada con tu presencia.
5: Muchas
4: casi
5: gracias.
4: A full en Radio Continental, no seas tan rebelde, che.
5: No.
4: Aunque seas pura sangre tucumana, lo mejor para todos.
5: Ah, nosotros somos así, tiramos un cabezazo tucumano y sabes cómo no queda nadie. ¿Dónde se comunica la gente, Rose?
4: 11-44-000-590, esta es la consigna con referencia a la llegada de León XIV, los recuerdos que tengan de la primera visita que ocurrió en el año 82 con Juan Pablo II, sí. Y después en el año 87.
5: Exactamente,
4: ¿no?
5: Bueno, y como para demostrar que realmente necesitamos una visita que traiga paz, ¿no? A nuestras vidas. Porque, claro, los de arriba no están dando un buen ejemplo porque se putean, se pelean.
4: No.
5: Ya no solamente se pelean adentro, sino que van y se pelean afuera.
4: La grieta nunca se termina.
5: La grieta no solo no se termina, sino que se hace internacional aparte.
4: Además,
7: sí,
5: el gobierno acusó a Lula de escalar unilateralmente el conflicto y ratificó el apoyo de Milei a Bolsonaro. Habló, o siguió hablando en realidad, don Pablo Kirchner, ¿no? Habló de este tema puntualmente en conferencia de prensa.
7: Es una decisión unilateral de Brasil que lamentamos. En estos últimos años han habido expresiones de ambos lados que justamente transparentan esa diferencia política, esa diferencia ideológica. Argentina ha decidido, ante cada uno de esos episodios de Brasil, no llevar esto a una instancia diplomática. Brasil tiene todo el derecho a decidir lo que ha decidido. Nosotros lamentamos porque entendemos que hay otro camino para preservar las relaciones entre nuestros países. Y la verdad que es lamentable también que de alguna manera se quejen de injerencias en procesos electorales cuando el propio presidente Lula visitó, previo a las elecciones del año pasado, también a Cristina Fernández de Kirchner.
5: Por Continental, hoy a la mañana, el ex embajador de Argentina en Estados Unidos, Brasil, Unión Europea y China, Diego Guelar, un diplomático de carrera, dijo que la decisión del vecino país es una forma de demostrar su descontento por las agresiones de Milei a Lula.
8: Esta es una señal del disgusto. Sigue abierta la embajada, sigue abierta los consulados, todo sigue adelante, la relación no se altera, pero hay una señal. Nos están momentáneamente, yo creo que esto va a volver a la normalidad, sin lugar a duda, antes o después del 4 de octubre, de la elección en Brasil. El consulado sigue funcionando, pero nos expresa este socio tan importante su disgusto por las agresiones del presidente Milei y el presidente Lula.
5: Bueno, necesitamos que alguien venga a poner un manto de cordura. Yo desde soy un absoluto asno en esto. Quiero decirle que va a opinar un ciudadano de a pie que entiende menos que el resto. Que el resto de los de a pie, o sea, y muchísimo menos que los expertos. Pero lo que yo he notado de esta situación es que todos, por lo menos de aquí a Argentina, están diciendo no, esto se va a normalizar, esto se va a arreglar, esto no va a escalar. Y sigue escalando. Hoy Brasil retira a su embajador de Argentina y no parece que, si no se sientan a hablar y si no, o sea, vos pensás A, yo pienso B, pero bueno, nada, listo, vos pensás A, yo pienso B y no nos metemos en lo de cada uno, si eso no se corta, esto va a seguir escalando. No, yo, más allá de la necesidad que tienen de salir, no, esto obvio. Se arregla, esto se arregla, no y, se está arreglando.
9: Y creo que no se va a arreglar mientras sigan estas tensiones.
10: Para mí se va a arreglar, pero me parece que de ambas partes es una vergüenza, es impresentable que están representando países y la Unión y en un montón de aspectos de Brasil y Argentina es necesaria para los dos pueblos.
5: Brasil es el socio comercial más importante que tiene Argentina en la región y no podés ir a pelearte. A ver, no. Yo sé que acá, lamentablemente, y cada vez que tengo que aclarar esto, lo siento como una derrota personal. Cuando vos decís o criticás a alguien, tenés que aclarar que no por criticar a alguien estás pensando de otra manera. Y la verdad, yo hace 8 o 9 elecciones que voto en blanco. Ninguno merece mi... Y probablemente la próxima también voto en blanco. No merecen mi voto. Yo no voto al menos malo. Yo tengo que votar convencido. Si yo te doy mi voto es porque te tengo confianza, no para que otro pierda o porque otro me cae mal. Y si nadie lo merece, no pasa nada. Voto en blanco y voto en blanco. Y me apena, porque la verdad que de hace mucho tiempo esta parte, la casta política la clase política me dan ganas de vomitar, sinceramente. Pero digo, no. Si el ejemplo que baja es ese, a la ciudadanía, se llame como se llame y sea el signo político que sea, porque hoy el que se pelea es Milei, antes el que se peleaba o la que se peleaba era Cristina, y es lo mismo, yo pienso lo mismo, no pueden dar ese ejemplo. No. Porque la
10: y
5: gente
10: del otro
5: se crispa.
10: Lado tampoco.
5: De ningún lado.
10: No, digo, digo del lado de Brasil, que también Brasil. Vino, se reunió con la expresidenta que está en prisión, que está en cárcel domiciliaria, le recomendó su propio abogado para que lo lleve a la ONU. O sea, es como que parece que los dos se están
5: subiendo la apuesta.
10: Peleando constantemente, subiendo la apuesta, pero los que salimos perjudicados somos los dos pueblos.
5: Claramente, porque aparte, o sea, la crispación, vos se la estás generando a gente que en muchos casos no tiene recursos para llegar a fin de mes o para costear la vida, y que ya de por sí esa situación los tiene mal. Y si vos encima le sumás la agresión, la pelea y la cuestión ideológica, se va todo al demonio. Se va todo al demonio. Sí. Así que, por favor, un gesto de este micrófono, le pido un gesto de grandeza, déjense de romper las pelotas, siéntense, hablen, arréglense, no se hablen más, pero basta, termínenla. No sigan dando ese ejemplo, es una vergüenza, hermano. Los eligió la gente para que gobiernen, no para que se peleen al nuestro, al de ellos y a todo
9: después
5: lo que se
9: terminan los mandatos y queda la...
5: Y claro, después nosotros vamos a Brasil y viene la policía,
10: claro,
5: y te
10: eso
5: faja.
10: Te iba a decir, después hay que pensar en los inmigrantes de ambos países que viven y tienen que después decimos, ahí hay una campaña anti-argentina, ¿no? Hay gente que la pasa mal en esos países, que vive, que convive con como inmigrante o que hace negocios con el otro país. Mm. O sea, hay un montón de gente y familias atrás de todas esas medidas agresivas.
5: ¿Dónde se comunica la gente, Rose?
11: Lo están haciendo al 11-44-000-590, 11-44-000-590 en esto que es Dimarco en Continental, que en un ratito
5: ya llega Laura, por supuesto, por eso estamos postergando el tema de la ley de propiedad privada. Sabemos que ha habido novedades, lo va a contar Laura, por supuesto, lo va a analizar ella. Pero, ¿cómo está el tránsito? Mira, la gente ahora sí, la gente ya a las 5 empieza a salir, empieza a volar. O el que va a la cancha de Huracán, por ejemplo.
11: Por ejemplo, pero vos sabés que tengo dos choques, realmente, dos choques que llama poderosamente la atención. Porque se produjo dos vuelcos en distintos barrios. Uno en la zona de Palermo y otro en la zona de Almagro. En Almagro está...
5: ¿Vecino? ¿Dónde fue?
11: Rivadavia y Massa, sobre Massa.
5: A 3 cuadras de casa. Yo vivo Massa cruzando Rivadavia y Mario Bravo. Y
11: está
5: yo vivo
11: el SAME ahí. Trabajando en ese sector en Massa y avenida Rivadavia, choque y vuelco. Y en Palermo, en Humboldt, a la altura de Soler, choque y vuelco de una camioneta. Ahora,
5: estamos cerca.
11: Qué mal se está manejando y cada vez peor. No se respeta nada.
5: Complica también el clima, ¿no? Digamos,
11: todo lo que quieras.
5: La calzada está resbalosa.
11: Yo
5: dos veces me tomé Uber, así que se ve que estoy potentado. Y la verdad, yo de por sí, subirme un auto para mí es una prueba de valentía. Una valentía que no tengo, pero hoy menos todavía. Lo que pasa es que ya llegaba tarde si no venía en auto. Pero iba el amigo, primero tenía cierto apuro, y segundo, ¿viste? Yo veía que la calle no estaba para hacerse el lobo.
10: No, viste, estaba rebalado.
11: Hay que disminuir, más si está rebaladiza la calzada por el efecto, no solamente de la lluvia, sino también de la humedad.
5: Claro, también, sí. Así que bueno, manejen con cuidado. Tranquilo, van a llegar, si llegan 10 minutos más tarde, ya está. Lo importante, como decía Fangio en aquella propaganda de la década del 90, es llegar.
11: Claro,
5: lo importante,
11: qué grande es Fangio.
5: Vamos llegando nosotros, de a poquito, a las 5 de la tarde, ya nos vamos a ir rumbo al Servicio Informativo Continental. Les recordamos que en septiembre y en octubre canta Shakira en España.
11: ¿Y ayer ¿Y qué vos querés ir?
5: Sí, yo quiero ir y no tengo los medios. No estoy mangueando plata, estoy mangueando pasajes y alojamiento. Después la entrada de alguna manera se consigue, pero o sea, sería importante estar. Es en el Estadio Shakira, no es en el Estadio en el Bernabéu, es en el Estadio Shakira. Eso es lo que. Pero como he fracasado en todos mis intentos, fracasé en Copacabana, fracasé en el Mundial, fracasé en la final.
11: Persevera y triunfarás, dice el
5: refrán. Estoy perseverando a ver si aparece el milagro, a ver los muchachos, no sé, Aerolínea, Diveri, alguno, Jorgito, vos que tenés ahí para bancar algún pasaje. Voy y vuelvo en el día, les prometo, no me quedo en España, no es algo que haría. Voy, la veo y me vuelvo. Y listo, y con eso soy feliz. Mirá qué poquito, ¿no? Mirá qué baratito que soy, qué facilongo. 5 de la tarde, momento del Servicio Informativo Radio Continental.
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13: Las 5 de la tarde, temperatura 16 grados 9 décimas, cielo cubierto. El Banco Central renovó el swap con China, es por 20.000 millones de dólares y lo extendió a 5 años. El entendimiento vencía este jueves y se prorrogó hasta 2031. El swap incluye el acceso a 130.000 millones de yuanes, que equivalen a unos 20.000 millones de dólares. Esa cifra representa alrededor del 40% de las reservas brutas del central. El Papa visitará la Argentina. Jorge García Cuerva, arzobispo de Buenos Aires, destacó la llegada de León XIV a nuestro país.
14: Creo que no ha habido ningún tipo de condición, las habrá fundamentalmente de aquellos que están en la preparación previa de parte de la Santa Sede, ligadas a cuestiones, bueno, de seguridad y también a cuestiones de tiempo, ¿no? Nos encantaría que visite todas las ciudades, todos los lugares, todas las situaciones, y evidentemente nos dicen, no, puede ser algunos lugares y algunos lugares no podrán ser por cuestiones de seguridad. Ahora, lo que sí nosotros tenemos que poner una condición, y la condición es, viene el sucesor de Pedro, no viene el sucesor de Francisco, viene como pastor universal de la iglesia y seguramente tenga algunas cosas que no son iguales a Francisco y ya está.
13: En tanto, Juan es un argentino que celebra la noticia de la visita del Papa León XIV a la Argentina.
15: Sí, me parece buena noticia de que venga el Papa después de tantos años como católico. Bastante contento. Ya nos falta nada para noviembre, 3 meses. O sea, ahí estaremos. Ya faltando tan poco tiempo, ya estarán con los preparativos y todo eso. Así que yo creo que va a haber una buena convocatoria.
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13: Cielo cubierto con lluvia intermitente durante el resto de la jornada. También mañana.
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16: Se van cargando las principales salidas, hay algunas demoras, entre ellas la Buenos Aires-La Plata. Demoras, ¿por qué? Porque se realizan obras en el cuarto carril sentido La Plata. Los trabajos se desarrollan en los sectores de Wilde y Quilmes, por eso las demoras importantes. Por otra parte, más obras en el acceso oeste, kilómetro 47, zona de General Rodríguez, mano a la ciudad de Buenos Aires. Choque y vuelco en Almagro, en el cruce de Massa y Rivadavia, y se suma otro choque y vuelco en Palermo, en la calle Humboldt y Soler. Hay un operativo trabajando en esos dos lugares. Sigue cerrada las inmediaciones del Congreso por la manifestación de jubilados y por ese motivo la línea A de subtes no se detiene en la estación Congreso.
13: Cielo cubierto en Buenos Aires, temperatura 16 grados 9 décimas.
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1: see. 3 minutos de las 5 de la tarde, Di Marco en Continental, el programa de Laura Di Marco, hasta las 6 de la tarde. Cintia, un título y ya nos vamos a saludar a alguien.
2: WhatsApp Web habilitó las llamadas y videollamadas para poder hacerlas desde la versión web. Así que les voy a contar todo cómo se usa, qué otras funcionalidades va a permitir WhatsApp Web a partir de ahora.
1: Muy bien, nos vamos a Córdoba. Nos vamos a Córdoba y vamos a saludar al padre Munir Braco, vocero del Arzobispado de Córdoba. Padre, bienvenido a Radio Continental. ¿Cómo le va?
3: Gracias por la invitación.
1: Ahí lo escucho, ahí lo escucho. ¿Usted me escucha bien?
3: Sí, perfecto.
1: Perfecto. Bueno, gracias por atendernos. Gracias. ¿Cómo está el ánimo hoy que se anuncia y se confirma la fecha y se confirma que el Papa León va rumbo a Córdoba también?
3: Muy contentos, sinceramente, estamos muy, muy contentos. Ha sido un día muy, muy intenso, muy movido desde las 7 de la mañana en que se dio la confirmación de la Santa Sede. Veníamos trabajando, veníamos expectantes, esperando, pero bueno, una vez que llega la confirmación, ya oficialmente nos da la certeza de que lo que era una expectativa ahora va a ser un hecho, Dios mediante. Y la verdad es que mucha alegría la gente, recordando también mucho cuando vino Juan Pablo II en el 87, que desde entonces no tenemos la dicha de tener la presencia de un Papa en Argentina y en Córdoba. Uh-huh. Así que sinceramente hay como mucha alegría y mucha expectativa, eso es lo que se percibe en este día.
1: A ver, y le pido acá que me refresque la memoria, porque la verdad yo no me acuerdo, tenía 9 años en ese momento. Cuando vino Juan Pablo II aquí, también fue a Córdoba.
3: Sí, estuvo en Córdoba.
1: Estuvo, muy bien.
3: Sí, estuvo creo que un par de días. Y yo también tengo 52 años, así
1: joven.
3: Que era sí, sí. Pero vos sabés que mucha gente ha empezado a recordarlo desde que se enteró de hoy. Mucha gente de más 50 empieza a decir, yo me acuerdo cuando vino, lo fuimos a esperar al aeropuerto, en la avenida Colón, atrás de las vallas, con la banderita, cuando pasó el Papa Móvil. Y vos sabés que hay una anécdota acá que ustedes la pueden buscar, creo que está en YouTube. Que se quedó, no sé si una noche o dos noches, no recuerdo, y durmió el Papa Juan Pablo II en el Arzobispado. Ajá. Y hay una salita del Arzobispado del primer piso, que es como un balconcito que da la avenida Hipólito Yrigoyen, que es una avenida tremendamente transitable, y estaba abarrotado de gente ahí gritando, cantando. El Papa tuvo que salir al balconcito, dar una bendición y decir, bueno, el Papa también quiere dormir.
2: era que, bastante carismático el Papa. Sí.
3: Como diciendo, las visitas querrán irse.
1: Y se fueron.
3: Sí, se calmó, porque son tremendamente exigentes las visitas papales, así que, y bueno, y ahí sí se fueron y se pudo descansar.
2: Padre, ¿qué puede contarnos de León? Usted tuvo la oportunidad de hablar con él, lo conoció gente cercana.
3: El Papa León no, pero no. Bueno, lo vamos siguiendo sí, es lo que tenemos más cercano nosotros. Uh-huh. y muy cercano es que el cardenal Rossi, mira, el año pasado y el anteaño pasado hubo a nivel universal un sínodo, y un sínodo convocó durante 2 años en el 2024 y 2025, no, 2023 y 2024. Los 2 meses de octubre completos convocó el Papa Francisco en el Vaticano a obispos, sacerdotes, religiosos y gente de distintos ámbitos sociales. Eso fue un sínodo de la sinodalidad. Uh-huh. Y se sentaban en mesas redondas por países y obispos y demás. Bueno, en esos 2 meses... el cardenal Rossi, que le tocó con gente de habla hispana, de Latinoamérica.
2: Sí.
3: Y en los 2 meses tuvo al lado al cardenal Prevost. Entonces compartió 2 meses con él, al lado de él, ¿no? Cuando los dos eran el obispo y el cardenal, ¿no?
2: Claro, así claro. Que, parece como que continúa, ¿no?, el legado del Papa Francisco.
3: Sí,
2: ¿usted cuál es su visión sobre el tema?
3: Sí, lo continúa, no hay ninguna duda de eso. justamente, mira, esto que te estoy hablando de la sinodalidad, que puede parecer una palabra rara, y de hecho por ahí lo es, pero la sinodalidad quiere decir, a ver, el impulso del Papa Francisco fue cómo como iglesia intentamos trabajar juntos, en donde los caminos, las alternativas, no las piensa un genio, sino que entre todos los que conformamos la iglesia buscamos, digamos, lo mejor y el camino que Dios quiere para nosotros. Eso se llama sinodalidad. Bueno, León XIII decididamente sigue por ahí, en eso si fuera, digamos así, del mundo de la interno de la iglesia, por decírtelo. Ahora bien, en lo social,
2: ¿sí?
3: Fíjate que, y los invito a ustedes y a los que están escuchando, y si pueden buscar la encíclica, la primera encíclica del Papa, que salió hace un mes, se llama Magnífica Humanitas, que es Magnífica Humanidad, se llama, que es sobre la custodia de la persona humana en el tiempo de la inteligencia artificial. ¿Y por qué te hago mención a esta encíclica? Porque el Papa León XIV, cuando se pone el nombre León XIV, evidentemente quiere dar una continuidad a León XIII.
1: Sí.
3: Y León XIII es el Papa con quien comenzó en la Iglesia un poco el magisterio social de modo más sistemático, la enseñanza social, la doctrina social de la Iglesia y la justicia social. Eso empezó de modo sistemático con León XIII.
2: Claro.
3: León XIV va en esa línea directamente y la primera encíclica habla un poco sobre la enseñanza social y la doctrina social de la Iglesia y la justicia social, cosa en la que hizo especial énfasis el Papa Francisco. Es decir, el Evangelio tiene una enseñanza social, no es política, no es política partidaria, es una enseñanza social fuerte, por eso el nombre tan lindo, Magnífica Humanita, es decir, custodiar la humanidad, la dignidad de la persona. Y en eso, para contestarte concretamente, hay una línea muy directa entre el legado del Papa Francisco y la propuesta que está haciendo el Papa León XIV.
1: Padre, usted contaba que cuando vino Juan Pablo la última vez, que vino un papa aquí a Argentina, usted era joven, tenía 12 años, 13 años, yo tenía 9, iba a cumplir 10, usted me lleva 3, así que debe haber andado por ese rango.
3: Sí,
1: ¿ya había sentido el llamado de la iglesia a usted en ese momento, o simplemente era alguien que estaba terminando probablemente la primaria o arrancando la secundaria, lejos todavía de su vocación?
3: Y yo soy clase 74, en el 87 tenía yo...
2: 13 años.
1: Iba a cumplir 13 si no los había cumplido.
3: Sí, claro. Estaba en la secundaria. Alguna intuición, no más que eso,
1: nada.
3: Interior. Alguna intuición, sí, nada, exactamente. Porque yo, en el caso mío personal de chico, estaba involucrado en los grupos juveniles, en las parroquias, y entonces me gustaba todo eso. Entonces andaba dando vuelta por ahí. Y veía a los curas y me llamaba la atención y decía, mirá qué lindo dedicarse todo el tiempo a esto. Pero nada más que eso.
1: Claro.
3: En ese momento, sí.
1: Bueno, a prepararse, ¿no? Porque me imagino que más allá de que la alegría es mucha, el trabajo también va a ser mucho.
3: Es proporcional a la alegría.
2: Sí, la seguridad también.
1: Sí,
2: todo, ¿no?
1: La organización, la seguridad, las actividades. ¿Ya se sabe algo de eso todavía no? De las actividades que va a hacer en Córdoba.
3: No se sabe nada. Eso, todo lo que es la digamos así, el recorrido
1: pormenorizado,
3: la agenda pormenorizada de lo que sea de Buenos Aires, Luján y Córdoba, va a venir en una segunda comunicación.
1: Pero ciertamente
3: que todo lo que es el ámbito de la seguridad, eso corresponde, digamos, a un trabajo mancomunado entre la Santa Sede, que viene con la seguridad del Papa, el Estado Nacional y el Estado Provincial y el Estado Municipal, ¿no? Así que eso sí es un trabajo muy, muy, muy intenso, porque recordemos que además de ser el pastor universal de la Iglesia, es un jefe de Estado, ¿no?
1: Sí,
2: claro.
3: Por tanto, supone todo lo que es el
2: protocolo. Es un jefe de Estado en un momento bastante complicado geopolíticamente hablando.
1: Sí.
3: Exactamente. Para América Latina, y el Papa lo sabe bien porque estuvo muchos años en Perú y porque también... recibe información de lo que viven los países que va a visitar, ¿no? Así que sí.
1: Obviamente. Padre, muchísimas gracias por este contacto con Radio Continental. Y bueno, la alegría que tiene usted es la que tenemos nosotros también. Muchísimas gracias.
3: Qué lindo. Que Dios lo bendiga. Muchas gracias.
1: Muchísimas gracias. El padre Munir Bracco, vocero del Arzobispado de Córdoba. Córdoba que va a ser una de las actividades y de los lugares donde el León va a estar. Va a ser Buenos Aires, va a ser Córdoba, va a ser Luján. Y luego se irá rumbo a Perú.
4: A Perú.
1: Exacto. Tanda, hacemos la tanda. Dale.
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0: 17 minutos pasan de las 17.
1: Así antes es.
0: Son las 5 menos 5. Faltan 5 para las 5. ¿Cuántas veces dije 5? Era nuestra joda cuando estábamos en el colegio primario. O sea, imagínense. Yo de todos modos...

0: y media, sí, salías a las 5, te ibas al colectivo y que ibas y de un lado para el otro, bueno, y que ibas a dónde, a
1: al cementerio de Recoleta,
0: al colegio de
2: Escribanos, ahí está. Y ahí dejaba las legalizaciones, tardan una hora, bueno, en ese momento era una hora, ahora no sé si. Y de ahí, claro, tenía una hora, y en esa hora no tenía nada que hacer, me podía quedar sentado adentro del recinto, o me podía ir, y yo me iba, porque aparte, a ver, Las Heras y Callao es una linda zona, va, mirá, podés bajar a Libertador y ver dónde estaba el Little Park, ¿te acuerdas que en su momento estaba ahí en medio? Qué locura, ¿no? Meter semejante mole en un lugar tan céntrico como Callao y Libertador.
0: Era sumamente, para llegar tenías todo.
2: Mil maneras de llegar.
0: Todos los medios.
2: Pero yo iba a Plaza Francia y a veces entraba al cementerio de la Recoleta, que es un lugar, como muchos saben, aparte, por supuesto, de quienes están así en su reposo eterno.
0: Sí.
2: Es un lugar turístico, hay un montón de gente importante, está Eva Duarte, bueno, hay Martín Kardashian, está...
0: A mí lo que me gusta es la parte arquitectónica del...
2: Sí, yo la verdad, como siempre fui medio tenebroso, iba. ¿Y qué pasó una tarde?
0: ¿Qué pasó?
2: Después del mediodía, 2 de la tarde, 2:30 serían. Claro, yo en vez de ir donde hay gente, iba solo. Y me corría, iba, me metía entre los laberintos, que son angostos.
0: Sí, muy angostos.
2: Y ahí sí, porque a mí me gusta tolerar cierta cantidad de miedo. Después ya de esa cierta cantidad duermo con la luz prendida. Cuando vos estás solo en un cementerio y los pasillos son angostos, siempre te da la sensación que de una tumba te van a cazar el tobillo.
0: O el golpe, por Dios.
2: Ahí no vas a tierra en Recoleta, ahí no hay tierra. Ahí es todo bóveda, todo mausoleo, todo. Perdón por lo fulero del tema, ¿no? Pero les quiero contar que finalmente pasó. Y yo, paseando por uno de esos pasillitos, solo y con el alma encogida, y ya cuestionando mi decisión de haber hecho eso, iba caminando y siento ruidos adelante. En una de las tumbas, digo, bueno, por ahí fue el viento.
0: ¿Qué tipo de ruido?
2: Por ahí no fue nada. Un ruido que indicaba una presencia. Mm. Pero digo, por ahí fue el viento. O una puerta que está mal cerrada.
0: Un crujir de una puerta.
2: Claro, no todo es lindo. Hay tumbas que están bastante descuidadas.
0: Sí.
2: Inmediatamente ese pensamiento hago dos pasos.
1: Mirá cómo te musicalizo.
2: Y al tercer paso veo que de una tumba sale una mano humana abriendo una puerta y yo me quedé.
1: ¿Y quién era?
0: Era el herrero.
2: Empezó el pecho a doler y el brazo a entumecerse. Digo, caí, es el final. Mirá cómo me fui a buscar la muerte. Una mano a 2 metros donde yo estaba abriendo una puerta. Me quedé
0: del lado de adentro,
2: del lado de adentro hacia afuera.
0: De adentro hacia afuera,
2: algo que era de adentro hacia afuera. Y yo me quedé literalmente como si cuando me cayó el último resumen de la boleta, de la tarjeta. Es el final. A ese brazo le siguió un cuerpo y era un obrero.
0: Claro.
1: Y bueno,
2: que los muchachos se cambiaban por ahí, estaban laburando entre las tumbas, se aprovechaban.
0: Se cambiaban
2: la puerta,
0: se cambiaban.
2: Al lado, entre la tumba o al lado. Yo vi una puerta que se abrió, para mí fue una tumba y casi caigo yo en la tumba. Y desde ese momento me juramenté nunca más hacer semejante estupidez y nunca más hice semejante.
0: Y perdón, ¿y el obrero?
2: Se me cagaron de risa, porque no era uno, trataban cuatro.
0: Ah,
2: y yo
3: somos nosotros.
2: Saludé, pero el obrero vio que yo estaba pálido.
0: Y sí.
2: Yo soy así, medio marroncito, medio pálido.
1: Se divierten así. Ellos.
2: Y por ahí se divierten. Sí.
0: Capaz que se estaban acomodando.
1: Mirá,
2: ahí viene uno.
0: Sacá la mano.
2: Pero por otro lado, ahí viene uno. También hay que preguntarse, ¿quién va a ser tan estúpido para meterse ahí, a caminar entre las tumbas solo, cuando es un lugar turístico y todo está del otro lado, de donde yo estaba? No, nunca más hice semejante pavada. La verdad, nunca más, me arrepiento, casi me muero. De verdad, casi me muero, pensé que me moría.
1: Y te asustaste.
2: Y me fui y llegó la noche y yo llegué con esa sensación de que...
0: No voy más.
1: Te seguía la mano.
2: Tremendo, después ya empezó a agarrar...
0: las manos más.
1: Suerte que fue de día encima.
2: Sí. Vos sabés que he visto que hay en Instagram... Yo últimamente me voy a dormir temprano porque amanezco temprano. Pero antes, cuando me queda más tarde, me ponía a ver Instagram y hay visitas guiadas...
1: Sí.
2: Que generalmente creo que es ahí en el Británico, que es en Chacarita, cerca de Chacarita. Dice, no, el tour del terror. están en pedo, yo no voy. No. Antes hubiese ido, después de que me pasó eso, no voy.
0: Vos sabés que también...
2: Mirá, ahí, justo, ahí.

0: De noche también.
1: Sí. También, ahora no los sigo, están en Instagram y se hacen, aunque no lo crean, hay un grupo de teatro callejero que tienen sus páginas web y en Instagram, donde hacen obras de teatro en el cementerio de Chacarita.
0: Sí, y
1: los fines de semana o un día de la semana.
0: Y en el cementerio
1: de
0: Recoleta están todas las historias, porque hay un montón de historias.
2: Tengo un libro.
0: Es muy interesante.
2: Sí, sí. A mí siempre me impactó la leyenda de la Dama de Blanco, esa que se aparecía, la mancha de cerveza, la campera, siempre fue difuso y apareció en todos los cementerios del país, pero tengo el libro y cuenta esa historia y ubican dónde sería más o menos la tumba y demás. Bueno, no sé qué... Me quedé hablando de Instagram.
1: Quedaba en el tintero de esa charla tuya. Esa
2: bueno, ya saben que no lo hagan en su cementerio local, no lo hagan porque la verdad que pueden pasarla mal. Bueno, lo que quería decir también que en Instagram estoy viendo mucho...
0: ¿Qué?
2: Hay chicos que... A ver, tengo una sensación contradictoria con esto.
0: A ver.
2: Hay chicos que hacen mucho bien. A mí me da cosa cuando se muestra. Si querés hacer el bien...
0: Decís que donan.
2: Claro, eso. Que donan, que reparten plata entre la gente que no tiene. Exactamente. Y lo suben como contenido. A mí me digo... Por un lado digo... ¿Para qué lo subís? Pero por otro lado digo, bueno, está bien, no importa. O sea, que lo hagan, está bueno que lo hagan, porque aunque lo muestren, si nadie lo va a hacer, prefiero que lo muestren, pero que lo hagan.
1: Que lo hagan.
2: Y está muy bueno que lo hagan, y la verdad, ves cada historia.
1: A mí me emociona, en realidad.
2: Sí, a mí me emociona mucho. Pienso en dos puntualmente que los tengo bien vistos. Uno es Emma Monzón, que está en Rosario, que es un chico que va, que reparte plata, tele, bicicleta, qué sé yo, a gente que está vendiendo en la calle o que está en la calle, que te está pasando mal. Y otro es Jorgito Díaz, que está en Tucumán, que también lo veo, bueno, obviamente por pago chico, que también es un chico que a una chica pobrecita que, nada, ves los lugares a donde viene y te querés morir, literalmente te querés morir. No entendés por qué tanta injusticia, y le compró una casa a la chica.
0: Pero Turco, también tenés que pensar que ellos así logran más visualizaciones, más seguidores, y tal vez se acercan empresas que los ayudan a donar y a seguir.
1: Ojalá, claro, ojalá que no sacan de su propio bolsillo. Quizás
0: algunas
1: al principio
0: cosas
1: sí,
0: pero otras
2: no
0: cosas
2: no. Pero si sacan de su propio bolsillo, sacan mucho, pues la verdad
1: no, pero yo creo
2: un
1: que
2: millón,
1: también...
2: 2 millones, o sea, hay mucha plata la que
0: para da. Mí son dos cosas, es eso por un lado, sponsors que se puedan sumar, y por otro lado también es contagiar, porque la gente capaz se sensibiliza y dice, bueno, ¿cómo puedo ayudar yo? Quiero ayudar.
2: Sí, ojalá. Porque la verdad que...
1: A mí me parece, insisto, muy bien, y se tendría que viralizar un poco más.
2: Me gusta que esto suceda, porque vos ves las historias, y las ves porque las estás viendo, están las imágenes, y realmente es a los que más necesitan. O sea, acá no hay un tipo de clase media que por ahí está pasando un mal momento. Acá hay gente que no tiene dónde vivir, o que ha perdido su casa, o que le ha pasado, o estás pasando algo malo de salud, y que vive en lugares... Me apena decirlo, pero donde un humano raramente pueda sobrevivir, y estos pibes dan una mano y está bárbaro. Me encanta que sea así, y ojalá que... Es una pena que este país necesite ese asistencialismo, y por otro lado está muy bueno que alguien lo haga. Así que a Emma Monzón, a Jorgito Díaz y a todos los que lo hacen.
1: Y no sé si son ellos mismos, pero también hay otro grupo donde refaccionan las casas, las hogares casas. Y también...
0: Hay un grupo que es muy interesante que hace baños.
2: ¿Baños?
0: Sí, para gente que no tiene baños. Les construyen un baño, no me acuerdo ahora el nombre, lo voy a buscar porque la verdad que está bueno como iniciativa, que les hacen un baño para que puedan tener un baño, que es algo muy
2: bañito, sí,
0: muy básico, pero bueno, no todos tienen, lamentablemente.
2: Sí, no, es algo, es una de las necesidades más básicas que tiene que tener el ser humano. Bueno, nada, esto, no, nos fuimos del cementerio a los chicos que donan y que ayudan.
1: Que son solidarios.
2: Exactamente, son solidarios. Cintia, ¿qué pasa con el WhatsApp web?
0: Yo les quiero contar esto porque me parece que a muchos les va a interesar. WhatsApp avisó esta semana que hay una nueva actualización, sobre todo para su versión web. A partir de ahora se pueden hacer llamadas, recibir llamadas, hacer videollamadas desde la versión web. La versión web no es que te la descargues, es abrir
2: el
0: navegador y verlo desde la computadora. Va a soportar, permitir llamadas grupales que soportarán hasta 32 participantes. Digo, en futuro algunos pueden ya tenerlo, viste que se va actualizando en forma paulatina, pero sí, permite hasta 32 participantes en la llamada web, ofrece un video de calidad, alta definición, pero rápido, o sea, no va a tardar en cargar como otras versiones. Sacaron el ruido de fondo para que cuando, viste que a veces decís, uy, mejor me pongo el celular porque hay mucho ruido en mi casa, bueno, sí, te saca el ruido de fondo para que se escuche mejor la voz. Y miren esta función que me parece que a muchos les va a gustar: transferencias de llamada. Incorporó que permite, por ejemplo, si moves una conversación grupal que estás teniendo en curso, desde el teléfono la llevas a la computadora. Llegaste a tu casa y decís, ¿para qué me conecto? Con una funcionalidad que se llama transferencia de llamadas, que se te va a aparecer, permite ir pasándote de dispositivo a dispositivo sin interrumpir esa llamada que estás teniendo. Así bueno, que bueno, me pareció.
2: ¿Ya está esto o todavía no?
0: Y esto ya está, ya está disponible, pero de forma paulatina. Capaz que a vos, Tigre, no te llegó. A mí sí.
1: Mira, a mí
0: es de forma paulatina.
1: Yo tengo abierto mi WhatsApp web.
0: Sí, ¿eh? ¿Lo ves? Y
1: entonces dije, voy a alguien conocido para aplicar. Me voy al WhatsApp de mi hijo. Entonces, está la camarita.
0: ¿Viste?
1: Cliqueo la camarita y sí, salgo, obviamente. Estoy yo. Y bueno, no quiero que le suene.
2: No, ahí, está bien.
1: Pero está.
0: Y miren otra cosa. Sí. Cuando haces videollamadas grupales, viste que a veces pasás un link para que se conecte. Sí. Ahora te van a dejar implementar sala de espera, que lo va a poder hacer solo el anfitrión, pero se está pareciendo cada vez más a un Zoom, viste, o un Meet. Así que bueno, quería contarles eso porque está muy bueno.
2: Bueno, ¿te estás filmando? Espera, no corte, que quiero saludar. Ahí aparezco. Estoy despeinado. Servicio informativo de Radio Continental, dale.
3: 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Axel Kicillof celebró la visita del Papa León XIV a la Argentina. El gobernador bonaerense consideró que la llegada del sumo pontífice será una gran alegría para el pueblo. Además, destacó que es muy necesaria para estos tiempos de crueldad. El defensor de la selección argentina, Lisandro Martínez, se pronunció en contra de la flexibilización en la venta de tierras contemplada en el proyecto de inviolabilidad de la propiedad privada que impulsa el gobierno nacional. El Licha lo hizo a través de sus historias de Instagram, donde reposteó un contenido audiovisual que mostraba paisajes desde distintos puntos de la naturaleza del país, acompañado por el texto "Defender las tierras". A esto, el jugador le sumó la frase propia: "Las tierras argentinas no se venden". Detuvieron a un hombre que amenazó de muerte a Javier Milei a través de las redes sociales. Efectivos policiales localizaron y aprehendieron a un sospechoso de 38 años en Quilmes, que sería la persona detrás de un video en el que le pedía "bajate" al presidente. Fue acusado de proferir amenazas de muerte contra el jefe de Estado. Temperatura en Buenos Aires, 16 grados 5 décimas.
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0: Hola chicos, buenas tardes. Acá Marcelo Caminero de Mendoza. Con respecto a la visita del Papa, está perfecto, está muy bueno. Yo soy católico, pero no practicante, como dijo el locutor hace rato. Pero lamentablemente se va a armar una disputa política por el tema de que yo lo traje, que no lo traje, que vino, que no vino. Se van a pelear entre las clases políticas porque acá fue, allá no fue. Lamentablemente va a ser, creo que va a ser así, espero que no.
1: Espero lo mismo, espero que no.
2: Ojalá que no.
1: Ojalá
3: que, yo decía,
1: ojalá
3: igual que se no. Pelean.
1: Sí,
3: siempre,
1: igual se
3: ¿no?
1: Pelean. Uno más, a ver, dale.
4: Hola gente, ¿cómo están?
2: Hola.
4: ¿Cómo están? Lo escucho siempre.
1: Gracias.
4: Respecto a la pelea de Lula con Milei, me parece que no es lo mismo porque los brasileños no están enojados porque Milei fue a visitar a Bolsonaro. Lo insultó muy feo al presidente.
1: Bueno.
4: Y aunque él piense eso, debería guardar la forma. O mejor dicho, cuidarla, ¿no? Como se dice siempre, cuidar la forma. No me parece que sea lo mismo que visite uno al otro a insultarlo como lo hizo. Saludos, muy buen programa.
1: Muchas gracias, amigo. ¿Qué más dice la gente, Rose?
2: Y nos llaman al 1144-000-590 y, por ejemplo, Estela, sí, del barrio de San Telmo, dice que está muy contenta con la llegada.
1: Se celebra, se sí, celebra, sí.
2: Y que espera ese momento.
3: Y es una alegría.
1: Sí,
3: yo creo
1: no,
3: que
1: no,
3: es
1: no, no hay que achicarlo a algo político, no hay que caer en... A ver, hay cosas con las que no hay que joder, muchachos, ni con el fútbol. O sea, más allá que al fútbol ya lo han querido joder con el tema de la bandera, que uno lo condena, ¿no? Yo cuando leía Oscar Salame hablar del tema de la bandera, de la bandera, gloriosa bandera que metieron los jugadores de la selección en la cancha después de ganarle a Inglaterra, decía, no, pero está mal, pero esto, pero...
3: De las Malvinas.
1: Carajo, te preguntó a vos si está bien o está mal. No opines, no tienen que opinar de todo. Lo que hicieron los jugadores fue maravilloso. Eso vos para venir a decirte si está bien o está mal. Si a vos te parece que está mal, no lo hagas en tu trabajo. Dejá que los demás hagan lo que quieran. Esta pequeña digresión, la tenía atragantada. Y aparte tenía la galletita de ver atragantada.
3: Tenías ganas de decir.
1: No, pero sí, para una, tenemos pocas. La verdad, no somos un país que tenga muchas alegrías en la vida. Nos cuesta mucho todo. A la mayoría, no digo por todos, pero a la mayoría, con un gobierno, con otro, siempre el perjudicado es el tipo que va de a pie. A veces le va un poquito mejor, a veces le va peor. Pero nunca podemos pasar al frente. Raramente podemos pasar al frente. El fútbol es algo que nos une. La selección es algo que nos une. Y encima vamos a cuestionarla. Ah, no tenemos nada en la cabeza. Bueno, sí, Rose.
2: Tengo un último momento.
1: Último momento, a ver.
2: Y que está involucrada la radio, la radiofonía en general, la radio argentina.
1: ¿Se habla de mi pase? No.
2: Aptra. Confirmó.
1: Sí.
2: ¿Qué? Que los premios Martín Fierro de radio se entregarán el 6 de octubre en Parque Norte. Por el momento todavía no está definido qué canal lo va a televisar, la ceremonia en sí, pero ya hay fecha de entrega de los Martín Fierro en radio, que será el 6 de octubre.
1: Tal vez no esté, así que las nominaciones las acepto porque las merezco ya hace muchos años, pero no, tal vez manda a mi hermano si él está. Quiero decir esto.
3: Es como protesta que mandas a tu hermano.
1: Una pequeña cuestión.
2: Sí.
1: Hasta... Tal vez sea en contra de los intereses de incluso de los que hacen radio. Pero quiero decirles algo. Me parece bizarro. No sé si la palabra es bizarro. Tendría que encontrarla. La verdad tengo parálisis facial. No estoy muy apto para buscar palabras.
2: A ver.
1: Pero de mínima me parece raro que el Martín Fierro de radio vaya por tele. El Martín Fierro de radio tiene que ir por radio. No tiene que ir por tele. Nosotros somos gente de radio, no somos gente de tele.
2: Pero ¿te acuerdas que antes estaba involucrada en la radio y la televisión, que se perdía?
1: Lo daban todos juntos y a la radio la mandaban a la tanda. En la tanda te dan los premios a la radio.
2: Sí, cierto.
1: No todos, pero sí algunos. Muchachos, somos radio. Que no lo transmite una radio. Que vaya una radio, ponga la guita, y si la tiene, y la transmita. ¿Por qué la tele? ¿Qué tiene que ver la tele con nosotros?
2: Y ahora está famoso, y el famoso streaming también, ¿no?
1: Sí, pero el streaming creo que tiene sus premios. Creo que tiene sus premios igual el streaming.
2: Sí.
3: Sí, creo que
2: sí,
3: digital, ¿no?
2: Sí, digital. Sí.
1: Nosotros somos radio, o sea, nosotros tenemos lo que la tele no va a tener nunca, que es esa magia.
3: Yo creo que a favor de Ventura es que parece que son los que bancan, terminan bancando la fiesta.
1: Entonces, ¿sabes qué? Vamos a hacer los premios Continental. Lo vamos a nominar a Jorgito, yo voy a estar nominado, vamos a ver si el Colo también lo nominamos, ¿eh? vamos a armar nuestro propio premio y lo vamos a transmitir por Radio Continental.
2: Bueno.
1: ¿Sí? Leo Ojeda va a estar también ahí en el
3: nominame también, nominame.
1: Exactamente, Rubén, claro. Por el pasado.
3: Nominame en tecnología.
1: Va a estar Cintia, obviamente, porque San Pablito Tecno no lo tenemos, va a estar Cintia, va a estar Rosana, por supuesto.
2: Obvio. Y vos también,
1: yo
2: deporte,
1: voy a estar,
2: Tigre Medina.
1: No sé, ya hace cuando no hablo de deporte, pero vamos a armar nuestros premios y los vamos a transmitir por Radio Continental. Los premios Continental, los premios Conti. Los premios Conti. Los premios Conti. Déjenmelo pensar y lo vamos a salvar y lo vamos a granear. Mientras tanto, Cintia, ¿qué tenés para el pueblo?
3: Ahora,
1: ya que querés estar nominada, ¿qué tenés para el
3: ahora
1: pueblo?
3: Ahora traje una noticia de campo. A ver qué les parece esto.
1: Ah, ya en un ratito nos vamos a presidir, así que dale.
3: Mira, Halter, que es una startup de Nueva Zelanda, esto quiero avisarles a todos los que me están escuchando que por ahora esto está pasando afuera. No sé, tal vez ahora con el tema de que están más abiertas las importaciones, se podría llegar a comprar, pero les quiero contar de qué se trata. Se crearon un collar inteligente para ganado. Tiene varios aspectos que por eso me gustó la noticia. Primero, son solares, no necesitan cargar, no necesitan electricidad ni otro sistema, son solares. Recogen más de 6.000 datos por minuto y te voy a contar qué pueden hacer. Primero se ponen en las vacas y van, lo que hacen es que te bajas una aplicación, vos sos el dueño de esas vacas, el ganadero.
1: Yo soy el
3: te bajas
1: ganadero.
3: Una aplicación y marcas en el mapa dónde tienen que pastar. Se hace como un cerco virtual que ellos a través del collar reciben. ¿Vieron? Es un sistema parecido, ¿viste? Cuando los perritos tienen un cerco.
1: Bueno, ellos reciben. ¿Qué pasa en los barrios privados?
3: Bueno,
1: yo no entro, ¿no?
3: Esto reciben como si fuese una señal sonora y auditiva y de vibración para que no se vayan de ese lugar. Ellos lo comprenden eso y se quedan pastando en ese lugar.
1: Bien.
3: Pero además de eso, lo que pueden hacer es que van recogiendo todos datos y van aprendiendo esta aplicación muchos patrones de los mismos animales. Por ejemplo, ¿dónde son los lugares que pastean? ¿Qué tipo de pasto están consumiendo? Predicen enfermedades, detectan momentos de máxima producción del ganado. Todo este sistema les está ahorrando a los ganaderos de Nueva Zelanda, Australia y Estados Unidos, que son los que lo están usando, entre 20 y 40 horas semanales. Y ya reemplazaron 800.000 kilómetros de cercas que no se tienen que hacer porque es todo virtual ahora. Y lo más divertido de todo esto es que el que lo creó es Craig Pigott, que hizo porque veía a sus papás que tenían una granja lechera, que se levantaban a las 4 de la mañana y muchas veces trabajaban más de 100 horas. Y desde que es chiquito está tratando de ver cómo resolvía ese problema para que no trabajen tantos en el campo, del campo.
2: Los collares para el ganado, digamos, ¿no? ¿Solo para vacas o también otros animales?
3: Ellos tienen una aplicación que sirve para un montón de temas, pero los collares estos lo que tienen es que dan un montón de otros datos que te van a servir para un montón de otras
1: es
3: cosas.
1: Es como el reloj inteligente.
3: Exacto, es como...
1: Es parecido.
3: O sea, el espíritu es el mismo,
1: claro,
3: ¿no?
1: Claro, o sea,
3: solamente
1: la funcionalidad...
3: Lo único que tenés es que te delimita el sector, que bueno, eso no te lo hace un reloj.
1: Bueno, pero donde va a comer el ganado, te dice hasta acá y te meto un cortito de corriente, supongo.
3: ¿No les pareció? Yo la verdad que lo vi investigando un poco en internet y digo, qué interesante, yo no vi que haya algo igual. La verdad que los que nos están escuchando de otro lado seguro que tienen sistemas...
2: La gente de campo ya debe tener
3: tienen algún... sistemas inteligentes, obvio. Pero esto es bastante novedoso porque es solar, además está hecho para soportar las impericias climáticas y además que le hagan cosas, creo que decían que tenían un vidrio antibalas, porque claro, el ganado pesa, no sé, 500 kilos, no sé. Claro. Entonces tiene que soportar golpes y malos tratos ese collar, pero la verdad es que me pareció interesante para ver un poquito de cómo la tecnología se cuela también en el campo y puede ayudar a mejorar o a optimizar.
1: Bueno, bienvenido para el campo, ya llegar aquí. Ahora le vamos a preguntar a don Alejandro Canepa, para un ratito ya nos vamos a presidir.
2: Nos vamos a Rosario.
1: Si algo de eso está llegando, o si ya saben cuándo puede llegar, o si están interesados o no están interesados. Pero bueno, Nueva Zelanda, Estados Unidos y... no me acuerdo.
3: Nueva Zelanda, Estados Unidos y Australia.
1: Ya lo usan. Bueno, Estados Unidos no tan lejos. Nueva Zelanda y Australia del otro
2: acá
1: lado.
2: Acá va a tardar, para América Latina va a tardar un poquito, pero bueno.
1: Pero alguno va a ir y lo va a meter ahí. Sí. ¿Hacemos la última tanda? Hagamos la última tanda, dale, ya seguimos en Dimarco. ¿No hay más tanda? Ah, ¿ya estamos? Ah, bueno, mira qué bien.
2: ¡Qué rápido!
1: No sacamos la tanda. Ah, cierto, claro, viene.
2: No, pero ahora viene.
1: Un ratito el, viene. El bueno, campo. ¿Cómo está el clima, Rose? El ahora clima. Mismo, yo salgo porque ya nos vamos, ya en 15 minutos estamos fuera.
2: Sí.
1: ¿Con qué nos vamos a encontrar?
2: ¿Con qué nos vamos a encontrar? Con un cielo gris, sin el sol por ahora. Así que, y la temperatura es de 16 grados, el cielo sigue cubierto, no hay pronóstico de lluvia, aunque aparentemente vos salís y se viene el agua. No va a llover por ahora, pero sí mañana durante todo el día, como ya les dije.
1: Mañana es jueves.
2: Mañana jueves va a llover y tormentas fuertes. Y estaba mirando lo que dice la alerta para mañana jueves, 6 de agosto, alerta amarilla, como les decía, en grandes, en gran parte del país. Por ejemplo, toda la Pampa, toda la provincia de Buenos Aires, Mendoza, San Juan, Córdoba, la provincia de Santa Fe, la provincia de San Luis, Misiones, Corrientes, Entre Ríos, Catamarca, Santiago del Estero, Tucumán, Formosa, parte de Jujuy y parte de Salta.
3: O sea, tendrías que decir dónde no.
2: No, el sur. El sur ya no. El sur seguirá la ola polar fría, la cordillera con nieve intensa, pero no, la parte sur no hay.

0: Alerta Amarilla.
1: Muy bien. Bueno.
2: Bueno, el título que vamos a desarrollar mañana, pero el título ya lo tienen que saber. Para evitar que se caiga la ley de propiedad privada, el gobierno aceptó bajar el capítulo más cuestionado, que estará a la venta de tierras a extranjeros.
1: Sí.
2: Retira la propuesta de flexibilizar los límites de compra a tierras por parte de extranjeros por la presión de las provincias aliadas que lo rechazaban. Es decir, ni siquiera los aliados querían esto. Bullrich organizó una reunión de urgencia para salvar la sesión de mañana, que va a tratar, o que iba a tratar en realidad, uno de los proyectos claves de Sturzenegger. Así que tendrán que seguir esperando. Obviamente había muchísimo rechazo.
1: Sí, me parece que era muy generalizado. Sí.
2: Probablemente también haya tenido sus adhesiones. No digo que no lo sé. Yo por lo que leo en las redes, y lo que leo de amigos míos también, estaban todos en contra. Básicamente mis amigos estaban todos en contra de esta situación, y no es por un signo político puntual, porque tengo amigos que han votado a Milei, tengo amigos que no lo han votado y no estaban a favor. Así que bueno, esto se ha caído, por lo menos por ahora se ha retirado este capítulo de la ley de propiedad privada. ¿Nos vamos al campo ahora sí? ¿Abrimos? Dale, abrimos.
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1: ¿Sabe, don Alejandro, que me gusta mucho la canción de uno de los amigos auspiciantes, esa de Faircamp, creo que es? La mejor sembradora, téngala ya en su campo. Me gusta mucho. La verdad, felicite a los amigos si los conoce.
2: ¿Te escuchó?
1: Está de acuerdo, don Alejandro, con estas palabras.
2: ¿Te escuchó?
1: Porque me gusta mucho.
2: A mí también me gusta.
1: ¿Te gusta? ¿Te gusta? Sí,
2: a mí me gusta la de Ayacucho. Véngase para Ayacucho.
1: Bueno, ahí te tira. ¿Es cerca de...?
2: Para la fiesta.
1: ¿Es cerca de Necochea? No, no es cerca.
2: No, del ternero.
1: Del ternero. ¿Está Alejandro? ¿Lo vamos a saludar o no? Ah, bueno. A ver si lo podemos tener.
2: Directamente a Presita, allí en Rosario, ¿no?
1: Es que es el primer día. También a veces, hoy a la mañana nos costó a nosotros también. Se corta. Vi el lugar donde está el estudio.
2: El estudio móvil.
1: Es muy lindo. Vi a Carnota ahí a la mañana. Lindo el estudio.
2: Está Carnota.
1: Sí.
2: Está obviamente Canepa y también Di Fonti, ¿no?
1: Está Máxima Quieira también, ¿eh?
2: Ah, sí,
1: a veces va a la cancha Independiente, le toca a él hacer los partidos técnicamente hablando, pero sí, ahí está la muchachada de Radio Continental en Apresid, y ya nos vamos a ir rumbo al campo. En un ratito nada más nos vamos a ir rumbo al campo. Dejá la música, porque me gusta.
2: Así anuncia.
1: ¿Está Alejandro? Ahí está, ¿me escucha?
3: Sí, claro.
1: Ahí está, don Alejandro.
3: ¿Cómo anda, Gustavo? ¿Bien?
1: Muy bien, muy bien. ¿Cómo está usted? ¿Cómo lo trata Rosario?
3: Bien, muy bien. Rosario siempre estuvo cerca.
2: Siempre. Iba a decir lo mismo, Ale.
3: ¿Cómo estás? ¿Laura? ¿Laura?
2: No, Rosana.
1: Rosana y Cintia.
2: Y
1: el tigre aquí en...
3: acá, bueno, el cielo está cubierto, está encapotado. No sé si hay apertura, me parece que hay una apertura.
2: Ya la hicimos, ¿eh?
1: Ya quedó hecha.
3: Ah,
1: justamente estaba elogiando la canción de los amigos de Faircamp.
3: Ah, sí, sí, siempre quiero agradecerle y saludarlo. Son clientes hace muchísimos años de Radio Continental.
1: Sí, señor.
3: Y uno de estos eventos se da cuenta lo que es no solamente la llegada de la emisora, ¿no? Lo que es la antena, la presencia, sino el trabajo que hago hace 34 años en la emisora. Y si Dios quiere, 25 años va a cumplir la hora del campo, el sábado, primer sábado de febrero, 25 años ininterrumpido. Le cuento que el cielo está cubierto, acá he sentido la temperatura, que estamos todavía en el Congreso de Apresid, que va hasta mañana, número 34. Y que Continental es la única radio que ha transmitido en directo, y mañana va a estar también Fernando Carnota, va a estar de 7 a 10 de la mañana, por supuesto, aquí en el predio, en el móvil, con Pablo Di Fonti. El cielo nublado, están hablando que mañana vendría una lluvia, una tormenta muy fuerte.
2: Sí.
3: Está hablando de no sé, a ver, Rosana, si me das el pronóstico para Rosario, yo tan amable, la gente está expectante de lo que digas vos.
2: Bueno, fundamentalmente lo veníamos diciendo en el anuncio del programa de hoy, que hay alerta amarilla en varias provincias del país, justamente, y afectada toda la provincia de Santa Fe, Entre Ríos, Córdoba, Tucumán, Catamarca, así que lluvias, al igual que la provincia

0: De Buenos Aires toda, incluye la ciudad de Buenos Aires.
1: Corregime lo que dicen algunas personas acá, que la o no, que la lluvia va a ser fuerte hasta las 11, 12 y después va a venir mucho viento que va a ir limpiando, ¿puede ser?
0: En lo que respecta a Santa Fe, tengo entendido que las lluvias van a ser muy muy fuertes gran parte de la jornada, después va a ir mermando en el transcurso de la tarde.
1: Perfecto, buen dato, ya muchas gracias.
0: No, por favor.
1: Bueno, la actividad hoy que la cubrió Yael Perandones en el mercado de Cañuelas contabilizó apenas 5.482 vacunos, con algunos valores destacados, sobre todo la vaca muy firme, con mejoras visibles, sobre todo y en particular la conserva, buena, regular, la muy buena, tipo manufactura, consumo regular, y la vaca de consumos también estuvo firme con mejoras visibles. Y el resto, dentro de los números del día de ayer, digo, porque todo está supeditado, primero que no se vendió carne durante el fin de semana, fue muy pobre, lo veníamos comentando desde el lunes, la venta de carne en el mercado minorista. Y el otro tema, vamos a ver cómo repercute este tiempo, este clima, estas lluvias que están anunciando para la jornada del viernes, para lo que sea la carga para la venta de hacienda del viernes próximo. Así que con mucha expectativa. En lo que respecta al mercado norteamericano o lo de Chicago, salvo el trigo que tuvo 0.75% y 1% de acuerdo a la posición por encima de los números de ayer, pagó septiembre $236.5, diciembre $243.5, cayó maíz, soja y aceite de soja. El maíz perdió más del 1%, pagó 172.25 septiembre, $181.5 la posición diciembre. La soja un cuarto de punto abajo, 423.25 y $425.5 la posición septiembre respectivamente. Y el aceite de soja cayó más de 0.5%, quedando agosto $1.496, posición septiembre $1.493.50. En el mercado local, el trigo rebotó 1.5% arriba. Pago septiembre en $220, agosto 215, cayó un cuarto de punto. El maíz agosto 188.5, septiembre $189.5. Y la soja entre 0.15 y 0.25 favorable. Agosto $339.5, septiembre $343, noviembre $348 por tonelada. No va a haber actividad mañana en el mercado de Cañuelas. Mañana estaré haciendo los micros yo.

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2: Tramo final, ya viene don Eduardo Serenellini, hoy versión absolutamente acotada porque juega Boca. Don Eduardo irá hasta las 7 menos 10, 7 menos 5, y luego ya estará en manos de Julio Pavón y de toda la banda de Boca.
3: Boca con nuevos jugadores, ¿no es cierto?
2: No, pero hoy
3: no, hoy no.
2: Hoy no, pero
3: están en tratativas,
2: están,
3: ¿no?
2: Cerrando a Ener Valencia.
3: Valencia.
2: En sus años.
3: ¿Y ese Chimi?
2: Y Chimi Ávila, o uno de los dos creo que va a ser, o Ávila o Valencia, uno de los dos va a ser. Bueno, nosotros tenemos un ratito más, vamos a quedarnos acá. Veo oyentes que están contentos con que yo me haya quedado. Les digo que mañana va a estar Laura, como debe ser. Así que un saludo a la chica que... Podría dar el número al aire, ¿no? Pero no lo voy a hacer.
3: No,
2: pero lo voy a hacer la próxima vez que sea irrespetuosa. Rose.
3: Bueno, la decisión de... A ver qué les parece a ustedes. Me parece muy bien. La decisión,
2: sí.
3: La nueva vida de Ricardo Darín. Uh-huh. Una firme decisión que cambió todo. Y en España.
2: En España. Ricardo vive en España.
3: Dice, Ricardo, el actor Darín atraviesa uno de los momentos más equilibrados de su vida, personal y profesional. Eso es cierto.
4: Uh-huh.
3: Es innegable lo que... La trayectoria es fantástica.
2: Ricardo ha sido un galancito.
3: Sí.
2: Y luego viró hacia el prestigio.
3: Sí, maravilloso. En estos momentos tiene 69 años. Uno de sus éxitos fue, y que la vimos en Argentina en 1985, y decidió reorganizar su agenda laboral para dar prioridad a la familia. Una elección que marcó un antes y un después de su presente. Y el presente es la llegada de Dante.
4: Su nietito
3: del chino Darín y Úrsula.
4: Exacto,
3: la actriz española. Entonces él está mermando en la parte laboral. No es que se haya retirado de ninguna manera, pero tiene muchas propuestas, de las cuales mermó esas propuestas. Va a elegir. Y su vida ahora es entre Buenos Aires, España, Buenos Aires. Ese fue el giro de Ricardo Darín, que me parece perfecto, ¿no? Una decisión acertada,
4: sí.
3: Para disfrutar un poco más de la familia.
2: Un
3: y
2: tipo,
3: más de su nieto.
2: Un tipo como Darín, que le sobra laburo, que tiene laburo, pero que aparte ya, digamos, si él decide dejar de laburar, ya está recontra hecho, ya no tiene más problemas, merecidamente, quiero decirlo.
3: Sí.
2: Recién a los 70 dice, bueno, paro.
4: Voy a parar un poco.
2: Y nosotros vamos a tener que laburar hasta los 100, por lo menos. Y ahí a los 100 podremos decir... Bueno,
3: ponele,
2: porque tengo el ataúd acá a 2 metros.
3: Ponele.
2: Con suerte.
4: Además, él es muy prestigioso, ganador del Oscar, ¿no?
2: Sí.
4: Y actores como él se fueron muchos a vivir a España.
2: Sí.
3: Bueno,
4: recuerden al
3: La nota que lo hizo Laura, ¿no? Laura, cuando hizo
2: Martínez.
3: La semana pasada con Oscar.
4: Oscar Martínez.
2: La vuelta, igual dijo.
4: Grandinetti. ¿Cuántos
3: también?
4: Son?
3: Alterio también.
4: Sí, Alterio.
2: Grandinetti, porque yo tengo en la cabeza Grindetti, no a Grandinetti. Grindetti es presidente independiente.
4: No, Grandinetti. Y está haciendo muchas series en España, muchas. Yo me vi Vis a Vis, por ejemplo.
3: Ah, sí, yo también, Vis a Vis.
4: Sí, él trabajó ahí, trabajó en varios.
2: Sí. Celebramos ese descanso de Ricardo, que se vuelva más selecto, la verdad, un actor fenomenal.
3: Sí,
2: no solamente ganó el Oscar, sino que aparte llegó a estar nominado y no pudo ganar con El Hijo de la Novia.
3: El Hijo de la Novia.
4: Sí.
2: Creo que con
3: Relatos
2: Salvajes también llegó, ¿no? Relatos Salvajes llegó a estar nominado al Oscar.
3: No, ay.
4: Nominado creo que sí, pero.
2: Me parece. No,
3: creo
2: no ganó,
3: que estaba,
2: claro que no ganó.
3: Estaba
2: pero...
3: nominado, pero no sé si llegó. No.
2: ¿Llegó a la gala? Ah, y ahora ya me entré
4: ahora,
2: la duda.
4: No me acuerdo.
2: Vamos a buscarlo.
3: Vamos a googlear.
2: Y,
3: no, El Secreto de sus Ojos.
2: Sí, El Secreto de sus Ojos ganó.
4: Ahí ganó. Sí. Nosotros tenemos 2 Oscar, ¿no?
2: La Historia Oficial.
3: Ajá. Oficial y
4: El Secreto
2: y luego Pablo Rago participando de las películas.
3: Sí,
2: el único
3: sí.
2: tipo que tiene las 2 medallas, como Pasarela es el único tipo que tiene las 2 medallas de campeón del mundo. Bueno, ¿qué tenemos, Rose? ¿Hay algunos portales, algunos mensajes? No el de la señora, otro.
3: No, tengo...
2: La queremos mucho a la señora.
3: Vamos con los portales de noticias cortitos, ¿no? Los títulos más destacados en Infobae, y que es noticia también, la ley de propiedad privada en el gobierno. Reconocen que la oposición se impuso al frenar la venta de tierras a extranjeros. Durante la tarde de hoy, el oficialismo tuvo que dar de baja el capítulo para salvar la sesión de mañana.

0: el Senado. La lectura política al interior de la Casa Rosada y la pregunta por las votaciones y el vínculo con los aliados. Creo que es el título más importante y destacado de la jornada de hoy.
1: Junto con lo del Papa, me parece lo más destacado.
0: Los dos títulos más destacados. Clarín, en su portada, obviamente que habla de la disputa en el Senado para evitar que se caiga la ley de propiedad privada. El gobierno aceptó bajar el capítulo más cuestionado. Obviamente la llegada del Papa León XIV, la visita en la Argentina, hace referencia a la portada del diario Clarín. Y noticiasargentinas.com, también los gremios sostienen la marcha pese a los cambios en la ley de tierras, porque a raíz de esto iba a haber una movilización muy importante mañana en el Congreso.
2: Se realiza igual,
0: por lo menos hasta ahora. Argentina y Brasil, uno de los temas que hemos abordado nosotros en el programa,
1: la pelea.
0: Que en el peor momento de su relación, que significa reducir el vínculo a encargado de negocios, Argentina y Brasil, la llegada y la visita del Papa León XIV también hace referencia. Bueno, los títulos más destacados de los portales, ¿no? Del día de la fecha.
1: Sí, esos han sido los temas más importantes. Lo del Papa para mí es primordial. Sí. Como hombre de fe, que a veces flaquea, no digo que no, pero como hombre de fe uno se pone contento por la visita de un líder espiritual como el Papa, después lo de Argentina y Brasil. Ahora, a última hora de la tarde, en realidad, antes de que arranquemos el programa, un ratito antes, se supo esto de el capítulo que saca el gobierno de esta ley de propiedad privada, que mañana se va a tratar, que los gremios mantienen las marchas. Veremos si la gente igual ante esto va a marchar. Veremos, yo creo que sí, pero no sé si con tanta fuerza, pero creo que sí. Es una estimación, mañana a esta hora lo sabremos. Porque mañana a esta hora volvemos. Va a estar Laura, vamos a estar nosotros para hacer una vez más Di Marco en Continental. Ya viene don Eduardo Serenetini, me complace mucho entregarle en horario, así que después de Eduardo viene el fútbol, quédense en Radio Continental. Mañana nosotros nos encontramos aquí en este horario a las 4 de la tarde con Laura Di Marco, y conmigo se reencuentran a las 7 de la mañana en Juntos en Continental. Gracias, Rose.
0: Un placer.
1: Gracias, Cintia.
2: Gracias a ustedes.
1: Hasta mañana.

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1: A las 6 de la tarde, la temperatura en Buenos Aires, 16 grados y medio, cielo cubierto. Ley de tierras. El presidente provisional del Senado, Bartolomé Abdala, afirmó que se decidió seguir trabajando en el capítulo 3, pero este tema no será tratado en la sesión de mañana prevista para las 14.
2: Luego de conversar y de recibir distintas sugerencias, en acuerdo con los aliados, los opositores que nos ayudan a una construcción inteligente, se decidió seguir trabajando en este capítulo 3. No hemos abandonado la idea porque entendemos que hay que seguir regulando en materia de que los estados extranjeros no pueden adquirir tierras. Entonces, desde ese punto de vista, está el compromiso de seguir trabajándolo. Para el día de mañana no se va a tratar ese capítulo 3, pero sí va a haber sesión a partir de las 14 con los otros aspectos importantísimos, como es el tema de la expropiación, como la ley de manejo del fuego, como el desalojo y otros temas que tiene esta ley, que es amplísima y que consideramos necesaria tratarla.
1: Por su parte, el jefe de la bancada del PRO en la Cámara Alta, el senador Martín Goerlin, explica los motivos por los cuales se decidió sacar el capítulo 3 para debatir en la sesión de mañana.
3: Se definió retirar del proyecto el capítulo 3, el tema de tierras de venta a extranjeros. Evaluamos que no estaban dadas las condiciones por toda la problemática que hubo, los debates, algunos senadores que a último momento decidieron cambiar el voto, que iban a acompañar y después decidieron que no. También los gobernadores, algunos se manifestaron. Y yo particularmente planteé, que es un tema para mí muy importante, que habla del futuro de la Argentina y de las provincias sobre todo, ¿no? Porque acá estamos debatiendo límites a las provincias, así que planteé, entre otros, que discutamos esto aparte, no solamente dentro de otro proyecto.
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0: Pronóstico.
1: Lluvia para lo que resta de hoy y también mañana.
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4: Mucho movimiento vehicular en las principales autopistas. Tengan en cuenta que en la autopista Buenos Aires-La Plata hay demoras importantes porque hay obras a la altura de Wilde y Quilmes. Y a su vez, esta noche, a partir de las 9 de la noche hasta las 5, va a estar cerrado el egreso hacia Puerto Madero a la altura del kilómetro 4, sentido a la ciudad de Buenos Aires. Choques por vuelco en Almagro, sigue la reducción en Rivadavia y Massa, y también en Palermo, Humboldt y Soler. Por otra parte, si hablamos de la zona del Congreso, ya está habilitada el tránsito luego de la manifestación o la marcha de los jubilados, y los servicios circulan con sus frecuencias habituales.
1: En Buenos Aires, temperatura 16 grados y medio, cielo cubierto.
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1: ¿Qué tal? ¿Cómo les va? Buenas tardes, ¿qué dicen? 18 horas 4 minutos. Qué increíble cómo no se toma en cuenta lo que significa tener un rol, por ejemplo, de presidente. Que vos representás a un país todo. Y que no es tu tema personal si me gusta o no me gusta el mandatario de otro país. Si estoy de acuerdo o no estoy de acuerdo con el mandatario. Esto ya pasó en otros gobiernos. Porque no le gustaba a Bolsonaro. Entonces se enojaban o no le gustaba el presidente del Uruguay. ¿Se acuerdan? Pasó en otros gobiernos de acá argentino. Y ahí, desde este mismo micrófono, yo cuestionaba, ¿y a mí qué me importa que a vos no te guste? Vos representás a un país, vos tenés que tener el nivel de un presidente, un estadista. Es decir, bueno, a ver, yo tengo diplomáticamente, aunque no me guste, perdón, esto lo vivimos nosotros en nuestra vida cotidiana. Ustedes saben cuánta gente a mí no me gusta, no quisiera ni entablar una mínima conversación y la tengo que hacer. ¿Por qué? Porque tengo que cuidar la forma, porque tengo que cuidar al medio que represento, porque tengo que cuidar a mi cliente, porque tengo que cuidar mucho más cuando sos funcionario, presidente. Me estoy refiriendo al presidente Milei en relación a Lula da Silva, ¿no? Está claro. Con las barbaridades que ha dicho de Lula. Ah, ¿qué ahora te gusta Lula? ¿Qué sé yo si me gusta o no me gusta? En definitiva, puede no gustarme, pero es el presidente del Brasil, país socio mayor del mercado común del sur. Y si querés te lo pongo como ejemplo a Lula, que se sentó a hablar con Donald Trump, que tampoco, ¿no? No tiene nada que ver, pero se sentó a hablar, ¿por qué? Porque necesita, es un ida y vuelta, negocios de por medio, representando un país, representando el otro. El otro son los dos astutos y se sentaron a hablar. Acá no. Vamos, es esto, el otro. Ahora, y muy bien, Brasil dijo, chao, el embajador, venga para acá. Allá no tiene ni que estar ahí. Punto. Y tampoco quiero el que está acá en Brasil, ¿eh? Vamos a ver qué hace. Eso, ¿a quién beneficia? ¿Qué? A ver quién la tiene más grande. ¿De qué se trata? El nivel es otro. Nosotros como argentinos necesitamos nivelar hacia arriba. Necesitamos, a ver, ser muy inteligentes para poder llevar adelante un país más grande. No es solamente, este me gusta, entonces solo con los que me gustan, punto. Eso hacerlo en la vida privada, si querés. Y tampoco es fácil hacerlo. En la vida privada, bueno, también, che, no me siento más con este tipo, pues no me lo van, con aquel tampoco, porque, y punto, es tu vida. Ahora, cuando vos representás a un país, te tenés que sentar con todo el mundo. Pero no se hace. Tampoco veo que se lo cuestione demasiado, ¿Por qué? Porque acá también, y vengo del privado, tenés instituciones privadas, campo, comercio, industria, que, viejo, hacete oír, es decir, espere, yo tengo negocios con Brasil, campo, industria que va, viene, comercio, ¿cómo? Todo está bien, aplaudo, aunque sea un desastre. Después nos va como nos va. Bueno, pero viste la forma, qué sé yo. Bueno, yo puedo entender, lo sé. Las formas en un primer momento, después vos te tenés que ir dando cuenta de dónde estás parado y cuál es tu rol y empezar a ver, no solo puertas hacia adentro, que también hay que tener respeto hacia adentro, mucho más hacia afuera. Mucho más hacia afuera. Sos un presidente, viejo. ¿Cómo puede ser? ¿Qué pasa con los gobernadores que tampoco nadie dice nada? Que estás representando a cada provincia y el presidente trata como trata al país socio mayor. Es el socio estratégico en el negocio que se te ocurra con la Argentina, Brasil. Y si no, preguntale a cualquiera, el rubro que se te ocurra. Commodities, va y viene, autos. Muchos de los autos que se venden acá vienen de Brasil. Porque se le antojó. Esto no es que no tiene consecuencias, sí tiene consecuencias. Claro, escuchás al canciller, ¿qué va a decir? Y debería decir, la verdad.

0: Yo estoy quedando como un pelotudo acá, yo me tengo que correr, porque me dejan expuesto a mí. Pero viste que no todo el mundo tiene la de decir, hasta acá llegué, chao, gracias por todo, me corro. No puede ser, porque te arrastra y nos arrastra todo, viejo. Yo creo que va tomando, a ver, va corriendo la frontera, ¿viste? A ver si funciona, a ver si funciona. Y bueno, digo cualquier cosa, a ver, total, no pasa nada. Y dale que no pasa nada. Y no es así. No es así. Esta situación en relación a Brasil no es... ¿Se acuerdan Uruguay? ¿Se acuerdan en su momento el presidente, quién era presidente en Uruguay? ¿Quién era? Lacalle Pou. Que dijo, yo me corto solo en relación a todo lo que está pasando en el mercado, yo me corto solo, hago negocios yo, salgo del bloque, y ustedes saben por qué, por el tema del presidente argentino en ese momento, algún tema también, bueno, agarró y se puso a vender, pero no por eso se puso a discutir o a decirle barbaridades a otro presidente. En la vida privada hacé lo que quieras. Cuando vos sos público y representás a una nación entera, el equilibrio fundamental.
1: El mundo fue y será una porquería, ya lo sé. En el 506 y en el 2000 también, que siempre ha habido chorros, maquiavelos y estafados.
2: Eduardo Serenellini, con sentido común.
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0: 18 horas 11 minutos en la República Argentina. Hoy tenemos programa reducido. Vamos hasta las 18 horas 55 minutos. Hola, Rosana, ¿qué tal? ¿Cómo estás?
4: Hola, Edu, todo muy bien.
0: ¿Cómo andamos? ¿Bien? Bueno, perfecto. Pudiste hacer todo lo que tenía que hacer, sí.
4: Todo lo que hiciste.
0: Bueno, tampoco tantas preguntas. O la respuesta tan. ¿Qué dice el tránsito a esta hora? Que, mucho auto, mucho choco y temprano.
4: Pero vos sabés que hay dos vuelcos en la zona de Palermo y Almagro, arterias que no son avenidas, que no puede, es inentendible que choquen y vuelquen en Bocacalles. Pero bueno, ocurrió en Almagro, sigue la reducción en masa a la altura de Avenida Rivadavia, y otro en Palermo, Humboldt y Soler. Sigue la reducción allí. También mucho tránsito en la Buenos Aires, en La Plata, por obras que se están llevando a cabo a la altura de Wilde Quilmes, y los servicios por ahora circulan bien.
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0: 18 horas 12 minutos, 16 grados 5 la temperatura en la ciudad de Buenos Aires. Llueve mañana fuerte, ¿no? Fuerte, tormentas.
4: Fuerte en toda la provincia. Hay más de 11 provincias con alerta amarillo por lluvias fuertes. Bueno. Entre ellas, la provincia de Buenos Aires y Capital Federal.
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0: Pablito Fabris.
5: ¿Cómo estás, Eduardo?
0: Buenas tardes, ¿cómo estás?
5: Buenas tardes, acá para hablar un poco de lo que estuvo pasando la jornada con lo que tiene que ver con nuestra bolsa. Bueno, dólar oficial 1520, dólar blue 1540. Esto tuvo también una jornada con el riesgo país de 426 puntos básicos. Venimos más o menos dentro de los mismos valores. Uh-huh. ¿Qué pasó en la jornada de hoy? Bueno, hubo un poco una caída que tiene que ver en algunos sectores que veníamos contándote, con lo que es bancos, energéticas, que venían siendo las protagonistas de las últimas jornadas. Bueno, esto fue un poco lo que pasó en la jornada local. Y después, bueno, con respecto a la internacional, quedamos un poco desacoplados. La jornada internacional fue bastante favorable. También cayeron los valores del petróleo por esta perspectiva de que tiene mucho que ver con un posible acuerdo entre Irán y los Estados Unidos.
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0: Hoy tenemos fútbol, vivimos la pasión igual que vos a partir de las 19 horas. Contame, Leo, buenas tardes.
6: Hola, Eduardo, buenas tardes. Van a jugar Boca Estudiantes en la cancha de Huracán. Boca con tres cambios. No juegan Dylan Gorosito, no juega Ayrton Costa, no juega Villa. Entran Lozano, Pellegrini, Delgado frente al Estudiantes del Cacique Medina. En el tenis, dos victorias, tres derrotas, un partido en juego. Está jugando a esta hora Fran Cerúndolo. Estoy hablando de Montreal.
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0: Hoy veía el desastre que se está generando en la ciudad de Mar del Plata. Fueron a la departamental los vecinos por el tema de inseguridad. Rompieron la reja de la comisaría. No digo que sea lo correcto, pero hay una situación límite, bien, bien límite en esa zona, en la provincia de Buenos Aires. Pero en esa zona está tres víctimas fatales en horas nada más. Es tremendo. Pablo Fernández Pereira, ¿qué tal, Pablito? ¿Cómo te va?
7: ¿Puedo decir cuánto cotizan las casas en Mar del Plata ahora?
0: ¿El qué?
7: ¿Cuánto
0: ¿El qué?
7: Cotizan las casas y los departamentos en Mar del Plata? Están un 30%.
0: No, no tiene nada, no, no, eso, perdóname, no.
7: ¿No? ¿Puedes decir
0: que
7: no?
0: Es una boludera lo que está diciendo. No, ¿cómo vas a decir eso? Entonces, que lo mismo pasa acá en San Isidro. ¿Qué no, tiene que ver? Estás no. En la provincia de Buenos Aires, ¿no? ¿Los campos también cotizan
7: no,
0: menos?
7: No, bueno, están no. Cotizando menos.
0: No, no. Bueno, no. Okay. Hay una inseguridad tremenda y tiene que, no por eso va a cotizar menos
7: no,
0: una casa.
7: Pero
0: un departamento. Tenés construcciones de primer nivel en Mar del Plata.
7: Sí.
0: Y no por eso la gente va a dejar de ir y comprar
7: no,
0: departamento
7: no dice
0: o alquilar.
7: De ir, no es que deje de ir.
0: IRSA
7: hoy
0: acaba
7: la
0: de
7: casa
0: hacer.
7: Vale más barato.
0: No, no. IRSA pero. Acaba de hacer una inversión tremenda. Contame de inseguridad más que de.
7: Bueno,
0: sector
7: dale.
0: Inmobiliario.
7: Dale, dale. Nicolás Sichero, el enfermero de Mar del Plata, hablando de esto.
0: Sí, sí, claro.
7: Bueno, pidió la excarcelación a la defensa y dijo que no. Pero lo importante es el argumento del juez. El juez dice que lo deja preso porque se armó tal, digamos, tal tema social, se generó tal tema social que la persecución que pueda recibir, si lo dejamos en libertad, puede hacer que se esconda.
0: Este es el que le pegó a la abuelita.
7: El que pegó, el enfermero sí, que le pegó a las dos
0: maltrató,
7: abuelas.
0: Va.
7: La maltrató.
0: Sí, sí.
7: Está detenido en Batán y dijo que el impacto social de la noticia fue de tal envergadura que dejarlo en libertad implica que se esconda. No está mal el punto de vista del juez. También vos podés que no se esconda dándole una tobillera. Ahora, dice que la segunda cuestión por la cual dice que lo deja dentro es por la expectativa de pena. La expectativa de pena es una pena que sí tiene prisión, pero también tiene pena en suspenso, así que podría negociarse. Por eso.
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9: La economía real. Sigan de cerca la economía real. Lo que pasa con la clase media en cuanto al poder de compra. Esto significa lo que ocurre con el poder adquisitivo. Miren lo que está pasando en los bancos en cuanto a la mora, las deudas. Miren lo que pasa con la venta de autos. No se está vendiendo nada. Se vende de alto poder adquisitivo porque vamos hacia una Argentina, si esto sigue así, rico y pobre. Rico y pobre. El rico compra autos de primerísima gama y me parece muy bien. Ahora, el clase media, media baja no puede comprar. Y miren lo que está pasando con las marcas media y media baja. Media y media baja. Entonces, esto está ocurriendo. Vamos a otros sectores y pasa exactamente lo mismo. ¡Oh, qué casualidad! ¿Cuántos dólares están vendiendo? ¿A dónde va ese dólar? Al colchón. ¿Y por qué va el dólar al colchón? Porque no tenés previsibilidad. Nadie te sabe decir, y acá acabo de leer lo que ha dicho el ministro de Economía, que de acá al 2027, toda esta situación compleja que está viviendo la clase media, o sea, la microeconomía, se va a solucionar. Y si se va a solucionar, ¿cómo? Nadie lo dice. Repito lo que dijo el ministro de Economía, no está todo bien, pero nosotros nunca dijimos que la economía se solucionaba en 2 años. Ya te está anticipando, lo dijo, dijo hace no mucho tiempo, que la economía es lo que te iba a llevar a ganar y lo que iba a llevar, y prepárense porque va a...

0: va a volar todo, como diciendo va a ir todo muy bien. Y ahora, dice, el 2027 va a ser un año electoral atípico, pero en relación a las medidas que se tomaron y las reformas clave, busca aplicar de acá a fin de año y ver qué pasa el próximo año. Analícenlo ustedes, solo sentido común.
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0: En minutos vamos a hablar de la linda, hermosa y la mejor noticia de estos últimos tiempos. Viene el Papa León XIV a la República Argentina. Una bendición para nuestro país, para Uruguay, para Perú, para toda la región. Es la noticia, lo charlamos en un ratito. Primero contame.
2: Vamos a internacionales, Edu, vamos a contarte un poco lo que tiene que ver con esto que viene siempre dando vueltas, de lo de la guerra. Bueno, Donald Trump dice que hay un acuerdo posible sobre el Estrecho de Hormuz que se podría llegar a resolver este próximo miércoles, o sea, pasado mañana. Venimos hablando de este...
0: ¿Cómo
2: de
0: pasado mañana, miércoles?
2: Perdón, el próximo miércoles.
0: Ah, quiero decir, la semana próxima.
2: Disculpa.
0: Pasado mañana es viernes.
2: Claro.
0: Bueno, no pasa nada. También,
2: bueno, lo que dice Donald Trump tiene mucho que ver con estas idas y vueltas con Irán, que están negociando con respecto a este estrecho que está cerrado, el Estrecho de Hormuz, que tanta controversia trae, porque por ahí pasa el 20% del petróleo del mundo y eso hace también que se encarezca en todo el mundo. Bueno, se habla de que están próximos a llegar a un acuerdo, otra vez este acuerdo de 60 días. Recordemos que Trump se maneja de esta manera, después es un acuerdo frágil porque está siempre con una tensión, pero bueno, trae un poco más de previsión o previsibilidad para todos los inversores y el mundo en general.
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0: Ahí está diciendo en televisión Pablo Quirno, que es el canciller, separamos lo ideológico de lo diplomático. ¡No! ¡No! Todo lo contrario. Justamente está mezclando lo ideológico con la diplomacia. No. No, no nos mientan. No mientan en la cara. En relación al tema Brasil, ¿no? Lo acaba de decir Pablo Quirno, el canciller. No mientan. Decí la verdad, decilo. Si no, la verdad que no lo bancamos, el presidente, y yo banco al presidente, entonces decilo. No, no, dice ahora, no mezclamos lo... No, es mentira, es todo lo contrario. Como está mezclando todo, nos arrastra como país a tener problemas con Brasil. Yo creo que, a ver, el empresario brasileño es inteligente, el empresario argentino es inteligente y no van a dejar que esto perjudique. Pero, en el aceitar los negocios entre un país y el otro, y estamos hablando intra-Mercosur, sí que te complica, obvio que te complica.
3: Un hombre libre siempre.
0: Para algo existen los embajadores en cada país, ¿no? Embajador de, embajador, para algo existen. Bueno, así las cosas. Vamos.
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2: Qué temón de Guns N' Roses, esto es Welcome to the Jungle. Bienvenidos a la selva, a la jungla. Axl Rose ahí con ese grito. Es un himno esta canción. Arranca con todo esto.
0: Con Tute, ideal para presentar a quién. A Pablo Fernández Pereira. Mirá, más noticias.
6: Mira, ¿qué es lo que va a hacer Facundo Moyano en las próximas horas? Primero, no acercarse.
0: Ya está libre, ¿no?
6: Sí, sí. Ayer, viste que lo adelantamos acá.
0: Sí, sí, sí.
6: En Continental lo dijimos.
0: En minutos dijiste.
6: Sí, en minutos se va
0: a la casa.
6: A la casa, y fue así, porque nosotros terminamos, ayer terminamos a las 8.
0: A las 8.
6: A las 9 y moneditas se fue. Sí. Le puso dos restricciones, o digamos, dos normas a cumplir bastante, para mí... me van a traer mi duda. ¿Por qué? Porque dice que no se puede acercar a 300 metros de ella. Primera medida. El tema es que también tiene que decirle a ella que no se puede acercar a 300 metros de él, pues si no lo complica. En esta circunstancia también tiene que declarar el domicilio. Ya lo declaró, ya lo conocemos todos. Y además, de esto lo que tiene que es presentarse siempre de medidas de, sí, sí, de manual, sí. ¿No? O sea, no tampoco que tuvo que pedir una caución juratoria ni económica.
0: ¿Esto terminó ahí o sigue la historia? ¿Terminó? ¿Está imputado algo este hombre?
6: Acá queda lo que yo te dije ayer, y Estorto, el abogado de ella, está empezando a transitar lo que nosotros adelantábamos el día de ayer. Hoy lo transita Estorto, el abogado, nosotros lo adelantamos ayer, que es el suministro gratuito de estupefacientes. Dice que no fue consensuado el consumo de estupefacientes. Entonces ahí es donde vos entrás en el delito.
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0: El déficit del turismo se contrajo un 27% anual en el primer semestre. Entre enero y junio se redujo la brecha entre los argentinos que viajaron al exterior y los extranjeros que arribaron al país. Y en ese marco la salida de dólares del Banco Central fue menor. Un dato a tener bien bien en cuenta.
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0: 18 horas 31 minutos en la República Argentina. Tránsito a esta hora de la tarde.
3: Bueno, tenemos cargadas las salidas en la Buenos Aires-La Plata. A partir de las 9 de la noche hasta las 5 se va a cerrar el egreso hacia Puerto Madero, sentido la Ciudad de Buenos Aires, por obras. Choque y vuelco en Almagro, sigue Rivadavia y masa reducida. También Humboldt y Soler por otro choque y vuelco. Y se suma un choque en Juramento y Amenábar en el barrio de Belgrano. Corte momentáneo por este choque.
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0: Ideal para hablar del Papa. Ideal, justo, el momento. 40 años que no viene un Papa a la Argentina. Juan Pablo II. Yo estuve ahí,
7: yo también.
0: Ustedes.
7: No, yo
0: estuviste vos, sí, en la avenida 9 de Julio, me acuerdo, con el Papa móvil pasaba. Buenas chicos.
7: Yo debí pasar por Moreno porque iba para la Basílica de Luján.
0: Exacto. Como ahora también, cuando venga, a ver, primero viaja a Uruguay. De Uruguay viene a la Argentina y de Argentina va a Perú. Acá la Argentina va a estar en Córdoba, si bien va va a pernoctar, va a descansar acá en Buenos Aires, va a ir a Córdoba, va a ir a Luján también, y acá va a estar, imagino yo, el Papa móvil, ¿sabes que está guardado acá?
7: Sí, está guardado.
8: Y el colectivo también que utilizó también.
0: Todo. Imagino se va a usar lo mismo, ¿no?
8: Y no se sabe, hoy vi una nota interesante con respecto a eso. Ajá. Y vos sabés que el Papa móvil y el colectivo que utilizó Juan Pablo II lo encienden una vez o dos veces al mes. Para que se puede utilizar,
0: Bueno,
8: se puede utilizar.
0: Te digo, es una muy buena visita de León XIV que venga a la República Argentina. Lo único que espero que no se politice, que no tiren de la sotana, uno tira de un lado y el otro tira del otro. Sí. ¿No? A ver qué pasa. Eso puede ocurrir y puede ocurrir. Es esto, es cuca, no es cuca. Así que, y cuando ya te están diciendo no vamos a politizar el arribo del Papa, lo van a politizar.
7: Claro.
0: Lo van a politizar.
7: Claro.
0: Entonces, pero es muy inteligente, estamos hablando de un Papa que está al margen de muchas cosas. Y muy metido en otras, por ejemplo, el tema de inteligencia artificial en relación a la humanidad, por ejemplo, el tema de la paz, atención, la situación con Estados Unidos. Estamos alineados a Donald Trump, pero ojo, porque el Papa va a venir acá y va a hablar de lo que está pasando en la guerra en Medio Oriente, y va a hablar de Ucrania y de Rusia. Entonces, muy importante, la misa en relación a la juventud, jóvenes, que vos sabés que el joven que nos están dando cátedra a nosotros como adultos, va a hablar del tema cuidado del medio ambiente,
7: claro.
0: Va a hablar de muchos temas que a algunos no les gusta. Bueno, y lo va a hablar y lo va a defender.
7: Cuatro días, ¿no?
0: ¿Entendés lo que quiero decir? Sí.
7: Cuatro días,
0: sí. ¿Entendés? O sea que mes de noviembre, recién el mes de noviembre, la visita de Juan Pablo II fue en el año 1987.
2: va a estar en
6: con más tiempo te voy a dar todo el proceso de custodia.
0: Ah,
6: voy a
0: dale, decir ok.
6: Quiénes lo van a cuidar, cómo lo van a cuidar.
0: Dale,
6: esto
0: lo vamos
6: es una,
0: viendo,
6: este sistema se llama mandatarios y dignatarios. Uh-huh. Tiene un sistema muy cerrado que hace la Policía Federal, las Fuerzas Federales.
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10: Palabras más, palabras más.
0: Contame, Pablo, vos, Leo, dale.
7: Jakovic, Eric Mesa, Santi Núñez, Tobias Palacios, Benedetti, Piovi Pérez, Castro, Tobio Burgos, Thiago Palacios y Carrillo, el once del cacique Medina para jugar en un rato en la cancha de Huracán contra Boca.
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0: ¿Qué dice el pronóstico para las próximas horas, próximos días? Sé que sábado y domingo mucho frío. Va a bajar la temperatura y mucho después de la lluvia. ¿Cuándo?
1: Mañana, sobre todo el día, con alerta meteorológico, alerta amarilla en varias provincias y naranja también. Incluye la ciudad de Buenos Aires, una mínima de 9 y una máxima de 14. El viernes se revierte todo, totalmente despejado. Vamos a ver el sol, máxima 13, mínima 5. Y como bien decías, sábado, domingo, lunes, martes, las mínimas llegarían a los 4 o 3 grados y unas máximas que llegarían solo a los 12 y 13 grados.
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0: Algunas noticias que tienen que ver con el mundo. Irán acuerda con Omán nueva ruta en Hormuz. El entendimiento aún no implica reabrir el paso marítimo, cuyo cierre Teherán vincula el conflicto con Estados Unidos e Israel. Mientras tanto, la Unión Europea libera otros 1.400 millones de dólares para apoyar a Ucrania. Los fondos provienen de los intereses generados por bienes rusos congelados y financiarán la ayuda económica y militar a Ucrania.

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1: Les recuerdo, las acciones argentinas retoman las bajas mientras Wall Street bate un nuevo récord. El Merval cayendo 0,3%. La temporada de balances impulsa a máximos del Dow Jones. Allí están los papeles industriales, ¿no?
2: Exactamente.
1: Estamos hablando de Estados Unidos, obviamente. Los bonos negocian con leve caída y el riesgo país sube a 424 puntos.
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1: Bueno, les cuento, el Papa León XIV confirmó que visitará la Argentina del 8 al 11 de noviembre. El Vaticano informó que el sumo pontífice estará aquí en Buenos Aires, pasará por Córdoba, oficiará una misa en la Basílica de Luján. Su gira por Sudamérica también incluye escalas en Uruguay y en Perú. En Perú va a permanecer más días que en Uruguay y que en la República Argentina. Pero es un... A ver, insisto con esto, yo lo tomo como es, como una bendición para la Argentina. Es decir, en un momento delicado en el mundo, y que venga aquí a nuestro país, como que, también a el Uruguay, es para tenerlo en cuenta. ¿Por qué? Porque los jóvenes son quienes nos están dando cátedra, en decir, anda al diálogo, menos es más, y los adultos estamos contaminados todos. Entonces, estamos contaminados, fíjate lo que está pasando, lo que pasa aquí, por eso digo, espero que no se politice, que no tiren de la sotana de un lado y del otro, porque no corresponde, no corresponde. Y más que dice, bueno, acá ya a Francisco no lo tuvimos por un tema político, yo no tengo ninguna duda. Juan Pablo II vino en su momento por el tema relacionado con la Guerra de Malvinas, 1982, luego en 1987, lo recuerdo perfectamente. Saludo a Alfonso Prat-Gay, porque hablando de diálogo y en toda la región de Sudamérica, está muy, muy metido en el tema, trabajando, y ya con el arribo del Papa León XIV, me parece es un dato para tenerlo en cuenta. ¿Qué tal, Alfonso? Buenas tardes.
4: Buenas tardes, Eduardo, ¿cómo estás?
1: Bien, muy bien, gracias. Gracias por atender
4: a toda la audiencia.
1: Bueno, contame un poco el tema del diálogo, la institución a la que participás desde hace algunas semanas y justo en este momento donde el Papa León XIV dice, voy a esa zona del mundo, a la nuestra.
4: Sí, bueno, el diálogo interamericano es una institución sin fines de lucro que está basada en Washington, que tiene ya casi 50 años de vida, 40 y pico, y que fue fundada con el objetivo de fortalecer los vínculos culturales y fortalecer el diálogo entre Estados Unidos y el resto de las Américas, ¿no? Algo que a lo largo de estas últimas 4 décadas ha tenido altibajos, pero está conformado por 100 integrantes, muchos de ellos con experiencia en el sector público, hay 18 expresidentes, hay exministros y también hay representantes del sector privado que básicamente comparten un valor que se ve poco, por lo menos en Argentina y en estos momentos también en la región, y es un valor que nosotros creemos que hay que cultivar, que es el del diálogo, ¿no? Que el del diálogo que empieza por escuchar al otro. Y bueno, un poco la tarea de esta organización es colaborar desde el tercer sector para que el diálogo suceda. Estamos empezando a ver algunos movimientos en Venezuela donde se anuncian un posible diálogo entre la oposición y el oficialismo. Y creemos que esa es la forma de proceder hacia adelante, ¿no? Y por supuesto que nadie representa mejor el valor del diálogo en estos momentos en el mundo que el Papa León, ¿no? El Papa León XIV, que tomó la posta de Francisco, y que estoy seguro que lo tiene muy presente a Francisco en su decisión de venir a Argentina, ¿no? A Francisco le hubiera encantado. Comparto que esa visita no se dio por las razones que vos mencionabas. Y me parece que como argentinos es un enorme regalo tener la posibilidad de, aunque sea por 3 días, tener a un papa en la región, tener un papa en Argentina, y tenemos que recibirlo con todas esas ganas y con una gran vocación de dialogar y de escucharnos entre nosotros.
1: Alfonso, siempre se habla del consenso, viste que palabras se gastan, consenso, sentarnos a una mesa multidisciplinaria, multisectorial, y entre todos llegar a... ¿se necesita irremediablemente alguien que ordene ese tipo de mesas, ese tipo de encuentros, si es que llega?
4: Ayuda que cuando la convocatoria es de un gran líder o una persona muy respetada o un grupo muy respetado, me viene a la mente, creo que se están cumpliendo 25 años ahora del diálogo argentino, ¿te acordás?
1: Sí,
4: en la
1: claro.
4: salida de
1: sí.
4: la crisis tan dura del, uh-huh. del 2001. Y eso fue un gesto espontáneo de muchos dirigentes, de miembros de la Iglesia Católica, empresarios, que frente a la crisis tan dramática que vivía Argentina, dijeron, bueno, colaboremos desde este lugar, ¿no? Pero, a ver, el consenso, para mí lo más importante es el diálogo, porque el diálogo comienza por escucharnos, y recién cuando nos escuchamos entendemos lo que siente, lo que necesita el otro, entendemos que el otro puede agregar un valor, y solamente cuando escuchamos podemos llegar a una síntesis que nos una más en el camino, ¿no? Consenso creo que suena a esta altura, Edu, para ser honestos, demasiado ambicioso, ¿no? Lo que me parece que tenemos que tener es la vocación de acuerdos mayoritarios que nos garanticen que lo que acordemos no cambie, ¿no? Uh-huh. Lograr el consenso es difícil.
1: Sí, estamos en un momento en Argentina donde las autoridades, y comenzando por el gobierno, la razón es mía, si te gusta bien y si no también, y punto. Y no solo hacia adentro, sino también hacia afuera.
4: Si no te gusta, te insulto también, sí, hacia adentro y hacia afuera, lo que está sucediendo en estos momentos, la relación entre Argentina y Brasil, incluso también la relación entre Argentina y España, ¿no? Que son dos socios culturales y naturales, geográficamente en el caso de Brasil, es imposible imaginar a Argentina proyectándose hacia el resto del mundo sin hacerlo conjuntamente con Brasil, bueno, todos los lazos que nos unen a España, y evidentemente hay una decisión del gobierno de poner lo ideológico por encima de lo cultural y hasta diría de los intereses nacionales, ¿no? Porque yo creo que a nadie le conviene en Argentina estar peleados con Brasil. Pero bueno, volvemos a lo mismo que decíamos antes, ¿no? La necesidad del diálogo, sociedades muy polarizadas, no solamente acá en Argentina, lo vemos en Colombia, lo vemos en Perú con las últimas elecciones, lo vemos en el proceder de Trump en Estados Unidos y en el resto del mundo. Yo creo que esa es una fórmula que finalmente se agota bajo su propia espectacularidad, ¿no? Entonces
1: sí,
4: me
1: sí,
4: parece
1: sí,
4: que
1: sí,
4: el
1: sí,
4: diálogo
1: sí.
4: es menos espectacular, pero produce resultados que se pueden mantener en el tiempo.
1: Y
4: en
1: ¿Qué tarea la tuya, Alfonso, ¿no? Porque no es solo para Argentina y los países vecinos, sino para toda la región, porque tengo entendido que esta institución, trabajan de norte a sur.
4: Absolutamente, sí, sí, sí. Desde Canadá hasta Argentina.
1: Uh-huh.
4: Es una institución realmente hemisférica. Ha tenido en mi lugar, por ejemplo, a mí me han elegido presidente. Siempre hay un presidente latinoamericano y siempre hay uno de Estados Unidos. A mí me toca, por supuesto, la parte latinoamericana, pero como predecesores, Fernando Enrique Cardoso, por ejemplo, fue presidente del diálogo. Ernesto Zedillo, presidente de México, también fue presidente del diálogo. O sea que es una plataforma muy prestigiosa en un momento donde hace falta mucho diálogo, ¿no? Y volviendo a lo de León 14... yo le agrego una dimensión más. Creo que en estas etapas o en estos momentos de crisis y de tanta polarización, además del diálogo, la espiritualidad nos pueden ayudar a salir adelante, ¿no? Y Argentina es un país cristiano, eminentemente cristiano, y tener la visita del Papa es algo hoy cuando Bueno, hacías vos el recorrido, ¿no? La uh-huh. última vez que vino un papa a Argentina fue hace 40 años, ¿no? Uh-huh. Entonces son cosas que suceden muy pocas veces y hay que aprovecharlas.
1: Sí, señor, y por algo sucede también, ¿eh? No, sí. Nada es casualidad. Alfonso, te mando un fuerte abrazo y gracias. 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
2: ¿Te quedó alguno? Ya estamos. Uno, bueno. ¿Cómo murió Pinocho?
1: Eduardo. No, Eduardo, no, Eduardo.
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2: No tenemos que ir.
0: Gracias.
2: No. Bueno, chao, Rosana.
0: Chao,
2: ¿a qué hora empieza a llover?
0: A la nochecita,
2: en un ratito. Chao, Pablito, gracias.
4: Nos vemos mañana.
2: Chao, chao. Chao, Fabriz. Se horroriza, Fabriz. Chao, ya lo sabía. ¿Qué te hace ese caché?
4: No, ya lo
2: no sabía. Chao, Leo.
1: Impávido. Impoluto.
2: Impoluto, sí. Jordi Impoluto. Ya bien, llega el fútbol. Vivimos la pasión igual que vos. Llega Boca.
1: Boca Estudiante con el Mago Pavoni.
2: Chao.
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0: Junior, señores, con este ritmo y directamente con la musiquita de fondo estamos comenzando esta transmisión. Partido por el campeonato, Boca hace de local en cancha de Huracán, ya con todos los equipos en la cancha. Con los equipos en la cancha, así que vamos rápidamente para presentar a cada uno de los compañeros. La formación de Boca, primero el querido amigo Tati Civielo. Tati, ¿cómo forma Boca?
1: Montero, Lozano, Dirolo, Pellegrino, Blanco, Ascacíbar, Paredes, Milton Delgado, Tomás Aranda, Flores y Merentiel.
0: Hola Marce, bienvenido a la formación de Boca confirmada, se viene el partido.
2: Hola Julio, muy buenas noches para todos, la obligación de ganar, con algunas variantes, pero la obligación se mantiene. Hoy Boca tiene que quedarse con los primeros tres puntos en el campeonato.
0: Quiero preguntarle a Gabriel Acevedo en Estudios Centrales, ¿cómo nos está recibiendo en estos primeros minutos de transmisión? Bienvenido, Gabriel.
3: Hola, Julio, el saludo para todos. 10 puntos, Julito, 10 puntos.
0: 10 puntos, moverá Huracán, todo listo. Moverá Huracán, en cancha de Huracán, perdón. Estudiantes moverá en cancha de Huracán y todo listo para que comience el primer tiempo. Frente a la pelota parece...
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0: 7 minutos han pasado de las 7 de la tarde. Comenzamos un nuevo programa de Sports Continental con toda la información, con el fútbol en vivo. Ya nos vamos a ir a Parque Patricios, allí donde está haciendo de local Boca, enfrentando a Estudiantes en estos primeros minutos del comienzo de este partido. Ya vamos a meternos también con lo que se va a venir en un rato con Tigre Belgrano. Vamos a repasar también la Primera Nacional. Seguramente nos iremos en un ratito también a la cancha de Quilmes, porque está jugando el puntero de la zona de San Martín, está jugando Gimnasia de Jujuy en un partido que quedaba pendiente de aquel entonces cuando regresaba la selección argentina a nuestro país luego del Mundial. Así que nos vamos a meter con eso. Tenemos un montón de deportes hoy, de a poquito lo vamos a ir hablando, lo vamos a ir conversando. Primero voy a saludar a Eugenia Díaz. Euge, ¿cómo te va? Bienvenida a Sports Continental con mucha información en cuanto a la Liga Tucumana.
1: Buenas tardes, ¿cómo están? Sí, con mucha info porque se quedó pendiente jugar la semifinal entre Taller y Concesión, que se suspendió el fin de semana.
0: Claro, muchos pensaban que se iba a disputar hoy, pero nunca hubo una confirmación oficial desde la Liga Tucumana.
1: No, de hecho todavía no está. Que, claro, de hecho en teoría se iban a juntar mañana para ver cuándo se jugaba. Pero bueno,
0: hay que esperar todavía.
1: Hay que esperar.
0: Y también hay que tener en cuenta que el sábado juega Atlético y el domingo juega San Martín.
1: Y también Tucumán Central el domingo.
0: Exactamente, así que de eso va a depender también de cuándo se juegue la semifinal que nos resta.
1: Sí, además también por el tema de las policías sería claro. Más.
0: Bueno, ya vamos a hablar de todo eso y la Liga Tucumana también. Hoy nos acompaña Paula Sáenz. Paula, bienvenida a Sports Continental. Ya estuviste aquí, la gente te conoce tu voz. ¿Cómo te va, Pau? Bienvenida.
2: Hola, Gaby, Euge, profe, querido, y a todo el equipo de Sports Continental. El placer, como siempre, de estar acá. Siempre me siento muy cómoda. Así que, bueno, voy a hablar de deportes, contarles un poquito también en cuanto al mercado de pases y las novedades. Maxi Salas, que ya es jugador de Independiente Rivadavia de Mendoza, se está realizando los estudios médicos. Vamos a hablar de eso y por supuesto novedades en cuanto a lo que sucedió en el fútbol argentino con Vélez y las declaraciones de Guillermo Barros Esqueloto acerca de los juveniles. Vamos a hablar también de Walter Zunino, que dejó de ser técnico de Platense, un Walter Zunino que había reemplazado a la dupla en su momento, que trabajó incluso en conjunto con ellos, y mucho más, por supuesto también de mi lado con el automovilismo.
0: Muy bien.
2: Porque hubo actividad el fin de semana, hoy tenemos entrevistas lindas para disfrutar, así que de esto y mucho más vamos a estar hablando.
0: Y decimos también que ya ha confirmado el Titán, Martín Palermo, como técnico, sí, de Platense.
2: También confirmado.
0: También con un objetivo muy lindo, que es jugar la Copa Libertadores, sí. Para el Titán, que ya tuvo su final con Platense, que claro, la perdió frente a Estudiantes, sí. Después fue la llegada de la dupla técnica, que claro, con ese campeonato le terminó posibilitando al equipo Calamar jugar la Copa Libertadores.
2: Tal cual.
0: Así que nos vamos a meter con eso y como siempre con toda la información, con el análisis y la opinión del profe Carlos Roldán. Bienvenido, profe.
3: ¿Qué tal? ¿Qué tal, Gabriel? Hola, equipo, ¿cómo le va? Hola, Emma. Bien, sí, tarde de...

0: fútbol también, porque partidos que se están disputando, otros partidos del Nacional B que ya terminaron, el caso de Almagro Gimnasia y Tiro, que Gimnasia y Tiro le ganó allá en José Ingenieros a Almagro por 2-0. Decías vos el partido de Quilmes, que va 0-0 con Gimnasia y Jujuy. Comenzó Boca en 0-0, que ya seguramente vamos a tener algunos pantallazos. Y también el partido que va a jugar Tigre a partir de las 21:15 en Victoria, frente a Belgrano.
1: Bueno, y también nos vamos a meter en un ratito con Atlético Tucumán. Ya hay confirmaciones también en cuanto a los partidos de Copa Argentina. Ayer lo comentaba nuestro querido amigo Inau Gansburg, y ya se ha confirmado el horario también. El miércoles que viene Atlético va a enfrentar Independiente en el Coloso Marcelo Bielsa a las 19:15. Sí, va a ser el partido, y se han confirmado otros encuentros también. Nos vamos a meter con eso. En la operación técnica, como siempre, está Emanuel Godoy. Y nos vamos directamente a Parque Patricios, allí donde Boca está jugando frente a Estudiantes, 10 minutos de la primera etapa.
2: Marcó Boca, marcamos nosotros. La sacaba Lautaro Blanco. Pelotazo largo para Merentiel. Aguantó bien Merentiel soltó para Milton de quedó para Casibar. Casibar para de perder. Ya la izquierda para Casibar, y la tiene Boca. A Casibar con la pelota. Viene Casibar. Viene el ruso. Soltó para Elena Aranda. Todo en campo propio. Viene Aranda. La marcan dos. Protege la pelota con el cuerpo. Viene Elena Aranda. A la izquierda para Blanco. La entrega atrás para Marco Pellegrino. 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La campaña de Boca. 11 minutos, casi 11 minutos y medio del primer tiempo con el partido 0-0.
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2: La tiene para Boca Marco Pellegrino. Tengo tiempo para vender 0-0.
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2: Un cortito, una cortita de Marcelo González. Tiempo de Boca, Marce.
4: Todo muy parejo en el partido. No se sacan ventajas, no hay espacios más allá de la mitad de la cancha. Todo acumulado en ese sector.
2: Ataca Boca con Lozano, se suelta por la derecha Lozano por la derecha, soltó ahora para el Leonel Flores. Flores recibe, callejón del 8. Flores soltó para Milton Delgado. Pelota para Dilolo. Dilolo soltó para Paredes. Paredes soltó para Lozano. Lozano soltó para Flores. Lo adivinó Benedetti. Y gana el marca punta izquierdo. Viene Benedetti, cruza la mitad de la cancha. Viene el lateral izquierdo. Viene Benedetti. El toque dentro, pelota para Carrillo. Marcó Milton Delgado. Milton Delgado aprovecha que estaba el parado Estudiante de la Plata para entregar la pelota para Flores. Flores soltó para el línea Aranda. Aranda con la pelota. Aranda que se va a animar para pegarle. No. Habilita Merentiel. Se dio cuenta Núñez y cortó este ataque de Boca. Sin embargo, el rebote lo junta a Casibar. A Casibar para Blanco. Blanco con el centro. Yakovic controló arriba de colgó bien el arquero de Estudiantes, Marcelo.
4: Si pasaba la pelota, el pase.
1: 12 minutos y medio, empata Boca sin goles frente a Estudiantes en Parque Patricios. El equipo del Vasco, Rodolfo Arruabarrena, que tiene estos hombres en cancha.
0: Sí, así es, con un sistema de 4-3-3, al arco Montero, Lozano, Lolio, Pellegrino y Blanco, Ascacíbar, Paredes, Delgado, Flores, Merentiel y Aranda.
1: Muy bien, ¿y Estudiantes? El pincha rata del cacique Medina.
5: Sí, que tiene una formación de 4-2-3-1 en el arco Jakovic, Mesa, Núñez, Palacios, Benedetti. En el mediocampo, Piovi, Castro, los dos centrales, junto con Pérez, Palacios, Burgos y arriba de 9, Carrillo, los 11 de Estudiantes.
1: Muy bien, y en un ratito también tenemos el otro partido en Victoria, Tigre frente a Belgrano a las 9:15, también lindo partido para ver, ya nos vamos a meter en un ratito con ese encuentro. Recién, Pau, vos marcabas la llegada de Maxi Salas a Mendoza, después de que se pudo finalmente resolver su salida de River, teniendo en cuenta que estaba entrenando separado, la famosa banda del container, profe, algo que lo veníamos conversando. Y me parece muy importante también que lo escuchemos justamente a Maxi, el ex jugador de River, de Racing también, porque ya ha cambiado el chip, evidentemente, está contento y sueña con hacer algo similar a lo que le pasó a Villa, relanzar su carrera, porque le pasó a Villa y ahora Salas también va a tratar de ir por el mismo camino.
6: Seguía, me entusiasmé porque Independiente viene creciendo, creo que hace varios meses, varios años que viene creciendo y me sedujo el llamado y tiene buen equipo y está peleando cosas importantes. Siempre el jugador quiere volver a sentirse jugador otra vez, jugar, que es lo más que necesita un jugador, ¿no? Volver a sentir el cariño de la gente, más que yo soy el interior y conozco cómo se maneja el interior, entonces, viste, la verdad que vengo a un club lindo, ordenado.

0: ¿no? Y bueno, vengo a jugar, vengo a tratar de demostrar de la clase de jugador que soy.
1: ¿En los últimos 2 meses no te sentiste jugador?
0: Y no, viste, por las decisiones extrafutbolísticas de lo que pasó, que ya todos saben, ya no está a nuestro alcance esa decisión, y bueno, se tomó una decisión de apartar a algunos jugadores que son del club, pero bueno, trato de acatar órdenes, no comparto con la decisión que tomaron, porque más allá que somos futbolistas, somos personas, ¿no? Creo que ante todo está el humano, la persona, más allá que, bueno, puede ser que muchos jugadores tengan o no esos 6 meses buenos o malos, o no, pero ante todo somos personas, que eso es lo que valoro de todo, ¿no? Pero bueno, como te digo, son decisiones extra a nosotros que ya no, de ahí no podemos hacer más nada, ¿no?
1: ¿Te enojaste? ¿Te peleaste con alguien? ¿Agachaste la cabeza y dijiste, bueno, listo, no es una decisión mía?
0: No, mira, ¿qué te puedo decir? Enojado, sí estoy enojado porque se nos trató muy mal. Creo que no merecíamos terminar así, ¿no? Desapartado. Yo entiendo que vos podés tener a un jugador, que querés al jugador tenerlo o no, pero hay formas y formas, creo, de tratar, ¿no? Creo que yo, como te digo, puede ser que el técnico, la dirigencia o no sé quién fue que tomó esa decisión, puede ser que no tengan en cuenta, pero creo que hay formas, ¿no?, de demostrar y hacerlo. Pero bueno, son decisiones ajenas a nosotros, y bueno, acatamos órdenes, para eso somos, para eso estamos, para acatar órdenes, ¿no?
1: ¿Quién te lo dijo?
2: Bueno, en este caso escuchábamos a Maxi Salas teniendo en cuenta de esta particularidad de que se ha dado y que ha tenido Longoria, dirigente de River, de separar a varios jugadores de la institución.
3: Y lo que llamó la atención y nos preguntábamos a quién lo trató mal, quién lo maltrató y por qué está tan enojado Maxi Salas. A ver, por lo que podemos no sé, sacar conclusiones, no apuntó a una sola persona, sino que bueno, repartió responsabilidades entre la dirigencia, el técnico, el cuerpo técnico en realidad, porque nunca le explicaron cara a cara la decisión también de apartarlo del plantel. Entonces, por lo que uno entiende desde afuera, me parece que no apunta a una sola persona, sino al trato en general del club, de
4: Está
3: que se
4: bien,
3: manejaron mal.
4: está bien. Ahora, el Chacho dijo, él no tiene nada que ver respecto a las decisiones en la dirigencia. Los apartó la dirigencia. La dirigencia nunca dijo el motivo, el por qué. Me parece que es un tema de que estaría faltando para aclarar un poco las cosas y dejar afuera tantos jugadores. Vos lo podés dejar por incumplimiento al contrato, por hablar mal de la dirigencia, de la hinchada, de la institución, de tener actitudes indisciplinarias, pero aparentemente no hubo nada de eso.
3: No.
4: Por eso es la duda del por qué tantos jugadores, y más en este momento, y mirá que los jugadores, el plantel pidió para que regresen esos jugadores, que vuelvan a entrenar, y desde la dirigencia le dijeron que no.
3: Sí, incluso el que se comunicó en realidad con Maxi Salas, no sé, con los otros jugadores, fue el dirigente del club, Pablo Longoria,
4: Sí.
3: que le avisó que no tenía que presentarse con el resto del plantel al inicio de lo que fue la pretemporada. Eso fue lo que pasó. De ahí no hubo nada más.
4: Nada más, nada más. Bueno, vamos a ver qué
3: Sí.
4: pasa ahora en esto. También decimos que Ortega ya estuvo en su revisación médica, ya está listo para jugar. Dijo, no sé si hay alguna información.
2: Sí, seguramente, de
4: ¿Eh?
2: Francisco Ortega, que, como vos lo dijiste, ya está listo, para jugar.
4: Él dijo,
2: Él
4: yo ya
2: llegó.
4: estoy.

0: concretar la firma y bueno, muy contento, muy feliz, ansioso, cansado un poco del viaje, así que nada.
1: ¿Hablaste con el Chacho?
0: Sí, hablé un poco, pero bueno, vamos a terminar de hablar cuando ya esté en el predio. Yo voy a dar lo mejor posible para tratar de aportar al club lo que más pueda y nada, que a dejar todo.
2: ¿Listo para jugar rápido?
3: ¿Estás para el sábado?
0: Yo ya estoy disponible para jugar, así que nada, vamos, como te dije, a terminar los estudios y tratar de que se termine de resolver las cosas.
2: ¿Ansioso ya para conocer a tus compañeros y para empezar a jugar?
0: Obvio.
4: Bueno, así escuchamos a Francisco Ortega, el nuevo jugador que ha llegado al Millonario, como vos lo decías, profe, también esperando por lo que puede llegar a ser la llegada de Thiago Almada.
5: Sí, bueno, Ortega que firma contrato hasta diciembre de 2029. River va a desembolsar alrededor de 5 millones de euros por su pase, así que una gran inversión hizo... Vamos a ver si fue una gran inversión, ustedes claro. Saben. Por ahí hay clubes que invierten, el pasó con los mismos jugadores campeones del mundo, que se invierten cuántos millones de euros de dólares y hay que ver si rinden.
6: Bueno, lo que pasa es que uno no lo contrata por lo que va a hacer, ¿eh? Sí. Uno lo contrata por lo que hizo. Sí. ¿No? Por lo que hasta ese momento estuvo realizando. Por eso a veces dicen, no, contrataron a este, ¿quién lo trajo? Pero vos lo contratás por lo que hizo, ¿no? Claro. Por lo que va a hacer, y a lo mejor lo que va a hacer le cuesta mucho más, se tiene que poner al hombro el equipo. River está en una situación muy comprometida como equipo, y bueno, seguramente se va a tener que adaptar al momento.
5: Tal cual. Bueno, para cerrar tema River, entonces, Caudet, que está invirtiendo y armando un equipo de experiencia, ¿no? Con buen recorrido y capacidad para proyectarse en el ataque. Eso por lo menos busca con Ortega y los jugadores que van llegando.
4: Sí, el hincha de River te escucha, Pau.
6: Sí, a la miércoles los jugadores del club, ¿no? Lo de...
5: Eso sí, también.
6: A la miércoles.
4: Y si hacemos unos repasos de cuando llegó el Chacho dijo que los juveniles eran los que le iban a impulsar al equipo.
6: Y de hecho que lo sostuvo esos primeros partidos al equipo los jugadores propios.
5: Tal cual.
4: Pero bueno, se ha complicado más de lo esperado el asunto. Mm. Vamos a repasar también, Pau, los partidos por Copa Argentina que ya se han confirmado para la semana que viene. El único partido que vamos a tener la semana que viene será el de Atlético, frente a Independiente, el miércoles 12 de agosto a las 19:15 en el Estadio Coloso. Marcelo Bielsa va a hacer transmisión de Sports Continental.
5: Excelente.
4: Luego, lo que se ha confirmado, ya pasan para dentro de 2 semanas. Ya estaríamos hablando de los partidos que se van a disputar el martes 18 de agosto, miércoles 19 también, y también ya se ha confirmado, por ejemplo, que Boca va a enfrentar a Vélez el miércoles 2 de septiembre. Mirá, con la sede a confirmar.
6: ¿Y se sabe ya quién puede llegar a ser el ganador, con quién puede jugar el ganador de Independiente Atlético? ¿Se sabe ya?
4: Ya vamos
6: porque
4: a...
6: ni lo busqué, yo, todavía.
4: No, entonces, ya te digo, ¿sabes? Ya vamos a repasar la llave porque justamente eso estábamos viendo también. Atlético Independiente, el ganador va del partido entre Aldo Civi e Independiente Rivadavia.
6: Ah, mirá vos. Ahí está,
4: De ese lado de la llave está. Del otro lado, por ejemplo, está Boca Vélez, que tienen que jugar, como lo decía recién, Racing Belgrano, Banfield Midland y Deportivo Riestra frente a Gimnasia de La Plata.
5: Bien.
4: Del lado del decano está Aldo Civi Independiente Rivadavia, como lo marcábamos recién. Además, Platense Instituto y está Estudiantes
5: y Barraca.
4: Barraca Central. Sí.
6: O sea, todavía faltarían 3 partidos para llegar a la final.
5: Claro.
6: El que llega a la final debería jugar 3 partidos. Octavo,
5: claro,
6: cuarto,
5: ahora se vienen semi, los octavos.
4: Y la final.
6: Y la final.
4: Tal cual.
6: Mira vos, Atlético.
5: Sí.
4: Bueno, y otra de las cosas también que se están hablando en estas últimas horas tiene que ver con el VAR semiautomático que llegaría en los octavos de final de esta Copa Argentina. Todavía no está del todo confirmado, pero están preparando para que en los octavos de final ya de la Copa Argentina, es decir, a partir de la próxima semana, ya comience el VAR semiautomático en el fútbol argentino.
5: Claro, que va a tener un sensor dentro de la pelota, básicamente.
4: Sí.
5: Bueno, es un sistema de apoyo arbitral que va a acelerar, o por lo menos busca acelerar la sanción de posiciones adelantadas mediante cámaras.
4: Sí, algo llamativo para la Copa Argentina porque no tenía nada.
5: Claro.
4: Era solo como antes, al ojo de árbitro.
6: A lo que el árbitro

0: interpretaba en ese momento. Como antes.
1: Tal cual, claro. tal cual.
2: Bueno, el VAR te puede favorecer o no. Así que vamos a ver qué pasa en esta Copa Argentina.
1: Para mí es siempre las cosas que te traen y que te pueden dar una solución de ayuda, a mí me parece que está bien. A muchos no le gusta, pero bueno, lo vimos en el Mundial, donde han convertido goles, el árbitro lo dio como lo iban a sacar del medio, esperaron, fue para atrás, tuvo que ir hacia atrás, y nadie protestaba, nadie decía nada ya. Parece que nosotros los sudacas somos los únicos que protestamos y estamos siempre, bueno, en situaciones que no son las ideales.
0: Bueno, y también tenemos tiempo antes de volver a lo que está pasando en Parque Patricios. Nos vamos a meter también con lo que dijo el mellizo Guillermo Barros Schelotto. En este caso particular lo marcamos y lo vamos a escuchar también, porque Vélez viene de ganarle a Independiente con el tanto del pibe Aguirre, nacido aquí en San Miguel de Tucumán. Mucho tiempo también de las tenía él. Mira. Y surgido en la fábrica, lo escuchamos luego de que fue la victoria justamente de Vélez, y esto habló Guillermo Barros Schelotto acerca de los juveniles justamente del Fortín.
3: La receta, ¿cuándo te das cuenta que un pibe de 17 años está para bancarse jugar contra un grande con Independiente, que a lo mono que lo están pagando 6-7 palos, le salta, le cabecea, le hace un gol? ¿Cómo te das cuenta y no te mancás, digo, de que pones mucho pibe y todos con resultado? Esto habla bien de cómo trabaja abajo Vélez, habla del ojo de ustedes.
4: Habla de todo, de lo bien que se trabaja en inferiores, de la atención que le prestamos nosotros a el trabajo, y no tenés una receta específica, justa, quiero decir, cuando el jugador está hecho o está preparado. Siempre son cosas que el entrenador se imagina que puede funcionar. Muchas veces pasa, otras veces no se da, pero uno trata de ponerle dentro del escenario que le va a tocar vivir, darle todas las herramientas como para que pueda afrontarlo y que dependa básicamente individual, sino que dependa del talento. Uh-huh. Que tenga todo dado como para poder rendir.
3: Sí.
4: A veces se da, otras veces no. Ahora nos tocó con algunos jugadores que tuvieron que reemplazar a los jugadores que se fueron, a de hacerlo de una manera muy buena, ganando y teniendo impacto directo en el resultado, pero también hay que ser consciente que puede en cualquier momento el resultado ser otro, y ahí es donde hay que mantener las ideas y el apoyo más fuerte de nunca.
0: Sí. Bueno, hasta ahí escuchábamos al mellizo haciendo alusión justamente a lo que tiene que ver con el debut de Thiago Aguirre. Fue su debut en el Amalfitani, porque ya es su segundo partido y terminó marcando de cabeza para ganarle justamente Independiente.
1: Sí, vos sabés que le preguntan, ¿viste cómo es que hacen? Él habla, marcó que el buen trabajo que hacen las divisiones, los hombres de las divisiones inferiores, ¿no? Pero yo creo que más que nada de eso es la decisión que tomás vos como entrenador para ponerlo. Porque pueden tener un trabajo bárbaro. Porque vos crees que acá no hay un trabajo bárbaro en Atlético. Y bueno, vino Julio Falcioni, sí. Los vio y lo está poniendo. Lo de San Martín le está costando ahora poner jugadores jóvenes, más allá de que vino Alejandro y sumó algunos y están haciendo un trabajo, pero lo tenés que poner. ¿Qué pasó con River, que inició jugando en la primera etapa del Chacho? Y de pronto empezaron a sumar jugadores juveniles y de pronto desaparecieron, y ahora tienen que contratar y comprar jugadores, cuando me parece que hay que mirar un poquito.
0: Y también es cierto que cuando la cosa va mal, todos los que no juegan son los que pide el público. Claro, ponelo a este, ponelo a aquel.
1: Claro, y cuando las cosas van mal, la culpa la tienen los jugadores locales.
0: Ya vamos a seguir con mucho más. Tenemos 30 minutos en Parque Patricios.

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1: Minutos han pasado de las 7 de la tarde, seguimos con mucho más Sports Continental, 40 minutos de la primera mitad en lo que está sucediendo en Parque Patricios, Boca iguala sin goles frente a Estudiantes, pero nosotros en este momento vamos a cambiar un poquito, Pau.
2: Sí, vamos a hablar de automovilismo, chicos, porque vamos a hablar con Maxi Vestani, que tuvo un gran fin de semana en el circuito de San Juan, donde terminó segundo en la final de la clase 2 del Turismo Nacional, en una carrera que la ganó Pedro Gripo, y el podio lo completó Ezequiel Bastidas. Pero está con nosotros Maxi Vestani, tucumano, que representa a la provincia en el TN. ¿Cómo estás, Maxi? Bienvenido a Sport Continental.
3: ¿Cómo estás, Pau? Buenas tardes, un gusto saludarte.
2: Bueno, el gusto es nuestro, felicidades por el podio. ¿Qué balance podés hacer de este segundo puesto? Un circuito que ya lo conocés y que es bastante complicado, y mucho más hacer podio, me imagino.
3: Sí, bueno, la carrera pasada teníamos un gran auto, estaba largando segundo la serie, tuvimos un problema con el embrague y la verdad que eso nos complicó, largamos bastante atrás la final, pero bueno, en esta fecha lo pudimos aprovechar bien. Creo que vamos por un buen camino. Hicimos dos podios consecutivos, cortamos bastantes puntos en el campeonato, que era el principal objetivo, ¿no? Es llegar con chance a las últimas fechas del año con el campeonato.
2: Bien, excelente. Para contar un poquito acerca del circuito, porque todos hablan del Villicún como un circuito muy especial. ¿Qué tiene de diferente respecto a los otros? A ver, venís de hacer podio en Termas, que es casi como tu casa, pero San Juan, ¿qué tiene de distinto?
3: Y es un circuito, bueno, bastante técnico. Los primeros parciales demanda de ser bastante tranquilo a la hora de acelerar, porque tiene muchas curvas constantes de aceleración. Entonces el auto por ahí, con tanto volante, doblando, es un desgaste de potencia. Así que creo que ahí está la clave en el primer y segundo parcial. Y después lo que juega en contra muchas veces es el viento. Nos tocó hacer una vuelta de clasificación atrás de un auto que iba bastante rápido y por ahí la succión nos ayudó mucho. Y después, bueno, el desgaste de los frenos creo que son claves. Por suerte, en la final tuve un gran auto al momento de poner a punto los frenos, así que eso ayudó mucho.
1: Sí, un gusto saludarte, te saluda Gabriel. En este caso la consulta tiene que ver con esta ambivalencia que suele suceder cuando tenés el segundo puesto. ¿Con qué te quedás en la balanza teniendo en cuenta que estuviste tan cerquita?
3: Y me quedo con que la última vuelta, acorté, en las dos últimas vueltas acorté casi 2 segundos. Me quedo con eso, con la sensación de que hubiese querido que sea una vuelta más. Así que ya pensamos en la próxima fecha, donde es un circuito que a mí me cae bien. Tenemos que ir en busca de la victoria y creo que estamos cerca. El equipo trabajó mucho, el motorista también. Y bueno, tenemos que aprovechar desde la primera vuelta la puesta a punto del auto para lograr un buen resultado en la próxima fecha.
2: Bueno, se viene Oberá, que es en Misiones, un circuito donde por ahí el clima juega un papel clave, ¿no? En cuanto a la humedad, el calor, las posibilidades de lluvia, que eso también cambia muchísimo al comportamiento del auto. ¿Cuál va a ser la clave para la próxima fecha?
3: Y bueno, sí, el clima es un factor que en Oberá es bastante cambiante. En la próxima fecha, bueno, tenemos que estar muy bien en la parte lenta. Es un circuito con muchas curvas y contracurvas donde tenemos que tener una buena tracción, obviamente, y una buena potencia de abajo. Y después, bueno, a la hora de frenar también ser bastante prolijo, porque tiene curvas con saltos. Así que bueno, Oberá tiene esas características y creo que hay que estar muy atento.
2: Estamos acá en Maxi, te cuento que estamos en Sport Continental, liderado por el profe Carlos Roldán. Bueno, Maxi es hincha también de San Martín, profe.
4: Ah, mira.
2: Así que podemos hablar, si quiere, de San Martín también, para sacarle un poquito del automovilismo.
4: Hola, Maxi, ¿cómo te va? Carlos Roldán te saluda.
3: Hola, Carlito, ¿cómo estás? Un placer saludarte. Te cuento que el ascenso que dirigiste vos lo viví ahí en la cancha, así que desde chiquito que voy a la cancha de San Martín.
4: Bueno, qué bueno, qué bueno. A mí también, el otro día estaba observando la carrera de ahí de San Juan, estando en casa, y la verdad que bueno, felicitaciones por este podio. No siempre es una categoría bastante difícil. A mí me gusta mucho el automovilismo. Trato de ver, y más cuando hay pilotos que son locales, que uno tiene aprecio para que puedan ganar, puedan triunfar, puedan tener buena carrera en buena hora, y la verdad que te felicito. Yo mucho no me interioricé ahora para comentarte, pero bueno, felicitaciones. Y bueno, que también haya disfrutado aquel momento que vivimos futbolísticamente con San Martín. Qué bueno que nos podemos encontrar acá en Continental.
3: Bueno, gracias por tu palabra, Carlito. El automovilismo es muy lindo. Obviamente que a la par de Paula y de los chicos, cuando te cuenten más detalle, por ahí te va a apasionar mucho más. Espero que pronto puedas ir a alguna carrera, alguna fecha. Si sabíamos eso, bueno, te invitábamos a las Termas, que fue la carrera pasada, la anterior a San Juan. Pero de ahora en más espero que la sigas por la tele, por lo menos, que está muy bueno. Y sobre todo en la etapa final, ya que quedan 5 fechas para que termine el campeonato.
4: Dale.
3: Así que, bueno, espero que sigamos disfrutando.
4: Dale, y voy a estar más atento ahora. Es un placer enorme poder tener esta charla con vos. Te deseo lo mejor, el éxito que buscan en cada carrera, en cada entrenamiento, porque también no es solamente que el piloto va y corre y se prepara para correr ese día, nada más el día anterior en la clasificación, sino que también tiene que tener una preparación especial, porque tenés que estar prácticamente físicamente óptimo para sostener una carrera de muchas vueltas.
3: Sí, lo principal en lo físico, y trabajo mucho en la concentración.
4: Sí.
3: Porque obviamente que el desgaste físico, la temperatura de adentro y encima la adrenalina de por ahí ir a más de 200 kilómetros por hora, creo que a la hora de tomar decisiones hay que estar muy concentrado.
4: Sí.
3: Y bueno, se trabaja mucho en eso, y obviamente va de la mano de lo físico, así que hay una preparación que es importante, y bueno, también la experiencia de los años lleva a claro. Esto, ¿no?
4: Bueno, desde mi parte, un saludo grande para vos, para todo tu equipo. Y te dejo con Pauli, que siga.
2: No, le iba a decir, profe, que en Río Cuarto podemos ir a Córdoba, que claro. Tiene su familia, de paso se va a visitar a la familia, y lo vemos a Maxi y a Brian, que también es tucumano.
4: Vamos a estar atentos a eso, ¿eh? A ver si nos podemos encontrar en alguna pista en algún momento.
3: Sería un placer.
2: Bueno, Maxi, te agradecemos por tu tiempo, y como siempre, el mayor de los éxitos en el turismo nacional en estas fechas que quedan.
3: Gracias, Pablito, un saludo grande a todos ustedes, y gracias por llamarme, un saludo grande a toda la audiencia también, que estén muy bien.
2: Excelente, Maxi Vestani entonces en Sport Continental.
1: Hablando luego de lo que fue el fin de semana.
2: Sí.
1: Ese segundo puesto.
2: Segundo puesto, y se viene Oberá el 30 de este mes.
1: Perfecto, Pau, cuando ya hay final en Parque Patricios de la primera etapa, sobre el final llegó la ley del ex,
2: sí. El
1: rusito Ascacíbar, termina marcando para darle la victoria parcial a Boca, que le está ganando 1-0 a Estudiantes. Y nosotros vamos a seguir con muchos más invitados aquí en Sports Continental.
2: Sí, vamos a hablar obviamente de automovilismo, porque recién hablábamos del turismo nacional, pero no solamente tenemos pilotos tucumanos corriendo sí. a nivel nacional, sino que detrás de cada piloto siempre hay un trabajo, hay personas que dedicaron su vida también a crear los espacios donde nacen los sueños, y nuestro invitado es una de esas personas que desde el kartódromo de Zárate ha acompañado el crecimiento de miles de pilotos y ha hecho un aporte invaluable al automovilismo argentino. Su trabajo obviamente silencioso ayudó a construir el camino de muchos campeones, y para nosotros es un verdadero privilegio recibir hoy en Sport Continental a Juan Carlos Tardito, que desde Zárate está conectado para charlar con nosotros. Juan Carlos, un placer saludarte. Paula Sáenz, Gabriel de la Vega, el profe Carlos Roldán y todo el equipo de Sport Continental te saludan.
5: Bueno, audiencia, buenas noches. La verdad que para mí es un gusto que ustedes me llamen, y realmente siempre a sus órdenes.
2: Bueno, Juan, ¿cómo te encontraste? ¿En qué parte de nuestro país estás? Hablábamos de que tenés un kartódromo muy lindo ahí en Zárate. Me parece que es el mejor de toda la Argentina. Pero ¿cómo estás? ¿En qué lugar te encuentras?
5: Bueno, está situado en Zárate, en la ciudad de Zárate, sobre la ruta 193, kilómetro 8 de Zárate. El kartódromo sí está conceptuado que está entre los 5 mejores del mundo, tiene 8 pistas a la derecha con 8 pistas a la izquierda, hay 16 pistas que se usan en el kartódromo, las más cortas son 1150 metros, la más grande de todas 1400 metros, es un kartódromo que tiene todas las comodidades, iluminación para correr de noche. Es un kartódromo internacional, se han corrido 2 panamericanos, se han corrido 10 argentinos, un sudamericano, y yo creo que está conceptuado en alta esfera.
2: Bien, bueno, tuve la oportunidad de conocerlo a principio de año, cuando, bueno, todos sabemos del circuito que atrae a grandes campeones, como el caso de Colapinto, pero así también Facundo Chapur y otros pilotos del turismo nacional, turismo carretera, que utilizan el circuito para sus entrenamientos. Contame.
5: Sí, hoy todos los pilotos de turismo carretera vienen a andar en Zárate, porque es un circuito que está muy bien. Yo creo que hay que nombrar a todos de primera línea, digamos, Ianza, como te dijiste, de Chapero, Rossi, Ursera, bien, todo lo del TC y lo de Turismo Nacional, todos los pilotos vienen a entrenamiento, porque es un kartódromo que realmente está bien. Muy bien, en condiciones, en todo su sentido, tiene confitería muy buena, tiene baños muy buenos, es un kartódromo que tiene 150 metros de boce techado, completamente la pregrilla techada y los boces techados, es un kartódromo internacional de muy buen aspecto.
1: Juan, es un gusto escucharte. Llegan mensajes aquí a Sports Continental Tucumán. Te saluda Gabriel y te consulto si siempre fue el karting o antes había otro deporte por ahí que también asomaba.
5: No, yo me inicié en el año 99 en Zárate. Yo realmente me inicié y hice el primer kartódromo en Benavides, 1996. ¿Sí? Yo estuve del 96 hasta el 99. De socio ahí en Benavides, después me desvinculé de mi socio, me vine a Zárate y las tierras, con la ayuda del señor Pérez Compán, que me compró las tierras, las 2 hectáreas que tiene el circuito, y ahí empecé yo a hacer el circuito con lo que había venido, con la plata que vine del otro circuito, empecé despacito, todo a pulmón se hizo. Y hoy actualmente se siguen haciendo obras en el kartódromo después de 25 años, ¿sí? El kartódromo siempre se va renovando de lo que se hizo precario y ahora se hace definitivo. Por eso le digo de que tiene 180 metros de voces techado, digamos, y la pre-grilla techada, toda techada, es, ningún cartódromo en el mundo tiene eso. Todos los cartódromos en el mundo tienen una parte asfáltica, que es un predio de descubierto, y ahí arman las carpas. Esto no, esto está hecho en voces, todo techado. Cada voz tiene 16 metros de largo, 5 por 16, cada voz de longitud, alberga a bajo techo a 250 karting.
2: Claro. No, no, preparado internacionalmente está el cartódromo de Zárate, profe, y la realidad es que, bueno, uno se pregunta, ¿no? Porque acá en Tucumán tenemos un cartódromo también, el automovilismo en general no está en funcionamiento como por ahí uno quisiera, pero ¿cómo se hace, no?
4: ¿Cómo se sostiene todo este, profe? La pregunta es, ¿cómo se sostiene todo esto por el costo que debe conllevar todo? ¿Hola?
5: Se sostiene con...
4: Sí, estamos, lo escuchamos.
5: Al cartódromo, y se sostiene con la gente que viene, porque realmente este cartódromo no deja de funcionar ningún día. Está abierto los 12 meses del año, está continuamente abierto, nunca se cierra, en ninguna fecha se cierra. Sí. Entonces la gente viene porque sabe la longitud, la calidad, el albergue que tiene el cartódromo. Entonces tiene estacionamiento de 5 hectáreas para estacionar los mismos estacionados.
2: Bien. Bueno, al principio del contacto le preguntábamos a Juan.
5: Se sigue siempre trabajando.
2: Sí. Juan, le preguntábamos al principio de la charla, porque bueno, gracias a usted muchos pilotos también llegaron a donde están, ¿no? El mismo caso de Franco Colapinto, que utiliza las instalaciones cada vez que viene al país. Ahora, en este parate de la Fórmula 1, me imagino que ya debe haber pasado por Zárate, o si no pasó, debe estar por pasar, ¿no?
5: No, no. Casualmente, mirá, te digo una novedad. Anoche yo estaba hablando con Aníbal Colapinto, el padre, ese íntimo amigo mío de tantos años, y digo, che, Aníbal, ¿viene Franco? Me dice, Juancito, vos sabés que la paró, que me dijo que venía, y se fue a Mónaco a hacer con los simuladores y haciendo pruebas de gomas nuevas, y no va a venir. Anoche me comunicó que no venía a Buenos Aires, ¿sí?
2: Claro.
5: Pero bueno, yo lo estaba esperando porque él me dijo en enero, cuando se fue, me dijo, nos vemos en agosto. Y realmente yo lo llamé para ver si venía, porque terminaron las carreras en este momento. Hay un mes sin correr en Fórmula 1 y él me dijo, en agosto vengo, Juan. Y bueno, yo quería saber si venía o no venía, porque mucha gente me pregunta. Entonces, para saber, o para divulgarlo, o para no divulgarlo.
2: Claro. Y más allá de que venga o no venga, a ver, tener a un piloto de Fórmula 1, me imagino que debe ser un orgullo en lo personal, porque lo viste crecer desde muy chico.
5: Y yo lo tuve de los 8 años hasta los 13 años.
2: Claro.
5: Ahí, a Franco. Hoy yo puedo decir que todos los pilotos que están en el TC, como a Chapur es el único campeón del mundo de karting. Lo llevamos a correr a Italia, a la Conca, y salió campeón mundial de las rotas.
2: Sí.
5: El único campeón mundial que tenemos de karting es Chapur, el cordobés.
2: Sí, sí.
5: Bueno, con Jorge, el padre, se ha ido con el premio de rota, y en ese tiempo manejaba yo la categoría rota, y lo hemos mandado a Italia y salió campeón del mundo. Entonces, claro, para mí es un orgullo que todos los chicos empiecen y después sigan su carrera deportiva y sigan viniendo. ¿Cómo están viniendo ahora todos los que están corriendo en el TC? ¿Cómo están viniendo? Entonces, para mí es un orgullo.
4: Claro. Juan, te hago una pregunta, Juan, porque Sabes que yo fui, seguramente vos también habrás ido cuando fueron las últimas carreras de Fórmula 1 en el Autódromo Municipal de la Ciudad de Buenos Aires. ¿Qué necesita Argentina para tener un circuito que pueda albergar a esta categoría que es tan importante, no solamente en lo deportivo, sino en lo político, en lo del turismo, en todo lo que representa, porque nuclea mucha gente? ¿A vos qué te parece?
5: Bueno, pero ahora están haciendo las cosas bien, están haciendo el Autódromo de la Ciudad de Buenos Aires, conjuntamente con el señor intendente que está en ese momento en la Ciudad de Buenos Aires, y una gran compañía de gente que han puesto dinero, están haciendo todo el autódromo completamente nuevo.
2: Sí.
5: Completamente nuevo. Han sacado hasta el cartódromo que estaba ahí, lo han sacado para agrandar la pista, para llegar a la Fórmula 1 y las motos chipí.
2: Claro.
5: ¿Sí? Ahora, nosotros vamos a tener dentro de, yo creo que es 8 meses, más o menos 9 meses, va a poder correr la MotoGP, después se dice.

0: se comenta acá mismo, entre las autoridades mismas se comenta de Fórmula 1.
1: Claro, a eso me imagino que apunta su pregunta, profe, porque bueno, vimos las obras que se están realizando en el autódromo y todo lo que se prepara para recibir al MotoGP, que bueno, lo teníamos en Termas,
2: claro.
1: Lo más cerca de la provincia, pero la Fórmula 1 todavía que continúa sin confirmar. Sí. Por ahí, ¿qué es lo que necesita para que llegue la Fórmula 1? Ya el piloto lo tenemos.
0: A ver. Acá como calidad de piloto tenemos unos cuantos, ¿no?
1: Sí.
0: Pero no tienen el dinero para llegar, ¿sí?
2: Sí.
0: Pero nosotros tenemos que estar orgullosos de los señores pilotos argentinos que tenemos de primer nivel.
1: Sí.
0: La gente ignora la calidad de pilotos que tenemos, que podían haber llegado a Fórmula 1 como llegó Franco, ¿sí?
1: Sí.
0: Pero llegar a Fórmula 1 se necesita mucho dinero. Pero han quedado pilotos muy buenos, como Colapinto, sin despreciar todo lo que está haciendo Franco. Estaba Llanza, estaba Chapur, sí. Estaba Chapero, estaba Rossi en su momento más lindo que tuvo Rossi, un excelente piloto con todas las cualidades. Llegó, hoy también está otro chico que está corriendo en Fórmula 2.
1: Nico Barrone.
0: Nico Barrone, yo soy íntimo amigo del padre, una excelente familia. Nico es un pilotazo, ganó la 24 horas de Le Mans, ustedes saben.
1: Sí.
0: Ganar la 24 horas de Le Mans, que ganó con una Ferrari, no es moco de pavo.
1: Claro.
0: Entonces, tenemos que entender que tenemos unos señores, pero señores pilotos, grandes pilotos, que pueden participar en cualquier categoría mundial. Lo que pasa es que no hay dinero para bancarlo.
1: Claro.
0: Como otro país se lo banca.
2: Claro. Bueno, suerte de Colapinto, que tuvo detrás todo un aparato que lo pudo sostener, tuvo a la escudería que le dio la chance y que hoy lo está sosteniendo a través de una empresa argentina, ¿no?
0: Pero Franco, hoy con la calidad que tiene y la audiencia que tiene, Franco puede vender, no lo toman a mal, puede vender hasta papel higiénico, porque tiene una calidad,
1: sí.
0: Una audiencia que no se imagina la gente lo que es.
1: Sí.
0: Franco vende cualquier cosa, si crean un chupetín y un chupetín, venden millones y millones de chupetines, siendo de Colapinto que lo esté chupando. Es una cosa de elogio. No tiene término de lo que es Franco, de la calidad humana que tiene. La gente no sabe la calidad humana que tiene. Acá los chicos de Zárate, los pilotos de Zárate que corren en karting, cuando viene Colapinto al circuito, le firma las remeras, le firma los pantalones, le firma los karting, los costados de los karting, hace cualquier cosa con los chicos, porque él se acuerda lo que fue y no se olvidó de nada, y es un piloto pero súper estrella. Y eso es lindo para la Argentina, para los argentinos es lindo.
1: Sí, claro.
0: Que un piloto sea así. Porque llegó a la cima y no se olvidó que él vino,
1: claro,
0: de abajo.
1: Tal cual.
0: Entonces nosotros tenemos un montón de pilotos así.
1: Sí, sí, coincido. Ahora, la última, y para ir cerrando, sería hermoso poder también tenerlo a Franco mucho tiempo más en la Fórmula 1, que todavía no está confirmado, no se sabe. Hoy es piloto de Alpine, pero nos encantaría verlo también en otro equipo, no sé, soñar. Como argentinos siempre soñamos y siempre queremos que a él le vaya bien, pero desde su lado, desde lo personal, que lo conoce, que conoce a la familia, ¿qué opina al respecto? ¿Tenemos Franco Colapinto para rato o va a haber cambio de equipo? ¿Todavía no hay nada confirmado? ¿Qué podemos decir de eso?
0: Mire, yo con todo respeto, y estoy hablando y no me tendría que dar el gusto de hablar de Franco, porque está la familia, el padre, que son grandes amigos. Pero yo digo que primero, en primera parte, recién empieza Franco, hay Franco para rato. Segunda parte, hay varios equipos que se lo quieren llevar, que están tratando de hablar, de ordenarse. Hoy es un

0: un piloto que está demostrando que no, el auto no está en las condiciones óptimas para estar adelante, y él lo está haciendo andar, porque ustedes mismos lo ven, que a veces llega a séptimo, octavo, décimo, y hoy no es fácil llegar octavo, décimo en Fórmula 1 con los prestigios que tiene la Fórmula 1 y los autos que hay en Fórmula 1. Sí, Franco está corriendo con un auto que no está en las condiciones que está Mercedes-Benz, que está Red
1: Claro.
0: Bull, que está Williams. Entonces tenemos que entender que mucha gente está aportando dinero para que Franco siga y suba. Y yo creo que va a subir, ¿eh? Tengan la plena seguridad que va a subir.
1: Y de hecho que fue catalogado como uno de los 10 mejores pilotos
2: En sobrepasar.
1: en
2: Hoy
1: sobrepasar,
2: se
1: ¿no?
2: dio la noticia
1: Hoy
2: esa.
1: se dio la
0: Pero
1: noticia esa.
0: lógicamente, está haciendo la chupada que hace con Carty. Viene atrás, saca de golpe, hace la tijera en Fórmula 1 como si estuviera andando en el karting. Bueno,
2: Claro.
0: es una cosa, viene a andar acá al circuito y se da 400 vueltas. 400
1: Ah, lo
0: vueltas
1: escucho.
0: en el circuito, hay que andar 400 vueltas en un kartódromo. Y se baja como si fuera nada. Es un chico que se pasa 10, 11 horas en los simuladores que son los profesionales, que usan los profesionales de Fórmula 1. Se pasa 10, 11 horas, dicho por el padre.
2: Sí.
0: Me dice, no sabe lo que es. Y dicho por el padre, que le rasca ahí en la parte de apogeo que tiene Franco, con los simuladores, es el número uno, ¿eh?
2: Tal cual.
0: Así muchas. Si mucha gente no lo sabe, se lo digo yo, ¿eh?
2: Bien,
0: Con
2: excelente.
0: los simuladores, es el número uno, ¿eh?
2: Bueno, le agradecemos mucho por su tiempo, Juan. Estamos hablando con Juan Carlos Tardito, el encargado del kartódromo de Zárate, el encargado de recibir a grandes campeones, no solo a Franco Colapinto, sino a grandes pilotos argentinos. Y bueno, nos dimos esta charla
1: Un
2: linda,
1: gusto
2: ¿no? El
1: bárbaro
2: gusto
1: para
2: poder.
1: acá. Para más para Tucumán, que es una provincia que es muy del automovilismo
2: Sí, que
1: también,
2: tiene
1: ¿eh?
2: muchos pilotos,
0: Muchos
2: pero
0: pilotos.
2: como
0: Yo
2: muchos
0: tengo
2: de otras
0: el
2: provincias.
0: orgullo de decir que
2: Sí.
0: conozco Tucumán, varias veces he ido. En el kartódromo yo había organizado un campeonato argentino en Tucumán con el dueño del kartódromo, que yo me acuerdo que hace muchos años, pero pasé en una plantación de limones y atrás estaba el
2: Claro, en el Timbó,
1: en el
2: donde
1: Timbó.
2: vive nuestra compañera Euge.
3: Tuvo que pasar ahí todo lo que es el limón, la naranja, para llegar al cartón.
2: Bueno, y bueno, lo invitamos para cuando él quiera venir. Acá es bienvenido a nuestra provincia y, por supuesto, nosotros vamos a estar visitando el hermoso kartódromo de Zárate la próxima vez que viajemos a Buenos
1: Sin
2: Aires.
1: duda, sin duda, Juan, un abrazo, un aplauso muy grande para usted, que siga trabajando como lo hace en beneficio de todos los jóvenes pilotos que tenemos acá en la Argentina.
2: Bien, excelente. Entonces,
4: Muy bien,
2: la
4: Pau,
2: charla.
4: excelente. Ha sido un gustazo que nos hemos dado en Sports Continental. Ya seguimos, con mucho más. Tenemos tiempo hasta las 9.

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1: Le doy profundas gracias a Dios. 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

0: 17 minutos pasan de las 8 de la noche y ya nos queda un tramo más, ¿sí?, de lo que es Sport Continental. Y decirle también, comentarle a la gente que tenemos una visita muy especial acá en la radio, en el estudio. Pablo Lencina, así que ya podemos decir que quedó pendiente que Pablo venga a también ser parte del plantel, desde el panel de lo que es Sport Continental,
1: sí,
0: ¿no?
1: Porque cuando vino fue panelista y todo.
0: Sí, la última vez vino por la entrevista y terminó haciendo todo el programa, ¿no? Sí.
1: Se quedó hasta el final.
0: Nos quedamos acá, sí, porque bueno, pasaron cosas.
1: Sí,
0: pasaron
1: cosas. Digamos, nos quedamos encerrados acá.
0: Así es, bueno, bienvenido Pablo nuevamente, el arquero de Graneros, el experimentado arquero, ¿sí? ¿Cómo estás, Pablo? ¿Todo bien?
2: Muchas gracias por la presentación y agradecerles por la invitación y contento de estar acá.
0: Bueno, nosotros feliz de tenerte nuevamente, ¿sí? Contanos, Graneros es el finalista de la Liga Tucumana, ¿sí? ¿Cómo lo vivís? ¿Cómo se vive?
2: Y la verdad, que más allá de que por ahí, como se decía y se comentaban en otros medios periodísticos, que ya venimos transitando 5 finales, por ahí no se nos venía dando por cuestiones de fútbol, más que otra cosa, porque el plantel sigue siendo el mismo, por ahí 1, 2, 3 jugadores son los que hemos cambiado o se fueron por distintas cuestiones, pero creo que la ciudad sigue revolucionada, sigue contenta, sigue feliz, sigue en vela esperando la resolución de esta semifinal entre Concepción y Talleres, para saber el rival, para saber día, para saber hora. Porque
0: todavía nada confirmado, ¿verdad?
2: Nada confirmado, hasta donde yo sé, hasta donde sabemos por parte del club todavía no hay nada. Pero como te dije, la ciudad contenta, feliz, vamos a entrenar y en el día a día la gente te lo hace saber, que está desesperada, que quiere ya, tiene la misma ilusión que el plantel, que el cuerpo técnico, que los dirigentes, que todo, así que se vive a pleno.
0: Y contame vos en lo personal, también cómo lo vivís.
2: Y contento, la verdad, feliz, sí, por ahí ella estuvo en cancha y capaz que no se me notó tan eufórico, porque lo que le dije a los chicos, dimos un paso muy importante, pero todavía no conseguimos nada. Hay que esperar hasta el último escalón, que es difícil. Estamos ahí, pero todavía es un partido de 95 minutos, que hasta se puede definir por penales, y ya sabemos que los penales es lotería, es suerte. Pero nada, no, eso no me quita mi felicidad, mi emoción de vivirlo distinto en la semana, tratando de, por ahí, de no hacer mucho, pero tampoco hacer poco y llegar de la mejor manera el día y la fecha que se dé.
1: Que toque. Pablo, y también ¿crees que es una espinita lo que tienen de la semifinal del año pasado?

0: allá en San Francisco. Pero bueno, el fútbol da revancha, dimos vuelta a la página y hoy nos encontramos nuevamente en las puertas de algo lindo y de algo histórico para el club.
1: Sí, y también el sábado se renotó la jerarquía que tiene Granero, porque además fueron protagonistas y merecían ganar el partido. La verdad que se nota cómo trabajan en la semana.
0: Sí, por ahí también nos favoreció bastante la cancha, el estado del
1: Sí.
0: campo de juego, que pudimos manejar la pelota. Si bien fíjate que tenemos jugadores muy importantes como Alexis Mercado, Matías Vázquez,
1: Jonathan Sandoval también.
0: Jonathan Sandoval, que por ahí el mediocampo es clave. Lo tenemos también a Alberto, que
1: Sí.
0: metió un bochón increíble de la mitad de la cancha,
1: Sí.
0: haciendo una diagonal. El chino que siempre lo jodo hacer diagonales, que eso es lo importante, y tenés que llegar al arco, centro atrás y gol. Y creo que con eso ya el partido se sentenció, se tranquilizó un poco. Pero bueno, como te digo, no deja de ser fútbol, es la Liga Tucumana. Si por ahí te convierte en un gol y estás 2-1, el equipo contrario va más con amor propio que por ahí con ideas, y eso te puede jugar una mala pasada.
1: Sí, también otro que tengo que destacar, que también fue protagonista de Benjamín Ruiz Rodríguez, que la
0: Así
1: verdad que
0: es.
1: hizo dos goles y dos goles muy lindos.
0: Sí, es importante, viste
1: Importante,
0: que por ahí
1: sí.
0: capaz que al principio no se le daba, pero sumaba haciendo un trabajo sucio como correr a los
1: Sí.
0: defensores, que no salgan tranquilamente los volantes centrales, pero bueno, por suerte se abrió el arco. Por ahí también Axel, es un delantero que obliga, que está siempre ahí pendiente del gol, ya le va a tocar y ya trabajan para eso, se desesperan por ahí, pero bueno, hay que ser paciente.
2: Bueno, posibles rivales, ¿no? Talleres y Concepción. ¿Qué es lo que opinás de estos dos equipos?
0: Sí, por ahí lo que cuando me hacen notas o me preguntan, siempre le digo lo mismo. Nosotros nos preparamos para ser protagonistas el día del partido. Por ahí en el análisis que se encarga el cuerpo técnico, nosotros nos encargamos de estar bien, de llegar bien, de levantarnos anímicamente, de prepararnos y visualizar ese partido. Como le digo a los chicos, visualicen haciendo un buen centro, una buena definición, trabando, saltando, golpeando. Y por ahí me gusta más que el equipo rival se preocupe por, en este caso, por Graneros, porque creo que los chicos tienen ese hambre de gloria, esa ambición, que se dieron cuenta que se puede, se dieron cuenta que estamos ahí. Entonces, como te digo, por ahí sabemos, más que nada Concepción del Sur, que son rivales casi directos con los que nos estamos enfrentando siempre, o por ahí porque hay chicos que fueron compañeros, o por ahí miramos partido, ¿no? Pero el rival que toque va a ser duro, va a ser difícil, es una final, van a ser 95 minutos que estás en las puertas de la gloria, así que va a ser totalmente distinto, sea cual sea lo que nos toque.
1: Sí, también ayer estábamos hablando en mi programa de Consagradas con Hugo Corbalán y le preguntábamos dos finales perdidas, capaz que esta es la vencida, ¿no? La tercera.
0: Sí, ojalá, ojalá sea así. Por ahí, como siempre digo, por cosas del fútbol, no se dio esa semifinal, no se dio ahora la final en el regional, y por ahí también no se le venía dando en finales. Creo que, si no me equivoco, fue con Sportivo Guzmán,
1: Sí.
0: ambas que se perdió. Pero bueno, ojalá este sea un nuevo camino, el camino de victorias, y que podamos darles alegría a la gente, más que nada también a los dirigentes, que son los que están siempre, lo que uno los llama el horario que sea y los atienden. Si necesitan una pastilla, una inyección, ellos siempre están solucionándote todo. Por ahí, bueno, agradecerle y destacar eso, ese esfuerzo que hacen, porque no muchos clubes de la liga tienen esa posibilidad. Entonces yo creo que el club se merece en lo pronto tratar de conseguir este campeonato, y está para otra categoría, porque hay pequeños detalles que otros clubes no lo tienen, y me ha tocado estar en Federal A y hay cosas que no lo tienen equipos de Federal A. Entonces, para mí, llamarle jugadores, llamarle cabeza del dirigente para estar presente con nosotros, se merece estar en otra categoría, y bueno, ojalá este año también se nos pueda dar como hizo el camino Tucumán Central.
3: Bueno, ¿cómo te va, Pablo? La verdad que es un placer que compartas estos momentos con nosotros. Hemos vivido juntos otras etapas en otro lugar, donde te vi crecer, y te vi aportar cosas importantes y hoy ya hecho en el fútbol, después de haber pasado por otros clubes donde también tuviste finales, tuviste ascenso, realmente una campaña bárbara. Hoy la realidad te pone acá, te pone en Graneros, una institución que me parece que profesional.

0: Realizó mucho el Tumba Corbalán, donde como entrenador, el dirigente entendió qué es lo que había que hacer para dar un salto de calidad.
1: Así
0: Y
1: es.
0: me parece que eso es lo que lo está sosteniendo, lo mantiene, lo sostiene y lo hace un plantel y una institución casi profesional en esta liga.
1: Sí, es así. Por ahí, teniendo gente que sabe, que se movió en este ambiente, tanto cuerpo técnico como dirigente, yo creo que decidieron sumar por ahí chicos de experiencia. En el caso de Jonathan Sandoval, que
0: Claro.
1: un chico que jugó Libertadores, jugó Sudamericana y aporta desde el campo de juego, desde la persona que es él, y ayuda bastante al chico. Porque por ahí no nos olvidemos que esto no deja de ser una liga tucumana. Estamos muy al sur, donde por ahí el chico se levanta, va a entrenar, termina el entrenamiento al mediodía, por ahí se prepara, como le digo, a todo un mate cocido, agarra un pan y se va a laburar en
0: Claro.
1: el limón, se va a laburar en la caña. Y hace ese esfuerzo. Entonces nosotros tratamos de apoyarlo. Por ahí sabemos que viene cansado, pero inculcamos a no bajar los brazos, a sacar ese plus, a sacar ese poquito más que sé que tienen, porque son jugadores de fútbol, porque si no, no estarían dentro de un plantel, no estarían vistiendo ni defendiendo los colores de la institución. Creo que eso es lo que hay que valorar en el club, tener esa clase de jugadores, de tener esa clase de personas que te ayudan en el día a día.
0: Claro, y yo creo que es el tercer, la tercera institución que, junto con Atlético y con San Martín, que entrenan por la mañana, que le dieron un cambio fundamental, que pudieron hacer entender al dirigente que esto era así, pudieron hacer entender a los jugadores ya venían precisos, más allá de esto que explicás, que hay muchos a lo mejor que terminan. Se toman un mate cocido, ven cómo hacen y se tienen que ir a trabajar, pero entienden que la responsabilidad que tienen, no por nada estuvieron en varios en varias determinaciones de la liga, estuvieron en una final para ascender al Federal A, todavía están teniendo la chance, ojalá, ojalá que se le dé porque es una parte más de un eslabón más de todos estos equipos que engrandecen a la Liga Tucumana y que nosotros desde acá, desde este lugar, desde Sport Continental, queremos darle siempre la posibilidad de que lo conozcan a muchos que son desconocidos
1: Es así.
0: y a otros que bueno, que todavía están compitiendo, están jugando y están siendo parte de esta historia del fútbol
1: Y
0: tucumano.
1: también mostrar lo que es el fútbol, además de lo reconocido, ¿no? De lo que se
0: Claro.
1: sabe, de los clubes que ya conocemos. Hay clubes también internos en San Miguel de Tucumán que son muy importantes y que tienen grandes jugadores,
0: Sí.
1: como son los chicos, entre otras personas, ¿no? Y también lo que conlleva, bueno, él bien lo decía, el tema de prepararse algo así, mate cocido y salir volando. O sea, son situaciones habituales en la cual uno desconoce, ¿no?
0: Claro, claro,
1: Así
0: claro.
1: que sí, y bueno, y eso está bueno mostrarlo acá en
2: Sí,
1: el
2: porque
1: programa.
2: muchas veces se ve lo de afuera y no lo de adentro, no lo que se hace detrás.
1: Claro, lo que conlleva, podemos decirlo.
2: Sí.
0: Lo que pasa, no sé, a ver, Pablo, si me corregís o no, el que tiene que tomar conciencia, más que nada, es el dirigente, que entienda que si va a invertir, bueno, que sea una inversión que sea saludable para todos. Y que le sirva también al joven, al chico, al jugador que está en la institución para poder crecer.
1: Sí, es así. Por ahí, lo que yo digo, Roque Granero, está bien, es chico de edad, pero entiende de lo social, entiende de lo deportivo, contiene al chico, ¿sí? Porque lo que yo le decía cuando vine anteriormente, estamos muy lejos.
0: Sí.
1: Visualizar Granero es por
0: Sí.
1: ahí muy difícil. Hoy jugamos una
0: Sí.
1: final y no, por ahí no fue alguien a decir, este es el club. Está bien, lo
0: Tal
1: entiendo.
0: cual.
1: Perfecto, buenísimo. Agradezco el espacio porque hoy soy la voz del club en representación, ¿no? Pero vuelvo a lo del principio. Nosotros estamos contentos y felices, yo en lo personal, por ese chico que se levanta todos los días, por ese chico que termina de entrenar y se va a parar en la ruta para que lo levante el colectivo y lo lleve al tabaco, para que lo traiga acá la frutilla a Lules, para que vaya a la caña de azúcar o vaya a cuidar una finca. Yo quiero que el club crezca por eso, para que el chico diga, valió la pena levantarme temprano, valió la pena mojarme, valió la pena ir a cortar leña para poder calentarme en la casa, y eso no pasa desapercibido al club ni al presidente, porque está ahí presente, qué necesitas, qué querés, cómo te ayudo, cómo podemos resolverlo. En este caso, dándole un sueldo, dándole un viático, ayudándolo con la familia, por ahí te dice, no me alcanza para la comida, no estamos en fecha de pago, va y se lo ayuda. Entonces yo creo que eso es lo que entendió el dirigente, y es por eso que hoy yo lo puedo decir, porque lo vivo hace 3 años ya, es un club modelo, que está presente, no solo en lo deportivo, sino en lo social.
0: Claro, y están ustedes los de mayor experiencia, que contienen también todo eso, y hacen entender que son uno más, y que ese chico, ese joven, dice que tiene dificultades, es uno más, y están disponibles para, precisamente para todas las necesidades que pueden tener.
1: Sí, sí, sí.
0: De hecho, es así donde se forman los grupos de trabajo que a la larga tienen repercusión y tienen éxito.
1: Sí, imagínate que es un plantel por ahí capaz que largo, creo que formamos 3 equipos, a veces hacemos 3 equipos, donde hay muchos chicos, donde saben, creo que jugaron todos. Hoy si uno se pone a analizar, creo que jugamos todos por distintos motivos. También porque en la liga, no sé si no me equivoco, son 4 o 5 menores que sí o sí tienen que tener, y por ahí siempre está esa rotación porque, bueno, yo tengo 36 años, Sandoval tiene 38, hay otros chicos que tienen 37, 36, por ahí se complica en el armado para incluir menores y mayores. Entonces hubo una rotación importante, ayudada porque falta de 3-4 fechas ya habíamos clasificado, entonces se le dio la oportunidad y respondieron bien. Imagínate, en los números no hemos perdido, más allá que se hizo esa rotación, entró el equipo mal llamado titular, entraron el equipo mal llamado suplente, entonces fue un grupo que se dio cuenta que todos juntos nos subimos a un colectivo y hoy nos depositó en la final. Creo que eso es lo que hay que rescatar y valorar de cada chico que se levanta todos los días para ir a entrenar.
2: Sí.
0: No, la verdad que es un ejemplo, y que ojalá que lo puedan seguir los clubes.
2: Otros clubes, sí, porque de lo que yo voy en la liga, lo que yo veo en la liga es el único club que hace eso con los juveniles. Y también es importante dar esa importancia porque después son el futuro del club.
0: Sin duda, por eso decía que la inversión. ¿El club tiene divisiones inferiores?
1: Sí, tiene divisiones inferiores. Y compite. Mañana juega reserva. Mañana juega reserva, octavo de final en la cancha de Lules. También tiene divisiones inferiores llamadas Cocodrilitos, que son infantiles.
0: Bien.
1: Tiene femenino, vóley, tiene futsal. Es un club que creció bastante en lo institucional, deportivo, como así también en lo social, como te le decía recién.
0: Como lugares de entrenamiento, Pablo, ¿qué lugares de entrenamiento tienen?
1: Y el complejo es bastante grande. Usted me dice el espacio físico.
0: Sí, el espacio físico.
1: Claro, tenemos la cancha principal, una cancha auxiliar, tenemos el tinglado, que ahí es donde practican desde Newcom, vóley, futsal. Y hay diversas, hasta nos dieron un espacio a nosotros para tratar de enseñar algo a los chicos, a los arqueritos, que se suman, y tenemos y damos solamente martes y jueves, y tenemos entre 20 a 25 chicos. La convocatoria es increíble, entonces ellos se suman, no porque los entrenamos los chicos del club, sino porque brindan una contención antes de estar en la calle, antes de andar dando vueltas por ahí, que se sumen con nosotros, y les llamó la atención eso. Entonces, como le dije, el club creció bastante. Desde el día que yo llegué, ya venía en crecimiento, siguió, así que nada, ojalá sea la...
0: Sí, perdón, termina.
1: Ojalá se corone en lo futbolístico con el campeonato.
0: Claro. ¿Y cómo es tu día desde que te levantás a cuando vas al club, a qué hora te vas, si vivís y estás algunos días allá o venís todos los días.
1: Y no, yo siempre discuto y peleo con mi señora porque ella dice que yo me encanta estar siempre temprano una hora antes. Claro, y yo le digo, el culpable es el señor Carlos Roldán, que fue el que me inculcó la responsabilidad, puntualidad, respetar normas y reglas. Nosotros entrenamos 9:30. Yo me levanto a las 5 para hacer mis cosas tranquilo. Tengo que controlar que el auto no pinche una goma, que tenga agua, aceite, que funcione bien. Preparo el mate y estoy saliendo a las 6:30. Porque tengo una hora y media de viaje, dependiendo que no haya mucho tráfico en la salida hasta que agarro autopista, y que hoy en día los camiones cañeros, los de limón, etcétera, no esté pesado.
0: Claro.
1: Sí. Si no, son 2 horas. Viajar, llego, entrenamos, termino de entrenar, baño y vuelvo. Calcula que estoy 2:30 de la tarde nuevamente en la casa.
2: Pablo, bueno, saliendo un poquito de eso, ¿no puedes contar cómo lo conociste al profe? ¿Cómo es su relación?
1: ¿Al profe?
2: Sí.
1: Al profe yo lo conocí de muy chico, te hablo, capaz que, si no me equivoco, en 2007-2008, que fuimos a hacer una prueba en Lince. Yo vine a hacer una prueba entre tantos chicos. En la época que estaba en inferiores, estaba Hugo Corbalán, Chazarreta, Luna y...
0: ¿No estaba el Turquito Apu?
1: También el Turco Apu. Ellos eran los que tomaban la prueba y el profe entrenaba en la principal de rugby en ese momento. Hasta que, bueno, pasaron las semanas y fuimos quedando, hasta que en un momento ya estaba, de tantos chicos, éramos 5. Pone un número, ¿no? Y me fui a entrenar con liga, y en una noche a la mañana me dijeron, tenés que ir a entrenar con la primera, ¿verdad?
2: Sí.
1: Fui a entrenar en Cancha San Martín y Carlos me dijo, usted tiene que venir con nosotros todos los días. Y ahí ya me quedé en la pensión, porque yo viajaba de Aguilar a San Miguel, todos los días me traía a mi mamá. Y hasta que arreglamos la pensión, que estaba por la Crisóstomo Álvarez. Y de ahí iba al club, tomábamos el colectivo y nos íbamos a entrenar al complejo. Y de ahí lo conocí. Y gracias a Dios no me separé hasta lo último.
2: Hasta ahora. ¿Y cómo, sí, cómo es él como de
1: técnico? Y lo
2: ¿cómo?
1: Peor de todo es que cuando me tocó
2: concentrar... Yo te digo, lo peor de
1: y lo peor de todo cuando me tocó concentrar, era una mesa así redonda y me sentaron con los más grandes. Los más grandes de ese momento, Germán Ose, Monje, Marco Gutiérrez, y la mesa de los profes estaban atrás nuestro. Uh-huh. Y para mí fue broma, impulsada por el técnico en ese momento, de que me suene el teléfono. Y todos sabemos que no puedes tener teléfono, no puedes llegar tarde y demás. Y empezó a sonar y estaba acá. Y yo empecé a transpirar porque tenía todos los grandes acá y los profes. Y él fue el primero que me miró, entonces yo hoy confirmo que esta broma fue impulsada.
2: A ver, profe, cuente.
1: Sonó el teléfono.
0: No, pero está bien. Hoy a lo mejor es diferente. Yo lo que observo que a veces los jugadores están en el vestuario y están con el teléfono hasta último momento. Que vos cuando entras al vestuario, cuando te vas a cambiar, cuando vas a un entrenamiento, ya el teléfono dejó de funcionar.
2: Sí.
0: Estás en una charla, estás en la comida, el teléfono no tiene que funcionar. Son momentos que tenés que compartir y que eso no tiene que existir. Sí. Y son momentos de los partidos donde tenés que empezar a charlar con uno, con otro, cómo va a ser el partido, hay que recordar esto, mirá que vas, en el caso de los arqueros, acordate que vas al segundo palo, acordate que... O sea, se revive un poquitito todo lo que se hace, y que hoy, por eso creo que hoy es diferente, porque lo vi en los vestuarios de primera división, que se están con los teléfonos, o terminan o vienen, y lo primero que hacen es mirar el teléfono.
1: Así es, sí.
0: Y bueno, yo cuando había una charla técnica y sonaba un teléfono, y me ponía
1: era una sola voz, que era pasaba? La voz de él. Y
3: no. ¿Qué pasaba si sonaba?
2: Le quitaba los teléfonos a todos los chicos.
1: No llegó a pasar eso. En San Martín de Formosa, la presidenta nos mandaba a dejar en la habitación del utilero a las 11 de la noche los teléfonos y los retirábamos al otro día en el horario del desayuno. Porque ella decía que por ahí se quedaban hasta tarde.
0: Claro.
1: Y bueno, no quería eso. Y teníamos que dejarlo ahí. Eso pasa en este momento, no sé.
0: ¿Y ahí dormías en el altillo ese en la cancha?
1: ¿En dónde?
0: ¿En el estadio?
1: ¿En Formosa? No, estaba en un hotel. Hoy en este torneo recién acondicionaron todo. Hicieron una sala para las concentraciones, desayuno, almuerzo.
3: ¿Dónde dormía? A ver, cuénteme esa historia.
1: Lo que pasa es que la cancha debe estar dentro de una cuadra. Sí. Y en esa cuadra hay un tinglado con parqué, básquet, esas cosas. Y la cancha al lado, que es diminuta. Creo que entra justo con las dimensiones, digamos, legales.
0: De metegol.
1: Es así.
3: Súper chiquito.
1: Ajá. Entonces imagínate que hasta construyeron tipo una pensión, o sea, iban armándola casi en legos, en formas, y bueno, y armaron ahí. Pero en ese torneo que yo estaba, todavía concentrábamos, íbamos a un hotel porque estaba en proyecto. Hoy ya creo que lo terminaron porque he quedado con amistad de muchos chicos y suben fotos y ya se ve eso.
3: Ya cambió.
1: Sí.
3: Bueno, recién comentabas también lo que es parte de la gente, ¿no? Cómo lo vive, cómo se acerca también, cómo se suman los chicos. Y ahora en tu versión ya podemos decir profe, ¿no? de lo que venís contando, contame cómo se siente eso, cómo lo vivís, porque, o sea, la última entrevista también sabemos de tu historia, sí. Sabemos de todo lo que pasaste.
1: Hablamos más de mi historia que
3: hablamos mucho de vos, que fue muy interesante, sí, porque vos contabas también esto de los chicos, cómo es el día a día y todo lo demás. Y hoy por hoy, saber que en tu capacidad y en tu historia también brindás eso, ¿no? Le brindás la enseñanza a los chicos y apoyás a eso. ¿Cómo se siente? ¿Cómo te sentís después del Pablo de hace años? ¿Qué le dirías?
1: Sí, por ahí lo que sí, hablo yo con mi círculo íntimo, porque me quedó muy poca gente a la cual yo valoro, dentro del fútbol estamos hablando, sí. ¿No? Que me ha tocado conocer mucha gente mala, egoísta, y yo trato de enseñarle al chico que hay algo más. Si bien a mí me tocó jugar en San Martín y no tuve esa contención, o alguien que me esté hablando, diciendo tranquilo, hagamos así, le estás pegando mal a la pelota, tenés que poner esta forma, hacer esto, hacer lo otro, distinto. Yo trato de, al jugador, al compañero, ya sea de la primera, de la reserva, como así también, de los chicos que nosotros entrenamos tienen de 5 años hasta 15, 20, ¿sí? Que van a entrenar porque juegan los municipales, los barriales, claro, cosas sí, así. Sí. No es que nosotros preparamos para traerlo a San Martín, para traerlo a Atlético. Es una contención, claro. Donde justo se dio porque eran vacaciones de verano en su momento y se extendió y se extendió, y ya estamos casi a un año de este proyecto. Y es lindo, trato de inculcar eso, de que más allá de la actividad de mejorarlo en la coordinación, de mejorarlo en una caída, en un salto, hasta de cómo comunicarse con la otra persona, trato de inculcar todo, la persona, el físico, el puesto en lo puntual, y a mí me más allá de que me divierte, me puedo terminar cansado porque yo entreno a la mañana, me voy a las 6 de acá y damos clase a las 5. Me voy hasta Aguilar, a casa de mi mamá, vuelvo a Graneros, damos las clases y recién estoy retornando y llego a las 10 de la noche. Pero yo vengo cansado, pero contento. Porque veo la foto y digo, mira todos los chicos que fueron. Nunca hay menos de 10 chicos. Entonces es porque transmitimos algo, porque le dejamos una enseñanza y a ellos les gusta estar ahí. Muchas veces van, profe, disculpe, tengo las zapatillas rotas, puedo entrenar descalzo. El municipio nos dio guantes. Mirá. Vamos y le damos los guantes, nos dio todos los materiales. Por ahí tampoco es fácil decir, che, necesito 20 pares de botines. Es todo hay que gestionar las cosas. Pero imagínese que si los chicos me dicen, profe, voy a entrenar descalzo, es porque tienen ganas. Si no, directamente la vergüenza por ser niño, sí, por lo que sea, por una burla hoy en día, sí. No va. Pero ellos están con un ojota, con lo que sea, pero ellos están presentes. Igual. Entonces, yo, ¿cómo no me voy a sentir feliz y orgulloso? Sí. No lo digo que van por mí, sino digo que van porque lo que realizamos está bueno.
3: Claro, y por la sensación también de querer seguir, de querer aprender, de querer mantener en sí el deporte todos los días. Bueno, Pablo, fue un placer tenerte nuevamente. Y ahora que me acuerdo, creo que Pablo nos debía...
2: Nos prometió algo, sí.
3: Nos debía una torta.
2: Sí, su esposo hace cosas dulces.
1: Lo que yo dije,
2: sí.
1: Cuando me abriste la puerta, me invitó el profe Carlos.
2: Bueno, es verdad. No, me dijo no que sé. No sabía si iba a dejar a las chicas.
1: Ahora el compromiso no tendría que ser con el profe.
3: Claro. Ahora se tira la pelota. Ahora. No, mira, espera. Yo esperaba algo acá.
0: Está bien, compromiso conmigo. Prometo no dejarte.
3: Claro, como la última vez. Hoy sí trajimos las llaves. Hoy sí le tiene el operador.
1: Eso es importante porque el estacionamiento creo que está hasta las 9:30. Si pasa, quedamos a pie.
3: Bueno, Pablo Lencina, un gusto tenerte con nosotros.
4: Un gusto. ¿Sabes qué? Quiero aprovechar la visita de Pablo para apelar a su memoria. Y para que nos cuente también un poquito acerca de su debut, porque están escuchando la radio, llegan mensajes, y para que nos cuente de su primer partido en primera división.
1: En realidad, hay dos anécdotas. La primera, que fue muy importante y fue algo, una experiencia hermosa para mí, cuando se jugó contra Racing en la cancha, que se ganó 2-1.
4: Con los goles de Turdó y Urbano.
1: Así es. Y yo me acuerdo que iba 1-0 San Martín y se golpea Marcos.
4: Sí.
1: Y yo estaba sentado así como estoy, así. Chiquitito, todo así. 18 años, así. Dale, nene, me dice Carlos, calentá. Yo me paro así y me quedo ahí duro. La gente gritaba. No era miedo escénico, pero sentía algo en el pecho. Hasta que hace así, ya está, me quiero volver a sentar y los bancos reclinaban.
4: Mirá.
1: Entonces cuando me voy a sentar, me caigo. Y lo veo al profe, no a él, al preparado físico, que hace así. Y yo calculo que habrá dicho, menos mal que no entró, porque claro, imagínate que yo me caí de un banco de suplente a estar parado defendiendo el arco de San Martín en primera división.
4: Además, la particularidad de que había hinchada visitante y San Martín había llenado justamente el arco donde mete el gol Turdó.
1: Exactamente, y se jugó un partido importante. Era un mano a mano con Racing. Y en su cancha, era un partido increíble.
4: De hecho, Racing también estaba peleando y lo expulsan a Caruso Lombardi en aquel partido.
1: Y al señor también. Salió sacando la lengua.
3: Sí.
1: Y salió haciendo lengüita. Yo ese partido lo viro siempre porque fue mi primer partido en primera en un banco.
4: Claro.
1: Era algo importante para mí.
4: Importantísimo.
1: Y en esa época no se transmitían, se veía solamente las tribunas. Y mi mamá y mi papá, me acuerdo que se fueron a una estación de servicio porque era en el único lugar en Aguilares que pasaban los partidos.
4: Claro.
1: Entonces, cuando escucharon, en el banco estaba, que puede entrar, que pum, agarraron las cosas y salieron pensando que me iba a tocar. Y mamá me dice, no, yo rezaba, hijo, para que no entres, por Dios. Pero bueno, y el debut del Nacional B fue en la CAI, en Comodoro Rivadavia. Para mí, yo creo que ahí los planetas se alinearon, Dios dijo, es el momento, porque el titular se había lesionado, estaba Julio López, se golpeó el dedo y ya no había más. Carlos miraba para atrás y el único que quedaba ahí parado era yo. Y bueno, nada, me tocó, viajamos. Creo que sufrí más el viaje de Buenos Aires a Comodoro por lo que se movía el avión que en el partido en sí, por el viento y demás. Y gracias a Dios, por suerte, el clima era espectacular, la cancha estaba hermosa, estaba todo divino. Y creo que estaba el Leo Cuerdo. Conmigo viajó ese Leo Cuerdo, creo que estaba. Pelito largo, venía de Arsenal con Andrisi, si no me equivoco. Y bueno, nada, empatamos 1-1. Y por ahí el uno ese de ellos fue un tiro de media distancia que me pica antes en el pecho y se va, rebote, quedó al 9 y fue gol. Pero como le decía, yo creo que lo miro a ese partido y creo que para ser el primero fue aceptable. Y Carlos fue a la noche, estábamos hablando con Cuerdo y se escuchó. Y abrí vos, éramos. No quería hablar ninguno.
3: Claro.
1: Y nadie quería abrir. Seguían golpeando y nadie quería abrir hasta que escuché la voz del profe y dije, bueno, ya fue. Algo me va a decir, ya está. Y no, y nada. Me felicitó y me siguió apoyando y fue así porque al siguiente partido jugamos con Ferro, que ganamos 1-0. Y nada, y seguí ahí. Y seguí jugando en el Nacional B.
4: Y comentame acerca de tus compañeros, de quiénes te acordás, sobre todo de ese primer partido, quiénes estaban en cancha.
1: Y por ahí, por lo general, los arqueros comparten muchos entre ellos, porque si vas a entrenar, te separas del grupito de arqueros, que son los cuatro, más tu profe de arquero. Y en ese momento, al principio de todo, me tocó con Bernardo Leyenda, con Marco Gutiérrez, con la Tota Salvatore, y bueno, y ahí entraba yo. Lavallén ya en su momento se fue, porque venían del ascenso allá, claro, en cancha de Chacarita. Ese día yo ya entrenaba con ustedes y ese día viajaban todos y yo me acuerdo que dijeron, bueno, viajan todos menos Lencina, y era el único que quedaba fue, pero yo, porque me sumaba a los pocos días, y bueno, nada, lo vi por televisión y mandé un mensaje, profe, lo felicito, y claro, ¿cómo seguimos? Le dije que vuelvo, no vuelvo, y ya era primera división. Y después, como dije, Julio López, Leo Cuerdo, compartimos más que nada con ellos. Y después sí ya me tocó encontrarlos a esos chicos, como Germán como técnico, a Marco como técnico. Ella, pasa que yo era muy chico y ellos ya eran grandes. Ya Monje también de técnico acá en la liga, junto con Mario Vera. Entonces, ya era encontrarlos así, no tanto ya como compañeros, sí ya como cuerpo técnico ellos por su parte y yo como jugador todavía.
4: Y de ese San Martín que vos hablabas, recién hacías referencia a tu primera vez en el banco de suplentes en Avellaneda, la Ciudadela que explotaba, que era una locura todos los fines de semana. Comentame qué tan lejos está San Martín en la actualidad, cómo lo ves vos teniendo en cuenta esta situación, ¿no? De que el hincha va, pero de otra manera actualmente a Ciudadela.
1: Sí, por ahí yo lo que escucho, aclaro, no soy una palabra autorizada, doy una opinión desde afuera nada más. Yo respeto mucho a ambas instituciones, pero yo creo que a todo el mundo que escucho dice estamos dolidos por lo que pasó en Rosario, pero yo creo que lo que pasó, pasó. Culpan, no, vos hiciste esto, vos hiciste lo otro, pero no está en ello, en la cabeza y en el sentimiento del jugador para saber lo que pasó en ese momento. Como hay especulaciones, no, Argentina vendió el partido, ¿qué pasó? Son especulaciones, solamente el jugador y lo íntimo del jugador sabrá qué pasó. Entonces, ¿qué quiere decir? ¿No la vamos a apoyar a la selección cuando sea Copa América o otra vez el Mundial? Yo creo que hay que hacer borrón y cuenta nueva. Ya pasó, hay jugadores nuevos, y son momentos futbolísticos. Es momento lo que está pasando en San Martín. Y en algún momento pasará eso, se despertará y volverá a ser el grande que fue siempre, junto con Atlético y junto con otros clubes que empiecen a surgir. En este caso lo tenés a Tucumán Central en el Federal A, que es la tercera categoría del fútbol. Entonces, la gente tiene que apoyar. El verdadero hincha tiene que ir a la cancha, está bien, tiene ese derecho de ir y putear un poquito, de gritar un poquito, pero tiene que aguantar. Hay que apretar y esperar que salga San Martín de este mal momento.
4: Pablo, y por momentos, ¿ves hacia atrás? Decís, mirá dónde estaba, este momento particular, qué sé yo, minutos antes de salir al campo de juego, sí. Estar en el túnel, acomodarte los guantes.
1: Yo lo que le dije recién a Carlos, que cuando él habla, se vuelve el recuerdo de escucharlo a él en las concentraciones, en las charlas técnicas, en las arengas, de estar en el banco y escucharlo cómo ordena, cómo acomoda, y por ahí uno aprende. Palabras nuevas, como usaban en su momento, tratar de pinchar en lo anímico al compañero con esas cosas que uno recuerda, ¿no? Y también agradecido a él y a San Martín en su momento, porque yo miraba los partidos con mi papá en la televisión, que eran las cuadradas grandes, y veíamos las canchas de River, de Boca, la de Vélez, todo, y Carlos, como así también San Martín, me dio la posibilidad de concentrar, de saber que no solamente había un plato de comida, sino había una entrada, un plato principal, un postre, y había un montón de cubiertos que no sabía ni para qué eran. Cosas lindas, recuerdos, anécdotas que me van a quedar siempre, gracias a él, gracias a la institución que me dio la posibilidad de ser futbolista. Hoy vos me podés decir, pero estás en Granero y sos amateur. Sí, pero yo vivo del fútbol desde los 15, desde San Martín, desde otros clubes que estuve, con los ascensos, con descensos, perdiendo finales, ganando, empatando clásicos, perdiendo clásicos, me tocó jugar Copa Argentina, ganar, perder, me tocó ser figura, me tocó ser el peor, pero yo miro hacia atrás, como dijiste vos, y creo que hice una buena campaña. Estoy contento. Si no me pude mantener o no tuve mucho tiempo en Primera Nacional B, fue porque no me dio. Y yo lo digo sin miedo, no digo no porque el profe aquel no me quería, no me dio. Me dio para estar hoy en la posibilidad de jugar una final o otra final, ya sea Liga Tucumana, de tener estos compañeros, de enseñarle algo a estos compañeros, de que aprendan o no conmigo. Y nada, yo creo que también estoy llegando a lo último. A lo último de mi carrera, tengo 36 años y el día que no tenga ganas de llegar una hora antes al club, claro, creo que ya tengo que dejar el fútbol, y prefiero que el fútbol me deje y no yo dejar el fútbol.
4: Bueno, la verdad que ha sido un gustazo tenerte acá nuevamente. Es la primera vez que comparto con vos, lo veníamos hablando con el profe, que era el momento de tenerte nuevamente en un momento tan, tan lindo también, porque esto parece, quizás uno lo escucha desde afuera y dice, la posibilidad de jugar una final como si fuese fácil, sí, algo que es un laburo de todos los días, de todo el tiempo, y bueno, obviamente desearte lo mejor a vos, a todo el equipo, y aquí con Euge seguimos de cerca la Liga Tucumana, así que estamos al tanto de todo. Bueno. Un gustazo haberte tenido aquí en los estudios y para la audiencia también que escucha Sports Continental.
1: Bueno, muchas gracias a ustedes por la invitación, y nada, estoy para cuando me llamen, para lo que necesiten, saben que estoy acá, y no solamente para hablar de fútbol, puedo ser hablar, no
3: panelista
1: sé.
3: También, sí, la otra vez fue panelista.
1: Traigo chimento,
3: sí.
1: Lo que quieran, yo no tengo ningún problema. Sí,
4: sabes que justo de eso te...
3: Algún segmento también, que ahora no me acuerdo cómo lo denominó.
1: Conspiraciones del Mundial.
3: Ahí está.
1: Distintas finales posibles.
3: Así es. Y ahí está la...
2: Ya está anotada en el teléfono.
3: Exactamente. Así con es. La música de fondo, sí, y sí, esa. Sí. Esa era su cortina. Pero, cada vez que
1: si
3: aparecía.
1: Quieren voy al chimento, si necesitan una parte de chimento... Y...
3: No vendría,
1: yo tengo
3: mal, no vendría mal.
1: Lo puntual de lo que pasó con la Joaquín, con Luz Ra.
4: Todo,
3: ah,
4: todo.
1: Lo que necesiten ustedes, yo estoy a disposición.
4: Bueno, sobre todo cuando tengamos alguna que hablar de alguna situación de algún arquero en alguna jugada, ¿eh? Eso me interesa. Claro. Nos bueno. interesa mucho. Bueno. Porque constantemente estamos analizando y hablando también de eso con el profe, así que sería lindo.
1: Cuando ustedes me necesiten, acá estoy.
4: Un gustazo, Agus, aquí
3: sí,
4: en Sports Continental.
3: Sí. Bueno, también avisar que la nota de todos los programas se encuentran también en nuestras redes sociales, en Instagram. Nos pueden buscar como Sports Continental OC y vamos a estar subiendo todo el contenido que hacemos acá en el estudio, ¿sí? Gracias a nuestro community manager, Eugenia Díaz.
4: Son varios, ¿eh? Son varios community managers.
3: Ah, bien, sí, bien. Sí, no sí, sé, también hay varios
2: por el
3: trabajo.
2: Momento sé que estoy solamente yo.
3: Ah, bien, pero acá me llegó por...
4: Hay varios, hay un editor que es importante y que está...
3: Que está al lado de
4: prestando
3: ella,
4: atención, sí.
2: Yo más
4: sí.
2: Le diría al redactor que
4: editor. No, es un editor, es un editor.
3: Bueno, chicos, llegamos ya al final del programa de Sport Continental. Fue un placer tenerlos del otro lado escuchándonos también, y también a la gente que nos visita en el estudio. Mañana seguimos con mucho más de Sport Continental. Recuerden nuestros horarios de las 7 de la tarde hasta las 9 de la noche. Bueno, chicos, fue un placer. Nos encontramos mañana.
4: Un gusto como siempre, Agus. Mañana seguramente hablando también de lo que fue la victoria de Boca frente a Estudiantes con el tanto de Rusito Ascacíbar. Y en 15 minutos, Tigre frente a Belgrano, y hay un resultado que es importante en cuanto a la Primera Nacional. Ya está por terminar el partido. Quilmes le está ganando a Gimnasia de Jujuy, que es el puntero de la zona B, en la zona en la cual está San Martín, con el gol de la Bessi. Así que eso también es importante, que nos sume el puntero y San Martín siga ahí.
3: Acá caras sorprendidas, ¿no?
4: Sí, y ya nos vamos a meter mañana también con todo lo que viene para Atlético, la previa del partido del sábado y del Santo, que va a enfrentar a su homónimo sanjuanino el domingo en Ciudad Adela, con transmisión de Sports Continental todos los partidos.
3: Exactamente. Bueno, muchas gracias a todos.
4: A sí, todo el equipo, y el agradecimiento para Emma Godoy también, que estuvo en la operación técnica.
3: Así es. Chau, chau. Nos encontramos mañana.

0: el colectivo.
1: Sí, obvio, obvio que lo más importante es ganar, hacerlo bien, hacerlo como lo hicimos hoy. Creo que el otro día habíamos hecho, creo, 70 minutos muy buenos, tuvimos esos 10, 12 minutos, 15 minutos del segundo tiempo donde quizás bajamos el ritmo y en el fútbol argentino no te puedes relajar ni un minuto y quedó demostrado, así que hoy creo que hicimos un buen partido durante los 90.
0: Hablábamos con el ruso Casiva recién y decía, bueno, a ver, los equipos rivales también juegan, pero que se han sentido mejor. ¿Ustedes venían notando esa mejoría y creían que quizás lo que faltaba era un triunfo para, desde lo anímico, como dijo el técnico, empezar a levantar también?
1: Sin duda necesitábamos encontrar resultado positivo porque, como bien decís, estábamos sintiéndonos mejor, jugando a lo que propone el entrenador, a lo que quiere el entrenador. Lo hicimos en cancha de Boca, lo hicimos el otro día en Newell, lo volvimos a hacer hoy, así que vamos por buen camino.
0: ¿Cómo te has sentido jugando con un volante más? La verdad que desde que ha llegado el técnico es con dos volantes de contención, con uno más al lado, quizás hoy con tres. Me imagino que es desde tu lugar aportar. Y bueno, ¿cómo te estás sintiendo con estos cambios de quema que evidentemente son para buscar el mejor funcionamiento?
1: Bien, espectacular. Como digo siempre, Delgado es mi rueda de auxilio, Casíbales nos da mucho despliegue, entonces yo me siento muy cómodo con ellos. Ojalá que podamos seguir mejorando, que podamos seguir ayudando al equipo a que encontremos resultados.
0: Hoy Delgado, se la diste vos, capitán de Boca.
1: Sí, seguramente, entre comillas, un premio por lo que es para nosotros, por cómo se entrena, por lo que quiere el club. Es un chico que trabaja mucho, que es muy humilde, que escucha mucho y ojalá siga en este camino porque tiene un gran futuro.
0: Buen partido.
1: Gracias.
2: Leandro Paredes, capitán y voz de mando de este equipo, líder indiscutido del vestuario. Hablando con la tele, Marce.
3: Gran figura de Boca. Si no es el primero, es el segundo, pero no sale de ahí. Manejó los hilos, los tiempos de partido, con todo lo que eso significa hoy por hoy en Boca, ¿no? Teníamos, no lo podemos ocultar, y ahora que terminó la historia lo podemos decir con tranquilidad. Este temor de un Boca y sus vaivenes, de tener buenos ratos, buenos momentos de partido a caídas abruptas, hoy no pasó. Y creo que es la mejor noticia del triunfo de esta noche acá en Parque de los Patricios. Por eso insisto mucho con la palabra, Boca lo jugó y lo ganó con autoridad. Y por supuesto que esto también lo pone un poco más arriba por el rival al que le ganó. Estudiantes de La Plata es de los equipos